0: Bueno, muy buenas noches, señoras y señores. Vamos a empezar un cowboys a la vieja usanza, que es con algunas bajas, porque esto ya se sabe usted que forma parte de la tradición. Siempre el más fiel, el más constante, los, la verdad es que los dos, sí señor, no quiero ningunear a ninguno, son los dos cowboys que me acompañan, que son José Luis García, bienvenido, buenas noches.
1: Muy buenas noches.
0: Y don Inocencio Arias, bienvenido, buenas noches.
1: Hola.
0: Así que, como ustedes son listos, habrán deducido que hoy no nos acompañan ni el bardo, que ya se ha convertido en una tradición. En fin, como García le lleva la agenda, yo ya ni pregunto, porque si veo que García...
1: No, es que ha tenido una cosa no operado, pero fenomenal, y está bien.
0: Bueno.
1: He hablado yo precisamente hoy, que es lunes por la mañana, y está estupendo. Pero también ha fallado este Eduardo, ¿no? Que no le veo. Hoy no va a venir.
0: No, hoy no viene porque ha mandado un mensaje diciendo que está con fiebre.
1: Fíjate.
0: Como no ha estado en el barco de Canarias, no descartamos el antivirus, claro, pero, sí. Pero la fiebre... Es que está haciendo un frío.
1: Oye,
0: pelón, yo me estoy acordando de ti.
1: Sí.
0: Porque digo, estará feliz, Garci, que le gusta el frío. O sea, quiero decir, el frío natural, quiero decir. Porque yo me muero de frío. Este
2: estoy de acuerdo contigo. Yo en mi casa me muero de frío. Esto en 11 o 12 de mayo no me ha ocurrido nunca.
1: ¿Hay que poner la calefacción?
2: Sí, ahí.
1: Claro, ¿para qué vas a pasar frío? Si el frío es el frío, ¿no? Da lo mismo que sea mayo.
2: Es que mi mujer está fuera y yo no domino lo del calado.
1: Claro, bueno, eso no, me pasa a mí, no domino
0: tú
1: nada.
0: Tú tienes la posibilidad.
1: Oye, y otra cosa, ¿entonces para qué tenemos suplentes? ¿Por qué?
0: No, porque
1: ahí
0: no,
1: cowboys, no. Tenemos una cowgirl, es verdad, esa está mejor que tiene lo del. Esa está en Canarias.
0: Sí, esa que venga.
1: En Las Palmas.
0: No, porque la baja de Eduardo.
1: ¿Y Luis Enrique qué pasa?
0: No, pues porque no nos ha dado tiempo a convocarlo, porque es que la baja del señor fiscal se ha producido en el último minuto. Entonces ha llamado, ni siquiera ha llamado, mandó un mensaje hace.
2: No, pues el pobre si tiene fiebre.
0: Bueno, pero a lo que iba. Vosotros sabéis que ahora en la época moderna en la que vivimos, los edificios son inteligentes.
1: Bueno,
0: eso quiere decir
1: unos más que otros.
0: Eso es. Entonces, yo me mudé por una cuestión
2: familiar,
0: marital,
1: a la finca,
0: a un sitio carísimo en Pozuelo.
1: La finca, lo mejor de lo mejor.
0: Como una perdiz, ¿vale? Bien. Pues lo mejor de lo mejor que dice Garci tiene la siguiente circunstancia. Tiene una tecnología súper moderna, en virtud de la cual, a través del suelo hay una geotermia de no sé qué historias, y eso te pone una temperatura maravillosa. Con un problema, y es que tú no puedes ponerlo a modo frío o a modo calor, te lo ponen en la comunidad. De tal manera que en invierno solo puede calentar y en verano solo puede enfriar.
2: ¿Y cuándo es la fecha?
0: Y entonces, alguien, que no quiero saber quién es, porque si no tendría que tener una disputa vecinal muy agresiva, decidió ponerlo a modo verano el 1 de mayo. De tal manera que ahora estamos todos muertos de frío y no podemos calentar, solo podemos enfriar. Y entonces digo, pero ahora a ver, y esto es un edificio inteligente, o sea, la modernidad nos lleva a esa aberración. Y estoy muerto de frío, durmiendo con el edredón, envuelto en una manta todo el día en mi propia casa. Un desastre completamente absurdo.
2: Sí, sí. Ayer vi el partido del Madrid totalmente aterido. Pero yo no sé, mi mujer está en el extranjero y no sé manejar el tema.
1: Pero bueno, donde esté un radiador de antes de toda la vida.
2: Sí, pero no, pero es que es más comprendo. Y hay que ponerlo y graduarlo. Tal. Yo no quería meterme en lío. Hombre, si diera muchísimo frío, le habría llamado por teléfono. Digo, dime dónde tengo que pulsar, pero no merece la pena. Yo creo que esto va a pasar. Va a llegar el verano, ¿no?
1: Sí, bueno, que ahora el verano, y entonces, como dice
0: los próximos días,
1: no lo graduarás. Dirá, hace mucho calor, qué paja mejor.
0: No, eso es para gente inteligente. Yo ya
1: sí,
0: no.
1: Sí, claro.
0: Pero bueno, en todo caso, que.
1: Que nada, que estamos solos, los tres.
0: Sí.
1: Bueno, pues nada,
0: y además tenemos que resolventar una duda, Chacho.
1: No te preocupes.
0: Le dedicamos unos minutos al desastre merengón, ¿o no?
1: Sí, hombre, porque no, bueno, ya se ha acabado esto ya.
2: Yo habría que dedicarse, porque es un tema de actualidad para muchos españoles, pero a mí me deprime hablar del tema. Y verlo de ayer, el partido de ayer, es que no tiene solución. Es que no,
1: pero yo creí que hablabas del otro, de que era el campo del gas, ¿no? El boxeo, yo creí que te lo refería al otro.
0: Merengón. ¿Qué parte no entiendes tú?
1: Sí, pero él se refiere a la. A
2: una fútbol. Semana mala para los equipos.
1: Me refiero a lo del boxeo, al campo del gas, las peleas.
2: Yo me estaba refiriendo primero a lo del merengón del Madrid, el fiasco de este año, y después al Atlético, que se ha quedado otra vez con la mira en los labios.
1: Yo sabía que no. La Atlético tira el primer tiempo, siempre, ¿estás de cuenta? Pero es una marca de fábrica. No se sabe por qué. Hombre, pero tira el primer tiempo siempre.
0: Hice una quiniela y a la Atleti le di perdedor porque es un clásico. O sea, el Atleti...
1: Yo también la había dado. Estaba como bueno, 40, no 60 juegas, a favor de
0: no
1: ella.
0: No te juegas nada. Acabas de perder la posibilidad de colarte en la final de la Champions.
1: Perdiendo el primer tiempo también, que no existió en la Champions. Todo eso siempre pasa igual.
0: Pero lo del Madrid no, porque lo del Madrid era distinto. Lo del Madrid era la posibilidad de acabar con dignidad una temporada horrible, de demostrarle a la afición del Madrid que uno no saca nunca la bandera blanca, de retrasar el alirón de Barcelona en Barcelona, y la actitud con la que tendría que haber salido el equipo era otra. O sea, el Madrid que yo conocí no hubiera hecho lo que hizo este Madrid.
1: Yo que no soy ni del Madrid ni del Barcelona, pero estoy más cerca del Madrid porque he sido socio infantil de niño. Al Madrid necesita, visto ayer, un tipo como Pedri, que para el juego, que le da velocidad, que de repente dice, un momento, vamos a atacar por esta zona, o vamos a parar esto, vamos a detener, es que no lo tiene, pero es que hay que ficharlo, pero
2: el Madrid tenía. El Madrid tiene un montón de jugadores buenos, pero prácticamente solo dos o tres son los excepcionales. Tú quitas a Courtois, quitas a Vinicius,
1: Mbappé,
2: pero el resto... Pueden jugar a titulares, pero no son forzosamente titulares. Hacen falta otros dos o tres que sean jugadores excepcionales, como era Kroos o como era Modric, etcétera, etcétera. O un extremo derecho que sea como, si no como Lamine Yamal, porque hoy ya es tocar el cielo, que sea como un buen extremo derecho. El Madrid tiene varios jugadores buenos, casi todos son buenos, pero excepcionales tiene muy poco, y eso los madridistas este año no hemos querido aprenderlo, pero es así.
1: No, pero yo creo que excepcionales tiene mínimo de cuatro, ¿eh? Tú acabas de citar a Courtois, a Mbappé...
2: Vinicius y Bellingham.
1: Son cuatro,
0: ¿eh?
2: Pero no son suficientes en la Europa actual para llegar al final de la Copa Europa.
1: Lo que yo creo que necesitas es lo que perdió hace un par de temporadas, que es un tipo como Gross, que es el que dirige, el arquitecto del equipo, el que organiza. Entonces, a mí me parece que no es cierto cuando dicen es que valen muy caro. Te has gastado 60 millones en con 40 más y fichas a uno que necesitas, yo qué sé, llámese Pedri, Vitinha, de todos estos que mueven el centro del campo, ¿no?
2: Sí, pero no.
1: Pero si tú te falla el portero, coges un buen portero. Si no tienes portero, luego si te falla el arquitecto, coge un arquitecto. Pues es que eso es de lógica.
2: Si el arquitecto es lo primero que tienes que dar. Luego tiene que fichar un defensa central más, tiene que fichar un extremo derecho. El Madrid no puede jugar solo con tres o cuatro jugadores muy buenos. Necesita jugar con seis tan buenos porque pretende ser el mejor equipo de Europa. Y así con esta plantilla así no lo va a conseguir.
0: Mira, si intentáramos acercar este debate a lo cinematográfico y ahora convenciéramos a Garci para que hiciera lo que no ha hecho todavía, que es una película de fútbol, que a él le encantaría y todavía no ha hecho una. Lo más que ha hecho en las verdes praderas es un partido.
1: Los de la urbanización, los nuevos y los viejos de la urbanización, que es como se jugaban, ¿no? Los nuevos que jugaban en la urbanización y los viejos. Pero bueno, es igual. Es que hacer una película de fútbol es muy difícil.
0: Sí, pero yo te voy a dar un argumento.
1: No, es muy difícil.
0: Un argumento que además yo creo que nos conecta con lo que creo yo humildemente que le pasa en Madrid. El Madrid es, como diría Chencho, llegar a la antesala del cielo para un jugador de fútbol. O sea, ¿con qué sueña cualquier jugador de fútbol? Con triunfar y jugar en el Madrid, que es el mejor equipo del mundo. Por lo menos para los madridistas. Hay dos o tres, también se puede decir jugar en el Bayern, o jugar en el City, o jugar, pero no, hay muchos más. O sea, tú coges la nómina de los excelentes y entonces ahí estás. ¿Y qué es lo que pasa? Que son chavales jóvenes que llegan a una ciudad como Madrid, que es una ciudad deportiva, digo, divertida, viva, con vida nocturna, con edad. Se vuelven famosos, manejan coches espectaculares, la prensa les vuelve locos. Son gente que en cuanto sale a la calle se arracima el personal a su alrededor y le pide autógrafos y lo convierte en una especie de ídolo con piernas. Y entonces eso o se digiere o no se digiere. Y entonces lo que yo creo que le está pasando, por eso digo que sería un buen argumento para una película, es ver como un chaval que es muy joven, que sí, que le gusta mucho el fútbol, pero que de repente se encuentra con dinero, con fama, con oportunidades y tal, se encuentra en el dilema de decir, me centro en el fútbol, que es una carrera corta, y renuncio a todos los placeres mundanos que me pueden hacer pasarlo muy bien, pero que me van a destrozar como jugador, ¿sí o no? Bueno, y eso yo creo que el Madrid no lo está gestionando bien, porque yo veo cantidad de chavales que llegan como jóvenes promesas y que incluso juegan bien al principio, por ejemplo, Camavinga, o como por ejemplo Bellingham, que de repente pierden el Oremus. ¿Pero dónde están? O sea, ¿qué ha sido de ellos? Entonces dices, bueno, chico, pues algo está pasando. O sea,
2: pero Camavinga, por ejemplo, no será un gran jugador nunca, en mi opinión. Es un jugador que puede jugar en el Madrid, pero ser titular indiscutible no puede ser.
0: Camavinga que llegó era súper prometedor, era un jugador que interceptaba cantidad de balones, que luchaba como un loco, que ayudaba en el centro del campo, que era el típico luchador necesario en un club de fútbol. ¿Yo qué quieres que te diga?
2: No.
0: Elegante, jugando, bueno. En fin, pero vamos, ya veo que no se ha convencido. Mi argumento no se ha convencido.
1: Pero es que para eso necesitas actores buenos, ¿no?
0: Sí, claro.
1: Claro, pero si van a jugar al fútbol, no son futbolistas los actores buenos. Pero al revés, los grandes actores no tocan el balón como tienen que tocar. Ahí tienes la película de Houston, ¿no? Con de portero a Stallone y con todas estas cosas, que es complicado para que, si te gusta.
2: Muy complicado.
1: Sería más bonito en ese punto, por ejemplo, un entrenador. Creo que tendría mucho más recorrido en una película alguien tipo Matt Busby, uno de estos que una catástrofe se le acaba medio equipo, como le pasó al Manchester, ¿no?
2: O a un Ernesto Herrera.
1: Claro, o uno que va a innovar de otra manera, distinta al fútbol, y tiene unos problemas personales, lo que sea, pero poco a poco va a intentar transformar un equipo de fútbol y llevarlo a un terreno donde nunca había estado. Gente, por ejemplo, el Athletic de Bilbao, gente de un mismo territorio que van a hacer, no sé, un esfuerzo por pelear contra otros, siendo solo ellos de un país, de una de tal, pero a mí lo que siempre me hubiera impresionado es lo de Busby, que se le muere medio equipo en un accidente, el equipo baja a segunda división.
2: Sí, yo creo.
1: Y de repente este con dos más, uno de ellos era Bobby Charlton, que tenía 19 años, empieza, pum, pum, pum, fíjate, crea algo, una especie de épica increíble, suben a primera, ganan la Liga y ganan la Champions League. O sea, eso es una cosa que pasa pocas veces en la vida. Y eso se sale del fútbol, se sale de otra cosa. Esta es una cosa realmente, habría que ir a Píndaro o a los griegos para contar una cosa parecida a lo que hizo, ¿no? Pero en fin, el es curioso. Que te habrás dado cuenta que el fútbol no da grandes películas, como si las da el boxeo. El boxeo da grandes películas,
2: sí.
1: Pero el fútbol no, porque es complicado, porque no vas a sacarlo de siempre. La rubia que llega al delantero y se le vuelve loco.
0: Pero no
1: es muy difícil hacer una película de fútbol.
0: Pero no, has despreciado mi idea argumental.
1: No, sí.
0: O sea, es un chaval joven.
1: Sí, un chaval joven.
0: ¿Cómo se digiere la ciudad, la fama?
1: Eso le pasa igual a un actor joven que tiene un éxito, otro éxito, se hace una estrella, una mega estrella, y lo mismo un cantante de rock. Eso pasa con mucha gente.
2: Y un torero.
1: Claro, un torero que de repente se está jugando la vida y además es que se juega la vida y boom, y hay una acogida tremenda. Bueno, no lo sé, pero yo insisto, el Madrid, ¿qué necesita? Pero desde hace 2 años, se va Kroos, ponme uno que juegue como Kroos, que mande en el equipo, que lo retrasa, que lo hace adelantarse, que lo calma, que lo pone en, bueno, ¿dónde está? Es que vale mucho dinero, habrá que gastárselo, ese es el que hay que pagar.
2: Pero lo que tú decías, en el béisbol, sin embargo, sí han hecho películas interesantes.
1: Muy buenas.
2: En Estados Unidos han hecho...
0: Teniendo en cuenta que el béisbol además no tiene nada de emocionante.
2: ¿Cómo?
1: Sí, para ellos sí. Dice que no es emocionante.
2: Bueno, pero para ellos sí es emocionante. Yo lo encuentro mortal de necesidad.
0: Pero vamos a ver una cosa. ¿Cómo va a ser emocionante un deporte en el que un tío que está en la grada se levanta por un perrito caliente y tarda 20 minutos en venir y no se ha perdido nada?
2: Hay una película de Kevin Costner. Hay varias películas de béisbol.
1: Muy buenas. El mejor, ¿te acuerdas?
2: Muy interesante. O sea, que los americanos, si el fútbol nuestro, británico nuestro, estuviera arraigado en Estados Unidos ya como está aquí, seguro que surgirían un par de películas.
1: Está el fútbol americano.
2: fútbol americano.
1: Claro, eso es lo que les gusta a ellos, el también,
2: si
1: ¿no?
2: Es que el béisbol, yo fui un par de veces, y
1: me yo no me entero,
2: 11 bien. Años en Estados Unidos, sí. No lo entendía, además pensé, no me merece la pena entenderlo.
1: Pero eso que dice Luis es verdad, yo he ido al Yankee Stadium y la gente, tú te imaginas, va a tirar, no, ya te digo, un córner, y la gente se va a comprar un perrito caliente, pero es que dura toda la tarde, es como familiar, van toda sí, la familia sí. Y se comen, tal, beben, las cosas, y luego el home run este, y de repente le pega, pero hasta que le pega dos veces falla uno.
2: Y el día que juegan el fútbol americano, la final claro, de la World Series, es un día familiar en Estados Unidos, claro, que claro. Se reúnen las familias, hay una barbacoa, claro, se hinchan claro. Perritos calientes, claro, etcétera, claro. Etcétera. Se ve, la familia se reúne en la televisión para, en fin, pero partidos de fútbol buenas no ha habido.
1: Bueno. No ha habido, y es muy difícil que las... Porque tienes que hacer un documental sobre un personaje heroico, sobre un futbolista, sobre alguien que llega a un equipo y lo transforma. Es que es muy difícil. Y luego, que si los actores no son futbolistas, los futbolistas no son actores. Es decir, no puedes crear un partido de verdad.
2: Quizás podría ser sobre entrenador o sobre el propietario de un club claro. De fútbol, el presidente.
1: No, aquella mujer que lo hacía con Al Pacino un sábado cualquiera, ¿no te acuerdas? Que se estaba sí, muy bien del sí. Fútbol americano, sí. ¿No? Las tácticas. Claro. Ahí sí, tienen un libro donde están sí, todas las tácticas. Sí. Uf,
0: claro. No, y hubo una película de este, no me acuerdo ahora cómo se titulaba, porque no me acuerdo nunca de los títulos, pero este que utilizaba la tecnología, los ordenadores y hacía los cálculos para hacer fichajes.
1: Claro, Matt Pritt, ese el chavalín. Ese que sabía todo.
0: Sí, bueno.
1: Eso lo está luciendo ahora. Yo que llevo, como tú, yo que sé, casi ya 70 y muchos años viendo fútbol, a mí me gustaría que me expliquen cuando en el minuto 72 hay un relevo y sale uno y llega uno al lado y le está explicando y dice, pero ¿qué te
2: tiene que explicar?
1: ¿Qué te tiene que explicar? Si es un delantero, es un delantero. Eso... Y, no, y con uno, un texto sí, que está escrito y dice, no, y con lo que me cuentas.
2: Una tableta, sí, con una sí. Tableta explicándole.
1: ¿Pero qué me cuentas?
2: Dice, sí, faltando, no, pero faltando incluso 81 minutos, le explican con la tableta lo que tiene que hacer.
1: Sí, sí, es un poco raro ya. Por
0: bueno,
1: eso.
0: Primera canción, ¿no? Porque ya está claro que.
1: Pues
0: ya...
1: una de fútbol, venga.
0: Se hecho yo. No, Eduardo debió, me mandó la lista ayer, con lo cual ayer todavía no tenía fiebre y entonces estaba en plenas facultades mentales para hacer la elección de canciones. Y ha hecho la selección de siempre. O sea, a ver si adivinas.
1: Hay mucha gente que dice que, no lo digo por vanidad, pero que prefiere que hablemos nosotros a que oyen música. Dice que sí, que no.
0: ¿Sí?
1: Sí,
0: no, pero de vez en cuando.
1: Los que los miran ahí, ¿no? Los que te mandan, que te sí, vale, todo, ya. No, de música.
0: Ya sabes que aquí hay
1: de música.
0: Hay para todos. Hay para pero todo. Tú que conoces al fiscal desde sí. Hace tantos años, hoy está. Tony Bennett, Ella Fitzgerald, claro. Peggy Lee y Frank Sinatra. La alineación titular.
1: Hoy es especial porque es insólito. Esto no ha ocurrido nunca.
2: Porque, ¿y la que dedica a su madre cuál es?
0: La que dedica a su madre es la primera de Tony Bennett, Isn't It Romantic.
1: No es romántico.
0: No es romántico.
1: Sí, es la canción de la Paramount que la mete Billy Wilder en todas las películas. Sí.
0: Bueno, pues vamos a escuchar la versión original, que es
2: mejor
0: que
2: la nuestra.
1: Mejor que la nuestra.
0: Venga.

0: Es una canción fantástica. Pues,
1: fantástica.
0: ¿Y quién es el autor de esta?
1: No me acuerdo, no, yo porque lo sabía,
2: no
1: lo he
2: dicho,
1: pero
2: no lo he dicho. Yo ni la pienso buscar.
1: Porque bueno, es una canción que me gusta mucho y
0: vamos al cine, no te preocupes.
1: No, no, pero está bien, es que está en todas las películas. Es que yo creo que la Paramount tenía los derechos. Billy Wilder la mete en todas. Pero
0: es muy bonita, gente. Muy bonita canción, ¿eh? Oh, cantada y sin cantar.
1: Es una cosa, no, es que está pasada de bonita, es impresionante. No es romántico, pero yo no sé si lleva interrogación o es no es romántico.
0: Yo creo que lleva interrogación.
1: ¿Es un romantic?
2: Es que la construcción, o sea, aquí Sergio me corregirá, pero yo creo que la construcción es de interrogativa. Cuando tú pones isn't it, estás
0: claro,
2: preguntando.
0: Si pones el verbo primero, ¿qué interrogante? Claro, si pones el pronombre primero, claro, no es interrogante, en principio.
1: No es romántico. Esto que te estoy diciendo a ti, tal, lo que sea.
0: Preciosa canción.
2: Bueno, a ver, entonces, dejémosle oportunidad a los oyentes de que sean protagonistas del programa. Hay un oyente que se llama Fernando Rey Ballesteros. Debe ser José Fernando o Javier Fernando, porque es J. Fernando, pero bueno, da igual. Que dice lo siguiente. El pasado 6 de mayo, o sea, la semana pasada, murió Ted Turner. Y aunque le sigo a usted desde el tiempo inmemorial, no recuerdo nunca haberles oído hablar de sus dos grandes producciones sobre la guerra de secesión, Dioses y Generales y Gettysburg, con un elenco de actores impresionante como Robert Duvall, Martin Sheen, Don Berenger o Jeff Daniels, entre otros. Personalmente me parecen dos grandes películas y lamento que nunca llegara a realizar la tercera, que se iba a titular Capitulaciones Finales. ¿Qué piensan ustedes de estas películas? Nos pregunta este.
0: Yo la primera es que creo que no la he visto. ¿Cómo se llama la primera?
2: La primera, Dioses y Generales.
0: Gods and Generals. Yo no he visto esa película, no puedo opinar.
1: Era para la televisión, yo creo, ¿eh?
0: Ah, era para la televisión. Yo, sin embargo, Gettysburg sí me interesó.
1: También para televisión.
0: Sí, también para televisión. Es una película, la película está bien y además, sobre todo, como el es un hecho histórico en Estados Unidos y, sin apuras, en el mundo, porque marca el fin de la guerra civil, que transformó a Estados Unidos y dio origen, además, al discurso más famoso que todos los americanos recitan de memoria, un discurso de Lincoln, que es una obra maestra, por lo corto, por las cosas interesantes que dice y el patriotismo y sentimiento y humanidad que hay en el discurso. Empieza 47 años, hace 47 años nuestro país, tal, tal, tal. El gobierno del pueblo para el pueblo es una pieza oratoria magistral. Creo que la preparó en muy poco tiempo, yendo hacia la escribió en un sobre, creo que yendo hacia el sitio donde se conmemoraba la aniversario de la batalla y Lincoln, y eso los estadounidenses te la recitan de memoria.
1: Oye, ¿y qué te iba a decir yo? De todas maneras, Turner fue más como un alto ejecutivo del mundo del cine y de la televisión, el classic movie, ¿no? Su programa donde coge el cine clásico, compró las películas clásicas.
0: No, es un personaje que apareció en la película.
1: Es un
0: inventó las 24 horas de noticias, la CNN y era el propietario de la CNN.
1: Y eso hizo un canal solo de noticias. Sí. Pero él era un poco como el director del Washington Post, todo, ¿no?, ese tipo de periodistas que se salen, ¿no?
0: Sí, empresario periodista, ¿no?
1: Eso es. Pero fíjate tú lo que hace.
0: Era un visionario, en definitiva.
1: Revoluciona todo el mundo de la televisión, las películas.
0: Yo estuve en Atlanta.
1: Compra películas, entonces, pero películas clásicas, se hace Classic Movie, ¿no?
0: Sí, sí, sí, sí.
1: TCM, ¿no? No, Turner Classic.
0: Es un revolucionario que ha revolucionado el mundo de la comunicación.
1: Y luego acaba arruinado. Yo no me lo explico.
0: Sí, se arruinó al final, no sé por qué. Y no lo vendió mal, lo que vendió cuando vendió la CNN.
1: Yo no me lo explico, pero si estaba hablando de...
0: Tuvo casado con Jane Fonda.
1: Sí, sí.
2: Sí, señor.
0: Tuvo casado con Jane Fonda.
1: Otro clásico.
0: Y luego,
1: ¿no?
0: Perdón.
1: Un clásico.
0: Sí, otro clásico, sí.
1: La mujer clásica.
0: Y además, otra cosa que hizo, que yo lo viví, es que le donó a Naciones Unidas, pagándolo en 10 años, 1.000 millones de dólares. Y cada año entregaba 100.
2: A mí, a Naciones Unidas, pues eso tiene mérito, porque vete a saber lo que pasaría en Naciones Unidas con ese dinero. O sea, mejor no averiguarlo. Cuando empiezas a levantar las alfombras de Naciones Unidas.
1: No, hubiera pasado aquí.
0: No, te voy a decir, en Estados Unidos, Naciones Unidas, si está en Estados Unidos, nadie piensa que está robando dinero. Lo que sí pueden pensar es que lo administra mal. Pero nadie acusa a Naciones Unidas, a los funcionarios de Naciones Unidas, ni al secretario general, ni al director tal, ni al tal, al de UNICEF, nada más. Lo que piensan con frecuencia los críticos en Estados Unidos de Naciones Unidas es que no lo administra bien, que son torpes administrándolo y que a veces se meten en causas que no tienen mucho sentido y se gastan 30 millones de dólares. Pero no tiene fama de corrupta Naciones Unidas.
2: Yo estaba haciendo memoria, yo me pasa como a Chencho, yo no soy... Probablemente sí que he visto Dioses y Generales y la he olvidado, ¿eh? O sea, que decir que...
0: Yo no
2: lo
0: he visto.
2: Porque yo estas películas... Y además tengo mucha envidia de los americanos, pero los americanos son capaces de hacer algo que nosotros en España, y mira que tenemos material, lo hemos comentado muchas veces, todo lo que fue la conquista de América y las gestas y las batallas, y Bailén y Napoleón, en fin...
0: Pero sí que tiene una película, una película Corté, otra película Pizarro, bueno, otra película Almagro...
2: Pero los americanos.
1: Pero que no haya hecho el cine español una película sobre Hernán Cortés es increíble.
0: Increíble.
1: Pero increíble. Es una de las 10 figuras más grandes de la historia de España, sin ninguna duda. Estaría entre las 8 o las 10.
0: Descubridor, conquistador, estratega, diplomático.
1: Pero y apasionante, con peleas, las corazas brillando al sol, cómo une las tribus para las batallas, o tumba todo lo que es, los barcos.
0: Y luego, crea el mestizaje.
1: Todo,
0: y luego es filántropo.
1: No, pero yo creo que dejamos escapar no ya a Cortés o una película, sino un género. Claro. Es como el western. O sea, el género, los españoles llegando en barco, las historias de amor que se van a producir, las traiciones, los duelos, las peleas, las batallas. Sí. Pero es la vegetación exuberante, los verdes, eso. Es una maravilla. Y luego, fachofera también, claro.
0: No se puede hablar de Cortés ni de tal, porque como Franco lo proclamaba, ya no se puede hablar.
2: Menos estos días con la polémica de Ayuso,
0: sí, pero seguro que la gente de izquierda aquí ya está criticando la cero Ayuso.
2: Ah, no, seguro, pero no vayamos por
0: no
2: ese
0: derrotero. No, por ahí, bien.
1: Por ejemplo, tienes películas, El Santuario no se rinde. Eso es una gesta, que se dice aquí, no vale, porque lo de la Virgen de la Cabeza Jaén, no sé qué, no sirve todo. Sí. Y ellos, en cambio, en Estados Unidos, joder, El Álamo, anda que no lo sacas.
2: No, todo. Y Little Bighorn, y de la Guerra de Secesión, ¿cuántas películas puede haber? Y casi todas buenas. Por eso te digo, o sea, y no entiendo, bueno, y ya si nos derivamos al cine político, Nixon, Kennedy, los grandes, Lincoln, que decía, y aquí tenemos cantidad de momentos históricos interesantes, y el cine político no lo hacemos apenas nada, y cuando lo hacemos regular, en mi opinión.
1: Bueno, ¿qué me dices del héroe que estuvo en Cartagena de Indias ganando a los ingleses, que se le faltaba ya una pierna.
0: Una pierna, un brazo y un ojo.
1: Y un ojo. Sí. ¿Qué me dices?
0: Sí, otro personaje mítico.
1: Y Juan Sebastián Elcano. Pero no, aquí no.
0: Y además lo hemos vendido mal. El otro día una casa en Estados Unidos que manda acertijos por internet, decían que el primero que dio la vuelta al mundo, ¿sabéis quién decía? Magallanes. No, mire usted, Magallanes murió a mitad de dar la vuelta al mundo y la terminó un vasco que se llamaba Elcano. Pues nada, en la respuesta ponía cuatro nombres, ponía Cook, ponía cuatro exploradores o descubridores, y no ponía Elcano y ponía Magallanes. Es que lo hemos vendido mal, además. Pero si Magallanes, mire usted, es que murió a mitad de camino, lo mataron los indígenas, y hubo otro que tomó el mando y que se llama Juan Sebastián Elcano.
1: Pero si tú vas a México, que es un país que a mí personalmente me cae muy bien, y yo he estado en México, DF, y en Mérida, y en Zacatecas, y muchos sitios, joder, ¿y te crees que estás en España? En el sentido de que ves una universidad, una iglesia, una carretera, un camino, y dices, pero si esto aquí, pero ya no hablo del idioma. Dices, pero lo que han dejado, claro que habrán hecho cosas malas, como por todo. Supuesto. Como los americanos con los indios y los otros, los ingleses, pero hombre, lo que ha prevalecido ha sido algo mucho más mejor, ¿no? Yo creo que estoy en Zamora o en Murcia. Coño, qué curioso, estoy paseando una plaza, algo que dices, bueno, pero entonces. Sí,
0: o que estás en Cáceres o que estás en.
1: Claro, pero entonces el problema yo creo que no es fuera, es nuestro. Es como que no valoramos ya las cosas que tenemos. No. Nos da vergüenza decir que Cortés, ¿qué pasa con Cortés?
0: Incluso nos unimos a la famosa leyenda negra, claro, y ridiculizamos o denigramos lo que han hecho los españoles. Eso así es un otro. Piensa en Pizarro, cuando dice la frase esa: por aquí se llega al honor y a la gloria, por allá el que sea
1: valiente. Los 13 de la fama.
0: Eso en Estados Unidos habría cuatro películas, cinco, seis. Habría una de cine mudo y habría otras varias más. Habría hecho una Kevin Costner, otra habría hecho Mel Gibson.
1: Pues fíjate la que hubieran hecho en Estados Unidos de Cortés. Malinche hubiera sido una superestrella, ¿verdad? Y él, ¿cómo hubiera sido? La noche tumba, la noche triste, ¿cómo hubiera sido? Sí. Para películas, pero películas, claro. Y luego, ¿cómo une a las tribus? Sí. Y llega a la batalla.
0: Y como he contado, yo no sé si aquí o no.
1: Y él iba el primero, al ataque, él siempre.
0: Sí. Sí, por supuesto, por supuesto. O sea, sí, cuando corté le salvó la vida porque está en primera línea.
1: Y el hijo que tiene con ella, y llama a España para que ese hijo sea estupendamente
0: reconocido. Le pido a Felipe II que lo hiciera capitán, o sea, que se preocupaba por su hijo. Y como he citado yo, el gran patria, el gran padre de la Crucifixión americana, el que redactó el manifiesto más importante de Jefferson, ese enviudó. Entonces tuvo un affair prolongado con una negra, le dio 4 hijos la negra y él se murió Jefferson sin darle la libertad, sin emancipar a los 4 hijos y a la mujer. Eso parece que Cortés hizo algo diferente, y Pizarro y todo, y Almagro, todos hicieron cosas diferentes a eso. Que fue,
1: el presidente americano nunca reconoció.
0: Jefferson, el tipo citado por los historiadores como el inspirador de la Constitución, del Manifiesto por la Libertad, en fin.
2: Bueno, aquí hemos llegado a través de la Guerra de Secesión norteamericana y de las películas de
1: traje. ¿Cuántas películas han hecho de la Guerra de Secesión?
2: Incontables.
1: De todos los bandos, de todas las piratas.
2: Y series, Guerra y Paz.
0: De Gary Cooper y Dorothy y Anthony Perkins. ¿Cómo se llama? Friendly Persuasion, como se llama en español.
1: Aquí se llamó, espera, ahora te lo digo.
0: Una película muy bonita. William Wyler, ¿no?
1: William Wyler, claro.
0: Bueno, hay 5.000, hombre, hay 5.000 de...
1: Es la de los cuáqueros que no
0: los
1: quieren...
0: Los cuáqueros que no pueden
1: ser. No quiere ese... Friendly Persuasion, ¿cómo se llamaba? Sí, no me acuerdo.
0: Gary Cooper,
1: sí, todo,
0: Perkins...
2: Bueno, se han hecho... Si ahora empezará... Si ahora... Si le pregunto a mi amigo...
1: A la tal,
2: nos sacarán 25.000
0: sí, títulos. Hay 70 u 80, no, seguro.
2: O más. Bueno, una oyente que se llama Carmen Zuzaola, querido José Luis García, dice lo siguiente: que ha tenido el honor de asistir a una sesión sobre ética y el cine en Iberdrola, empresa en la que ella trabaja.
1: Con Ser Eduard.
2: Los ponentes han sido el señor fiscal y el mejor director de cine que tenemos en España. Ha sido como participar en directo de oyente en Cabos de Medianoche, pero con solo 2 cowboys. Ha sido interesantísimo y entretenidísimo. Escribo para pedir disculpas, porque los que hemos tenido que ausentarnos antes de que acabase la sesión, no hemos tenido más remedio que hacerlo, porque nos habían dicho que la sesión estaba organizada para que durara una hora, y pese a que a la mayoría nos habíamos bloqueado más tiempo, no habíamos calculado bien. Y cuando la sesión llevaba más de una hora y 45 minutos, algunos nos hemos tenido que ir necesariamente. Es difícil retrasar otras reuniones, y como ha dejado claro el señor fiscal, es importante ser buenos profesionales. Por lo tanto, una estampida que te justifica.
1: Lleno, un sitio precioso. Yo decía que era como un cineclub visto por Kubrick. Pero una maravilla de luz, del lugar, la silla, todo. Era fantástico. Y empezamos a charlar y bueno, y muy bien, lleno, y alguna gente, claro, tenía que trabajar, pues estábamos en Iberdrola, y tenían sus citas y lo pasamos estupendamente, muy, muy bien, ¿no?
2: Asistís de metraje, porque claro, estar más de 2 horas.
0: A mí me pasó algo parecido anteayer, que me invitó Balmori a comentar, después de proyectar la película, en el Centro Cultural de Final Sala, se llama Eduardo Úrculo.
1: Ah, sí, es donde había ido yo hoy.
0: Tú vas hoy, pues comentamos Perdición, la de la película de Billy Wilder, y ocurre lo mismo, había muchísima gente, pero claro, un montón de ellos al terminar la película, un tercio se marchan porque tienen otras cosas que hacer.
2: Pero... A ver si predicáis con el ejemplo, porque nos quejamos mucho de la duración de las películas. Mira, hay un dato que seguro que a García le emociona, y es que todas las películas que venían a Cannes este año, la que menos dura 2 horas y media. Es la más corta.
1: He visto una película muy larga también, Resurrección. ¿Y? Bueno, es muy para cinéfilos. Es una película que reconstruye en 5 partes como la historia del cine. La mejor para mí es la primera mitad, que es como un homenaje al expresionismo alemán, al Caligari, a Fritz Lang. Es una maravilla de fotografía, de luz, y es increíble. Las otras partes son muy buenas. Es como una película donde no sabes si estás realmente viendo la película, es la idea del director, o la estás soñando, que está muy bien. Entonces empieza a mezclarse el mundo real con el mundo de los sueños. La película va ralentizándose, a mi modo de ver, el ritmo, y se va haciendo lenta, por eso pesa más. Y luego, otra vez, en la última parte coge un brillo especial. La parte, por ejemplo, del cine negro maneja muy bien a Orson Welles, la Dama de Shanghái, los disparos a los cristales.
2: ¿Es un documental o es
1: no? No, es una película. Es una película como un sueño. Es un sueño hecho película o una película que quiere ser un sueño, no termina de estar muy claro. Y entonces la huella de todos, incluso de Edgar Neville, en la Torre de los Siete Jorobados, cuando bajan por aquellas escaleras, esa torre tortuosa, está muy bien Kurosawa, la presencia. Y luego una cosa importantísima para mí en toda la película, la presencia enorme del tabaco. No se para de fumar en cualquiera de los segmentos, es increíble. El detective privado, entonces yo la recomiendo para los que sean, como decía, muy cafeteros, ¿no? muy cinéfilos, porque es deslumbrante la película. Pero insisto, solo para muy gente muy cinéfila. Es una película china y que está muy bien filmada, y ya te digo, a veces recuerda a von Stenberg, la composición, la manera de que estar filmado, del cine clásico, de cuando van los alemanes y filman en Hollywood.
2: Pero tiene una línea argumental, es decir, sí, cuenta una historia, ¿no?
1: Sí, cuenta una historia confusa, como es ahora casi todo el cine, donde hay una persona que quiere transformarse realmente, ya te digo. Al principio lo empiezas a intuir. El mundo y el cine es un vaso comunicante. Entonces, la idea de él es no saber si es que te sientas como espectador a ver una película o realmente eres un tipo que está en la pantalla y que utiliza de vez en cuando la silla del patio de butacas para seguirla. En medio de una fotografía en color deslumbrante, carísima. Yo creo que es una película que ha tenido que costar. En la última parte es un plano de 45 minutos solo, pero muy complicado de filmar, y como ya es un tour de force, a ver cómo lo hacemos. Lo que supone haber filmado ese plano, si tú eres director y lo sabes, de estar preparado continuamente, la lluvia artificial en el momento exacto, la luz que sea la que tú quieres cuando iluminas, bueno, es increíble. Entonces la ves, ganó el gran premio del jurado del Festival de Cannes este año, pero yo creo que es más que una película, y se llama Resurrección. Yo creo que es como un intento de decir que el cine aquel que vuelva también, ¿no? Que hay una especie de vamos a ver si volvemos a aquellas películas, pero claro, aquellas películas no eran tan confusas como esta. Por eso digo, tiene algo de Orson Welles, de ese mundo de Orson Welles, también de la planificación de la cámara que se sitúa como en las películas antiguas. Pero bueno, yo recomiendo, hombre, para los que sean muy cinéfilos, y sobre todo que la vean, porque es muy, la palabra sería interesante, muy interesante de ver.
0: Y sale
1: y verla sin prisa, ¿eh?
0: El tabaco todo el mundo está fumando, ¿no?
1: Sí, fuma mucho la gente, y las bocas, tiene mucha presencia de las bocas.
0: En el cine clásico hay mucho tabaco y mucho sombrero.
1: Claro, bueno, aquí están con sombreros, naturalmente.
0: No hay una película americana que no aparezca el protagonista.
1: Pero los sombreros están muy bien en el cine de Hollywood. Incluso aquí con los chinos no les caen tan bien. Es como a los españoles. ¿Te das cuenta? No nos caen bien los sombreros en el cine. En cambio ves a Robert Mitchum, a Humphrey Bogart.
0: ¿A cualquiera?
1: Aquí no. Aquí están un poco como disfrazados. Yo por eso siempre que hay una escena lo llevan en la mano. Y no sé, porque te lo pones un poco raro. Los mexicanos les sienta fatal el sombrero. Esos sombreros de ala ancha. Tremendo. Parecen como.
0: Pero en Estados Unidos, que era inconsciente, en los 40 o 50 no veías un tipo en una película que llevara sombrero.
2: Independientemente de que sentaran bien o mal.
0: Incluso en interiores, estaban, se sentaban a comer y empezaban a.

0: que de repente hay un homenaje a Sursala de Kurosawa y tal, pero aún así merece la pena verlo. Es como un caleidoscopio que va girando, eso que ves en los caleidoscopios y hace chic, chic, chic.
1: ¿Y está en varias salas o en una sola?
0: No, están muy pocas salas.
1: Muy pocas. Yo quiero ver una Palestina que hay en el Renoir, que se llama Los que no fuimos, o los que, y creo que es muy interesante.
0: ¿Recuerdas aquello, Los que vivimos? Kira, la novia eterna. Hubo una película que se llama Los que vivimos, con Alida Bali.
1: Con Alida Bali, con grandes ojos. Italiana,
0: pero bueno, si la quieres ver, yo creo que, si te autoriza, porque es el jefe, Noemí te la puede enviar, ¿verdad? Si tú la autorizas,
2: bueno,
0: a que se la
2: da. Yo
0: no sé cómo tiene tiempo, porque ha escrito un libro que ya se lo saca, ¿eh?
2: Sí, pero sí. Me han dicho que no puedo hablar de ese libro, lo tengo prohibido.
0: Sí, yo lo tengo completamente prohibido. Ni una línea. ¿Tú sabes lo que es una línea, una frase?
2: Pero entonces, ¿qué hacemos? ¿Desvelamos?
0: Ahora, cuando llegue para la feria del libro.
2: Pero en este programa, yo he sido. Vamos, que me manda unos negros y me rompe las piernas como abra la boca.
0: Sí, sí, sí.
2: Entonces, claro, pues yo quiero seguir jugando al tenis.
0: Bueno, pero pídele la película y que te lo mande.
2: Porque lo que quiere Chencho es ir al cine, porque a él le gusta ir al cine.
0: Porque esa para una tarde está muy bien, una tarde tranquila.
1: Tengo la primera que verla.
2: ¿Pero por qué?
0: Dos horas
2: no, pero si él lo que quiere es ver la Palestina, claro, si no te equivoco.
1: No, pero la Palestina, pero esa la que dice José Luis me interesa. Sí. Me interesa también.
0: Resurrección, tiene un buen título, sí. ¿Verdad?
2: Suena. Tú dices una que es Todo lo que fuimos.
0: Todo lo que fuimos. Todo.
2: Es la Palestina.
1: Esa es la Palestina, sí. Creo que es muy interesante, no solo la factura de la priva, como está hecha, sino el tema.
0: Y hay otra en una.
1: Que barre para, ¿no?, casa, pero no.
2: ¿Pero cuál es el tema? ¿El conflicto de...?
1: Es un argumento dentro.
2: Actual, en la época actual.
1: Dentro del conflicto. Y dice, claro, que evidentemente parece ser que barre para adentro, para los palestinos, pero que tampoco trata de forma brutal a los israelíes. Y creo que está bien hecha. Se llama Todos los que fuimos, se llama.
2: Todo lo que fuimos.
1: Todo lo que fuimos.
0: Todo sí. Lo que fuimos, ¿no?
1: Sí. Bueno.
2: El argumento es el siguiente. Durante una protesta en Cisjordania.
1: No me la destripa todo, ¿eh? Del todo.
2: El argumento, sí, me lo acaba de mandar Nacho Crespo.
1: Ya, pero que no, la destripa el principio, vale, no el final.
0: Ciérrate los ojos, digo, los oídos.
2: No, yo creo que no. A ver, voy a preguntar a través del cristal. ¿Hay algún spoiler? No me dice que no hay ningún spoiler en el argumento.
0: Él muere al final.
1: Y el final es el bombero.
2: A ver. Durante una protesta en Cisjordania, un adolescente palestino se ve implicado en un conflicto que sacude la vida de toda su familia. Conmocionada, su madre, Hanan, narra la historia familiar que abarca tres generaciones durante 70 años, a través de las tensiones políticas y emocionales que les condujeron a un fatídico momento.
1: Exacto. Pues tipo resurrección. Durante 70 años, es decir, desde que empezó el tema, porque el tema empezó en el año 48.
2: Sí, mira, yo, ¿qué quieres que te diga? Yo así como muy animado a ir a verla, no voy.
0: Pero bueno, es político, en verdad.
2: ¿Tienes alguien que te acompañe?
1: La película es buena, uno. Y trata un tema que yo como diplomático lo he tratado en las Naciones Unidas, en el Ministerio, etcétera, etcétera.
2: Es como para García Resurrección, porque
0: es importante.
1: Cualquier interés en la política internacional y que haya dedicado a ella, que te explique.
0: Vamos con Sinatra.
2: Antes de la segunda canción, una cosa. No, pero déjame que te diga, Chencho, porque si no, no me lo perdonará esta oyente, que Carmen Zuzaola, la que estuvo en Iberdrola disfrutando de la exhibición de García Torres Dulce, me dice lo siguiente, me dice que tiene una amiga que está intentando ponerse en contacto contigo, y que quiere anécdotas de juventud del señor embajador, y que además quiere compartir con ustedes cierto material de cine mudo que cree que será del interés de todos ustedes. Entonces, hace el puñetero favor de decirle a esta querida oyente que tiene que hacer para ponerse en contacto contigo y mandarte tus andanzas de juventud, que no sé si serán confesables, hecho.
1: Se le puede dar mi correo electrónico, ¿no?
2: Bien, y ahora sí, la canción. La canción que...
0: ¿Con qué vamos?
2: Pues espérate que lo mire, pero vamos ya.
0: Seguro que es una novedad, venga.
2: Así ya lo he dicho al principio.
0: Una novedad.
2: El Afitxeral.
0: Bueno, ¿cuántas veces puede haber sonado aquí el Afitxeral?
2: El Afitxeral.
0: Tres.
1: El otro día, la última. En la última la puso.
0: Dos, tres.
2: En la historia de Cowboys.
1: En la última en Cowboys la puso el fiscal.
2: Sí, pues por eso te digo. Pero no te olvides que la lista de hoy la cierra Peggy Lee.
0: Bueno, esa puede ser en los miles de programas que hemos hecho, puede estar, pues sí, también 200.

0: como poco. Bueno, pues la segunda, Ella Fitzgerald, You Do Something Me.
1: You do something to me. Something
0: to me. El to me no lo ha puesto. ¿Es to me o me?
1: To me, ¿no?
2: Yo creo que sí.
1: You do something to me.
0: Pues era to me, pero aquí don Eduardo en la lista se ha comido el tú. Okay. Bueno, venga, vamos a escucharla.

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1: La verdad es que tampoco se calienta mucho la cabeza, porque yo creo que Eduardo tiene una serie de referencias automáticas, como vosotros cuando habláis de cine o de conflictos internacionales.
2: Está bien escogida, ¿eh?
1: Hombre, no, dentro claro, de dentro las canciones de... son maravillosas, pero vamos, están muy oídas.
3: Yo, maestras.
2: Yo quería recordaros que dentro de unos días hace 100 años que nació Marilyn Monroe.
1: ¿Dentro sí. de unos días hace
2: sí, dentro muy poco, dentro puede ser 15 días, 20, sí. nació o el 31 de mayo o el 1 de junio. Yo sé que nació en el 26, muy al principio del verano. Yo y una... que ya en Estados Unidos ya están empezando primero a planear homenaje. Y segundo, resurge la idea de la conspiración. Se suicidó, no se suicidó, alguien le impulsó a tomar los barbitúricos y eso está, ya empieza a hacer el run-run. Porque esa es una de los de la teoría conspiratoria piensan que no fue un exceso que ella tomó, es que fue que alguien la indujo a tomarlos pensando que podía finalizar toda clase de... Pero...
1: Y también se han hecho cantidad de películas, una bastante reciente donde se implica claramente a Robert Kennedy, el fiscal sí. general, que estuvo allí y todas estas cosas.
3: Sí, la biografía que escribió Joyce Carol Oates.
1: El 1 de junio, García.
2: Sí. Es el 1 de junio,
1: claro. 1 de junio sí. de 1926. Sí. Sí, sí. Es cuando nació en Los Ángeles, California.
2: Sí, sí. Y luego...
3: Norma Jean Baker, ¿no? Se llamaba, ¿no? Norma Jean Baker.
1: Sí. Norma Jean Baker. Sí. El primer documental, ¿el primero o el segundo? ¿Fue tu primero o tu segundo?
3: El segundo. Mi segunda aproximación al cine fue Mi Marilyn, se llamaba. O Mi Marilyn, como decíamos en la época, ¿no? Mi Marilyn. Y a raíz de eso se me ocurre que podíamos modificar un poco lo de la estructura de las canciones, que se eligiera en el programa solo una vez cada uno de nosotros, pero que fuera una de las canciones de tu vida. ¿Y por qué es una canción de tu vida? Sea cuando eres un niño, adolescente o mayor. Entonces, cada uno debemos de tener como media docena de canciones de tu vida, lo cual daría para que cada programa, cada uno de ellos, no solo pusiéramos esa canción, sino dijera por qué es esa canción y por qué ha sido importante. Eso sería bonito, ¿no? Que el canciones de tu vida.
2: Sí, puedes poner desde una canción de Sinatra.
3: No, yo sé la que tú pondrías, All the Way.
2: Pero, ¿cómo?
3: Tú pondrías All the Way.
2: Sí, por supuesto, eso por supuesto. Pero hay otras canciones en tu vida que te significan, porque te recuerdan a tu madre.
3: Hombre, claro, por eso digo, canciones en tu vida.
2: Porque
3: aquella que la bailaste con una chica en un guateque.
2: Claro, que compraste el disco el día que sacaste en la oposición.
3: Cuando compraste un disco, o cuando no tenías dinero, lo oías en los discos, aquellos que te metían en las tiendas, te ponían los cascos y hasta que decía, oye, que ya llevas aquí una hora escuchando el disco.
2: Y la gente de los pueblos pedíamos a Radio Andorra que pasara.
3: Claro. Sería una cosa.
2: De Zaragoza, uno que se pedía mucho.
3: Después
2: del sitio de Zaragoza.
3: Me acuerdo. ¿Te acuerdas del sitio de Zaragoza?
1: Sí, hombre, claro. Sí, además es una de las películas que ha recomendado con más entusiasmo el Bardo desde que está en Cowboys, yo creo. El sitio de Zaragoza.
3: Sí, ya no sabía yo, también no me suena mucho. Yo creo ¿la que película? Sí.
2: No, es Agustín Aragón.
3: ¿Es Agustín Aragón?
2: Agustín Aragón, no, con Aurora Bautista.
1: Sí, hombre, el cañón era sitio, sí, pero... Pero el sitio de Zaragoza, él o...
3: No me suena que Eduardo...
1: No, Eduardo no, Luis Alberto.
3: Que sí, el Bardo, has dicho.
1: El Bardo.
3: Ya, pero que no
2: pero sé. Es que hay Agustín Aragón, pero si es Zaragoza a mí no me suena.
3: Al contrario, sería Eduardo, porque Agustín Aragón es de el tío de Lourdes, de Juan de Orduña.
2: Sí, de Orduña,
3: o sea,
2: sí.
3: Que, pero tampoco me suena que lo haya... Pero aparte que se llama eso, el sitio de Zaragoza era la música, que se ponía...
2: La música, sí, se ponía, pero se pedía la dedicada. O la leyenda del beso también se pedía mucho.
3: El beso tuyo y ver.
1: Mira, por acompañarte lo de Marilyn Monroe, es que me han mandado, que lo pensaba hablar esta tarde con estos en el programa de la tarde, pero podemos hacer algo. ¿Tú sabes que la imagen de Marilyn Monroe produce es una marca que genera 13 millones de dólares al año?
2: Yo no lo sabía.
3: Yo no sabía nada de eso.
2: La imagen, y la imagen globalmente, o sea, ¿no?
1: Es está que refiriendo... provisto lo que está pasando ahora, lo que están haciendo algunas personas es que están abriendo cuentas en Instagram, en las redes sociales, gestionadas por descendientes o por amigos directos de las grandes estrellas de cine, y entonces las están haciendo como participar en este mundo moderno, y a raíz de eso, pues están vendiendo, subastando, compartiendo.
2: Imagen, te refieres a la imagen global de Marilyn, ¿no? No,
1: una foto en concreto. Camisetas, perfumes, con el nombre, y entonces han cogido, y fíjate, han abierto redes sociales, Humphrey Bogart, Marilyn Monroe, Bette Davis, Katharine Hepburn o John Wayne, entre otros.
2: Con los herederos.
1: ¿Qué te parece?
3: Sí. Pero además a Marilyn le apoya Andy Warhol cuando hace los ensayos sobre Marilyn Monroe, que son el estallido del pop art, ¿no?
1: Marilyn le apoya una biografía, y Judy Mayo, y
3: yo cuando se cumplieron 10 años ya había hecho el documental, hice un artículo que me acuerdo porque se lo dediqué a Manolo Martín Ferrán, que se llamaba Nada Nuevo sobre Marilyn, porque ya se había contado todavía en 10 años, ¿eh? Pero era una cosa que ya se había hablado tanto de Marilyn Monroe, y yo ya defendía que ella era muy buena actriz ahí. Ella es buena cantante y buena presencia.
2: Bueno, tremenda. casi todos dijeron. Robert Mitchum, que solo hizo una película con ella, dijo que era muy buena actriz. Billy Wilder lo dijo. Lorenzo Olivier, que creo que chocó con ella cuando hicieron El Príncipe la Corista, creo que chocaron,
3: y sin embargo del Vivian Leigh también chocó con ella,
2: y sin embargo la piropearon. Y fue eso, que ella había empezado haciendo peliculitas, no había dado el espaldarazo definitivo, y el espaldarazo lo dio paralelamente a cuando descubrieron que había posado en aquella foto que estaba desnuda,
3: en el calendario.
2: Y que habías pasado medio desapercibido.
3: Todos los camioneros de Estados Unidos la tenían y tal. Y luego fue muy famoso, que es un momentito, en la película Amor en Conserva, Groucho Marx, que era el protagonista, salía ella moviéndose las caderas, el culo, y decía: ¡qué horror, me sigue un hombre! Y decía Groucho: solo uno. Entonces, eso se hizo muy famoso. Eso le dio a ella mucho pie.
2: ¿Ese era Monkey Business, se llamaba en inglés?
3: Se llamaba Amor en Conserva.
2: ¿Y no era Monkey Business?
3: No, creo que, bueno, puede ser, no lo sé ahora cómo era el título original de la de Groucho, y decía eso. Groucho,
2: bueno, también dio un paso importante en la jungla de asfalto.
3: Hombre, claro, cuando se llamaba Tío Long, ¿eh?
1: Bueno, pero vuelvo a repetir.
3: ¿Qué decía él cuando ella se ponía así como una gatita sobre él, y decía el tipo, en el doblaje español, qué portento de criatura? Así, dicho así. What sweet girl, sí, en inglés. What sweet girl. Y la tradujeron aquí como qué portento de criatura.
2: Ella estuvieron mucho tiempo pagándole muy poco. Creo que hay un momento de su biografía, no me acuerdo bien.
3: Y luego ya lo fantástico de cuando estaba rodando ahí en la tercera o la cuarta, donde está cerca de Bloomingdale, cuando se le subieron, se le dieron las bragas, aquella llevaba dos o tres blancas, y el marido ahí se cabreó y se acabó.
2: Sí, el marido se cabreó. El marido estaba entre los espectadores, y cuando decía a la gente mal.
1: Sí, pero habláis del marido, yo creo que...
3: Luego la rodó en estudios.
1: El fenómeno de Marilyn tiene mucho que ver con su carrera cinematográfica, que es lo que estáis hablando, con su carrera personal, porque él se casa con dos mitos. Uno deportivo, que es Joey DiMaggio, que en Estados Unidos era...
3: Bueno, era
1: como
3: Di
1: Stéfano en su época, y luego con Arthur Miller, que era el gran...
3: Claro, no,
1: entonces, eso le da también una proyección a Marilyn.
2: Sí, pero ella se convierte en un mito tan grande como el del marido, como Joey DiMaggio.
3: Sí, claro.
2: Tan grande, porque ella empezó a ser un...
3: Más que Arthur Miller.
2: Era la bomba sexual y era la atracción de hombres y mujeres en Estados Unidos.
3: Pero él
2: lo que ella le cabreaba es que aún cuando estaba ya lanzada, la seguían tratando económicamente en las películas de forma muy... Por ejemplo, estuvo a punto de hacer una película con Sinatra, y a Sinatra le ofrecieron el triple que a ella, cuando ella estaba ya lanzada. Entonces ella era un cabreo constante que tenía ella.
3: Sí, ella luego tuvo muchos... de baneos. Él era muy celoso, yo y Di Maio, italiano, pues se le llevaban los demonios cada vez que se podía enterar, y ya eso fue el punto límite. Y luego con Arthur Miller fue una historia, por lo visto, mucho más cercana, real, con la familia de Miller, etcétera, ¿no? Pero también él acabó.
2: Y Miller escribió para ella la última.
3: El guión, sí, pero acabaron harto, ya no se dirigían la palabra. Pero la John Huston, Vidas Rebeldes, ¿no?
2: De Misfits. La escribió para ella, ¿no?
3: Sí, Los Inadaptados sería Misfits, sí, ¿no?
2: Misfits.
3: Aquí se llamó Vidas Rebeldes, sí, en blanco y negro. La primera película en la historia del cine ya no pone fin. Se acabó. Antes se ponía The End, entonces, y en fin. Acaba el último plano y se acaba. Dice, nunca se había puesto eso en el cine, ¿no? Con John Huston, Montgomery Clift,
2: un reparto increíble.
3: Ya, en la última película que hace también, luego iba a haber hecho aquella de que luego la hizo.
2: Es la última película de los dos, de Marilyn Monroe y de Clark Gable.
3: De Gable, ¿no? Pero bueno, ella estaba muy bien también como actriz, pero es una vida complicada la que tuvo. Luego eso que tú decías antes, los Kennedy por medio que estuvieron, que es verdad. Acuérdate aquel cumpleaños en el Garden, en
2: sí,
3: Madison,
2: el Garden. El traje ha subastado, el traje.
3: Claro, Mr. President, ¿no? Cuando cantaba. Sí.
2: Ahora, los Kennedy, debe haber una parte, yo no lo sé, claro, debe haber una
3: del
2: parte
3: otro
2: de verdad,
3: hermano,
2: pero
3: sí.
2: también está muy mitificado de que se acostó primero con uno y luego con el otro. Eso, las pruebas no son tan palpables.
3: Pero sí, bueno, que se acostaron, ¿eh?
1: Lo de John sí, ¿no? Lo de John
3: lo de Robert
1: no sé, pero lo de John está más que acreditado.
2: Bueno, sí.
3: Pero hay muchos libros que ya hablan de que la última visita que le hace es Kennedy, el hermano.
2: Kennedy Bobby.
3: Sí, que la deja allí más o menos ella un poco como desesperada antes de tomarse lo que se tomara.
2: Barbitúrico.
3: Y eso fue allí, es el último,
1: bueno,
3: que estuvo,
1: además,
3: como a las 6 de la tarde.
1: Una película reciente que hizo Ana de Armas, que Ana de Armas hacía de Marilyn, donde sí, sí, ridiculizan a John porque era un amante horrible. Y...
2: Pero que en Estados Unidos hay tantos libros que hablan de la conspiración para creérsela, como otros que dicen que todo, hay más que dicen que eso es mentira. Que ya era una depresión, ya llevaba 4 o 5 años de depresión, fue cuando empezó a llegar tras de los rodajes, etcétera, etcétera.
3: Acuérdate que eso pasó también, que ahora para la gente le parece ciencia ficción, con Valentino, Rodolfo Valentino, y dirán muchos quién era Rodolfo Valentino. Se escribieron libros por la muerte de él, se paralizó Nueva York, el centro, la Quinta Avenida, madre mía lo que fue aquello, ¿no? La otra que estuvo a punto de suicidarse, y luego que si era gay, que es madre mía lo que fue Rodolfo Valentino, hombre, en la época la máxima estrella del cine que había por entonces, pero ahora está olvidado. Y yo creo que en cambio Marilyn, no sé, es que ha tenido muchos cambios de marcha. Yo insisto lo de antes, Andy Warhol es muy importante, porque él hace ya como una figura pop, es como la sopa Campbell, o como hace el chino Mao, ¿no? De repente, ese rubio,
2: el Che Guevara,
3: el pelo, o sea, entonces ha hecho un estándar tremendo.
1: Ha conseguido algo que no todos han conseguido, porque tú ahora mismo, la gente de 20 y tantos años, lo sé porque lo constato, es decir, porque lo pregunto a la gente que trabaja conmigo, a mis sobrinos jóvenes. De repente les preguntas quién es Gary Cooper y ponen cara de pez. O les preguntas quién es Cary Grant y no tienen ni la más remota idea. No te digo más, si le preguntas, yo qué sé, pues que quién es Spencer Tracy. Pero les preguntas quién es Marilyn Monroe y todos lo saben. Y eso, por alguna extraña razón, es un atributo, una conquista personal de Marilyn, que no sé muy bien a qué se debe, pero ha sido capaz de traspasar muchas generaciones y adquirir una notoriedad que no todo el mundo.
3: Sin ninguna duda, yo creo que si hicieras una mirada objetiva, las megaestrellas, por así decirlo, olvídate de Ted Avara, todas estas del cine mudo, ¿no? Tú dices, Greta Garbo. Marilyn Monroe, sí. Y probablemente la última gran estrella, aunque también pueda ser que se olvide, fue Elizabeth Taylor.
2: Sí, pero no ha llenado
3: no ha tenido esa vida, pero solo tuvo 6 maridos, ¿no? O sea, como esa,
2: pero Liz Taylor no ha llenado plenamente la mentalidad la mente de los americanos como Greta Garbo.
3: Sí, pero yo la metería en la trilogía. Es una niña, empezó de niña. Empezaba de niña, con 14 años.
2: Y menos.
3: Gana los Oscar, hace Cleopatra, luego se dedica a todo a un mundo de la infancia, tal, joder, gana el premio Príncipe de Asturias.
2: Pues, yo
3: creo que son las tres más grandes estrellas de la historia.
2: Probablemente la pondría, pero
3: las tres.
2: Separada de la otra, la fascinación de las dos primeras.
1: Bueno,
3: a punto de morirse en Inglaterra, ¿te acuerdas? Le hicieron la tracheotomía.
2: Ganó el Oscar por eso.
3: Dos Oscars.
2: Pero el que ganó, el de Virginia Woolf, sí. Correcto. Pero ese Oscar lo ganó porque estuvo, sí. O decían sus publicistas, en coma en Londres. Sí, sí. Entonces, ya lo dijo Shirley MacLaine, que sí, lo perdió, sí. Shirley MacLaine, sí, que era sí. candidata.
1: Claro, dijo. Cierto. Que, por cierto, han estrenado un documental esta sobre semana ella, ¿no? Sobre Shirley MacLaine, que está muy bien. Sí. Está muy bien porque sale Shirley MacLaine, no porque sea un...
2: No, pero Shirley MacLaine dijo, con buen humor, dijo, he perdido contra una traqueotomía, que sí, es lo sí. que le habían hecho al exterior. Porque la prensa de Hollywood, los 20 días antes de la votación, el mes y medio, eso hace hablar. No muere, y internada en un hospital en Nueva York, en Londres. Sí. Tiene no sé qué, tiene neumonía, tiene no sé cuánto.
1: ¿Y Shirley MacLaine, por qué película estaba nominada?
2: El apartamento.
1: ¿No estuvo nominada?
2: El apartamento, sí, nominada.
1: No, ya sé que no ganó. Ella ganó por Terse Ofenderman, por la fuerza del
3: cariño. No habla bien, por lo visto, de su compañera, la de Terse Ofenderman.
1: De
3: Deborah Winger.
1: No habla bien de ella, no lo sé. Pues.
2: Pero es que coincidió con una mujer marcada, Liz Taylor, que es una película muy inferior. Y la interpretación incluso también es muy inferior a la de Shirley MacLaine.
3: ¿Te acuerdas cómo empezaba esa película?
2: ¿Con la mujer marcada?
3: Sí, ella acaba de tener una historia con el tipo y entonces está desnuda y se lava los dientes con whisky.
2: Sí.
3: Se hace así, se pone un abrigo de piel y se sale a la calle.
2: Sí.
3: Y ahí empezaba la película. Que estaba
2: y le dieron Oscar y ella marcada. No quería por nada del mundo hacer el papel de sí. Liz Taylor. Dijo, yo no voy a interpretar a esa fulana ninfómana, no, por nada del mundo. Y le dijo la Metro, si usted no interpreta la película, tiene 2 años de suspensión. Entonces tuvo que hacer la película. Y le dieron el Oscar.
1: Que pregunta el tío Frankie que qué hay de lo suyo. ¿Qué le digo?
3: A Frankie, a ver qué vas a poner a Frankie.
1: Lo que ha dicho el señor fiscal antes de caer en la cama.
3: ¿Cuál?
1: Una que se titula What are you doing the rest of your life?
3: ¿Qué vas a hacer el resto
2: de tu vida? You are what?
1: What are you doing the rest of your life?
2: I don't remember, no recuerdo esto. Pero ojalá vamos a oírla, pero fantástico.
3: ¿Qué vas a hacer el resto de tu vida? Te falta without me, sin mí.
1: Bueno, vamos a escucharla.
2: Vamos a escucharla.

0: Igual no es de las más conocidas,
1: yo no me acordaba de esta canción,
0: pero Sinatra, pero la voz, si la voz es, bien, se le la, entiende estupendamente.
1: La voz
0: bien.
1: Es monumental y es magnífico para aprender inglés.
2: Ideal para los melodramas y las películas, empezar, ¿verdad? Ver Nueva York, Central Park, Nevado, la voz de Sinatra, suena la orquesta, fulanito de tal, fulanito en, ya, la música.
0: Si, yo tuviera, si yo tuviera una academia de inglés, utilizaría solo a Sinatra y a Barbra Streisand, porque son dos de las personas que vocalizan, mejor pronuncian el inglés, con más claridad, mejor vocalizan, se les entiende, vocalizan estupendamente bien, porque a Sinatra se le entiende muchísimo.
1: Sí, sí, perfectamente.
0: Y a Barbara también, ¿eh? Que por cierto, el fiscal no ha querido poner ninguna canción suya, pero bueno. A ver, más cosas.
2: Más cosas.
0: Bueno, antes de que se me olvide, porque hay varias recomendaciones, hay una polémica que es verdad que está enfrentando mucho a los críticos y a los espectadores, porque los críticos van por un camino y los espectadores van por el otro. Y entonces hay muchas personas que están un poco, no molestas, porque entienden perfectamente que aquí hay libertad de expresión y que cada uno tiene sus gustos, pero no entienden por qué están poniendo tan mal la película de Michael Jackson, porque Michael Jackson está barriendo en taquilla.
2: Pero todo el mundo.
0: En todo el mundo. Y entonces todos los críticos diciendo, es una geografía, han blanqueado la vida de Michael Jackson, no te cuenta la verdad.
2: Es un horror, han dicho. Al único que conozco que le ha gustado es a Luis Enríquez. ¿Te acuerdas?
0: No, no, y a muchos oyentes, por eso os lo digo. Es que claro, hay...
2: Yo quiero verla, se lo dije, yo quiero verla. Quiero verla.
0: Mira, hay una oyente que se llama Cristina Blázquez, Calzada, oyente de este programa, que nos dice, estimados contertulios, en el programa del día 9 de mayo escuché sus críticas a esta película. La verdad es que yo me parece que habló el fiscal, porque ninguno...
2: No, criticar, no lo hemos visto.
0: Por eso te digo que habló
1: yo dije lo que la prensa americana lo ha puesto muy mal, pero no dije más.
0: Ella dice, no estoy de acuerdo con las críticas. Aunque es comercial, es amena y con una gran puesta en escena, e invita a una segunda parte. El cine estaba lleno hasta la primera fila, cosa que yo, que voy cada fin de semana al cine, no lo recuerdo desde Lo Imposible. No había vuelto a ver un espectáculo igual en de una sala tan abarrotada. Sé que la crítica la denuesta, pero el público la aplaude. Un cordial saludo, Cristina Blázquez Calzada.
1: No es la primera vez que ocurre.
0: No, ni la segunda ni la tercera.
2: No, yo voy a verla, se lo dije el lunes pasado que estaba contigo a Luis Enrique, porque me empieza a atraerme. Pero oye, pero no es que sea aquí en España, en Estados Unidos. Es
1: no,
2: de
1: público,
2: los mejores
1: sí.
2: Estrenos que se recuerdan sí, sí, allí, en toda Europa, estreno. En todas partes. Es, algo y tendrá que tener la película para gustarle a la gente.
1: Y la crítica le ha dado, pero en fin, la crítica.
0: Porque yo conozco a mucha gente que la ha visto, porque no solo Luis Enrique, sí. Es verdad que mucha gente de la generación de Luis Enrique, lo que te dicen todos es que lo que te dice esta oyente, que es una película en la que la historia de Michael Jackson te importa poco, porque que esté blanqueada o no, que omitan o que dejen de omitir pasajes biográficos oscuros o que no
2: sí, pero
0: pasen
2: solo
0: de puntillas.
2: La primera mitad, ¿eh?
0: Sí, pero bueno, ellos te dicen, lo que pasa es que está tan bien recreado él, baila tan bien, los números musicales, el thriller de...
2: famoso, de Jorge.
0: De tal, es tan tal que la sí, gente se lo pasa bien, sí. Si te gusta Michael Jackson disfrutas una barbaridad. Entonces, sí. Eso es lo que me han contado todos, hay unanimidad para eso, pero en fin, de todas formas es verdad que no solo ha pasado con la película de Michael Jackson, ¿eh? Que las películas que están en taquilla ahora mismo son películas que han sido maltratadas
1: sí.
0: Por la crítica, y que lo cual si yo fuera crítico me lo haría mirar, porque digo, pues has perdido también la sintonía con la gente a la que le gusta el cine. Pero bueno, hay algunas recomendaciones, sobre todo de series. Entonces nuestros oyentes nos llaman la atención sobre dos que yo no he visto, no puedo hablar, tengo que pedir disculpas por cierto, porque yo recomendé vivamente una que me gustó mucho en el comienzo y luego ya a Chencho no le gustó, y tenía razón Chencho, porque se vuelve muy, que es la de Michelle Pfeiffer, que se llama de Madison. A mí me gustó mucho el arranque y luego...
1: Era muy sensiblera.
0: Ya, nada. Pero bueno, los oyentes hablan de dos que yo no he visto, insisto, pero que ponen muy bien. Una es Portobello, que es la historia de este presentador de televisión que se hizo muy famoso y que tuvo vínculos con la mafia en Italia. Yo no conocía su vida. Oriol Quiles Fuster, que es el oyente, dice, quisiera saber si han podido ver esta serie de Marco Bellocchio y su opinión, porque a mí me ha encantado.
2: Es una
0: aprovecho
2: serie.
0: Para felicitarles por sostener el programa. Es una serie.
2: Portobello. Vale.
1: ¿Pero el presentador de televisión se llamaba Portobello?
0: No sé cómo se llama. No,
2: Portobello es un barrio de Londres, ¿no?
1: Yo
0: te diré cómo se llama.
2: Aparte de...
1: ¿Era un personaje de televisión italiano o norteamericano?
0: Italiano.
1: A lo mejor se llama Portobelo, claro, yo no estoy al corriente de los media.
2: Hay una zona en Londres.
0: Ya tengo a Nacho, ¿no? Sí, yo trabajando, sí, para que te aclare la duda. Esa es una recomendación. Sí. Y hay otra recomendación que se llamaba Enzo Tortora. Tortora o Tortora, el presentador italiano. Enzo Tortora o Tortora, porque como no está aquí el Bardo, no sé dónde hay que poner el acento. Bien.
1: No sabía su existencia, pero mira, a lo mejor es interesante. ¿Cuántos capítulos son? ¿Lo ha dicho?
0: Tengo ni idea. Serán...
1: Bueno, di la otra.
2: Seis cosa. Capítulos.
1: ¿Seis capítulos?
2: Está diciendo Nacho.
1: Eso es visible.
0: No, de
1: lo malo es cuando te embarca en una mediocridad que dura tres
0: temporadas. No, que me ha dicho gente... Tú de Nacho Crespo te fías, ¿no? Porque sí. Te he visto discutir con él. Vamos, de fútbol no entiende nada, pero de cine le parece que le gusta. Pues él dice que sí, que está muy bien. Y la que le está gustando mucho, que es otra que también recomiendan los oyentes, es una que se llama Legends, que es una historia que tú conocerás, porque como estás muy puesto en toda esta historia, es una historia real de cómo en tiempos de Margaret Thatcher, para combatir el narcotráfico, cogen a gente, digamos, no vinculada con la lucha del narcotráfico, y los infiltran en bandas de narcotraficantes. Entonces han hecho una serie que se llama Legends y que me han dicho que está muy bien y que hay que darle una oportunidad. Pero yo dejo constancia de las recomendaciones.
2: Legend, también hubo una película que se llamaba Legend con Tom Cruise.
1: ¿Con quién?
2: Tom Cruise.
1: ¿Ah, sí?
2: Al principio, sí, como del unicornio y cosas de esas. Legends.
1: ¿Y esa también sabes si es de pocos capítulos, las Legends?
0: Pues era realmente 18, de 6.
1: Bien.
0: De 6.
1: Bien, bueno, yo tomo nota. Leyen y Portobelo, está bien, tomo nota. Con ver uno o dos, si no te gusta, lo dejas y bueno, ya está.
0: Claro, por supuesto, eso es lo que hay que hacer. No todo el mundo lo hace, pero yo soy muy partidario de hacerlo. Tú lo hiciste con The Madison y tenías razón, y ya te tengo que dar la razón. Bueno, esto por lo que respecta a las recomendaciones, porque tú has visto algo en el cine que quieras recomendar.
1: No, he visto, sí, ya lo he dicho, Perdición, que la he visto por cuarta vez y que me siguió encantando. Y no, esta semana he visto...
2: ¿Qué te ha parecido ver ahora Perdición?
1: Me encantó otra vez.
2: Qué guión, ¿eh?
1: El guión es espectacular. El guión es lo mejor de la historia del cine, probablemente.
2: Sí, eso digo yo. Sí. El guión es impresionante.
0: Y luego te ves, eso dilo cuando está aquí, eso díselo cuando está aquí Enríquez, que dice que no hay quien se lo crea el guión.
1: ¿Que no se lo crea el guión? Que yo no me lo creo. Yo encontré un guión espectacular.
0: Luis Enríquez dice que no se cree ese guión, que cómo es posible que caiga su libellado a los pies de una señora a los 5 minutos de conocerla.
1: A mí no me gustan los superlativos absolutos. Decir el mejor guión de la historia del cine, como dijeron los guionistas americanos sobre Casablanca, yo a eso no voy. A mí me encantó el guión de Casablanca, es factuoso, sensacional, pero no digo. Y de esta, yo no diría que es el mejor, pero uno de los mejores de la historia del cine.
2: Yo creo que uno de los mejores guiones, sin duda, es Perdición, otro Casablanca, otro de los mejores años de nuestra vida, es otro de los grandes guiones, otro probablemente Se va al desnudo de Mankiewicz, que son guiones por encima de la realización, es decir, que los hubieran hecho incambiados. Dice, es que Mankiewicz hace Perdición y Billy Wilder hace la de Eva al desnudo, porque los guiones son tan poderosos, y yo no sé cómo dice eso Luis Enrique, porque el guión de Perdición, Chandler y él, sobre un libro Historia de Kane, como es cuando están ellos dos hablando, y dicen, se ha pasado de velocidad, le tengo que multar.
1: Los diálogos son espectaculares, y es curioso una vez más que estaban peleados Billy Wilder y Chandler, pero francamente peleados, hasta el punto de que Chandler le dirigió al productor una carta diciendo que él no podía soportar el comportamiento.
2: Y con la varita todo el día.
1: Con la varita todo el día.
2: Y cierra la ventana.
1: Abre la puerta. Y además le sacaba de quicio, que es curioso como son los seres humanos. Quizá porque Chandler, el novelista, iba del oro inglés. Pero le sacaba de quicio que Wilder estuviera dictando y tomando notas en su despacho con el sombrero puesto.
2: Y que hablaba con chicas a todas horas. Bueno, entonces quedamos y tal, y lo interrumpía, y este se cabreaba porque además estaba peleado con la mujer, y este le decía, bueno, tal, no sé qué, bueno, cariño, hala, hasta luego, pum. Y cuando le dijo, que había trabajado en casa, le dijo, no, esto no vale nada, esto que has hecho. ¿Cómo? Dice, no. Sí, pero sí. Hombre, pues no quiero perder los 7.000 dólares que me van a dar. Dice, no, no, lo has entendido mal. Te vamos a dar 7.000 dólares por semana.
1: Pero esto no vale nada.
2: Y esto no vale nada. Y ahora vamos a empezar a hacer lo que es un guión. Bueno,
0: es el otro. Perdón. Estamos casi fuera de tiempo. El bardo no está con nosotros de manera física, pero sí de manera espiritual. Por lo tanto, hay poema del bardo para cerrar el programa. Y antes ya saben ustedes que hay que escuchar la última canción del programa elegida por don Eduardo, aquí ausente. Y como ya os he dicho varias veces, la última es de Peggy Lee, que es uno de sus ídolos confesos. Please be kind. Es decir, por favor, sea amable.
1: Ah, kind.
2: Kind, sí. K-I-N-D, ¿no?
1: Había entendido, it's the time, es kind. No, it kind, is kind, kind. It's kind.
0: Please be kind.
1: Por favor, sea
2: pórtate
1: amable.
2: Pórtate bien. Sería la traducción aquí. Pórtate bien, por favor.
1: Sí, puede ser, pórtate bien. Por favor, sea amable.

0: Bueno, pues ya está. Ahora es el bardo que se aparece por arte de magia y que sale de su convalecencia, que está yendo muy bien, como nos decía al principio. Y entonces, pues nos saluda a todos y a Conchita Carmani le dedica, como siempre, el poema de despedida.
1: Cowboys, amigos, tus besos es el título del poema de esta tarde, noche, mañana de Cowboys de Medianoche, dedicado a Conchita Carmani, y dice así: tus besos. Si me besas, amor, no son tus labios los que rozan mis labios, se internan por la caverna de mi boca, uniendo tu lengua con la mía, tu saliva con mi saliva, no. No son tus labios los que me quitan la respiración, dándome muerte y vida al mismo tiempo. Si me besas, amor, es con el alma con lo que estás besándome, ese espíritu que asoma en cada beso de tu boca, que vive en cada roce de tus labios y que existe, a pesar de los que creen que todo es vil materia, y me regala un atisbo feliz de vida eterna. Un beso para todos.
0: Un beso para ti, pero no como el que describes en tu poema. Claro. Un abrazo, Juan Luis Alberto. Gracias, don Inocencio Arias. Gracias, don José Luis García Cara. Gracias, queridos oyentes. Hasta la semana que viene.
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0: pasión. Ni crisis migratoria, ni crisis humanitaria, ni gaitas. Lo que sufrió Ceuta hace ahora poco más de un mes, el pasado 30 y 31 de julio, es una invasión en toda regla, sin tapujos ni matices, ya que invadir un territorio no significa otra cosa que irrumpir o entrar por la fuerza para ocupar, anormal o irregularmente, un lugar, ya sea por la vía de las armas, en el contexto de una guerra convencional, o por la vía de los hechos, sustituyendo población autóctona por la tuya, que es justo lo que ha sucedido en Ceuta, siendo esta una táctica de las muchas que se usan en lo que se conoce como guerra híbrida. Y siendo esto una invasión tal y como efectivamente es, ¿quién es entonces el invasor? ¿Qué potencia e intereses se esconden detrás de este particular acto de guerra? La respuesta no es otra que Marruecos. Negar semejante evidencia es negar la realidad misma, pero claro, el problema, amigos, es que España está gobernada por una banda de mentirosos, corruptos y miserables que, puestos a engañar, son capaces de decir que es noche a plena luz del día, que lo blanco es negro y que lo mojado está seco, sin ruborizarse lo más mínimo. El gobierno del PSOE, con Sánchez a la cabeza, ha mentido de nuevo, una vez más, a los españoles, negando, como siempre, lo evidente. A saber, que la entrada masiva de ilegales, lejos de ser una sorpresa, se pudo haber evitado, ya que los servicios de inteligencia alertaron días antes de la operación, que el único culpable es Marruecos, y no los demenciales y ridículos chivos expiatorios que suele usar el gobierno para tratar de eludir su responsabilidad, y que esta crisis, al igual que otras, tiene fácil solución, solo que Moncloa prefiere cruzarse de brazos mientras las víctimas, en este caso los ceutíes, sufren las consecuencias de su inoperancia e ineptitud. ¿Se acuerdan de lo que dijo el gobierno tras la invasión? Fernando Grande Marlaska, ministro del Interior.
1: Desde luego ninguno de ellos se va a quedar en Ceuta, ninguno de ellos va a ir a la península, ninguno de ellos va a ser regularizado, ninguno de ellos, lo vuelvo a repetir, y lo único que hacen está jugándose a la vida.
0: José Manuel Álvarez, ministro de Asuntos Exteriores.
2: Y en ese diálogo estamos ambos comprometidos, España y Marruecos, en combatir este tipo de situaciones y en que hasta la última persona que ha entrado irregularmente en España vuelva a Marruecos.
0: El gobierno prometió que todos los que entraron serían devueltos a Marruecos y que ninguno sería trasladado a la península. Y sin embargo, un mes después, Ceuta sigue invadida por miles de ilegales en sus calles, mientras Moncloa ya prepara su reparto por media España. Esto ya no es una cuestión de incompetencia, que también, sino de complicidad, dado que el gobierno no solo no ha hecho nada para evitar este brutal ataque a la integridad territorial, sino que además ampara y defiende al agresor, lo cual es traición a la patria. Veamos.

0: El gobierno del PSOE, tal y como ha sucedido en crisis anteriores, no hizo nada, absolutamente nada, para evitar el desastre de Ceuta. De hecho, la versión oficial de Moncloa hasta hoy es que no sabían nada, pues nadie les avisó de semejante avalancha. ¿Cómo es posible? El 30 y 31 de julio entraron a nado en territorio nacional más de 80.000 inmigrantes ilegales procedentes de Marruecos. No estamos hablando de 100, ni siquiera de 1.000, no. Hablamos de más de 80.000 personas que, según el gobierno, pasaron desapercibidas para las fuerzas y cuerpos de seguridad del Estado y los servicios de inteligencia en una de las fronteras más vigiladas del mundo. Ni informes ni avisos de ningún tipo, según Marlaska.
1: No hubo ningún informe, y tendré que utilizar también la palabra, ni aviso, que nada parecido a lo que ha acontecido pudiera pasar, pero no nada parecido a lo que ha acontecido, nada parecido a lo que sucedió en 2021 cuando entraron de una forma irregular 10.000 personas y sabéis el impacto social evidente que aquella situación causó.
0: Nadie advirtió al gobierno de lo que se estaba cocinando en Marruecos. ¿En serio? La ministra de Defensa, sin embargo, Margarita Robles, desmiente a Marlaska y dice que el CNI sí avisó de lo que iba a pasar.
2: Nuestras Fuerzas Armadas, los servicios de inteligencia y obviamente el CNI realizaron la labor que competencialmente les era y es exigible y que compartieron y analizaron con las Fuerzas de Seguridad del Estado y con el personal de la delegación del gobierno.
0: Ergo, alguien miente. O miente Robles porque el CNI no alertó de la amenaza, o miente Marlaska porque hizo caso omiso a dicha advertencia. Solución, ni pa' ti ni pa' mí. La última versión del gobierno es que hubo aviso, sí, pero ninguno acertó con la dimensión del problema, tal y como explicó el presidente Pedro Sánchez en la cadena SER.
3: El CNI compartió informes de situación, como también lo hizo la Policía Nacional, pero sí que le puedo garantizar que no hubo ninguna información que compartiera la magnitud, la gravedad de la crisis que íbamos a sufrir el día 30 y 31.
0: Lo dijo en la SER, pero ojo, también en su comparecencia en el Congreso el pasado jueves.
3: Y que también conviene explicar es que si en los días previos a la crisis el gobierno recibió alertas o avisos extraordinarios que anticiparan lo que ocurrió después, la respuesta es clara, no lo hizo. Hemos examinado, señorías, todos los informes, todos los mensajes, notas verbales de las fuerzas y cuerpos de seguridad del Estado, también de nuestro Centro Nacional de Inteligencia, que se remitieron tanto a las autoridades políticas como también a la delegación del Gobierno de la Ciudad Autónoma de Ceuta durante aquellos días. Y puedo asegurarles que ninguna iba más allá de la descripción de los datos o del aviso rutinario. Y que ninguno, por cierto, previó ni la escala ni la probabilidad de lo que finalmente se produjo.
0: Conclusión, policía y CNI advirtieron de la posible entrada de inmigrantes, pero no de una avalancha de miles de personas, según Sánchez. Vale, pero ¿qué dicen entonces los famosos informes en cuestión? El CNI lanzó no una, sino varias alertas antes de la invasión. Los servicios de inteligencia advirtieron el 27 de julio, tres días antes, que era muy probable que se produjera una entrada masiva de inmigrantes el día 30, coincidiendo con la celebración del Día del Trono en Marruecos. Muy probable y masiva, repito. Pero es que el 29, la víspera, el CNI avisó al gobierno de la magnitud del asunto, puesto que 180.000 personas se estaban preparando para entrar ilegalmente en España. Y lo mismo hizo la policía. El 28 de julio, el Centro Nacional de Inmigración y Fronteras también avanzó un asalto masivo e inminente desde Marruecos. Y el 29 advirtió del riesgo extremo de una entrada coordinada a Ceuta para el día 30. Toda esta información, como es lógico, se trasladó por los cauces oficiales al Ministerio del Interior, la delegación del gobierno y las autoridades de la ciudad autónoma. Pero el gobierno, como ya es habitual, no hizo nada. Prueba de ello es que el propio presidente de Ceuta, Juan Jesús Vivas, alarmado por la situación, llamó a Moncloa el 27 de julio pidiendo ayuda, pero le dijeron que se tranquilizara, que no pasaba nada. El 28, al día siguiente, solicitó al gobierno que declarara el estado de alarma, pero le respondieron que no había fundamento. Y el día 30, finalmente, llegó la invasión. Ceuta fue abandonada por el gobierno y mientras esta pedía gritos auxilio, la delegación del gobierno, el Ministerio del Interior y hasta la mismísima presidencia se iban de vacaciones.

0: El gobierno no hizo nada para evitar la catástrofe, pero lo grave es que, una vez producida, tampoco ha hecho nada para resolverla. Ceuta sigue invadida por miles de ilegales un mes después, abandonada a su suerte en medio del caos, sin que la gente pueda salir a la calle por miedo a los atracos, agresiones, violaciones y enfermedades.
1: Ceuta está en un puñetero caos, en un puñetero caos. Esto es una locura, esta ciudad. Violaciones, allanamiento, intentos de ocupación, atracos, atracos a mano armada.
0: Los padres temen por la seguridad de sus hijas.
2: Si mi hija sale con 16 años, tiene que ir con su padre o conmigo porque se la come. Yo no puedo más. Yo quiero que se vayan todos para Marruecos. Yo no digo que todos

0: Los ceutíes están desamparados y sienten impotencia.
1: Ceuta siempre ha sido una ciudad segura, una ciudad estupenda, que me ha acogido todo el mundo y siempre hemos estado bien, y me duele en el alma, se me desgarra por dentro el alma de ver mi ciudad así. Las niñas que no pueden ni salir de su casa, no pueden ni ir a la playita, los niños, que te vas a la marina y tienen peleas por todos lados. No, los sitios donde llevamos a nuestros niños a jugar, no podemos hacer nada. ¡Impotencia!
0: Ceuta es el mundo al revés. Españoles, trabajadores y honrados que no pueden hacer vida normal mientras miles de ilegales atacan, roban y violan con total impunidad.
2: Y lo que pasa es que las leyes son para unos sí y otros no. Para nosotros, los españoles y los ciudadanos de a pie y gente de bien, las leyes las tenemos que cumplir a rajatabla. Pero cuando viene un invasor, aquí no hay ley que se respete.
0: Y ante semejante caos y descontrol, ¿qué ha hecho Sánchez desde que se produjo la invasión, además de permitirla? Pues lo primero que hizo, aunque cueste creerlo, fue anunciar su playlist de canciones para el verano en su cuenta oficial de TikTok, con dos narices, claro que sí.
3: Este verano os he preparado una playlist con algunas de las canciones que más estoy escuchando de este año. Es bastante ecléctica, así que os destaco tres que seguro que os dan una idea de por dónde voy.
0: Y lo siguiente que hizo fue irse de vacaciones a La Mareta, en Lanzarote, a cuenta del expoliado contribuyente patrio, para disfrutar del verano a cuerpo de rey. Un mes de vacaciones, ahí es nada. Y eso sin contar que su plan inicial era prolongar el descanso unos días más en Andorra. Sánchez se fue de vacaciones mientras una parte del país era invadida por Marruecos. Respuesta del presidente: es mi derecho, y chimpún.
3: Yo sé que para una parte importante de la oposición de este país, por supuesto que yo no tendría ningún derecho a tener vacaciones y, vamos, tampoco a ser presidente del gobierno, porque no soy legítimo, no soy un presidente del gobierno ilegítimo, pese a que hayan votado los ciudadanos, pese a que las Cortes Generales me hayan conferido esa confianza. Pero bueno, yo me lo tomo con deportividad, porque llevo 8 años así, pero también les digo, he trabajado y he descansado, también ese es mi derecho.
0: Vergüenza, asco infinito, amigos. Sánchez ha abandonado Ceuta.
4: No vamos a ceder ni un centímetro cuadrado de nuestra ciudad para las personas que hayan entrado ilegalmente. Si ilegalmente han entrado en Ceuta, ilegalmente se tendrán que ir. Me da igual que el gobierno diga que no tienen, que tienen sus derechos, que tienen no sé qué. Si ellos tienen derechos, nosotros como españoles también tenemos derechos. ¿O quién se va a preocupar de defender nuestros derechos? Evidentemente el gobierno no los va a defender, porque a la vista está que ni Marlaska, ni Margarita Robles, ni Mónica García, ni la ELMA, y mucho menos el presunto delincuente corrupto que tenemos como presidente del gobierno. Ese sí que no nos va a defender, porque a la vista está nuestros hijos sin vacaciones y el 27 días de vacaciones, nuestra frontera con 4 personas defendiendo la frontera, y él se blinda una isla para sus vacaciones. Hay que tener muy poca vergüenza, muy poca dignidad y muy poca honra para hacer lo que ha hecho él.
0: Normal, por tanto, que los ceutíes, al igual que cada vez más españoles, no lo quieran ver ni en pintura.
5: Evidentemente.
0: Algunos dicen que es imposible, que el gobierno está de manos atadas y que según la ley no se puede echar por la fuerza a los invasores que aún pueblan la ciudad. Y sin embargo, se equivocan, puesto que para eso precisamente también existen mecanismos legales como el estado de alarma, de excepción o de sitio, que permitirían la devolución inmediata de los ilegales. Pero el gobierno, como siempre, se cruza de brazos. Y lo más grave, lo increíble y aberrante de todo el asunto es que además Sánchez defiende con uñas y dientes al único culpable, que no es otro que Marruecos.
3: Yo desde luego no veo ninguna información, no hay ninguna información por parte ni de las fuerzas y cuerpos de seguridad del Estado, ni tampoco del Centro Nacional de Inteligencia. También le diría, por parte de ningún centro de inteligencia con los que habitualmente el gobierno de España colabora, que

0: ninguna duda, o mejor dicho, alguna duda sobre la participación de una u otra forma por parte de las autoridades marroquíes.
1: El gobierno niega cualquier intervención del país vecino pese a todas las evidencias en contra, dado que la investigación judicial de la policía concluye que la invasión fue diseñada, guiada y orquestada por Marruecos, para sorpresa de nadie. Es la primera vez en la historia en la que un país que resulta atacado por una potencia extranjera no solo les culpa de toda responsabilidad, sino que hasta le da las gracias por su leal ayuda y colaboración. Y eso, amigos, tiene un nombre. Traición, con todas las letras. El gobierno ha quebrantado su obligación de defender España y a los españoles, permitiendo la entrada ilegal de 80.000 inmigrantes desde Marruecos, pese a los avisos lanzados por el CNI y la policía, abandonando a Ceuta su suerte, pese a que puede expulsar a todos y cada uno de los invasores con la ley en la mano y posicionándose a favor del agresor. Marruecos, en lugar de proteger a las víctimas, que son los ceutíes. Sánchez es un mentiroso, incompetente y miserable, sí, pero ahora también es un traidor.
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0: Bueno, pues ya estamos de nuevo en tiempo de tertulia, en esta nueva temporada con estudio nuevo. Estamos estrenando en este programa el estudio del gran jefe de esta casa, Federico Jiménez Los Santos, y cuento para esta apertura de temporada pues con un plantel de lujo, empezando por Pilar Rodríguez Los Santos, presidenta de OK Diario. ¿Qué tal, querida Pilar? ¿Cómo estás?
1: Pues ahora que te estoy viendo aquí y sentado en esa silla en el trono, pues... del padre, pues entonces fantástico. Del padre en general, ¿no?
0: Bueno, oye, no has pegado, a diferencia de nuestro nunca suficientemente odiado gran líder, que se ha tirado un mes, ni más ni menos, de vacaciones a la Bartola.
2: ¿Tiene derecho?
0: Pagado, sí, tiene derecho. Pagado con el esfuerzo y el dinero de todos los contribuyentes españoles. Aquí, Pilar, tú no has dejado de trabajar todo el verano. Te he visto por tierra, mar y aire.
1: Sí, pero oye, yo quiero un poco de respeto hacia el presidente del gobierno, porque él está muy a favor de que las empresas prosperen. Y las acciones de Spotify han subido mucho a lo largo de todo este mes, porque ha habido un consumo muy potente de no solamente los españoles, sino especialmente en un rinconcito de la isla de Lanzarote. Ha habido, pues eso, una alta ebullición, y por lo tanto ha habido muchas personas que se han enriquecido gracias a la inmensísima y nunca suficientemente bien ponderada labor de nuestro presidente. Así que te exijo un poco de respeto hacia la autoridad.
0: El respeto, vamos, absoluto, como bien sabes, máximo. Además, un presidente del gobierno que después de tirarse un mes de vacaciones mientras Ceuta había sido invadida, pretendía...
1: Con la biprocesada, por favor.
0: Pretendía prolongar sus días de descanso yéndose a Andorra. En fin, vaya personajazo. Víctor Sánchez del Real, analista político, es diputado de Vox. ¿Qué tal, Víctor? ¿Cómo estás?
3: Pues te diría que podrían ser buenos días si no fuera porque Ceuta, mi ciudad nativa, y una ciudad española, tan española como puede ser Móstoles, Leganés, Alcorcón, yo qué sé, o Mérida, o Roncesvalles, ¿no? O sea, ha sido invadida. Han entrado 80.000 invasores, se han juntado 100 y pico mil en la frontera, permanecen en torno a 10, 15.000 invasores, no dejan de entrar invasores y equipos. Este país no se ha defendido, pero España ha sufrido una agresión bélica, con lo cual no puede ser un buen día, y aquí todo el mundo ha estado de vacaciones, menos a cuatro desgraciados que hemos estado intentando hacer frente a esta batalla.
0: Totalmente.
3: Así que hoy es un día para decirle a Ceuta... Ceuta no se rinde. Ceutis, estamos con vosotros. Los caballas, yo incluido que soy caballa, un caballa nunca se rinde, así que vamos a seguir dando la batalla.
0: Y uno de los que además de forma muy importante esa batalla, a diferencia de la delegación del gobierno, del Ministerio del Interior, de la propia presidencia del gobierno, en general del gobierno entero, es... entre otros, el presidente de Ceuta, que ha estado al pie del cañón, a pesar de tener una situación personal bastante complicada. Marcos Ondarra, periodista de Objectives.
2: A la derecha del padre, por seguir el símil de Pilar. Ya nos sentamos en la mesa los mayores.
4: Yo soy tu padre.
2: Es un placer, pero también comparto la preocupación de don Víctor, no solo por la situación de Ceuta, sino por las informaciones que hemos ido publicando a lo largo de esta semana en The Objective en referencia a la ley de nietos. Que luego,
0: sí,
2: si quieres,
0: señor, sí, señor.
2: Abundaré someramente en ellas.
0: Podemos comentar después, y de hecho mañana lo abordaremos más en profundidad, pero empecemos por lo más relevante, porque además esta semana hay como dos grandes eventos a nivel político más destacados, que es, por un lado, la comparecencia del presidente del gobierno en el Congreso, donde ha dado explicaciones sobre la invasión de Ceuta, sus explicaciones, sus argumentos, y luego la realidad. Por un lado, el relato del presidente, y por otro lado, la realidad de los informes, porque hemos conocido varios, al menos tres muy importantes por parte de la policía y también del CNI. A mí me gustaría empezar por el tema de los avisos, y esta es la clave del asunto, porque ¿se pudo haber evitado la invasión de Ceuta por parte de Marruecos? El 30 y 31 de julio, Ceuta sufrió la mayor entrada irregular de su historia. 80.000 personas, más de 80.000 personas. Estamos hablando del equivalente a toda la población de Ceuta. Es la locura absoluta, el caos absoluto. Con más de 140 fallecidos. La cuestión es, ¿hubo avisos? Según Sánchez, según el presidente del gobierno, según lo que ha firmado por activa y por pasiva, el gobierno no sabía absolutamente nada. Pero esto es lo que dice el gobierno, es lo que dice Pedro Sánchez, no lo que dice la realidad. Estas son las palabras del presidente.
5: Y lo segundo que hicimos, y que también conviene explicar, es que si en los días previos a la crisis el gobierno recibió alertas o avisos extraordinarios que anticiparan lo que ocurrió después, la respuesta es clara: no lo hizo. No lo hizo. Hemos examinado, señorías, todos los informes, todos los mensajes, notas verbales de las fuerzas y cuerpos de seguridad del Estado, también de nuestro Centro Nacional de Inteligencia, que se remitieron tanto a las autoridades políticas como también a la delegación del Gobierno de la Ciudad Autónoma de Ceuta durante aquellos días. Y puedo asegurarles que ninguna iba más allá de la descripción de los datos o del aviso rutinario. Y que ninguno, por cierto, previó ni la escala ni la probabilidad de lo que finalmente se produjo.
0: Ni la escala ni la probabilidad. No hubo informes de avisos. Este es el relato del gobierno. ¿Cuál es la realidad? Pues que sí los hubo. El CNI, la Policía Nacional, no una ni dos, sino que varios avisos durante días previos. El más relevante del 28 de julio, donde el CENIF pues habla de riesgo de saltos masivos, especialmente el día 30. Pero es que el 29 de julio, un día antes de la invasión, tanto el CENIF como también el CNI advirtieron de riesgo de entrada masiva de irregulares, riesgo extremo de entrada irregulares y, por lo tanto, de la invasión. El CNI llegó a localizar un grupo en redes sociales en donde había 180.000 inmigrantes que pretendían asaltar la frontera. Pilar.
1: Mira, primero un pequeño comentario sobre el cinismo del gobierno para que veamos un poco la cuestión y luego la cronología. El primer comentario es que, al parecer, cuando la Confederación Hidrográfica del Júcar a las 4 de la tarde dijo que el barranco del Pollo estaba seco y dos horas después mató a 230 personas, al parecer, mágicamente, pasando de seco a matar a 230 personas, toda la Generalitat Valenciana está llena de asesinos porque tenían que saberlo por ciencia infusa. Pero cuando tres días anteriores todas las autoridades de Ceuta, incluyendo la delegación del gobierno, estaban diciendo que se venía avalancha masiva, el gobierno no recibió ningún aviso ni podía hacer absolutamente nada, ¿no? Bien, vamos a la cronología de lo que pasó. El día 27 de julio, mientras Pedro Sánchez estaba metiendo en la maleta los manguitos, el flotador, las aletas, etcétera, el presidente Vivas intentó llamar a la Moncloa para que se pusiera, pero estaba muy ocupado porque en ese momento no sabía todavía si iba a poner a los Backstreet Boys en la lista de Spotify o no, y entonces eso le requería mucho esfuerzo y no podía atender a su presidente autonómico y tuvo que derivarlo en su jefe de gabinete. Y entonces el presidente Vivas, hablando con el jefe de gabinete de Sánchez, le dice: oye, se están registrando toda una serie de entradas absolutamente anómalas en los últimos días, han entrado más de 1.500 personas a nado, lo cual es absolutamente anormal, todos los días sigue creciendo este número, nos tememos que va a ir a más y que puede producir algo que es muy preocupante, y además los centros que tenemos para acoger a los menas permiten solamente que haya 150 personas y ya estamos en 800. Por lo tanto, estamos absolutamente saturados. El jefe de gabinete le dice: sí, sí, no te preocupes, yo voy a hablar con algún ministro a ver si esto tiene algún tipo de importancia. El día 28 de julio, no solamente el presidente de la ciudad autónoma, sino también el delegado del gobierno, llaman otra vez a Moncloa y le dicen: oye, la situación se está poniendo cada vez peor, los medios de comunicación en Ceuta, solo hace falta ver las portadas, estaban alertando de una situación absolutamente crítica, y le dicen: te pedimos tres cosas. Uno, que declares el estado de emergencia; dos, que cierres la frontera; y tres, e importantísima, que refuerces todos los cuerpos y fuerzas de seguridad del Estado, y si hace falta que traigas al ejército para poder contener la situación en la frontera y poder generar un efecto disuasorio. El día 29 de julio, es decir, un día antes de la invasión, el jefe de gabinete del presidente del gobierno le ocurren dos cosas. Uno es que recibe un informe de la policía en el que se dice de manera muy clara que va a haber una invasión al día siguiente, en el que se dice que en el caso en el que confluyan tanto una avalancha a nado como un cruce de frontera coordinado, hay un riesgo extremo para la ciudad. Y al mismo tiempo que recibe esto y que había recibido todo lo anterior, llama a Vivas y le dice que no va a pasar nada, que esto es lo que pasa todos los veranos y que, por lo tanto, ni cierre de frontera, ni refuerzo de policía y guardia civil, ni, por supuesto, declaración de estado de emergencia, que esto es lo que hay. ¿Por qué? Porque, además de estar pensando en llamar a Calleja para que fuera a la mareta a costa de todos los españoles, pensaban que los incendios iban a apagar todo lo que iba a ocurrir en Ceuta y que, por lo tanto, esto era una tontería y no vamos a molestar al amiguito Mohamed mientras está allí, vete tú a saber, haciendo qué, porque sé que otro día podríamos hablar largo y tendido del amigo Mohamed VI. ¿Y qué sucede? Que el día 30 invaden Ceuta. Entonces, claro, cuando tienes toda una retahíla no solamente de avisos, sino además de peticiones expresas por parte de la ciudad y por parte del delegado del gobierno de reforzar la seguridad, porque sabes que hay elementos de sobra para poder decirlo, el gobierno no puede decir que no sabía la magnitud. Es que no hace falta que le digan que van a venir 80.000. Con que sepa que hay un riesgo constante porque cada día está produciéndose una entrada masiva en los términos habituales, es suficiente para que haya algo más que 6 guardias civiles en la frontera. Porque ese día, hay que recordar, había 6 guardias civiles en la frontera, después de que dos días antes el presidente hubiera pedido tanto cerrar la frontera como reforzar la policía y guardia civil. Entonces, Pinocho, pues eso, aprendiendo del maestro.
0: Riesgo masivo y riesgo extremo. Estas son palabras textuales de los informes, de los avisos, de las advertencias, que insisto, no fueron una, sino varias, por parte tanto del CNI como de la policía. Y sin embargo, Marcos, Víctor, no hicieron absolutamente nada. Marcos. Sí.
2: A ver, a mí, a estas alturas de la película, creo que cualquier persona que se mantenga a sus cabales le importa más bien poco lo que tenga que mentir Pedro Sánchez en la sede del Congreso de los Diputados. No digo lo que tenga que decir, ¿eh? Lo
1: es
2: que
1: una expresión
2: que
1: maravillosa, por cierto. Debes repetirla, sí, todo el rato.
2: No, hay que repetirla. Sí. Me da igual lo que tenga que mentir hoy Pedro Sánchez. Se supone que en 2021, cuando sufrimos aquel asalto a la
0: 10.000 personas.
2: 10.000 personas, mira. 8 veces menos que ahora en 2026, se supone que la entrega del Sáhara el año siguiente, el año posterior, en 2022, venía a suponer una contención, un acuerdo diplomático para que algo así no se volviera a producir. Fue lo que más o menos nos quisieron vender desde el relato monclovita. Entonces, en el mejor de los mundos posibles, en el mejor de los escenarios posibles para Pedro Sánchez, esto habría supuesto o habría demostrado su incapacidad diplomática o habría supuesto un fracaso diplomático. En tanto en cuanto nos vino a vender que la cesión del Sáhara en 2022 era para evitar situaciones como la de 2021. Bueno, pues ha sucedido ahora una situación 8 veces peor, de 8 veces más magnitud que la que sucedió en 2021. Entonces, en el mejor de los escenarios posibles para Pedro Sánchez, estamos hablando de un fracaso diplomático. En el peor, estamos ante la evidencia de que tenemos a un presidente del gobierno secuestrado por una potencia extranjera enemiga, hostil, que ambiciona nuestros territorios y que posee, o que tiene en su haber, información, al parecer, muy sensible, que le incapacita para defender la soberanía nacional. Cuando hablamos del informe del CENIF, bueno, es que ya no estamos hablando de que por cierto está ya en posesión de la Audiencia Nacional, no estamos hablando de un rumor, de una hipótesis, o sea, el informe del CENIF es demoledor. Habla de planificación previa, de dirección estratégica y operacional, de guiado activo de las fuerzas marroquíes y sobre todo de una finalidad muy distinta a la migratoria, ¿no? Que es la de eliminar la capacidad de respuesta por parte de España. Hay un dato muy significativo que en el que abunda el informe. El 90% de esas 80.000 personas regresó en cuestión de horas. Eso responde a una maniobra clarísima de guerra híbrida. Y otro, descarta evidentemente que las mafias pudieran mover a 70.000, 80.000 personas si no hay cuando menos una colaboración de las autoridades marroquíes. Entonces, ¿a qué se debe esta prudencia que arguye el gobierno, que alega el gobierno ahora para no tener una respuesta contundente para con Marruecos? Una prudencia, por cierto, que no exhibe para con Rusia o para con Israel. Es decir, que ahí no tiene problemas de enemistarse y de lanzar pellizcos al resto de países. ¿Por qué ahora alega prudencia? Bueno, porque realmente estamos ante su incapacidad política de reacción. ¿Por qué? Pues porque en 2020, 2021, a saber lo que extrajeron los marroquíes de esos teléfonos.
0: Víctor.
3: A ver, podemos analizar los hechos todo lo que queramos, pero hay que ir a las consecuencias. El primer titular que hay que dar a los españoles es: señores, España está en guerra con Marruecos. Y está en guerra con Marruecos no desde el 30 de julio o 31 de julio de este año. España está, y lo digo, en guerra. Pónganse ustedes ya las pilas todos mentales, de izquierdas, de derechas, medio pensionistas, liberales, conservadores, tradis, lo que ustedes sean. Desde hace mucho tiempo, porque las agresiones de Marruecos contra España en ese ámbito multidominio y en la zona gris, ¿vale?, se viene produciendo desde hace décadas. ¿Para beneficio de quién? Para beneficio de Marruecos. Para beneficio del presidente del gobierno del rey de Marruecos, pero que es el presidente del gobierno de España, que es don Pedro Sánchez Pérez Castejón, es el presidente del gobierno del rey de Marruecos. Porque el PSOE es el principal beneficiario en España de que Marruecos haya declarado hace ya muchos años la guerra a España. Desarrollo. Marruecos ha sido hostil contra España desde los años 40, ¿vale? ¿Ha matado más españoles Marruecos por la vía bélica? Estamos hablando, es que aquí la gente se le olvida la guerra de Sidi Ifni, es que aquí la gente se le olvida los secuestros que a veces se le echaban la culpa, que el Polisario puede haber tenido muchas cosas, pero cuando los marroquíes hacían pasar por el Polisario, secuestraban, torturaban de forma terrible a marineros españoles, como se ha demostrado a posteriori que eran fuerzas especiales marroquíes. Cuando Marruecos lanza la Marcha Verde, que es que aquí no nos ha salido gratis, cuando Marruecos permite, no vigila, y podemos dar el dato de que los asesinos que han matado españoles en Atocha en el 11 de marzo y en otros sitios en el 11M eran mayoritariamente marroquíes, con apoyo marroquí, y no lo digo yo, lo ha dicho el exministro de Defensa,
0: Federico Trillo, lo ha dicho públicamente.
3: Cuando estamos hablando que los atentados de Cambrils, Barcelona, etcétera, están mayoritariamente realizados por marroquíes. Cuando estamos hablando de que el 70% de los, si me voy al 85% probablemente el último año, de los detenidos por yihadismo, es decir, que estaban a punto de atentar al día siguiente. No estamos hablando de, no, le hemos detenido porque es que piensa. No, que aquí no hay policía del pensamiento. Aquí la policía solo puede detener, y la Guardia Civil y las fuerzas de seguridad del Estado solo pueden detener cuando alguien está a punto de atentar. El 85% eran nacionales marroquíes o nativos de Marruecos. Cuando Marruecos no hace más que inmiscuirse en nuestras actividades nacionales e internacionales, cuando Marruecos paga millones de euros a lobbies internacionales, cuando Marruecos paga millones a españoles, cuando Marruecos le regala casa a cientos de españoles, políticos, periodistas,
0: muchos de ellos,
3: empresarios,
0: del PSOE.
3: Muchos ellos del PSOE, pero sí, no solamente del PSOE. Que aquí tenemos exministrables del PP, que tenemos lobbies españoles que han defendido a Marruecos en Madrid y en Bruselas, dirigidos, eso sí, por exministros socialistas, pero también por destacados miembros del Partido Popular y otros. Cuando tenemos gente que ha sido ministros de España, ministrables de España de todos los colores, que tienen casa, que defienden o que están en los boards, están metidos en las grandes empresas marroquíes, y Marruecos ha sido hostil, y esta es la escalada última en la que Marruecos, además, ha invadido territorio español. Solo digo una cosa. Lo único que nos queda saber es cómo se beneficia de esta el Partido Socialista. De todo lo anterior siempre se ha beneficiado el Partido Socialista, especialmente del 11 de marzo. Pero lo siguiente es, de este concretamente, no sabemos todavía cuántos se han beneficiado, y hay un dato que todavía no sabemos. Esto viene de Marruecos, y no voy a defender a Marruecos. Esto viene de Marruecos. Lo que no sabemos es, dentro de Marruecos, de dónde viene. Y puede ser que el Guatemala que he descrito, este Marruecos malo y atacante, que ya era malo bajo Mohamed VI, puede que esté evolucionando a algo todavía peor, que sea la herencia, los herederos, los que están dando el golpe de Estado blando para quedarse el poder en Marruecos, sean incluso peor que Mohamed VI, y esa sea la primera acción de esta nueva era de los presuntos herederos o quienes se quieren quedar el reino de Marruecos.
0: Me la dejas votando, Víctor, porque luego, a partir de las 10, en la última parte de la tertulia, vamos a abordar la situación de Marruecos, el conflicto interno, los intereses que hay detrás, las causas de esta invasión, de la mano de un gran experto sobre la materia. Pero volviendo al tema de los avisos, Pilar, una de las consecuencias de esto, porque la versión inicial del gobierno, hay que recordarlo, la primera versión del gobierno, el gobierno, ya sabéis, que cambia de versión. Esto es como lo que decía, ¿no? El cambio de, no, es un cambio de opinión.
1: No es mentira.
0: Eso, no son mentiras, son cambios de opinión del Ejecutivo. No, las mentiras del gobierno se basan en versiones que van cambiando según las circunstancias y los intereses. La primera versión es que no hubo ningún tipo de aviso. Cuando salen los informes dicen, bueno, sí, es cierto, hubo avisos, pero no...
2: rutinarios.
0: No, rutinarios. No establecían la gravedad, la dimensión del problema. Pero es que hay algo más. Es que estas diferentes versiones han generado un conflicto, una crisis a nivel interno entre la ministra de Defensa, Margarita Robles, y el ministro de Interior, el señor Marlaska. ¿Por qué? Porque aquí hay versiones contradictorias. Marlaska dijo que no fue advertido y la ministra de Defensa dijo lo contrario, que sí, que el CNI hizo su trabajo y advirtió, avisó de lo que podía pasar. Atención.
4: Nuestras Fuerzas Armadas, los servicios de inteligencia y obviamente el CNI realizaron la labor que competencialmente les era y es exigible, y que compartieron y analizaron con las Fuerzas de Seguridad del Estado y con el personal de la delegación del Gobierno.
6: No había ningún informe que atisbara que el día 30 de julio iba a suceder lo que finalmente aconteció. Ningún servicio de información, ningún otro servicio de información de países amigos, ni cualquier otro grupo de investigación, de inteligencia, atisbó nada parecido.
0: Bueno, pues versiones totalmente contradictorias. La cuestión es que el presidente del gobierno se decantó por la versión de Marlaska, apoyó a Marlaska y, de hecho, en su comparecencia del pasado jueves anunció algo muy importante, que puede tener consecuencias, porque anunció literalmente que iba a publicar el gobierno todos los informes relacionados con esta crisis, incluyendo informes reservados del CNI. Y lo hizo sin conocimiento de la ministra. Atención, porque esto es lo que dijo el presidente del gobierno, pero lo relevante del asunto fue la reacción de la señora Robles.
5: En todos los informes, todos, para que los medios de comunicación y la ciudadanía puedan examinarse por sí solos y por sí mismos.
0: Dijo que publicaría todos los informes. La ministra no lo sabía. ¿Y dónde radica el dato? La clave del asunto, pues que mientras Pedro Sánchez pronunciaba estas palabras, hacía este anuncio, la señora Robles permanecía en su escaño mirando el móvil. Fue la única de todo el gobierno que no aplaudió las palabras del presidente. Pilar.
1: Mira, yo para describir a Margarita Robles voy a utilizar la expresión que utiliza Pedro Sánchez refiriéndose a ella en privado, que es esta pájara, porque es que no se
2: pajaraca,
1: le puede describir.
2: Dijo, ¿no? Incluso.
0: No, pájara. Pájara.
2: Ah, vale.
1: Entonces, esta pájara, que no se le puede describir de otra forma, lleva haciendo una performance de una campañita de autobombo desde el primer día de esta crisis. Una persona que de verdad sienta que sus cuerpos de inteligencia de verdad hicieron su trabajo y que están siendo insultados de la manera en la que lo están haciendo por el resto del gobierno, por mera dignidad lo que hubiera hecho es dimitir de su puesto, dar una rueda de prensa y explicar que no se le puede faltar al respeto de esa forma al Centro Nacional de Inteligencia y a todos los agentes que efectivamente se hicieron su trabajo mientras el uno estaba con los manguitos y Marlaska estaba haciendo váyase usted a saber qué, que preferimos no conocer. Pero resulta que la pájara, insisto, en términos de Pedro Sánchez, lo que está haciendo es acordarse de su famosa imagen, que tendréis todos en la retina, de aquel momento en el que, mientras estaban sacando cadáveres de los garajes en Valencia, la pájara se fue a uno de esos garajes y mientras la gente le decía, por favor, que vengan más militares a ayudarnos porque todavía hay cadáveres debajo de los coches, la pájara le respondió que los militares no estaban para retirar barro. Y se puso a hablarles en un tono condescendiente, que es el prototipo de alguien que tiene el pasado que ella tiene, porque no hace falta que saquemos el asuntazo personal por el cual se describe perfectamente a Margarita Robles, pero es una persona que tiene un pasado que deja unos cuantos dudas morales por el camino. En cualquier caso, Margarita Robles, si de verdad piensa que el CNI hizo su trabajo, como seguramente lo hizo, y si de verdad piensa que la versión de Marlaska es mentira, como seguro que es así, pues lo que tiene que hacer es, en vez de tenerle tanta querencia a la moqueta y a que haya cuatro alsinas de turno diciéndole que es el PSOE bueno y que es la mejor de lo mejor y que el mundo va a orbitar alrededor de ella cuando Pedro Sánchez muera, lo que tiene que hacer es tener dignidad y representar a los españoles e irse. Porque si no, lo que estará haciendo la pájara es una pantomima, que es lo que está haciendo y lo que lleva haciendo desde el principio. Porque esto del PSOE bueno, que luego Marcos desarrollará seguro porque es un tema en el que está especializado también, esto del PSOE bueno es basura. Es que no hay PSOE bueno, porque el PSOE bueno, ¿sabes lo que es? El que sale del PSOE cuando claro, ocurren cosas claro, de todo esto. Sí,
0: claro. Tal cual. O sea, llevamos al que expulsan directamente.
1: Claro, pero o sea, un Juan Lobato de la vida, puedes decir, este tipo es un PSOE bueno, porque en un momento dado en el que entendió que se estaban haciendo cosas en contra de sus ideas, coge y dice, oye, yo me voy de aquí, me voy a un notario porque yo no me, o sea, me niego a participar de una revelación de secretos y de cometer un delito en nombre del puto amo. Me niego a hacer eso. Y entonces puedes decir, oye, este es un tipo que tiene unas convicciones equivocadas, distintas a las nuestras, pero que tiene una serie de valores morales correctos.
0: Una mínima dignidad, correcto.
1: Pero Margarita Robles, sí, que sigue ahí después de que le hayan llamado pájara y España entera ha visto cómo el presidente del gobierno le insulta, pero por el amor de Dios.
0: Es que además hay que recordar que Margarita Robles está con Pedro Sánchez desde minuto uno. Fue una de las pocas que siguió junto a Sánchez en el año 2016 cuando la mayoría de su partido le dio la espalda. Lleva desde el primer día con Sánchez. Ha tragado con todos los escándalos, delitos y atropellos del Estado de Derecho, del sanchismo, como bien ha explicado en un maravilloso tuit el portavoz del Partido Popular, Miguel Tellado. Aceptó que esto ya es la indignación absoluta, aceptó que decapitaran a la anterior directora del CNI por exigencia de los separatistas catalanes. Y ahora, para indignidad del ministerio que representa, es incapaz de defender el buen nombre de su gente, empezando por los miembros del CNI. Porque sí, está muy bien que la ministra Robles salga a la palestra en comparecencia en el Congreso y diga, no, no, el CNI hizo su trabajo. Pero si tu jefe dice lo contrario y no te avala, lo digno es dimitir, y no dimite.
7: Pero bueno, primero, el CNI no depende de Defensa, que esto es un tema importante, ¿eh? O sea, que ella esté hablando del CNI, el CNI si tiene componentes que son de las Fuerzas Armadas o que han pertenecido a las Fuerzas Armadas y están en distintos tipos de servicios especiales y otros. No hay que dar detalles, como encima dio la ministra de Defensa diciendo cuántos agentes del CNI tenemos sobre el terreno, que espero que no sean esos, ¿vale? Le faltó decir, y el que está situado en la loma tal y tal, ya me falta, ¿vale? Pero el CNI no defiende, con lo cual hay ahí un algo raro. Hay que aseverarlo y refuerzo lo que tú decías, Pilar, y es,
3: en un gobierno traidor y corrupto no hay ministro que no sea traidor y corrupto. En un partido traidor y corrupto no hay dirigente o afiliado que no sea traidor y corrupto.
8: Claro.
3: Y no me veo a los votantes porque puede que haya alguna buena persona engañada todavía, pero debe ser uno o dos en toda España. Bien, dicho eso, ¿cómo que no se podía saber? Esta eterna búsqueda, que repito también, tú lo reforzarás mejor, esta eterna búsqueda de las derechas del buen salvaje, ¿no? El buen socialista. ¿Hay alguno bueno? Que no hay ninguno bueno. Que las ideas son perversas y quien se tira mucho tiempo metido dentro de un territorio de ideas perversas acaba siendo perverso, ¿vale? No voy a focalizar en la ministra de Defensa porque además es mentira que no aplaudiera. Si es que aplaudió luego, lo que pero estamos esto es como cuando miras una piedra y dices, mira, la cara, una cara, es un ángel. No, es una piedra que tiene pinta. Entonces, de esto parece que tiene pinta, pero no es.
0: Aplaudió, sí, pero tímidamente. Bueno, eso hay que...
2: Y frunció el ceño un poquito también.
1: Aplaudió la intervención. Lo que no aplaudió es cuando anunció que iba a desvelarlo.
3: Pero ni ella ni su entorno han tomado las decisiones, ni han desarrollado los procesos operativos para que nuestras Fuerzas Armadas, ni antes, ni durante, ni después, estuvieran como mínimo protegidas. Y tuvieran como mínimo las órdenes suficientes para poder realizar la que es su tarea, su labor, y para la que están perfectamente entrenados. O sea, nuestras fuerzas y cuerpos de seguridad del Estado sabían de antes, y abro ahí un paréntesis, me da igual los informes de la inteligencia, que cualquiera que conozca la comunidad de inteligencia sabía que tenía que haber. Informe de la policía, 2 o 3, porque tenemos el de extranjería, pero faltan otros, Comisaría General de Información, que está dedicada a temas de antiterrorismo. De la policía tendría que haber 2 o 3 informes. Digo los que tendría que haber, y me consta que hay. De la Guardia Civil tiene que haber 2 o 3, el de fronteras, el de seguridad pública, tal. Del ejército, del CIFAS, que es el Centro de Información de las Fuerzas Armadas, de Inteligencia de las Fuerzas Armadas, tendría que haber otro, que ese es el que tenía Margarita Robles. Por ahora, fíjate, ¿vale? De las unidades allí en el terreno que mandarían un informe. Es que la gente no conoce Ceuta. Ceuta, si ustedes han estado en Cádiz, que es probablemente más probable que hayan estado en Cádiz, yo siempre lo digo, esto es como Cádiz, pero con una montaña en la entrada.
0: Tal cual.
3: Mire usted desde una montaña, son una serie de montañas, y es esa longitud y ese tamaño, que es muy grande Ceuta para lo que la gente se piensa. Ceuta se piensa que es ahí un poblado, dos casitas, tal, y encima secano y moros. No, aquello es verde, grande y bastante grande, que estamos hablando de una ciudad relevante, que casi iría el estatuto de gran ciudad, porque con la población flotante nos vamos a más de 100.000 personas en el día a día. Tú te subes arriba al mirador de Isabel II y los ver, con que hubiera habido un tío con unos prismáticos, que los ha habido, tú ves venir 100.000 personas,
0: evidentemente.
3: Tú ves venir por la playa de Cádiz una manifestación, tú ves el otro día, decía el delegado del gobierno, el imbécil del delegado del gobierno dice que en España, que en Madrid había 50.000 personas, ¿eso no lo ves venir por la playa? ¿Me quieres decir? O sea, me da igual si hay los informes o no. Lo que no había era una decisión, lo que se llama, el deseo, la iniciativa. No había una orden. Las tropas, había, me consta que había, y no quiero dejar a ninguno a los pies de los caballos, que había jefes militares, jefes y oficiales, que habían tomado la determinación desde días antes de empezar a pedirle a la gente, no te vayas, quédate, veniros aquí, estaros acuartelados, poneros, tener el material. Estaban listos para recibir una orden. De hecho, en 2 horas, en cuanto Margarita se dio la orden por la tarde, se dice que en contra de otros ministerios, y salieron, se empezó a solucionar el tema porque empezó a haber vehículos militares moviéndose. Pero lo que ha faltado es una orden para parar, pero que esto es de primero de guardia. Es decir, usted está en una garita y viene una invasión de uno o más, usted toma las medidas de fuerza suficientes para rechazar esa amenaza. No se ha parado la amenaza y no es que y ha habido ausencia de órdenes claras y ha habido deseo de que no hubiera órdenes, que eso es lo que es criminal.
0: Esa
3: porque
0: es
3: podía
0: clave.
3: Haber habido, ha habido muertos, sí, pero podía haber habido muchos muertos del lado español.
0: Para mí es lo más relevante, Víctor, porque efectivamente lo sabían, se pudo evitar, pero no hicieron nada para evitarlo, y esa es la clave. Y además, un punto importante, los militares están absolutamente vendidos en Ceuta, porque han recibido ataques por parte de los inmigrantes ilegales, algunos perfectamente organizados, que han atacado unidades militares desplegadas en Ceuta. Pero ahora vemos algunos grupos de militares patrullando por la ciudad y no les dan armas a todos, solo uno, o sea, van un grupo de cuatro militares y solo uno lleva ametralladora. ¿Pero esto qué es, Marcos? Sí,
3: Stalingrado.
2: Muy brevemente, con respecto al supuesto conflicto político que existiría entre Fernando Grande Marlaska y Margarita Robles, véase, el PSOE malo, reprobable, y el PSOE bueno,
0: el peor.
2: A ver, estamos a 9:35 de la mañana del 5 de septiembre de 2026, 8 años de sanchismo. Ya estamos en el tardo sanchismo, si Dios quiere. Entonces, si a estas alturas, ley de amnistía, pactos con Bildu, corrupción a mansalva, mentiras, invasión a Ceuta, no te has tirado ya del barco, es que ha llegado al punto en el que si te tiras ahora del barco te vamos a llevar de vuelta. Te vamos a llevar de vuelta para que te hundas con él y te recordaremos todo lo que has tragado en los últimos 8 años. Entonces, es verdad, hablaba antes Víctor de la búsqueda de Will Salvaje, yo creo que hay una derechita unanista que se hace García Pajas mentales con la idea de que existe un PSOE bueno, salvable, recuperable, cuando Pedro Sánchez se va y demás, pero ya sabemos que el que se está postulando ahora mismo es Óscar Puente. Sí, es que lo que viene es incluso podría ser peor.
0: Sí, sí, sí.
2: Y Margarita Robles es al gobierno lo que Emiliano García Pajas al PSOE.
7: Eso es.
2: Necesitan tener ahí, pero del mismo modo que un entrenador de fútbol necesita un centrocampista con calidad y un defensa leñero. Necesitan ese juego porque además el Ministerio de Defensa es un ministerio muy estratégico en el cual se ha de procurar una buena relación con las fuerzas y cuerpos de seguridad del Estado. Castilla-La Mancha es un enclave en el que el socialismo necesita pues ciertos gestos de reprobación hacia los pactos con los separatistas. Entonces, esta idea de que Margarita Robles representa la decencia y está enfrentada incluso en el seno del gobierno a los ministros malos y más, es mentira. Ella es muy útil al sanchismo, es tan útil al sanchismo como grande Marlaska.
0: Y ahí sigue, de hecho, desde el primer momento apoyando a Pedro Sánchez. Vamos a hacer una pequeña pausa y regresamos de inmediato, pero antes, una recomendación. 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
1: Bueno, pues ya estamos de nuevo en tiempo de tertulia. 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Y esta es, bueno, pues Dolly Parton, que por desgracia nos ha dejado hace muy pocas fechas. Descanse en paz a este referente, la gran maestra del country estadounidense. Señores, hemos analizado los avisos, los informes previos que avanzaban el riesgo extremo de entrada masiva de inmigrantes ilegales en Ceuta sin que el gobierno hiciera nada, pero es que hay un informe también muy relevante, quizás el más relevante, que es el informe judicial que ha preparado la policía por orden de la jueza que está investigando la invasión de Ceuta sobre la autoría de la invasión. Porque como bien comentaba antes Víctor, ¿a quién le cabe en la cabeza que se muevan libremente por el territorio marroquí más de 80.000 personas, siendo Marruecos una dictadura, una autocracia, en donde no se mueve nada sin el permiso, ni el conocimiento, ni la autorización del gobierno marroquí y, en última instancia, del propio rey? Pues bien, aparece la invasión y la jueza encarga un informe a la policía para saber qué es lo que ha pasado. ¿Por qué esto es importante? Porque el gobierno, desde el primer día, la versión que dio directamente fue otra. Fue decir literalmente que Marruecos no tenía nada que ver, absolutamente nada que ver en la invasión de Ceuta. Empezando por el ministro del Interior, el señor Marlaska.
2: Marruecos no es ninguna amenaza ni para Ceuta ni para el resto de España. Es un socio absolutamente fiable.
1: Pero no solo Marlaska, también el presidente del gobierno, Pedro Sánchez, lo ha repetido en varias ocasiones.
3: Yo, desde luego, no veo ninguna información, no hay ninguna información por parte ni de las fuerzas y cuerpos de seguridad del Estado, ni tampoco del Centro Nacional de Inteligencia. También le diría, por parte de ningún centro de inteligencia con los que habitualmente el gobierno de España colabora, que alumbre ninguna duda, o mejor dicho, alguna duda sobre la participación de una u otra forma por parte de las autoridades marroquíes.
1: Esto es lo que dijo el presidente del gobierno el pasado lunes en esa entrevista en la cadena SER, pero es que el pasado jueves lo volvió a repetir en su comparecencia en el Congreso.
4: Y la verdad es que a día de hoy nadie ha aportado pruebas al gobierno que permitan concluir que esta entrada masiva en la ciudad española de Ceuta fuera diseñada o ejecutada por las autoridades marroquíes.
1: Esta es la versión del gobierno, pero yo me pregunto, si no ha sido Marruecos, según el gobierno, ¿quién ha sido? Pues la respuesta, entre otros, la da el ministro de Asuntos Exteriores, el señor Álvarez, que lo dijo literalmente en su comparecencia también en el Congreso hace escasos días.
5: Sintetizarlo en una sola frase. Yo no soy el ministro de Asuntos Exteriores de Marruecos. Yo soy el ministro de Asuntos Exteriores de España.
1: Bueno, esta es
6: una excusación petita.
1: Pero ¿por qué dijo esto? ¿Por qué dijo esto? Porque fijaos, el corte en el que, en esta misma comparecencia, en el que dijo esto, que no se cree absolutamente nadie, porque efectivamente yo creo que es el ministro de Asuntos Exteriores de Marruecos y no de España, Álvarez señaló a todo el mundo menos a Marruecos.
7: Mega influencers ultraconservadores convirtieron las imágenes en ejemplo, y cito textualmente, de una invasión compuesta por hombres en edad militar, obviando a las mujeres, a las niñas, a los menores, lo que es lamentable, obviando a las personas que perdieron la vida. Las publicaciones de Elon Musk sobre Ceuta, e hizo varias, el 30 y 31 de julio, lograron en 11 días un alcance de 724 millones y medio millón de interacciones.
1: Pilar, según el gobierno, los culpables de la invasión de Ceuta son las mafias, pero también Elon Musk, Estados Unidos, Rusia, Israel, la Internacional Derechista, Partido Popular, Vox, todos menos Marruecos.
8: La verdad es que, quiero decir, es apasionante porque el gobierno, Pedro Sánchez, uno de los argumentos que empleó al principio de su comparecencia fue decir que él solo podía hablar con datos. Y que, por lo tanto, el gobierno solo podía acusar...
9: ¿Están datos aquí en la habitación con nosotros, ese señor?
8: Solo podía acusar a un responsable, en este caso al que opina el 100% de los españoles menos los corruptos de Ferraz, que es Marruecos, pues él dice que él no puede acusar a Marruecos porque no tiene pruebas, pero sin embargo los Tesla en realidad eran los que estaban dirigiendo, con los coches autoconducidos eran los que estaban metiendo a 80.000 invasores dentro de Ceuta, comandados por una especie de al triple entente dirigida por Netanyahu, por un montón de judíos con la nariz enorme, así usureros, Donald Trump, probablemente Melania Trump también.
1: También.
8: Probablemente.
1: Meloni. Giorgia Meloni, la primera ministra de Italia.
8: Y yo pues quiero reivindicar que algún Murcia no haya estado ahí, porque si está todo el mundo importante, pues igual Fernando López Miras también estaba ahí empujando invasores. El tema de todo esto es que nos lleva a la pregunta de siempre, que es ¿qué tiene el gobierno de Marruecos sobre Pedro Sánchez para que desde el momento en el que trajeron al líder del Frente Polisario a Logroño a curarse del COVID aquí, por cierto, lo cual es repugnante y lamentable, que después de que se trajera al líder del Frente Polisario a curarse a Logroño, de repente el gobierno de España haya actuado de facto más como gobierno de Marruecos que como gobierno de España? El otro día Santiago Abascal, por ejemplo, en su comparecencia, dijo una frase que a mí me pareció absolutamente maravillosa, es que Pedro Sánchez actúa más como embajador de Marruecos que como presidente del gobierno, sí, de España. Yo añado
9: dicho,
8: una cosa más, es que actúa mejor de embajador de Marruecos que la propia embajadora de Marruecos.
9: Está de vacaciones,
1: cierto,
9: como el
1: que estaba de vacaciones
8: que,
1: también.
8: Por cierto, o sea, no se puede tener más indignidad en este mundo que darle publicidad, que llamaron a consultas a la, bueno, que llamaron a la embajadora de Marruecos para explicarle esto, y la embajadora de Marruecos les hizo una peineta y les mandó casi al bedel de la embajada. O sea, que ni siquiera tienen capacidad después de una invasión de 80.000 personas, aunque solo sea porque compartes frontera y se han colado por tu frontera, para que la embajada se presente ante el Ministerio de Asuntos Exteriores y vuelva de sus vacaciones. O sea, es que el recochineo con el que nos trata Marruecos es tan sumamente indescriptible que lleva una y otra vez a la misma pregunta, que es ¿por qué el gobierno de España está tan arrodillado ante Marruecos? O sea, ¿por qué Pedro Sánchez se ve tan valiente contra Donald Trump, que a priori es un líder infinitamente más importante, o tan valiente contra Netanyahu, o tan valiente contra Meloni, o tan valiente contra los fachas del Mundo Unido, y sin embargo con Mohamed está que, o sea, con las gónadas en la garganta?
1: Fijaos que me llama mucho la atención, porque la verdad es que esto es esperpéntico, porque culpó a todo el mundo, a Israel, a Rusia, bueno, el ministro de Exteriores de Israel reaccionó diciendo que era una mentira clamorosa.
6: ¿Y Rusia?
1: Hasta Rusia. Pero oiga,
6: suélteme el brazo.
1: Pero déjeme usted en paz, que yo estoy con lo que estoy, que es atacando, invadiendo Ucrania y matando ucranianos y atacando Europa. Yo no pinto nada en esto. El tema es que el gobierno reacciona llamando a consultas sin anunciarlo públicamente a la embajadora de Marruecos, sabiendo que no estaba en España, y manda, como bien comenta Pilar, no al bedel, pero bueno, al responsable de negocios, que es
8: al bedel en relación a la propia embajadora.
1: Pero lo curioso del asunto es que ¿cuál fue la primera reacción diplomática del gobierno de España? Fue
6: embajadora de Italia.
1: La embajadora de Italia.
9: Hemos declarado la guerra a Italia. A Marruecos nos invade, declaramos la guerra diplomática a Italia.
1: Esto parece una película de los hermanos Marx.
6: De hecho, mientras escuchamos a los ministros y al propio presidente del gobierno de España loar la magnífica relación que tenemos con Marruecos, con nuestro socio fiable y demás, los ministros marroquíes siguen a día de hoy reivindicando la marroquindad de Ceuta y Melilla. De una manera bastante, bastante directa, bastante frontal. Por lo tanto, yo creo que sí, que habría que volver a llamar a consultas a la embajadora italiana después de estas declaraciones. Sí. Hay una frase que de un tiempo a esta parte resume toda la actualidad política española, que es de Daniel Gascón. Es la que dice que toda parodia es eufemismo. Pues con este gobierno toda parodia es absoluto eufemismo. Me hace gracia además porque, si os dais cuenta, han adoptado ya el lenguaje que antes consideraban de ultraderecha. Yo he escuchado hablar de hombres en edad militar entrando ahora a la frontera, asaltando Ceuta, hombres en edad militar.
9: Ione Belarra ha hablado de moras.
6: De moras. Bueno, las mafias.
9: De negros y moras. De negras y moras.
6: Se han dado cuenta finalmente de que hay mafias que trafican con personas, es decir, que se dedican al peor y más execrable delito de todos, que es al tráfico de seres humanos, y que se lucran por ello. O sea, se han caído del guindo de repente.
9: Casablanca, aquí se juega.
6: Se han caído del guindo en el mal momento, colega. Se han caído del guindo en el mal momento, porque las mafias eran muy malas y muy perversas, pero no tienen la capacidad de movilizar a 80.000 personas. Vale. Eso lo hicieron las autoridades marroquíes. Que, vaya, son las únicas autoridades a las que el gobierno de Pedro Sánchez, por lo que haya en esos teléfonos, por lo que haya en esos 2,7 gigas que extrajeron gracias al sistema Pegasus del teléfono de Pedro Sánchez, un sistema, por cierto, israelí, tan potente que si yo ahora mismo estuviera infectado y apagara mi móvil, nos seguirían viendo y escuchando.
1: Sí, sí, total.
6: Entonces ahí está todo.
1: Fíjate, y te doy paso, Víctor, simplemente por comentar lo que dice el CENIF, el Centro Nacional de Inmigración y Fronteras de la Policía Nacional, en ese informe que ha entregado a la jueza María Tardón de la Audiencia Nacional. Internacional, que está analizando la invasión de Ceuta, dice que esta invasión no fue algo espontáneo, que claro, se trata de un episodio perfectamente diseñado, orquestado, donde gendarmes de Marruecos estaban guiando, acompañando, ordenando a las masas de cómo pues asaltar Ceuta a nado. Hubo una participación no pasiva, sino activa de las autoridades marroquíes. Y sin embargo, el gobierno sigue negando la mayor. Lo único que ha dicho Sánchez en el Congreso es que de momento no tiene pruebas, pero eso sí, en caso de que haya evidencias, que entonces tomará medidas. Pero vamos a ver, ¿qué más evidencias quieres que lo que ha publicado, lo que ha investigado la Policía Nacional? Y no solo la Policía Nacional. Es que es evidente a todas luces que Marruecos es el que ha orquestado esta operación, como la orquestó en el año 2021 y como la lleva orquestando, como bien comentabas tú, Víctor, desde hace décadas.
10: A ver, hemos pasado de la guerra de Gila, de oiga, es el enemigo, a la guerra de famino y cansado. No era yo, era otro señor, ¿no? A ver, el origen, repito, que no lo sabemos, en qué parte del complejo sistema que es el régimen marroquí, que tiene un rey, que tiene una casa real, que tiene unas familias reales, unas familias parareales. El Madjen es un sistema muy complejo, con determinados virreyes que tienen poderes. Tienen el que tiene los servicios secretos interiores, los servicios secretos exteriores, el que tiene incluso grupos paramilitares a su servicio, los mohammedis, estos que están en la... que no les ves mucho, pero están ahí, el ejército y tal. Hay muchos bloques móviles y que se están moviendo. Y también tienes la presión yihadista y la presión islamista. No olvidemos que lo que he dicho antes, que de donde venga esto en Marruecos, desde luego el gobierno y el rey de Marruecos han aprovechado esto. Una vez se han metido en la cocina, se han puesto a hacer allí el cuscús. Eso lo tenemos claro.
1: Hombre, están diciendo desde hace semanas que Ceuta y Melilla son territorios ocupados antes, y que hay que recuperarlos.
10: Ahora, una vez estaba en marcha esto, ¿se ha metido a aprovecharlo mucha gente? O sea, ¿miente Pedro Sánchez? Siempre. ¿Hay alguna vez que no haya mentido? No, el gobierno. Álvarez, que dice, vamos a poner un corte de Álvarez. A Álvarez ya si lo cortas ya se queda en nada, ¿no? Porque no es nadie, porque no es ni siquiera ministro de Exteriores de España. Es ministro de Exteriores, es que le ha regalado el Sáhara a Marruecos. Le ha regalado Gibraltar, que esto no se ha hablado, que esto ha pasado casi desapercibido, no ha pasado por el Congreso de los Diputados. Le ha regalado Gibraltar a Inglaterra. Y ahora le va a regalar, le quiere regalar Ceuta y Melilla a Marruecos que, a través de una guerra. ¿Se ha aprovechado alguien de este proceso que estaba en marcha?
6: Sí.
10: Aceptemos que no sabemos quién los mandó. Desde luego el gobierno marroquí. Alguien en la institución marroquí les incitaba, les llamaba.
1: Total.
10: Y es evidente que ¿no? Análisis de fuentes abiertas. Hemos entrado todos, hemos visto los canales, los Facebook, aunque luego los cerraron.
1: Se ha visto en las redes, ¿vale? Abiertamente. Cómo la policía acompañaba a los camiones.
10: Mientras estaba producido, ¿ha habido gente que lo ha empujado y se ha aprovechado de ello? Claro, todos. Todos los sospechosos habituales. No podemos saber en estos momentos si Estados Unidos estaba antes, pero sí en los días, dos días posteriores. Ahora pueden cambiar de opinión y ahora me pueden venir de Heritage Foundation y su abuela, pero durante dos días largos, los que hemos estado, los que no nos hemos ido de vacaciones con la amante pagada por dinero público por ahí a Croacia o a otros lugares mediterráneos y luego hemos alardeado que hemos vuelto de vacaciones en los partidos políticos, esos, hemos estado aquí sacrificando nuestras vacaciones para hacer frente a esto. Y hemos estado analizando. Y ahí hemos visto, por ejemplo, que durante 48 terribles horas, todos los que le debían una patada en el culo a Pedro Sánchez se le han dado en los huevos a España. Perdona que hable así, pero quiero que la gente lo entienda. Durante 48 horas, todo aquel al que Pedro Sánchez le había metido una patada, se la han devuelto, no a Pedro Sánchez, se la han devuelto a España. Y hay muchos, deberíamos tomar nota de las matrículas.
6: Correcto.
10: Porque el gobierno de Donald Trump aprovechó, no sé si dos días antes, que yo lo puse en redes, le estaban regalando la puñetera autopista a Donald Trump. Y encantado. Y durante los 48 horas había materiales preparados metiéndose con España, que luego han desaparecido. Sí. Y declaraciones duras. Y entonces, ¿quién ha aprovechado esto? Lo ha aprovechado los enemigos habituales de Pedro Sánchez. El gobierno de Estados Unidos, por supuesto. Y a día de hoy sigue Donald Trump hablando. Los israelíes, por supuesto, que han entrado en aguas revueltas y lo han aprovechado. ¿Quién lo ha aprovechado? Los gibraltareños y el Reino Unido, también. Los franceses también han estado operando. Los rusos, claro que han estado operando. Si han estado en fuentes abiertas, se puede ver que han estado intentando aprovechar para sacar información de periodistas, de policías y de militares españoles. Lo ha aprovechado todo. Dios, aquí todo el mundo ha aprovechado este río revuelto contra España para entrar y para hacernos más débiles porque les conviene que Pedro Sánchez sea más débil. Pero ojo, hay una cosa que se llama dignidad nacional. Y hay una cosa que se llama la verdad. A mí me da igual que sea mi aliado, mi amigo, el de arriba o el de abajo. Pero a mí cuando atacan España, aunque sea para atacar a Pedro Sánchez, hay que tomar la matrícula y hay que tener muy claro que esos días, luego han rectificado, y luego al de la, a un embajador ante la ONU de Israel, que me caen muy bien los israelitas, y aquí se les ha, se ha defendido los terribles atentados del 7 de octubre y se ha mandado nuestra solidaridad. Pero cuando estaban atacando a España en una acción bélica, no nos han apoyado, han aprovechado para ir contra Pedro Sánchez y luego han rectificado, bien rectificado. Y ahora que hagan todas las declaraciones y que pidan perdón también. Pero se ha atacado a España por muchos frentes. Correcto. Y me jode profundamente, y perdón que hoy voy a decir muchos tacos, porque me toca muy personalmente.
1: Sin tacos, Víctor, por favor.
10: Me joroba muy, muy profundamente que España esté bajo este ataque por culpa de Pedro Sánchez, pero que porque como son mis amiguitos, no le cante yo las 40 al señor internacional que haya atacado a España. Claro. Yo sí he tomado matrículas y lo que pueda yo hacer, como Ceutí, yo les digo a todos, yo, un caballa no se rinde. Yo he tomado muchas matrículas y hay mucha gente a la que vamos a denunciarles y le vamos a poner encima de la mesa lo que han intentado hacer en el peor día de España en muchas décadas.
1: Se han aprovechado, pero fíjate, y esto lo reconoce la propia Comisión Europea, que haya cuentas rusas que hayan aprovechado, claro, pues claro que sí, pero los días posteriores, la clave del asunto es que el relato del gobierno, y esta es la historia, es que aprovecha esos ataques que se produjeron a posteriori en medio del caos para decir que no fue Marruecos, que fue Rusia, que fue Estados Unidos, que fue Israel, cuando el único culpable de la invasión es Marruecos.
6: Hay una falacia, ¿no?, que es la de post hoc propter ergo hoc, es decir, que el hecho de que Israel y Estados Unidos a posteriori hayan salido muchos actores significados, al menos de Israel y Estados Unidos a posteriori, a reivindicar la marroquindad de Ceuta y Melilla para darle una patada a Pedro Sánchez de nuestro culo, como bien decía Víctor Sánchez Real, no implica per se que Israel y Estados Unidos estuvieran detrás del ataque. El caso es que lo que sí que podemos constatar fehacientemente es que han utilizado ese ataque para devolver la jugada, para meterle una patada, como digo, a Pedro Sánchez de nuestro culo. Y ante esto, la visión patriótica, esté uno a la izquierda o esté a la derecha, es la de defender los intereses nacionales. O sea, no puede ser esto de nos merecemos que nos ataquen porque es que Pedro Sánchez se ha portado muy mal. Oye, perdona, se están atacando a los españoles. Y una otra cuestión. Yo antes me he reído de la convocatoria a la embajadora italiana, de la convocatoria a consultas. Oye, la reacción de Italia también ha dejado mucho que desear.
10: Sí.
6: A la embajadora.
10: Y europea en general.
6: La europea en general, pero la italiana en particular, en tanto en cuanto nosotros nos solidarizamos con ellos cuando tuvieron la crisis de Lampedusa, en tanto en cuanto ellos han dejado entrar probablemente al doble de inmigración ilegal en los últimos años sin que hayan sido reconvenidos por nuestra parte, y lo que esperamos de ellos es un poco de solidaridad europea, la misma que hemos exhibido nosotros con ellos cuando lo han necesitado. Entonces, que tengan solidaridad con los españoles, con los ceutís, que se están volviendo a equivocar de enemigo y le están pretendiendo dar una patada a Pedro Sánchez en el culo de otros españoles.
1: Es que una cosa,
6: se han solidarizado con ellos.
1: Es que una cosa, yo creo que hay que diferenciar, es España y los españoles, y otra cosa, el gobierno de España y sus...
6: De hecho, cada vez están más diferenciados.
1: Y sus ministros, totalmente. Una cosa es el gobierno de España, tenemos la desgracia de tener un gobierno desastroso, y otra cosa muy diferente, España y los españoles. Pero fijaos, hablamos de reacciones diplomáticas. Yo es que recuerdo qué forma tan diferente de actuar. ¿Os acordáis cuando el presidente del gobierno generó un conflicto diplomático al más alto nivel con Argentina?
8: Bueno,
1: porque Javier Milei tuvo la osadía de decir que Begoña Gómez era una corrupta. Fíjate tú qué cosas.
8: Lo cual es descriptivo, no valorativo.
10: Y atacaba a una persona concreta, no a la nación.
1: O cuando prácticamente bastó que casi le declara la guerra a Israel por la ocupación de Gaza. O cuando nos quitó de Eurovisión. Y sin embargo, también por la guerra en Gaza. Y sin embargo, a pesar de esta invasión, no solo vamos a celebrar de forma conjunta el Mundial del año 2030 con Marruecos, sino que todo apunta a que les hemos cedido la final.
8: Bueno, es que con esto que has dicho, dato importante, seguimos sin embajador en Buenos Aires. Uh-huh. O sea, a día de hoy, que estamos a 5 de septiembre del año 2026, después de Cristo, seguimos sin embajador en Buenos Aires porque Javier Milei dijo que Begoña Gómez, la biprocesada, es una corrupta, cosa que desde el punto de vista moral es absolutamente indudable y desde el punto de vista judicial está a punto de refrendarse.
1: Se va a juzgar.
8: Pero vamos, o sea, quiero decir que insultar a la mujer del presidente del gobierno, que se ha aprovechado de su condición de mujer del presidente del gobierno para delinquir, provoca que dejemos de tener la máxima representación diplomática en un país hermano como es Argentina, pero sin embargo que Marruecos...

0: Eso se vio clarísimamente que el 100% del arco parlamentario le estaba diciendo, pero si esto es Marruecos, clarísimamente. O sea, sí. ¿Por qué estás ante esta actitud?
1: También
0: o sea,
1: se ha caído el guindo porque lleva muchos añaditos, muchos años calladitos.
0: Pero la pura verdad es que...
2: Pero hablando de embajadores, sí. Hay un embajador que me parece totalmente de razón. Encima, cuando están con la ley de nietos tratando de conseguir muchos además, argentinos. Pero, ¿dónde está el embajador español de España en Marruecos?
0: ¿Dónde está? Está desaparecido. Que ni siquiera han llamado a consultas al embajador.
2: No, pero es que este señor, que ha sido alto cargo con el socialismo de Chávez y con Zapatero, ¿este señor dónde está? ¿Qué está haciendo el embajador de España en Marruecos? Le voy a decir el nombre porque quiero que se sepa. ¿Dónde está don Enrique Ojeda Vila? ¿Dónde está don Enrique? ¿Qué está haciendo usted para defender España
0: pues
2: ante
0: nada,
2: la agresión?
0: Porque no le han llamado a consultas, Álvarez. Si es que, claro, está siguiendo las órdenes de su jefe, que es genuflexión.
3: Tal cual. En fin, vamos a hacer una pequeña pausa y regresamos para abordar, que yo creo que es... Vale, está claro que es Marruecos, pero ¿qué hay detrás? ¿Por qué? ¿Por qué esta defensa tan férrea del presidente del gobierno del archienemigo de España, el reino de Marruecos? Pegasus. ¿Qué tenía? ¿Qué tenía el móvil de Pedro Sánchez? Esos más de 2 gigas que finalmente acabaron en manos de los marroquíes. En fin, lo abordaremos a continuación.
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1: Bueno, pues ya estamos de nuevo en tiempo de tertulia. Antes de abordar cuáles son las causas que se esconden detrás de esta invasión de Ceuta por parte de Marruecos, simplemente un apunte, Pilar, que creo que es interesante. El gobierno insiste en que la información del CENIF sobre la autoría de la invasión por parte de Marruecos ha entrado en cólera porque le ha destrozado el relato. Pero lo increíble del asunto es que el ministro Marlaska ha dicho que no tenía esa información, que la juez le ocultó esa información. Y yo me pregunto, pero vamos a ver, tú tienes a la policía a tu servicio. ¿Es que no has encargado un informe para saber qué narices pasó?
2: Es exactamente la gran pregunta, porque claro, dice Marlaska, primero, cuestión importante, dice, manda una queja ante la Audiencia Nacional diciendo que cómo es posible que se le haya ocultado información que afecta directamente a la seguridad del Estado y que eso es completamente irregular. Pero es que resulta que un tal Fernando Grande Marlaska, cuando instruía el caso Faisán, sobre el cual podríamos hablar largo y tendido también, a su policía judicial le dijo que no le transmitiera la información de lo que estaban investigando ni los informes que estaban realizando a la cúpula policial, entre otras cosas porque sucedió un caso paralelo al que está ocurriendo ahora, que es que, como el caso Faisán, una de las cosas importantes era que se produjo un chivatazo que provocó que la operación no pudiera salir adelante, entonces los mandos de la policía no podían transmitir esa información a sus superiores porque sus superiores podían estar involucrados. ¿Qué sucede en este caso? Que teniendo en cuenta que precisamente lo que se está investigando, entre otras cuestiones, es por qué no se reaccionó a tiempo, si la policía judicial hubiera informado a sus superiores que pueden ser penalmente requeridos por la justicia por haber actuado por omisión en esta invasión, pues evidentemente podrían haber intentado influir. Así que la Audiencia Nacional lo que le ha dicho es usted tonto, señor Marlaska. Pero en paralelo a eso, la gran pregunta es esa, porque es claro, Marlaska no podía conocer, porque efectivamente la jueza le dijo a su policía judicial que no se lo transmitiera, el informe concreto, pero el contenido de la información que se estaba manejando perfectamente. Es que la gran pregunta de todo esto es, oye, cuando te sucede una crisis de estas características, pues lo normal. Yo me imagino que con Adamuz, me imagino, lo primero que haría Óscar Puente o Moncloa o lo que sea es decirle a alguien,
3: pasó?
2: Oye,
3: mándame, mándame los informes.
1: ¿Qué narices ha pasado?
2: Vamos a ver qué es lo que ha pasado. Claro. Porque, oye, es que igual resulta que ha pasado algo que nada tiene que ver con nuestra responsabilidad, pero por lo menos

0: ¿qué ha pasado? Pero cuando el propio Marlaska admite de manera expresa que en un mes y medio, en un mes y una semana, no le ha pedido información a su policía respecto a lo que ha sucedido, es porque tiene perfectamente claro lo que ha sucedido. O peor aún, porque le da miedo que se escriba blanco sobre negro que es lo que ha pasado, que es que Marruecos le ha vuelto a tomar el pelo a España.
1: Y de hecho, ha entrado en cólera el gobierno porque le ha destrozado el relato, este famoso informe del CENIF sobre la exculpación de Marruecos por parte del gobierno Pedro Sánchez. Para abordar las causas de la invasión, quién está detrás, qué intereses se esconden detrás de esta invasión, contamos, yo creo, desde mi punto de vista, desde mi humilde opinión, con uno de los mayores expertos en información relacionada con Marruecos y con el Magreb en general, el periodista Ignacio Cembrero. ¿Qué tal, Ignacio? Buenos días, ¿cómo estás?
2: Hola, muy buenos días, Manuel.
1: Bueno, vamos a empezar por el principio. Pese a la negativa del gobierno, ahora sabemos por la policía que Marruecos organizó la invasión de Ceuta. Pero la pregunta es ¿por qué? Marruecos usa la inmigración como factor de presión desde hace muchos años. En el año 2021, sin ir más lejos, lanzó una primera invasión de 10.000 inmigrantes en Ceuta en represalia por haber tratado en España al líder del Frente Polisario, enfermo de COVID entonces. Pero, Ignacio, ¿por qué ahora? ¿Por qué se produjo la invasión del pasado mes de julio?
2: Bueno, Marruecos tiene una larga tradición, no solamente en el 21, yo me remontaría incluso a la Marcha Verde en 1975, donde utilizó a los civiles para adueñarse del Sáhara sin disparar un tiro. Bueno, porque yo tengo una explicación que no coincide con la mayoría. Yo creo que en buena medida es un castigo que el aparato de seguridad, la maquinaria de seguridad ha querido infligir a España en uno de sus puntos débiles, porque Ceuta lo es un punto débil, y lo puso en marcha a finales de julio. Lo que pasa es que también se les fue por completo de las manos, porque querían quizás infligir a España una sanción, un castigo parecido al del 2021, con unas 10.000, 10.500 personas, y han logrado multiplicar esa cifra por 8 o por 10. A ver, ¿qué es lo que yo creo que pasó? Del 16 al 18 de julio, 14 medios de comunicación, uno de ellos es confidencial, 13 medios son europeos, hay un medio israelí, Aretz, que publicamos una larguísima investigación con vídeos, reportajes, documentos, fotografías, etcétera, sobre el funcionamiento de los servicios secretos marroquíes, sobre el funcionamiento de la Agencia de Inteligencia Interior, que es también a la vez policía política, contraespionaje, etcétera, y destripamos también cómo ha hecho un uso masivo, repito, masivo de Pegasus, y no solamente en Francia y en España, sino también en otros lugares. Eso irrita muchísimo a las autoridades de Marruecos, especialmente a los responsables de la seguridad. Se señalan, además, con nombre y apellido, quién ha impulsado el espionaje a Pedro Sánchez, quién ha impulsado el espionaje al presidente francés, etcétera. Y a partir de ahí, ellos toman la decisión de adoptar represalias contra España. Podéis hacer la pregunta, ¿por qué, si es un grupo de comunicación, una serie de medios de comunicación los que sacan esta información, por qué al final se sanciona a un Estado? Bueno, mi explicación es que esta investigación tiene muchas, muchas, muchas ramificaciones en España. Algunas que todavía no se pueden contar, pues se contarán algún día, y otras que sí se pueden contar. Y pongo un ejemplo. El servicio secreto marroquí, la Agencia de Inteligencia Interior, espió a todos los guardias civiles que fueron a Marruecos y que fueron o bien a formar a agentes marroquíes o bien a estrechar la cooperación en materia de narcotráfico, lucha contra la inmigración, etcétera, a todos. Esto lo hemos documentado con pelos y señales en el Confidencial, pero incluso Forbidden Stories, que es el grupo, digamos, el consorcio que nos coordinó a todos los medios en esta labor de investigación, Forbidden Stories lo ha documentado todavía con más detalles que el Confidencial, cómo la Guardia Civil fue troleada de arriba abajo por los servicios secretos marroquíes. Este tipo de cosas les han irritado mucho que salgan a la luz y han decidido actuar en Ceuta.
1: O sea que, por un lado, tenemos ya no solo el caso Pegasus relacionado con Pedro Sánchez y los ministros a los que le hackearon los móviles y obtuvieron todo tipo de información, sino que además han sido hackeados, troleados, altos cargos, miembros de la Guardia Civil y de la Policía Nacional.
2: Ignacio, la policía no tengo constancia, pero es muy probable que también, pero he de decirte que por todo lo que sabemos, los policías cuando viajaban a Marruecos tomaban una serie de precauciones y la Guardia Civil, que ha tardado mucho más, digamos, en estrechar lazos con Marruecos que la policía, no tomó en origen esas precauciones cuando viajaba a Marruecos.
1: Ajá. Ignacio, ¿y quién es el responsable directo? Si es posible saberlo. Bien, sabemos que es Marruecos, pero ¿hay un responsable directo, un máximo responsable con nombre y apellidos de la invasión de Ceuta?
2: El aparato de seguridad marroquí, lo que es la policía y la agencia de inteligencia interior, que se llama Dirección General de Supervisión del Territorio, tienen un mismo jefe, que es el máximo jefe en materia de seguridad, sobre todo de puertas para adentro, se llama Abdelatif Hamoussi, y él, a su vez, depende directamente, no del Ministerio del Ministro del Interior, el Ministro del Interior como tal tiene un papel muy, muy secundario. Él, es Abdelatif Hamoussi, depende, a su vez, del principal consejero real, Fuad Ali El Jima, y es ahí donde se toman las decisiones, yo creo, del espionaje con Pegasus, etcétera, etcétera. Es ahí, es el núcleo del poder, digamos, del poder securitario, por decirlo de alguna manera, de seguridad en Marruecos.
1: Pero el gobierno, sin embargo, Ignacio, insiste en que no ha sido Marruecos, que los agentes que facilitaron la entrada, pues que actuaron por su cuenta, lo cual es absolutamente inconcebible. ¿A qué responde, desde tu punto de vista, esta insistencia en negar la realidad?
2: Que el gobierno no quiere bajo ningún pretexto tener una crisis o tirantez con Marruecos, a que el gobierno hasta cierto punto le tiene miedo a Marruecos. Yo creo que ese es el principal motivo. A partir de la crisis de 2021, Sánchez llega a la conclusión de que hay que hacer una apuesta por Marruecos para que no vuelva a darnos un susto como el que nos dio, pero fue menor que el actual, un susto como el que nos dio en mayo del 21 en Ceuta. Y ese camino lo hace asesorado por dos personas que jugaron un papel importante, lo que podría ser, digamos, la reconciliación hispano-marroquí. José Luis Rodríguez Zapatero y Miguel Ángel Moratinos, que son cuando en 2021, cuando las autoridades de Marruecos no querían hablar con el gobierno de España, cuando exigieron y consiguieron la cabeza de Arantxa González Laya, ministra de Asuntos Exteriores, hay dos hombres con buenas intenciones, lo digo con cierta ironía, que aparecen por Moncloa y que le explican al presidente Sánchez cuál es el camino para tener una buena relación con Marruecos. Y él hace. Se deja convencer y opta por ese camino. Y el primer peldaño que recorre en ese camino es, sin lugar a dudas, la misteriosa carta, cuyo contenido seguimos sin conocer, cuyo contenido íntegro seguimos sin conocer, que Sánchez manda al rey de Marruecos en marzo de 2021. De 2022.
1: Pues a la vista está que esa estrategia le ha salido por la culata, porque lejos de recibir 10.000 inmigrantes, ahora Ceuta ha recibido el pasado mes de julio 80.000, de los cuales, según distintas fuentes, hay cerca de 20.000 que todavía permanecen en la ciudad autónoma. Ignacio, ahora brota.
2: Si me permites, la estimación del CNI de la última semana de julio en Ceuta son 100.000 personas.
1: 100.000 personas.
2: Sí, la estimación es es verdad que, por ejemplo, el ministro Ángel Víctor Torres ha dado la cifra de 80.000 y el presidente del gobierno se aferra más a la de 70.000. La estimación del CNI, con cálculos, imágenes de satélite, es todo bastante complicado cómo se calcula esto, pero es unas 100.000 personas, no solo en los dos días, sino en la última semana de julio.
1: Tremendo. Ignacio, ahora brota la exaltación nacionalista Marruecos por parte de varios ministros y partidos, reivindicando que Ceuta y Melilla es territorio ocupado y que tiene que ser devuelto de forma inminente a Marruecos. ¿Crees que Marruecos va a usar Ceuta como moneda de cambio para arrancar otras concesiones del gobierno, como por ejemplo el control del espacio aéreo del Sáhara que aún ejerce España?
2: Marruecos tiene cuatro reivindicaciones muy claras con España por lo que yo llamo el flanco sur, es decir, por el lado del Sáhara Occidental y Canarias, cuatro muy claras que han sido bastante bien expuestas en Atalayar, que es, digamos, la publicación de referencia del lobby marroquí en España. Yo no atribuiría, y aquí también voy un poco a contracorriente de la opinión generalizada, yo no atribuiría gran importancia a todas estas declaraciones que estamos viendo de ministros, a todos estos titulares en la prensa, reactivando el nacionalismo marroquí y reivindicando con fuerza a Ceuta y Melilla. No le atribuiría gran importancia por dos razones. La primera, y es la menos importante, estamos en campaña electoral, en los mítines se dicen muchas cosas, etcétera, etcétera. Pero sobre todo, más importante aún, yo creo que esto es una especie de cortina de humo fomentada desde el poder para desviar la atención de lo que sucede en Marruecos bajo cuerda, pero que no siempre se ve. Y Marruecos es un país, a nivel de calle, a nivel de opinión pública, pero claro, la prensa no es libre y no lo traslada, es un país traumatizado por lo que ha pasado, absolutamente traumatizado. Muy pocos se atreven a hablar, pero bueno, yo que hablo con mucha frecuencia a diario con marroquíes, me llegan todo tipo de mensajes en ese sentido. ¿Por qué? Y las redes sociales también. ¿Por qué traumatizado? Bueno, primero, porque es un fracaso de país, aunque te empujen un poco, que se abre la frontera durante unas horas y 70.000, 80.000 o 100.000 personas cruzan, algunas con un proyecto migratorio y otras solamente para ver lo que consideran una ciudad europea, qué aspecto tienen y si les daban algo, si comían, si les alojaban, etcétera, etcétera. Bueno, es decir, tú imaginas que, en fin, en otros tiempos se abre la frontera y cruza tanta gente, es un fracaso de país. Y después, la segunda parte, que es muy importante también, son los muertos. Hay como mínimo 141 muertos, probablemente sean más porque el mar se ha tragado algunos cuantos cadáveres. Entonces, Marruecos no quiere ver sus muertos. Cuando digo Marruecos, las autoridades. Nadie ha dado el pésame a las familias, ni en la Casa Real, ni en el gobierno, ningún miembro del gobierno. No se han decretado 2 o 3 días de luto, algo todavía mucho peor. Ninguno solo de los cadáveres identificados en Ceuta ha podido ser enterrado en Marruecos. Cadáveres de marroquíes. Hay imágenes espectaculares, sobre todo en el periódico El Faro de Ceuta, que hace un excelente trabajo, donde se ven los primeros furgones funerarios entrar en Marruecos, cruzan la frontera, con toda el papeleo en regla, todos los para poder trasladar el cadáver, y dan media vuelta. Entonces, ¿qué hace la ciudad de Ceuta? A partir del 21 de agosto, la ciudad de Ceuta decide que aquellos que estén identificados van a ser enterrados en Sidi Embarek, que es el cementerio musulmán de Ceuta. Y ahí empiezan los enterramientos de los identificados. Y la delegación del gobierno hace una concesión a las familias, les da un visado de unas horas para que entren en Ceuta, asistan al entierro y vuelvan corriendo a Marruecos.
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Queridos amigos de Música y Letra, un saludo de Javier Pérez, el técnico, y de Andrés Amorós. Continuamos con este ciclo de Mozart, espero que estén disfrutando, porque es que verdaderamente la música de Mozart es dentro de lo humano algo que nos acerca a lo más alto, a lo divino. Y llegamos ahora, pues hoy, en este programa, que es el quinto, a una de las cumbres de Mozart y de la música de todos los tiempos, las últimas sinfonías. Si ustedes recuerdan, empezamos de... Claro, no se puede, en la radio tiene su tiempo, su duración, no se puede poner todo lo que se quisiera, pero les recuerdo, en el primer programa escuchamos la sinfonía número 33, en el segundo la 35, en el tercero la 36, llamada Linz, y la 38, llamada Praga, en el cuarto la 39, y hoy llegamos ya a las dos últimas, la 40 y la 41. Bueno, claro, las sinfonías 40 y 41 de Mozart es como si dices, no sé, la quinta sinfonía de Beethoven o la novena, las cumbres de la música verdaderamente de todos los tiempos. La sinfonía 40 se conoce como Gran Sinfonía en Sol Menor, porque en realidad él había escrito otra sinfonía en sol menor para distinguirla, pues esta es la gran sinfonía, la concluye, está fechada, yo me acuerdo siempre porque es el día de Santiago, el 25 de julio, en 1788, y fíjense, esta obra maestra ya de madurez, la cumbre de la música, ¿qué edad tenía Mozart? 32 años. Imagínense qué cosa tan tremenda, que, en fin, un fenómeno, un genio absolutamente extraordinario. Bueno, primero hizo luego una primera versión, luego una segunda, una revisión. Este fue un periodo verdaderamente creativo de Mozart, que en muy poco tiempo pues escribía tríos para piano, una sonata, una sonatina para violín. Durante un verano pues escribió con gran rapidez, y aquí, como ya les he comentado, pues hay una discusión entre los expertos, los musicólogos, ¿por qué escribe estas sinfonías? Hay algunos, Harnoncourt, el gran director especializado en el repertorio clásico desde criterios historicistas, pues lo que dice es que en realidad es una especie de gran sinfonía, una obra unitaria, las tres últimas, es decir, que él unifica, digámoslo así, simbólicamente, la 39, la 40 y la 41. Y dice, bueno, que es que hay Mozart una necesidad creativa de demostrar su genialidad. Otros dicen, pues, temas más concretos, porque la vida es así, los artistas también dependen de esto. Mozart dependía mucho del mecenas, claro, de lo que le encargaban en un momento. Lo extraordinario es, a partir de un encargo, conseguir una obra genial. Mozart, les he dicho, que revisó la sinfonía, que hay dos versiones manuscritas. Una de ellas, bueno, esta le encantaba a Brahms, naturalmente, y no estamos seguros si pudo llegar a escucharse en directo, es decir, en un concierto durante la vida de Mozart. Los tiempos que tiene, pues un allegro, un andante, un minueto y un allegro assai. Y lo que nos deslumbra con Mozart es la facilidad, la naturalidad, la sencillez. Es que le brota la música, las melodías, melodías además reconocibles, que si ustedes son un poquito aficionados a la música, probablemente hay melodías de esta sinfonía que le suena, que la han tarareado, la han repetido de memoria. Estamos dentro del clasicismo, pero la música de Mozart, el milagro es que brota, digámoslo así, sin el menor esfuerzo. Vamos a escuchar entonces, antes de nada, perdonen que es que me alargo sin querer, la versión que hizo don Sergio Chelevidache de la Sinfonía número 40 de Mozart. Dura 25 minutos.

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1: Seguro que ustedes, si tienen la costumbre como yo de tararear, pues han repetido la ra ra ra ra ra ra ra ra ra. Bueno, la maravilla, perdón, que yo lo fastidie así, de la Sinfonía 40 de Mozart. Y ahora pasamos a la 41, pues una de las cumbres de la música de todos los tiempos. Es del mismo momento histórico, cuando tiene igualmente 32 años, y fíjense que parece mentira, la llamaron Sinfonía Júpiter. ¿Por qué Júpiter? Bueno, porque es el padre de los dioses, para expresar que es algo absolutamente superior a lo humano normal, algo grandioso. Tiene cuatro movimientos, un allegro, un andante cantabile, un minueto y un molto allegro. Y sobre todo lo que importa es la mezcla. Por un lado hay momentos de armonía, de alegría, y por otro lado de una hondura, de un dramatismo. Me he divertido estos días pues leyendo críticas antiguas, y críticas pues poco después del estreno había un señor que decía, Ludwig Gerber, dice que es sobrecogedora, grandiosa, fogosa, artística, patética, sublime, bueno, todo. Una de las cumbres, no solo de la música, sino de la creación artística de todos los tiempos. Y por eso ha fascinado pues a todos los compositores. Yo diría, Brahms decía, puedo comprender que la sinfonía de Beethoven impresionara a la gente, pero las tres últimas sinfonías de Mozart son todavía más importantes que las de Beethoven. Bueno, es discutible, eso depende del gusto de cada uno, pero algo absolutamente genial, una de las grandes creaciones del espíritu humano, lo vamos a escuchar en la versión también de otro titán de la música, de Karajan. Son 28 minutos, Sinfonía número 41, Júpiter de Mozart. Que disfruten. Hasta el próximo día.

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0: Muy buenos días, mis muy leales y apreciados oyentes, y bienvenidos una temporada más a esta su dominical y madrugadora hora de radio. ¿Sabían ustedes que en España tenemos doble número de bares que de camas hospitalarias? Y que según un informe de la OCDE, la Organización para la Cooperación y el Desarrollo Económico, que estudia, analiza y compara datos económicos, sociales y medioambientales para tratar de predecir tendencias globales, que en la Unión Europea la soledad sin amigos y nadie con quien hablar afecta a casi el 10% de la población. En algunos países como Grecia o Hungría, la cifra es realmente escandalosa, pues el aislamiento social afecta al 40% de sus ciudadanos. Por fortuna, no es el caso de España, donde tan solo el 2% de la población declara no tener nadie con quien charlar. Por otra parte, y según la revista médica británica The Lancet, una especie de Biblia sanitaria, en 2040 los españoles alcanzaremos la esperanza de vida más alta del orbe, 85,8 años, superando incluso al líder actual, Japón. Y surge entonces la pregunta del millón. ¿Tendrá una relación el número de bares con nuestra longevidad? Y no es una cuestión baladí, aunque parezca una broma, pues que la carencia de relaciones sociales es uno de los factores más importantes que afectan a la salud física y mental, sobre todo en las personas mayores, elevando el riesgo de muerte prematura al nivel del sedentarismo, la obesidad o el tabaquismo. Y es que el hombre es por naturaleza un animal social, según afirmaba Aristóteles, y necesita el contacto con sus congéneres para sentirse acompañado en su tránsito vital. Necesitamos a los demás no solo para sobrevivir, sino para sentirnos reconocidos y parte de una comunidad. Familiares, amigos, compañeros de trabajo son habitualmente quienes satisfacen tal necesidad, contribuyendo al equilibrio fisiológico, psíquico y emocional que dificulta la aparición de la enfermedad. Al tiempo que la soledad y el aislamiento son campo abonado para multitud de patologías, incluyendo trastornos cardiovasculares, alteraciones del sueño, deterioro cognitivo y un largo etcétera que pueden arruinar nuestra salud y calidad de vida. Y ahí aparece, en nuestra cultura hispana, el bar. Ese lugar de encuentro, conversación, información y pertenencia. Mucho más que un establecimiento hostelero donde tomar un café o una cerveza. Un espacio donde surgen las relaciones humanas espontáneamente, sin cita previa, donde encontrarse con vecinos y conocidos, charlar sobre banalidades, establecer y mantener relaciones superficiales que proporcionan familiaridad y la sensación de que hay quien reconoce nuestra existencia. Algo especialmente importante en los pequeños núcleos rurales, desperdigados, aislados y poblados de personas de edad avanzada, para quienes su entorno es vital, aunque tengan que pagar el alto precio de la soledad no deseada. Y es que, según un estudio publicado por la Universidad de Harvard, las relaciones sociales son el mejor método predictivo de una vejez sana y feliz. Algo que ya adelantaba Marco Aurelio, afirmando que los hombres existen los unos para los otros. La barra de un bar o la mesa de una cafetería se convierten así en una suerte de diván psiquiátrico popular donde vaciar nuestras almas, compartir nuestros sentimientos, esperanzas e ilusiones y prevenir así la intemperie afectiva a la que nos conduce la sociedad actual que nos ha tocado vivir. Y es que la vida es menos vida si nos faltan la caña y el pincho de tortilla preceptivo que la acompaña. Cuando se consumen discutiendo de fútbol, opinando sobre economía o política, o relatando vivencias a los contertulios, estamos aplicando la mejor de las terapias contra la epidemia del abandono y la incomunicación, disfrutando al tiempo del mejor de los antídotos contra el vértigo que tanto daña nuestro bienestar: la palabra compartida. A veces, la salud social de una comunidad se cimenta en lo que transcurre alrededor de la mesa de un bar con un café y alguien dispuesto a escuchar. Así de sencillo, así de simple. Pues como escribía hace poco un ilustre psiquiatra, el doctor Luis Ferrer y Valsebre, al final, nuestras barras son el recordatorio de que seguimos buscando desesperadamente al otro para saber que todavía estamos vivos. Doña Maite Garrido, muy buenos días. ¿Qué traemos hoy para nuestra fiel audiencia en este nuevo comienzo de temporada?
1: Muy Muy buenos días, Ignacio, y a todos nuestros leales acompañantes. Comenzaremos nuestra andadura de hoy hablando de ritmo, del ritmo de nuestro corazón y sus trastornos, leves en la mayoría de los casos, pero potencialmente mortales en otros. Contamos para ello con el doctor José Jalife Sacal, que es el jefe del grupo de arritmias cardíacas en el Centro Nacional de Investigaciones Cardiovasculares Carlos III, que recientemente ha publicado un trabajo sobre un síndrome genético muy raro, pero muy grave, y cómo tratarlo. Seguiremos con la directora de la Residencia Vallesol en Vigo, Ángeles Ramírez Matos, que nos contará cómo funciona la institución que dirige, los servicios que prestan en ella y la cualificación profesional de quienes trabajan para atender debidamente las necesidades de sus residentes. Continuaremos con las recomendaciones semanales sobre ocio y cultura de Laura Galdeano y terminaremos charlando con una política socialista de raza, que fue eurodiputada durante 14 años, diputada en el Congreso Español otros 6 años, vicesecretaria general del PSOE durante 2 años y en la actualidad es consejera del Consejo de Estado y presidenta de la Fundación Mujeres, María Elena Valenciano Martínez Orozco. ¿Qué te parece, Ignacio, el comienzo de esta temporada?
0: Tremendamente atractivo e interesante, Maite, así que vamos al lío.

0: Doctor José Jalife Sacal, jefe del Grupo de Arritmias Cardíacas del Centro Nacional de Investigaciones Cardiovasculares. Muy buenos días.
1: Buenos días.
0: Oye, José, vamos a ver, que mucha gente no sabe la importancia que tiene y en qué consiste eso del ritmo del corazón. Defínenos lo que es una arritmia, por favor.
1: Bueno, normalmente tu corazón late aproximadamente a 60 latidos por minuto. Si te tomas el pulso, verás que ese ritmo es bastante regular y cambia dependiendo de la hora del día, y también cambia dependiendo si subes escaleras, bajas escaleras, etcétera. Pero siempre el latido aparece regular, más o menos como un reloj. Una arritmia es una alteración de este ritmo que puede ser una aceleración anormal de la frecuencia cardíaca, puede ser una deceleración anormal de la frecuencia cardíaca, y eso se llama bradicardia, mientras que la aceleración se llama taquicardia. Pero a veces esas alteraciones son bastante, se altera esa frecuencia de una forma irregular. Uh-huh. Y, por ejemplo, una taquicardia puede ser lo que se llama monomorfa, es decir, que el ritmo es muy rápido, pero bastante regular. Una arritmia puede ser polimórfica, es decir, el ritmo es muy rápido y muy irregular. Y entre las arritmias polimórficas, la más letal es la que se llama fibrilación ventricular. Y es una de las causas inmediatas de la muerte súbita cardíaca. Hay otra arritmia que es una fibrilación ventricular. Hay otra arritmia que se llama fibrilación auricular, que es muy común en personas mayores. Es decir, a medida que envejecemos, la parte superior del corazón, lo que se llama las aurículas, la aurícula derecha y la aurícula izquierda, laten de forma muy irregular y muy rápida. Es la fibrilación. Y esa fibrilación auricular es peligrosa, pero no mata inmediatamente. Es peligrosa porque puede producir acumulación de coágulos dentro de las aurículas, lo que puede llevar al ictus por desprendimiento de esos coágulos hacia el cerebro. Es decir, estoy hablando de las dos arritmias comunes, las dos arritmias más letales, que son la fibrilación auricular y la fibrilación. Oye, pero existen otras arritmias menos comunes.
0: Decía que para ambas disponemos, digamos, en la práctica clínica de herramientas, ¿no?, para combatirlas.
1: Uh-huh. Bueno, en la fibrilación auricular lo que disponemos es de medicaciones que no son totalmente efectivas, y ese es uno de los importantes problemas de las arritmias, que las drogas, las medicaciones que se utilizan no son específicas y tienen relativamente poca efectividad. Por ejemplo, en la fibrilación auricular lo que se ha demostrado es que puede, dependiendo del grado de duración de la fibrilación auricular, que puede ser paroxística, es decir, que acaba de empezar hace poco, o puede ser permanente, o puede ser progresivamente aumentar en duración. La fibrilación paroxística se ha demostrado que se puede mejorar con una ablación. Es un procedimiento que se mete un catéter dentro de la aurícula y se usa radiofrecuencia o otros métodos para terminar estas arritmias en varios pacientes. Se ha demostrado que el uso de la ablación es mucho más seguro y mejor que muchas de las drogas. En fibrilación ventricular tenemos un problema que la única forma de prevenir, de terminar esta fibrilación auricular es con la con la aplicación de un choque eléctrico. Y aquí, en los pacientes que están en riesgo de fibrilación ventricular y muerte súbita, tienen que les tienen que implantar lo que se llama el DAI, el desfibrilador automático implantable. Y esto es muy seguro porque puede prevenir la muerte súbita, pero tiene sus problemas también. Es decir, que no hay tratamientos totalmente efectivos para terminar por prevenir la fibrilación ventricular. Pero el DAI es lo mejor que tenemos para ello.
0: Y luego, José, vienen las raritas, ¿no? Las que son muy poco frecuentes y que, claro, por tanto, son difíciles de diagnosticar, porque acabáis de publicar un trabajo muy interesante para una de esas modalidades que se llama también de una manera rarita, señores oyentes, síndrome QT corto tipo 3, o sea, imagínense. Pero habéis descubierto algo para manejarlo adecuadamente, ¿verdad, José?
1: Sí. Déjame decirte, el síndrome de QT corto es una enfermedad extremadamente rara. Ocurre en el 0.002 de la población. Uh-huh. A lo que se refiere el síndrome de QT corto es que la actividad eléctrica del corazón de cada latido es extremadamente corto. Y eso hace que haya un riesgo de que se introduzca una arritmia y produzca la muerte. Ajá. Lo que nosotros hemos encontrado es que el mecanismo por el cual se acorta este QT, se acorta esta actividad eléctrica, es porque hay una alteración a nivel intracelular de unos canales eléctricos que permiten el paso de iones a través de la membrana celular. Y esto se controla por medio de unas moléculas que son naturales y que existen dentro de las células, que se llaman poliaminas. Y entre ellas está la llamada espermidina. Es muy interesante que la espermidina ha existido por muchos años y se ha utilizado como un suplemento alimenticio. Es decir, la gente lo toma porque hay evidencias, algunas rigurosas y otras no muy rigurosas, que sugieren que la espermidina como suplemento alimenticio puede hacer desistir y parecer más joven, produce pérdida de peso, reduce arrugas, mejora la memoria, revierte las canas, reduce la presión arterial, mejora la fertilidad reproductiva, etcétera. Esta droga ha sido estudiada por muchos años y en algunos de los casos se ha demostrado rigurosamente que sí, en animales prolonga la vida. Entonces se ha tratado de estudiar en pacientes para ver si prolongan la longevidad de los humanos. Pero eso no se ha demostrado completamente. Lo que nosotros hacemos es demostrar que la espermidina a nivel molecular hace que la actividad eléctrica del corazón en pacientes con este síndrome de Cute-Porte corto mejore y prevenga las arritmias en animales experimental. Uh-huh. Y eso lo hemos demostrado en el ratón. Ahora, lo importante, ahora que viene, sí, hemos hecho estudios muy rigurosos en el ratón, en los cuales demostramos a nivel celular, a nivel molecular y a nivel del animal que estas arritmias se previenen y podemos predecir que posiblemente se puedan utilizar para prevenir la muerte súbita en pacientes con síndrome de Cute-Porte.
0: José, y ahora viene la parte más, la que supone más tiempo, ¿no? Que es, una vez que se ha descubierto este mecanismo, como habéis hecho vosotros, el tratar de hacer los estudios clínicos pertinentes para que se pueda utilizar esta herramienta en aquellos casos en que se diagnostique, ¿no?
1: Exactamente. El problema que tenemos con el síndrome de Cute-Porte es que es una enfermedad muy rara.
0: Claro.
1: Y es difícil encontrar pacientes para poder hacer estudios rigurosos, aleatorios, que se hacen para demostrar la efectividad de una droga en pacientes. Y este es un problema que es difícil de solucionar y la única forma de hacerlo es tratar de demostrarlo. Una de las cosas que es importante es que si una persona está a riesgo de muerte súbita, puede ser mañana,
0: claro,
1: que caiga la fibrilación. Entonces, en algunos casos hay que, entre los clínicos y los experimentalistas, tratar de ver si se pueden tratar pacientes, grupos de pacientes, aunque sean no sean muy grandes los grupos de pacientes, como con estas drogas, ¿cómo se utiliza el paciente? El mismo lo utiliza sin una prescripción médica. Es utilizar las drogas, pero controlando el comportamiento del patrón y controlando, siguiendo al paciente con mucho rigor y mucho cuidado para ver si estas drogas previenen la muerte.
0: Pues lleven, lleven ustedes, señores oyentes, que la mejor manera de aprender algo es preguntarle a la gente que sabe y que además trabaja de manera permanente desde hace muchos años en ello, como el caso del doctor José Jalife Sacal, que es el jefe del grupo de arritmias cardíacas del Centro Nacional de Investigaciones Cardiovasculares, a quien yo le agradezco mucho que nos haya acompañado esta mañana y le mando un saludo muy grande. José, un abrazo muy grande.
1: Bueno, igualmente, pues muchísimas gracias.
0: Hasta luego.
1: Hasta luego.

0: Ya saben todos ustedes que cuando las circunstancias personales o familiares así lo aconsejan, para que la gente no esté sola a partir de una determinada edad o que tengan alguna dificultad para valerse por sí mismas, hay diferentes alternativas. Una de ellas, probablemente la más conocida, sea una residencia de la tercera edad. Y hay organizaciones que llevan muchos años prestando estos servicios y han adquirido un cierto prestigio de hacer las cosas bien. Es el caso de las residencias de una cadena que se llama Vallasol. Y vamos a hablar hoy con la directora de una de esas residencias, que es Vallasol Vigo. Doña Ángeles Ramírez Matos, muy buenos días.
1: Hola, buenos días.
0: Oye, Ángeles, ¿cuántas residencias tenéis en España?
1: Pues tenemos 55 residencias en España y alguna allá fuera también, en México.
0: Ah, o sea que estáis expandiéndoos por el mundo también.
1: Sí, estamos en proceso de expansión ahora mismo, sí.
0: Eso significa que el modelo que gestionáis, bueno, tiene aceptación, naturalmente.
1: Pues sí, somos, bueno, llevamos 45 años trabajando en el sector, nos dedicamos única y exclusivamente a la prestación de servicios residenciales y asistenciales a las personas mayores. Esto se, pues, hace 55 años la fundadora inició su primera residencia en Majadahonda, en Madrid.
0: Ajá.
1: Con un modelo en aquel momento totalmente innovador y bueno, que funcionó y fue aumentando el número de residencias, fuimos adaptándonos a los nuevos tiempos, pero la esencia continúa siendo la de los primeros tiempos.
0: Como tiene que ser. Oye, Ángeles, ¿cuáles son los servicios más importantes que ofrecéis en Vallasol?
1: Vale, pues servicios, intentamos cubrir todas las necesidades de los residentes para su bienestar. No puedo decir un servicio más importante que otro porque son todos muy importantes. Partimos de cuidados médicos, que son fundamentales.
0: Ajá.
1: Cuidados de enfermería, tenemos enfermeras 24 horas en los centros. Servicios asistenciales, por supuesto, el cuidado para fomentar las actividades básicas de la vida diaria. Incluimos terapias ocupacionales, que son fundamentales, tanto en personas que tienen algún deterioro cognitivo como para personas que todavía, bueno, pues tienen preservada su capacidad cognitiva. Vamos un poquito adaptando los grupos a sus necesidades. Incluimos mucha parte también social lúdica, que es muy importante también, la parte comunitaria, la parte social, la que dinamiza el centro. Ahí es donde marcamos actividades como el desfile que organizamos el otro día o, bueno, pues múltiples actividades. Y luego la parte física a través de gerontogimnasia y de fisioterapias individualizadas.
0: Oye, cuéntanos, Ángeles, cuéntanos cómo ha sido. Es que me ha llamado la atención la iniciativa que habéis puesto en marcha, un desfile de moda. ¿Cómo se os ha ocurrido la idea? Porque me parece brillante.
1: Muchas gracias. Pues esto se les ocurrió a los propios residentes. Nosotros, bueno, pues cogemos las fechas señaladas en el calendario intentando hacer actividades que les saquen de las rutinas. Uh-huh. Y bueno, se iba a organizar el Día Mundial de la Moda y buscando alguna actividad original que, bueno, pues que llamase a los residentes a la participación y también a las familias, pues se nos ocurrió lo del desfile. Y la verdad que fue muy bonito porque, bueno, muchas familias colaboraron trayendo a sus hijos, a sus nietos, para que desfilasen con ellos.
0: ¡Qué maravilla! Oye, y dime una cosa, ¿cuánta gente participó en el... de los residentes, cuánta gente participó en el desfile? Porque llama la atención, digamos, el entusiasmo y la colaboración.
1: Sí, pues entre trabajadores que también participaron. Ajá. Unos cuantos, familiares, residentes, pues sobre 80 personas.
0: ¡Caramba! No
1: sí,
0: está.
1: Sí, además
0: no...
1: tenía entrevista previa,
0: sí, sí.
1: Porque la parte del desfile pues fue una tarde, pero estuvimos haciendo muchos talleres previamente, hablando sobre la moda. Cada residente nos fue contando bueno, pues historia con la moda. Uh-huh. Había residentes que nos contaron, bueno, pues en la época de la minifalda, cómo subían el dobladillo de la falda y cómo tenían que volver a bajarlo antes de llegar a casa. Residentes que...
0: ¡Qué bonito!
1: Sí, sí, sí, la verdad que aprendemos con ellos todos los días, ¿eh?
0: Sí, nos pasa a todos. Oye, de todas maneras, supongo que para llevar a cabo todas estas actividades y prestar esos apoyos y esos servicios, tienes un montón de personas especializadas y formadas, ¿verdad?
1: Sí. Tenemos que contar con un ratio de personal adecuado y un cuerpo técnico bien formado e implicado. Eso es muy importante, el que tengamos vocación de servicio y tratemos de mejorar todos los días. Tenemos psicólogos, terapeutas ocupacionales, animadores, trabajadoras sociales, médicos, enfermeras, fisioterapeutas. Bueno, intentamos tener pues todos los profesionales necesarios para aportar un buen servicio.
0: ¿Cuánta gente tienes más o menos, Ángeles?
1: Pues mira, residentes somos 117. Ajá. Y trabajadores estamos cerca de los 90.
0: Caramba.
1: Somos casi el mismo número de...
0: Sí, sí. Es un ratio de empleado por residente muy alto.
1: Sí, date cuenta que nosotros trabajamos 24 horas al día,
0: claro.
1: 365 días al año. Entonces, bueno, es importante tener el personal necesario.
0: Oye, Ángeles, hay una cosa que es muy importante en las personas mayores, en nuestros abuelos, que parece una tontería, pero que digamos que presenta su dificultad y que seguramente vosotros tenéis vuestro propio modelo. Me refiero a la alimentación y a la nutrición de los residentes, ¿verdad?
1: Uh-huh. Sí. Nosotros contamos con nutricionista en el centro que nos ayuda a la elaboración de los menús. Hay todo tipo de dietas, las personas que pueden comer de todo tienen menú a elegir, dieta basal, funcionamos como un restaurante, ellos nos piden lo que quieren comer y sacamos la comida emplatada de cocina, como si fuese cualquier restaurante. Y las personas que ya tienen una dieta específica, pues la elabora nuestro médico junto con una nutricionista para intentar, bueno, pues que vaya a mejor su salud. No obstante, no somos una residencia que seamos muy amigos de las dietas restrictivas. Pensamos que a partir de cierta edad ya es importante también, dentro de lo que es salud, y todos los menús son saludables, el que el residente tenga poder de decisión de lo que quiere comer, de lo que no quiere comer, y bueno, cierta calidad de vida.
0: Oye, has mencionado algo que no es muy frecuente en muchas residencias, y es que tenéis vuestra cocina propia, no os sirve un catering.
1: Bueno, tenemos cocina propia, pero el personal es de otra empresa, de una empresa de hostelería. Sí está aquí la materia prima, los cocineros están aquí, forman parte de nuestro personal, pero sí que es una empresa especializada en restauración, porque residencias somos especializadas en puestos sanitarios. Entonces, la parte de restauración sí que creemos que es importante dejársela a los profesionales.
0: No, eso,
1: pero siempre
0: eso está
1: desde
0: claro.
1: Un control cercano.
0: Eso está claro. Lo que quiero decir es que la comida se elabora en la propia residencia.
1: Sí, sí, sí. La materia prima está aquí.
0: Eso es.
1: Los trabajadores están aquí. Los menús se elaboran aquí. Hacemos todo el seguimiento desde aquí.
0: Está claro. Oye, supongo que lo que os faltará no serán clientes, sino plazas, ¿no?
1: Pues este centro en concreto siempre tuvimos lista de espera. Desde el minuto
0: claro.
1: Uno que abrimos el centro, estamos muy bien situados, estamos en plena Gran Vía, enfrente del Corte Inglés. Entonces, bueno, tenemos incluso muchos de nuestros usuarios vinieron a recuperarse de alguna patología, de alguna fractura de cadera, de alguna ictus, incluso de cualquier patología, y se recuperaron y se sintieron tan a gusto que decidieron quedarse. Entonces tenemos también plantas completas de residentes totalmente autónomos que están aquí, como podrían estar en su casa, en un hotel, pero su elección es estar aquí con nosotros.
0: Que por cierto, tenéis plazas, digamos, fijas y también temporales, ¿no?
1: Sí, bueno, actualmente temporales tenemos muy poquitas porque como siempre tenemos lista de espera, pues al final tenemos poca opción de coger plazas temporales, pero sí las admitimos, ¿eh? Tanto recuperaciones hospitalarias como respiros familiares.
0: Oye, y una curiosidad, Ángeles, ¿a ti cómo te dio por meterte en este lío?
1: Bueno, yo de formación soy psicóloga. Ajá. Entonces para mí, y luego hice, me especialicé en dirección de centros de mayores, porque ajá, bueno, esto es una profesión totalmente vocacional. Normalmente se tiene la imagen del director de residencia como alguien de números, de empresariales, de...
0: Sí, no tiene nada que ver. Para eso están los economistas.
1: Exacto. Pero bueno, la inmensa mayoría de los directores de Vallesol somos de orientación sanitaria, que ajá, tenemos que compatibilizar con temas financieros, evidentemente, ¿no? Pero nuestra vocación es la vocación de servicio, atender al residente y que esté a gusto con nosotros.
0: Pues ya ven ustedes, señores oyentes, lo que les decía al principio. Hay gente, hay personas, hay organizaciones que se dedican a echar una mano cuando la edad nos impide valernos por nosotros mismos o porque nuestra situación personal o familiar así lo indican, pues se especializan, trabajan, se esfuerzan, estudian continuamente, imaginan potenciales maneras de hacer la vida más llevadera cuando la edad nos limita, y es el caso de esta cadena de residencias de la tercera edad Vallesol, y concretamente de la de Vigo, a cuyo frente está su directora Ángeles Ramírez Matos, a quien yo le agradezco mucho que nos haya acompañado esta mañana. Muchísimas gracias, Ángeles.
1: Nada, muchísimas gracias a vosotros. Un placer.
2: Muy buenos días. Momento para descubrir qué nos depara septiembre en el mundo de la cultura. Vamos a repasar las propuestas más interesantes en esta agenda de Sois los Primeros. Tras el parón veraniego, las editoriales llegan fuerte este septiembre y ya van llenando las librerías de novedades. Este otoño llegarán títulos de algunos de los autores más leídos en España. Regresan Dolores Redondo, Julia Navarro o Arturo Pérez Reverte, pero además tenemos lo nuevo de Carmen Mola, Terradas Bultó, Paloma Sánchez Garnica o Tatiana Tibulac. Miles de páginas por leer para que no echemos tanto de menos un verano que empieza a marcharse. El retablo de las maravillas, variaciones contemporáneas sobre un tema de Cervantes, dirigida por Albert Boadella, ha abierto la nueva temporada del Teatro Fernán Gómez, Centro Cultural de la Villa en Madrid. Cuenta la aparición de unos embaucadores que engañan a un pueblo ingenuo y explora, sobre todo, el miedo humano a quedar excluido de la tribu. Convierte la mentira colectiva en un mecanismo de poder. Estará en cartel hasta el 27 de septiembre. La Alhambra prepara una gran exposición temporal para principios de octubre, con la que conmemorar el centenario de la estancia en Granada del emperador Carlos V junto con la emperatriz Isabel, que tuvo lugar en 1526. Bajo el nombre Los Palacios Reales de la Alhambra, aborda este periodo en el que Granada se convirtió en el centro de poder de la monarquía, donde se tomaron decisiones de gran calado para la ciudad, como las fundaciones de la universidad y el palacio de Carlos V, o con la puesta en marcha en funcionamiento de instituciones como la Chancillería y el Hospital Real. El Museo del Teatro Romano de Cartagena arranca el mes de septiembre con una programación especial que incluye actividades familiares y visitas nocturnas en el marco de la conexión entre la historia antigua de la ciudad y la celebración de sus fiestas de cartagineses y romanos. Entre las principales propuestas destaca el regreso de la actividad Escipión versus Aníbal, una experiencia orientada a niños de entre 6 y 12 años y sus familias, que se ofrecerá todos los sábados por la mañana. Durante la jornada, los participantes se integrarán en una tropa cartaginesa o en una legión romana para descubrir los acontecimientos de la Segunda Guerra Púnica. Ya falta poco para que comience una nueva edición de AI Festival Segovia, que se celebrará del 10 al 13 de septiembre, con una programación que reivindica la búsqueda de la belleza frente a lo inmediato y lo superficial. La cita congrega más de medio centenar de encuentros, exposiciones, performances y conciertos que invitan a reflexionar desde diferentes miradas los grandes conflictos políticos, sociales y culturales contemporáneos. El filósofo Peter Sloterdijk, la escritora coreana Han Bo-reon o el diseñador experto en patrimonio Adam Loeb serán algunos de los grandes nombres internacionales, junto a referentes nacionales como Hernán Cortés, Javier Cercas, Lorenzo Silva o Rosa Rivas. Valladolid ya se prepara para recibir a los mejores jugadores del planeta encajando piezas. Del 16 al 20 de septiembre se celebrará el Campeonato del Mundo de Puzzles, un certamen que cada año atrae a más aficionados. Se esperan unos 3.000 participantes de 75 países como Alemania, Estados Unidos, Francia, Reino Unido y España. También habrá una exposición que ofrecerá un recorrido por los más de 200 años de historia de este entretenimiento, desde los primeros rompecabezas educativos del siglo XIX hasta las producciones actuales. En 2009, Brad Pitt visitó San Sebastián para presentar Malditos Bastardos junto a su director, Quentin Tarantino, y en una semana regresará al mismo escenario. La película En el corazón de la bestia participará fuera de concurso en la sección oficial de la 74 edición del Festival Internacional de Cine de San Sebastián, que se celebrará del 18 al 26 de septiembre y contará con la presencia de su director junto al actor Brad Pitt, que protagoniza el film. Y el Festival de Música Española regresa a León hasta el 27 de septiembre con 9 conciertos, charlas y coloquios de cine con el objetivo de promover y difundir el patrimonio musical español. En esta edición también se conmemora el 150 aniversario del nacimiento de Manuel de Falla y el 80 aniversario de su fallecimiento. También habrá una mención especial al bicentenario del fallecimiento de Juan Crisóstomo de Arriaga.

se pueden comprar las entradas para el espectáculo El alma al aire, un musical que repasa las canciones más emblemáticas de Alejandro Sanz. La historia nos transporta a un pueblo pesquero donde sus personajes se enfrentan a importantes decisiones que marcarán su destino. Se estrenará en el Teatro Coliseum el 1 de octubre. Y así nos marchamos, os deseamos una feliz semana y ya sabéis, para nosotros sois los primeros.

0: Verán ustedes, una de las características que yo suelo admirar de las personas es la coherencia. Sí, eso que hace que uno piense, diga y actúe de una manera, bueno, pues, que sea perfectamente compatible. Y no se lo van ustedes a creer, pero hay referentes políticos en esto. Por ejemplo, una mujer se pasó unos cuantos años en política, ya no está. Fue diputada europea, fue diputada en el Congreso Nacional, ha sido vicesecretaria general de su partido y ahora, felizmente retirada de la política y en otros menesteres. Doña María Elena Valenciano Martínez Orozco, muy buenos días.
1: Hola, muy buenos días.
0: Oye, ¿cómo está? Muy encantado de conocerte y de charlar contigo, Elena. Oye, por cierto, he dicho Martínez Orozco porque si no luego las mamás se nos cabrean y con razón, porque nunca decimos el segundo apellido.
1: Completamente, estoy completamente de acuerdo. O sea, ha sido una de mis batallas durante muchos años en Bruselas, porque en Bruselas solo se usa un apellido y yo decía, bueno, ¿y mi madre qué?
0: Eso.
1: Que es la que ha puesto aquí a esta niña en el mundo.
0: Oye, María Elena, ¿cuántos años te tiraste en política? Unos cuantos, ¿verdad?
1: ¡Buah! O sea, en política activa no tantos, del 2000 al 2019, uh-huh. Que bueno, no está mal. Pero en el PSOE muchos años, desde que era pequeña casi.
0: ¿Y cómo te dio a ti por dedicarte a la política?
1: Pues mira, yo creo que fue una combinación de varios factores. Probablemente el más importante de todos es que yo fui alumna del Liceo Francés de Madrid.
0: Ajá.
1: En un tiempo en el que la mayoría de las niñas de mi generación pues iban a colegios religiosos, ¿no? Entonces yo fui al Liceo Francés de Madrid porque vengo de una familia de origen francés por la parte materna. Y ese era un colegio muy abierto, muy libre, laico, donde además en los años 70, a finales de los 70 empezaron a llegar muchos hijos de exiliados. Entonces había mucha política, ¿no?, en el ambiente del Liceo Francés. Y entre todos los grupos a los que me acerqué, pues me pareció que el PSOE era el mejor para lo que yo pensaba. Es decir, que yo he sido socialdemócrata desde pequeñita.
0: Oye, y además con una preocupación manifiesta por los derechos de la mujer y los derechos humanos.
1: Sí, en realidad a mí a la política me movió mucho el asunto de la desigualdad, ¿no? Que es el tema que en realidad más me ha interesado a lo largo de mi vida personal y política. Y sí, desde el principio para mí, digamos, sacar a las mujeres de una situación de subordinación que habían vivido en nuestro país durante tantos años, pues fue una prioridad, casi una obsesión, ¿no? Y en realidad no he dejado de dedicarme a los derechos de las mujeres nunca.
0: Además compartiste mucho rato con un gran referente del feminismo español, desafortunadamente nos ha dejado hace un par de años. Gran amiga mía, por cierto, doña Cristina Alberdi.
1: Sí, sí, sí. Tuve la suerte de poder trabajar con ella y con muchas otras como Carlota Bustelo, uh-huh, que también nos ha dejado hace poco. Grandes maestras, ¿no?, en esto del feminismo. Y sí, yo creo que, bueno, ahora el feminismo es algo muchísimo más democrático, digamos. Hay muchísimas más mujeres, incluso algunos hombres que se declaran feministas. En aquella época éramos pocas y había que pelear mucho, ¿no? Pero bueno, creo que hemos conseguido grandes cosas, a pesar de que aún quede mucho por hacer.
0: Naturalmente. Ahora lo haces desde una fundación, ¿verdad?
1: Sí, ahora presido la Fundación Mujeres, que ya presidí antes de ser diputada en el Parlamento Europeo, lo dejé cuando me fui al Parlamento y al volver pues he vuelto a incorporarme a esa fundación que

0: por la igualdad de las mujeres en términos históricos, ¿no? O sea, si tú trazas una línea de lo que es la historia de la humanidad, en realidad la lucha por los derechos de las mujeres es bastante reciente. Pero sí sorprende que todavía haya cosas que algunos discuten, ¿no? Y que tiene que ver con eso, con la posición que las mujeres ocupamos en la sociedad. Bueno, yo creo que a pesar de haber avanzado mucho, queda bastante por hacer, y creo que lo más importante a partir de ahora es que los hombres buenos se incorporen también a esta batalla.
1: Oye, María Elena, de todas maneras, te lo tengo que preguntar porque, bueno, la situación en España, me refiero a la situación política y social, está bastante chunga, que dicen los castizos, ¿no? ¿Qué demonios está pasando en nuestra sociedad para que hayamos llegado a estos niveles de enfrentamiento que va más allá de lo puramente ideológico?
0: Bueno, yo creo que también en eso, hay varios factores que lo están fomentando, ¿no? Pero bueno, tal vez el más dramático para mí, el más grave, ¿no?, es que esa división, esa polarización se está fomentando desde la política. Es decir, es una polarización, una división que viene de arriba abajo y no al revés, ¿no? Uh-huh. La sociedad española es mucho menos agresiva consigo misma, de unos contra otros, de lo que está haciendo la política. Y el ejemplo de la política es muy importante, ¿no? La política tiene una labor ejemplarizante, ¿no? Los líderes políticos tienen que tener en cuenta que nos representan a todos, ¿no? Y que, por lo tanto, su comportamiento es clave para que la sociedad se empape de valores positivos. Y yo creo que están haciendo todos justo lo contrario, ¿no? Por interés electoral, probablemente, y también porque, efectivamente, toda esta irrupción de las redes sociales, la información y desinformación, pues está haciendo que las personas se alejen de la política, ¿no? Y al final la política la hacen solo los políticos, que son precisamente aquellos que están fomentando esta polarización.
1: María Elena, ¿no te da un poco de pena ver cómo en la práctica política diaria se han perdido las formas? Porque en tu época había un respeto en el lenguaje, había una manera de tratar al que no coincide con tu manera de pensar, bueno, pues respetuosa. Hoy en día prácticamente todos los políticos se pasan la vida insultándose.
0: Sí, me da mucha pena y mucha rabia y me parece muy grave, ¿no? Bueno, siempre ha habido políticos un poco macarras, ¿no?, por llamarlo de alguna
1: manera. Claro.
0: Pero bueno, digamos que desde las élites de la política siempre se ha mantenido un cierto nivel de fair play, ¿no? Nosotros, cuando estuvimos al frente del PSOE con Alfredo Pérez Rubalcaba, tuvimos batallas muy duras con el PP, pero durísimas, ¿no? Llegamos incluso a pedir la dimisión de Rajoy en el Parlamento. Pero siempre había puentes, ¿no? Siempre había personas que servíamos para tender puentes entre unos y otros. Siempre había conversaciones, aunque fuera detrás de las bambalinas, ¿no? Siempre había acuerdos, había algunos asuntos de Estado que eran sagrados, ¿no? Eso se ha perdido completamente. Y yo creo que al perder eso, lo único que hacemos es quebrar el principio de representación democrática, porque la gente no quiere eso. Cuando tú estudias un poco las encuestas de opinión, la gente lo que quiere es que los grandes partidos se entiendan. Luego hay minorías dentro de esas fuerzas políticas que no están de acuerdo en esos, en que haya pactos, ¿no? Pero la inmensa mayoría de la sociedad sí. Ese es un tema. Y el otro tema es que la Constitución española se hizo para que este país funcionara a través de grandes acuerdos. Porque es el producto de un gran acuerdo, claro, de la Constitución española. Y no previó en ningún caso que no hubiera acuerdos en absoluto, ¿no? Y entonces estamos un poco bloqueados. Sí, tenemos una situación política muy bloqueada.
1: Qué lástima que haya muchos políticos de cualquier ideología que no hayan leído aquella frase tan bonita de una exploradora inglesa que llamaban la reina del desierto, Freya Shark, que decía que las buenas maneras son como un cero. No aumentan, pero desde luego incrementan el valor.
0: Sin duda, pero además es que, vamos a ver, no nos pasamos la vida todos diciendo a nuestros hijos que hay que tener buenas maneras, que hay que ser educados, que es eso que queremos para la vida, y es que la gente sea educada cuando entra en una tienda, en un restaurante, en una oficina, en la administración. La educación, ¿no?, el respeto hacia el otro. No estamos empeñados todos en que nuestros hijos y nietos sean así. ¿Y por qué en la política no? Es que no puede haber esa distorsión, ¿no?, entre la vida y la política. La política es una parte de la vida. Y por cierto,

0: decía antes, una parte que necesita, que requiere de comportamientos ejemplares. Entonces, por eso estamos en esta situación tan tan terrible, ¿no? Y tan tan triste.
1: Oye, María Elena, ¿y cómo se siente una socialista de toda la vida viendo la situación en la que se encuentra ahora tu partido? Bueno, todavía no te han echado de él, ¿no?
0: No creo que lo hagan, la verdad. No, porque yo puedo ser crítica con mi partido, desde luego, pero vamos, no ahora, siempre. Es que el Partido Socialista se ha caracterizado, y eso fue una de las cosas que a mí me gustó, ¿no?, de acercarme al PSOE, es que era un partido muy plural, ¿no?, donde había muchas opiniones y donde había mucha libertad para expresar esas opiniones. Eso es lo que ha cambiado ahora, ¿no? Entonces, bueno, yo lo último que quiero hacer es hacerle daño a mi partido, donde todavía hay mucha gente a la que le tengo un gran respeto y un gran afecto, ¿no? Muchísima gente, porque para nosotros, la gente de mi generación, ¿no?, los boomers que dicen ahora, el Partido Socialista ha sido mucho más que un partido político, ¿no? Ha sido una suerte de familia, de comunidad, ¿no? Entonces yo conozco a muchísima gente que sigue dentro del Partido Socialista, a muchos alcaldes, a mucha gente que está dando la cara, y yo no les voy a hacer daño dando opiniones muy duras, pero sin duda no me siento bien, ¿no? No me siento bien porque hay muchas cosas que no comparto, y sobre todo no comparto las formas, ¿no? O sea, las decisiones políticas, las direcciones de los partidos las toman con mucha más información de la que pueda tener yo en este momento, y es todo muy difícil, y yo comprendo que al Partido Socialista le ha tocado gestionar muchas crisis en momentos muy complicados. Pero que haya libertad de expresión dentro del PSOE, y que el PSOE se pronuncie, ¿no?, hacia los demás con respeto, pues esas son dos cosas que a mí me rechinan mucho y que no puedo compartir.
1: Tengo una sensación yo, María Elena, no sé si la compartes, que en prácticamente todas las instituciones políticas ha habido un distanciamiento entre la cúpula directiva y quienes forman la masa de esos partidos. ¿Es así según tu punto de vista o estoy equivocado?
0: No, creo que estás equivocado. O sea, hay una gran distancia entre el electorado y la dirigencia política, ¿no? Yo creo que hay una gran distancia entre el electorado y la dirigencia política. En el caso del PSOE es evidente, y ahí están las encuestas de intención de voto, ¿no? Pero en el PSOE se ha producido un fenómeno de bastante mimetización, ¿no?, de la élite o de la dirigencia del partido con los militantes, ¿no? Pedro Sánchez se presentó como el candidato de los militantes, digamos, y ha ejercido una forma de poder muy muy exigente con los militantes y con, digamos, una muy baja aceptación de la discrepancia. Entonces, pues el Partido Socialista hoy y los militantes y tal están conformes con la dirección del Partido Socialista en su inmensa mayoría. Otra cosa son los votantes.
1: Eso nos va a llevar a que en su momento, supongo que tu partido tendrá que hacer un cierto tipo de refundación para volver a recuperar su auténtico espíritu, porque como tú dices ahora mismo, el señor Sánchez hace su capa un sayo.
0: Bueno, no sé qué va a pasar, la verdad. No sé si eso es posible, no tengo ni idea de lo que va a pasar, ¿no? Hay que esperar a ver cómo se pronuncia los ciudadanos y las ciudadanas, ¿no?, en las elecciones. Hay que esperar al resultado de las elecciones generales para hacer ese análisis. Mi impresión es que hay una gran distancia en este momento. No solo en el PSOE, sino hay una gran distancia de la ciudadanía con respecto a la política, ¿no? De hecho, en las encuestas del CIS, no digo otras, los partidos políticos aparecen como uno de los primeros problemas de la ciudadanía. O sea, que los partidos políticos hoy para la ciudadanía representan un problema, una preocupación, un problema, en vez de un instrumento que les ayude a cambiar sus vidas para bien, ¿no? Esto es lo más grave de todo, porque hay una desafección hacia la democracia, no solo en España, en general en el mundo, ¿no? Una enorme desafección por la democracia, desgraciadamente, porque la democracia no está siendo eficaz, ¿no?, en la resolución de muchos problemas, y entonces vienen los caudillos a tratar de salvar al mundo, ¿no? Uh-huh. Que eso siempre sale mal. Pero sí, o sea, hay una gran distancia, ¿no?, entre la política y la gente, y eso es lo más grave de lo que está pasando.
1: Y además otra cosa que a mí me llama poderosamente la atención, que es la utilización del lenguaje para mentir ostentosamente, de tal modo que la gente le va perdiendo el respeto a los políticos.
0: A los políticos y a la verdad, porque
1: totalmente,
0: es que
1: claro.
0: Ya no se sabe lo que es la verdad. O sea, yo recuerdo que una de las cosas que Rubalcaba siempre nos enseñaba, porque además de un jefe era un maestro, ¿no?, es el valor de las palabras. O sea, las palabras tienen un valor. De hecho, la política es la comunicación, las palabras. O sea, tú te comprometes con la gente, les cuentas lo que pasa, ellos te dicen lo que quieren, tú les escuchas y atiendes. La palabra es la herramienta fundamental de la política. Si la palabra pierde valor, porque da igual que digas una cosa hoy y mañana la contraria, de nuevo estamos en esa quiebra de la que yo te hablaba, ¿no? Se quiebra porque se quiebra la comunicación. Si lo que tú me estás diciendo no sé si es verdad o es mentira, llega un momento en que ya no te escucho, porque no sé si lo que me estás diciendo es verdad o es mentira.
1: Nada nuevo bajo el sol, porque ya decía Sócrates que el mal uso del lenguaje induce al mal del alma.
0: Claro, claro, exactamente.
1: ¿Qué le vamos a hacer? Bueno, pues ya ven ustedes, señores oyentes, pasan los años, pero ella sigue incombustible e inasequible al desaliento. María Elena Valenciano Martínez Orozco, muchísimas gracias, ha sido un placer y enhorabuena por seguir siendo como eres. No cambies, por favor.
0: Gracias. Muchísimas gracias a ti, ya no me da tiempo a cambiar. Un abrazo.
1: Otro para ti, buen domingo.
0: Un abrazo a los oyentes también, buen domingo.
1: Y nos vamos, pero volveremos dentro de una semana, es decir, el próximo domingo, a la misma hora. Mientras tanto, recuerden que tienen a su disposición la dirección de correo electrónico soislosprimeros@esradio.fm para lo que gusten. Estaremos encantados y agradecidos por saber de ustedes. Un domingo más, mi gratitud por su compañía y hasta la semana que viene, con mis mejores deseos, salud y suerte.

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1: Bienvenidos, queridos oyentes, a un programa más de Historias de nuestros médicos. Un programa que lo que pretende es hacer un homenaje a nuestros doctores. Las personas que nos cuidan, que nos escuchan, que nos miman, que nos curan, que nos quitan el dolor, que nos salvan la vida. Hoy está con nosotros la doctora Inés Moreno. A ver, hay que decir varias cosas de ella. En primer lugar, agradecerle que viene desde Granada. Ya ahora cuando ven el tono, verán que es granaína. Por otro lado, agradecerle porque es una persona donde está en un hospital público, ahora está en Virgen de las Nieves, y es una persona que tiene que pedir, fíjense, pedirse de Granada, y está, no es algo que ella tenga su clínica privada, que puede tomarse el tiempo, con lo cual ella ha tenido que pedir para venirse a Madrid, grabar aquí con nosotros, con lo cual también agradecido de ello. Es una persona también que tiene cientos de miles de seguidores en redes. Verán por qué. Por cómo se explica, por cómo divulga, por cómo estudia. Ella es traumatóloga, como hemos dicho, pero realmente sabe mucho de medicina. También será porque su papá también es médico y médico internista, con lo cual yo creo que ahí juegan mucho a aprender los dos, ¿no? Por todo eso le vamos a agradecer y por todo eso les digo que vamos a tener un magnífico programa. Pero antes le vamos a dedicar un poema. El poema lo he titulado Columna de Verdad. Nació donde las conversaciones sobre medicina no terminaban al salir del hospital. En casa, la ciencia tenía voz propia. Un padre médico, enamorado de la historia de la medicina, que le enseñó que conocer el pasado es comprender mejor el presente. Una madre farmacéutica que hizo de la precisión, el rigor y el cuidado una forma cotidiana de vivir. Creció entre libros, preguntas, curiosidad y la certeza de que el conocimiento solo tiene sentido cuando se comparte. Quizá por eso nunca entendió la medicina como una profesión, siempre la vivió como una responsabilidad. Eligió la traumatología, el arte de reconstruir lo que parece roto, porque un hueso vuelve a soldar. Pero la confianza, esa también necesita buenos médicos. Aprendió que un quirófano es mucho más que una técnica. Es calma, es criterio, es saber decidir cuando otros solo ven incertidumbre. Y mientras operaba descubrió otra necesidad. Fuera del hospital había demasiadas respuestas fáciles, demasiados mitos disfrazados de certezas, demasiados gurús hablando más alto que la evidencia. Entonces hizo algo poco habitual. Abrió una ventana y empezó a explicar, sin gritos, sin superioridad, con humor, con cercanía y con la misma precisión con la que coloca una fractura. Las redes sociales, tan acostumbradas al espectáculo, encontraron algo diferente. Encontraron ciencia y millones de personas descubrieron que la medicina también podía entenderse. Nació así la traumatóloga HIC, un nombre que esconde mucho más que una identidad digital. Es una manera de ejercer, de traducir lo complejo, de desmontar bulos, de demostrar que divulgar bien también salva vidas. Porque un paciente informado toma mejores decisiones. Y una sociedad informada es una sociedad más libre. Nunca buscó ser una influencer, buscó ser útil. Y precisamente por eso, más de 1 millón de personas decidieron escucharla. Ahora ha dado un paso más con Homo Imperfectus. Ya es su cuarta edición, ha conseguido algo extraordinario. Llevar la medicina fuera de las consultas sin perder ni un gramo de rigor. Destruye mitos, responde preguntas que a todos nos hacemos y convierte conceptos difíciles en conversaciones sencillas, como hacen los grandes maestros. Porque enseñar no consiste en demostrar cuánto sabes, consiste en conseguir que los demás comprendan. Ha rechazado titulares fáciles, ha preferido las pruebas a las opiniones, la evidencia al algoritmo, porque su criterio no se alquila, su firma no se vende y su palabra siempre lleva detrás el peso de la ciencia. En una época en la que cualquiera puede opinar de medicina, ella recuerda algo esencial, que la autoridad no nace de los seguidores, nace del conocimiento, de las horas de estudio, de los pacientes, del quirófano, de la honestidad. Traumatóloga, sí, divulgadora también, pero sobre todo una médica que entiende que explicar también es cuidar. Que combatir la desinformación es otra forma de curar. Bata blanca, mente inquieta, criterio firme, corazón limpio, porque hay médicos que reparan huesos y hay médicos que ayudan a sostener la confianza de toda una sociedad. Inés Moreno pertenece a estos últimos, a los que iluminan, a los que enseñan, a los que hacen sencilla la ciencia sin simplificar la verdad. Una columna de verdad.
2: Qué preciosidad.
1: Bienvenida, Inés.
2: Muchas gracias. Bueno. Muchas gracias. Te voy a robar un minutillo para decirte que el trabajo que haces es impresionante, tanto poniendo en valor la profesión como, bueno, es que muchas veces la gente no conoce, ¿no?, que el trabajo no termina cuando uno sale por la puerta de la consulta. Y tú precisamente estás poniendo eso en valor, así que muchísimas gracias.
1: Me alegro mucho porque además es un trabajo que hacemos al 50%. Siempre un médico y yo dándoos voz porque la gente lo que quiere es escucharlo. Y es verdad que te digo una cosa. Yo no sabía cómo se iba a tomar la gente esto, ¿no? No sabía, porque tampoco se trata de decir que es que sois los supermanes, ¿no? Pero lo que yo me encuentro, sobre todo cuando la gente me ve por la calle, es el agradecimiento de las personas. Pero no es el agradecimiento a mí, sino es el agradecimiento a poner en valor lo que sois. Con lo cual, es muy de agradecer y te agradezco mucho a ti. Y ya lo he dicho al principio, es que estés tú aquí hoy para mí muy especial. Yo ya te he entrevistado en televisión.
2: Sí, además fuiste la primera persona, o sea que también te tengo que agradecer la confianza.
1: Bueno, mira, me alegro mucho. Y además he tenido la gran suerte que lo comenta, que de comer con tu padre y con tu madre,
2: sí.
1: Médico y farmacéutica, o sea, que fue todo maravilloso, así que seguro que este programa también y que los oyentes lo van a tomar como tal. Bueno, antes de empezar a hablar con ella ya de cosas interesantísimas, vamos a hacer un pequeño repaso de su currículum. Alonso.
3: Se formó en Medicina y Cirugía en la Universidad de Granada. Tras su primer recorrido académico en telecomunicaciones durante la carrera, sumó una amplia experiencia internacional. Preparó el MIR en Oviedo y cursó la residencia de cirugía ortopédica y traumatología en el Área 6 Vega Media, en Murcia, que completó con varios másteres en anatomía, patología del aparato locomotor y miembro superior. Ejerció como especialista en el sistema sanitario andaluz en el complejo hospitalario de Jaén, donde asumió la tutoría de residentes, y después en Murcia Salud, dentro de la unidad de hombro, y en el Hospital Clínico San Cecilio de Granada. Su práctica se ha centrado en el paciente politraumatizado y en la patología del miembro superior. Compagina la asistencia con la divulgación científica a través del proyecto La Traumatóloga JIC, reconocido en los premios Con Alma 2025 y en los premios COPE Granada. Es autora del libro Homo Imperfectus, cómo hemos saboteado millones de años de evolución, que ya va por su cuarta edición. Colabora además en el programa La Noche de Rafa Cremades de Canal Sur. Actualmente ejerce como facultativa especialista de área en cirugía ortopédica y traumatología en el Hospital Universitario Virgen de las Nieves de Granada.
1: Bueno, yo Inés, sinceramente, alucino un poco con lo joven que eres. Todo lo que has hecho, o sea, vamos a ver, o sea, no has tenido tiempo más que para trabajar y hacer muchas cosas.
2: No, pues no me considero para nada una persona especial, siempre, más que nada una persona inquieta. Yo creo que todos tenemos la capacidad de, al final, yo mira, una de las cosas que fue clave fue desinstalarme de Facebook. Descubrí que el día tenía un montón de horas.
1: Anda.
2: Las redes sociales quitan mucho tiempo, hay que ser un poco prudente en el uso, sí.
1: Efectivamente, bueno, pues naces en Granada, año 1987, tienes un hermano, ya hemos hablado un poco de tus papás. Vienes de bisabuelos, abuelos, padres, ¿verdad? Por parte de tu madre, creo que era, ¿no?
2: No, mi padre el primer médico de...
1: Primer
2: de
1: médico.
2: Y luego mi tío era traumatólogo también.
1: Traumatólogo, ¿no? Y por parte de tu madre también había...
2: Eso, mi tío es por parte
1: de... por parte de tu madre, efectivamente. Sí. Bueno, no sé si te viene de ahí, o te viene de tu padre, te viene, yo creo que...
2: De mi hermano,
1: además,
2: también,
1: por
2: que
1: tu
2: empezó
1: hermano
2: la carrera
1: también,
2: antes
1: empezó.
2: Que yo. Y sí, me llevo por ese camino.
1: Fue una manera de seguir. ¿Estudias en Granada? haces en la Universidad de Granada Medicina, y luego bueno, no sé si esta formación internacional de Israel, Bulgaria, todos estos sitios que has estado, Holanda, Italia, ¿la hiciste ya una vez terminado el MIR?
2: No, fue en la Universidad de Granada. Es que la Universidad de Granada tiene muchísimo intercambio, y esa es su fortaleza, realmente. Yo siempre he dicho que como universidad pública debe ser como todas las demás. Yo no la vi una cosa extraordinaria, pero es verdad que en cuanto a opciones internacionales, es que yo casi cada año estuve yéndome fuera.
1: Oye, ¿qué visión te da salir fuera? La medicina que ves aquí, la medicina que ves allí, ¿es lo mismo? Porque claro, yo no sé si coinciden los protocolos, los mismos.
2: Son muy pequeñas variaciones. A mí me hace gracia que los residentes de mi hospital, claro, como ellos saben que yo he estado fuera mucho tiempo y que la especialidad la hice fuera, pues me preguntan qué cosas hacíais diferentes de donde tú vienes.
1: ¿Sí?
2: Y entonces, pues son cosas tan tontas como el Valium. En vez de ponerlo intravenoso, que tarda un poquito más, ponerlo solingual en una pastilla. Pues eso ya te compra minutos para una articulación que tienes que poner en su sitio. Claro. Pues son tonterías que realmente no cambia el protocolo porque estás usando el mismo fármaco o tal. Lo único que cambia es la vía de administración. Pues esa visión es ir a otra parte y ver cómo se hacen las cosas en otro sitio.
1: Luego te vas a hacer el MIR, vas a Oviedo, ¿no? Porque haces en la Academia MIR Oviedo, ¿no? Y, oye, de Granada a Oviedo, ¿cómo viste el cambio?
2: Mi abuelo era asturiano. Yo tenía curiosidad infinita. Bueno, la familia de mi abuelo era toda de Asturias. De hecho, pues siempre me contaban la historia de mi abuela ordeñando vacas, viendo, porque tienen en Asturias las puertas estas que son partidas.
1: Sí.
2: Que se abre solamente la parte de arriba. Entonces ella decía que estaba ordeñando sus vacas o se hacía de noche y ya veía puntitos brillantes.
1: Anda.
2: Y dice que eso eran ojos de lobo. Eso me contaba mi bisabuela, la madre de mi abuelo.
1: Que estaban esperando a ver si se iba para entrar por la vaca.
2: Y yo diciendo, esto es espectacular, yo tengo que ir a ese sitio.
1: Es verdad que en las zonas, yo en Asturias conozco, pero no tanto, pero yo he vivido en Galicia un tiempo y es verdad que son especiales, son zonas, llegas allí y yo qué sé, todavía se mantiene, yo qué sé, como eso.
2: Yo que además siempre he sido una persona muy de naturaleza y luego además es que leyendo los artículos te das cuenta que la investigación dice que estar rodeado de verde o que salir frecuentemente a la naturaleza tiene efecto positivo en el rendimiento intelectual, en muchísimas cosas. Entonces, claro, yo que soy un amante del campo, yo me iba a Asturias y era feliz porque había montañas, todo verde. Claro, yo cuando llegué y vi tanto verde, dije, aquí en invierno...
1: Aquí tiene que hacer lluvia tela marinera.
2: Sí.
1: Ahora, esos lugares cuando sale el sol
2: es
1: espectacular, porque ese verde con el sol encima es espectacular. Pero claro, tiene que llover para que haya eso. ¿Cómo? No sé si tu padre internista, ¿tu hermano también internista? O...
2: También.
1: ¿Y tú?
2: Oveja negra, totalmente.
1: ¿Y eso? ¿Y además qué te dijeron? Porque...
2: Bueno, no se lo tomaron muy bien, me dijeron.
1: No.
2: ¿A ti que te gusta el quirófano, por qué no haces anestesia, que es como interna, pero en el quirófano?
1: Y yo
2: dije, eso no va conmigo.
1: Pero no. Fíjate que, el médico de familia o el médico internista, el medicina interna, digamos que son los médicos como que abarcan más cosas, ¿no? Ven más como en un todo.
2: Los más médicos,
1: sí, lo que entienden un poco de todo, no sé qué, tal, porque al final cada uno en su lugar, uno en el centro de salud y otro ya en un hospital, pero son un poco, de hecho, hay hospitales más pequeños comarcales que el jefe de medicina interna es como, digamos, es el que deriva a los demás, ¿no? Un poco como el jefe del hospital, ¿no? Pero tú, sin embargo, dentro de tu especialidad, traumatología, te has abierto a todo esto, porque yo no sé si tú no sabrás más que tu padre y tu hermano de
2: no,
1: todo.
2: No, te aseguro que no. Más que eso es imposible. Saber más que un internista es imposible.
1: Es imposible, pero sí es verdad que a ti te ha gustado todo luego.
2: Cuentan con sorna una anécdota, que es que hubo un paciente que perdió la conciencia en un quirófano y empezó el cirujano a gritar, un médico, por favor, un médico. Porque ya llega un momento que es verdad, es que yo creo que tu cerebro para aprender una cosa tiene que ya ir echando, ¿no? Y nosotros hemos ido echando pues mucha fisiología, desgraciadamente. Pero bueno, que ya está, que ha sido para meter cosas más bonitas, ha sido para meter anatomía.
1: Efectivamente, pero bueno, lo que no has hecho es lo que hacen algunos cirujanos, que aquí lo han confesado, que ellos son cirujanos, ellos no son médicos. Estos que dicen, mira, que hagan lo que quieran, pero al final van a tener que pasar por mí. Sí, todo lo que tú quieras, pero al final tienen que pasar por aquí, ¿no? Bueno, estudias traumatología. ¿Empiezas pronto a trabajar en un hospital grande? ¿Dónde estás al principio? ¿Qué hospital?
2: Bueno, la residencia la hice en un hospital pequeño, que está en el centro de Murcia, pero es pequeño porque el área sanitaria de Murcia está repartida un poco extrañamente. Entonces hay dos hospitales que funcionan muy pequeñitos, que son el Reina Sofía y el Morales Meseguer. Yo empecé en un hospital pequeñito, tenía ganas de ver más cosas. Tuve la suerte de que en el Gregorio Marañón me recibieron muy bien. Me pasé más de un año aquí en Madrid, en el Gregorio Marañón, en la residencia. Y yo me quedé con ganas de hacer algo más. A mí, los politraumas me gustaban mucho. La traumatología, yo siempre he sido muy de arreglar cosas rotas.
1: Porque tú además, quiero recordar, ahora que estabas según hablando, que tú, tema ingeniería, telecomunicaciones, no sé si llegaste a estudiarlo, ¿no?
2: Sí.
1: Llegaste a estudiar unos años, ¿no?
2: Tres años,
1: antes que medicina. Madre mía, o sea que estudiaste teleco.
2: Y además es una carrera. Lo que no me gustó de teleco fueron las salidas laborales, que en verdad que era un mundo. En aquella época, pues ya no eran las .com lo que fueron cuando yo empecé. Pero a mí me seguía gustando, entonces yo me lo paso muy bien, porque es que al final elegí la especialidad un poco pensando en no perder todo lo que yo había aprendido. Claro. Y trauma sí queda eso, porque al final pues son palancas, son grúas, hay muchísima física.
1: Además, había un médico, Borja Quiroga, que es el especialista, es un nefrólogo de La Princesa, que él dice, yo no sabía si hacer una ingeniería, telecomunicaciones, informática, tal, porque o hacer medicina. Porque a mí me gustaba mucho informática, pero dije, es que si hago informática voy a dejar de mi hobby, que deje de ser un hobby, ¿no? Y dije, yo quiero que sea un hobby, así voy a hacer medicina. Entonces, claro, tú al final puedes compaginar cuando
2: a ver, personas que tienes. ¿Sabes? Lo más satisfactorio de la medicina, que al mismo tiempo es nuestra maldición, digamos, es que es una profesión muy humana.
1: Ya.
2: Que eso es verdad que la ingeniería pues lo tiene, pero no tanto, porque ves las consecuencias de lo que haces muy. Pero aquí no, aquí pues eso, ves al paciente en tu consulta, te dice, no sé, es diferente.
1: ¿La cirugía te encanta? ¿Eres de las que te gusta operar mucho? ¿Eres una junkie de la cirugía?
2: Yo creo que todos los traumatólogos. Nuestra felicidad está en el quirófano y la planta, la consulta es como el precio que hay que pagar para poder ir al quirófano.
1: Tenéis fama un poco de que os gusta de más operar, es decir, que hay veces que hay que decir, oye, espérate, que me vea otro.
2: Hay de todo, pero sí, es verdad que es satisfactorio, es lo que tú te has preparado para hacer realmente. Y es lo que realmente, porque lo satisfactorio de nuestra especialidad es que ves, resuelves.
1: Sí, está claro.
2: Hay otras especialidades que a lo mejor llevan patología más crónica, pero nosotros es pues que entras cojo y te vas caminando.
1: Es verdad. Se dice que realmente lo que son toda la parte de infecciones y toda la parte de traumatología, o sea, de operaciones, es lo que realmente cura. Lo demás es, bueno, mucho acompañamiento.
2: Bueno, lo otro también cura. Tiene sus antibióticos.
1: Sí.
2: Pero es verdad que
1: pero, por ejemplo, tú tienes diabetes y no la curas. Tú tienes colesterol y no lo curas.
2: Es muy bonito porque, claro, cuando yo veo a los pacientes en la consulta, que ya ha pegado su hueso, ya le digo, pero señora, levántese, no se quede más en la silla. Y se van ella empujándole, se ponen de pie y se van llevando la silla en la mano. Le digo, es que esta consulta es Lázaro. Yo veo Lázaro 20 o 30 veces al día porque se van caminando, los auxiliares se ríen.
1: Yo he tenido que yo sé que una de las cosas que ocurre, sobre todo con gente mayor, son las roturas de cadera, ¿no? Que te rompes la cadera, ¿no? Te da una caída, rompes la cadera. Personas mayores, pues ya la estabilidad. Mi madre con 92, 91. Ahora ya va a hacer 2 años que se rompió la cadera. Pero yo vi una recuperación impresionante. O sea, impresionante. Que yo dije, ¿me la van a poder operar? Sí, porque la anestesia ha mejorado muchísimo. Va a poder andar. Oye, desde el segundo día hay que andar. O sea, hay que andar. Y yo decía, mamá, ¿qué tienes que andar? Digo, se va a partir otra vez. O sea, es algo.
2: Al contrario, ¿verdad? El problema, precisamente muchas veces, yo creo que el problema es el miedo. Que como ya se han caído, cogen miedo a seguir caminando cuando realmente lo que tienen que hacer es no dejar de caminar. Claro. Si es que los dispositivos han avanzado una barbaridad. Al principio, las caderas se operaban con placas en la parte externa del fémur. Claro, cuando tú pones el brazo de palanca fuera del hueso, aumenta muchísimo.
1: Claro.
2: Y el implante falla más.
1: Claro.
2: Y ahora con los últimos son clavos que van dentro del fémur. Entonces hemos disminuido mucho la palanca de trabajo. Y son implantes que permiten eso, que pongamos a caminar a la gente pues, en 24 horas.
1: Yo sé que una de los... Porque, bueno, ya le diremos que... O sea, si ustedes empiezan a ver vídeos... ¿cómo les llamáis? ¿Reels o cómo le llamas
2: sí,
1: tú?
2: Bueno...
1: Bueno,
2: sí.
1: Vídeos, etcétera. De,
2: yo los llamo vídeos. Yo es que...
1: Vídeos, ¿verdad?
2: Esas cosas así tan anglosajonas, yo intento...
1: A mí me cuesta, porque ya no me dices... Esto es un... ¿Qué narices? O sea, es un vídeo.
2: Un story, un reel.
1: Un story, un reel, no sé qué. Son vídeos, además, ni muy largos ni muy cortos, lo suficientemente largos para poder entender lo que está diciendo y explicarlo, y lo suficientemente cortos para que no te llegue a aburrir, como puede ser si ya entran mucho tal. Pero hay muchísimos, tratando muchos temas, pero este, por ejemplo, quiero recordar uno que vi tuyo hace tiempo, de lo de las caderas, que decías que la cadera no es que te, lo que te mata es la cama.
2: Correcto.
1: Explícanos eso, ¿por qué te mata la cama?
2: Bueno, porque lo que hemos dicho, primero por el factor psicológico, ¿no? Que uno ya incorpora el miedo a caerse.
1: Claro.
2: Entonces, eso yo creo que es lo más invalidante que hay. Más que el dolor, es el miedo a creerse frágil. Pero es que luego hay un montón de patologías que se relacionan directamente con estar en la cama. Pues trombo. Uh-huh. Hay más riesgo de hacer un trombo. Los pulmones no funcionan, porque los pulmones están diseñados para estar en posición vertical. Si yo estoy en la cama, no cambio gases adecuadamente, tengo más riesgo de neumonía. Uh-huh. Tengo más riesgo de asfixia, se ponen mucho analgésico, porque también una de las cosas que llama la atención es que cuando uno empieza a caminar, digamos que el cerebro está tan preocupado en volver a caminar bien que no piensa en el dolor.
1: Claro.
2: Es muy analgésico el hecho de empezar a caminar. Entonces, claro, no camino, pues más medicación analgésica, más medicación analgésica que suelen ser mórficos, porque es verdad que las caderas duelen bastante, pues para separar los intestinos, es que es una cadena de destrucción realmente.
1: Fíjese qué cambio de paradigma, porque nosotros alguien se cae, una persona mayor, lo que dices, bueno, que esté en la camita, tranquilita, que no se mueva, que no sé cuánto, si lo que hay que hacer es todo lo contrario, la dejas en la camita, tranquilita, y se va a morir.
2: Claro, además tú a un joven lo puedes dejar en la cama un mes, y tiene un cierto margen para recuperarse de pie después. Pero una persona más mayor la deja en la cama un mes y eso no hay quien lo vuelva a levantar porque destruye músculo y hueso a una velocidad famosa.
1: Por eso ves que a mí me ha tocado vivirlo con mi padre también cuando llegas a los hospitales, que enseguida viene el geriatra y dice, venga, va, hay que levantarle. Bueno, pero hay que levantarle, porque fíjense cómo va cambiando los paradigmas para bien, porque hablaremos de más cosas que bulos, cosas que nos creemos que luego al final pues no son como pensábamos, porque lo hacen pues bueno, pues el remedio de la abuela, ¿no? Que decía no sé qué, y luego decía, pero vamos a ver, abuela, ¿cómo vamos a hacer?
2: Bueno,
1: pues
2: hay muchos fármacos, ¿no? El colutorio bucal, otro forma. Hay muchas cosas que se han vendido que ¿cómo se llama esto que echaban en el tórax para los resfriados?
1: Sí, el Vivaporus.
2: Eso que se ha demostrado por activa y por pasiva, pero no tendréis. Ahora resulta que el Vivaporus patrocina el programa o algo
1: no,
2: así.
1: No. Eso... A mí me han echado mucho, ¿eh? Muchísimo.
2: No, pero eso.
1: Cuando estabas constipado, te llamaba y toda la noche estabas oliendo ya mentol.
2: Ahí lo que te curaba era tu madre, que te lo echaba, que tú te sentías acompañado, te sentías querido. Pero el Vivaporus per se.
1: Y que te cogías un poco colocón, ¿eh? Con tanto mentol ahí, yo creo que te quedabas un poco dormido. Bueno, llegado este momento, vamos a hacerle a la doctora Inés Moreno un regalo musical.

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1: Bueno, hemos entendido algo de dottore, de tal. Inés Moreno, cuéntanos un poquito de esta canción, quién la canta, cómo se llama. Claro, tú sabes italiano, pues estuviste claro. En Italia, ¿no? Ahí tienes un enchufe. Bueno, pues cuéntanos un poquito esta canción.
2: Esta canción se llama El Médico,
1: ¿sí?
2: Que es de un cantante italiano. Bueno, más que cantante, es casi un poeta, porque lo que dice usa unas metáforas preciosas. Y esta canción va de se llama El Médico,
1: uh-huh.
2: Y entonces trata pues de un crío que veía enfermo, y entonces él soñaba que cuando fuera mayor iba a curar a todo el mundo, independientemente de su poder adquisitivo.
1: Uh-huh.
2: Y entonces pues efectivamente crece, hace medicina y decide atender a la gente que no puede pagar, y se da el caso de que todos sus compañeros empiezan a mandarle a la gente de su consulta que no puede pagar.
1: Anda.
2: Y se arruina.
1: Madre.
2: Entonces, claro, estando en la ruina, dice, ¿cómo soluciono yo esta situación? Y se inventa un ungüento mágico que no hace nada, pero lo vende como pues lo que se llevaba, lo que hacía la gente antes, ¿no?
1: Sí, esto, sí,
2: el ungüento,
1: sí,
2: que vale para todo, cura la artrosis, cura. Y claro, tiene moraleja porque lo pillan y acaba en prisión.
1: Anda.
2: Entonces, y lo cuenta todo, pero no lo cuenta así como lo estoy contando,
1: sí,
2: yo,
1: sí, sí,
2: sino,
1: sí,
2: que lo cuenta con metáfora.
1: Qué bonito. Pues es El Médico, de si la quieren seguir escuchando y tal, de Fabrizio De André.
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1: Bueno, pues después de esta preciosa canción, porque seguro, claro, si no nos la cuenta la doctora Inés Moreno, pues nos quedamos aquí escuchando italiano, que está bonita y tal, pero
2: es muy graciosa, porque fíjate cómo habla de prisión, que dice deflorando los montes desde la prisión.
1: Desde la prisión.
2: O sea, lo cuenta todo con... Es que es un poeta este señor, de verdad, ¿no?
1: Bueno, pues ya saben, Fabrizio De André, que no le conocíamos, por lo menos yo. Bueno, y llegado este momento, ahora vamos a hacer la primera recomendación. Hugo Alonso.
3: En nuestro país, más de 7 millones de ciudadanos conviven con artrosis, una dolencia crónica que no solo limita la movilidad, sino que también impacta emocionalmente a las personas que la padecen. El envejecimiento de la población, el aumento de la obesidad y el sedentarismo son factores clave en el crecimiento exponencial de esta enfermedad, que antes se asociaba casi exclusivamente a la vejez, pero que ahora afecta también a personas cada vez más jóvenes, incluso deportistas. Si eres una de las personas que la padecen, gracias a Mejorando tu Vida, tienes ahora varios tratamientos para paliar sus síntomas, especialmente el dolor y la hinchazón que producen las articulaciones.
1: Bueno, pues aquí les decimos, y ya lo saben, que la artrosis de momento no tiene cura. Aquí un reumatólogo, el doctor José de la Mata, nos estuvo hablando, y él le llamaba, que creo que está muy impuesto el símil, las canas de las articulaciones, ¿no? Es decir, cuando vamos cumpliendo años, nuestras articulaciones, nuestro cartílago se va perdiendo, y eso conlleva a que esos huesos empiecen a juntarse más, dolor, etcétera. Eso es la artrosis, ¿no? No tiene cura, pero sí tenemos que intentar aliviar algo muy importante, que es el dolor. Es decir, nosotros, cuando te levantas por la mañana, por ejemplo, con artrosis de manos, la persona que tiene, como has estado durmiendo y no has movido, pues claro, hasta que empiezas a mover te duelen. Vas a abrir una persiana, levantar una persiana y duele. Vas a abrir un bote y duele. Vas a abrocharte un botón y duele. Entonces, lo que tenemos son unos guantes que, a través de ondas pulsantes, masaje, vibración, que además es muy bonita la historia de los guantes, porque fue un inventor que él, a través de una operación de un sarcoma, le tuvo una artrosis y le dijeron, tienes que hacer terapia ocupacional, tienes que ir no sé qué, fisio, tal. Y dijo, madre mía, no puedo trabajar entonces, pues claro, tengo que estar todo el día dedicado a eso. Entonces él inventó, junto con los reumatólogos, estos guantes, que van muy bien. No curan, pero 20 minutos te los colocas, entre el masaje, vibración, calor y las ondas pulsantes, pues hace, oye, que alivies un poquito ese dolor, que tu día sea mejor. Con lo cual ahí, si tienes artrosis de manos, te recomendamos que los pruebes, a ver qué tal te va. Seguro que te van a mejorar, porque nada que mejoren un poquito el dolor. ¿Verdad que es mucho? Claro que sí. Rodilla, trabajamos ahí con una rodillera que infrarrojo y ultravioleta. Aparte también masaje, vibración y calor. Aquí son 10 minutos en la rodilla. No hay que dejar de salir a la calle, no hay que dejar de subir escaleras. Me duele la rodilla, no salgo a la calle. Uf, es peor el remedio que la enfermedad. Nos ponemos la rodillera 10 minutitos, nos alivia y venga a caminar, que ya veréis cómo se va a pasar el dolor. espalda, también tenemos un cinturón para zona lumbar, zona dorsal, zona cervical. 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Así que tenemos diferentes soluciones, no de cura, pero sí de aliviar el dolor para la artrosis. 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
1: 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Fueron los que crearon el seguro de responsabilidad civil profesional de los médicos, tan importante. Hay médicos que tienen menos riesgo, como es un médico de familia, los clínicos menos, pero los médicos como la doctora Inés Moreno, oye, que están continuamente operando. Y los médicos, sobre todo, lo más importante es que sean libres de actuar como ellos creen que deben de actuar, por como ellos han estudiado y han practicado cómo hay que estudiar, cómo hay que trabajar. Entonces, lo que no podemos es ponerles, coaccionarles de alguna manera, que ellos no se sientan cómodos trabajando porque puedan tener miedo a cualquier cosa. Y luego, siempre digo una cosa, no nos convirtamos como esas películas que salen en Estados Unidos, donde hay un abogado en la puerta de un hospital diciendo a los pacientes que si creen que el médico ha hecho cualquier tipo de negligencia, que bueno, que se pueden denunciar. Por favor, que son las personas que han estudiado muchos años para cuidarnos, que son los que nos curan, los que nos salvan la vida. No hagamos eso. Y muchas gracias, Uniteco, por estar siempre ahí. Bueno, pues vamos a darle un regalo a la doctora, que es este magnífico jamón de bellota navarrito. ¿Te gusta el jamón?
2: Me encanta.
1: Te encanta el jamón. Yo sé, fíjate, estos jamones, yo sé que en Granada también hay muy buen jamón, ¿eh?
2: De Trevel, ¿eh?
1: Los cerdos granadinos también comen bien su bellotita y tal. Bueno, este viene de Extremadura. No mezclan para nada producciones, que eso es muy importante. Ellos cuidan sus cerditos, comen mucha bellotita, por eso se ven la beta, esa betita blanca es que ha comido bellota. Si no hay betita blanca, dice que ha comido bellota, no la ha comido, la ha visto en algún árbol, pero no la han comido. 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Guerrero Marañón dice aquí una frase preciosa sobre lo que es comer jamón, el profesor Guerrero Marañón. Así que jamón para la doctora.
2: Pues muchísimas gracias. Esto para compartir la pérdida de músculo es estupendo.
1: Es estupendo, lo mejor, ¿verdad?
2: Hasta para los huesos va bien, para todo.
1: Es que el jamón, vamos, y
2: encima su proteína.
1: No engorda, no genera colesterol. O sea, es que tenemos algo que es maravilloso. 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
2: huesos. Ese es el único colágeno que de verdad hay que tomar, el de...
1: El de los huesos, eso que va en pastilla, bueno. No, eso no. 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
1: Bueno, pues yo ya he cogido el libro Homo Imperfectus. Yo me lo he leído en una sentada, se lee rapidísimo, porque es que además te engancha y es muy divertido, es como ver, un poco como ver sus vídeos, pero explicado en un libro, que puedes parar un poquito y tal, no sé qué, o sea, y no es tanta imagen, sino realmente te hace un poquito reflexionar. Hay cosas que te puede, bueno, el 90% de las cosas no las sabía yo, o sea, que me ha venido genial.
2: Porque, ha sido generoso.
1: No, yo sí, yo no la sabía, y mira que estoy metido en esto. Pues fíjese, muchos de los oyentes, pero está súper bien. En primer lugar, vamos a hablar una cosita del libro, si te parece bien, sin hacer un spoiler así absoluto. Pero sí me gustaría, en primer lugar, que nos digas... ¿qué significa este Homo Imperfectus? Está en Espasa, ¿verdad? Es donde lo podemos,
2: sí, correcto. Digamos,
1: lo podemos comprar en Amazon. Yo lo compro en Amazon, por ejemplo. Bueno,
2: sí, en Casa del Libro,
1: Casa
2: en el Corte
1: Libro,
2: Inglés.
1: Corte Inglés, sí, Amazon, está en muchos sitios. Va por la cuarta edición, o sea, tremendo.
2: Bueno, ya vamos por la octava, realmente.
1: ¿Octava? Yo me he comprado la cuarta, pero se hace nada que me la he comprado. ¿Cómo puede ser esto? Madre mía. Bueno, pues nada, ¿no? Pues espera carretillo aquí, porque todos los... Ya verás. Bueno, pues Homo Imperfectus. ¿Por qué el nombre de Homo Imperfectus y qué quisiste hacer con este libro? Cuéntanos, como autora, ¿por qué un libro?
2: Bueno, antes sí. Te tengo que hacer un mini inciso.
1: Por supuesto.
2: Que es verdad que la artrosis tiene cura.
1: Sí.
2: Que son las prótesis.
1: Ah, bueno, vale.
2: Que son la cirugía del siglo XX.
1: Con la operación, bueno.
2: Pero es verdad que el 80% más o menos de las que veo en consulta todavía no están en el momento.
1: Sí, lo que yo quiero decir con esto es que ahí se están haciendo muchos estudios con células madre, etcétera, muchas cosas, pero todavía en sí
2: El problema es que la artrosis tiene muchos componentes. Uh-huh. Hay componentes sobre todo de la carga, las rodillas pierden su eje.
1: Claro.
2: Entonces, eso no lo recupera una inyección.
1: Claro.
2: Pero es verdad que hay mucho trabajo que hacer desde que aparece hasta que yo llego al nivel de la prótesis, y ahí es donde entran pues todo lo que es reumatología, claro, todo lo que es que alivio.
1: Claro.
2: Los TENS, de hecho, se usan en el ámbito hospitalario.
1: Sí, muy bien el inciso. Pero lo que tampoco nos generemos expectativas que haya vaya Néstor Faustomatólogo que le cure la artrosis, porque entonces la vamos
2: bueno,
1: a...
2: Bueno, la prótesis, pero que es cirugía del siglo XX, ha mejorado muchas vidas. Lo que pasa es que no lo hacen los reumatólogos, lo hacemos nosotros.
1: Madre mía, hemos entrado aquí en la pelea del reumatólogo con el traumatólogo. Fíjate que los reumatólogos, ellos dicen, nosotros somos los clínicos de los huesos, o sea, somos los médicos de los huesos, ellos son los cirujanos de los huesos.
2: Y trabajamos muy, muy cerca, sobre todo la mano reumática. Toda la artritis reumatoide, la psoriasis, eso son enfermedades que o trabajamos en equipo o no somos capaces.
1: Y yo fíjate que creo que también porque he entrevistado mucho a los traumatólogos, quizás lo que queréis dar una solución rápida y la tenéis, ¿no? Operando, etcétera, pero luego hay que recuperar.
2: No, y tiene que durar.
1: Claro, y que hay que hacer ejercicios, hay que recuperar, y ahí es donde entran mucho los fisios, los reumatólogos,
2: rehabilitadores.
1: Los rehabilitadores. O sea, creo que es una esa en equipo, que sí es verdad que muchas veces vamos a un fisio, intentamos a lo mejor, venga, antes de operarme, y al final acabas operando. A mí me pasó un hombro, uh-huh, una bursitis en un hombro, me dolía muchísimo, llegó un momento que ya no podía ni en los aviones ni subir la maleta del dolor que tenía, y fui a un fisio. Lo pasé fatal en el fisio desde el punto de vista de dolor, porque te lo tiene que mover, y al final me operé, pero luego otra vez fui al fisio y hice mucho y me vino muy bien. O sea, creo que muchas veces es buscar la combinación.
2: Sí,
1: ¿no?
2: Como operar columnas con neurocirujanos.
1: Efectivamente.
2: Es que al final parece que es la típica frase, pero es verdad que el trabajo en equipo se nota,
1: sí,
2: y más en medicina.
1: Sí, sí. Ahora que hiciste de columna y estábamos hablando de operaciones, ¿cómo dices? ¿Cómo se ve, no, algo que se soluciona? Aquí con traumatólogos de columna del Niño Jesús me enseñaron un vídeo de una operación de columna que querían dos traumatólogos demostrar que trabajando los dos, fíjate, de una escoliosis, que hay muchas mujeres y van el Niño Jesús porque son 16 niñas de 16, 17 años. Joder, qué manera de operar uno el otro, el tornillo, pam, pim, pam, pam. Y porque claro, decían, tardamos menos tiempo, menos.
2: Es que esas son, claro, es que el problema son cirugías tan largas, tú piensas que pueden durar un día entero.
1: Sí,
2: entonces
1: sí.
2: Ahí una espalda abierta tanto tiempo encima en un sitio tan sensible como es la columna, una infección terrible.
1: Sí, sí, pues hacían a un ritmo, pusieron el reloj y demostraron, bueno, maravilloso. Lo que es ver operaciones, si no te da reparo, es algo porque dices, madre mía, o sea, ¿cómo puede ser? Porque es que al final es como estás arreglando.
2: Pero yo creo que eso también se entrena, quiero decir, es que hay gente que dice, yo no puedo hacer una profesión sanitaria porque me da miedo la sangre. No, te da miedo miedo las dos primeras veces que la ves. Sí, es verdad. Luego ya llega un momento, entonces yo también quiero animar a la gente.
1: Que... Sí, no, yo también. Sobre todo cuando tienen que decidir, oye, no, yo cirugías no, porque tal. Había, no sé quién vino aquí que había hecho una policía clínica y dice, es que mi padre el primer día me llevó no sé dónde, que era pequeño, dice, y me metió una operación que yo dije, esto en mi vida, y nunca más he
2: intentando
1: querido...
2: Intentando motivarlo, pobre hombre.
1: Nunca más he querido... ver nada, era un reumatólogo. Bueno, vamos al libro, que si no...
2: Correcto.
1: Voy a hablar de mi libro, pero sobre todo por las cosas que vamos a sacar. ¿Por qué nace este Homo Imperfectus?
2: Bueno, nace porque yo creo que hemos sido diseñados por un mundo que ya no existe. Uh-huh. Es así. Entonces, hay muchas cosas que la evolución nos preparó para ser de una manera... que ya no se cumplen. Yo siempre digo que el ser humano, bueno, todas las criaturas, pero el ser humano más, es un ser vago porque tenemos muy poca energía disponible, cuando la tenemos que almacenarla porque no sabemos cuándo vamos a pasar hambre, pues claro, todo ese entorno que nos rodea ya no existe. Uh-huh. O esa superabundancia de comida, esa no necesidad de moverse. Entonces parte un poco, y sobre todo es un libro, pues como yo soy optimista, diciendo, bueno, existen estas limitaciones... vamos a conocerla y a trabajar conociéndola.
1: Vamos a ir desgranando un poquito, si te parece. Nos cuentas lo que quieras y no nos cuentas lo que no quieras para que leamos el libro, pero voy un poco por el índice. Bueno, antes hay una es José de Letamendi, que me ha gustado mucho la frase, el que solo de medicina sabe, ni de medicina sabe.
2: Sí, esa frase entre los médicos es bastante famosa.
1: Sí. ¿Y qué os queréis decir con esa frase entre vosotros?
2: Pues que es muy fácil que la medicina se lo coma todo. O sea, es una cosa tan amplia que es muy fácil que cuando empieces a estudiar medicina no sepas nada más.
1: Ya.
2: Entonces, precisamente esa frase lo que pretende es que cuando empieces a estudiar medicina, pues no dejes de aprender de lo que no es medicina.
1: Muchas más cosas. Uh-huh. Porque al final hay una persona. Hay una enfermedad, pero hay una persona que es un enfermo.
2: Sí, una persona que hay vida más allá de la medicina, que es muy fácil. Yo creo que hay pocas profesiones que pasa eso, ¿no? Pasa un poco en derecho, creo, en medicina. Esa, cuando tú te sientas a la mesa con un médico, con un abogado, pues eso, la conversación gira en torno a medicina.
1: Pero fíjate, Inés, que yo, que he entrevistado a muchos médicos, hay muchos que le encanta la filosofía, que le encanta la música, que le encanta no sé qué deportes. Que, o sea, quiero decir que yo creo que eso lo tenéis un poco ahí, ¿no?
2: Pero hay de, como en todas las profesiones.
1: Sí, pero...
2: Entonces, prácticamente lo que se pretende es eso, que no nos perdamos solamente en la medicina. Bueno, tú es que entrevistas a lo mejor de lo mejor. Tú tienes un seco.
1: Bueno. Todo lo que viene... Yo digo, este programa se acabará algún día, ¿no? Porque mientras que haya médico vamos a hablar del programa. Si cada persona dais, no un titular, sino es que dais un programa, porque al final sois el médico y la persona. Entonces, cuando juntas médico con la persona, pues evidentemente es ahí ya los parámetros son tantísimos que es imposible no haber cosas diferentes, nuevas y que a la gente le encante, ¿no? Eso es lo bonito que tiene, porque yo te puedo asegurar que desde académicos, pero MIR, también he entrevistado MIR, ¿eh? Porque creo que es interesante que la gente vea lo que es un
2: MIR. Oye,
1: MIR,
2: pero que muchísimos de los avances de la medicina los han hecho MIR.
1: Claro.
2: La Bolsa de Bogotá la hizo un MIR, claro. El stent. El baloncito que se infla,
1: sí.
2: Eso lo hizo un residente de cirugía. Uh-huh. O sea, me refiero que los residentes tienen mucho que aportar y son la savia nueva, son la mente abierta, son el ver otras cosas.
1: Y según ellos, ¿sabes lo que dicen?
2: ¿Qué?
1: Que son los que mantienen la medicina. Los que mantienen el sistema.
2: Completamente de acuerdo.
1: Bueno, el día en que el Homo sapiens se volvió blanco y empezó a beber leche. Dicho eso, cuéntanos, ¿qué nos quieres contar?
2: Bueno,
1: y sobre todo la leche, yo creo que la leche es algo que nos tiene ahí dudosos.
2: Claro, es que este libro pretende desmontar un poco mitos que ahora circulan por la red. Y yo no sé en qué momento hemos decidido que extender un bulo, ¿no?, sobre que la leche es inflamatoria y que es malísima. Y claro, se da la cosa de que es inflamatoria y malísima para un 60% de la población, uh-huh, pero que en Europa es estupenda. Y con eso, pues, quiero decir, claro, Europa...
1: Cuando hablas de la población, ¿estás hablando mundial?
2: Mundial.
1: Y que en Europa, sin embargo...
2: La mayoría del mundo es intolerante a la lactosa. Uh-huh. Pero justo los europeos y descendientes de europeos somos tolerantes
1: a... ¿Y eso por qué?
2: Claro, porque Europa era un sitio hostil, era un sitio terrible. Un clima malo, no podías confiar en los cultivos, uh-huh, había animales ordeñables, pero no... O sea, digamos que eran animales que si los consumías, pues ya te quedabas sin el bicho. Ajá. Ya había terminado la fuente de alimento. Entonces, claro, la manera de sobrevivir era ser capaces de beber leche.
1: Claro.
2: Y se hizo una selección natural brutal en Europa. Entonces, claro.
1: O sea, nuestro cuerpo se adaptó a la leche, o sea, fuimos adaptándonos a la leche o.
2: Más bien.
1: Porque los animales llega un momento que ya no toman leche, porque ya se acabó la leche materna y ya no toman nunca más leche.
2: Y porque directamente no les hace falta. Pueden encontrar los nutrientes en otra parte. El problema de Europa es que no teníamos los nutrientes en otra parte. Entonces, claro, la gente que no podía beber leche se fue muriendo y no fue dejando descendencia. Y la gente que sí podía tomarla, pues era la que sobrevivía. Entonces, en Europa se seleccionó a la gente que sí podía seguir bebiendo leche toda su vida. Y además se da algo curioso, que es que la mutación que nos permite beber leche es la misma que aclaró la piel.
1: Ah.
2: Eso se produce en Europa y por eso es curioso que cuanto más oscura sea la piel, más probable es que sea intolerante a la lactosa. Y cuanto más clara, de hecho, la mayor el porcentaje de población que tolera la lactosa en edad adulta es los países nórdicos de Europa.
1: Uh-huh.
2: Y solamente hay una excepción, que es la población asiática, que esa aclaró la piel por otra mutación diferente y ellos no toleran la lactosa.

0: me da un marco mental muy fácil de entender. Yo tengo la suerte que trabajo en Europa, con lo cual todo el mundo tolera la leche, la mayoría de gente tolera. Y entonces, claro, yo le digo, pues señora, su objetivo son 4 vasos. O 2 yogures y 2 vasos, pero me refiero, es una cosa muy fácil. Llego a las cantidades que yo quiero fácilmente y al final es una cosa que yo creo que en todas las familias españolas, ¿no? Se puede hacer.
1: ¿Y tú, por ejemplo, eres partidaria de que se hagan suplementos con calcio o no eres partidaria? Es que se dice aquí, que no lo sé, no lo explicas si quieres, que tú tomas un suplemento con calcio y a lo mejor tomas mucho calcio, pero no se reabsorbe por el hueso. Me refiero para problemas de osteoporosis.
0: El principal parámetro para absorber calcio es el ejercicio físico.
1: ¿Ah, sí?
0: Si yo no hago ejercicio físico, ese calcio va a la orina. Eso cuando los astronautas se subían ahí a la estación espacial, eso tenían una orina que todo el calcio iba ahí. Bajaban sin hueso. O sea, no se trata de tomar más calcio. El cuerpo es inteligente. Entonces, pues, optimiza recursos. Y entonces, el primer factor para que ese calcio vaya al hueso, que es donde yo quiero, es alguna actividad física, la que sea. Me da igual. Y luego es verdad que mi experiencia con los suplementos de calcio es que primero está muy malo. Eso sabe a tiza. Y segundo, que me ha pasado, a lo mejor al principio no, pero cuando el tratamiento se prolonga años, y muchas veces en gente mayor, es un tratamiento ya de por vida, me he encontrado que da mucha gastritis. Ahora están saliendo fórmulas nuevas, tal,
1: sí,
0: pero
1: a lo mejor genera más acidez para compensar esa basicidad
0: sí,
1: del calcio.
0: Sí,
1: ¿no?
0: Entonces es verdad que yo noto que la gente, la adherencia al tratamiento es más, porque además la pastilla de calcio tiene calcio. Pero la leche tiene mi matriz grasa, tiene proteínas, tiene el calcio. Entonces, al final, estoy mandando 2 pájaros de un tiro, que con la pastilla no.
1: O sea, que cuando una mujer está embarazada, que le dicen que es muy interesante, porque claro, tira mucho el calcio al desarrollar el embrión, tú dirías que tome más leche.
0: Sí, además con las garantías sanitarias que tiene la leche ahora, cosa diferente es cuando la leche era cruda,
1: claro,
0: y tal,
1: claro, claro,
0: pero
1: claro.
0: Ahora mismo una leche de supermercado, ¿por qué no? Al contrario, si es que es una cosa que no... Porque es eso, es que es mucho más rica, digamos, que centrarnos solamente en el calcio.
1: Bueno, pues nos has aclarado una cosa, que era un bulo que se mantenía ahí. ¿Por qué ningún ser vivo que ya acaba de amamantarse y todo eso deja de tomar leche y nosotros no debemos dejar de tomarla? Nos has aclarado el por qué en Europa y que es buena tomar la leche, sobre todo para asegurarnos esos huesos junto con el ejercicio. Porque
0: correcto.
1: Si no, ¿no?
0: Si no,
1: no se absorbe.
0: Va a la orina.
1: Va a la orina,
0: con mucho calcio, pero...
1: Pero para nada, eso no nos vale para nada. Incluso creo que sea, a lo mejor es peor para el riñón tener calcio. No lo sé, a lo mejor esta nos puede dañar, no lo sé. Bueno, otro temita así importante. Dame sal y dime, tonto, ¿por qué tu cuerpo pide lo que ya no necesita?
0: Eso, bueno, ese capítulo nace de... que a mí me hizo mucha gracia cuando, precisamente aquí en Madrid, cuando visité la Casa de Moneda y Timbre, ahí lo primero que te explican es que la palabra salario viene de la sal, de que antes se cobraba en sal, en el Imperio Romano. De hecho, yo ese capítulo lo abro con una historia de precisamente el Imperio Romano. Y hago un guiño ahí a Murcia, porque tiene su salina. Entonces, claro, eso va porque al principio pues la sal era un bien escasísimo. Por eso el salario. Era tan escaso que había auténticas guerras por dominar la salina. De hecho, Roma está donde está por controlar salina. Y conquistar España fue tan importante por su salina. Entonces, era un bien súper escaso. Y claro, tiene un papel fundamental en la regulación de líquido. Si tú no consumías, el problema que había antes era que si tú no consumías suficiente sal, pues eso podía ser mortal. Digamos que la sal es lo que controla dónde van los líquidos en el cuerpo. Si la sal está a un lado de la célula, pues el agua tenderá a perseguir a la sal. Entonces, por ejemplo, en ambientes fríos, en ambientes muy cálidos donde la gente suda mucho, pues claro, pierden mucha sal por el sudor.
1: Claro.
0: Entonces han desarrollado sistemas de retención de sal. Entonces, claro, eso en su momento les salvaba la vida porque ahorraban más sal. Pero hoy día, que de ahí viene lo de Homo imperfectus, puede ser mortal. De hecho, hay más tasas de muertes por problemas cardíacos en población negra.
1: Oye, qué interesante, qué interesante. Bueno, yo seguiríamos hablando, pero claro, Homo Imperfectus, es mejor leérselo. Y sobre todo es muy, muy interesante. Si ustedes todavía, a lo mejor algunos no son mucho de redes, de internet, a lo mejor alguna, pero sí que yo les diría

0: que pusieran traumatóloga GIC, que es con G-E-E-K. ¿Se dice GIC o GIC? ¿Cómo?
1: En inglés es GIC.
0: Traumatóloga GIC, que es pero una G-E-E-K, traumatóloga GIC, Inés Moreno. Y, oye, vídeos maravillosos, pero vamos, y sobre todo es que lo bonito que tienen es que mezcla la historia con la medicina. Entonces, ¿quién no se nos lleva a un lugar medieval y de repente habla de la medicina que ocurría allí, cómo se hacían las cosas? La verdad es que yo puedo decirlo porque eres para mí la mejor divulgadora, no de algo en concreto. Porque hay gente que, o sea, un médico a lo mejor es, pues eso, si fuera traumatólogo solo habla de traumatología, o si es, el otro día trajimos aquí una doctora en heridas que, bueno, habla de heridas, pero es que tú haces tal que realmente pues es muy bonito, porque si a lo mejor yo no quiero, bueno, me aburre el riñón, pero una cosa el riñón sí quiero saber, no me aburre, y entonces tú haces estas cosas.
1: El libro está pensado para gente que no lea habitualmente, porque realmente yo pensaba que la gente que iba a leer el libro es la gente de internet. Y entonces el libro está hecho, pues es lo que a mí me habría gustado leer, en el sentido de que son capítulos muy cortos, que a su vez están divididos por dentro. Entonces yo ese libro lo puedo soltar en cualquier momento, lo suelto en un titulillo y lo recupero cuando... Y es como el que está viendo Instagram, que lee una cosita corta, lo deja, luego...
0: Sí. No es una trama que te quedas ahí quien ha matado a la vecina de arriba.
1: Hombre, tiene algo de
0: suspense. Sí, tiene su rollito. Pero sí que quiero decir que, como tú bien dices, lo puedes ir leyendo. Además, se lee muy fácilmente, no es un tocho grande. O sea, que bueno, lo recomendamos aquí, Homo Imperfectus, ya saben, en Amazon, en la Casa del Libro, en el Corte Inglés. Está editado por Espasa, y ya va, según ella, que es cuarta, compré yo, y ya octava, y les puedo decir que lo he comprado hace semanas, no hace dos semanas, tres semanas, o sea que buen ritmo. Bueno, llegado este momento, le vamos a hacer otro regalo, en este caso culinario.
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0: 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Bueno, vamos a hacer una recomendación de un aparato. Yo antes se lo estaba contando a la doctora Inés Moreno, porque el primer sorprendido al empezar a hablar del nervio vago y hablar del vago relax fui yo, porque evidentemente a través de una neuróloga que nos comentó ella, una neuróloga y también una oncóloga, fueron dos personas que nos hablaron del nervio vago y de lo importante, la importancia que tiene este nervio vago. Hay dos sistemas nerviosos, el simpático y el parasimpático. Para resumirlo, el simpático es el del estrés, el de la concentración, el de la tensión, el que necesitamos pues para muchas cosas en nuestra vida, ¿no? Entre otras cosas, si te viene un león a comer, ¿no? Pues hay que salir corriendo. Y luego está el sistema parasimpático, que es el sistema que necesitamos también del equilibrio, de la tranquilidad, de la calma, para poder dormir, para poder hacer una buena digestión, para que nuestro corazón no esté en taquicardia continuamente. Bueno, ese es el que está un poco abandonado. Está abandonado porque, por desgracia, vivimos en el otro. El cortisol es necesario, pero de manera crónica es malo, es negativo. Por eso, con Vago Relax, es un dispositivo que lo que hace es estimular ese nervio. El nervio vago, que el pobre no es que sea vago, sino que vaga, que es errante, es uno de los 12 pares craneales que tenemos, es el nervio más largo, y está enganchando desde el intestino hasta el bulbo raquídeo, entonces pasa por corazón, bazo, tal, y es un poco el que conecta con el cerebro todas estas cosas, ¿no? Por ejemplo, cuando nosotros vamos a hacer la digestión, pues al cerebro, el intestino, que también tiene neuronas, si le habla al cerebro, le dice, oye, relájate, que aquí hay que comer, no hay que estar tranquilos. Por eso nos entra a veces ese sopor de la siesta, etcétera, ¿no? Bueno, pues Vago Relax, que lo que hace es estimular ese nervio vago. Es decir, nos ayuda a que nosotros, cuando nos vayamos a la cama y empezamos a dar vueltas, qué tengo que hacer mañana, qué es lo que no he hecho, qué tengo que dejar de hacer, el problema que tengo con mi mujer, con la vecina, con lo que sea, en el trabajo, pues dices que no me duermo, que no me duermo. Y hay gente que tiene lo que se llama la somnofobia. Es decir, no se quiere acostar. Y en el sueño es importantísimo. El sueño es muy importante. Un sueño reparador, un sueño es bueno para el tema cognitivo, es bueno para el tema cardíaco, es bueno para el tema inmunológico, es bueno para el tema metabólico. Y si no lo tenemos, es malo. O sea, no es neutro, es malo. En el sueño pasan muchísimas cosas, en las fases del sueño, que son buenas y que dormir bien es necesario para tener buena salud. De hecho, el médico que nos dice, ¿usted duerme bien? Hay dos cosas básicas, bebe agua y duerme bien, son basiquísimas. ¿Por qué? Porque te da un poco la pauta de cómo nuestra salud. 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pero casi nada, y entonces vamos a ayudar a ese nervio vago a que se estimule y que entremos en sueño. La gente, le digo de verdad, ha dejado de tomar melatonina, que la melatonina es algo que nuestro cuerpo lo tiene que segregar, no tiene que ser que la tomemos. Ha dejado de tomar melatonina, muchas personas, es lo que dicen. Los somníferos tampoco son convenientes y de una manera mecánica y natural vamos a estimular ese nervio vago. Ya saben, 20 minutitos tan solo, no hay que dormir con él, simplemente por colocarlo y vamos a entrar en sueño. 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Bueno, pues estamos terminando. Inés, ¿qué tal te has sentido?
1: Ah, muy bien, muy bien. Estoy muy contenta de verdad que hayas contado conmigo. Porque una preciosidad. Si es que el trabajo que haces, de verdad, hay que ponerlo en valor.
0: Bueno, el trabajo que hago yo no tiene con el que haces tú. Vamos a tirarnos piropos aquí, porque vamos, de veras que... Y además, es que sacas muchísimos. Entonces digo yo, ¿cómo puede, en primer lugar, tener tiempo y en segundo lugar, tener esa capacidad de investigar? Porque al final, detrás tuya hay un trabajo de investigación. Es decir, tú no has nacido sabiendo. Te tienes que estudiar, tal, y luego acoplarlo a lo que vas a decir, lo que tenga que ver con la medicina, es decir, es
1: eso, leer de toda la vida leyendo, sé que al final, y la gente que leemos lo sabemos.
0: Y luego una cosa muy importante, que lo sabes comunicar, ¿eh?
1: Pero tuve, fue aquí en Madrid, en el Gregorio Marañón, una junta que me dijo, lo peor que te puede pasar en medicina es que hagas algo y luego leas que eso no se hace. Entonces yo estoy siempre...
0: Lees antes.
1: Sí, intento, por lo que pueda pasar, tenerlo leído de antes, sí.
0: Bueno, pues muchísimas gracias, doctora Inés Moreno, traumatóloga HIC, el libro Homo Imperfectus, y a ustedes que les voy a decir que muchísimas gracias por estar ahí, las cosas bonitas que nos dicen, y que les mando un beso muy fuerte.
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0: Son las 8, las 7 en Canarias.

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0: Marruecos ha lanzado una nueva invasión contra Ceuta. De eso no hay duda, por mucho que el gobierno insista en negarlo. Ni mafias, ni Rusia, Israel, Estados Unidos, Donald Trump, Elon Musk, Italia o la supuesta internacional derechista tienen nada que ver en este asunto. El único culpable es Marruecos. Punto. No hay más. Marruecos ha atacado la integridad del territorio nacional mediante la entrada masiva de inmigrantes el pasado 30 y 31 de julio. Se trata de un ataque, no de una crisis migratoria, sin más, tal y como reconoció el propio Sánchez.
1: Definir lo que ha sucedido en el día de ayer como un ataque, una violación de la integridad territorial de España. Ceuta es una ciudad española. Y lo sucedido en el día de ayer merece todo nuestro reproche, toda nuestra condena en el nivel más enérgico posible, de rechazo, de condena y de consideración de deplorable la violación y el ataque a la integridad territorial de una ciudad española como es la ciudad de Ceuta.
0: España acaba de sufrir la mayor humillación a manos de una potencia extranjera desde la Marcha Verde de los años 70, cuando perdimos el Sáhara, poniendo en riesgo la seguridad nacional de todo el país. Pero lo cierto es que no es la primera vez que sucede algo así. Marruecos siempre ha usado la inmigración como herramienta de presión y chantaje contra España. Lo hizo en 2021, cuando lanzó una primera invasión de 10.000 inmigrantes en Ceuta en represalia por haber acogido al líder del Frente Polisario, Brahim Ghali, entonces enfermo de coronavirus. Y lo ha hecho también ahora. Es lo que se conoce comúnmente como guerra híbrida, donde las armas no son soldados ni misiles, sino el uso de inmigrantes y desinformación para desestabilizar al enemigo y, en última instancia, doblegar su voluntad sin necesidad de abrir fuego. Esto viene sucediendo desde hace muchos años, pero especialmente bajo la presidencia de Sánchez. Son muchas y muy variadas las razones que se han esgrimido hasta el momento para explicar el origen de este nuevo ataque. Se han barajado, entre otros, el reciente acercamiento de España a Argelia, enemigo histórico de Marruecos, la intención de conceder la nacionalidad española al pueblo saharaui, las pugnas entre familias dentro del régimen para hacerse con el poder ante la futura sucesión del actual rey, Mohamed VI, el uso de Ceuta como elemento de negociación para lograr nuevas concesiones, como por ejemplo el control del espacio aéreo del Sáhara, hoy en manos de España, y hasta una venganza de sus servicios secretos después de que varios medios de comunicación, algunos españoles, destaparan parte de su operativa. Razones hay muchas, pero eso realmente da igual. Eso, amigos, es lo de menos. Las motivaciones que tenga o no Marruecos para atacar España importan una higa. Lo único relevante aquí es que, una vez más, hemos sido atacados por el vecino del sur. Y lo increíble del asunto, lo alucinante, es que el gobierno del PSOE no solo no ha hecho nada, sino que exculpa a Marruecos e incluso le da las gracias. La pregunta, por tanto, no es por qué Marruecos ataca a España, sino por qué Sánchez defiende a Marruecos. Veamos.

0: El gobierno y sus voceros pueden decir lo que quieran, pero la realidad es la que es. Y en este caso no hay duda, fue Marruecos. Marruecos es el único culpable del desastre Ceutí. Lo dice la policía, todos y cada uno de los expertos en la materia y hasta los propios marroquíes que entraron ilegalmente en España. No hay discusión posible. Tal y como evidencia el Centro Nacional de Inmigración y Fronteras de la Policía, en su investigación judicial hubo una planificación previa y guiada de los gendarmes marroquíes, sin intervención alguna de las mafias. Así pues, hubo intervención directa y activa del régimen marroquí para propiciar la invasión. No fue algo espontáneo. Marruecos organizó y ejecutó la operación, y prueba de ello es que más de 300 inmigrantes admiten abiertamente que fueron animados e instruidos por las autoridades alawís para entrar ilegalmente en España. Pero vamos, que tampoco hace falta policía para llegar a semejante conclusión. Basta el sentido común, pues no cabe en la cabeza que una masa de 80.000 personas se mueva libremente por Marruecos sin conocimiento ni autorización del régimen, y aún menos que los gendarmes actúen por su cuenta, sin órdenes de ningún tipo, para facilitarles la entrada en frontera, tal y como nos pretende hacer creer el presidente del gobierno.
1: Un segundo momento durante 10 horas centrales del día 30 de julio, en el que la gendarmería marroquí permitió el cruce de la frontera. Y finalmente, un tercer momento durante los días y semanas posteriores, en los que la gendarmería la controló, por cierto, de forma eficaz. Recordemos el 12 de agosto, el 15 de agosto, realizando cientos de detenciones, evitando miles de cruces ilegales y facilitando de forma decisiva los retornos.
0: Ajá. O sea que, según Sánchez, la gendarmería permitió la entrada y luego la frenó. ¿Y se supone que eso lo hizo por voluntad propia, sin instrucciones de los altos mandos? Una cosa es que el presidente mienta, lo cual ya es norma, no excepción, y otra muy distinta, que nos tome por imbéciles, ¿no creen? Pero es que además, por si fuera poco, este no es el primer ataque que Marruecos lanza contra España. Federico Trillo, exministro de Defensa con el PP de Aznar, afirma que los atentados del 11M fueron obra de comandos enviados por Marruecos con el conocimiento de los servicios secretos franceses.
2: Conclusión de mi experiencia y de mis conocimientos luego. Yo tengo la absoluta convicción, pero vamos, indubitada, de que fueron los comandos moritos enviados por Marruecos bajo el control y coordinación de los servicios secretos franceses. Esa es mi conclusión.
0: Este, sin duda, sería el ataque más brutal y directo contra España, pero no el único, tal y como explica el periodista Pablo Pombo en La Sexta.
3: Es que aquí lo verdaderamente grave y lo que no se ha debatido todavía, porque el gobierno no parece demasiado interesado en dar explicaciones a los ciudadanos, es cómo es posible que más de 70.000 personas cruzasen una frontera en nuestro país. Esta es la cuestión de fondo, porque esta es una crisis de seguridad frente a un vecino que tiene con nosotros una actitud hostil y que está aplicando desde hace años un procedimiento que podríamos denominar de guerra híbrida, en la que utiliza todo tipo de elementos, desde el narcotráfico hasta el grifo de la inmigración, pasando por operaciones como la de Perejil, pasando por cuestiones como el uso de espionaje y Pegasus. Es decir, tenemos un adversario declarado desde hace décadas que quiere quitarnos dos plazas territoriales.
0: Así es. Marruecos reclama para sí Ceuta y Melilla, ciudades que son españolas desde hace siglos. En concreto, Ceuta es territorio nacional desde mediados del siglo XVII, cuando decidió unirse a la corona tras la separación de España y Portugal. Melilla, por su parte, es española desde 1497, tras la toma de Granada. El Estado de Marruecos, sin embargo, surge como tal en 1956, tras independizarse del protectorado francés. Ceuta y Melilla, por tanto, son plazas españolas siglos antes del nacimiento de Marruecos. Y pese a ello, el régimen ha aprovechado la invasión para reclamar de nuevo la soberanía de ambas. Un absoluto dislate, una locura total, sobre todo si se tiene en cuenta que la relación que nos une con estas ciudades, que nunca jamás fueron colonias, se remonta incluso a mucho más atrás, como bien explica Margarita Torres, profesora de Historia Medieval en la Universidad de León.
4: Esto nunca han sido colonias, a ver si os queda claro, que es que tenemos relación desde hace más de 1700 años. Claro, en esos territorios del norte de África, ya romanos, tenemos una ciudad que se llama Septem Frateres, por los siete montes, y de Septem Frateres viene Ceuta. Mucho antes de Mahoma ya existían Ceuta y Melilla, que eran fenicios romanas de la diócesis de Hispania en su provincia del norte de África. La diócesis de Hispania, que tenía unas provincias, y una de ellas era la Mauritania Tinguitana. Es decir, la tierra de los antiguos Mauri, o bereberes, uh-huh, como les llamamos ahora, uh-huh, que estaba vinculada a una capital. ¿Sabes cuál es la capital de ese norte de África? Mérida. Es que éramos nosotros los que gobernábamos hacia abajo, no de abajo hacia arriba.
0: Tenemos un vecino hostil que nos agrede de forma recurrente, invade territorio nacional y encima reclama para sí ciudades españolas. ¿Y qué hace el PSOE? Agachar la cabeza, lamer las botas del rey marroquí y decir gracias.

0: Marruecos invade Ceuta, pero el gobierno dice que no, que son ensoñaciones, que eso es un invento de la internacional derechista, signifique lo que signifique el palabro. Elma Saiz, ministra portavoz.
1: Nosotros hablamos de evidencias y no existe ninguna evidencia, ningún informe, ningún indicio de que Marruecos participara en lo que aconteció el 30 y 31 de julio.
0: Marruecos nada tiene que ver con el asalto de julio. Es más, son amigos de España y unos socios muy fiables, según Marlaska, ministro del Interior.
2: Marruecos no es ninguna amenaza ni para Ceuta ni para el resto de España. Es un socio absolutamente fiable.
0: De hecho, su colaboración fue total tras la entrada masiva de inmigrantes, así que, lejos de culparles de nada, hay que darles las gracias, según Sánchez. Claro que sí, hombre.
3: La experiencia que yo tengo respecto a la crisis previa en Ceuta es la de una coordinación, una cooperación instantánea, inmediata, por parte de las autoridades marroquíes. Estuvieron al habla constantemente el 30 y el 31 de julio, y es cierto que el 31 de julio sí se empezó a ver un despliegue operativo por parte de las autoridades marroquíes, precisamente en la zona de Castillejos, para hacer frente a la avalancha de personas que estaban intentando entrar de manera irregular en la ciudad autónoma de Ceuta.
0: El presidente dice que no hay una sola prueba que apunte a la participación de Marruecos.
4: Y la verdad es que a día de hoy nadie ha aportado pruebas al gobierno que permitan concluir que esta entrada masiva en la ciudad española de Ceuta fuera diseñada o ejecutada por las autoridades marroquíes.
0: Vale, pero entonces, ¿quién ha sido? ¿Quién está detrás? Pues todos, absolutamente todos, menos Rabat. José Manuel Álvarez, ministro de Asuntos Exteriores.
5: Mega influencers ultraconservadores convirtieron las imágenes en ejemplo, y cito textualmente, de una invasión compuesta por hombres en edad militar, obviando a las mujeres, a las niñas, a los menores, lo que es lamentable, obviando a las personas que perdieron la vida. Las publicaciones de Elon Musk sobre Ceuta, e hizo varias, el 30 y 31 de julio, lograron en 11 días un alcance de 724 millones y medio millón de interacciones.
0: En resumen, la versión oficial del gobierno es que la invasión de Ceuta fue culpa de una extraña alianza conspiranoica formada, atención, por Elon Musk, Donald Trump, Estados Unidos, Rusia, Israel, Italia, Vox, el PP y las mafias. Además de los habituales jueces, policías y periodistas turbofachas al servicio de no se sabe quién. Esto es lo que hay, amigos. Sufrimos, por desgracia, la peor izquierda de Europa. Sánchez veta la participación de España en Eurovisión por la guerra de Israel en Gaza, pero organiza el Mundial de 2030 con Marruecos e incluso está dispuesto a cederle la final. Crucifica a Carlos Mazón por una cena de 2 horas en el Ventorro durante la Dana, pero tiene el cuajo de irse de vacaciones todo un mes dejando tirados a 80.000 ceutíes. Desata una guerra diplomática con Argentina porque Milei osa llamar corrupta a su esposa, pero ni siquiera se reúne con la embajadora de Marruecos tras el mayor ataque que ha sufrido la integridad territorial del país en democracia. De nuevo, Álvarez.
5: Sintetizarlo en una sola frase. Yo no soy el ministro de Asuntos Exteriores de Marruecos. Yo soy el ministro de Asuntos Exteriores de España.
0: ¿Seguro, ministro? ¿De verdad? Porque a la vista de los hechos, ¿quién lo diría? Y si Álvarez parece un ministro marroquí, ¿qué decir entonces de su jefe, el número uno, el number one, el puto amo? Santiago Abascal, líder de Vox.
6: En una hora de entrevista le reprochó 3 veces al rey de España no haber pisado Ceuta en 20 años, en un ataque deliberado que traía usted preparado desde el Palacio de la Moncloa. Sin embargo, al rey de Marruecos, que reclama Ceuta como posesión propia, no le dedicó un solo reproche. Al contrario, lo exculpó, como ha hecho hoy. Le vemos muy valiente contra el rey de España y muy sumiso con el de Marruecos. Ya sabemos a qué corona rinde usted cuentas. Y ya sabemos que usted aceptaría o no le importaría ser el virrey de Mohamed VI si no logra sus sueños de grandeza de ser el jefe del Estado. Que eso es en lo que está y lo saben ya millones de españoles.
0: La pregunta, por tanto, es obligada. ¿Por qué? ¿A qué se debe semejante sumisión? Alberto Núñez Feijóo, presidente del PP.
7: La operación salió de Marruecos, fue consentida por Marruecos y hay indicios de que Marruecos la coordinó y el gobierno lo sabía porque fue advertido de ello. Esa es la conclusión, señoría. Durante 10 horas la gendarmería marroquí dejó entrar a todo Kinski. Ah, muy bien. Y usted se queda de brazos cruzados. ¿Por qué? ¿Qué documento, conversación o indicio había en su teléfono para que se comporte de esta manera? ¿Por qué tiene miedo a Marruecos? ¿Qué sabe Marruecos de usted? ¿Qué sabe Marruecos de usted?
0: Esta y no otra es la clave. Marruecos hizo con el contenido del móvil de Sánchez en 2021 a través de un sofisticado programa de espionaje llamado Pegasus. Hablamos de 2,6 gigas de información y desde entonces el listado de cesiones a Marruecos no ha dejado de crecer. La entrega del Sáhara Occidental, la cabeza de Arancha González Laya, ministra de Exteriores, la disolución del OCONSUR, la unidad especial de la Guardia Civil encargada de combatir el narcotráfico en el Estrecho. Miles de millones de euros en material, subvenciones y ayudas de todo tipo. ¿Y todo esto a cambio de qué? Pues a cambio de nada. Bueno, sí, a cambio de invadir Ceuta. ¿Qué será lo próximo? De nuevo, Federico Trillo.
8: Hassan II y su hijo Mohamed VI han dicho siempre públicamente que creen en la necesidad de que España dé a Marruecos Ceuta y Melilla. Y han luchado y van a seguir luchando por ello. En Naciones Unidas no han sido escuchados, pero ellos piden que España se siente a negociar. Y yo me temo que esta exhibición de fuerza, porque es de fuerza, está buscando precisamente que alguien como Sánchez, que se ha sentado a negociar lo del Sáhara, que se ha sentado a negociar el Gibraltar, se siente también a negociar Ceuta y Melilla. Me temo muy mucho.
0: Y algunos dirán, no. Imposible. ¿En serio? Ojo, porque estamos hablando del mismo personaje que amnistió golpistas, indultó corruptos, soltó violadores, pactó con Bildu y gobernó con Podemos. El mismo que ataca a jueces, periodistas, policías y guardias civiles. El mismo cuyo gobierno está podrido de corrupción y que, a más, intentó dar un pucherazo en el seno de su propio partido. Sánchez no tiene límites. Así pues, ¿qué sabe Marruecos de Sánchez? ¿Qué le debe Sánchez a Marruecos?
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0: buenos días y bienvenidos a La Trinchera en la mañana de este domingo 6 de septiembre de 2026. Son las 8 y 22, 7 y 22 en las Islas Canarias. Y antes de comenzar a repasar las principales noticias, os recordamos que nos gusta escuchar vuestras opiniones. Vuestras opiniones son la esencia de este programa. Hoy preguntamos, ¿qué debería hacer el gobierno para resolver la situación de Ceuta? Podéis participar a través del número de WhatsApp al que nos podéis enviar vuestras notas de audio. En nuestro espacio de tertulia iremos escuchando vuestras opiniones. El teléfono es el 689-33-74-44, repito, 689-33-74-44. También podéis opinar y contactar con nosotros a través de nuestra cuenta de Twitter, @trincherallamas. Además, os recordamos que tenéis disponible la playlist de La Trinchera con todas las canciones que suenan en el programa. La podéis encontrar en Spotify. Ahora sí, vamos a repasar las noticias de hoy con Javier García. ¿Qué tal, Javier? Buenos días, ¿cómo estás?
1: ¿Qué tal, Manuel? Buenos días. Bueno, vamos a empezar con las noticias de última hora, lo que se está produciendo en Ceuta. Ayer mismo, sábado, un nuevo choque institucional. El gobierno ha tomado, atención, el control del puerto de Ceuta para meter allí a más de 1.000 inmigrantes. Lo ha hecho después de que la ciudad le dijera que no, la ciudad autónoma. El viernes hay que recordar que se reunió el Consejo de Administración de la Autoridad Portuaria de Ceuta, votó sobre la petición del gobierno de ceder terrenos del puerto para instalar un campamento de acogida. El resultado fue 11 votos en contra, 4 a favor. Los 4 a favor fueron los representantes del Estado. En contra votaron los representantes de la ciudad autónoma, también sindicatos, las organizaciones empresariales y la Cámara de Comercio, es decir, todos los demás. Y ayer, 24 horas después, Óscar Puente, el ministro de Transportes, firmó una orden para tomar el control del puerto y hacerlo por las buenas o por las malas. Igualmente, la orden se ampara en el artículo 73.3 de la Ley de Puertos del Estado y la Marina Mercante, y esto pues permite al Ministerio asumir el control de un puerto cuando el interés, dice literalmente, el interés general lo exige. Autoriza a la Secretaría de Estado de Migraciones a ocupar temporalmente, son, atención, 16.000 metros cuadrados de dominio público portuario. Allí se van a instalar a partir de ahora carpas para, como hemos comentado, más de 1.000 personas, con zona de descanso, enfermería, dispensario, áreas de intervención social, servicios sanitarios e incluso también oficinas y un puesto de seguridad. Aquí hay un detalle importante, un detalle que debemos tener en cuenta, que es que en el propio informe de Puertos del Estado se reconoce y reconoce que la presencia de estas carpas, dice literalmente, puede incrementar determinados riesgos ligados a la protección de infraestructuras críticas y a la operativa del puerto. Es decir, lo reconoce, pero concluye también que, como concurren razones de interés general que lo justifican, pues hay que llevarlo a cabo. Los trabajos de acondicionamiento de esta explanada han empezado ya. El gobierno de Juan Jesús Vivas, como hemos dicho, pues vota en contra, lo rechaza, pero el gobierno hace oídos sordos y aquí los van a instalar.
0: Pues un nuevo insulto para el pueblo de Ceuta, que además de estar abandonados a su suerte, invadidos por una oleada masiva de inmigrantes, 80.000 durante 2 días, y ahora pues la ciudad absolutamente colapsada. La gente no puede salir de sus casas, no puede hacer vida normal. Las mujeres no pueden pasear libremente por su ciudad. Atracos, robos, ocupaciones, violaciones, agresiones de todo tipo, peleas, insalubridad, enfermedades. Desastre total. Ceuta parece Gaza. Parece Gaza. Y esto lo ha permitido el gobierno de España. ¿Se acuerdan cuando estalló la crisis? Cuando se produjo una invasión el día 30 y 31. Óscar Puente sacó un tuit al día siguiente, después de que cerca de 60.000, entre 50 y 60.000 inmigrantes ilegales que habían entrado en España, en Ceuta, regresaron voluntariamente. ¿Por orden de quién? Hombre, si Marruecos ordenó la entrada, también pudo ordenar la salida, al menos de parte de esa población, al menos de parte de esos inmigrantes. La cuestión es que el señor Óscar Puente, ministro de Transportes, matón del gobierno de España, dijo en un tuit que Pedro Sánchez había vuelto a resolver una gravísima crisis en un día. Pues bien, más de un mes después, Ceuta sigue invadida, Ceuta sigue colapsada. El gobierno, por boca de su ministro del Interior, el señor Marlaska, y de su ministro de Asuntos Exteriores, el señor Álvarez, prometió a los ceutíes que ninguno de los inmigrantes que habían entrado a la ciudad se quedarían. que todos regresarían a sus casas, que todos regresarían a su país. ¿Cuál es la realidad un mes después? Pues que ahí siguen. El gobierno habla de entre 6 y 7 mil. Las fuerzas y cuerpos de seguridad del Estado hablan más de 15 mil. Y otras estimaciones hablan más de 20 mil. Solo hay que ver las calles, solo hay que ver las playas de Ceuta. Están invadidos, 20.000 personas durmiendo a la intemperie en una ciudad española. ¿Y qué ha hecho el gobierno durante todo este tiempo, además de abandonarlos a su suerte, además de que de tomarse un mes de vacaciones, con Pedro Sánchez a la cabeza en la mareta? ¿Qué ha hecho el gobierno? No ha hecho nada. Lo que está haciendo es poner carpas y hacerse con ahora mismo con el puerto de Ceuta para instalar a 1.000 inmigrantes. Y ahora dicen que, claro, es que esta situación no se puede resolver de un día para otro. Que esto requiere una serie de trámites, de burocracia, de papeleo para poder repatriar a parte de los inmigrantes. Bueno, repatriarlos en el mejor de los casos, porque muchos de ellos, ya les digo yo, van a acabar en España, en el resto de la península, repartidos por las comunidades autónomas del Partido Popular. Menas y no menas, y si no al tiempo. Esta es la realidad. El gobierno se excusa en que la ley no permite expulsar inmediatamente a todos los inmigrantes, pero esto, una vez más, amigos, es una gran mentira, es una gran falacia, porque claro que los puede expulsar. Con la ley en la mano, cumpliendo el Estado de Derecho. Lo puede hacer hoy, inmediatamente, en pocas horas o en pocos días. Basta con que solo haga una cosa: declarar el estado de sitio o excepción. Eso permitiría expulsar inmediatamente, sin papeles de ningún tipo, a todos y cada uno de los inmigrantes que han invadido Ceuta. Y cuando digo todos, también incluidos los menores. Todos a su puñetera casa.
1: Y el Partido Popular, en este caso de Madrid, arrancó ayer su curso político. Este nuevo curso del año ya 2026-2027 fue en Getafe, lo hizo. Allí estuvo invitado Alberto Núñez Feijóo, también estuvo la presidenta de la comunidad, Isabel Díaz Ayuso, y con la vista puesta en las elecciones autonómicas y municipales de 2027, aunque también a nivel nacional, que también se van a celebrar el próximo año. También intervino el popular en el municipio y candidato a la alcaldía, Antonio José Mesa. Como decimos, el acto era en Madrid, pero el discurso fue sobre todo Ceuta. Empezó la intervención Isabel Díaz Ayuso, centrado en tres fuentes, en Getafe por un lado, en la financiación autonómica, que está ahora mismo en boca de todos también, y en Ceuta. Sobre la financiación, cargó contra el modelo aprobado en el Consejo de Política Fiscal y Financiera, al que la comunidad, por cierto, no acudió. Dijo Ayuso que su objetivo es el objetivo de este acuerdo, pagar la fiesta nacionalista, dijo literalmente, de cuatro mindundis para asegurarse el apoyo de los independentistas. Escuchen.
2: Que se sepa bien, los madrileños van a pagar 800 millones de euros extraordinarios y eso sí, nos vamos a comer la deuda de los independentistas durante todos estos años para que Sánchez compre las elecciones en Cataluña. Los madrileños no pueden más. Todas las mañanas trabajando, pagando impuestos, levantando persianas para pagar la fiesta nacionalista a cuatro mindundis para que Illa pueda mantenerse y Sánchez después.
1: Esto es lo que dijo la presidenta de la Comunidad de Madrid. Luego habló el líder del Partido Popular a nivel nacional, Alberto Núñez Feijóo. Aquí planteó una exigencia concreta que hasta ahora no había puesto encima de la mesa. Le pide a la ministra de Defensa, a Margarita Robles, que permita que la directora del Centro Nacional de Inteligencia, del CNI, comparezca ante la Comisión de Secretos Oficiales del Congreso de los Diputados. Que lo haga en el formato del secreto, dice, pero que no impida a los diputados saber qué ocurrió.
3: Los españoles tenemos derecho a conocer la verdad. Llevamos desde principios de agosto solicitando la comparecencia de la directora del CNI en la Comisión de Secretos Oficiales. Y yo le digo a la ministra de Defensa desde aquí, deja comparecer a la directora del CNI en la Comisión de Secretos Oficiales, porque si lo sigues impidiendo, aunque no le aplaudas, eres igual que Pedro Sánchez.
1: Este fue el tono del líder de los populares. Acusó también Feijóo al gobierno de Sánchez de ser, dijo, hostil con los invadidos y dócil con los invasores. Duro con los españoles que se manifiestan y blando con las mafias. Y distante también con el rey de España, con Felipe VI, y reverencial con el de Marruecos. Esto sucedió ayer, pero la noticia también ha estado en la semana marcada por esas protestas que ha habido en nuestro país a favor del pueblo ceutí. España salió a la calle, decimos España, porque fue en numerosos ayuntamientos, en numerosos municipios. El miércoles 2 de septiembre era el Día de Ceuta. Hubo concentraciones frente a cientos de ayuntamientos de España y la idea no nació en un partido político, nació en Plataforma Ciudadana, en Por Ceuta, que montó un mapa con los puntos de encuentro y luego también la recogió la Federación Española de Municipios y Provincias, que preside la alcaldesa de Jerez, María José García Pelayo. Esto es lo que dijo, concretamente, en Radio Nacional.
4: Desde el 25 de agosto yo para nada he hablado de Partido Socialista ni de concentración en contra del Partido Socialista. El Partido Socialista se ha tomado la concentración como una movilización contra ellos. ¿Por algo será? Es lo que yo ya le pregunto. Porque no es normal que cuando nadie ha hablado del PSOE, hemos hablado de apoyo a Ceuta y nadie ha hablado del PSOE ni de Pedro Sánchez, pues parece que están molestos porque entienden que es contra ellos.
1: El acto fue absolutamente multitudinario. Aquí en Madrid, sobre todo, la Plaza de Cibeles se llenó delante del ayuntamiento. 50.000 personas, dijo la delegación del gobierno. Allí estuvieron el líder del Partido Popular, Alberto Núñez Feijóo, y también el presidente de Vox. Era la primera vez que ambos, Abascal y Feijóo, coincidían en una protesta desde hace ya bastante tiempo. Vamos a recoger algunas de sus declaraciones.
5: Se va a saber todo. Se va a saber por qué invadieron Ceuta. Se va a saber quién lo consintió, se va a saber quién lo promovió y, por supuesto, ya sabemos quién nos mintió. Y quién nos mintió, con los informes de la policía en la mano, ha sido todo el Consejo de Ministros y el presidente del Gobierno.
6: Lo que parece es que los ministros del Gobierno de España actúan como portavoces del Gobierno de Marruecos. Hay un empeño especialísimo en exonerar de cualquier responsabilidad a Marruecos y una ligereza tremenda para acusar a otras naciones que han dicho no tener nada que ver y han exigido pruebas al presidente del Gobierno. Hay un empeño clarísimo en exonerar a Mohamed VI, al que no ha sido capaz de mencionar el presidente del Gobierno, pero sí ha sido capaz de mencionar al jefe del Estado español.
1: Bueno, coinciden bastante el Partido Popular y Vox en sus intervenciones. Vox va un poco más allá reclamando ese artículo 102 de la Constitución para acusar al presidente del Gobierno de traición. También estuvo allí, hemos escuchado antes a Isabel Díaz Ayuso, la propia presidenta de la comunidad, quien pidió la dimisión del presidente del Gobierno.
7: No dejan de mentir desde que llegaron mintiendo, siguen mintiendo, han hecho trampas en todo momento, en cada cosa, no dicen una verdad ni al médico y por supuesto que ellos por inacción, por prepotencia, por abandono, esto les ha venido tan grande que este gobierno debería dimitir urgentemente. Nos han abandonado no solo a los ceutíes, a España entera ante los ojos del mundo.
1: Bueno, allí estuvo nuestra compañera Lucía Fernández. Lucía, muy buenos días, porque estuviste recogiendo todas las declaraciones de, bueno, pues de numerosos ciudadanos que estaban allí protestando en una marcha, como decimos, histórica.
8: Muy buenos días. Así sonaba el miércoles la madrileña Plaza de Cibeles. Hace unos días, esta plaza se convirtió en el punto de encuentro de quienes quisieron mostrar su respaldo a Ceuta, después de la llegada masiva de inmigrantes marroquíes que ha vivido la ciudad autónoma. Banderas de España y de Ceuta, gritos y mensajes muy críticos con el gobierno de Pedro Sánchez marcaron una concentración que terminó con una idea muy clara entre los asistentes. Ceuta, dicen, no puede sentirse abandonada por el gobierno. Durante la movilización se escucharon consignas como «Un caballa nunca se rinde», «Ceuta no se vende», «Ceuta se defiende», «Ceuta aguanta», «España se levanta» o «Invasores, expulsión». También hubo críticas directas al presidente del gobierno al grito de Sánchez a prisión y menos vacaciones, más trabajar. Y precisamente sobre la respuesta del Ejecutivo y los responsables de esta crisis, quisimos preguntar a los manifestantes.
9: Nefasta, pues porque no hace nada. Es el nada de la nada, no hay nadie al volante.
10: Hombre, por supuesto, el gobierno de España con el gobierno de Marruecos en conjunto. Eso está clarísimo. Tanto uno como otro han permitido esta invasión que sufrimos en Ceuta y en España en general.
11: Sin duda, Pedro Sánchez. Pedro Sánchez es el responsable, porque lo ha dejado. Ha dejado que eso ocurra.
12: Ahora mismo el gobierno. Pedro Sánchez en especial.
8: Después de la polémica de los últimos días por la convocatoria, muchos asistentes también pusieron el foco en la actuación de la delegación del Gobierno en Madrid. La institución insistió en que no había prohibido ninguna manifestación, pero sí cuestionó que el Ayuntamiento de Madrid pudiera convocar el acto como ejercicio de derecho de reunión. Una polémica que entre los manifestantes se interpretó como un intento de poner trabas a una movilización cuyo objetivo, defendían, era simplemente trasladar su apoyo a los ceutíes. Así lo calificaba una manifestante.
12: Un ataque contra el Estado democrático y de derecho.
8: Pero el malestar con el gobierno no se limitó a su gestión de la crisis de Ceuta. Marruecos estuvo muy presente en las críticas de los manifestantes, que cuestionaron que Pedro Sánchez haya evitado señalar directamente a Rabat por lo ocurrido en la frontera, y le reprocharon además la política mantenida con el país vecino. Una desconfianza que algunos asistentes llevaron incluso al terreno de la seguridad del propio presidente, recordando el caso Pegasus y preguntándose qué información puede haber en su teléfono.
10: Está claro que Marruecos le tiene trincado con algo muy importante que no quiere que salga y que le hace chantaje a través de eso, pero independientemente de que este tío es un psicópata y que quiere quedarse con España.
12: Yo creo que vive en un bucle de mentiras y que tarde o temprano se destapará la verdad. No puedo hablar por Pedro Sánchez, no sé qué está escondiendo Pedro Sánchez, pero claramente hay algo que no se nos está contando.
13: Bueno, nada nuevo, o sea, Sánchez lo único que hace es mentir y está claro que ahora mismo, con perdón, le tiene cogido por los huevos. No sé qué habrán Pegasus, pero está claro que tiene muchas cosas que esconder y por eso calla.
8: Y el sentimiento de abandono fue otro de los grandes protagonistas de la protesta. Los asistentes criticaron que mientras Ceuta afrontaba una situación excepcional, Pedro Sánchez permanecía alejado de la ciudad autónoma durante todo el mes de agosto, instalado en La Mareta, en Lanzarote. Para muchos de los ciudadanos que acudieron a Cibeles, la cuestión no es solamente la respuesta a la llegada masiva de inmigrantes, sino la sensación de que los ceutíes no han recibido el respaldo que esperaban por parte del Gobierno de España.
14: Yo no tengo palabras. Todos tienen derecho a las vacaciones, también él tiene derecho a las vacaciones, pero si España se está quemando, si la integridad española está en peligro, si la gente está en la calle que no puede más, lo que no puede es meterse en un búnker el presidente del Gobierno como si no pasa nada. Eso es injusto.
15: Absolutamente tremendo, siniestro, decepcionante tener un presidente de gobierno que no es capaz de suspender unas vacaciones para defender un territorio español, me parece tremendo.
10: Es solamente que no le importa a España absolutamente nada, sus intereses comunes y querer aquí quedarse perpetuo, es lo único que le importa.
8: Y así terminaba el miércoles la concentración en Cibeles, con un mensaje claro de respaldo al pueblo ceutí y duras críticas a lo que los manifestantes calificaron como la nefasta gestión de Pedro Sánchez.
1: Gracias, Lucía. Hubo, como decimos, muchas manifestaciones, también otras que incluso se adelantaron, y del propio Partido Socialista, porque recuerden que la reacción de Ferraz ante estas protestas fue rápida. Envió una circular interna a sus cargos públicos ordenándoles no participar porque consideraban los socialistas que eran actos partidistas y que solo buscaban atacar al presidente del gobierno. Pero, como decimos, no se cumplió la orden en todos los municipios. La primera a romper la baraja fue Cristina de los Arcos, la alcaldesa socialista de Espartinas, en Sevilla. Lo que hizo fue, el domingo, convocó su propio acto para el 2 de septiembre. Pero el 2 de septiembre a las 12 del mediodía, que son 6 horas antes de la concentración oficial, e incluso pidió a los ciudadanos que acudiesen.
16: Esto no ha sido un acto de rebeldía contra mi partido en ningún momento, así que creo que hoy se ha dado una lección contra la confrontación, contra los que quieren hacer política de la mala y no quieren estar en lo que es importante, que es acompañar a los ceutíes en un momento complicado que están viviendo.
1: ¿Qué dijo el Partido Popular? Bueno, pues el secretario general, Miguel Tellado, aprovechó la situación para cargar contra el presidente del gobierno debido a estos díscolos del Partido Socialista.
17: Creo que hay que felicitar a los alcaldes socialistas que han tenido la valentía y la gallardía de celebrar concentraciones pese a la oposición de su partido, pese a la oposición de Pedro Sánchez.
1: Y vamos a ver cómo está también la ciudad a día de hoy. Ya hemos hablado antes de las novedades, más allá del Congreso, más allá de las manifestaciones. La realidad es que todavía no hay normalidad en Ceuta. El martes, día 8, va a empezar el curso escolar y estamos muy pendientes de todo lo que va a ocurrir, porque y ese es ahora mismo el asunto que está dominando todo. Los profesores ya volvieron a las aulas el día 1 de septiembre y los alumnos empiezan de forma escalonada. Lo hacen en una ciudad que sigue teniendo, según sus cálculos, según los cálculos de las propias organizaciones que están están repartiendo comida en torno a 8.000 inmigrantes, 8.000 personas sin papeles ilegales en nuestro país, en Ceuta. El Ministerio de Educación puso 3 colegios a disposición de las autoridades para alojar a los menores que llegaron solos. Se usaron 2, el Colegio de Reina Sofía y el Príncipe Felipe, y a día de hoy han dicho que ya están limpios, que están desinfectados y que están acondicionados para que se pueda producir esa vuelta al colegio. El pasado 26 de agosto, Abelardo de la Rosa dio unas palabras, dijo que se iba a hacer todo conforme a la máxima seguridad, incluso advirtió de presencia de militares para garantizar la seguridad de los menores. Esto lo dijo el secretario de Estado de Educación.
18: Lógicamente se atenderá con mayor prioridad y mayor interés a aquellos centros que están situados en zonas que hoy pueden ser más problemáticas. El acceso a los centros educativos, el traslado de los alumnos a los centros educativos el día 8, es y será un traslado seguro, que habrá presencia uniformada en las rutas escolares, en las inmediaciones de los centros, en los propios centros educativos.
1: Veremos a ver qué pasa. Lo que sí que nos traslada a la gente desde Ceuta es que existe inseguridad, que no están del todo de acuerdo y que mucha gente no va a llevar a sus hijos al colegio por miedo a lo que pueda ocurrir. Estaremos pendientes y se lo iremos actualizando conforme vayan pasando los días. Van 5 semanas desde la entrada masiva del 30 de julio y también está muy presente el reparto de los menores. Sigue exactamente donde estaba porque no se ha movido. La ciudad tiene alrededor de 1.478 menores registrados en su sistema de protección. Su capacidad ordinaria es de 29, es decir, estamos hablando de 50 veces por encima. El gobierno lleva desde mediados de agosto diciendo que iba a trasladar, seguro que lo recuerdan ustedes, a 500 niñas a la península. Bueno, pues 5 semanas después, a día de hoy, no se ha movido absolutamente a ninguna. Sira Rego dijo que era una prioridad absoluta y así lo dijo en agosto.
19: Y entendemos que la manera de distensionar el territorio es trasladar los niños a península, atendiendo al respeto al interés superior del menor, atendiendo a los parámetros legales que tiene nuestro ordenamiento jurídico y también el ordenamiento jurídico europeo, y entendiendo que para eso se necesita tiempo. Para ese tiempo tenemos que ser capaces de alojar con dignidad, con garantías y con derechos a estos niños y a estas niñas. Y luego, a partir de ahí, empezar con el trabajo que, como saben, tiene que ser individualizado para garantizar sus derechos.

0: tanque intentando apuñalar a uno de nuestros militares. Gracias a Dios, nuestros militares actuaron de una manera profesional, rápida y contundente y pudieron reducir a esta persona. Ya alertamos de que la situación se podía tornar muy, muy tensa. Por eso, la importancia de dotar a nuestros militares de agentes de la autoridad.
1: Esto es lo que dijo el presidente de ADME después del intento de apuñalamiento a uno de sus militares. Por cierto, hablando de fuerzas armadas, también es noticia el teniente coronel Balas. El Boletín Oficial de Defensa ha publicado este viernes el ascenso a coronel de la Guardia Civil de Antonio Balas, el mando que ha puesto rostro a buena parte de las investigaciones que han acorralado judicialmente al gobierno de Pedro Sánchez en los tribunales durante los últimos meses. Una promoción que aparece firmada por la ministra de Defensa, Margarita Robles, con fecha del pasado martes 1 de septiembre. Esto, hay que recalcarlo, no implica que se vayan a suspender las investigaciones. Al revés, va a seguir el teniente coronel Balas liderando las investigaciones que se están llevando a cabo contra el entorno del presidente del gobierno. Y una de las polémicas también, se lo hemos escuchado a Santiago Abascal antes, es el tema del rey. Decía Abascal que defiende más el presidente del gobierno, Pedro Sánchez, al rey de Marruecos, a Mohamed VI, que al rey de España, Felipe VI. El Partido Popular dice que el gobierno no le deja acudir a Ceuta. Podemos dice que Sánchez ha montado la polémica para tapar otra cosa. Y Zarzuela, que habló una sola vez el 1 de agosto, de momento no se pronuncia sobre si va a ir o no va a ir a Ceuta. Adrián Pajares, la polémica está servida. ¿Qué va a pasar? ¿El rey va a acudir o no va a acudir a Ceuta en los próximos días?
2: Buenos días. La crisis de Ceuta ha abierto una fractura cada vez más evidente entre Moncloa y Zarzuela y en los últimos días ha sido el propio gobierno el que ha puesto al rey en el centro de la polémica. Pedro Sánchez aprovechó en la SER para reprochar públicamente a Felipe VI que no haya visitado Ceuta ni Melilla y llegó a afirmar, erróneamente, que el monarca lleva más de 20 años reinando.
3: Hay mucha gente que se le ha hecho muy largo mi presidencia. Yo lo sé. Y piensan que llevo toda la vida gobernando. Yo llevo 8 años gobernando este país. El rey lleva reinando más de 20 años. ¿Cuántas veces ha ido el rey a Ceuta y a Melilla?
2: El reproche de Sánchez llega además en un momento especialmente delicado. La visita oficial del rey a Ceuta lleva semanas sobre la mesa, pero sigue sin fecha. El gobierno insiste en que no existe ningún veto y que el viaje se hará cuando se den las condiciones.
3: El rey, yo creo que hay argumentos y razones suficientes para que el jefe del Estado visite por fin, después de 20 años, Ceuta y Melilla. Esto es lo que he compartido. Es lo que he compartido con el jefe del Estado. Y es lo que se va a hacer cuando se den las condiciones para ello. Pero esa visita se hará.
2: Sin embargo, desde la oposición se acusa a Moncloa de estar impidiendo que el jefe del Estado visite la ciudad en plena crisis y de servir pleitesía a Marruecos. Escuchamos a Esther Muñoz, portavoz del PP, y a Santiago Abascal.
4: Es el presidente que menos responsabilidades ha asumido jamás, nunca. Y si tiene que utilizar al rey y a la institución de la jefatura del Estado, lo hace porque no tiene ningún límite. No tiene ningún límite y le da exactamente igual. Ayer el ataque se produjo única y exclusivamente para no tener que dar explicaciones de por qué él no se hacía responsable de lo que estaba pasando.
5: El lunes, en una hora de entrevista, le reprochó 3 veces al rey de España no haber pisado Ceuta en 20 años, en un ataque deliberado que traía usted preparado desde el Palacio de la Moncloa. Sin embargo, al rey de Marruecos, que reclama Ceuta como posesión propia, no le dedicó un solo reproche. Al contrario, lo exculpó, como ha hecho hoy. Le vemos muy valiente contra el rey de España y muy sumiso con el de Marruecos.
2: Así que el problema ya no es solo cuando viajará el rey a Ceuta, lo que queda al descubierto es un pulso entre Moncloa y Zarzuela y la pregunta sigue en el aire, y más si no hay veto del gobierno. ¿Por qué, más de un mes después de la invasión, Felipe VI todavía no tiene fecha para visitar oficialmente Ceuta?
1: Gracias, Adrián. Y en clave de tribunales, el Consejo General del Poder Judicial va a celebrar ya la ceremonia de inicio, va a inaugurar oficialmente el próximo 10 de septiembre lo que es el año judicial, el 26-27, pero hay varios casos importantes que retoman la actividad en los tribunales después de que el mes de agosto, ya saben que es un mes en lo que los tribunales están más o menos parados, salvo urgencias. Paco Cobos, muy buenos días. Hay varios temas en los que el Gobierno pues ahora va a poner el foco. Estamos hablando del caso de Zapatero, estamos hablando del caso de Begoña Gómez, la mujer del presidente del gobierno, del caso Santos Cerdán y del caso Leire Díez, uno de los que más preocupa por la posible presunta financiación ilegal del Partido Socialista. Buenos días.
6: Buenos días. Septiembre arranca un curso judicial de lo más complicado para un partido socialista.

0: que tendrá que enfrentarse a la investigación de 6 tramas de supuesta corrupción. Será a partir del lunes cuando el juez de la Audiencia Nacional, José Luis Calama, interrogue al presidente y a un consejero de Plus Ultra, a los que preguntará acerca del papel del expresidente del gobierno, José Luis Rodríguez Zapatero. Al mismo tiempo, el juez Pedraz retomará el miércoles las declaraciones de la cloaca del PSOE con la gerente del partido y un abogado vinculado a las supuestas actividades ilícitas de Leire Díez. El jueves, coincidiendo con la apertura del año judicial, Pedraz escuchará la versión del exdirector general de la Guardia Civil, el imputado Leonardo Marcos. Asimismo, los socialistas deben estar muy atentos a 3 piezas separadas que el juez Ismael Moreno estudia en el marco de la trama Coldo. En estas maneja una ingente cantidad de documentación sobre los gastos en efectivo del partido y un sobre presentado por Aldama que probaría la financiación irregular del PSOE. El caso Hidrocarburos y el rescate de Ir Europa son otros a los que Ferraz pondrá el ojo, mientras que la fecha del juicio a Begoña Gómez, preparado para la primavera de 2027, incluso podría determinar un posible adelanto electoral.
1: Gracias, Paco. Precisamente de Zapatero, hay novedades esta semana, porque la Fiscalía Anticorrupción ha descartado que las joyas halladas en el despacho de José Luis Rodríguez Zapatero sean un regalo antiguo y está trabajando con una hipótesis que es muy distinta a la que ha dicho el expresidente, que fueran una forma de pago. Esto es lo que ha dicho, lo adelantó en exclusiva ABC el pasado miércoles. Zapatero, ¿qué dijo? Vamos a recuperar uno de esos momentos de la entrevista, digámoslo así, de Televisión Española.
2: Esta es una historia sin intención, sin afán patrimonial. Es un regalo de cortesía personal de hace muchos años. Desde luego, tengo que ser muy prudente porque quiero que sea ante la justicia cuando se especifique todo el origen y lo que ha sucedido, pero lo voy a decir, ni tenían uso ni destino, ni hemos pensado en ellas, ni el valor que ahora se ha atribuido, por cierto, que es un valor que será sometido a contradicción.
3: Ni uso ni destino, dice el expresidente. Las joyas no tenían afán patrimonial. ¿Y para qué narices te las quedas? ¿Para qué narices te quedas unas joyas que no tienen uso ni destino, que no hay afán patrimonial y las dejas en tu despacho de Ferraz, en la caja fuerte, con tu secretaria más que no quería abrir la caja fuerte? Y ahí estaban los agentes, como siempre, diciéndole... No hay problema, no hay problema, Gertru. Llamamos a nuestra unidad y reventamos la caja fuerte. ¡Qué rápido! La secretaria junto con el abogado de Zapatero ya rápidamente... No. Y abrieron la caja fuerte y se encontraron el gran tesoro de Tutankamón. Joyas propias de un zar. Y decía su portavoz, el portavoz de Zapatero. No, estos son... unas joyitas, herencia de la familia. Unos miles de euros. Como mínimo un millón. Pero los expertos hablan de varios millones. Y dice el caradura, este miserable, esta basura de la política, basura infecta de la historia de España, que no había afán patrimonial. Que estaban ahí, las joyas estaban ahí. Como cualquier cosa. Sin uso... y sin destino. Semejante caradura.
1: Y que dijo que les iba a explicar en 7-10 días y han pasado ya alrededor de 4 meses y seguimos sin explicaciones. Bueno, y el presidente del Tribunal Constitucional, una última noticia también importante. Cándido Conde Pumpido ha anticipado esta semana la amnistía total al expresidente catalán Carles Puigdemont por ese golpe de Estado el 1 de octubre antes de la deliberación de la sentencia. El Constitucional va a comenzar a deliberar sobre los recursos de amparo presentados por los golpistas el próximo 22 de septiembre, pero ya decimos que Cándido Conde Pumpido ya ha dado su versión. Todo ello después de que el Tribunal de Justicia de la Unión Europea amparase el pasado mes de julio la ley de amnistía aprobada por el gobierno de Pedro Sánchez. Pablo Planas.
4: El presidente del Tribunal Constitucional, Cándido Conde Pumpido, ya prepara la alfombra roja para el regreso del golpista Carles Puigdemont. El proceso para borrar el golpe de Estado comenzará el próximo 22 de septiembre, cuando los magistrados del Constitucional comiencen a deliberar sobre los recursos presentados por la defensa de los golpistas. Primero se verán los de quienes fueron juzgados y condenados, y se dejará para el final los de quienes están fuera de España en situación de rebeldía. Puigdemont, Lluís Puig y Toni Comín. Según los cálculos de Conde Pumpido, la doctrina sobre la amnistía quedará establecida entre septiembre y octubre, por lo que antes de que finalice el año Puigdemont podría estar de vuelta en España sin haberse sentado en el banquillo por el golpe de Estado que lideró en 2017. A pesar de las prisas y urgencias por borrar todo rastro del delito separatista, Sociedad Civil Catalana aún porfía en el Tribunal de Cuentas para que quienes dilapidaron fondos públicos en la organización del simulacro de referéndum y en la difusión internacional de la intentona paguen, aunque sea una mínima parte de lo que defraudaron. Esos 5 millones que se discuten en el Tribunal de Cuentas y que antes de la amnistía planeaban como una losa sobre una veintena de dirigentes separatistas, de Puigdemont a Junqueras, pasando por Artur Mas y otros exaltos cargos.
3: Bueno, y para terminar, el accidente de Adamuz, esa terrible tragedia que dejó tras de sí 46 muertos. Hay nuevo informe, en este caso de la Guardia Civil, dentro de la instrucción judicial que está investigando ese accidente ferroviario, uno de los peores de la historia de España. La conclusión, por lo que ya sabíamos desde minuto uno, que la vía se rompió y esa rotura fue la causa del siniestro que se llevó por delante a 46 personas. El accidente no fue culpa ni del tren, ni del maquinista, ni nada por el estilo, sino del mal estado, el mal estado de la vía, el mal estado de la infraestructura, concretamente en una parte de la vía donde se había producido una soldadura en una vía que había sido renovada pocos meses antes y sin embargo falló, se rompió al paso del tren y eso fue lo que causó el accidente. Por lo tanto, ¿quién es el responsable? El responsable es Adif. El responsable es el Ministerio de Transportes, el responsable es el Gobierno de España y no se ha producido ni una sola dimisión. Llegados a este punto, vamos a hacer una pequeña pausa y regresamos de inmediato con el tiempo de tertulia. 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

0: pues ya estamos en tiempo de tertulia y me acompañan hoy aquí a mi vera Fran Carrillo, consultor político. ¿Qué tal?
1: ¿Qué tal? Fran, ¿cómo estás? Muy buenos días, Manuel.
0: Encantado de verte. Muy buenos días, encantado de arrancar de nuevo contigo esta temporada. Percival Manglano, ¿qué tal?
2: ¿Qué tal? Aquí estamos. Bienvenido, Manuel.
0: Bueno, muchas gracias.
2: Tienes buena cara, ¿eh?
0: Has estado, los dos, pero habéis estado aquí al pie del cañón, defendiendo la trinchera.
2: Claro que sí.
0: Y de forma magnífica, además, decir.
1: Más que nunca la trinchera.
0: Si no estás
1: en la trinchera, vamos.
0: El ambiente empieza a ser cada vez más bélico.
1: Claro.
0: Empieza a ser cada vez más bélico. Bueno, si os parece bien, vamos a arrancar la tertulia por la última hora que está sucediendo en Ceuta, porque ayer conocimos la información, la noticia de que el gobierno, pues básicamente, ha tomado, se puede decir así, literalmente, ha tomado el puerto de Ceuta, en contra de la opinión del propio gobierno de Ceuta y de la autoridad portuaria, que han dicho, oiga, que el puerto no está aquí para convertirse en un campamento de inmigrantes. Bueno, pues ha hecho caso omiso a la decisión y la voluntad del gobierno ceutí, y el ministro de Transportes, el señor Óscar Puente, con todo su cuajo, le ha quitado el puerto de Ceuta, ha dicho, esto es mío, y va a meter allí a 1,000 inmigrantes de momento. ¿Esto por qué es importante? Es importante porque hay que recordar que cuando estalló la crisis, cuando se produjo la invasión el pasado 30 y 31 de julio, el gobierno lo primero que hizo fue prometer que iba a expulsar a todos los inmigrantes ilegales que entraron en Ceuta. Y sin embargo, a día de hoy, que se sepa, pues hay entre, según el gobierno, algo menos de 10,000. Y según las fuerzas y cuerpos de seguridad del Estado, entre 15 y 20,000 inmigrantes que todavía quedan allí. Por lo tanto, la situación no ha mejorado absolutamente nada. Ceuta sigue invadida, Percival.
2: Es exactamente eso. O sea, lo que están es buscándole es alojamiento a estas personas. Cuando y recordemos los precedentes. Lo intentaron con los polideportivos. Acordaros que...
0: Y Ceuta dijo que no.
2: Se levantaron todos diciendo, oye, se lo metieron de tapadillo en un decreto que aprobaron a finales de agosto, que los polideportivos se iba a usar para esto. O sea, les propias a los ceutíes sus polideportivos para alojar a esta gente. Y entonces, como eso no les ha funcionado, es que son como el agente inmobiliario, el gobierno, de los invasores. Hombre, llevan más de un mes. Algo podrían haber hecho para que no tengan que preocuparse exclusivamente de sus necesidades de alojamiento. Sobre todo, como bien has dicho, cuando dijeron al principio que prácticamente estaban todos ya devueltos. Y acordaros también la frase genial de Óscar Puente. A los dos días, con un tuit, Pedro Sánchez vuelve a resolver una crisis. Pues toma crisis que ha resuelto, que tienes que seguir buscándoles alojamiento. Es el fracaso constatado constantemente, si se me permite la expresión, de este gobierno, que es incapaz de resolver un problema, y todos son parches, todos son formas de pasar la pelota de unos a otros, y ahora es, pues eso, al puerto, que por cierto, no, una cosa, otros que también han protestado son los comercios y en general los agentes económicos.
0: Bueno, porque claro, la ciudad está colapsada, no solo socialmente, con la situación que vive la población, de miedo, etcétera, que ahora abordaremos, pero es que económicamente es un desastre colosal. Es que vamos, a ver a quién se le... ¿Quién tiene la brillante idea de irse a Ceuta, no sé, a hacer negocios o a hacer una visita turística? No es posible.
2: Es una ruina. Ese puerto es, de alguna manera, el cordón umbilical con España. O sea, el contacto directo económico más importante que tiene Ceuta con España es el puerto. Si les pones a 1,000 personas ahí, eso va a interferir, evidentemente, con cómo funciona el puerto. Y todos los agentes económicos han salido a denunciar, y al gobierno le da igual, nada, no, hay que ser solidario, empáticos.
0: Fran.
1: Sí, el gobierno es el idealista de los inmigrantes.
2: Sí, ¿no? Exactamente.
1: Busco alojamiento, pero lo único que lo hacen de una forma pues absolutamente abyecta y mafiosa, porque desde que empezó la invasión, el gobierno no ha hecho otra cosa que traicionar a los ceutíes. De hecho, Sánchez ha cometido tres traiciones en un mes. La primera, cuando el 27 de julio tiene pleno conocimiento desde presidencia de lo que iba a pasar, y no solo no lo impide, sino que lo tolera y hasta lo celebra. La segunda traición que hace es, con ya la invasión en la propia ciudad se va de vacaciones. Bueno, no solo no la cancela, no solo no la pospone ni la aplaza, sino que se va y allí incluso se ríe de los ceutíes hablando de las tonterías habituales que hace en cada verano. Esa es la segunda traición. Y la tercera traición es la que cometió esta semana en el Congreso, cuando, como buen sociópata, y hay que recordar a los oyentes que sociópata no es un insulto, es una descripción, porque sociópata, la definición que dice la RAE es persona carente de empatía con el sufrimiento ajeno. Sánchez no tiene empatía con el sufrimiento ajeno, por tanto es un sociópata de manual. De manual. Y como es de manual, el otro día mostró una sociopatía evidente. Se rió, se mofó y llegó a decir que Ceuta no estaba sola, que le iba a prometer ayudas, como hizo con Valencia, con Adamuz, etcétera. Con lo cual lo volvió a traicionar, porque cuatro días después ya hemos visto que no solo no les ayuda, sino que Puente les toma el puerto, como antes les quisieron tomar polideportivos, colegios, etcétera. Es decir, son traiciones constantes porque es un gobierno absolutamente súbdito, cómplice, colaboracionista del invasor. ¿Por qué? ¿A raíz de qué? Evidentemente, a raíz de lo que sabemos que tiene de información Marruecos sobre el presidente del gobierno, que no es sobre el presidente, que yo he dicho aquí y otros en la casa lo han dicho, Carlos, Federico, es Begoña. Es Begoña. O sea, lo que tienen en Pegasus fundamentalmente es Begoña.
0: O sea, lo que tenía Sánchez en el móvil, que hay que recordar, Pegasus extrajo 2,6 gigas de información. Para que nos hagamos una idea, 2,6 gigas de información es, vamos, la intemerata en documentos, vídeos, fotos de todo tipo. O sea,
1: lo que tenemos el resto de los mortales todo. Todo eso en uno.
0: ¿Y tú crees que es Begoña?
1: El grueso que le tiene cogido por los redaños de su sociopatía y por la mentira manifiesta, es Begoña. Dicho esto, no va a cambiar la situación. De hecho, yo ya empiezo a pensar que esto es una cosa absolutamente pactada entre Sánchez y Marruecos, porque llevamos absolutamente un mes y medio hablando exclusivamente, mediáticamente, socialmente y políticamente de Ceuta. Y ahora empieza, en septiembre, que acabamos de iniciar el mes, el calendario judicial de la corrupción del gobierno, es decir, se retoma. Pero seguiremos hablando de Ceuta. Llegará febrero, que es seguramente cuando se sepa el juicio, la sentencia a Begoña, y seguiremos hablando de Ceuta. Si a Sánchez le conviene, y a Marruecos, que esto se alargue, si mañana Marruecos, como han dicho todos sus ministros, vuelve a hacer una ofensiva contra Ceuta y contra Melilla, que ya lo han dicho los gobiernos, y también contra las islas ocupadas, porque ellos consideran a Canarias islas ocupadas. Si no hay respuesta del gobierno, como es evidente que no está habiendo, si esto se llega a un escenario de escenario electoral, ya no hablo de generales, hablo de municipales. Evidentemente, eso está marcado por ley, pero las generales, la única potestad de convocar las tiene el presidente del gobierno. En un escenario de conflicto bélico, de invasión, de guerra, el presidente tiene la potestad constitucional de no convocarlas.
0: De suspender indefinidamente la convocatoria
1: hasta
0: de elecciones.
1: Que se garanticen las condiciones normales y democráticas para celebrarla. ¿Y cuándo se garantizan? Cuando se termine esto. ¿Cuándo se puede terminar? Cuando quiera Sánchez y Marruecos.
0: Tú me estás diciendo, Fran, lo que me estás intentando explicar, Fran, es que esto puede suponer, es un pacto acordado entre Marruecos y el gobierno de España para, bueno, vamos aquí a montar el guirigay y con un poquito de suerte esto nos va a permitir justificar declaración de estado de excepción sin resolver el tema de Ceuta y prolongamos indefinidamente la legislatura.
1: Claro, porque en el momento en el que se celebran elecciones se activa lo que yo llamo a Sánchez la vía PP. Primero al paro y después a prisión. Entonces, eso a Sánchez no le conviene.
0: Dios mío. Bueno, en fin. Lo que sí está claro es que es muy importante tirar de hemeroteca a veces, porque como comentaba antes, los primeros días de la crisis el gobierno prometió expulsar a todos los inmigrantes ilegales y directamente resolver la situación en muy poco tiempo, vamos, de forma prácticamente inmediata, inminente. Por ejemplo, el ministro del Interior, el señor Fernando Grande Marlaska, allí en Ceuta, horas después de que estallara la invasión, pues comentaba esto.
3: Desde luego ninguno de ellos se va a quedar en Ceuta, ninguno de ellos va a ir a la península, ninguno de ellos va a ser regularizado, ninguno de ellos, lo vuelvo a repetir, y lo único que hacen está jugándose a la vida.
0: Esto es lo que decía Marlaska, pero es que algo similar también decía Álvarez días después, también aprovechando su visita en Ceuta.
4: Y en ese diálogo estamos ambos comprometidos, España y Marruecos, en combatir este tipo de situaciones y en que hasta la última persona que ha entrado irregularmente en España vuelva a Marruecos.
0: Pues ahí está, todos prometiendo que esto se iba a resolver de inmediato, que todos iban a ser trasladados de vuelta a Marruecos. ¿Y cuál es la realidad? Que la ciudad sigue ocupada por miles de inmigrantes que todavía están en las calles de Marruecos, en las playas, con una serie de problemas a nivel social, a nivel de seguridad, a nivel de salud pública, terribles. De hecho, a día de hoy, tan solo se están tramitando, atención, 50 trámites de identificación y filiación para posibilitar la repatriación de los que han entrado. A este ritmo, la crisis no es que vaya a durar semanas, es que se puede prolongar durante meses, durante años,
1: ergo,
0: en caso de que no hagan otra cosa.
1: Ergo, no hay elecciones.
0: Isabel Durán, ¿qué tal? ¿Cómo estás? Periodista del debate.
5: ¿Cómo estáis? Muy bien.
0: Bueno, bienvenida. ¿Qué te parece lo que está pasando en Ceuta? Es tremendo, es criminal, pero es que lo que estábamos comentando, miles y miles de inmigrantes todavía siguen en las ciudades de Ceuta.
5: Siguen porque el gobierno quiere que sigan, porque no ha hecho nada desde el minuto uno y no está haciendo nada para sacarlos de las zonas más sensibles de Ceuta, porque están la playa del Trampolín, hay tres infraestructuras críticas y está rodeada por personas que el día que hagan cualquier barbaridad, pues tenemos un problema grave. Y lo que está haciendo el gobierno de España es dejar que Ceuta se pudra para que los invasores no se vayan y para que quienes se vayan sean los ceutís, porque no aguantan más. Entonces, esto es un polvorín auténtico buscado. Además, hecho con provocación por parte de Pedro Sánchez, que va 105 minutos el día 30 y luego nos deja una playlist, el Nerón de la Moncloa, y encima, para reírse, ¿no? Luego Marlaska dice que ya está a punto de la normalidad a que no llevan a sus hijas, a que no lleva el presidente del gobierno a sus niñas que van a Inglaterra, a que no las lleva de vacaciones ahí, que se den un paseíto.
0: Las niñas, las hijas del presidente del gobierno, en educación privada de élite.
5: Claro.
0: Muy cara, ¿eh? Muy
5: claro,
0: cara.
5: O sea, el drama de haber sido expropiado, porque se ha producido una expropiación de facto del ocio, de los lugares de ocio y de la vida cotidiana. No pueden hacer su vida. Y a mí me parece que, obviamente, esto no es una cadena de incompetencias. Esto lo que es una preparación para que un día estalle el momento en el que se declarará oportunamente, previo a las elecciones del año 27, el estado de alarma, el estado de sitio o el estado de excepción.
0: ¿Coincides con la tesis que estaba comentando Fran de que esto puede ser a lo que se agarre el presidente del gobierno para postergar la celebración de elecciones?
5: Eso, efectivamente, yo lo publiqué en el debate. Hice un vídeo que se convirtió viral a finales de agosto, que me preguntaba, ¿y si el cisne negro es Sánchez? Porque no hay más que ver el estado en el que se ha ido dejando toda la situación que ahora estamos viviendo. Es que es inconcebible lo que estamos viendo. Es una invasión que se va a incrustar y a perpetuar. Y espérate que el día 20 no haya más, no haya otra.
0: Fijaos, sí, eso de hecho hay ya mensajes en redes que están intentando movilizar a muchos marroquíes hablando de la posibilidad de hacer un nuevo intento de asalto, de invasión a la ciudad autónoma, lo cual ya sería el caos total. Pero fijaos, ayer abordábamos en la tertulia dos temas clave, que es el tema de el gobierno lo sabía y no hizo nada, el culpable es Marruecos, según informa la policía, y el gobierno lo niega. Pero es que el aspecto clave que me gustaría abordar hoy es justo el que estamos comentando. ¿Qué pasa con los ceutíes? Es que el tema es que, como bien estaba comentando Isabel, Ceuta ha sido abandonada a su suerte. No solo es que se haya permitido por parte del gobierno la entrada de 80.000 personas a pesar de los avisos del CNI, de la policía, etcétera, y el gobierno no hizo nada. Es que una vez que ya están dentro, el gobierno se ha lavado las manos. Y ahí siguen a pesar de todos los problemas. El abandono ha sido total. Y prueba de ello, lo comentaba antes Fran y también Isabel. ¿Qué fue lo que hizo el presidente del gobierno? Pasarse por allí, visitar Ceuta, decir que esto era un ataque a la integridad territorial de España, pero de inmediato hizo dos cosas. Lo primero que hizo fue anunciar su playlist para el verano en su cuenta oficial de TikTok.
6: Este verano os he preparado una playlist con algunas de las canciones que más estoy escuchando de este año. Es bastante ecléctica, así que os destaco tres que seguro que en fin, que os dan una idea de por dónde voy.
0: Esto horas después de que se produjera la invasión con Ceuta en medio del colapso, una ciudad tomada por una población extranjera con la connivencia y complicidad del país vecino, y Sánchez anunciando su lista de canciones favoritas para el verano. Pero es que, después del anuncio, se fue de vacaciones a la Mareta con todo su cuajo. Y no se fue uno o dos días, no, no. Se fue un mes entero. A su vuelta, lo primero que hizo fue, bueno, pues lo que ya suele hacer Sánchez, ¿no? Concertar una entrevista masaje en un medio afín, en este caso Láser, y justificó así el mes de vacaciones.
6: Yo sé que para una parte importante de la oposición de este país, por supuesto que yo no tendría ningún derecho a tener vacaciones y vamos, tampoco a ser presidente del gobierno, porque no soy legítimo, no soy un presidente de gobierno ilegítimo, pese a que hayan votado los ciudadanos, pese a que las Cortes Generales me hayan conferido esa confianza. Pero bueno, yo me lo tomo con deportividad porque llevo 8 años así, pero también les digo, he trabajado y he descansado, también ese es mi derecho.
0: Es su derecho,
2: personal. Derecho. Bueno, ¿y los ceutíes tienen derecho a vivir en libertad en su ciudad? ¿Tienen derecho a pasearse por las calles? ¿Tienen derecho a llevar a sus hijos al colegio? ¿Tienen derecho a que no sean escoltados por legionarios sus hijos para ir al colegio? ¿Tienen derecho los comerciantes a abrir sus comercios? ¿Tienen derecho a pasearse por las playas? Claro, es que esto de reivindicar tus propios derechos en perjuicio de los derechos de los ciudadanos que se supone que gobiernas, es un argumento...
1: De izquierdas, de zurdos.
2: Vamos, claro. Y si encima... Me había olvidado de la lista esta de Spotify.
0: Hombre, es que lo de la lista...
2: Ecléctica. Es que... ecléctica. Con la que está cayendo y les dices a los españoles que tienes una lista ecléctica. Hala, pues tómate ecléctico. En fin. Entonces, esto por la entrevista. Y después también en relación con lo que dijo en su comparecencia de esta semana, por supuesto, ni pidió perdón, ni nada, prácticamente nada. Se acordó de los ceutíes. Es que es increíble que se... Que comparezca ante el Congreso y todas las iniciativas tengan que ver con los invasores y a los invadidos, pues nadie se acuerda de ellos. Y hemos empezado hablando pues de cómo les están buscando alojamiento en Ceuta, pero es que sí llevamos un mes y medio, es decir, todos los días con nuevas iniciativas sobre cómo se va a ayudar a los asaltantes, que si se les va a trasladar a la península, que si les van a alojar en polideportivos, que si tal, que si cual. Y iniciativas que ayuden a los ceutíes es que brillan por su ausencia. Y todos sabemos cómo se arregla esto. La única forma de que se arregle esto es que vuelvan a Marruecos los invasores. Es la única forma. Eso no le están asegurando y en el fondo lo están fiando todo a que vuelvan voluntariamente, que lo están haciendo muy a cuentagotas, y al final que los traigan a la península. Sí, Europa ha dicho que no, pero es lo que quieren.
0: Fijaos, te voy a dar paso, Fran, pero es que antes, como bien comentas, Percival, entre los argumentos que blandió el presidente del gobierno durante su comparecencia en el Congreso este pasado jueves, aparte de no pedir perdón, aparte de centrar la atención y la acción del gobierno en cuidar y atender a los inmigrantes invasores en lugar de atender y defender a la población ceutí, dijo con todo su cuajo que llevaban un mes trabajando intensamente en resolver la crisis. ¿Desde dónde? ¿Desde la Mareta? Porque es que no solo se fue de vacaciones el presidente del gobierno, es que todo el gobierno se fue de vacaciones, y prueba de ello es que el famoso mando único lo creó a la vuelta de vacaciones, lo creó después del mes de agosto, un mes después del estallido de la crisis. Fijaos en las palabras del presidente.
7: Hemos dedicado, señorías, quiero decírselo a la ciudadanía, todo este largo mes a atender la emergencia y a tratar también de entenderla, a investigar, a comprender qué ha pasado, y aún evidentemente nos quedan muchas cuestiones que analizar y muchas cuestiones también que aclarar.
0: Un mes trabajando, Fran.
1: ¿Cuántas veces hemos dicho aquí que al gobierno y sobre todo a Sánchez hay que leerle a la inversa? Que todo lo que diga es exactamente lo contrario. En una cosa sí puede tener razón cuando ha dicho, es que muchos consideran que no soy un presidente legítimo. Evidente, no eres legítimo ni eres lícito. Legal, Bueno, yo quiero ver todavía qué pasó en 2023 y qué hizo Correos. Pero ilegítimo, desde luego. Un presidente que está aupado a la presidencia a través de la corrupción moral, de la corrupción política, de la corrupción sistémica, no es un presidente legítimo. Un presidente que está con gente que quiere destruir la nación que gobierna, no es un presidente lícito. Un presidente que está presidiendo a partir del delito y anclado en el delito, no es un presidente legítimo. No tienes derecho a ser presidente con todo lo que tienes alrededor. Ya tenía que haberlo dejado hace mucho tiempo. En eso, Sánchez sí tiene la razón. Pero todo lo demás no deja de ser la estrategia del gobierno. Un gobierno que no gobierna, que no gestiona, que no soluciona problemas, que solo se basa en el despilfarro del dinero público y en la propaganda. Es decir, un gobierno que solo le preocupa qué se va a decir al día siguiente en la calle y en los medios. Y como tiene una estrategia que le está resultando de momento favorable, como es la del muro, que es la mitad del país me odia, la mitad del país me insulta, la mitad del país no me puede ni ver, pero tengo a la otra mitad del país que, vía subvención, vía compra, vía lo que sea, vía porque aglutino en mi persona todo lo extremo de la extrema izquierda, pues sí me quiere o me mantiene, con toda la cochambre moral del nacionalismo y el separatismo. Todo eso a él le da para que ese muro todavía siga resistiendo. Entonces, cada opción política, cada decisión política, cada negligencia política y moral, no deja de alimentar precisamente ese muro. Hablaba antes de la ruina económica. ¿Cómo es posible que el gobierno, que efectivamente puede parar esto cuando quiera y no quiere, sino que lo alimenta, priorice una partida de urgencia para acoger a inmigrantes de 30 millones, pero no para que los comerciantes que se están arruinando no se arruinen? ¿Cómo es posible que habiliten plazas para que los invasores se queden a dormir cuando tiene a los invadidos en sus casas sin poder salir? ¿Cómo es posible que priorice, y lo vimos ayer en imágenes, que la policía y el ejército no hagan nada cuando una lancha vuelve a cruzar de Marruecos a España y se ven las imágenes aprovechando que había niebla y que no había una buena visibilidad, y tú lo primero que haces es reducir a los operativos que están allí vigilando? Es decir, hay una intención de que esto continúe. ¿Por qué? Porque mientras hablemos de esto, no hablamos de Begoña, no hablamos de Cerdán, no hablamos de toda la corrupción del gobierno,
0: Zapatero.
1: No hablamos de Zapatero, no hablamos de todo esto. Y esto, Sánchez, pues cuando llegue un tiempo, como pasa con lo habitual, la gente se cansará, porque dentro de 6 meses la intensidad ya no será igual, muchos, por desgracia, se olvidarán de los ceutíes y vivas, que ya no pueden más. Llegar un momento en el que, como decía Isabel, se rindan, porque si nadie nos protege, nadie nos defiende, el Estado no está, el gobierno no está, y yo estoy invadido, me tengo que ir, y entonces Sánchez volverá a triunfar.
0: Fijaos que comentabas tú antes, Isabel, hay muchos ceutíes que bueno, ya se están pensando en, o algunos de hecho ya han abandonado la ciudad. Hoy El Mundo publica varias encuestas muy, muy interesantes, pero El Mundo publica una encuesta de Sigma 2 que me parece de lo más relevante. Un tercio de los habitantes de Ceuta han pensado marcharse desde el inicio de la crisis. El 33,4% de los ceutíes se planteó abandonar la ciudad. Casi el 91% respalda militarizar la frontera. Y recomiendo encarecidamente un artículo que ha publicado Libertad Digital, Jessica Sánchez, nuestra compañera, que tiene el siguiente título: Así es el infierno en el que viven las mujeres de Ceuta, ignoradas por el feminismo. Ceutíes describen un cambio brusco de su vida cotidiana. Ya no salen solas, se mueven en coche, avisan por WhatsApp dónde están y llevan spray de pimienta. El artículo dice que el gas pimienta se ha agotado en Ceuta. No hay. Relatan ocupaciones de aceras, carreteras, playas, portales y garajes. Inmigrantes durmiendo detrás de coches, haciendo sus necesidades en la calle, en los portales. Incluso se produjo un suceso en el que un inmigrante, esto fue en los primeros días, un inmigrante asaltó una vivienda y se metió en la cama de una señora. Cuando estaba su familia en el salón. O sea, pero ¿qué escándalo? Robos, atracos, ocupaciones. Y ya no hablemos de las violaciones. El tema de las violaciones, la propia Fiscalía de Ceuta dijo que se estaba produciendo como mínimo, porque hay muchas que no denuncian, como mínimo una violación diaria. Isabel.
5: ¿Y con este gobierno, el más feminista de los feministas, de mármol, y además obsceno, porque claro que se esté produciendo una violación al día? ¿Dónde están toda la izquierda, todas las podemitas? ¿Dónde están? ¿Pero dónde se meten? A mí me produce verdadero escándalo esta parte esta parte profunda de machistas, porque lo que ha entrado aquí, lo que tenemos ahora en España, es una invasión de seres que desprecian a las mujeres, que maltratan a las mujeres, que las vejan, que las violan, que no las consideran seres humanos iguales. Y esto es, no es que sea preocupante, es que ¿cuánto dinero se gasta el Ministerio de Igualdad en políticas sociales para decirnos que hay ellos, ellas, ellas y yo no sé qué existe ya en el panorama humano?
0: Los ahora, puntos violeta.
5: Se te llenan, ahora tienes 20.000 tíos metidos en una ciudad española que a la mujer desearían, a toda la que ven ahí, pasársela por donde quieran y hacerle lo que sea. Y están calladitas. ¿Van a hacer campañas entre los marroquíes para que vean lo que es el respeto a la mujer? ¿O a qué se van a dedicar? Mira, todo lo que está pasando es tan obsceno, es tan grave, es tan profundamente peligroso, porque aquí lo que va a prender es una mecha. Y lo que está esperando el gobierno es que haya un grupo de exaltados, a los que obviamente la etiqueta de extrema derecha se la va a poner antes de que lleguen, porque acordaros que en la transición hubo muchas operaciones de infiltrados de la policía para que pareciera una cosa que no era. Entonces, tú ahora organizas.
1: Ahora también, ¿eh?
5: Por eso.
0: Es lo que se denomina ataques o atentados de falsa bandera.
1: Lo vimos el otro día en la manifestación, ahora también.
5: Sí, es a donde estaba queriendo llegar.
0: Sí,
5: entonces,
0: sí.
5: Tú lo que vas a hacer es que un día va a haber una desgracia, va a haber un muerto, si no varios, porque va a haberlos. Es lo que está esperando, desgraciadamente, este gobierno. Por eso, si no, no se entiende la inacción y no se entiende, por ejemplo, que el gobierno tenga el decreto, si lo habéis leído, el decreto de Sánchez, tiene 7 enclaves de propiedad del Estado. Uno del Ministerio de Transición Ecológica, la fábrica de harinas de no sé cómo. Otro, así hasta 7, y no los ha utilizado. El día 1, el día a primeros de junio, de agosto, el Ministerio de Defensa cedió, puso a disposición de la crisis migratoria, entre comillas, puso a disposición varias instalaciones militares, algunas en desuso, lo pone en el decreto. Y resulta que ahora mismo están sin ocupar. Prefieren que estos pájaros, que son peligrosos, que violan y que están al acecho para generar de manera organizada ataques a militares, a guardias civiles y a las fuerzas del orden. Nadie que busca, nadie que huye de un país buscando una vida mejor se dedica a atacar a las fuerzas que le tienen que proteger.
0: Totalmente.
5: Luego, no son migrantes, como dicen ellos, normales, ¿no? Y entonces, y concluyo solamente con que el día que prenda esta mecha, España sube un escalón y lo que están buscando es que haya un muerto.
0: Están,
5: ya veremos quién lo pone.
0: Están buscando un muerto, al igual que los separatistas catalanes buscaron también una víctima, un muerto, durante el despliegue de policía para evitar que se votara. Estaban deseando que se produjera una víctima mortal para decir, ¿veis? Somos víctimas de la represión del Estado español. Lo mismo está buscando el gobierno de Sánchez con esta crisis. Que haya, pues, el otro día, de hecho, hubo una acción por parte de los vecinos para desmontar campamentos en la playa de Ceuta, en el trampolín. ¿Cuál fue el relato inmediato del gobierno? Cuidado, hay unidades de extrema derecha. ¿Cómo desmovilizaron precisamente la acción popular contra los inmigrantes? Precisamente eso, blandiendo la bandera de la extrema derecha. Están deseando que se produzca, efectivamente, como bien comentas, Isabel, una desgracia. Pero fijaos, ¿cuál es la realidad? La Fiscalía de Ceuta, una agresión diaria. Eso significa que a día de hoy en Ceuta se han producido más de 40 violaciones.
5: Manadas, en manada.
0: En manadas.
5: ¿Eh? ¿Dónde están los
0: sí,
5: de la
0: sí,
5: manada?
0: Violaciones grupales en manadas en la ciudad de Ceuta. En una ciudad que tiene 84.000 habitantes. Esto supondría una tasa de violaciones de 550 agresiones por cada 100.000 personas en un año. ¿Sabéis cuál es la tasa en toda España, la tasa de violaciones? 11 por cada 100.000 habitantes. En Ceuta, 550. Estamos hablando de 50 veces más. ¿Qué es lo que opinan los ceutíes? Pues, por ejemplo, hay inmensidad de testimonios, pero por poner tan solo uno, esto es lo que dijo durante el mes de agosto, en una intervención en televisión, una de las vecinas de Ceuta.
8: Cuando Ceuta siempre ha sido una ciudad segura, una ciudad estupenda, que hemos acogido a todo el mundo y siempre hemos estado bien, y me duele en el alma, se me desgarra por dentro el alma de ver a mi ciudad así. Las niñas que no pueden ni salir de su casa, no pueden ni a la playita, los niños, que te vas a la marina y tienen peleas por todos lados. No, los sitios donde llevamos a nuestros niños a jugar, no podemos hacer nada. ¡Impotencia!
0: Sienten impotencia. ¿Y cuál es la respuesta del presidente del gobierno en el Congreso? Pues que el gobierno está con el pueblo, está con los españoles.
7: Nos ha pasado de todo, ¿no? La COVID, la guerra de Ucrania, el apagón, la guerra de Irán, los incendios, las danas, también las crisis migratorias en Canarias, en Ceuta, en Melilla, también, lógicamente, en las Islas Baleares, en menor proporción, pero ahí existe. En todas ellas hemos intentado actuar con tres principios que me gustaría compartir con los ciudadanos y ciudadanas españoles. Primero, siempre hemos reaccionado poniendo en el centro a España y a los españoles, señorías. Siempre hemos reaccionado poniendo a España y a los españoles en el centro, su bienestar, su seguridad por encima de todo.
0: Bueno, pues la realidad frente al relato. Y, por cierto, en línea con lo que comentaba Isabel y también Fran, ¿qué está buscando el gobierno? Pues lo explica a la perfección otro vecino de Ceuta. Está buscando que estalle un conflicto civil en Ceuta.
9: Se están riendo de nosotros. Y el señor Viva lo que tiene que hacer dentro de su papel es no recibir a ningún ministro más, hombre, que nos den soluciones, que se están riendo de nosotros. Estamos indignados. Y aquí va a haber un conflicto civil armado en la calle. Es que es lo que va a haber.
2: Aquí hay un juego permanente de a ver quién es la víctima, ¿no? De definir ¿quién es la víctima? Por un lado, Pedro Sánchez, en esto que hemos escuchado hace un momento, nos ha pasado de todo, como y hace una lista de la dana, de Ucrania, del volcán y no sé qué, como si la víctima de eso fuese él. O sea, como, pobre de mira todo lo que me ha pasado. Y después, con los relatos, y eso se vio claramente en el Congreso también, que hacen de la crisis, parecería que las víctimas son los asaltantes en vez de los asaltados. Esto es la gran pelea que cultural, por así decir, que se está produciendo ahora mismo, que es el gobierno quiere presentar a los asaltantes como la víctima del asalto. Que no, que la víctima son los asaltados, son los ceutíes. Pues no, todo está configurado para que la simpatía oficial esté con los inmigrantes y sean a ellos a los que hay que dar todo tipo de ayudas y alojamiento y demás. Y después, otra cosa que me pareció muy, muy, muy clave, que no sé si se le ha dado la importancia que debería de lo que dijo Pedro Sánchez en el Congreso esta semana, es cuando en un momento dado dice, y durante 10 horas no hubo controles en la frontera de Ceuta por parte marroquí. Y pasa al siguiente punto como si no tuviese ninguna importancia. Es como decir, bueno, pues yo en el día de hoy me he ido a comer, después he matado a 4 personas y después me he ido a cenar. Pero es que eso es la clave.
5: Pero añádele algo. Es que cuando se va a la cadena amiga, dice que la colaboración desde el minuto uno es instantánea e inmediata.
2: Absolutamente.
5: Si era instantánea e inmediata, es venga, chico, deja pasar más o qué. Hombre, porque fíjate, instantáneo e inmediato, desde el primer momento, significa que sabían y estaban hablando. Es que esa declaración es la constatación, es la declaración de culpabilidad y de coordinación.
2: Exactamente.
5: Deja pasar.
2: No puedes decir que es un socio leal. Se han pasado un mes diciendo que es un socio leal y ahora va al Congreso y dice, no, durante 10 horas no hubo controles en la parte marroquí. Es decir, dejaron pasar a todo el mundo. Y eso, si lo sumas al informe de la policía, que igual comentamos luego, de que había básicamente policías de paisano actuando de policías municipales diciendo, para allá, es evidente la connivencia oficial en la invasión. Es total
0: y es la prueba inequívoca de que el régimen marroquí estaba detrás, porque como el propio presidente reconoce, si los gendarmes se cruzaron de brazos para permitir la entrada de 80.000 personas, ¿eso qué significa? Significa, según el gobierno, que los gendarmes actuaron por su cuenta. Dijeron, no vamos a hacer nada.
2: Espontáneamente,
0: Vamos aquí a montar un quilombo de tres pares de narices por voluntad propia. En fin, absolutamente increíble y absolutamente vergonzosa la versión que está manteniendo el gobierno. Vamos a abordar este tema y más, porque yo también veo un rayo de esperanza. Fijaos, las manifestaciones esta semana en toda España han sido masivas, han sido generalizadas. Y Una cosa, como comentábamos antes, es el relato del gobierno, que parece que cada vez funciona peor, no le sale la jugada. Y otra cosa es la realidad, y la realidad es que los españoles están cada vez más hartos de este gobierno y ya lo están manifestando en la calle. Y esto es importante porque si algo teme la izquierda es perder la calle. Vamos a hacer una pequeña pausa y regresamos de inmediato.
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0: Bueno, pues ya estamos de vuelta en la tertulia. Señores, yo por poner un punto de optimismo, algunos veníamos diciendo desde hace mucho tiempo, ¿qué le pasaba? ¿Qué le ha pasado? O sea, con todo lo que está pasando en este país y como que la gente no reaccionaba. Y esto es cierto, sí, que la izquierda lo maneja muy bien. El tema del control de la calle, montar manifestaciones, montar huelgas, dar la sensación de que todo el pueblo o todo el país está a favor o en contra de una determinada medida. Y sin embargo, la derecha, pues esto no lo controla tan bien.
1: No.
0: Sin embargo, pues oye, mira, la FEM, la Federación de Municipios, presidida en este caso por el Partido Popular, convocó concentraciones el pasado 2 de septiembre, aprovechando la celebración del Día de Ceuta, en toda España. Y la verdad es que la convocatoria fue un éxito brutal, colosal. La delegación del gobierno hablaba de 50.000 personas en Cibeles. No se lo cree, pero vamos, no se lo creen ni ellos. Había cientos de miles de personas.
2: Para un segundo. Qué rápido son midiendo,
0: ¿verdad?,
2: la poca gente que hay en Madrid, y los de Ceuta todavía no sabemos cuántos
0: es
2: hay.
0: Es cierto,
2: ahí,
0: efectivamente.
2: Ahí como que no los cuentan.
1: La misma delegación, ante la misma foto, el día de la celebración de España con el Mundial, en la misma plaza y ante la misma foto dijo que había 1.5 millones de personas.
0: Tal cual.
1: La misma delegación.
2: Todo mentira.
0: Lo bueno, el punto positivo, es que España salió a la calle. Y lo que comentábamos antes, da la sensación, Fran, de que el relato, al menos en este caso, no le está funcionando.
1: Solo le importa la gestión de la conversación. Vamos a ver, cuando no hay un Estado que proteja a los ciudadanos, cuando no hay unas instituciones fuertes que soporten la negligencia de un gobierno, cuando no hay una nación que respalde la incompetencia política, eso es Cuba y Venezuela, eso es el socialismo. Es cuando se cae absolutamente todo, entonces hay una oligarquía política, una élite mafiosa, corrupta, cleptómana, que es la que se dedica a saquear a la población. Pero ese es el proyecto de Sánchez. Es decir, Sánchez es hoy el representante del Grupo de Puebla en Europa, en España. Y ese es la única isla que hay de autocracia ahora mismo en las democracias occidentales. Es lo único. Y su proyecto es ese. Y su proyecto de perpetuarse. Dentro de sus múltiples defectos, entre ellos el ser un enfermo de la mentira y un ser un sociópata acreditado, que además desde que empieza hasta que se acuesta no deja de mentir, siempre, repito, hay que leerlo e interpretarlo a la inversa, tiene una, no sé si virtud o una característica, y es que no improvisa. Todo lo que hace, lo hace siempre con vista a saber qué réditos puede sacar a medio o largo plazo. Con este tema, claro que hay una evidente intención de que esto se perpetúe. La prueba más clara de que no quiere que esto se resuelva ni que se conozca la verdad es que su primera decisión fue cesar a la jefa de prensa de Seguridad Nacional por haber alertado de la invasión antes de que se produjera. Es decir, no quería que se supiera.
2: No, durante.
1: Durante la invasión.
2: Dio la cifra. Lo que hizo fue decirle el número.
1: Es decir, si tú quieres transparencia, como el otro día presumió en el Congreso, si tú quieres solucionarlo, tú no cesas o destituyes o despides a la persona que está informando con transparencia de lo que está ocurriendo.
2: Claro.
1: Punto número uno. Punto número dos. Si tú quieres solucionar esto, no reduce los efectivos policiales, sino que los aumentas. Los efectivos militares, sino que los aumentas. Punto número tres. Tú lo que haces es proteger al invadido y no al invasor. Pero, como he dicho estos días también en diferentes foros, esto no se va a acabar desde el punto de vista del gobierno, ni de la izquierda política y mediática, ni de la sincronizada subvencionada, hasta que no sufran en sus carnes lo que están sufriendo los ceutíes. Y me explico.

0: cuando le ha afectado personalmente a su hija, cuando su hija es una de las afectadas, cuando su familia está afectada, cuando su casa está afectada, y entonces cambia de opinión y se enfrenta incluso al presidente del gobierno.
1: Tal cual.
0: Entonces, hasta que esa gente, incluyendo a los propios ministros, a la propia sincronizada mediática, a todos los que defienden que son migran los estorninos. Las personas no migran. O emigran o inmigran, pero no migran. Hasta que no vean ellos afectados en su propia seguridad personal, en su propio entorno familiar, en su propio recinto de privacidad de, como propietarios de viviendas, esto no cambiará de mentalidad. Porque hay muchísima gente que sigue diciendo, pero que son pobres, que buscan una vida mejor. No, no. Son invasores, delincuentes que ha soltado Marruecos en España, en concreto en Ceuta.
1: Pero fíjate, una vez más, el relato del gobierno frente a la realidad. No está calando el relato. Encuestas hoy publicadas por ABC de GATRES. El 79% de la población de los encuestados cree que Marruecos impulsó la entrada masiva del pasado julio. Los votantes del PSOE no se creen. A Sánchez, el 77% ve mala o muy mala la gestión del gobierno y otro 77% atribuye a Rabat un papel activo.
0: Pero les volverá a votar.
1: Bueno,
0: porque estaban en un el PSOE está hoy en un 26% de intención de
1: es
0: voto.
1: Es posible, no digo que no, pero no se están creyendo el relato. Bueno, de hecho, encuestas también publicadas esta semana, hay que recordar, el PSOE sacó el 32% de los votos en las elecciones generales del 23, 121 escaños, y en la actualidad, las últimas encuestas le dan una horquilla entre el 25 y 27, que me parece una barbaridad.
0: Eso digo.
1: Una barbaridad, pero ha
0: caído. Con ese escenario, una barbaridad, imagínate si las cosas fueran medio qué.
1: Pero han caído, Isabel.
2: Es que yo creo que nadie se cree la versión del gobierno. Nadie.
1: Ni el propio gobierno.
2: Ni el gobierno. Y es que se les ve, o sea, nos han contado unas películas de indios y vaqueros que van desde, yo qué sé, desde Elon Musk pasando por los extraterrestres, todo el mundo mundial, menos Marruecos, oiga, que es el vecino, que es el que les ha dejado acumularse en una bolsa gigantesca de seres humanos que le venía advirtiendo las fuerzas y cuerpos de seguridad, los servicios de inteligencia, el propio Vivas. Vivas llama a Moncloa. Es que llama
1: el 27 de julio.
2: Tres días antes.
0: Esa es la fecha que Sánchez lo sabe.
2: Claro, y entonces, no, mire, no pasa nada, llame usted a Interior. En Interior, no, hombre, es que está muy ocupada el ministro con los incendios. Y dices, pero esto es un cachondeíto, esto es una tragedia. O sea, es una tomadura de pelo. Esta mala gestión no es casual. Esto se sabía. Y el gobierno, en el momento en el que ve que no son 20.000, porque vamos a darle el beneficio de la duda, que ninguno de los informes previos dijo la cantidad de 80.000, que es algo que me parece natural, porque ¿cómo van a decir exactamente?
1: Imposible.
2: O sea, es que es ridículo.
1: Pero dijeron asalto masivo.
2: Eso sí. Entonces, si tú ya tienes el dato de que hay un asalto masivo, si además, como es tu obligación, tienes que seguir las redes sociales, pero no había creado una herramienta que se llama Odio, que nos habrá costado una pasta para perseguirnos a nosotros, y se le han pasado crudo a este señor de la Moncloa todos estos que nos odian. Estos sí que nos odian. Estos vienen a quedarse con nuestro chiringuito, con nuestra tienda. Y la herramienta de Odio está para perseguir al que pone un tuit que dice que Puente se ha pasado tres puentes. Entonces, es todo tan burdo, es que es tan escandalosamente burdo esa dejación de funciones, de responder a un ataque premeditado, organizado y con tiempo suficiente para haberlo previsto. Que Sánchez se coge la chancleta con su playlist, se planta en la mareta, se pone un perímetro de seguridad en la mareta mayor que el que tiene Ceuta. Y, por cierto, estaba tan anunciado que la sentencia del Supremo lo que le dice al gobierno es, señores del gobierno, como ustedes no tienen puesto ningún impedimento físico para entrar por mar, la actual legislación lo que dice es que si no han... La persona que entra en España no supera una barrera física, no se la puede devolver en caliente. Y le dice la sentencia del Supremo, ustedes tienen dos opciones. Una, cambien la ley y pongan simplemente donde dice que no hay obstáculo, ponga que se les devuelve exactamente igual. Y dos, pongan una boyita
1: Bastaba con poner una boya.
2: Una colchonetita,
1: tal
2: hombre.
1: Cual, tal cual.
2: ¿Y qué

0: hace el gobierno? Primero, los primeros días de la crisis se dedica, como siempre, a desinformar, a generar la mentira y a decir que la invasión es por culpa de una sentencia del Supremo, manipulado por las mafias, que son las únicas que han estado llevándose a 80.000 personas. Vamos, serían las mafias más grandes del mundo, las suyas. Las suyas, las del gobierno, que es una mafia, porque lo que han hecho es mafioso, es dejar que se invada España. Y siguiente, lo que le dice el Tribunal Supremo es pongan ustedes ese impedimento y no lo pone el gobierno. Y lo pone
1: después, pero además.
0: Claro, días después. ¿Y qué pasa cuando lo pone días después el gobierno? Que ya no hay nada que hacer. Pero eso sí, la valla que protege a Sánchez, esa en la Mareta estaba totalmente cubierta por buzos, por 95 guardias, por todos los drones que usted quiera para que nadie se acerque. Pero ¿de qué estamos hablando?
2: Solo un apunte. No os olvidéis, Isabel, que pretendía continuar de vacaciones.
3: Sí, sí.
2: Que regresó a España y su intención era hacer una comparecencia diciendo inauguro el curso político y se iba unos días a Andorra.
0: ¿Qué tendrá en Andorra?
1: La catadura moral del personaje se observa la siguiente comparativa. Estuvo más tiempo en la entrevista en la SER que en Ceuta.
2: Tal cual. Sí. Ese dato es bueno.
1: Esa es la catadura moral del personaje. Un tipo que se tira más tiempo en una entrevista de propaganda que tal. Pero yo quería apuntar, si tengo tiempo,
2: muy breve.
1: Los que siguen repitiendo, esto hará caer a Sánchez, esto tal, que esto no hará caer a Sánchez, ni lo que venga, ni nada. Lo único que evita que Sánchez, y yo el otro día estuve de acuerdo con Abascal, y espero que esto se active, es que ya solamente no nos vale las urnas. Es decir, nos vale la cárcel. Es decir, esto hay una responsabilidad criminal del gobierno. Ha cometido un delito de forma deliberada. Hay un artículo de la Constitución que permite juzgar al presidente del gobierno. Hay artículos del Código Penal que dicen que conforme a lo que ha sucedido, es decir, con hechos probados, el presidente del gobierno y su Consejo de Ministros han delinquido. Por tanto, ya no solamente vale con que pierda unas elecciones, no. Hay que llevarlo, porque si este señor se le deja suelto, lo volverá a hacer. Entonces, no es una cuestión solamente de cuestiones políticas. Y termino. Lo de Sánchez con Ceuta, lo de Sánchez con Marruecos, es algo que ya a nivel internacional se está planteando lo siguiente. Cuando habéis dicho que ceutíes están planteando uno de cada tres irse, ya se está debatiendo en el Congreso de Estados Unidos y en Europa que se plantee como solución para apaciguar todo la cosoberanía. En el momento en el que Sánchez, que no sabremos cuándo, llegue al Congreso y lo plantee, ¿cuál será el siguiente paso? Porque después de la cosoberanía viene la realidad.
0: Yo te digo cuál.
1: Claro.
0: Ya estará Trump ideando una macrociudad de ocio.
2: Sí.
0: Hecha por él.
1: Trump ya no estará. Cuando llegue ese momento, Trump igual ya no estará.
0: Fijaos, de broma.
1: Vale. Bueno, tiene una autopista a su nombre.
2: Aquí, fijaos, yo intento ser optimista porque creo que hay motivos para ello. Pero comentamos antes el tema de España está harta, sale a las calles. Pero es que nos olvidamos de una cuestión que a mí me parece clave, porque hemos dado ya por hecho, excepto algunos, que esto no tiene solución. Y sí la tiene.
0: Hombre.
2: El gobierno puede solventar esto, no en unas semanas, en 24 horas. Para tratar esta cuestión contamos con Pelayo Barro, que es periodista de The Objective. ¿Qué tal, Pelayo? Buenos días, ¿cómo estás?
4: Hola, muy buenos días a todos, ¿qué tal?
2: Bueno, Pelayo, a ver, aquí hay una cosa que me parece absolutamente clave, y es que por parte de las autoridades militares se llegó a plantear en los primeros días de la crisis, y tú has informado de ello en tu periódico, la posibilidad de declarar el estado de excepción en Ceuta, porque esa declaración, el estado de excepción, permitiría expulsar de forma inmediata, sin trámites de ningún tipo, a todos los invasores. Mi pregunta es, ¿por qué no lo hizo el gobierno? ¿Cómo fue la cuestión? Porque además se lo elevaron al ministro de Presidencia, Félix Bolaños, en un par de ocasiones, ¿verdad?
4: Sí, mira, pues efectivamente, y no solo los asesores militares del gobierno, sino también nos consta que del Departamento de Seguridad Nacional, que depende de Moncloa, tienen una unidad de analistas especializados en cuestiones legales, digamos, y en ver cuál es el encaje de posibles medidas que tome el gobierno en materia de seguridad, ¿no? Y en esos primeros días de próximos a la invasión, Bueno, pues uno de los escenarios que dibujaron, además de la aplicación de la ley de seguridad, que es la que ahora estamos viendo que rige, digamos, la situación en Ceuta, fue la de declarar un estado de excepción, es decir, uno de los estados reconocidos en la Constitución, bueno, para situaciones de emergencia, y que encaja perfectamente, bueno, pues con la definición del problema que estamos viendo en Ceuta, ¿no? Porque se supone que, bueno, en las calles de Ceuta hay una alteración del orden público que hace, bueno, pues imposible el buen funcionamiento de las instituciones, de los poderes públicos, y afecta claramente a las libertades y derechos de los ceutíes. Bueno, pues esa es la definición del estado de excepción. Y lo que entendían, bueno, pues desde el Departamento de Seguridad Nacional es que ese escenario era perfectamente aplicable a Ceuta y daba una serie de beneficios al gobierno para actuar sobre el problema, y había uno muy contundente, que era el artículo 24.2 de esta ley de excepción. Lo que recoge es que aquellos extranjeros que estén imponiendo o que estén participando en acciones que provoquen el caos o que provoquen el mal funcionamiento de las instituciones pueden ser expulsados de inmediato, es decir, de forma sumarísima. Lo dice así de claro, es decir, solo con justificar que estas personas durante un estado de excepción están provocando alteraciones del orden público, directamente se les coge y se les pone en la frontera y se les entrega a Marruecos.
2: Esto
4: no hace falta todo, digamos, el protocolo que se está siguiendo ahora mismo de verificar su edad, verificar sus condiciones, su lugar de origen. Se podría hacer en 24 horas.
2: Es que esto es clave, porque efectivamente ahora el gobierno está diciendo no, es que la ley no nos permite expulsar a los inmigrantes ilegales. Esto tiene una serie de trámites. Claro, claro que tiene una serie de trámites, tal y como está concebida la ley en la actualidad. Pero hay varios mecanismos. La primera, cambiar la ley, que se podría cambiar, la ley de extranjería, incluso por la vía de urgencia mediante Real Decreto. ¿Qué más urgente que solventar este problema? Pero digamos que eso requiere una serie de trámites y también se postergaría la solución. Pero como bien comentas, Pelayo, los asesores militares del gobierno dijeron, pero vamos a ver, si hay un mecanismo que contempla la Constitución, que contempla el Estado de Derecho, que es el estado de excepción. Esta ley es del año 1981. Permitiría expulsar a todos los extranjeros que hayan atacado en connivencia el orden público en Ceuta, es decir, a todos los que entraron, a excepción de los menores. Los menores no estarían contemplados en esta ley, pero bueno, pero es que menores hay tres, cuatro mil, como mucho. Los 15.000 restantes podrían ser expulsados. Pelayo, ¿quién frenó esta opción y por qué?
4: Pues mira, efectivamente esto se frenó al más alto nivel. Lo que contamos nosotros y la información que manejamos es que los asesores de Seguridad Nacional presentaron esta opción, entre otras que presentaron, en concreto en una justo antes de una reunión que hubo de alto nivel el día 6 de agosto y el día 25 de agosto, ¿no? El día 25 de agosto es cuando se reúne físicamente ese consejo de esa Comisión de Seguridad Nacional y deciden optar por aplicar la Ley de Seguridad Nacional. ¿Quién frena todo esto? Bueno, pues esos informes que se iban a pasar, esos escenarios plausibles que se iban a poner sobre la mesa para esas dos reuniones, primero pasan el filtro del Ministerio de Presidencia y Justicia, es decir, pasan el filtro de Félix Bolaños. Esas opciones se caen. Nunca llegan a estar en la mesa de decisión de esas dos reuniones de alto nivel, ¿no? Bueno, lo que entienden quienes nos cuentan esto y ven detrás la mano de Félix Bolaños es que políticamente esta solución tiene muchos problemas para el gobierno. La primera de ellas es que se cae el relato de que esto es una crisis migratoria y que no tiene mayor influencia en el orden público que la de tener que recolocar y realojar, digamos, a miles de inmigrantes en campos de acogida, ¿no? Y la segunda de ellas, la segunda y es más importante de todas, es el asunto de la transparencia que exige la declaración de excepción. Es decir, si Pedro Sánchez decidiera aplicar la excepción en Ceuta, tendría primero que pedir el permiso del Congreso y después someterse a controles rutinarios y controles muy habituales sobre lo que se está haciendo en Ceuta, ¿no? Es decir, sabemos que estamos ante un gobierno que le tiene tirria, que le tiene bastante pereza al Congreso de los Diputados y a tener que pasar todo por allí. Es el gobierno que reina con reales decretos. Y efectivamente, pues aplicar un estado de excepción ya supondría acabar con su relato y además supondría que tendría que ponerse bajo la luz y taquígrafos del Congreso de los Diputados.
2: Pelayo, desde tu punto de vista, ¿cómo se entiende la connivencia, la sumisión del gobierno de Sánchez al reino de Marruecos tras la invasión de Ceuta? Lo digo porque tú eres uno de los periodistas que conoce mejor el caso Pegasus, el caso de espionaje al gobierno de España, donde en un viaje oficial a Marruecos les trajeron pues prácticamente todo lo que tenían en sus móviles el presidente del gobierno, Pedro Sánchez, Margarita Robles, ministra de Defensa, Marlaska, ministro de Interior, y creo recordar también que la entonces ministra de Exteriores. ¿Qué crees que tenían esos 2,6 gigas de información extraídos del móvil de Sánchez?
4: Bueno, yo creo que esa es la pregunta del siglo, la pregunta política del siglo en la historia de España desde lo que llevamos. En este hay algunas, pero esa es una de las potentes, ¿no? ¿Qué había en esos 2,6 gigas que Marruecos ya sin ninguna duda extrajo del móvil de Pedro Sánchez, ¿no? Yo no sé si eso puede estar detrás de las decisiones que se han venido tomando desde 2022 hasta ahora respecto a Marruecos. Es decir, la entrega de esa carta, ese comodín que tenía España, el último que le quedaba en materia diplomática, que era el Sáhara, y era lo que hacía que Marruecos estuviera, comedido en ciertas acciones, ¿no? Ahora lo que vemos es que se ha quedado sin esa carta y aquella decisión se tomó de forma unilateral, la conocimos por una carta que ni siquiera, parece ser, escribió Pedro Sánchez, sino que vendría dada por Marruecos, y de hecho fue Marruecos la que la dio a conocer, la que la filtró. Efectivamente, algo pasa con ese episodio de Pegasus, pero lo que yo creo que además está quedando patente en esta crisis de Ceuta es el enorme miedo que tiene el gobierno de España a toda la capacidad de hacer daño que tiene Marruecos en estos momentos hacia el gobierno y hacia España. Es decir, si, por ejemplo, esto me lo comentaban esta semana cuando la policía estaba estupefacta de ver cómo el gobierno negaba las conclusiones de ese informe del Centro Nacional de Inmigración y Fronteras, en las que apuntaban directamente a Marruecos, y veían cómo en un solo día 5 altos cargos y ministros denegaban, o sea, desautorizaban por completo este informe, ¿no? Estaban estupefactos, pero me aportaban una clave. Y es que Marruecos en este momento está negociando acuerdos muy importantes con la Unión Europea, el acuerdo pesquero, otros acuerdos de asociación, y esos acuerdos podrían verse muy afectados, esa negociación, si de repente uno de los socios de la Unión Europea, como es España, señala a Marruecos por una acción de guerra híbrida, una acción en zona gris, como se denomina, porque es un atentado contra la soberanía europea, ¿no? Entonces España, el gobierno de España está muy preocupado con el tema de que Marruecos entienda que se le está señalando directamente, ¿no? ¿Qué podría hacer Marruecos, por ejemplo, en este momento? Cerrar por completo las fronteras. ¿Eso qué supondría? Que no se va a devolver ni un solo inmigrante más. Es decir, que el problema de Ceuta, el problema de las 10.000 personas que aproximadamente pueden estar ahora deambulando por esas calles y por esas playas, se enquistaría. No habría forma de solucionarlo más allá que enviando a toda esta gran masa a la península, a realojarlos en otras comunidades y demás. Entonces, por esa parte, el gobierno está bastante preocupado de que pueda Marruecos hacer cualquier tipo de movimiento, pero seguramente detrás, de fondo, el asunto Pegasus, algún día sabremos qué hay detrás, porque evidentemente esta pleitesía del gobierno de Sánchez hacia Marruecos pues es evidente, ¿no?
2: Por último, muy rápido porque nos quedamos sin tiempo, Pelayo, Jabarot, que es un colectivo de hackers argelinos, o al menos así se definen, un grupo de patriotas argelinos, ha publicado recientemente un listado con 70.000 agentes de inteligencia de Marruecos. Pero, y esta es la cuestión, lo relevante, publicó un mensaje en Telegram que decía lo siguiente: ¿a quién le interesan los datos originales de Pegasus relacionados con Pedro Sánchez? Mi pregunta concreta es, Pelayo, ¿Jabarot es creíble que pueda tener estos datos, o al menos parte de los datos que extrajo Marruecos del móvil de Sánchez? Y en su caso, ¿crees factible que puede publicarlos?
4: Creo que es totalmente creíble. Creo que ha demostrado con esa lista, porque al principio, bueno, pues se cogía con bastante recelo, al menos desde la inteligencia española se cogía con bastante recelo, porque nunca había habido una filtración de ese tamaño, ¿no? 70.000, un poco más de 70.000 nombres con su filiación militar, con su fecha de nacimiento, la fecha en la que fueron captados por los servicios de inteligencia e información de Marruecos. Pero poco a poco se ha ido comprobando cómo, sí, efectivamente, muchos de esos nombres eran conocidos, era gente que estaba bajo el radar de los servicios de información, de inteligencia. Hay otros muchos que no, hay muchos también, mucha cúpula política. Hay al menos cinco trabajadores de la Embajada Española que figuran en esa lista de la Embajada Marroquí en España. Y entonces, bueno, pues se le da bastante credibilidad, ¿no? Entonces, partiendo de esa base, si Jabarot dice que puede tener información importante sobre Pegasus, pues es bastante creíble, ¿no? Otra cosa es si Marruecos va a permitir de alguna manera que eso se publique. Yo creo que es complicado. Y otra es también si el gobierno de Pedro Sánchez no va a intentar hacer todo lo posible para que esa información no salga a la luz. Bueno. Entonces veremos, ¿no? Porque efectivamente, cuando la pregunta que hace Jabarot es a quién le interesa, es una pregunta muy retórica, ¿no? Porque ¿a quién no le interesa? Yo creo que esa,
2: exacto,
4: debería ser la pregunta.
2: Bueno, para empezar, a todos los españoles de bien nos interesa que esa información se publicara. Yo, desde que vi este anuncio por parte de Jabarot, rezo todos los días porque estos hackers argelinos, que me da igual los intereses que tengan, claro, publiquen lo que robó Marruecos del móvil de Sánchez. Pelayo Barro, periodista de The Objective, muchísimas gracias, amigo. Espero verte pronto por aquí.
4: Un saludo y muy buen domingo.
2: Un fuerte abrazo. Muy rápido, Percival.
3: Bueno, muy interesante lo que ha dicho Pelayo. En esto de por qué no se ha aprobado la seguridad nacional, yo creo que es muy bueno lo que ha dicho. Uno, porque el Congreso no es controlado por Sánchez y no se atreve a pasar por el Congreso, porque lo hemos visto en su comparecencia, todos los socios están en contra. Y dos, lo del relato es que me parece absolutamente clave. El relato ha estado definido por proteger a Marruecos. Y entonces, si tú esto lo consideras un problema de seguridad nacional, es evidente que el agresor es Marruecos. Y eso queda tan acreditado por el informe de la policía que hemos conocido esta semana. O sea, esto de que hubiese distintas olas de asaltantes que atacaron Ceuta, primero jóvenes, después familias, después jóvenes otra vez, es evidente que ese informe dice que eso está pensado por las autoridades marroquíes. Claro que hay una voluntad del gobierno marroquí de asaltar Ceuta, pero eso lo tienes que admitir para poder solucionarlo, y el gobierno no lo está queriendo admitir, y por eso no quiere enfocar esto desde un punto de vista de seguridad nacional, porque quiere seguir protegiendo a Marruecos.
2: Bueno, pues vamos a hacer una pequeña pausa y regresamos con un tema donde es que tenemos en la mesa a una de las mayores expertas sobre el gran pucherazo que está orquestando Pedro Sánchez de cara a las próximas generales. La ley de nietos, amigos. Atención, porque el gobierno está metiendo por la puerta de atrás a millones de nuevos electores. A continuación,
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1: Bueno, pues ya estamos de nuevo en tiempo de tertulia. Isabel Durán, que fue la que destapó el tema de la ley de nietos. Madre mía, qué importante esta información, Isabel. Enhorabuena una vez más por tus informaciones al respecto. Ahora, porque tú fuiste una pionera y nadie te hacía mucho caso. Bueno,
2: solo no, tú.
1: Bueno, pues muchas gracias.
2: Prácticamente.
1: Pero es que era fundamental esa información porque era la gran estrategia que estaba utilizando el gobierno para dar un pucherazo legal. Bueno, eso de legal también hay que verlo, porque Sofía Puente, la hermana del ministro, interpretó a su manera la famosa ley de nietos, esa disposición, para que se convirtiera en un coladero. La cuestión, Isabel, ¿cómo está evolucionando el tema? ¿Cuántos millones de extranjeros van a obtener la nacionalidad y van a poder, por lo tanto, votar en las próximas elecciones generales? ¿Y esto qué impacto puede tener en las generales?
2: Mira, desde que Sánchez llegó a la Moncloa hay 679.964 electores más. Pero hay un punto de inflexión. O sea, esto no ha ocurrido nunca. Este volumen tan ingente de personas que viven fuera, que se incorporen en un periodo de tiempo tan corto. Pero hay un punto de inflexión desde que Sánchez llega a la Moncloa hasta hoy, que es la instrucción de Sofía Puente. La instrucción de Sofía Puente se publica el 25 de octubre de 2022. Bien, pues desde el 25 de octubre de 2022 hasta hoy, solo desde ese momento, hay 445.939 electores más. 445.000, 450.000, fijaros. El ministro Ángel Víctor Torres, en el diario de cabecera, no sé si le sacarán otra fosa pero escrita, ¿no? Como dice Fran, pero mediática. Dijo Ángel Víctor Torres que calculaba que el efecto de la ley de nietos para julio del año que viene sería 500.000.
1: No, van a ser muchos más.
2: No es verdad. Ya a día de
1: ya se ha superado.
2: Hoy hay 445.000. Y os voy a dar un dato que es terrorífico. El mes pasado, o sea, la última vez que se ha hecho público, porque el INE acaba de hacer un apagón. Es que yo cuento tantas cosas en una noticia, si no tendría que escribir medio periódico yo sola, ¿no? Pero la noticia era que el INE ha hecho un negro, como en Black Mirror, ¡pum! Ya no se ve una cifra más. ¿Desde cuándo?
1: No lo publica.
2: ¿Desde cuándo?
1: ¿Desde cuándo?
2: El último dato que ha publicado es desde el 1 de julio, es decir, solo el mes de junio. ¿Y sabéis lo que ha pasado ese mes? Que acaba de fabricar Sánchez 20.000 españoles en un mes. 20.000 españoles.
1: O sea, está acelerando al máximo la tramitación.
2: Eso es. Y entonces, esto se ha producido. Vamos a ver, el INE tiene obligación de publicar, de actualizar las tablas del censo de población y del censo de votantes en el exterior el 1 de cada mes. Bien, pues yo busco todos los meses porque ya me he vuelto un poco friki del asunto. Y entonces descubro y venga a buscar, oye, que no se actualiza. Y este verano además la página estaba en obras, que me tuvo frita las obras de la paginita del INE casualmente.
3: Son como las de Puente.
2: Casualmente. Entonces, lo grave de esto es que 20.000 fabricados españoles en un mes, a este ritmo calcular 20.000 a... No sabemos si suben, porque ese apagón, a mí lo que me indica, porque la cifra solo aumenta, nunca ha descendido. Y este salto a 20.000 al mes es que no tiene precedentes en la historia de fabricación de españoles. O sea, es que esto es inaudito. Y entonces, si lo han apagado, es porque seguramente seguía subiendo la cifra. Claro, calcular en 12 meses a 20.000 al mes, vamos a dejarlo por lo baratito, sumad.
1: Vamos, es otro casi 500.000.
2: Claro, pero entonces estamos hablando de 1.000.000. Pero esto es gravísimo, porque encima hay dos cosas que son datos objetivos. Todo esto no es opinión,
1: son
2: hechos. Madrid ya lo ha saltado, Sánchez. O sea, la gravedad es memorable. Los datos del INE, que yo repito, esto no es mi opinión, revelan que la ley de nietos ha metido 128.000 nuevos madrileños. Vamos a ver, la Comunidad de Madrid o Madrid no ha sido históricamente un lugar de emigración. Cuando llegó Sánchez al poder, el censo de votantes en el exterior de las cuatro provincias gallegas superaba al censo de Madrid. Ahora, desde esta fábrica artificial de Sánchez de nuevos españoles, resulta que Madrid supera, duplica, triplica a todas las provincias gallegas. ¿Quién ha dado la orden de que los nuevos fabricados presuntamente españoles, porque yo hasta lo pongo en duda,
1: también,
2: porque Nervis Villalobos me parece que nos va a dar sorpresitas dentro de poco. Bien, esos nuevos fabricados españoles, ¿quién ha dicho que los pongan en Madrid? ¿Sabéis quién? Bueno, es que lo voy a contar bueno, más bien. Adelante. Pero vale, os voy a decir solamente una
3: por
2: cosa.
3: Por empezar por aquí, porque me parece interesante esa parte.
2: Venga, pues seguir.
3: Vale.
2: Seguir no, porque es, yo podría solo, no parar.
3: No, por eso, porque...
1: Solo un apunte para recopilar y te doy paso, Fran. La ley de nietos está permitiendo la nacionalización por la puerta de atrás de cientos de miles de extranjeros que no han pisado España en su claro. día por el simple hecho de ser descendientes de españoles.
2: Presuntos.
1: Presuntos. Nada tiene que ver ni con la guerra civil, ni con el exilio. No, no, no. Simplemente ser descendiente te permite obtener la nacionalidad.
2: Presunto.
1: Ya no solo de hijos, sino incluso de nietos. Incluso hay casos de bisnietos. Como bien estás comentando, esto está disparando el CERA, es decir, el censo de votantes extranjeros, y el potencial es de hasta 2,7 millones. De momento, 600.000 más. Este es un punto. Segundo punto, muchos están siendo situados por los consulados y embajadas en Madrid, como si fuesen madrileños. Y esto altera, evidentemente, el censo. Y un último dato. Estamos hablando de que hasta 23 escaños podrían cambiar de signo gracias al voto exterior.
3: Varias consideraciones. Es que yo creo que aquí está el quid de la cuestión del finiquito de la democracia en España. Tal como la conocemos, está en este tema. Ni siquiera Ceuta, está en esto. Dos de cada tres nuevos electores en Madrid no viven en Madrid, no han nacido en España, no han cotizado en España, ni tienen intención nunca de estar en España. Eso es un golpe de Estado, eso es un pucherazo electoral conforme a una ley fraudulenta. Porque además, todo esto lo hará Sánchez conforme a la ley, que es con lo que se va a justificar. Entonces, o se para ya o tendremos dictadura socialista para décadas. ¿Qué pasa con esto? Que una ley que sacas hace 5 años y que la aceleras en el último año es porque hay una intención deliberada de alterar el censo. Hay una cuestión importante, y por eso lo de agotar la legislatura, que a lo mejor no le da tiempo a que haya los suficientes números de nuevos electores para que gane en 2027.
2: Sí, hombre, sí.
3: Espera.
2: Ya ha ganado.
3: Espera.
1: No me digas que ya ha ganado.
3: Digo que aún así es posible, por lo que pueda luego decir el Supremo, la Junta Electoral, es posible que, aunque el ritmo sea el que se ha mencionado,
1: No le dé tiempo.
3: Entonces,
1: a esos 2,7
3: ¿cuál
1: millones.
3: ¿Cuál es mi tesis?
2: Ah, no, los 2,7 no, claro, pero con los que tiene ya bastan y sobran.
3: Bueno, pero contando con que ese millón, aunque lo estén, digamos, fabricando, vayan todos a él. Pero a donde yo voy, que es mi tesis, que llevo sosteniendo hace mucho tiempo. Sánchez puede incluso dar por amortizado 2027, porque realmente su objetivo es llegar a 2031, donde ya no sean 2 millones, sino que sean 5. Porque con 5 millones de nuevos votantes comprados, importados, creados, ¿qué se celebra en 2031? Los 100 años de la Segunda República. Su verdadero objetivo, y ahí viene toda esa maquinaria puesta en marcha para atacar al jefe del Estado, la forma del Estado y su figura, es que en 2031 en España no haya una monarquía, sino que haya otra forma de Estado donde él sea el presidente que conmemore el centenario de la Segunda República, que es lo que quiere. Dicho esto, ¿cómo se evitaría? Si en 2027 hay un cambio de gobierno que ni Sánchez ha podido evitar, vía Ceuta, vía demora de elecciones, vía ley de nietos, lo primero que debe hacer el gobierno es sacar una ley que impida lo que ha creado esta. Porque si no lo hace, si ante una hipotético un gobierno hipotético de Partido Popular y Vox 2027-2031 no toca ni modifica esta ley de nietos y crea otra...
2: que yo ya he hablado con ellos. O sea,
3: si no lo hacen, en 2031 no habrá 2.700.000. Habrá 5 millones y tendremos dictadura socialista para décadas.
1: Por cierto, y simplemente otro pequeño paréntesis. Hablamos de la ley de nietos, que es diferente a la regularización extraordinaria que ha culminado el gobierno y que va a permitir, dentro de 2 años que muchos de estos inmigrantes que acaban de ser desregularizados también obtengan la nacionalidad española y, por lo tanto, puedan votar en generales.
4: Vale. Y hay una cosa que no se ha dicho, pero que merece la pena ser explicitado, que es el sesgo en el voto. Porque, claro, podríamos decir, bueno, hay más gente que va a votar, ¿eso por qué tiene que favorecer a unos y no a otros? Bueno, es que lo que estamos viendo en las últimas elecciones autonómicas es que hay una sobrerepresentación de estos nuevos españoles votando a la izquierda. El caso más evidente fue el de Andalucía, donde el PP ganó, creo que fue con el 40%+ de los votos, y sin embargo, en el voto exterior ganó el PSOE.
2: Arrasó.
4: Claro, entonces, cuando hay una diferencia tan abismal entre lo que votan los españoles en España y lo que votan los españoles fuera de España, es por eso es preocupante, ¿no? Por eso todo lo que traslada Isabel es muy importante.
2: Percival, para que tengas un dato en la mente. A mí cuando me dicen, pero bueno, vamos a ver cómo dices, porque estos no van a votar, y digo, ¿qué? Perdona, mira, te voy a dar un dato además de la anomalía que acabas de describir, que es una anomalía estadística porque no ha pasado nunca en la serie electoral de que 4 elecciones seguidas el voto cera supere al voto, o sea, gane con la versión contraria del voto de los que han ganado, porque es verdad que se ha producido que unas veces en España se ganaba en el interior, se ganaba un partido y en el exterior ganaba el otro partido, ¿vale? De entre PP y PSOE. Pero esta anomalía estadística de las 4, que demuestran las 4 últimas, con ya la ley de nietos incorporada, es el apunte de lo que va a pasar. Pero lo que os voy a contar es lo siguiente. Hay denuncias, pero no una ni dos, centenares de denuncias que están en las redes sociales de los que sí que tenían derecho a esa ley y que han visto cómo su cuñado de la UGT, el del pueblo de enfrente de la red del PSOE en el exterior, que pidieron 1 año y 2 después la solicitud de hacerse españoles, les han adelantado. ¿Qué estoy diciendo con esto? Que estos han metido en tromba a los suyos.
1: A los suyos.
2: Que además, si tú, el voto cera que cayó en picado cuando Zapatero estableció el voto rogado.
4: Exacto.
2: Y en el año 23 Sánchez eliminó el voto rogado, si tú lo que incentivas es una participación excepcional de los tuyos, una movilización de los tuyos que les llevas diciendo, que se lo llevan diciendo, es importantísimo ir a votar. Y es lo que cuento hoy. Hoy lo cuento en el debate.
1: De hecho, están haciendo campaña. Bueno, hay que recordarlo. El que era mano derecha, el gurú electoral de Pedro Sánchez, ¿a dónde está trabajando ahora?
3: Paco Salazar
1: está en Argentina. Que es la cuarta provincia de España.
3: Yo he hablado precisamente con gente en Argentina, Uruguay, Chile y México. Y lo que me han dicho y me han acreditado es que los que se han ido porque sí tienen esas raíces y tal, y sí tienen alguna intención a lo mejor de venir a España a trabajar, a preguntar, a informarse a los consulados y más centros diplomáticos, lo que dicen es que no reciben información, reciben directrices de lo que pasaría para recibir ayudas que se mantenga este gobierno. Es decir, que deben votar a Sánchez si quieren recibir ayudas y prebendas. 2, que están dificultando a todos aquellos que a lo mejor tienen alguna intención de no votarlo. Y que están, como tú has dicho, colando a todos los que el gobierno quiere.
2: Pues es que están las redes.
3: Lo que quiero decir con esto es que tú no aceleras una cosa si no hay una intención directa de falsificar las elecciones. Por eso digo que antes, cuando hablamos de... Es que el relato... Oiga, cuando estamos ante una dictadura, ante un caudillo, ante un autócrata, y tenemos ejemplos en la historia muy claros, tú no estás negociando con el dictador. Oiga, es que los relatos usted ya no se lo cree nadie. ¿Ustedes se imaginan en la época de Hugo Chávez decir a la oposición venezolana su relato no se lo cree nadie? No, hay que decir las cosas por su nombre. Es un dictador que quiere dar un golpe de Estado, que quiere dar un pucherazo, que quiere alterar las elecciones, y eso no se combate con relatos, se combate con acciones.
1: Isabel, publicas hoy en El Debate, en tu periódico, un artículo sobre esta cuestión, que además atacas a la sincronizada, a los voceros, que llamo yo, del gobierno, porque le restan importancia al voto exterior. Esto no es cierto. De hecho, el voto exterior tuvo una relevancia muy sustancial en las pasadas elecciones generales del año 23.
3: Claro.
2: Bueno, es que estos pájaros de la sincronizada, que no son periodistas, son pajarracos, voceros con altavoces, sí. Bien regados.
1: Bien pagados.
2: Bien regados.
1: Muy bien pagados.
3: Esos hijos de Goebbels.
2: Viven de un voto cera. Es que Sánchez, en las elecciones del 23 de julio, él empezó a echar cuentas y resultó que necesitaba para quitarle la Moncloa a Feijóo, que había ganado las elecciones, solo necesitaba la abstención de Junts. Y resulta que 6 días después, Sánchez amanece el día electoral, el día después, o sea, esa noche electoral, diciendo hemos ganado, él cuenta con que va a quedarse en la Moncloa, a mantener su poder, porque consigue una mayoría si Junts se abstiene. 6 días después se produce un recuento del voto cera y hay un escaño de Madrid, sí, que pasa
3: al PP.
2: Del PSOE al Partido Popular. El PSOE se queda con 121 y entonces Junts sube el chantaje. Junts pasaba de... Entonces toda esta legislatura,
1: o sea, el chantaje, en lugar de abstenerse tenía que votar a favor.
2: Claro, y entonces dice amnistía, se va, ¿sabéis quién? Santos Cerdán. Santos Cerdán se va a Bruselas, firman el pacto de legislatura, ergo esta legislatura que estamos viviendo se sustenta sobre la columna del cambio del voto cera, de uno que le ha tenido crucificado a Pedro Sánchez. ¿Y qué es lo que ha pasado? Que todos estos pájaros mediáticos viven de un escaño del voto cera. Se tiraron meses midiendo los votos, diciendo, justificando porque Sánchez ahora sí tenía que pactar con Junts por un escaño del cera. Bien, desde que yo he sacado la ley de nietos, estos pájaros llevan negando la importancia del voto cera, diciendo que es trampista, que es de extrema derecha dar importancia a lo que puede alterar unas elecciones, un simple escaño del voto cera. Y fijaros, a mí es que me llevan los demonios, porque la degradación, la corrupción política y moral, estos tíos son, digo, estos pájaros de los medios de comunicación de Sánchez y con mayor gravedad Televisión Española, aparte de vivir gracias al saqueo de las clases medias y de la clase trabajadora que está haciendo Pedro Sánchez, que es lo que está haciendo con los impuestos, con la inflación, ellos lo que están haciendo en este momento es repetir dos argumentarios del gobierno. Uno, que es una exageración y que es ridículo decir que este voto cera va a interferir en unas elecciones, pero si vives de una interferencia del voto cera en este momento. Y dos, que la lentitud en la tramitación por parte de los consulados, porque hay un colapso enorme, que ese cuello de botella va a hacer que no tenga ninguna trascendencia, porque naturalmente no son 2 millones y pico, sino que solamente serán 1,5 millón.
1: Mentira.
2: Y último, no hace falta ni 1,5 millón ni 2,5 millones. 23 escaños pueden cambiar por menos de 3,000 votos y tú tienes metidos en masa a presuntos españoles, que tienes una opacidad, que el Supremo tiene que abrir mañana de manera absolutamente importantísima para la integridad de España, y que todos estos espero que lo paguen.
1: El Supremo mañana analiza esta cuestión. Fran y Percival, muy breve.
3: Un matiz importante. En 2023, y es algo que no se le está dando mucha importancia, porque además ni siquiera Transparencia ha podido contar esto a pesar de sus peticiones, Correos modifica la trazabilidad del voto exterior. Correos, que estaba al mando del amigo personal de Sánchez de su infancia, que luego arruinó Correos y lo ha colocado en otro sitio.
1: Y estaba Leire,
3: jefa de las cloacas. Bien, pues Correos modifica la trazabilidad de ese voto exterior que pasa del escaneo individual del voto certificado a una especie de análisis por rango. Es decir, lo modifica justo en esas elecciones. Se ha pedido explicaciones de qué modificó, para ver exactamente lo que llegaron. El análisis de las sagas. ¿Qué ha hecho Correos? Negarse. Negarse a lo que pasó en 2023. ¿Y quiénes estaban? Los que han dirigido la cloaca. Por eso digo que yo es que pongo en duda también la limpieza y transparencia de lo que pasó en 2023.
1: Cierra, Percival.
4: Aquí hay una cuestión jurídica que se va a tener que dirimir en las próximas semanas, y es que es evidente que hay un fraude de ley con esto. La ley de 2022 no abarcaba tanta gente para ser nacionalizada. Eran directamente los que eran hijos de exiliados
1: de la guerra.
4: Y con una instrucción de la hermana de Óscar Puente, de repente se abrió la puerta a que fuesen millones de personas. Esto es un fraude de ley de libro.
2: Ya está.
4: O sea, no puede ser que una instrucción corrija lo que dice una ley. Entonces, ahora se va a abrir un procedimiento judicial y esperemos que esto se caiga.
1: Ojalá,
2: bueno,
1: ojalá el Supremo
2: solo
1: tenga...
2: un matiz. Uno por lo contencioso en el Supremo, pero ya hay una querella presentada por Acteoir, querella criminal contra Sofía Puente por prevaricación, por esta instrucción.
1: Por eso, muy importante la justicia, el papel de la justicia en esta cuestión. Adri, cuéntanos, resultado de la tuit encuesta.
5: Pues hoy hemos preguntado, Manuel, a nuestros oyentes, ¿qué debería hacer el gobierno para resolver la invasión que está sufriendo Ceuta? Y un 98% cree que hay que expulsarlos a todos ya.
4: Bueno,
1: pero
4: poco,
1: ya, me parece. Pero ya. Literal, ya. Estado de excepción y a la calle.
5: Y esto nos han dejado los oyentes también.
6: Lo que debería hacer este gobierno es dimitir en bloque, que se convoquen elecciones y que sea otro ejecutivo que no esté chantajeado por el gobierno de Marruecos el que intente poner solución a este problema. Y es urgente, porque la situación de Ceuta está muy cerca de cronificarse. Dios no lo quiera.
7: Hay que declarar el estado de sitio para hacerlo. Y además hay que aplicar el 102 y meter en la cárcel a Sánchez. Buenos días, arriba España.
8: Y naturalmente hay que echar a todos de Ceuta. Hay que echar a todos de Ceuta. Pero es que lo que van a hacer es traer todos. Que esto es un convenio que ha hecho ya. Que tiene un acuerdo con Marruecos, tiene un acuerdo con Hassan.
9: Me imagino que declarar el estado de sitio, devolver a todos los ilegales y militarizar la frontera. Y luego ya, para cercenar el problema completamente de raíz, irse al guano. Lo que pasa es que no va a hacer ninguna de ellas.
10: Juan Antonio de Madrid, conociendo a este personaje y al gobierno, ¿no será que quieren llevarlos al puerto para que no se controle la... traerlos a la península?
1: Bueno, pues muchas gracias a todos nuestros oyentes. Percival Manglano.
4: Un placer estar aquí.
1: Un auténtico placer. Fran Carrillo, muchísimas gracias.
3: Gracias a ti, amigo.
1: Amigo. Isabel Durán.
2: Mil gracias.
1: Muchísimas gracias, un auténtico placer contar contigo. Y nosotros continuamos. Ahora vamos a analizar en profundidad, de la mano de Rubén Arranz, en La Lupa, un nuevo canal que va a estrenarse dentro de poco, que se llama La Séptima, pero que yo me quedo con el titular que le da Fran. ¿Cómo se llama?
3: La Séptica. La nueva, la nueva fosa mediática del sanchismo, que el bulo y la verdad, ¿no?
1: Maravilloso. La Séptica, a continuación.
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1: Rubén Arranz, ¿qué tal? Muy buenos días, ¿cómo estás?
2: ¿Qué tal, don Manuel? Encantado de estar una nueva temporada aquí en La Lupa con vosotros.
1: Qué placer que estés con nosotros, Rubén Arranz, periodista del Confidencial. Ya tenía yo ganas de comenzar la temporada para regresar con esta sección donde abordamos pues temas que no se suelen tratar. Y en esta ocasión vamos a abordar uno que en este programa sí abordamos en el pasado, que es la creación de esa televisión a medida de nuestro querido líder, el amado Pedro Sánchez, con La Séptima, también conocida como Telepedro, que poco a poco Rubén va tomando forma y que promete situar a la televisión en un nivel todavía más bajo del actual.
2: Pues efectivamente, Manuel, dices bien. Ya sabes que aquí, como ponemos la lupa sobre determinadas cuestiones, no vamos a hablar de lo obvio, es decir, de cómo José Miguel Contreras está haciendo un proyecto muy similar al que lanzó en La Sexta, gracias a su amigo Zapatero, que le dio una licencia en el año 2006. Aquí vamos a hablar de otras cuestiones, más allá de eso, de los fichajes que ha realizado hasta ahora, de Sara Santaolalla, que si recuerdas ya hablábamos el año pasado aquí, que la temporada pasada, antes de verano aquí, que sonaba el nombre de ella para este canal. Junto a ella también estarán, yo que sé, cumbres intelectuales de este país como Alba Carrillo, como Nor Ben Yosef, cualquiera que vea más o menos el tono con el que se pronuncia en las redes sociales verá aproximadamente por dónde van los tiros. También va a estar la novia de Jesús Cintora, que se llama Rocío Delgado, que por cierto, que dijo que se retiró este cómico, presunto cómico le llamaría, que se llama Héctor de Miguel, dijo que se retiró en su día porque estaba sufriendo una persecución por parte de la fachosfera, y de repente encontramos un contrato en Televisión Española para hacer una cosa que llamaron videoblog, que era malísima, pero bueno, ya sabes, aquí no se trata de la calidad, sino de mantener un amiguete a sueldo. Y por supuesto, hombre, en La Séptima tenemos el fichaje de Javier Ruiz, de Javierito, como le dice el que no era su amigo Villarejo.
1: Javier Ruiz, ¿cómo podía faltar Javier Ruiz, el hombre de los datos, de la pulcritud a nivel periodística, el que dice que el resto de los medios son fango, son bulos, es propaganda, cuando el mayor vocero del reino es, sin ningún género de dudas, él, junto a otros que están trabajando en Televisión Española? Vaya tropa, Rubén, menudo casting de película de terror que están haciendo en La Séptima, que muchos de estos fichajes, por cierto, proceden de Radio Televisión Española. En teoría, la tele de todos, pero que en realidad es la tele de Pedro Sánchez, del PSOE.
2: Efectivamente, y es decir, cada vez de más evidente que es la televisión de las personas que están atrincheradas dentro de ese espacio del sanchismo. Por cierto, entre ellos también la agencia EFE, la agencia pública de noticias, aparentemente independiente, o en teoría, mejor dicho, independiente, pero que realmente al final, pues también digamos que asume ciertas cuestiones de la agenda del gobierno. Entre otras, por ejemplo, la de hacer publicidad de La Séptima, el canal en el que va a participar, el que va a ser director de editorial, Javier Ruiz, al que entrevistaban dentro de la agencia pública de noticias, la de Miguel Ángel Oliver, llamado Mao, dentro de la agencia, muy acertado el mote, y que le ha concedido todo el espacio para que hable, para que haga publicidad de su nueva casa. Que, por cierto, Manuel, no es poco relevante contar, y aquí vamos a empezar a señalar con la lupa a lo que yo creo que es, que los oyentes tienen que saber, que se va a concebir al estilo de la factoría Globomedia, que es la casa de José Miguel, es decir, la que se inventó José Miguel Contreras, o por lo menos a la que inyectó esa especie de estilo humorístico que se caracteriza por que detrás de cada chiste haya una gran carga ideológica. Por lo tanto, por eso le concedió, entre otras cosas, la licencia del gobierno de España. Aquí no se trata tanto que también de hacer agitprop o de recurrir a la propaganda o a los argumentos de parte dentro de las tertulias, donde habrá tertulianos de un marcado perfil, sino también de que de los programas de humor y entretenimiento sirvan pues para lo que servía La Sexta en su día cuando se fundó, para lo que servían todos los programas de monólogos, de entrevistas de la factoría Globomedia, para tratar de sembrar ideología y de transmitir determinadas ideas que convienen, que son socialistas, a sus propios espectadores.
1: Por cierto, hay que recordar que la séptima, pues está previsto que se estrene el próximo 5 de noviembre, pero como bien comenta Rubén, coge tu lupa y analicemos un poco la concesión de esta licencia, porque a mí me parece una de las cosas más relevantes, porque hay que recordar que en España, a diferencia de lo que sucede en otros países, para poder tener una televisión necesitas un permiso, una autorización del gobierno. Te la pueden dar o no. Y en este caso han sido muy diligentes, muy ágiles a la hora de concederle una licencia de televisión a la séptima.
2: Eso es, Manuel. Y bueno, en primer lugar te tengo que decir que, y en esto no se ha reparado, no lo he contado, que yo pedí a través del buzón de transparencia, como cualquier ciudadano puede hacer, el contenido del expediente del concurso público por el cual Óscar López entregó la licencia a este canal. Porque, entre otras cosas, porque a mí mosquea que un proyecto tan pequeño, con un presupuesto tan escaso, que va a ser de 25 millones de euros, que para ti y para mí es muy grande, pero para una televisión es muy pequeño, pero se impuso a Mediaset, que es una compañía multinacional que maneja más de 1.000 millones de presupuesto anual. Entonces, claro, yo me pregunto, y es lo que quería saber, ¿cuáles fueron los criterios que utilizó el Ministerio para darle la licencia a Contreras y a sus amigos? Pues mira, no lo sé, porque han censurado la información, han vetado el acceso de un periodista, de un ciudadano, y además lo han hecho con un argumento muy peregrino, y es que si yo tuviera acceso a ese expediente de ese concurso, podrían vulnerar la privacidad y el interés comercial de los participantes. A mí, yo no sé qué te parece esta excusa, pero a mí me huele un poco mal, desde luego.
1: Me huele fatal. Algo huele mal a Dinamarca. En Dinamarca, perdón, como decía el gran maestro Shakespeare. Por cierto, a ver, estamos hablando, y esto es muy relevante, o sea, que se le concede la licencia a la séptima con un proyecto de 25 millones y le gana el pulso a Mediaset, que es una cadena que maneja 1.000 millones de euros. Esto ya apesta, pero la cuestión, 25 millones, muy bien. ¿Y quién pone el dinero, Rubén?
2: Pues, desde luego, Contreras, como siempre, no lo pone. Y ahí quería llegar yo, porque ahí es donde tenemos que poner la lupa, porque

0: Pero digamos que este personaje tiene una historia muy curiosa. Digamos que Contreras le convenció para invertir en el canal y eso supuso su llegada a España, algo que no se había producido, pero que tarde o temprano iba a pasar. Vamos a ver, revelamos la cuestión. Este hombre es un antiguo ministro de Interior argentino, fue ministro de Interior con Menem en el gobierno en los años 90, y actualmente, bueno, él dejó la política, se fue de, digamos que emprendió el camino hacia Estados Unidos, y ahora es uno de los empresarios con los negocios más prósperos de la propia Argentina. Y no solo por su conglomerado mediático, porque este señor es uno de los fundadores de Grupo América, que es muy importante en Argentina, sino también por un fondo de inversión que tiene y además por sus apuestas en sectores como el de la minería. De hecho, fue él quien participó en el proceso de venta de Telefónica Perú. Es todo un magnate y supongo que es, yo no lo sé, la verdad, pero entiendo que al apoyar a la 7, él sabe que en realidad también está participando dentro de un favor al propio gobierno de Pedro Sánchez.
1: Esa es una de las claves, y permite que te corte, Rubén. Este canal lo impulsa el gobierno a partir de una licencia que se saca de la chistera, porque sabe que un día, cuando pierda las elecciones y abandone Moncloa, pues ya no va a poder manejar a su antojo Radio Televisión Española, ni va a tener tan fácil influir en el resto de las televisiones. Por eso crea este canal, La Séptima. Se la encarga a Contreras y este ficha a Javier Ruiz y a toda su tropa. Se trata, por lo tanto, ya de preparar la oposición desde el gobierno. Es decir, como saben que les quedan dos telediarios, a poco que se celebren elecciones y no pase algo raro, anómalo, se ven en la oposición, pero ya están preparando la artillería mediática para poder seguir combatiendo, en este caso, al futuro gobierno, ¿no?
0: Y de hecho es muy curioso, Manuel, y esto es una cosa que yo creo que se ha analizado muy mal, pero creo que Pedro Sánchez, desde hace mucho tiempo, yo diría que desde el principio de esta legislatura, está preparando los próximos años, bajo el escenario de continuar en el gobierno, que sabes que es muy difícil, como el de que PSOE vuelva a la oposición. Y como yo no tengo ninguna duda de que este señor va a intentar hacer algo así como Trump, es decir, de si le pierde las elecciones, quiere volver en el futuro, pues va preparando el terreno para intentar tener un papel protagonista con la derecha en el gobierno, que es el escenario más plausible de cara a partir de 2027. De hecho, el movimiento del canal de televisión, yo por lo menos lo he interpretado así desde el momento, y yo creo que además que es uno de los grandes movimientos mediáticos de los últimos años. Cabe recordar, Manuel, que Pedro Sánchez ya apoyó la creación de este canal, esa fue la idea inicial, por parte del propio Contreras dentro del grupo Prisa. Y además fracasaron en su empeño, como recordarás, porque Josep Oghurlian, el armenio, el principal accionista y presidente de Prisa, les dijo que nada, y que él no estaba dispuesto a perder dinero cada año en la TDT por un capricho del propio gobierno. Fue entonces, después de esa guerra, después de que el propio Oghurlian despidiera a José Miguel Contreras, pues le dijo, tú me estás haciendo, eres aquí un caballo de Troya que me quiere costar mucho dinero, y ahí fue cuando Contreras empezó a peinar Madrid, empezó a peinar diferentes países, y ahí Andrés Varela, entre Canales, y Diego Prieto, que también son socios de Prisa, se adhirieron a esta iniciativa y el gobierno, pues básicamente les puso la licencia en bandeja. Pero vamos a responder a la siguiente pregunta poniendo la lupa en otra cosa importante. ¿Quién es Andrés Varela, entre Canales? Pues podemos decir que es un productor que también procede de ese entorno de productores afines, las Globomedia, las Media Pro, y que en el último año se le conoce por haber sido la persona que se prestó a producir el famoso documental de Pedro Sánchez.
1: ¡No me digas! O sea, este es el famoso productor que le hizo el publirreportaje a Sánchez.
0: Hombre, desayunos con Begoña, almuerzos con Bolaños. Y este fue el que se prestó a eso. Entonces, claro, yo creo que la séptima, mejor dicho, va a estar en unas manos accionariales inmejorables desde el punto de vista del gobierno. También hay otra persona, y este es del que menos se ha hablado en estos meses, y además le va a interesar a quien nos escuche, que se llama Diego Prieto, también, digamos, de simpatizante socialista, y es un magnate de Sevilla, que es, digamos, el líder fundador del grupo SSG, de ambulancias. Tiene 1.500 en toda España, dentro de unos cuantos centros de mando, y en 2025, con Pedro Sánchez en el gobierno, se adjudicó el que es el mayor contrato, ojo, de emergencias sanitarias del mundo dentro de la India. 1.200 millones de euros, creo que es en 10 años. Pues bien, este señor también ha puesto dinero en el nuevo canal.
1: Bueno, interesante esto. Apunten los nombres, Varela, entre Canales, y Diego Prieto, como los grandes financiadores de Telepedro. Ya para terminar, Rubén. Bueno, se va.

0: va a iniciar ahora su andadura. El 5 de noviembre arranca este nuevo canal de televisión, La Séptima. Pero, ¿tú crees que va a sobrevivir en la TDT?
1: Pues yo lo veo difícil, Manuel. Por lo menos sin perder mucho dinero. A ver, vamos a ver. La concesión de la licencia es hasta 2040. Y si les va mal, en realidad, también siempre ellos la pueden alquilar, la licencia, a una empresa estadounidense, a un fondo de inversión español, que eso pasa. También pueden desistir, es decir, no están obligados a seguir hasta ese año. Ellos pueden decir directamente al gobierno, transmitir al ministerio de quien esté en la Secretaría de Estado de Telecomunicaciones que no quieren seguir explotándola. Vamos a ver, hacer televisión es muy caro y tiene, con un presupuesto de 25 millones de euros, tampoco tienen para mucho. Su programación va a ser muy ideológica y, además, según me cuentan, su objetivo inicial es de hacer un 1,5 o un 2% de audiencia, que es lo que tiene más o menos la televisión de los obispos, pues que tampoco habla mucha gente de ella, te digo la verdad. Y también pierde dinero. De hecho, los obispos han perdido más de 100 millones de euros con esa televisión. A priori, la Séptima tampoco, no sé, por lo menos a mí no sé a ti qué te parece, pero me lo imagino. A mí tampoco me parece un proyecto muy atractivo para los anunciantes, porque con poca audiencia, con una programación muy ideológica y, además, con personas como Javier Ruiz o como Queque, que cada vez que hablan sube el pan, yo no sé si muchos anunciantes se van a querer arriesgar a meter dinero ahí. Pero también te digo, Contreras, que creo que se la sabe todas en el mundo de la televisión, a lo mejor tiene algún conejo en la chistera que nos perdemos.
0: Pues seguramente, desde luego, apunta a negocio ruinoso, desde el punto de vista publicitario, desde el punto de vista con criterios de mercado, por así decir. No veo que tenga mucho atractivo, especialmente en un contexto en el que el consumo de televisión está cayendo en picado, porque la gente ya no ve televisión, cada vez lo ve menos gente, especialmente los jóvenes que ya ni encienden la televisión. Pero hay que recordar que para eso está también el dinero público, y esto es un proyecto político, así que vete tú a saber, Rubén, si no tiran de amiguetes, de contactos en las administraciones que maneje la izquierda, que maneje el PSOE el día de mañana, aunque cada vez son menos, gracias a Dios. Rubén Arranz, muchísimas gracias, fuerte abrazo.
1: Un placer, un abrazo, Manuel.

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Bueno, pues hasta aquí el programa de hoy. Espero que les haya gustado. No me cansaré de repetirlo. Ceuta tiene solución. El gobierno puede y debe expulsar a todos y cada uno de los inmigrantes que han invadido Ceuta hoy mismo, en 24 horas, sin papeles, ni trámites, ni excusas. Basta con que declare el estado de excepción. O aún mejor, el estado de sitio. Y lo puede hacer además con la ley y la constitución en la mano. Sobran los motivos para declarar el estado de excepción en la ciudad. De hecho, esta figura se concibió precisamente para solventar situaciones excepcionales como esta. Todos los inmigrantes que han invadido Ceuta deben regresar a Marruecos. Todos, de vuelta a sus casas, sin excepción. Todos y cada uno de ellos, en 24 horas. Pero, por desgracia, amigos, no sucederá. Sánchez, el PSOE, es el mayor enemigo de España y de los españoles. Ánimo, fuerza, disfruten del domingo. ¡Viva la libertad!

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5: Son las 11, son las 10 de la mañana en Canarias. Hoy es domingo 6 de septiembre. Bienvenidos, buenos días.

0: escuchan es la mañana del fin de semana. Si ustedes quieren, ya saben que les acompañamos hasta la 1:30 de la tarde en esta sintonía, la de Es Radio. ¿Cómo estás, Jaume Segalés?
1: Muy buenos días a todos.
0: Feliz buenos días. Dirección técnica, Amalio Varela. Producción, Alicia Parente. Buenos días a los dos. Hoy estreno del Teatro de la Mañana, que será una sección fija todos los domingos con Alicia Aparente, que además está muy pendiente de nuestra cuenta en Twitter o X. Ya saben que lo pueden llamar como a ustedes les dé la gana, somos arroba fin de radio. ¿Qué tenemos hoy, Jaume?
1: Bien, aparte del teatro, que va a ser uno de los temas fundamentales de hoy, abrimos con biografías. Hoy Agustín Cerezales Laforet, hijo de Carmen Laforet, nos va a recordar su biografía. Nació un 6 de septiembre de 1921. Luego Alicia Aparente, que hoy hace doblete, estará con la agenda. Y Miguel del Pino, como ha prometido, los domingos dedicaremos a Zarzuela. Hoy está hoy con nosotros en el estudio para hablar de la zarzuela La Virgen Morena. Lola Sonblanco ha escrito La Rosa y Posa de María la Mariposa, editado por Ondina, y es el nuevo libro que incorporamos a la biblioteca de Elia Rodríguez. Javier Urra, nuestro psicólogo presidente de Recurra Ginso, nos va a hablar de cómo convivir con la enfermedad, el paciente y los que le cuidan. Hablaremos con Félix Lanz de Binario.es, de maridajes. Hoy nos trae recuerdos veraniegos y la morriña gallega. Hablaremos de maridajes con nécoras, tela marinera. Héctor Urien es actor, narrador, monologuista. Nos va a recordar cómo nacieron el vino y las resacas. Y luego, el Teatro de la Mañana, como decimos, hoy Alicia Parente estrena cada domingo una obra, La Oficina, de Carmen Martín Gaite, en versión libre para la radio. Acabaremos repasando la cartelera con Juanma González.
0: Así es, vuelve el niño. Vuelve el niño a partir de la 1:00 p.m. con el repaso de la cartelera. Tenemos Enjambre, Dulce Sabor a Muerte, Mayday, A la Carrera, Black Box, en fin, viene cargadito de estrenos, tanto en cartelera como en plataforma. A partir de la 1:00, Juanma González. Si les apetece, vamos a rendir homenaje a Carmen Laforet, porque tal día como hoy nacía esta escritora española. Unos consejos y hablamos con su hijo.
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0: Se cumplen 105 años del nacimiento de Carmen Laforet, autora fundamental en nuestra literatura española. Vamos a repasar su vida y obra con su hijo, Agustín Cerezales Laforet. Buenos días, Agustín.
12: Hola, buenos días.
0: Muchísimas gracias por esta entrevista en un día como hoy, porque como digo, el 6 de septiembre de 1921 nacía en Barcelona Carmen Laforet Díaz, tu madre. Me gustaría saber cómo fue su infancia y juventud.
12: La infancia de mi madre Bueno, pues a los 2 años se trasladó a vivir a Canarias con su familia, con su padre y con su madre, y allí estuvo hasta los 18, en que regresó a Barcelona. En Canarias tuvo la experiencia, muchas experiencias, claro que ella cuenta en distintos pasajes, en distintos textos, ¿no? Tuvo la desgracia de quedarse huérfana de madre a los 13 años, pues cosa que marcó mucho su vida, uh-huh. Y la suerte de vivir en un paraíso, ¿no? Y de tener a su disposición una magnífica biblioteca. Eso, bueno, por decir 4 cosas, ¿no?
1: Estuvo en Canarias y luego ya pues se mudó, se trasladó a Madrid a estudiar a la Universidad Central, sí. Y luego empezó a publicar, a escribir. ¿Y ya le venía la vocación o ya quería ser otra cosa? Hay que recordar que sus padres, teóricamente, los dos estaban dando clases, ¿no?
12: Bueno, su padre era arquitecto y su madre había estudiado magisterio, aunque no ejerció, pero ejerció, como ella decía, con sus hijos, ¿no? Les leía en la hora de la comida, pues, el Quijote y otros libros. Mi madre siempre estuvo muy muy cercana a la literatura. Ella decía que su gran amigo era Galdós, que Galdós murió justo el mismo año en que ella nació, sí. Pero para ella era un amigo vivo desde niña, ¿no? Y yo creo que ella describe la vocación literaria casi como un destino ineluctable, que es algo que te viene dado y que no puedes rechazar aunque quieras, porque tiene sus aspectos difíciles y duros, ¿no?
0: Su carrera literaria, que comienza cuando ella decide trasladarse a Madrid con 21 años. En el año 1944, Agustín presenta su novela Nada a la primera convocatoria del premio Nadal. Gana el premio con 23 años, que me parece muy importante pararnos ahí. Con 23 años gana el Nadal. Sí. ¿Cómo gestiona ella un éxito tan masivo y repentino, siendo además tan joven, ¿no? Y en un mundo literario que estaba dominado por los hombres?
12: Bueno, ella, a ver, voy a intentar recordar lo que ella pudo decirme al respecto, ¿no? Pues ella consideró como una gran suerte, desde luego, ganar el premio Nadal, y luego, bueno, se casó enseguida y empezó a tener hijos, con lo cual tardó un tiempo en volver a la novela, tampoco mucho tiempo, aunque escribió en prensa, ¿no? Una serie de artículos que leídos hoy, pues la verdad es que son una delicia, ¿no? Yo creo que lo gestionó bien. Lo único, está el campo de las letras dominado por los hombres. También hay que recordar que hombres ilustres como Azorín o Juan Ramón Jiménez o Ramón J. Sender, ¿no? O Américo Castro. La recibieron con los brazos abiertos y reconocieron enseguida su valor, ¿no? Luego está la cuestión, pues, clásica de la época, las entrevistas que le preguntaban si podía conciliar maternidad, literatura, etcétera. Bueno, pues el ambiente de la época, pero dentro de eso yo creo que lo gestionó muy bien.
1: ¿Cómo vivíais los hijos el ambiente familiar y el hecho de que ella se dedicara a las letras y todo eso desde pequeños y la conciliación que comentabas tú ahora?
12: Perdón.
1: ¿Que cómo vivíais los hijos? Pues ser pequeños con la conciliación por la que ella trabajaba, su forma de trabajar, de escribir.
12: Bueno, pues con naturalidad, ¿no? Cuando eres niño te toca vivir lo que te toca vivir y yo creo que muy bien. La verdad es que, por lo menos lo que a mí respecta, mi infancia fue una infancia muy muy feliz y muy agradable. Mi madre es una persona, sí, yo la recordaba como distinta a las otras mamás, ¿no? Porque no era una mamá que fuera a buscarte a la puerta del colegio, ¿no? Pero compartía cosas maravillosas con sus hijos, que el amor a la naturaleza, el amor a la literatura y luego el buen humor y la alegría de vivir, desde luego, ¿sí?
0: Te voy a preguntar por tu padre, porque se casan en 1946, Carmen Laforet con Manuel Cerezales González. Juntos, es verdad que tuvieron hijos y una trayectoria profesional a destacar, pero el trabajo de Manuel, de tu padre, dejó una huella importante en el periodismo español del siglo XX y entiendo que también en el trabajo y en la labor literaria de tu madre. ¿Crees que se retroalimentaban personalmente y profesionalmente, sobre todo?
12: No lo sé, yo creo, eso es una pregunta un poco difícil de contestar porque digamos, se puede ver de muchas maneras, ¿no? Hay dos una cosa para mí muy clara es que mi madre era muy independiente en todos sus criterios, ¿no? Y que mi padre era muy respetuoso también, ¿no? Luego es cierto que mi padre fue una persona que dejó huella, ¿no? Y un crítico literario muy fino, ¿no? Uh-huh. Y luego como persona, como padre, pues yo lo recuerdo con muchísimo cariño y admiración y muchísimo agradecimiento, ¿no? Era también una persona con un sentido del humor muy, muy especial.
1: Siendo crítico literario, seguramente tendréis alguna anécdota de cómo analizaba él las obras que publicaba tu madre o que escribía, o antes de escribir igual, no sé.
12: Yo creo, bueno, la primera crítica que él fue el primer lector de Nada, ¿no? Y fue quien le aconsejó que enviara el libro al recién convocado premio Nadal, ¿no? Uh-huh. También la primera crítica que se hizo de Nada, que salió en la prensa, fue suya, que yo no lo sabía, me lo dijo Zúñiga hace años, y luego de pronto he encontrado ese artículo en un lugar y era pues eso, una reseña pues muy elogiosa y anunciando a una gran escritora, en lo cual no se equivocó, desde luego, ¿no? Luego, ya en lo sucesivo, en las distintas etapas, bueno, pues atravesarían etapas muy diferentes, pero en cualquier caso, mi madre era una persona que no se dejaba influir por nadie a la hora de escribir, ¿no? Eso lo tenía muy claro.
0: Por nadie ni por nada, porque además es que sobre Nada, Agustín, hay que decir que es una obra que de alguna forma abre nuevas perspectivas, ¿verdad? En aquella época, tengamos el contexto histórico en el que se publica. Y sobre ese proceso creativo te quiero preguntar. Decía Jaume, y hablabais antes sobre la relación de madre e hijos, de cómo conciliaba la escritura con la maternidad, pero me gustaría saber si tienes algún recuerdo a la hora de ver a tu madre sentarse en una butaca, frente a una mesa, papel en blanco, ese proceso creativo y la vida cotidiana. ¿Qué recuerdos tienes de tu madre en esa faceta de escritora? ¿Tenía alguna manía? ¿Se encendía una vela? No sé, ¿elegía un determinado bolígrafo, una máquina de escribir?
12: Bueno, ella tenía unas plumas que a mí siempre me daba mucha envidia. Sí. Eran unas plumas Mont Blanc negras, y bueno, que me encantaban. Luego escribía muy muy de amanecida, ella se consideraba alondra, a mí me decía que yo era búho, para los que nacen, y ella era muy alondra, era muy del amanecer, además tiene textos muy bonitos sobre sus paseos al amanecer, y escribía siempre de madrugada, ¿no? Oíamos su teclear, ¿no? Y luego pues hacía muchos borradores que desechaba, ¿no? Era muy exigente, y nos daba las hojas escritas, para que pudiera, en vez de tirarlas, nos las daba para que pudiéramos dibujar o hacer lo que quisiéramos por el otro lado. Es una pena que no guardáramos
0: esas
12: aquellas hojas. Yeah.
1: Vaya mina de borradores. Con 23 años gana el premio Nadal, era muy joven. Estoy viendo, es trending topic hoy en internet, significa que mucha gente habla, y muy bien todos de ella, de cómo describió la Barcelona de ese momento, de la posguerra. Imagino para la familia es una emoción ver que sigue siendo alguien muy querida por mucha gente. Trending topic hoy, imagínate.
12: Sí, la verdad es que sí que es emocionante, ¿no? Porque bueno, yo a lo largo de toda mi vida me he encontrado con gente que la quería, ¿no? Tanto quienes la conocieron en persona como lectores para quienes su obra ha sido importante, ¿no? Y yo creo, no lo sé, la verdad es que sí, cada vez es más leída, o sea, no es la realidad. Y yo creo que en parte porque su obra tiene una gran autenticidad, y la autenticidad es algo que no muere, ¿no? Y que llega siempre a los demás, aunque haya pasado tiempo, aunque hayan cambiado las circunstancias, ¿no? Y, por ejemplo, pues la obra de mi madre tiene mucho impacto en la juventud, siempre lo ha tenido, ¿no?
0: Sí.
12: Y gran parte de su obra está dedicada a la juventud. Ella decía, ya de vieja, que cogía la frase de Lu Andrea Salomé, de que había que crecer hacia la juventud, o sea, que la vejez era crecer hacia la juventud, ¿no? Y en ese sentido sigue creciendo hacia la juventud, ¿sí? Cumplió su utópico deseo.
0: Ha trascendido. Es muy conocida además la correspondencia que mantuvo con Ramón J. Sender, puedo contar contigo.
12: Sí.
0: ¿Qué significaba para ella ese refugio? Sé que es difícil, Agustín, hablar desde la distancia, ¿no? Y como hijo, pero ¿qué significaba o qué crees que significaba para ella ese refugio epistolar con creadores en el exilio o con compañeras de generación como Ana María Matute? ¿Era una forma de desfogar?
12: Bueno, yo creo que era una amistad, es decir, una amistad honda, ¿no? Y que bueno, que se encontró con esa amistad. Ella, Sender le había escrito a ella cuando leyó nada, pero ella en ese momento ni le hizo caso ni sabía quién era Sender, ¿no? Y años después, en un viaje a Estados Unidos, pues lo conoció y se acordó de aquella carta. Entonces, bueno, empezó una amistad entre dos personas que se admiraban mutuamente, ¿no? Y es una amistad muy bonita, la verdad. Y pues fue un gran amigo.
1: En esas cartas
12: y
1: algunos...
12: Sí, porque se vieron un par de veces, pero vamos. Pero ya he dicho que era una gran amiga de Galdós, que nunca se vio ni se escribió con él, y sin embargo lo sentía como alguien vivo y presente en su vida siempre, ¿no?
1: Se dice que le animaba mucho a que escribiera y que ella le respondía en algunas cartas que el mundillo literario estaba lleno de envidias, enemistades y rencillas. Es decir, que algún disgusto sí que tuvo ella con alguien, ¿no?
12: Hombre, claro, yo creo que seguro que sí, por supuesto. Que eso es inevitable, ¿no? En el mundo literario y en el mundo de la ganadería. Yo estoy en el campo y veo las casitas y seguro que cada uno tiene un problema con las lindes. Pero
1: seguro,
12: vamos, que no, nunca fue algo fundamental en su vida eso.
0: Decías antes que tirabas los borradores o que al menos no los tienes, pero no sé si existen manuscritos, diarios o cartas que todavía sean inéditas en el archivo familiar y que puedan revelar nuevas facetas de la biografía de Carmen Laforet.
12: Sí, bueno, poco a poco se van sacando cosas. La correspondencia con Sender fue una. Se ha publicado la correspondencia con Emilio Sánchez Soto, otro gran amigo. Hay alguna correspondencia más que se publicará andando el tiempo, ¿no?
0: Uh-huh.
12: Y luego, bueno, pues borradores, textos, cartas, todavía quedan cosas por sacar, que son todas muy interesantes, la verdad.
1: ¿Hay alguna especial que digas, esta seguro que será un bombazo?
12: ¿Bombazo?
1: Bueno, alguna que digas, esto va a ser muy bueno.
12: Yo creo, bombazo, no lo sé, pero lo que... Una cosa que sí que ocurre con mi madre es que no escribió una sola línea en su vida que no tuviera una gracia y un encanto literario muy grande. Entonces, pues da igual lo que cojas de ella, de su juventud, de artículos o de su vejez, y siempre tiene un interés, siempre es una delicia leerla, por lo menos para mí, ¿no? Y entonces, bueno, pues es un pequeño tesoro, un pequeño manantial que va fluyendo, ¿no?
0: ¿Cuáles serían los adjetivos que mejor definen a Carmen Laforet en esa faceta de madre, no de escritora, Agustín?
12: ¿Faceta de madre?
0: Sí, es la que es la que me interesa ahora mismo contigo.
12: Cómplice.
0: Cómplice.
12: Era una madre muy cómplice. Es decir, compartía cosas muy... No sé, cómplice. Yo la siento muy cómplice, que conmigo y con mis hermanos, ¿no? O sea, era una sensación de entenderse.
1: ¿Compartíais vocación con ella, alguno de vosotros? De escritor.
12: Pues un poco todos, la verdad. Porque yo, desde luego, siempre la he compartido. Mi hermana Cristina, que escribe estupendamente, aunque ha empezado a publicar más tarde, antes se dedicaba a la pintura. Mi hermana Silvia, que no publica, pero escribe como una descosida. Mi hermana Marta, que traduce, una magnífica traductora, y mi hermano Manuel, que murió, no sé, hace pocos años, ¿no? y no se dedicó a la literatura, se dedicó a la pintura, pero que cuando escribía, escribía muy bien. Es decir, que ahí somos todos un poco animales literarios, pues porque ha salido así, ¿eh?
0: Porque me vas a permitir la expresión, lo habéis mamado, y es que eso es así, Agustín. Oye, a lo largo de su vida, es verdad que Carmen Laforet experimentó una intensa conversión religiosa que plasmó en libros como La Mujer Nueva, una obra de la que después he leído que no sé si se llegó a arrepentir, pero ¿cómo afectó esa constante búsqueda espiritual a su vida familiar y a su literatura?
12: Bueno, sí, realmente ella tuvo sufrió una revelación, ¿no?
0: Sí.
12: En el año 1951, quiero recordar, ¿no? Que le cambió completamente su perspectiva sobre la vida, ¿no? Uh-huh. Porque hasta entonces no había tenido una inquietud religiosa, cosa que lo había mantenido un poco al margen, ¿no? Aunque, bueno, si lees sus artículos del año anterior y eso, ves que empieza a interesarse, ¿eh? Ahí sufre una experiencia muy, muy intensa que refleja luego en La Mujer Nueva, de una forma magnífica, por cierto. Quizás para mí las mejores páginas de ella están en el relato de esa sí. experiencia, ¿no?
0: Sí.
12: Que ella sitúa en un tren en la novela, en la vida fue entrando en una iglesia mientras iba dando un paseo, ¿no? Pero bueno, ella tiene esa revelación que le lleva a lo que ella definió luego, años más tarde, como 7 años de beata, ¿no? No se arrepintió nunca, en el sentido, se arrepintió de haberse tomado demasiado en serio quizás algunas cosas de la religión, ¿no? Uh-huh. Pero nunca, ella le escribía a Sender, ¿no? Hablando de este tema, ¿no? Que había dejado atrás en un sentido solo, ¿no? Y le decía, voy a París y allí está Dios, voy a no sé dónde y ahí está Dios. O sea, nunca renegó de lo que ella supo que era, o creyó saber, y supo que era la verdad con mayúsculas, ¿no? Uh-huh. Otra cosa es la traducción a la vida institucional, etcétera. Yeah. Bueno, eso uh-huh. es otra historia. Yeah, yeah. Uh-huh.
1: Hay quien dice que Nada, La Isla y los Demonios y La Mujer Nueva sería de facto una trilogía sobre la angustia existencial de una mujer. Ella tenía ganas de... Porque luego sí que inició una segunda trilogía que no terminó, ¿no? Con La Insolación y Tres Pasos Fuera del Tiempo. ¿Le gustaba hacer compendios de este tipo? ¿De trabajar algo con temas distintos pero que fuera una trilogía?
12: Yo creo que, digamos, la idea de nada, La Isla y los Demonios y La Mujer Nueva como trilogía... O sea, dio Bergamín en una carta entendía que esas tres obras eran una trilogía sobre la vida de una mujer en distintos puntos, ¿no? No creo que fuera intencionado por parte de mi madre, en absoluto. Eso es lo que yo creo, ¿no? Aunque creo que sí que le gustó la idea. Y que realmente hay algo de trilogía, ¿no? Porque, desde luego, entre La Isla y los Demonios y Nada es prácticamente el mismo personaje con distintos nombres. Y La Mujer Nueva ya se sitúa años después y con un anecdotario biográfico distinto, pero es ya una mujer ya que entra en la madurez y que conoce una crisis existencial, ¿no? Uh-huh. Entonces, desde luego hay un hilo conductor. Lo interesante es que ninguna de las novelas de mi madre sigue el mismo patrón, ¿no? Es decir, cada una de ellas es un poco un salto en el vacío desde el punto de vista no temático sino de construcción de construcción novelística. O sea, en ninguna de ellas se parece para nada, ¿no? En nada, ¿no? O sea, es Nada es una narradora en primera persona, La Isla de los Demonios, por cierto, la favorita de Bergamín, es una novela en tercera persona con una mirada completamente distinta. Y La Mujer Nueva, que es una novela muy compleja, juega con los tiempos de una forma completamente diferente. Luego, si vamos a La Insolación, ahí ya sí se plantea una trilogía de una forma consciente, ¿no? Y con un mismo personaje a lo largo de varias décadas, ¿no? Eso ya es otro proyecto, ¿sí?
0: Carmen Laforet falleció el 28 de febrero del año 2004 en Majadahonda, Madrid. ¿Cómo fueron los últimos años de su vida y cuál crees que es su legado, Agustín, ya para acabar?
12: Muy bien. Pues los últimos años de su vida fueron difíciles porque ella se encerró en un mutismo, muy particular, que yo años después, ya hablando con un amigo neurólogo, le escribí un poco la situación, como había sido, y él identificó esto con un síndrome llamado síndrome de Nesulán, que es una lesión en una parte del cerebro, que coincide con lo que a ella, le pasaba. Es decir, no tuvo, es un síndrome que, en el que vas perdiendo la capacidad de escribir y de hablar, ¿no? Ella lo va contando, además es muy gradual, ¿eh? En muchos artículos habla y cartas de la grafofobia, ¿no? Era un sufrimiento porque no podía, le costaba cada vez más escribir, ¿no? Pero no pierdes ni la capacidad intelectiva ni la capacidad afectiva, ¿no? Lo cual yo era muy claro, porque podías hablar con ella, o sea, te entendía perfectamente, te decía sí o no, si le gustaba o no le gustaba, o sea, estaba presente, pero tenía ese. Con lo cual yo creo que sufrió eso, pero también se las arregló para concitar amor a su alrededor y comunicarse de otras formas. Y luego, el legado, bueno, pues el legado es su obra, desde luego, que es una obra que va creciendo hacia la juventud, como ella decía, y va, claro, pues, obteniendo nuevas lecturas, nuevas interpretaciones, como es lógico, y ya es un, yo creo que podemos decir que es un clásico, ¿no? En el sentido pues, normal de la palabra clásico.
0: Ella sentía a Galdós como alguien vivo y presente. Nosotros hoy, en este 6 de septiembre, también la sentimos viva y presente a Carmen Laforet, celebrando esos 105 años de su nacimiento. Agustín Cerezales Laforet, muchísimas gracias por atendernos en un día como hoy.
12: Muchas gracias a vosotros, ha sido un placer.

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1: Alicia Parente, ¿cómo estás? Buenos días.
2: Pues disfrutando muchísimo de Carmen Laforet.
1: Qué maravilla, ¿verdad?
2: Y tengo unas ganas de adentrarme en su universo. Sí, sí, sí.
1: Te recomiendo eso, la mujer.
3: Vuelve a ver nada otra vez, si quieres.
2: Sí. Me encantará seguro. Bueno, pues os traigo un montón de cosas en la agenda aparente, que estamos estrenando la temporada con
1: Venga,
2: la agenda.
1: Venga, cultura ¿sí? de lo más sorprendente.
2: Pues vamos a empezar de la mejor manera. ¡Dale, Amalio! Aquí muy pronto comienza la temporada de Berrea y yo me pregunto, ¿acaso hay mejor lugar para conocerla que en Orihuela del Tremedal, pueblo de Federico Jiménez Los Santos? Pues no.
3: Sí, Neila.
2: ¿Estás seguro de esta respuesta ya?
1: Bueno. Guerra de pueblos.
3: Cuando quiera Federico, nos venimos a Neila y vamos a Orihuela a ver quién de los dos tiene más.
2: Bueno, lo que te voy a comentar, independientemente de tu opinión, es que en el Ayuntamiento de Orihuela de Tremedal han programado unas visitas guiadas que tendrán lugar entre el 15 de septiembre y el 15 de octubre. Entonces tenemos un mes para disfrutarlas. Si los oyentes se animan, sepan que irán acompañados por guías expertos, por conocedores del territorio, y las visitas se realizarán en grupos máximos de 12 personas a un precio de 5 euros por cabeza. ¿Qué tal y cómo está la inflación? Pues ni tan mal. A partir del 15 de septiembre, de martes a domingo en dos sesiones, de 7 a 8 y media y tardes de 6 y media a 8 y media. Las reservas, los oyentes, las pueden hacer en infoturismo@gmail.com o llamando al 978-714-248. Ah, y que se lleven prismáticos, que ya lo avisan en la página web.
3: Si anuncian lluvia, mejor que pidan la visita al día siguiente, que es lo mejor. Cuando llueve,
1: fiestas.
3: Berrean más.
2: No
3: es broma. Cuando llueve, después berrean más.
2: Es la voz de la experiencia. Sí. Me fío. Fenomenal. O anotamos eso.
1: Lluvia más berrea.
2: ¿Sí?
3: Vale. Sí, al día siguiente
2: Perfecto.
3: Hay más berrea, al menos aquí en
2: Neila. ¿Y eso afecta también a las personas? No.
1: Luego se lo preguntamos a Miguel, aunque hoy no toca hablar de ecología, pero bueno. Venga, vale. Dale a la siguiente.
2: Pues vamos con la próxima. ¡Dale, Amalio! Permitidme que visitemos Murcia, porque allí desde el pasado 2 de septiembre se está celebrando el ciclo Feria y Toros 2026, que durará hasta el 20 de septiembre, casi el mes completo, y en distintos puntos de la ciudad el toro será protagonista. Nos ofrecen exposiciones, proyecciones, encuentros con toreros, ganaderos, periodistas y escritores vinculados al mundo taurino. Os doy algunos ejemplos. El jueves 10 de septiembre, a la 1 de la tarde en el Real Club Taurino de Murcia, se inaugurará la exposición pictórica de José Antonio Muñoz Bernardo. El lunes 14 de septiembre a la 1:30 se proyectará el documental Mondeño, el torero místico, y el miércoles 16 a la 1:30 se entregará a Paco Ureña la medalla de oro del Real Club Taurino de Murcia y del reconocimiento como triunfador de la Feria Taurina. Estos son un par de ejemplos, pero hay mucho más que disfrutar del ciclo Feria y Toros en Murcia este mes de septiembre, y como siempre dejo la información en @finderadio. Y si os parece, vamos con lo último. ¿Os
1: Venga.
2: Parece bien? Dale,
1: vale.
2: Amalio. Uy, ¿a qué nos puede sonar esta sintonía? ¿A Héctor Urien?
1: Digo, esta sintonía me suena, efectivamente, mitología, ¿qué pasa? Le roba sí. la sintonía.
2: Bueno, pero con su permiso, con su permiso.
1: Vale, ¿qué ha pasado?
2: Debo decir que Héctor Urien, nuestro cuentero y divulgador de mitología favorito, que enseguida estará por aquí en los estudios, bueno, dentro de un ratico, me ha dado permiso para usar esta sintonía, y no solo eso, sino que también me ha pasado un folio así de soslayo con información requete interesante para todos los oyentes. ¿No tienen los oyentes plan para el próximo sábado 12 de septiembre por los madriles? Pues tenemos la solución. Los oyentes tienen una cita o dos con nuestro Héctor Urien en el Teatro Soho de Madrid el próximo sábado 12 de septiembre en dos representaciones bien curiosas. Primero de todo, La Odisea contada a los niños a las 6:30 de la tarde. Y si se quedan con ganas de más, que estoy convencida de que sí, Luces de Bohemia a las 8:15. Si los oyentes lo desean, pueden hacerse un Barbenheimer, ¿os acordáis de esto? En el 2023, un doblete, pero me insiste Héctor en la representación de Luces de Bohemia, que es de lo más especial. Teatro Soho de Madrid, Plaza España, sábado 12 de septiembre, toda la información en @finderadio.
1: Fenomenal, tú también haces doblete hoy, agenda aparente, sí, luego
2: ¿verdad?
1: Vienes con la oficina de Carmen Martín Gaite.
2: Así
1: gracias,
2: es.
1: Alicia.
2: A vosotros.
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0: 33, 10:33, estamos de estreno. Sí, sí, esta semana estrenamos temporada en Es Radio, primer fin de semana de Es la mañana del fin de semana, y todos los domingos vamos a tener Zarzuela para todos. ¿Con quién mejor que con el profesor Miguel del Pino? ¿Cómo estás, Miguel? Ay, buenos
1: hija,
0: días.
1: Buenos días, me habéis dado en el clavo, hija, porque ay, es una de mis grandísimas pasiones. Es que también hay que mezclar la profesión con la pasión, con las aficiones, ¿verdad? Mm. Y en este caso, sí, la ecología será mi profesión y la biología, pero la zarzuela. Es que me habéis tocado en el alma con darme esta colaboración, esta sección que voy a hacer de verdad con todo el cariño del mundo y del que muchos oyentes y vosotros también... ¿Sí? Saben más de lo que creéis.
0: ¿Ah, sí?
1: Voy a intentar demostrar.
0: ¿Tú crees?
1: Sí, ya veré.
0: Yo creo que soy una ignorante del mundo de la zarzuela, pero bueno, nos lo va a demostrar a lo largo de esta temporada.
1: Escucha,
0: para eso estamos aquí, para aprender, sí. Ojo.
1: Escucha, Jaume.
2: Soy todo oídos.
1: Escucha bien a María. Ay, mamá Inés.
0: Ay, mamá Inés.
1: Es como hay muchos sonidos.
0: Y estaba rematando Jaume,
1: Muchos sonidos que conocemos mejor de lo que creemos.
0: Sí, y además es algo que
2: relaciona... ¿Pero una zarzuela con música cubana?
1: Como una zarzuela con música cubana, sí, señor. Una zarzuela con música cubana.
0: Puede ser.
1: Claro.
0: Digo que es algo que relaciono con mi abuela. Mi abuela Rosario escuchaba muchísima zarzuela por la radio.
1: Claro, hija, pero es que luego hemos tenido varias desgracias en España con relación a la zarzuela. Una de ellas es, no quiero empezar... que conozco muy crítico, pero una de ellas fue la generación del 98, con perdón, que no lo entendió, estaban amargados por los desastres sufridos por España y asociaron la zarzuela a ello. Después la generación del 27 jugó también sin entender muy claramente lo que había sido la zarzuela. Y luego llegó ya la gran invasión británica, la venta al mundo pop, al mundo de la discografía mundial y olvidarnos de algo que ningún país de Europa ni del mundo se hubiera permitido olvidar. Es como si, no sé, si Alemania de pronto reniega de Beethoven, y no estoy exagerando. Así que vamos con la zarzuela.
0: Venga, pues vamos con ello. Ayer decíamos que forma parte de nuestro ADN, el español. Hoy dedicamos el primer espacio de Zarzuela para Todos a la Virgen Morena, que es la primera zarzuela cubana en España, Miguel.
1: Muy bien. Tengo que explicarme un poquito antes, pero la zarzuela cubana es algo maravilloso en el siglo XIX. Mira, España le daba a Cuba, hablo del siglo XVIII, XIX, España le daba a Cuba lo mejor que tenía. Y no siempre fue correspondida, fue correspondida por los movimientos revolucionarios, separatistas cubanos. Por ejemplo, las grandes zarzuelas españolas, reconstruida ya la zarzuela en el siglo XIX, se llevaban a Cuba inmediatamente después de su estreno. La mensajera, el duende, los sobrinos del capitán Gran, inmediatamente iban a Cuba, donde, por cierto, se estaban ya estableciendo los grandes teatros, que así como en España... muchos teatros terminaban por los grandes incendios. En Cuba es curiosísimo el estudiar la historia de la lírica cubana. Terminaban víctima de los huracanes. El teatro Coliseo tal, desapareció con el gigantesco huracán. Otro nuevo y otro nuevo y otro nuevo. Entonces, durante el siglo XIX, ya digo, mientras España se volcaba en llevar la zarzuela a Cuba, Cuba la recibía de luego con los brazos abiertos, porque en el XIX en Cuba era como vivir en el paraíso. El dinero que daba la industria del azúcar creó una sociedad llamada sacarocracia, que vivía maravillosamente, con una riqueza enorme, eso sí, esclavista. Porque la mano de obra eran
0: esclavos,
1: que no fue España quien lo introdujo, que fue una cosa general en Hispanoamérica y en Estados Unidos. Pero bueno, hay que reconocer que la influencia de los esclavos fue muy grande. Y ese teatro del siglo XIX es un teatro injustamente tratado en España, porque es llamado Teatro Mambí, que se basa mucho en los revolucionarios antiespañoles, hija, y ese dúo tan español.
2: Ya fomentaban la patada en la espinilla a España.
1: Más o menos. Con lo que se llamaba la bufomanía, el teatro de los bufos cubanos, que se llamaban todo. Mi querido amigo Alberto Joya, musicólogo cubano, pianista, etcétera, habla del choteo. Esa guasa con que se toman las cosas en Cuba, se llama el choteo.
0: Son palabras muy bonitas.
1: Muy bonitas, ¿verdad? Burlando, dice Alberto Joya. Y con el choteo, pues durante el siglo XIX fue un teatro prácticamente de bufos, que también lo hubo en España, lo copiaron de España y de Francia.
2: ¿Y era musical ese teatro? ¿Ya usaba la canción?
1: Sí, teatro musical, pero se basaba en un tipo de música que es fundamentalmente la guaracha. la guaracha cubana, música cubana pura, que todavía no es la zarzuela de la que yo quiero empezar hoy, la zarzuela cubana.
0: La zarzuela cubana. Vale, ha lanzado unas pinceladas, profesor, pero para que nos quede muy claro, ¿en qué se diferencian la zarzuela cubana de la española?
1: En bastantes cosas. Mira, por ejemplo, la zarzuela española, la gran zarzuela española ya del siglo XIX,
0: ¿sí?,
1: y del siglo XX, tiene mucho que ver con el teatro musical y el teatro en general español. Por ejemplo, dos parejas. La pareja entre los nobles y la dama, y la pareja entre los criados. Musical español puro donde lo haya, ¿verdad? De Lope. En cambio, en la zarzuela cubana hay un personaje del que hablaremos, yo creo que la semana que viene me voy a atrever, que es Cuba, la propia Cuba. ¿En quién representamos a Cuba? En la mulata. En la mulata. La mulata cubana es la propia Cuba. Bella, bella precisamente en su mestizaje. Amada, pero amada ¿por quién? Por todo el mundo. Pero al final, ¿qué pasa? Que se la cargan, que la matan, ¿eh? Porque así como en la zarzuela española, las dos parejas, la pareja protagonista y los cómicos, en la zarzuela cubana todos aman a Cuba, todos aman a la mulata. El español, representante del galán español, sí, tal, y un personaje único del que hoy hablaremos y escucharemos, que es el negro. El negro que quiere, ama a la mulata. La quiere, la ama, la adora. Y trata de defenderla del señorito del español.
0: Todos aman a Cecilia Valdés, pero de eso hablaremos la semana que viene.
1: Pues sí, porque mira, vamos a empezar por remontarnos al año 1927. ¿Cómo está Cuba entonces? Ya es independiente.
2: Sí.
1: Pero se lo cree. Se cree independiente hasta que se da cuenta que no es verdad. Porque al echar a España, hablamos claro del tema, al echar a España se dan cuenta de que tienen un nuevo amo, que son los Estados Unidos. Y bastante peor de lo que fue España en el siglo XIX. La famosa enmienda Platt, firmada por el presidente Roosevelt, ¿verdad?, pues se hace cargo de la economía de Cuba, ¿verdad?, prácticamente. Entonces empiezan a recordar lo que fue la madre España durante el siglo XIX. Pero ya es independiente, ya Cuba es independiente. Entonces se da un hecho fundamental. Aparece en Cuba un español, nacido en Tenerife, Ernesto Lecuona, que viene de Estados Unidos. Y allí se pone a trabajar junto con un cubano ilustre, Eliseo Grenet, para crear la zarzuela cubana moderna, la de nuevo tipo.
0: Sí.
1: Fenómeno efímero, ¿bien? Entonces, a la sazón, en Cuba pasan muchas cosas. Por ejemplo, que un general, el general Machado, se hace el amo, y a partir de ahí, con el mito de darle a Cuba carreteras, colegios, escuelas, la deja caer en manos del comunismo. Y le sienta fatal que Eliseo Grenet, que es el personaje del que quiero hablar, que Eliseo Grenet haya hecho una canción basada en un poeta cubano que se llama Lamento Cubano. Dice, oh Cuba hermosa, primorosa, ¿quién diría que en tu cielo azul brillara el llanto? Y no le gusta nada al dictador, a Gerardo Machado, hasta el punto de que advierten a que por qué no se va de Cuba, que le recomiendas que se vaya de Cuba y viene a España.
0: Al final es una forma de comunicarse, ¿no?
1: Claro,
0: por parte del pueblo.
1: Efectivamente. Y aquí en este caso de supervivencia. Antes de venir a España, junto a Lecuona, y voy a demostraros que sabéis más de lo que creéis, digo a vuestros queridos oyentes también de zarzuela cubana, porque en el año 27 crean ambos una zarzuela, una revista mejor, se llama La Tierra de Venus. Y de ella se hace muy popular una canción que se llama El Canto Siboney. El Canto, sí, Siboney.
2: Claro.

0: que la conocíais, querido. Sí, la que lo conocíais.
1: Ese sonido de piano.
2: Esto sonaba a manera pura,
0: sí,
2: ¿eh?
0: Sí, Siboney. Pues sí, sí, efectivamente. Siboney, el canto Siboney. Bueno, pues Lecuona siguió en Cuba, el hombre haciendo nuevas zarzuelas, de las que ya hablaremos, el cafetal, bueno. Pero Granet se viene a España. Se viene a España porque le dicen que conviene que se venga, que Machado lo está echando ya loco, ¿no?
2: Ahí peligraba.
0: Peligraba. Y antes de venirse a España, crea compañía, forma una compañía entre la que figura un limpiabotas dominicano. Un limpiabotas dominicano. Eleuterio Aragonés. Eleuterio Aragonés. Madre mía. Llegan a Barcelona y el 22 de enero de 1932 estrena la primera zarzuela cubana en España. No se conocía nada de esto. Es más, se anuncia como zarzuela de costumbres cubanas. Y el público, acostumbrado entonces el público en los años 30 en España, al melodismo maravilloso de las grandes zarzuelas españolas, que están en ese momento en plenitud, ¿qué será esto de nuevas costumbres cubanas? A ver, ya. Y se estrena así La Virgen Morena. La Virgen Morena se estrena en 1932. Y escucharme bien, ¿eh? Escucharlo, es que llegó a tener en España más de 1.600 representaciones.
1: 1.600 representaciones en 1932.
2: Si eso es que gustaba mucho, ¿no? Y que además era didáctica.
0: Gustó enormemente, Jaume. Gustó una barbaridad. Pero sobre todo gustó, aparte de la maravilla del melodismo, del todo, una voz. La voz de Eleuterio, del limpiabotas. Sí. Eleuterio, que cantó con el nombre de Eduardo Brito.
1: ¿Tenemos la voz?
0: Tenemos la voz porque afortunadamente dejó algunas grabaciones, muy poquitas. Entre ellas, dos romanzas de esta zarzuela cubana, La Virgen Morena. Pero antes de que la escuchemos,
1: ¿sí?,
0: voy a pediros que reflexionemos un poquito porque se ha dicho que esta voz totalmente única, hoy se la considera la voz de la República Dominicana, hoy están totalmente orgullosos de ella, pero se considera que puede ser la voz masculina más bella que jamás haya habido en la historia.
2: Ahí va.
0: Superior incluso, estoy hablando para no comparar con otros géneros,
1: ¿sí?,
0: de una voz lírica, superior incluso, y que me perdone mi querido amigo don Giancarlo del Mónaco, superior incluso a la del mismísimo Mario del Mónaco. Estoy hablando de una voz baritonal, preciosa, bellísima, llena de esos armónicos de la raza negra, porque Eleuterio Eduardo Brito era negro. Y al mismo tiempo, a la hora de llegar a los agudos, este barítono se convertía en el más maravilloso tenor como podemos escuchar.
1: ¿Dejamos que juzguen los oyentes?
0: Pero antes os quiero poner en situación. Empieza La Virgen Morena. Nocturno, sí. Amanecer. De la plantación vienen los esclavos, que vienen agotados de tanto trabajar ese día. Y en ese panorama medio nocturno se destaca uno de ellos, José en Belén. Y se queja de su pasado, de su situación de esclavo. Ahora sí, con este preludio vamos a escucharlo.
1: Venga.

Net modificó de una que había escrito años antes para Rita Montaner, la gran cantante cubana, dedicada a Güey, el primer revolucionario indio que tuvo en contra España, ¿verdad? Esta es la segunda romanza, esta es Mi vida es cantar, la segunda romanza que tanto entusiasmó en Barcelona, de Eduardo Brito.

0: Este es el lamento esclavo que estábamos termina escuchando.
1: Y después escucharemos Mi vida es cantar.
0: Mi vida es cantar y cerramos.
2: Siendo
0: un
2: lamento,
0: eso,
2: pero te da un buen rollo tremendo. Y eso que sí, está hablando de cosas muy duras.
1: Sí, querido, sí, querido, ¿y qué soles alcanza la partitura? Vamos con Mi vida es cantar.

0: Sin palabras, Miguel.
1: El pobre Brito no pudo triunfar en aquella época en la ópera en Europa por su color negro. Por su color negro. Eran otros tiempos, hoy lo llamaríamos racismo, entonces era universal este fenómeno. Murió loco el pobre a la vuelta a la República Dominicana en un manicomio porque por una enfermedad muy frecuente y muy poco tratable en su época, que era la sífilis en su fase cerebral. Y hoy día la República Dominicana lo recuerda como su gran cantante. Nosotros hoy recordamos esta Virgen Morena que a mí el gran investigador cubano Río Prado, lamentándose de que no ha quedado apenas porque en Cuba, porque fueron muy poquitas representaciones antes de que Glenet viniera a España. Esclavos, ay, negro, negro nació, hija, y negro le costó la ruina ser. Después Glenet, cuando llegaba la guerra de España, huyó, se marchó a París, donde en las noches de París introdujo ritmos como la conga, fue el inventor de la conga, y se hizo amigo de un noble con el que tuvo verdadera amistad. Cuando ya le dijo ese, no, se identificó con él como duque de Toledo. Uh-huh. Y cuando Glenet se volvía a su país, se volvía a Cuba, al despedirse del duque de Toledo, ya este duque se sinceró. Le hizo un regalo, un obsequio, y le dijo, Glenet, que sepa quién es en realidad su amigo el duque de Toledo. Y le dio una tarjeta con la corona real donde ponía su majestad Alfonso XIII.
0: Toma ya. ¿Qué historia, profesor?
1: Mira, María, mira, Jaume, la historia de la zarzuela en parte es un trasunto de la historia de España.
0: Es emocionante.
1: Y no, para mí lo es, María, sí. Espero que también para tantos y tantos oyentes nuestros. Pues sí. No se trata de poner solamente aquí la Reina de la Paloma. Vamos a hablar de este paralelismo entre
2: que sepas que tienes en Twitter, en X, fascinados a los oyentes con este tema hoy.
0: Lo sabía.
1: Cuánto me alegro, porque esto no está muerto, ni muchísimo menos, aunque algunos lo crean. Y hablo de autoridades españolas, sobre todo. Hablo de autoridades.
0: Que este género de chico no tiene nada, profesor.
1: Es grande, grande, querida, como grande era el pobre Eleuterio Aragonés.
0: Así es.
1: Nuestra voz de hoy, Eduardo Brito.
0: Y hoy reivindicamos su figura y su cantar. La Virgen Morena en zarzuela para todos. Todos los domingos con Miguel del Pino. Muchísimas gracias.
1: Hasta la próxima semana, que también tendrá mucho sabor cubano. Ya lo anticipo.

0: quieres aventura, ya sabes, lánzate a la lectura. Hoy, La rosa y posa de la mariposa, editorial Ondina Kids, literatura infantil y juvenil que incorporamos cada semana, como ustedes saben, en la biblioteca de Elia Rodríguez. Lola Sonblanco es su autora. ¿Qué tal estás, Lola? Buenos días.
1: Hola, buenos días, María, buenos días, Jaume. Pues estoy muy bien, encantada de saludaros nuevamente.
0: Nuevamente, eso es, porque no es la primera vez que hablamos y no se trata este de tu primer cuento infantil.
2: Tú sigues escribiendo que tendrás un rincón aquí siempre.
0: ¿Por qué esta historia, Lola? ¿Cuál es el origen de esta idea?
1: Vale, el origen de tanto esta idea como la del resto de mis cuentos es trasladar enseñanzas a través de cuentos que diviertan a los más pequeños, ¿no? ¿De qué

0: Nace esta idea, pues, de que cada día quiero ver que en la población más chiquita, en los más pequeñines, crece, y la verdad es que lo estamos consiguiendo entre unos y otros, crece esa sensación de cuidar, de preservar, de respetar el entorno, porque de esa manera podremos disfrutar de mares limpios, de ríos transparentes, de montañas saludables donde podamos pasear y respirar. Y creo que la manera más bonita de enseñar que tienes que respetar a el entorno es escribir un cuento que se titula La rosa y posa, de María la mariposa.
1: Uh-huh. Los animales y las plantas sufren un fuego que ha creado un humano.
0: Terrible.
1: Y nos recuerdas eso, que si eres humano, está en tu mano conservar el campo limpio. Y más este año, con el tema de los fuegos, hay que tener mucho cuidado.
0: Cierto. Bueno, hemos tenido el ejemplo de todas las hectáreas que se han quemado en nuestro país, en el resto de Europa también, pero en nuestro país es devastador y es terrible porque se pierden especies animales y vegetales que ya algunas es imposible volver a recuperar.
2: La protagonista de este cuento es una mariposa. ¿Cómo es María la mariposa?
0: María la mariposa es una mariposa,
2: sí.
0: Muy viva ella y muy encantada de conocer su bosque, de disfrutar del aroma de su rosa, de ver a todos los animalitos, al orugín Ernesto, a Paquita Pana, la mamá gusana, al doctor Parapachús, a Roculito el papá caracolito. Entonces, claro, ella disfruta de su entorno hasta que, ¿qué pasó? Que su amiga, la más amiga del mundo mundial, que es la Rosa Rosa, se pone malita con un hipo que no hay manera de quitarle.
2: ¿Y cómo la ayuda?
0: La ayuda de todas las maneras que se le ocurre, hasta que ve que realmente la procedencia es eso, el humo de un fuego de unos humanos, que está convencidísima que es la que está intoxicando el medio ambiente y no deja ni que su rosa respire ni que emita su aroma.
2: Claro.
0: ¿Cómo la ayuda? La ayuda yendo a hablar con los humanos, a poner su cara de enfado, a levantar su dedito de mariposa diciendo, pero bueno, ¿esto qué es? ¿Qué estáis haciendo? Así no puede ser.
1: Pero fíjate, lo más vulnerable y el pequeño y sensible que es una mariposa en la bota de un humano, y ese humano, que entiendo que es un niño o una niña, pues la entiende, ¿no?
0: La entiende, la comprende, la ve. Fíjate que son frágiles las mariposas, pero no me digáis, María, Jaume, que no vais por el campo y nos encanta el hecho de que se os crucen mariposas. Yo creo que es además un ser vivo tan frágil pero tan bello, que me parecía que era la protagonista perfecta para un cuento de estas características.
2: Sobre todo a los niños, es verdad.
0: A los niños, sí.
2: Oye, te pregunto, Lola, por la ilustración. ¿Cómo fue el proceso de colaboración con el ilustrador Amadeo Valderrama para dar, de alguna forma, esa vida visual, ¿no?, a los personajes, que es algo importantísimo en estos cuentos?
0: Es lo más. O sea, un álbum infantil, si no tiene un ilustrador que perpetúe el mensaje y lo plasme en imágenes, pues mal vamos, ¿no? Yo con Amadeo la verdad es que tengo una relación muy bonita, ya nos tenemos muy cogido el tranquillo, ambos dos, porque ha ilustrado mis tres publicaciones en el mercado. Tanto el primero, que fue Truje y Maruje y algunos cuentos de brujas,
2: sí,
0: como el segundo, El botón de un agujero, y como este, ¿no? Entonces, como además es un ilustrador muy versátil, yo quería que las ilustraciones de cada cuento fueran diferentes. Y en esta quería que fueran ilustraciones acuarelables, que diera la sensación de que se habían desdibujado, ¿no? Que eran pues como la naturaleza, que no es perfecta, pero es bella, ¿no? Porque cualquier forma de vida es bella. Entonces, la verdad es que el proceso ha sido hermosísimo, porque al principio teníamos ahí cierto desencaje para conseguir exactamente el tipo de imagen que yo quería, pero Amadeo es que es un maestro, de verdad, y lo ha conseguido muy bien. Me ha gustado muchísimo cómo ha perfeccionado eso, su capacidad gráfica, para adaptarla a mi petición, que al pobre lo tengo loco, pero bueno.
1: ¿Y cómo sale eso de poner una canción al final? No sé si puedes cantar algo o igual mejor hasta ahora.
0: Pues a ver, en realidad empieza el cuento tal y como termina, con la canción, ¿no? Que todos deben cantar. He utilizado las vocales para hacer rimas en las cinco estrofas de la canción. Porque además, si os habéis fijado en la letra, es letra para primeros lectores.
1: Sí,
0: entonces
1: sí.
0: Me parecía que utilizar las vocales, que son lo que ellos empiezan a aprender, A, E, I, O, U, y hacer una canción con eso iba todavía a ser muchísimo más fácil, ¿no? Entonces me encantaba lo de sentada en una rosa, María la mariposa, aspiraba su aroma y movía la piritrompa.
2: Qué bonito, Lola.
0: bueno, cuando he hecho cuentacuentos con este cuento, es que tenías que ver a los chiquitines moviendo el culete, dando palmaditas, haciendo las cositas que hacían en la canción. Y bueno, me parecía que era una buena manera también de lo que os digo, ¿no? De perpetuar ¿qué se nos queda cuando escuchamos una canción, los estribillos, ¿no? Sí. Que nos riman o que nos gustan, y me parecía que esta era una bella canción para grabar el cuento en nuestra memoria, en realidad en la memoria de los chiquitines.
2: Pues sí, y además es que es el público más exigente, ¿verdad? Y el más sincero. Así que enhorabuena por este trabajo. Edad recomendada.
0: Gracias.
2: Iba a decir, fíjate, a partir de 3 años, pero es que yo lo dejaría de 0 a 100. Me parece
0: un
2: libro fantástico para todos, para compartir, abuelos, tíos y papás. La rosa y posa de María la Mariposa. Lola Son Blanco es su autora. Ondina Kids, la editorial, forma parte ya de la biblioteca en memoria de Elia Rodríguez. Muchísimas gracias, Lola. Un abrazo.
0: Gracias a vosotros. Un abrazo para los dos.
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0: Son las 12, son las 11 de la mañana en la Comunidad Canaria. Durante años nos ha enseñado a entender la mente humana, a educar con sentido común y a sanar heridas emocionales de los demás. Javier Urra compartió de forma pública que padece un cáncer de pulmón con metástasis y es a partir de ahí cuando nos da a todos una lección magistral, recordándonos que a la vida hay que ponerle ganas y que lo importante no es la tumba, es la memoria. Javier Urra, buenos días.
1: Pues muy buenos días, muchísimas gracias por invitarme a estar con vosotros y por estar con tantos y tan buenos oyentes. O sea que, como muy bien has dicho, a la vida hay que ponerle ganas.
0: ¿Cómo estás?
1: Pues mira, la verdad es subjetivo, me encuentro mejor en el segundo ciclo de inmunoterapia y quimioterapia que en el primero. Me dijeron que es como acumulativo, que estaría más cansado. Bueno, quizás me he adaptado un poquito, he aprendido un poco. Bueno, andas un poco cansado, la voz no la tienes, en fin, de tenor, pero vas sujetándote. Tan es así que hoy es domingo y hemos quedado con hijos y con nietos para ir a un barecito, a tomar algo con ellos, porque esta es una parte esencial de la vida, ¿no?, del legado de la vida. Ver tus hijos, ver tus nietos, ver el futuro en el que no estaremos. Pero yo lo comenté en el programa de Sonsoles, porque me habían llamado, no pude ir, pero al día siguiente sí fui, surgió. Creo que los temas hay que tocarlos con naturalidad. Sí. Hay muchísima gente que está enferma, hay muchísima gente que ha sufrido accidentes. Bueno, mi propia secretaria ha perdido ahora a su hijo. Esta es una diferencia abismal. Una cosa es el dolor, a mí me puede doler la pleura, me puede doler la parte ósea, eso es dolor. Y otra cosa es el sufrimiento. Perder, por ejemplo, un hijo es un sufrimiento que quien no lo hemos perdido ni nos atrevemos a calcular. Por lo tanto, yo siempre he dicho, y me habéis oído, que a la vida se le puede pedir lo que la vida puede dar, no más, que hay que ser muy agradecido, que yo he vuelto a comprobar que la gente es maravillosa, generosa, cariñosa, y lo único que he criticado hasta ahora, en voz alta, y si esas personas que yo creo que tienen tanto miedo a la muerte y tal, que dicen, lo vas a vencer. No le pongas al enfermo ese peso, esa mochila. Dile, lo vas a luchar. Vencer o no, bueno, somos muy vulnerables.
2: Ahí debe decir que hay, no sé si miedo a un estigma, tú ahora lo vives en primera persona, pero los que hemos tenido personas alrededor, sí. Y cuando se habla de esto, muchas veces cuesta encontrar la palabra. ¿Sufres el estigma o sufres la palabra de otros que a veces metemos la pata al comentártelo?
1: Bueno, yo creo que de cada 100 que me han mandado un WhatsApp, porque intento hablar lo menos posible porque me canso, pero los WhatsApp son preciosos. Me sorprende, Jaume, la gente, y claro, la memoria afectiva que tiene. Usted estuvo hace 18 años en Murcia y dio una conferencia y dijo esta frase, y a mí eso me cambió, y entonces estudié esta carrera, y dices, madre mía, qué responsabilidad. No pensaba yo que tanto se escucha y tanto abono conlleva esa semilla. Luego hay gente que es genial y es incoherente. Te dice, oye, tú cuídate. Oye, ¿podrías venir tal día y nos reunimos y hacemos esto que me viene bien? Yeah. Chico, pero no me estás diciendo que me cuide. Yeah. Entonces, ¿cómo quieres llevarme para lo que es solo de tu interés? Pero ese es un uno por mil. La mayoría de la gente es generosa, es cariñosa. He descubierto de mucha gente que tiene cáncer, pero que no lo ha dicho, que no lo va a decir. Me parece igual de respetuoso, pero igual que me parece la gente que combatimos con quimio, con inmuno, con los oncólogos y con toda la batería médica clínica que existe. Pero también hay que ser respetuosos con quien dice, no, yo no quiero sufrir deterioros de otro tipo. A mí me tratan en el Gregorio Marañón, la verdad es que exquisitos, encantadores, te ponen las cosas muy claras, hablan de realidades. Si llegamos a esa fecha, pues entonces haremos otras cosas. Si llegamos a esa fecha, es decir, no existe mucho el autoengaño, porque, bueno, tienen un análisis, una realidad, y bueno, me parece que hay que recordar también lo vivido, como muy bien decía María, la memoria, no la tumba, lo que hemos dejado, lo que hemos heredado, lo que el agradecimiento a tantas personas, a tantos lugares, a tantos días, y valorar que llueve, que hace calor. Bueno, pues hace calor, oye, pues chico, pues un abanico. Que llueve, pues oye, pues un paraguas o te mojas. Quiero decir que me parece que la vida es muy, muy bonita y, bueno, yo he intentado en la vida ser coherente, congruente, trabajar con menores, con conflictos, con y trasladarlo. Bueno, ahora me toca esta parte. Yo nunca he jugado a la lotería porque no quiero que me toque, porque bueno, tengo una maravillosa familia, amigos, vocación. Bueno, esta lotería tampoco la había jugado y me ha tocado. Bueno, llevo 2 infartos, 6 estén, ahora un cáncer, y aunque suene a broma, me tienen que intervenir de una hernia inguinal entre ciclo y ciclo, lo cual es complicado. Quiero decir que ha venido todo los cúmulos, pero las circunstancias nos vienen dadas. ¿Cómo las afrontemos? ¿Cómo? Esa es nuestro carácter, ese es nuestro posicionamiento.
0: Pues sí, es así. ¿De qué manera cambia, Javier? Es que te escucho y además me remueves porque, fíjate, mañana 7 de septiembre se cumplen 5 años de la muerte de Elia Rodríguez y son días que me remueven muy por dentro. Entonces, durante estos días pensaba, si durante todos los días de nuestra vida pensáramos un minuto en la muerte, ¿cómo cambiaría la forma de ver la vida? ¿Cómo cambiarían los problemas? ¿Cómo cambiaría la forma de relacionarnos con las personas, verdad? ¿Crees que como sociedad damos la espalda a la muerte, que no la tenemos presente?
1: Bueno, yo creo que sí. Yo creo que el ser humano, si tiene alguna característica, es el lenguaje, es la sonrisa, es la capacidad de anticipar y es el saber la muerte. Y es el cuidar a los muertos. O sea, cuando uno ve la época del paleolítico y cuando ve a Atapuerca y... Que, por cierto, 1 de cada 4 humanoides en aquel momento, neandertales, antes de Homo sapiens, moría a manos de otro. 1 de cada 4. Es decir, ahora decimos que esta es una sociedad violenta, pero que va a mejorar en el lenguaje, en las normas, en los juicios, en la moral, en la ética. Yo creo que lo que hay que hacer es levantarse por la mañana y sonreír. Pues porque estás vivo. Porque este es un regalo que, por cierto, no entendemos de quién, ni para qué, ni para cuánto. No entendemos nada. Es decir, nos vamos sin saber por qué hemos estado aquí, por qué hemos nacido aquí, por qué soy hijo único o soy el tercero de una familia, porque nos vamos mirando al universo, pero sin haber atisbado la inmensidad, la infinidad, nos vamos. Pero en el mientras tanto, hay tanta gente haciendo cosas bonitas, haciendo cosas bien por los demás. Una cosa que yo quiero en este programa, y me habéis dejado siempre ya decir en el radio, es la gente es generosa. La gente es altruista. Naturalmente que hay que hablar de los traumas y de los hechos malos, pero la psicología tiene que hablar de lo positivo, del humor, del lenguaje, de la ternura, de la caricia. Esa es parte esencial del ser humano. La gente quiere ayudar, la gente se compadece. Entonces, a mí me parece que dar las gracias a la vida en el primer minuto cuando te levantas de la cama es saber que pasan los días y por lo tanto que te acercas a la muerte, que es parte, como llegará el otoño, como llegará el invierno, como llegará de nuevo la primavera y el verano. Bueno, es un sentido, ¿no?, de algo que es mucho más universal, de algo que somos únicos. Yo atisbo que hay algo que se nos escapa, que Javier Urra es un señor con bigote, pero que es algo más dentro de un universo reunido con todos los demás. ¿Alcanzaremos un día a captarlo, a saberlo? Pues no lo sé. Igual que creo que Jaume, que lo tienes ahí al lado, sabe que es el mismo de hace 30 años, y sin embargo, en muchas cosas ha cambiado, pero es el mismo. Bueno, me parece que esa complejidad, esa relatividad, ese interrogante, esa duda, ese escuchar a los niños sus preguntas, es lo que es puramente la vida. Y ser agradecido, y buscar amigos, y buscar ayudar. Y bueno, yo creo que la gente a mí me está demostrando, uno, cautela, prudencia, cariño y absoluta disposición. Bueno, muchísima gente. Gente que yo había perdido por el camino y que de pronto se entera de tu WhatsApp y te escribe. Y yo, eso sí, a todos, uno a uno, los contesto. ¿Cómo no? Porque todos lo merecen.
2: Miles son adolescentes y muchas personas que te quieren y que han estado detrás de ti siempre, ¿no? Pero siendo un tipo tan tremendamente activo, que tienes tiempo para todo y para todos, por ejemplo, ¿sigues teniendo ganas de escribir algún libro? ¿Sigues con proyectos para decir voy a seguir adelante con todo y no parar?
1: Sí, llama, sí, me conoces bien. Eras un chaval y cuando nos conocimos, sí. Sí, siempre hay que tener una tarea. Alguien dijo que la tarea es lo que te da. Bueno, eso que decía Víctor Frank, ¿no? Un proyecto de vida. Otra cosa es que se cumpla, que llegues, que dejes ese legado. No va a cambiar nada que yo deje un libro más o menos, ¿no? Cuando he publicado 91. No cambia nada y además no va a ser el Quijote. Pero bueno, decir, oye, pero yo sí estoy escribiendo ideas, sensaciones, percepciones, que podría venir de bien a otro ciudadano, a uno. Ya vale, ya merece. Un ciudadano que no voy a conocer, pero como no voy a conocer a todos los oyentes de este magnífico programa, sí. Y, alguien me dijo el otro día una frase en una tertulia que pusimos en marcha en el año 92 en el Café Gijón, titula Justicia y Utopía. Nos reunimos el primer jueves de cada mes, el otro día estuvimos 57 personas, y me dijeron, eres un lector de almas. Me gustó. Me impactó, lector de almas. Bueno, pues voy a ver si escribo un poco eso, ¿no? Sobre cómo el ser humano tiene tantas características, tantos silencios, tanto inconsciente, tanto que le rotura, tanto que querría ser y no alcanza, tanto de dar una imagen que no es exactamente como es. Porque la verdad es que el terapeuta, cuando estás a solas, te encuentras con una persona que te cuenta su verdad. Es la verdad, es la suya. Y eso no lo va a hacer con su pareja, no lo va a hacer con sus hijos. Ya sabes mi teoría, que hay quien habla más a los taxistas que a los amigos porque cree que luego no se los va a volver a encontrar.
0: Así es. Sí, Javier, para acabar, sí. ¿Cómo te gustaría que te recordaran?
1: Lo intento. Sí, yo mis padres los tengo en el cementerio de Estella, en Navarra, es sí. Un cementerio precioso, allá arriba del río Ega, y además a la entrada del cementerio ponen, vosotros sois lo que nosotros fuimos.
0: Exacto.
1: Nosotros somos lo que vosotros seréis. Lo intento. Sí, yo no he dejado de intentarlo, no he intentado, no sé bailar, pero con la vida sí he bailado, sí.
0: ¿Sabes una cosa? Esta última pregunta no me sale libremente, ¿eh? Le he dado muchas vueltas. Pero escuchándote en medios de comunicación, nos has dado una lección a todos. Y al final hay que soltarlo, ¿verdad? Y hay que hablar de las cosas para que no se conviertan en tabú.
1: Sí, el ser humano tiene la palabra para ayudar, para compartir, para reír, para llorar. La palabra. La palabra puede ser terapéutica. Exacto. La palabra también puede dañar terriblemente, sí.
0: Javier Urra, lo vas a luchar y no me puedo quedar con esto, te lo tengo que decir. Yo estoy muy agradecida a la vida por haberte conocido. Muchísimas gracias.
1: Gracias.
0: Hasta
1: muchas
0: pronto,
1: gracias.
0: Javier.
1: Hasta pronto.
2: Nos vemos el mes que viene, maestro.
1: Nos vemos, claro que sí, amigos.

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4: Once diecisiete en Canarias. Qué alegría tenerte aquí, Félix Lanz, desde binario.es. ¿Cómo estás, amigo? Buenos días.
5: Pues estamos más contentos que unas perdices. Buenos días a todos.
4: De perdices.
6: Y eso no que se acaba el verano. Estaría más feliz todavía.
5: Sí, no, pero vamos, que todavía hace unos días maravillosos. Ahora cuando venía para el estudio digo, pero ¿qué día más bonito hace? Que va a hacer calor. Ya nos quejaremos cuando no veamos los rayos del sol.
4: Exacto, en enero diremos que qué frío. En fin, es lo que toca, que todavía estamos en verano, Félix. Pero ya pensando en esos maridajes para disfrutar la vuelta de vacaciones, productos de temporada todavía con recuerdos veraniegos y mucha morriña gallega la que traes hoy, ¿verdad?
5: Sí, hemos estado entre muchos de los destinos costeros que vamos todos cuando podemos, y también es de interior, pues hemos disfrutado mucho de tierras gallegas. Hemos estado tranquilos en lugares de las Rías Altas donde hay muy poquita gente, y con pescadores hemos salido a coger chipirón, merluza, polvurela, y empezamos con mucha fuerza, con muchas ideas y con ganas de comernos el mundo entero, a sorbos y a tragos cortos, saboreando. Y no vamos a inventar nada, Jaume, vamos simplemente a contar las cosas sencillas y ricas que tenemos en esta maravillosa gastronomía.
6: Te has hinchado a cáscara, pillín.
5: Sí, hemos tomado mucha arveja, hemos tomado berberecho y hemos tomado también cosas más sencillas como pimientos del padrón y como sardinas, que vamos a contar hoy.
4: ¡Qué maravilla! Vamos con las navajas al natural, un manjar.
5: Sí, las navajas al natural, que pueden ser la navaja hecha a la plancha o simplemente un laterío fino para hacer en casa. Vamos a ponerles un toquecillo de limón al gusto y os propongo un poco de vinagre de membrillo, que es mucho más sutil que el de manzana y el de vino. Y lo vamos a acompañar también con unos mejillones al vapor, con guindilla cayena. ¡Qué manjar, sí, María, los mejillones! ¡Qué cosa más exquisita! Deberían costar más que el caviar. Y propongo hacerlos en casa con un dedito de agua, uno o dos dedos de un buen rico albariño al vapor, tapadito. Y vamos a acompañarlo con un vino blanco fresco, en un maridaje tremendo. Con
6: de Galicia,
5: opciones.
6: Supongo, ¿no?
5: Vamos a Galicia. En este caso, Jorín, podemos ir a un Ribeiro, a un Godello, y también acompañan de maravilla con los vecinos vascos, con los ricos chacolises.
6: El otro día me pusieron pimientos del padrón y la mayoría picaban, tío.
5: Pues yo he comido mucho pimiento del padrón, pero mucho. Que a veces los tenemos olvidados, como una cosa sencilla, cuando están bien hechos y cuando no pican, y alguno, Jaume, te calienta un poco la boca, es un manjar. Y es que tenemos una gastronomía excelente y los pimientos del padrón, como dices, unos pican, otros no. Estamos todavía en temporada, fritos en aceite de oliva y con un poquito de pan de miga gorda, es una delicia para acompañar con de nuevo un tinto gallego. Podemos ir a un blanco de albariño que acompaña muy bien. La treixadura con la que se elaboran los vinos en Ribeiro también es deliciosa. Y cuidado con probarlo con un mencía gallego de la Ribeira Sacra, por ejemplo.
6: ¿Con un tinto? ¡Qué bueno!
5: No, están muy buenos cuando van con el pan. Y podemos también jugar aquí con unas sardinas, que las podemos hacer a la brasa cuando tenemos aire libre, pero en casa las hemos probado a hacer al horno, que quedan torraditas por fuera y jugosas por dentro, ¿sí? Y no nos huele la casa, ya sean pequeñas soba o la parrocha, que es más grande, para acompañar con estos pimientos.
6: Fíjate, ¿cómo lo haces para que no huela, tío?
5: Simplemente la pones como harías en la fuente de un pescado en casa o bien sobre la bandeja del horno, con pan, con papel de horno o sobre la fuente donde harías cualquier asado. Pones una camita de aceite y las pones calor arriba y abajo con un poquito de gratinado al final y las pones muy poquito, dependiendo del tamaño. Si es uva más pequeña o si es parrocha más grande, pues entre 5 o 7 minutitos y ya está. Va a oler un poquito cuando abramos el horno,
4: sí,
5: pero no se ha impregnado la casa de olor y los hornos hoy en día que se limpian.
4: Ya, sí, que tienen succión.
5: No huelen, Jaume, lo hemos probado potentes este verano.
4: Fíjate, estás diciendo productos la mar de sencillos. Unas sardinas, estás diciendo unos pimientos del padrón, unos mejillones, ¿no? Que muchas veces parece que nos complicamos la vida, Félix, pero que en la sencillez se pueden hacer maridajes gustosos.
5: Esta ha sido la idea, alargar las sensaciones que hemos tenido este verano. Pero no siempre tiene que ser marisco y caviar. Y os voy a decir lo que nos hemos traído a Binario desde Galicia. Son todos los sacos que nos cabían en el coche de patata gallega, que es un manjar en vez de traernos marisco y cosas de estas que ya no suelen enviar. Pero hemos cogido un productor excelente de patata y hemos traído, pues no sé, como 50 kilos de patata, lo que cabía en el coche. Cosas sencillas, bien ricas para elaborar en casa o para tomar fuera en cualquier terracita o en cualquier restaurante.
6: El viernes tienes una cena maridaje, ¿no? Con nécoras.
5: Sí, con estas patatas gallegas que hemos traído. Hemos estado con muchos guisanderos. Me encanta la palabra. Guisanderos que nos han hecho muchos guisos con patatas. Y uno de los que más nos han gustado, hecho a fuego bajo, uno de ellos en leña, en antiguas marmitas, es un suqué de nécoras, que es un caldo trabado, que lo hacen con un fondo de congrio o de rodaballo, con las nécoras chafaditas y rotas, las nécoras pequeñitas que no valen tanto para chupar, se hace un fondo, un fumé, un caldo delicioso, y luego con esta patata gallega sobre un fondo de pimiento choricero y unas chirlas y langostinos salteados al ajillo. ¡Eso es! No, la fuerza que dan las chirlas y langostinos, vamos, que lo haces al ajillo al sartén, luego lo tiras al final del guiso. Y esto aquí, vamos a tirarlo todo por la ventana, con dos vinos, vamos a compararlo, porque tiene mucha intensidad. ahora que está tan de moda, Raúl Pérez, el gran enólogo, que fue compañero mío de 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
4: Oye, Jaume, así podemos volver de las vacaciones, pero vamos con muchísima alegría, ¿no crees?
6: Hinchándote a buenos productos gallegos y un buen vino, pues a disfrutarlo, di que sí.
4: Porque ¿cuándo se ha visto comer sin vino? Feliz Landes de binario.es. Gracias, hasta la próxima.
5: Gracias a vosotros, Aupa, pues.

0: 24 horas menos en Canarias. ¿Cómo estás, Alicia Parente? ¿Qué haces por aquí? Cuéntanos.
1: Pues estoy muy emocionada porque ha sido escuchar a Javier Urra y nos hemos emocionado todos. Nos ha tocado a todos el corazón. Y traigo un montón de comentarios,
0: vale,
1: de los oyentes para
0: fenomenal
1: que los escuchéis vosotros y para que los escuche él también. Dice carterista japonés, qué gusto me dio saludar a Javier Urra en el paseo marítimo de Campello. Cuántos años de sentido común, espero que vaya todo bien de corazón. Dice María José, muy agradecida por su esfuerzo para acudir a este programa. Mis mejores deseos para su total restablecimiento. Rezaré por su curación con mucho cariño. Y dice Bego, don Javier es una lección magistral de vida. Estoy segura, desde que anoté estos comentarios hasta ahora, debe haber muchísimos más que no,
2: sí,
1: he tenido
2: no
1: ocasión
2: paran
1: de leerlos, pero no desde paran, aquí sí le deseamos lo mejor a Javier y ha sido un gusto de verdad tenerle aquí con nosotros. Y esto es lo que dicen los oyentes sobre Javier Urra, pero tengo también otro tipo de comentarios. Tengo
0: del
1: a Carmen
0: Laforet. Ah, fíjate, Carmen Laforet, pero es que he leído muchísimos mensajes del estreno de Zarzuela, sí, de Miguel del Pino.
1: Sí, de Zarzuela también. Les ha gustado una barbaridad este estreno de Miguel. También carterista japonés nos dice, ¿pero esto qué es? ¿Zarzuela en Cuba? ¿Hay algo que no se toque en este programa? Voy al estanco a comprar un sobre y un sello para participar en Saber Ganar con todo lo que he aprendido en este tiempo escuchando el programa, dice Bobby Iglesias. Se me está poniendo la carne de gallina escuchando a Eduardo Brito, es magnífico don Miguel, y dice María José, magnífica zarzuela y maravillosa voz. Muchas gracias.
0: ¿Y de Carmen Laforet?
1: Y de Carmen Laforet, por supuesto. Los oyentes han dicho, Cebollita, por ejemplo, preciosa y entrañable entrevista, dice María José. Interesante entrevista a don Agustín Cerezales, hijo de la gran escritora que fue Carmen Laforet, cuyos libros leí con agrado con el fin de dar a conocer la biografía de su madre muy merecidamente y ojalá lleve a los jóvenes a interesarse por su obra. Y luego Iglesias dice, me gusta que don Agustín hable en presente de su madre.
2: Sí.
1: Cuando María le ha preguntado cómo era como madre y añade, qué bonito es envejecer, es crecer hacia la juventud.
0: Así es.
1: Correcto.
0: Decía Carmen Laforet. Bueno, muchísimas gracias a los oyentes por escribirnos en nuestras redes sociales en @finderadio. A cambio, intentamos ofrecer los mejores contenidos. Vamos a descubrir cómo nacieron el vino y las resacas. Y ojo, atención, porque Alicia Parente estrena una sección semanal. El Teatro de la Mañana, hoy con la oficina de Carmen Martín Gaite. Vamos a ello.
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0: Primer fin de semana de septiembre, estamos disfrutando del contenido de toda esta primera semana de vuelta ya a casa, a los estudios. Héctor Urien vuelve con esta sección dedicada a la mitología. ¿Cómo estás, Héctor? Buenos días.
4: Buenos días, María. Muy bien.
0: Mitología griega, ¿qué pasa? ¿Que las resacas las inventaron los griegos también o qué?
4: Las resacas y el vino, y en el mes de septiembre lo que tenemos que hablar es de vino, digo yo.
2: Hombre, estamos en la vendimia, es muy importante para la mitología griega, ¿no?
4: Así es. Y de hecho hay muchas historias que tienen que ver con el vino en la mitología griega. De todos es conocido el episodio de Ulises con el cíclope,
2: sí,
4: cuando lo engaña para que beba vino. Aunque esto, si habéis visto la peli de Nolan, esto se lo salta, ¿vale? Pero
2: porque había niños viéndolo, ¿no?
4: Habría niños viéndolo, efectivamente. Y ya sabéis que no se puede hacer publicidad de alcohol. Pero bueno, claro, nosotros estamos hablando de grande cultura y de mitología. Sí. Pero hoy, por eso os digo que más allá de la historia de Ulises, quiero hablaros del inicio, de la invención del vino, que en los griegos era tan importante que incluso le llegaron a consagrar un dios.
0: Bueno, Dionisio, un baco para los romanos que también se llamaba Liber, ¿no? Un dios peculiar, este Dioniso.
4: Mucho, muy peculiar. Ya en su nacimiento fue peculiar, porque Baco, o Dioniso, o Liber, nace de la pierna de Zeus por un follón que quizás en otro momento podremos llegar a contar. La cosa es que Dionisio fue entregado a Sileno para que lo criase. Sileno es una especie de sátiro, o un fauno, que era un viva la virgen, pues ya lo podéis imaginar. De hecho, a Sileno se lo suele pintar en los grandes cuadros como calvo, regordete y sonriente. Así que con ese ejemplo, Dionisio solo podía salir dios del vino.
2: Pues vaya, no, perla tenía en casa. Dios, por cierto, muy importante, ¿no? Y misterioso.
4: Y muy místico. porque es un dios realmente interesante. Nos va a dar para muchas mañanas aquí en el radio. Pero bueno, hoy queremos contarles a los oyentes cómo inventó el vino Dionisio.
0: Pues cuéntanos, Héctor.
4: Pues veréis, Dionisio, siendo un muchacho, llegó a enamorarse de un chico o de una chica, que parece ser que aquí hay discrepancia en las fuentes. Así que lo vamos a llamar una ninfa masculina y no nos metemos en líos. Uh-huh. Esta ninfa se llamaba Ampelos o Ampelos, y de entre todas las ninfas era, como os digo, la favorita de Dionisio. Y como la amaba, para cortejarla, ya sabéis lo que hacemos cuando nos enamoramos.
2: Berrear, bailar, regalarle un iPhone, decir cosas bonitas, cumplidos, dedicar tiempo, ¿no?
4: Todo eso, efectivamente. Y más allá de eso, le dejaba ganar en los juegos comunes.
2: Ah.
4: Hombre, ese es un truco de toda la vida, fíjate, hasta los griegos lo tenían. Dionisio organizaba competiciones y cuando solo quedaban él y Ampelos, pues la dejaba ganar, un poco como la FIFA, ¿eh?, que dirían los argentinos, pero bueno, fuera de broma. Así Dionisio era feliz viendo a Ampelos en la gloria.
0: Pero...
4: claro, siempre hay un pero. Los halagos están muy bien, pero los halagos no son algo inofensivo. Al halagado... se le sube a veces la espuma a la cabeza, pierde la noción de la realidad y entonces pasó lo que tuvo que pasar, que metió la pata.
2: ¿Cómo? ¿Metió la pata? ¿Qué pasó?
4: Metió la pata. Pues Ampelos se montó en un toro salvaje, pensando que todo es fácil y que todo va bien, que además dijo que nadie guiaba como él o como ella aquel toro, que guiaba incluso mejor que la mismísima diosa Luna. Se le calentó la boca, la diosa lo escuchó desde el cielo y le envió un tábano, que es una especie de abeja o de avispa que pica. El tábano picó al toro, el toro se levantó de patas, se encabritó, arrojó a Ampelos al suelo y luego lo corneó.
0: No, no me digas. O sea, Manolete, si no sabes torear, ¿para qué te metes?
4: Exacto, pero si te crees que toreas, pues es lo que pasa. Bueno, aquel caso, que allí quedó el pobre Ampelos. Echó jirones en el suelo y medio muerto. El toro salvaje se alejó de allí y Dionisio corrió hacia su ninfa amada y la sostuvo entre los brazos.
2: ¿Entonces no la pudo revivir?
4: No, revivirla no. Pero pudo hacer otra cosa. Entre lágrimas y con su magia divina, Dionisio transformó aquel cuerpo ya dañado y retorcido en ramas y sarmientos y los coágulos rojos de sangre en frutos, en uvas. Y así inventó la vid. Y luego Dionisio recolectó las uvas y, llevado por la inspiración que da el dolor, inventó el vino, que es en cierto modo lo que ocurre con las desgracias.
2: Beber para olvidar.
4: Beber para olvidar, claro. Nosotros no podemos evitar las desgracias. No podemos echar el tiempo atrás, pero los dioses y los humanos las reciclamos en arte, en poesía, en dulzura. Y de hecho, hoy al estudio del cultivo de las uvas para el vino se le llama, en honor a Ampelos, ampelología.
0: Ah, es una historia preciosa esta, la verdad, Héctor, que nos estás contando. ¿Y el vino cómo evolucionó?
4: Bueno, el vino, una vez que Dionisio lo inventó, lo que hizo fue publicidad de sí mismo. Lo llevó por todo el mundo y, claro, antes o después, tenía que pasar otra vez lo que tenía que pasar.
2: ¿Y qué pasó?
4: Pues que alguien tuvo resaca.
2: Sí.
4: ¿Qué va a pasar? O sea, con el vino, pues que antes o después alguien tiene resaca. La historia de la primera mala resaca también está en la mitología. Y es así. Dionisio llegó a Asia, a un reino donde gobernaba un rey que se llamaba Estáfilo y una reina llamada Mete. Estáfilo y Mete recibieron a Dionisio muy cortésmente y Dionisio se lo agradeció dándoles el vino. Lo que
0: el
4: había
0: vino,
4: inventado.
0: Claro.
4: El vino. Pero ya sabéis lo que se dice, que hay que saber beber. Estáfilo se pasó de la copa y del resacón del día siguiente la palmó.
2: Y le echaron la culpa a Dionisio.
4: Bueno, no hizo falta, ¿eh? Él mismo se sintió culpable y de nuevo, como revivir no podía, hizo homenaje. Y desde entonces los racimos de uva se llaman estáfilos y el líquido alcohólico y la borrachera se llama mete. Y tenemos una coda a esta historia. Y es que cuando milenios después unos científicos vieron en su microscopio unas bacterias que les recordaban a un racimo de uvas, las llamaron estafilococos.
2: Sí. Claro. Uh-huh.
4: Y el alcohol que más resaca da, el de garrafón, se llama alcohol metílico.
2: Ah. ¿Sí?
0: Oye, vaya dos historias chulas que nos has traído, Héctor, muchas gracias. De hecho, una nueva recomendación para nuestros oyentes, porque si queréis ver a Héctor en el teatro contar historias para niños y adultos, actúa todas las semanas en Madrid con mitología para niños y obras para público adulto. En héctorurien.com tienen toda la información, pero nos vamos a los Teatros Luchana. ¿Qué sí. pasa durante este mes de septiembre en Teatros Luchana?
4: Bueno, este mes de septiembre voy a estar con sesiones dobles de mitos griegos para niños, que haremos los sábados y los domingos, y podéis ver convenir con la familia y os lo vais a pasar vosotros mejor que vuestros hijos, ya os lo digo.
0: Ya te digo que sí. Ha sido un gusto. Una vez más, nos vemos en octubre con más mitología.
4: Más mitología. Gracias, María. Chao, Jaume.
2: Hasta luego.
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8: Gracias a ti, Jaume. 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

0: Era Matías Manzano, un hombre adormecido, maquinal. Se había acostumbrado a quitar las hojas del calendario, a bostezar, a oír cómo en la oficina le daban los buenos días los compañeros.
1: Buenos días, Manzano.
0: Y cómo contestaba él.
2: Buenos días.
0: Se había acostumbrado, sobre todo, a sentir que a su nombre se le iban desgastando las esquinas como a un viejo canto rodado.
3: Manzano, páseme esos expedientes.
4: Manzano, llame al Banco Central.
2: Sí, enseguida.
0: Día tras día, año tras año, llegaba el primero a la oficina con su traje marrón y su corbata de lazo, como haciendo las veces de otro.
5: ¡Qué bien cumple este Manzano!
0: Se decía complacido el señor Tortosa, el jefe, vaya, y a veces le prometía.
5: A pesar de que nunca lo ha pedido, me he decidido a subirle el sueldo.
0: Pero precisamente porque él nunca lo pedía, fue una de estas decisiones que simplemente se tienen en la mente sin llevarlas a cabo y que se van dejando de un mes para otro.

0: La señorita Mercedes se sentaba en la mesa de enfrente a la de Matías Manzano y llevaba los labios pintados por fuera de su sitio. Matías miraba esos falsos labios rojísimos de la señorita Mercedes, acariciando la tentación de quitarle la pintura sobrante con un trapito mojado en aguarrás. ¡Ay, si ella se dejara! Es que daría tanto gusto hacerlo. Y se lo quitaría despacio, sin daño alguno. La señorita Mercedes, Mercedes García, tan formalita y tan mona, a nadie daba pie para confianzas. Cuando sabían su nombre, le decían algunos:
1: ¿Es usted tocaya de la máquina?
2: Sí, señor, ya ve usted.
0: Muchas veces su amiga le reñía:
3: Hija, qué parada eres. Tú me parece que te vas a quedar para vestir santos.
0: Y es que Mercedes, como todas las mecanógrafas cuando no les ha salido novio, tenía una amiga íntima que solía llamar por teléfono a eso de las 6.
4: ¿Sí?
5: ¿Está Mercedes?
4: Sí, un momento. Señorita Mercedes.
3: Ah, sí.
0: El teléfono estaba sobre la mesa de Matías y era él quien lo cogía y quien la avisaba.
4: Tenga.
2: Gracias.
0: La conversación con la amiga era muy breve y se componía en gran parte de monosílabos que variaban poco de unos días a otros.
5: Hoy no tengo mucho trabajo, ¿sabes? Yo
2: sí.
5: Creo que a las 8 o así podemos vernos.
2: Sí, a las 8 entonces.
0: Se ponían de acuerdo sobre la hora en la que iban a salir de sus trabajos, sobre si podían verse o no verse, y cuando una de ellas se salía de este tema, le cortaba a la otra enseguida.
2: Sí, bueno, hasta luego, ¿eh? Que tengo mucho que hacer.
0: Mercedes cortaba el teléfono y le decía a Matías:
2: Gracias, Manzano.
4: Nada.
0: Y así, todos...

Al anochecer, antes de volverse a casa, Mercedes y su amiga se juntaban para dar una vuelta. Y los domingos por la mañana, cuando hacía bueno, iban de paseo al parque. Caminaban perezosamente, del brazo mirándose a los pies. Un día, se encontraron allí a Matías Manzano. Estaba el hombre sentado en un banco de la Alameda y tenía en la mano unos trozos de miga de pan. Alrededor de sus pies había hasta una docena de pájaros. Y uno más atrevido había volado al banco de madera y lo miraba con susto. Mercedes le iba a haber dicho a su amiga: «Mira, ese es Manzano, uno de mi oficina». Pero luego le pareció tan poco importante que terminó por no decir nada. Pasaron de largo y él ni las vio.

Todas las noches, antes de acostarse, Mercedes se ponía los bigudíes delante del espejo del lavabo. Hacía casi sin mirar. Sobre el espejo estaba la bombilla encendida. Y muchas noches, al terminar su tarea, Mercedes se encerraba con pestillo en aquel cuarto. Y se contemplaba el rostro, atentamente. Un rostro ancho, pasmado, de ojos enrojecidos, que no expresaban ninguna cosa. Lo miraba como si lo viese cada noche por primera vez y por mucho rato. Al menor temblor de pestañas, la primera lágrima caía. Era algo necesario y era algo natural, como la lluvia. Lloraban largamente los ojos de Mercedes, sintiendo la compañía de aquellos otros del espejo, que por fin parecía la habían reconocido.

0: Los clientes que venían a la oficina se clasificaban en dos categorías muy bien definidas: los que pasaban al despacho del jefe y los que no pasaban nunca jamás. Se les distinguía solo con verlos. Entraban los del primer tipo, así, con el paso seguro, con mirada resuelta y arrogante. Se sentaban sin que nadie les invitase a hacerlo. Abrían con parsimonia una pequeña cartera que traían en el bolsillo y buscaban allí su tarjeta de visita. Entonces decían:
1: Señorita, la tarjeta.
0: Cuantos más apellidos y direcciones tenía la tarjeta, más pronto volvía la secretaria.
2: Que tenga usted la bondad de pasar.
0: Los clientes del segundo grupo se quedaban en la puerta antes de entrar. Siempre venían a preguntar alguna cosa que no sabían explicar bien y se enredaban en largas y confusas

0: uno por su cuenta, sin que nadie escuchara a nadie, porque así tiene que ser. A Matías, en los casos extremos, le ponían de árbitro en esas discusiones. Y él, como todos le miraban, decía...
1: ¿Puede ser? Seguramente, sí.
0: Al salir del trabajo, Matías cogía el metro y se iba a casa. Era la misma línea que solía tomar la señorita Mercedes y se bajaba en una estación anterior a la suya. Matías vivía solo con su madre, que siempre le recibía de la misma forma. Anda, hijo, ¿qué tal por la oficina?
1: Bien, madre, allí ya sabes.
0: No sé qué tienes, hijo. Tú estás malo. Levanta la cabeza, ven.
1: Que no tengo nada, madre, de verdad.
0: Ay, qué hijo tengo.

otoño le pilló a Matías angustiado, febril y sin apetito. Le dolía la espalda y a veces cuando estaba trabajando se le nublaban las imágenes de repente. El trabajo además se empezó a volver para él agotador, como tirar de un carro. El pobre andaba desasosegado, apuntando palabras escondidas en puntas de papeles, en trocitos de sobres, guardándose aquellos pedazos en el bolsillo o arrugándolos con los dedos mientras sonaban las llamadas del jefe, las del timbre de la puerta y, sobre todo, las del teléfono ahí mismo, encima de su mesa.

0: Un día tuvo Matías Manzano tanta fiebre que no pudo ir a trabajar. Su madre bajó temprano a la lechería y desde allí llamó por teléfono angustiada a la oficina.
1: Él no puede moverse en unos días, ya le digo. Toda la noche con 40 de fiebre y delirando. No le dejo ir yo, aunque quiera. Ustedes ya le conocen, ya sabe lo cumplidor que es. Porque usted será compañero suyo, ¿verdad?
2: Sí, señora.
1: Pues me gustaría decírselo también al jefe, ya ve usted. Toda la noche delirando. Hasta que yo le oí y me levanté. Porque él ya venía malo de largo, ¿eh? Lo que pasa es que es sufrido y nunca se queja. ¿Y el jefe a qué hora llega? ¿Me hace el favor?
2: Depende, señora, pero usted no se apure porque yo se lo diré en cuanto llegue.
1: Ay, muchas gracias, hijo. Él está tan preocupado por la oficina. Ya le he dicho yo, no te apures, hombre. ¿Tú qué le vas a hacer? Sí, no es culpa tuya. ¿No le parece a usted?
2: Claro, claro, señora.
1: Con que ya no tengo que volver a llamar, ¿verdad? Usted se lo dice al jefe.
2: Sí, señora, descuide.
1: Bueno, pues no le molesto más, ¿eh? Que tendrá que hacer mucho. Adiós y muchas gracias.
2: Adiós, que se mejore.
0: Se pasaron 8 días. Claro, sí, fueron 8. En la oficina el tiempo pasa rápido. O lento, bueno, no se sabe. A los 8 días se recibió un sobre que traía dentro varias estampitas dobles, rodeadas de cerco negro. Tantas como empleados eran, pues en sus últimos delirios, Matías había contado varias veces los empleados de la oficina y su madre le oyó y supo los que había. Tardaron bastante rato en abrir aquel sobre, porque era un día de mucho que hacer y había que terminar urgentemente varias cosas. Pero, por fin, al cabo de un tiempo, el empleado encargado de repartir las propinas y las gomas fue dejando en cada mesa uno de aquellos recordatorios.
3: Señorita Mercedes.
0: Gracias. La señorita Mercedes iba a seguir escribiendo. Le parecía un anuncio o cualquier cosa, pero se fijó bien. Dejó entonces de escribir, lo cogió, lo abrió y leyó dentro.
4: Rogad a Dios en caridad por el alma de Matías Manzano Fernández, que falleció en Madrid a los 33 años de edad, habiendo recibido los santos sacramentos. Su desconsolada madre, Juliana Fernández, ruega una oración por su alma.
0: Y debajo, en letra más pequeña,
4: una lágrima por el muerto se evapora, una flor sobre su tumba se marchita, una oración por su alma siempre la recoge Dios.
0: Mercedes cruzó los ojos enfrente, a la mesa vacía de Matías Manzano, debajo de una gotera que había en la pared.
5: Sí, hombre, era uno pálido, de gafas, muy sosito, que se sentaba ahí.
6: Ah, eso sí, el del

0: traje marrón, ya estaba algo enfermo.
1: La señorita Mercedes no podía escribir. Y es que a la señorita Mercedes le pasaba algo extraño. ¿Con que Matías Manzano, el muerto, tenía una madre? Sí, su desconsolada madre, Juliana Fernández. Y también una edad, 33 años. Solamente ahora, de un golpe brusco y al calor de estos datos, venía a percibirse Mercedes de que realmente Matías había estado vivo. Tal vez durante años, con su rostro allí, enfrente. Mercedes se preguntaba,
2: ¿y por qué miraría tantas veces mis labios?

0: Mercedes no volvía. Hoy hay prisa, el jefe ha metido prisa, sí. Pero Mercedes quería acordarse de los ojos de Matías. De la primera vez que los había visto. Las máquinas ya reanudaban su ruido, lentamente al principio, como cascos de caballo al paso. Pero Mercedes no volvía. Trataba de rezar, pero para rezar tenía que acordarse de cuando era niña. Y era tan difícil rezar. Todas las máquinas funcionaban otra vez, pero ella lo intentaba. Aquella noche, al mirarse en el espejo después de ponerse los bigudíes, se fijó Mercedes en unas arruguitas que le señalaban en las comisuras de la boca. 31 años cumplía en diciembre. Lo decidió pronto y firme, con una clara y terrible seguridad ante ese espejo. Se dijo:
1: ya no me casaré.
0: Y la señorita Mercedes efectivamente no se casó. Ya lo decía su amiga, se le pasó el momento de casarse. Podría haberlo hecho con Matías Manzano años atrás y tal vez hubieran sido bastante felices. Y también Matías Manzano podría no haberse muerto. Pero la señorita Mercedes no se casó. Y la madre de Matías nunca tuvo una nuera. En la oficina, en la mesa de Matías Manzano, pusieron a otro empleado. De los antiguos, ya saben.
2: Señorita Mercedes, su amiga.
1: Sí, gracias.
0: Y al acordarse ella de que no era Matías, le daba un pequeño vuelco al corazón. Pero eso era todo. Ni siquiera podría decirse que le echara de menos. Así que realmente no se notaba nada y todo siguió igual. También la señorita Mercedes García un día se moriría sin avisar a nadie. De gripe, de soledad, de cualquier cosa. Y para llenar el hueco que dejara entre el fichero verde y el clasificador, pues pondrían un anuncio en el periódico. Y como suele ocurrir, vendría otra muchacha cualquiera.
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1: Y Juanma González, que vuelve, como ya nos amenazó una temporada más, nos acompañará todos los domingos a partir de esta hora de la una de la tarde y nos va a contar todo lo que ha visto en las salas. ¿Cómo estás, Juanma? Buenos días.
2: Pues muy bien, mira, estoy un poquito más moreno y afortunadamente en posición vertical ya, sí. Después de unos cuantos días en la cama, que me he puesto malito en vacaciones, suele pasar, ¿verdad?
3: Eso es lo bueno, pero... sí, descansar a saco, te baja la tensión y te quedas hecho polvo.
2: Exactamente, y entonces el cuerpo te recuerda que no tienes 28 años, que tienes unos cuantos más, ¿no? Supongo, es eso.
3: Será.
1: Bueno, has descansado y además vienes con la mochila muy cargada, porque esta primera semana de septiembre, Juanma, tenemos muchos estrenos en las salas.
2: Sí, fíjate que anteayer en Herrero, me digo con mucho retorno, por cierto, chicos, que igual si notáis que se me... no es que me esté dando un ictus, sino que es que me estoy oyendo a mí mismo.
1: Vale, bueno, venga, lo intentamos corregir el tema del retorno, que es muy incómodo.
3: ¿Qué pasó en Herrero el viernes? Cuéntanos.
2: Nada, que dijo, no hay estrenos, tío, que esto está como un poco... No, y yo le digo, esto es como la pedrea, ¿no? Quiero decir que es una especie de que hay muchos estrenos, pero no hay ninguno que destaque demasiado sobre el otro. Pero, bueno, el precio es que lo positivo es que si a ti no te gusta un estreno grande de carteleras, pues tienes un montón más para ver. Claro. Y yo creo que es ese caso de esta semana, que además tiene unas cuantas películas de streaming bastante destacadas.
1: Sí, bueno, vamos con Dulce Sabor a Muerte. A ver, aquí tenemos a un heladero que corrompe a los niños de un pueblo para convertirlos en asesinos.
2: Sí, esto es un remake de una película de terror, pero de terror de comedia, de estas bastante cachondas, que se tituló El Heladero y que era un directo a vídeo de los años 90, ya lejanísimos. Y aquí Eli Roth, que es un director bastante conocido dentro de la comunidad del cine de terror, le ha dado un giro nuevo, es decir, sin quitarle los elementos de terror y de comedia, porque esta no es una de esas películas para tomarte en serio, no se toma en serio a sí misma para nada. Lo que ha convertido es en asesinos a los niños que se comen los helados del heladero. En la otra, el heladero era el asesino. Aquí es como una especie de pandemia la que genera, en donde los niños se transforman en zombies y empiezan a matar a los adultos de su comunidad, que naturalmente suena muy brutal, pero son todo personajes ridículos, satíricos, y la película, pues yo te puedo asegurar que aunque tiene cantidades de gore ingente, porque esta no se corta un pelo en cortar miembros y cabezas, es una película que está hecha para que esos trucos, en esos momentos precisamente te rías, ¿no? Te rías un poquito del asco y de lo ridículo de la situación. No es una película hecha para horrorizarte en profundidad, es una sátira casi.
3: Te iba a decir que la mayoría de críticas se centran en eso, del abuso de lo gore para hacernos reír más que para hacernos sufrir.
2: Sí, yo creo que, fíjate que ahí no, tampoco yo creo que es lo malo de la película. Lo malo de la película es que la noto un poquito cutre de más. Realmente no han metido tanto dinero como te podría hacer pensar en una actualización de un clásico de los 80, ¿no? Era un clásico menor, El Heladero, tampoco era, no estábamos hablando de Halloween, ni de Scream, ni de ninguna película. Era un pequeño clásico menor de los muchísimos que hubo en esa época que fue muy ducha en ese tipo de películas, y a mí me da la impresión de que Eli Roth tampoco lo ha considerado como un encargo mayor, ¿no? Tiene alguna jugada inteligente, pero la película no la veo un poquito deslavazada como para poder decirte, hey, esta película es realmente buena, es para los fans. Bueno, se queda pues como en una cosa simpática. Yo me lo he pasado bien viéndola, y a los aficionados del terror lo bueno es que nos puede resultar bastante grato, es decir, no vamos a considerarlo un rato tirado, pero también te digo que no es una película que sea relevante, o que es un poco una oportunidad perdida, pero oye, tiene escenas muy divertidas y muy cachondas, casi siempre relacionadas con desmembrar personas, y además es que te lo pasas bastante bien.
1: A ti te gusta, claro.
2: Sí, porque sueltas adrenalina, claro, a María, y sí, eso está bien.
1: Sí, sí. Oye, como tenemos tanta plancha, si te parece, hacemos las críticas picaditas. Desde el pasado viernes, el 4 de septiembre, Dulce Sabor a Muerte. Escuchamos tráiler.
4: ¿Alguien le ha hecho daño a mi mamá? ¿Quién?
1: Yo. Bueno, una peli que no es para niños, o sea, recomendada para mayores de 18. Vamos a la segunda propuesta. La caja negra, Black Box.
2: Vale, esto es una película también un poco de terror, pero apuesta por otro subgénero totalmente distinto. Para empezar, es una peli que es mucho más de suspense. Es de estas que están fabricadas un poco para que durante la primera hora y media te preguntes qué está pasando, ¿no? Son una serie de fenómenos extraños en un vuelo de estos... nacional, un nocturno, para que sea más de misterio, tiene que ser de noche, ¿no? Y empiezan a pasar cosas y una especie de contagio extraño, pero yo ya te anuncio que la película tampoco va por ahí, ¿eh? Y la verdad es que es también una película muy menor, muy pequeñita dentro de lo que es el ámbito presupuestario de una película norteamericana, es decir, no te esperes un despliegue de medios a lo Marvel, que esta película es una peliculita de género, de las de siempre, de toda la vida, ¿vale? Black Box. Y sin embargo, la he encontrado mucho más entretenida y lograda que la anterior, porque para empezar no tiene pretensiones de ningún tipo, al igual que la otra. Simplemente quiere ser una pequeña atracción de feria. Y luego, en segundo lugar, pues tiene un cierto gusto por generar suspense por encima del golpe de efecto, que al final te mantiene atento durante una hora de película, y esto dura 80 minutos, tampoco dura mucho más que la
3: anterior. O sea, sin romper cuerpos ni desmembrarlos puedes conseguir el suspense, ¿no?
2: Sí, o sea, es una película de suspense dentro de un avión, y tiene ese aire esotérico, fantástico, de a lo mejor un capítulo de Dimensión Desconocida o de Expediente X, que yo creo que resulta grato. Entonces, si te gusta el suspense y con un toque fantástico, esta película se deja ver muy bien. No es una película tampoco memorable ni que pase a la historia. Es una peliculita que está bien, de las que siempre hemos valorado positivamente, ¿eh? Vale. O sea que cuando, si te acuerdas de ir al cine a ver esto, o si estás determinado a ir, también ajusta tus pretensiones a que vas a ver una película de serie B en el mejor de los sentidos. Es decir, una película de una cierta modestia, que no tiene tantos efectos especiales como a lo mejor te podría prometer, pero que a cambio te ofrece pues entretenimiento sin tampoco demasiadas complicaciones.
1: Y escucha, ¿se diferencia de otras películas sobre, bueno, películas que tocan estos temas, ¿no? De suspense en aviones.
2: Sí, porque al principio te parece... A ver, todo es enmascarar un poco la verdadera premisa. Al final, esta película al principio te está amagando con que lo que hay es una pandemia, una epidemia, un pasajero enfermo que va a transmitir algo a todos, ¿no? Esto pasaba incluso en Aterriza como puedas, en donde todos los que pedían pescado, creo recordar, se ponían malos en el vuelo, ¿no? Esa era la emergencia de la película. Bueno, pues aquí sí, pero luego siguen pasando cosas, ¿vale? Y la cosita se va hacia otro subgénero de ciencia ficción que a mí me mola mucho, porque a mí las movidas de Cuarto Milenio me ponen, a mí me gusta ese cine.
1: Molan,
2: Y esta película recupera un poquito ese toque.
3: ¿Ha habido algunas películas en la historia sobre el Triángulo de las Bermudas y los aviones? ¿Es algo parecido a alguna de ellas?
2: Sí, porque esto te dicen al principio, que quizá lo tenía que haber dicho, que este avión desapareció, ¿verdad? Y vas a ver el documento de cómo desapareció este avión, nadie sabe dónde se han metido sus pasajeros, etcétera. Bueno, en fin... luego la película hace un poco lo que le da la gana, ¿no? Pero partes un poco de esa premisa, de una especie de material recuperado, ¿no? Por parte de los teléfonos móviles de los pasajeros. Y eso pues le da un poquito de pues eso, de qué pasó en el vuelo 298, que es el subtítulo de la peli.
1: Bueno, pues vamos a descubrir qué pasó en ese vuelo 298. Escuchamos el tráiler en salas Black Box.
5: Control suizo al European 24. Están descendiendo. ¿Me reciben?
6: Un accidente en los Alpes. Una Trian 800 Dubái a París con 300 pasajeros.
7: ¿Has podido acceder a los datos de la CARS y a la trayectoria?
8: Sí, el avión ha descendido muy rápido. Ha sido brutal.
1: Tercera propuesta, Aquí tenemos una peli italiana, ¿verdad? 5 segundos.
2: 5 segundos. Y esto es, si lo que prefieres es un drama y no una película de género como las que te he traído hasta ahora, pues esta es tu película, esta es tu propuesta adulta, entre comillas. Y digo adulta porque siempre que digo adulto me acuerdo de la puerta con las 3X en el videoclub. No, no es eso. Es una película de la amistad de un anciano que vive voluntariamente separado de la sociedad. Bueno, un anciano no, tampoco vamos a ponernos así. Es un señor ya maduro.
3: Un gruñón solitario, ¿no?
2: Un señor solitario, pero de alguna manera él, a través de flashbacks, va descubriendo que él no vivía ahí, que realmente pues es un abogado de prestigio que no pinta nada en una casa perdida en el campo. Pero hay aquí que se le vienen unos ocupas a la finca de enfrente y a partir de ahí pues él va a empezar a trabar una relación particularmente con una de las chicas embarazada. Que está allí. Y a partir de esa relación, pues ves cómo él pues recupera algunos recuerdos de su vida anterior. Tú como espectador vas a ir descubriéndolos también por el camino y vas a ir descubriendo el pasado de este señor. En lo que es un drama esperanzador, porque tienes una trama bonita de un hombre que recupera, digamos, su vida, y luego también pues el descubrimiento de una tragedia, que es lo que te otorga el sentido dramático y realmente le da sentido al título de 5 segundos de la película, en un momento, la verdad, bastante duro. Pero en general es una película bastante bonita, bastante esperanzadora, bastante divertida en ocasiones. Es un poco ese tipo de película estilo Intocable o estas películas como hechas para sentirte bien, que son muy correctas y muy luego los americanos seguramente harán un remake muchísimo peor, ¿verdad?, que acabará en Netflix y que nadie lo verá, pero esta película es de ese estilo de esas películas. Entonces hay que decir que es italiana, no me he acordado de decírtelo, o sea que por eso la referencia a Intocable y todo eso. Y que Intocable no era, era otro título, madre mía, la de François Cluzet, que iba en silla de ruedas, Jaume.
3: Sí.
2: Y Omar, sí.
3: Del Negrito, tío, del Negrito con el, ¿cómo se llamaba? Sí.
2: Sí, madre mía, cómo nos falla la memoria aquí. Se nota que esto está...
3: A mí recuerda un poco Gran Torino. La peli Gran Torino también, que son unos jóvenes que están maltratando aquí al abuelete.
2: Es verdad, Gran Torino, es un poco Gran Torino. Gran Torino era totalmente americanada total, ¿verdad? Pero esta es italianada total. Con lo cual, bueno, tienes otro escenario distinto, otros personajes, otro carácter. Pero sí que es cierto, es un hombre enfadado con la vida que digamos, recupera la esperanza a través de su relación.
3: Intocable, la peli que decías es Intocable, la de...
2: Intocable, lo he dicho bien entonces.
3: Sí, ese, ¿no?
1: ¿Sí?
3: ¿Cómo se llamaba?
1: ¿Has
3: el negrito
1: dudado
3: ese,
1: de ti mismo?
3: Sí.
2: He dudado de mí mismo y he fracasado. Eso nos cuenta, eso nos dice mucho de lo que debo. En esta sección se aprende, no solo se recomiendan películas.
1: Ay. Bueno, escuchamos el tráiler, ¿os parece? 5 segundos, en salas también.
4: Buenos días, cielo. Buenas noches, cariño.
9: Usted me garantizó que en Villa Güelfi no habría nadie. De lo contrario, no habría alquilado este sitio.
10: ¿Cómo te llamas?
11: Yo, Matilde.
9: Un placer.
11: Ha germinado todo, ven a verlo.
9: ¿Pero hay un padre o esta barriguita ha germinado sola?
11: De todas formas, no hace falta un padre. Pero si eres un abogado que hace cosas buenas, ¿por qué te has escondido y estás tan triste?
12: Cuenta tu historia. Por favor.
1: La típica música, ¿verdad? Que nos lleva a esa
3: peli tranquila italiana,
1: esas,
3: ¿no?
1: Músicas
3: reflexiva.
1: Sí, viaje a Italia.
2: Tú lo has dicho, es la peli para Jaume y
3: la jefa. ¿Y los planos son chulos o no, las imágenes?
2: Sí, está bien rodada, es una película que no se la percibe pobre ni nada. El campo sale precioso, es bucólico, pero sin ser cursi, o sea, es una película bien hecha. No vas a ver un espanto hecho para televisión ni nada de eso,
1: vale.
2: Sino que tiene su buena factura visual, tiene un lujo.
1: Oye, otra propuesta que nos traes, que también está en sala, se llama Enjambre. A mí esta me llama mucho la atención. Es un thriller sobre vida rural, ¿verdad?
2: Sí, español, bueno, aunque está en catalán la película, pero efectivamente, Enjambre es un thriller rural español que sitúa a un señor que también no pertenece a una pequeña comunidad rural, de estas voluntariamente apartadas de la sociedad, que tratan de pues vivir en su propia burbuja, una especie de Amish, pero bastante más siniestros, ¿verdad? O al menos eso es lo que va descubriendo este señor por el camino durante la película, ¿no? Que esta bucólica comunidad rural en realidad tiene más secretos que otra cosa, y es lo que tú vas a ir también averiguando durante una película de suspense en donde todos los personajes tienen una doble cara y un pasado, porque efectivamente es un thriller. Y está bastante bien, déjame decirte, o sea, no es una película tan grande como la de 5 segundos, donde se percibe más el presupuesto de una producción europea más ambiciosa, pero es una película con los exteriores bien aprovechados, yo creo que no está mal actuada, y aunque la encuentro un poquito confusa en la forma de presentarte los acontecimientos, tengo que señalar los defectos de las pelis también. Sí. Sí, claro. Yo creo que luego sí que te engancha. Tiene, por ejemplo, el final lo encuentro muy bueno y muy inquietante, con lo cual la película en general está bien planteada, bien concebida y bien llevada a cabo dentro de que tampoco sea perfecta.
3: El tema ahí es que está en una cooperativa de autogestión, siempre hay un cacique, ¿no?
2: Exactamente, pero cacique es de aire todavía más siniestro y fascista, sí. O sea que yo creo que esto también nos dice mucho de los últimos años de nuestra sociedad, que al final hemos descubierto pues estos ídolos de barro, ¿no? Bueno, algunos los tenían calados desde el principio, hay que decirlo, pero sí. La verdad es que es un poco la película, luego tú la interpretas como quieras, ¿no? Porque ya hemos visto declaraciones en la prensa de los actores de la película esta de los atentados en Cataluña que para qué, ¿no? Bueno, pero el caso es que la verdad es que la película se deja ver, Enjambre yo creo que está bastante bien planteada, y yo creo que si te gustan ese tono de thriller rural, de personajes solitarios con secretos, esta película funciona.
1: Oye, he leído sobre la banda sonora de esta peli, de Raquel Sánchez, que además ha sido descrita por críticos como un pilar fundamental para sostener ese impacto emocional de la peli. ¿Estás de acuerdo con el tema de la música o ha pasado desapercibido?
2: Pues, bueno, yo me fijo bastante en la música de las películas. Sí, es música bastante más incidental, o sea, es como más ambiental, y lo que hace en esta peli es marcarte un poco ese aire de suspense, de secreto, de mal rollo en esta comunidad, ¿no? Nada idílica. Y sí, yo creo que está bien, o sea, no me ha llamado la atención para mal en absoluto, y yo soy un tipo que escucha mayoritariamente bandas sonoras, o sea que sí que tengo mi propio gusto. Sí, estaba bien, yo creo que podemos decir eso. Sí.
1: Bueno, pues escuchamos el tráiler. Esta es la peli española, Enjambre, en salas desde el pasado viernes.

0: entonces lo compartís todo.
1: Compartimos el trabajo y sus frutos. Somos una comunidad autogestionada. No queremos que se metan en nuestras vidas.
0: ¿Y fue lo que os trajo aquí?
2: Juanma, le estaba comentando a Jaume mientras escuchábamos el tráiler, tengo la sensación de que hay como un auge reciente del thriller rural español. Y me acordaba de Asbestas. ¿Encuentras similitudes entre ambas películas?
3: Sí, hombre, Asbestas era una película muy Sorogoyen, ¿no? Tiene, tenía mucha marca de autor Sorogoyen, el del ser querido que está ahora en pantalla, toda, bla, bla. Y yo creo que esta película es como más, más contenida, más autocontenida por cuestiones de presupuesto y también de argumento, pero sí, es cierto, tiene un toque rural, un toque atado a la tierra, un toque en donde una cueva significa algo, en donde sí, la gente se esconde. Es eso, sí, es un poco ese estilo. Si te gustan Asbestas, pues puede que le tengas que dar un bocado enjambre.
2: Bueno, mañana afrontamos el primer lunes del mes de septiembre y nos queremos quedar en casa esta tarde. Tenemos plataformas. ¿Qué podemos ver en Amazon?
3: Bueno, pues dependiendo de tu plataforma, ya me has dicho Prime Video, yo el estreno gordo de Prime Video esta semana ha sido una película de Gal Gadot, la antigua Wonder Woman, veremos si recupera el papel en algún momento, que ella ha dicho que es probable, pero de momento no, y la película es uno de esos thrillers a la carrera, se titula de hecho A la carrera, y tienes a Gal Gadot corriendo todo el rato porque se desarrolla casi casi en tiempo real. Ella es una abogada, secuestran a su hijo y la extorsionan, la chantajean para que mate a su cliente, ¿no? Y básicamente todo esto la pilla con el chándal de correr, con las mallas, y ella pues tiene que solucionar todo este lío corriendo por Londres y yendo a los sitios que le dice el malo por teléfono. Y
4: o sea, todo... también es un poco Wonder Woman, ¿no? O sí, Forrest Gump en mujer.
3: La verdad es que es agotador porque ella está corriendo toda la película porque se lo dice el malo, ¿no? Tiene que llegar a pie para no contactar con nadie y sí, o sea, es que la verdad es que acabas hasta cansado. Yo creo que pierdes grasa en los michelines solo de verla corriendo todo el rato y sudando. Y la verdad es que la película es entretenida, o sea, es una tontería mayúscula absolutamente increíble, pero ves Londres porque lo bueno que tiene es que parece que la ha hecho la Film Commission de Londres, ¿no? Porque va pasando por todos los barrios mientras corre y conversa por teléfono con el malo.
2: ¿Sí?
3: Y ella pues se defiende bien, o sea, físicamente la verdad es que es un papel exigente porque es que ya te digo que no hay plano en el que esté quieta, no puede parar. Y a partir de ahí pues la película es sumamente inverosímil. Pero yo creo que tampoco pretende más que pases 80 minutos de más o menos diversión y a veces riéndote un poco con las barbaridades que para el guionista y tal. Hay un momento en el que el niño es diabético, ¿no? Y para matarle amenaza con darle un bollo y el niño pues lo come. Es como, bueno, pero bueno, ¿sabes? Bueno, en fin, que es ese tipo de película, pero yo creo que como va todo a toda velocidad, pues es una película para ver después de comer sin complicaciones y no quedarte dormido con una patata frita en la boca, vale. Que yo creo que es lo que pretendía Amazon con ella.
2: Bien, pues está en Amazon, A la carrera.
5: Hoy tengo un día importante en los juzgados.
6: Yo tengo fútbol y lo odio.
5: Te quiero, Peque.
6: Te quiero, mamá.
5: El 99% de la defensa consiste en contar la historia correcta, en controlar la narrativa.
7: Llamada de Noah.
5: Vale, ¿qué se nos ha olvidado esta vez?
8: No se me ha olvidado nada.
5: ¿Quién eres? ¿Por qué llamas desde el móvil de mi hijo?
8: Porque tengo a tu hijo.
2: Te he escuchado, bueno, mejor dicho, te he visto y te he leído las tres cosas en Libertad Digital es Radio, que tenemos un homenaje a Top Gun en una de las plataformas, ¿verdad?
3: Sí, a mí en realidad, te lo voy a decir, es la película que más me ha gustado esta semana.
4: Pues empieza por ahí, tío, vas a la última.
2: Y se lo guarda, de verdad, como es, ¿eh?
3: Ya, pero es para que lo leas en Libertad Digital, guiño, guiño, que es de la que explique. Bueno, esto es una peli de Apple TV Plus. ¿Tienes Apple, Jaume, o María?
4: Yo solo tengo manzanas de comer.
2: Yo no.
3: Pues
4: mi hijo
3: pues
4: tiene
3: si
4: Apple,
3: verla,
4: ya se la pedirá.
3: Pues bueno, pues que te la pase por Bluetooth o algo a la televisión y la veis. A ver, esto es una comedia de acción ambientada en los 80, con lo cual... como es una peli de espías, pues te mete un poquito de lleno en la Guerra Fría, en esa época de Top Gun, ¿verdad? Porque además Ryan Reynolds, que es uno de los dos protagonistas, es piloto, ¿no? Entonces Top Gun está en la boca de todos, porque en ese año, el 86, Top Gun era la película de moda, absolutamente. Y resulta que este señor cae en territorio enemigo, es decir, Rusia, y en la cabaña de nada menos que un ruso de armas tomar, que es Kenneth Branagh, lo cual le da la oportunidad al piloto de poner acento ruso y hacer de todas las escenas de acción de la película, porque a sus 65 años él se ha aprendido todas las coreografías y es el que mete todas las leches en la peli, ¿eh? Y con una barba de oso pardo, ¿no? como si viviese en el bosque realmente. Y al final, pues esta extraña pareja, un americano y un ruso, que sin embargo, pese a ser tan distintos culturalmente, se llevan muy bien, pues tienen que montarse un acorralado, es decir, salir del territorio del KGB, del bosque, y tratar de llevar a la embajada americana al personaje de Ryan Reynolds. Esto es el argumento de la peli, no tiene mucho más, es una persecución de 100 minutos, pero está rodada con un montón de pasta. Es decir, esto es una superproducción con choques de avión, con persecuciones de coches, cogen un camión con un misil nuclear y destrozan medio Moscú, en fin, es ese tipo de película de acción cómica que bueno, pues a mí me encanta y me gusta. Y pero, está muy bien dirigida, está muy bien interpretada y es una película bien.
4: O sea, estamos como en la época de los años 70-80, la KGB contra los americanos igual.
3: Sí, un poco Danco Calor Rojo, donde Schwarzenegger era el ruso y Jim Belushi era un americano.
4: Pero si hablaban juntos Trump y Putin cuando quieren.
3: Sí, sí, sí. Pues esto, pues un poco en época de Gorbachev, se nota que también es una película hecha para tratar de congraciarse con los rusos, no con Putin, sino con las personas rusas que al final están viviendo bajo un yugo.
4: Su yugo, ¿no? Sí.
3: Incluso aunque sea con Gorbachov, pero ves que la gente también está harta ahí dentro. Y eso es un poco lo que te plantea la peli, ¿no? Una película de buen rollo, tiene trama política, pero lo que importa
2: no
3: aquí
2: tanto.
3: Es la acción, los aviones, ver un B-4 de estos negros que se estrella al principio, dar espectáculo. Y yo creo que en ese sentido la película está muy bien dirigida y lo ofrece. O sea que es una pena, incluso te diría que no se vieran cines, porque ahí es una peli que la podrías ver en pantalla grande perfectamente. Yo pagaría mi entrada por ver una peli de estas.
4: O sea, es entretenida, vamos, que hace ruido y es en esta.
2: Y esa es la pega, precisamente, que nace en plataformas, pero que es una peli que está perfectamente rodada y con ambición, ¿no?, para estrenarse en pantalla grande.
3: Totalmente.
2: Mayday, escuchamos el tráiler y volvemos y nos cuentas qué tenemos en par impar.
7: Estáis cruzando el espacio aéreo soviético.
8: Mayday, Mayday.

0: Me alegra que no hayas muerto.
1: ¿Quién eres? La semana pasada ya nos anunció Dani Palacios que nadie os ha dicho nada, o sea, que seguís haciendo vuestros podcasts.
2: No, sí, o sea, si nos dicen que no, vosotros seguís, claro, ocupando el plató y todo eso, ¿no?
1: No hay noticias, buenas noticias, efectivamente. A ver, el último par impar ha sido La Bella y la Bestia, que es una peli de 1991, y es una charla muy interesante con Enrique Gato, ¿verdad?
3: Sí, Enrique Gato, bueno, ahí donde lo es el director de las cuatro películas de Tadeo Jones.
1: Sí.
3: Tiene su propia empresa de animación, sí. y vamos, te puedo asegurar que...
2: Ahora ha sacado la última, ¿no?, de Tadeo.
3: La última de Tadeo es número uno en taquilla, sí. Y lleva, pues a fecha de hoy llevará 5 millones de euros fácilmente, sí, recaudados. No sé en relación a las tres anteriores si es menos o más, pero te puedo asegurar que va a ser una de las películas más taquilleras del cine español, y además es que son de esas que se aseguran distribución internacional, con lo, sí, cual el dinero va a seguir llevando según se entrene en Francia, en Japón, en China, en, no sé, ¿sabes? O sea, una película familiar hecha para todos los públicos y con una técnica apabullante. Sí, este tío, sí, es un empresario, esto es no solo un director, sino que lleva su propia empresa, y eso es lo que nos cuenta un poco en la, sí, en el podcast, en donde, ¿por qué La Bella y la Bestia? Pues porque él nos dijo que es una de las películas que más le han inspirado, ajá, para dedicarse al cine de animación.
1: Ah, mira.
3: Sí. Exactamente. Este
2: con su primer corto ganó un premio, sí, el regalo era un jamón de jabugo. Díselo.
3: Ah, vale.
2: Estaba ahí de jurado.
3: Estabas tú de jurado y
2: hace muchos, demasiados, vamos, años, en su primer corto. Sí.
1: Si es que Jaume tiene anécdotas para todo, ¿eh?
3: Sí. Oye, sí, Jaume es más viejo que un bosque, ¿eh?
2: Sí, sí, sí.
1: Hombre, demasiado. Bueno, tiene mucha experiencia, díselo, y muchas, díselo, anécdotas que contar. Que se estrenó el pasado viernes y ha recaudado, como dices, una barbaridad. Sí. El pasado viernes 26 de agosto. Mira, te voy a poner deberes esta temporada, Juanma, a ver qué te parece esto. Al menos una recomendación semanal para todos los públicos.
3: ¿En cine o en plataformas?
1: Donde tú quieras, me da igual. Uf. Pero vamos a abrir un poquito el público.
2: En VHS.
1: ¿Vale? Venga, en VHS. Lo que quieras, me da igual el formato.
3: Yo te iba a decir en cine porque hay una peli que se ha quedado un poco en tierra
1: de nadie. Pero hoy no, el domingo que viene. Hoy ya Tadeo, vale, Jones, que nos quedamos sin tiempo. Estos son deberes para la nueva temporada.
3: Me lo pienso.
1: Venga, un beso. Gracias, hasta el domingo que viene, Juanma González. Adiós.
3: Chao.
1: Juanma.
2: Hasta luego, adiós.
1: Les dejamos con la programación habitual. Gracias por estar ahí. Hasta el sábado a las 11. Adiós.
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0: Los próximos minutos hablamos de salud, de su salud, de la nuestra, aquí en nuestra casa, en Es Radio. Con el doctor Domingo Pérez León, cuyo teléfono para que ustedes consulten es el 91-597-4030. 91-597-4030. Él es especialista en medicina biológica y antienvejecimiento. También nos acompaña Adrián González, director de comunicación de Mundo Natural. Y las noticias de salud, cada día algo esperanzador para que tengamos algún aliciente para seguir luchando. Y como no, los consejos y algunas claves interesantes sobre lo que a todos nos preocupa. Los próximos minutos, por tanto, nos ponemos en marcha. Es salud. Arrancamos, como siempre, con una noticia de salud. Atentos a este dato. Un tercio de los niños y adolescentes tendrán sobrepeso u obesidad en los próximos 25 años si no se adoptan medidas y reformas políticas urgentes. Según el Instituto de Investigación Infantil Murdoch, publicado en The Lancet, este estudio, 356 millones de niños entre 5 y 14 años y 390 de entre 15 y 24, uno de cada seis, se enfrentará a la obesidad. La tasa mundial de obesidad en personas de entre 5 y 24 años se ha triplicado desde el 90 hasta el 21, multiplicándose por 2,5 casi hasta alcanzar 174 millones. Siguen siendo niños y adolescentes población vulnerable en esta epidemia de obesidad por el poco movimiento, por la alimentación insana en muchos casos y por otros temas, que eso no solo es un problema de dinero, sino que afecta también a otras enfermedades, por ejemplo, diabetes, cáncer, problemas cardíacos, respiratorios, fertilidad y complicaciones de salud mental. Así que es bueno, necesario, urgente combatir y prevenir la obesidad.

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1: ¿Qué tal? Muy buenas, Jaume.
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1: Pues mira, Colacel Antiox es un suplemento que está muy bien estructurado. Es ese suplemento, Jaume, que lo puedes notar en todos los tejidos de nuestro cuerpo. Y te explico por qué. Porque todos los tejidos de nuestro cuerpo envejecen. Yo creo que tenemos asociado, gracias a los espejos, que el envejecimiento está exclusivamente en la piel, y no es así. Por ejemplo, cuando las articulaciones o tu médico te diagnostica artrosis, eso es envejecimiento. Lo mismo que está ocurriendo en la piel ocurre en el cartílago y en el líquido sinovial. Hay unas proteínas que tienen capacidad enzimática, se llaman metaloproteinasas porque se activan con los minerales de la célula, y esto lo que hacen es cortar y romper todo el relleno de nuestro cuerpo. Además, son células que están muy bien estructuradas. No van a lo loco, no están desordenadas, van a un sustrato específico, como por ejemplo, la colagenasa corta y rompe el colágeno, la elastasa corta y rompe la elastina, y la hialuronidasa rompe el ácido hialurónico. Entonces, esto es lo que hace que venga la arquitectura de todos los tejidos abajo y ocurra en las articulaciones artrosis, en la piel, flacidez, descolgamiento, que ocurra también en los huesos, pérdida de la masa ósea, porque el colágeno es el cemento, los minerales son los ladrillos, pero el cemento es el colágeno. En la reparación de los tejidos, en las intervenciones quirúrgicas, en los implantes, en la regeneración ósea, pues en todo esto se acusa este déficit de colágeno precisamente por la acción de estas proteínas. Pues Colacel Antiox es de los pocos productos que hay en el mercado y activan la producción de colágeno y demás elementos de la matriz extracelular, como es el heparansulfato, el condroitin sulfato, el ácido hialurónico, la elastina. Todo esto lo fabrica la misma célula, que es la que se activa genéticamente con dos aminoácidos que hay en el Colacel Antiox. Y además, lo que hacemos y logramos es parar estas proteínas que son como tijera que cortan y rompen el tejido. Esa doble acción lo tiene el Colacel Antiox, otros productos similares, pues tienes que buscar otro refuerzo porque no están incluidos en la misma toma. Y además, dentro de las dos acciones, todo lo nuevo que tú fabriques debe ser funcional. Si tú vas a cicatrizar, si tú vas a reparar, debe ser flexible el tejido. Eso se llama funcionabilidad. Si es rígido, entonces estamos complicando todo lo que es el funcionamiento de ese tejido y de ese órgano. Para eso aportamos un azufre de origen marino, de plancton marino, el metilsulfonilmetano, aportamos el silicio, es el segundo mineral en concentración del organismo y está en todas las uniones de nuestro cuerpo. Por lo tanto, tiene que estar en un producto de estas características y la vitamina C. Sin ella, no fabricamos todo el colágeno. 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
0: 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Adrián, gracias.
1: Muchas gracias. 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
0: Dice, papá, papá, ¿pero por qué te quejas cada momento? 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Que me duele por la artrosis, bah, no es nada. Hasta que uno se da cuenta de que es mucho. Cuando llegas a cierta edad te das cuenta que muchos españoles, 1 de cada 10, convivimos a diario con la artrosis. Y es muy probable que sienta usted ahora mismo escuchándonos ese pinchazo, una rigidez que no le deja hacer vida normal. Para ello tenemos varios mecanismos que ayudan a las manos, las rodillas, la espalda, a varios puntos del cuerpo donde sufra usted más la artrosis, que no se cura, para poder mejorar, tener vida, para poder hacer algún movimiento sin tanto dolor. 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Adolfo Albistur, muy buenas.
2: Muy buenas, Jaume.
0: Tenemos muchos tratamientos, ¿verdad? ¿Cuáles serían los más necesitados ahora mismo?
2: Pues sí, como bien has dicho, la artrosis es algo que al final nos va a ir llegando, ¿no? porque no deja de ser que nuestras articulaciones van perdiendo el cartílago y al final empiezan, pues es lo que bien has comentado, empieza a doler, a que tengas menos movilidad. Bueno, pues dependiendo de donde tengamos la artrosis, así tenemos un producto para ello, ¿no? De siempre, como hacemos de manera natural, que no tengamos que tomar ninguna medicación ni nada, simplemente haciendo cosas muy cómodas en casa. Por ejemplo, para las manos, ya hemos hablado en muchísimas ocasiones de los guantes, esas manos anquilosadas que ya te duele, pues eso es lo que tú has dicho, abrir un tarro, cualquier cosa te va doliendo, bueno, pues son 20 minutos con masaje, vibración, calor, ondas pulsantes. Rodilla también, muy típica, la artrosis de rodillas, esas dolores de articulaciones que a veces también con el sobrepeso nos duele más y no podemos subir escaleras, bueno, pues una rodillera que 10 minutos es más que suficiente para que ese dolor remita y que podamos caminar, andar perfectamente. La espalda también, la zona lumbar, zona dorsal. Y luego tenemos una para la zona cervical, que es muy importante. La cervical ahí se nos junta muchas tensiones, hace que los nervios se irriten, se inflamen y además lo que son las arterias, las venas, se cierran y duele la cabeza. Bueno, pues ahí tenemos un láser cervical que es como un collarín, que trabaja TENS, trabaja magnetoterapia, trabaja infrarrojo, trabaja muchas cosas para que todos estos dolores podamos remitirlos y que están tan solamente poniéndonos en casa tranquilamente podamos hacerlo para que sea realmente un tratamiento, es decir, que lo podamos hacer diariamente y sin dolor y además es muy, muy gozoso.
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0: 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Adolfo, muchas gracias.
2: Gracias a ti, Jaume. Un abrazo enorme para todos.
0: Tenemos hoy en línea cefaleas, tensionales, migrañas con el doctor Domingo Pérez León y con Adrián González de Mundo Natural. Son muchas las personas, doctor, sobre todo mujeres, por alteraciones en su ciclo menstrual, que sufren dolores de cabeza. ¿Cómo se puede mejorar con un aporte de nutrientes naturales?
3: Hola, Jaume. Hoy vamos a hablar de las cefaleas tensionales y de los procesos migrañosos. Sabemos que son muchas las personas, sobre todo mujeres, por alteraciones en su ciclo menstrual, sufren y padecen de dolores de cabeza. Sufren y padecen a veces dolores de cabeza tensionales y procesos migrañosos. Pues bien, sabemos que esto tiene mucho que ver con esa alteración, con esa disfunción del funcionamiento de hígado y por esa alteración del ciclo menstrual. Muchas mujeres en la segunda parte del ciclo, que tendría que estar dominado por la progesterona, está dominado por el exceso de estrógenos. Y este exceso de estrógenos puede reducir los niveles de serotonina. Esto provoca nerviosismo, irritabilidad, compulsión también a veces por la comida, pero también puede provocar una disminución en el funcionamiento del tiroides. Esto genera pues un frío interno y este frío interno produce reglas abundantes, con coágulos oscuros, con dolor de regla. Eso está generado por exceso de estrógenos que afecta a la función tiroidea. Pero también sabemos que este exceso de estrógenos en la segunda parte del ciclo también puede inducir o favorecer el aumento de histamina. Y es esta histamina la que produce, por un lado, disminución en los niveles de tensión arterial. Son mujeres que van a estar más hipotensas de lo habitual, pero también tiene un efecto vasodilatador y sabemos que este exceso de histamina provocado por el exceso de estrógenos pues también puede producir dolor de cabeza y problemas de tipo migrañoso. También sabemos que el exceso de estrógenos en la segunda parte del ciclo, donde tendría que estar dominante la progesterona, baja los niveles de vitamina B6 y también de magnesio. Y esto nos puede originar cefaleas tensionales. Pero también sabemos, Jaume, que el exceso de estrógenos lo podemos drenar, limpiar, detoxificar, biotransformar a través de lo que llamamos fase 2 de la detoxificación hepática, en ese proceso bioquímico denominado de metilación. Pero si tenemos una mujer que no es buena metiladora, por cierto, la mujer que no metila bien le cambia su conducta. Y ese cambio conductual que experimenta la mujer cuando no es una buena metiladora es como que va a tener como una mayor tendencia a ser perfeccionista. Entonces la mujer que es perfeccionista, que sepa que su fase 2 de la detoxificación hepática, en ese proceso bioquímico llamado de metilación, no funciona de forma adecuada. Y si no funciona bien, pues no elimina hormonas de estrés, como es el cortisol, la adrenalina, la noradrenalina, no elimina el exceso de estrógenos, no elimina tampoco el exceso de histamina. Entonces va a tener signos y síntomas derivados del exceso de estas moléculas que no han sido debidamente biotransformadas a nivel de esa fase 2 de la detoxificación hepática. Bien, pues ¿qué podemos hacer para estimular los procesos de metilación? Mundo Natural nos ofrece en la actualidad la vitamina B9, o también llamada ácido fólico, pero nos la ofrece en un estado galénico, en forma metilado y en forma también liposomada. Nos aporta también la vitamina B12 en su forma metilada y liposomada, que son dos vitaminas que participan de forma muy activa en los procesos de metilación hepática. Pues tomando una cápsula de vitamina B9 liposomada y metilada de Mundo Natural y esa vitamina B12 metilada y liposomada de Mundo Natural nos va a ayudar a estimular estos procesos de metilación hepática para que se produzca una buena biotransformación directa de la histamina, del cortisol, de la adrenalina, de la noradrenalina y también de ese exceso de estrógenos. Pero a veces también tenemos que aportar magnesio, porque muchas cefaleas tensionales, cuando coinciden con la segunda parte del ciclo, tienen mucho que ver con una deficiencia en magnesio. Y lo recordamos una vez más, que el magnesio es el mineral de la relajación muscular. Pues un apoyo nutricional con magnesio en forma liposomada o magnesio en forma de bisglicinato también estaría muy indicado para abordar estos problemas de cefaleas tensionales.

0: Migrañas. Cefaleas tensionales. El doctor Domingo Pérez León hablando de esta férula de descarga, pero también Adrián González nos ha hablado del magnesio, como has escuchado, relajación muscular, la cúrcuma, y también nos ha estado comentando sobre el omega 3.
1: Exactamente. El magnesio es un mineral que es el responsable de todo lo que es la neurorelajación, relajación de los músculos, relajación de los nervios. Y esto para las personas que sufren migraña, pues está muy bien estudiado qué beneficio pueden obtener cuando recuperan los buenos niveles de magnesio. Incluso cuando están inmersos en un proceso migrañoso, pueden mejorar entre un 26 y un 43% la recuperación cuando suplementas con magnesio. ¿Por qué motivo? Porque el magnesio produce una relajación de los músculos pericraneales y todo lo que está involucrado con la relajación de los músculos cervicales, y oído interno, vasos sanguíneos y todo lo que tiene que ver con el control de estas estructuras que si no se relajan, incluso las fascias, produces y fabricas dolor.
0: Sí.
1: Entonces, por eso se justifica el uso de magnesio en estos casos. También porque cuando se despolarizan los nervios, pues están mandando señal. Y muchas veces esa señal en la rama sensitiva es grito en forma de dolor. Y cuando tú recuperas los niveles de magnesio, pues incluso el nervio aumenta su umbral de excitación. No está tan bajo. Necesitas estímulos muy fuerte para que ese nervio se despolarice. Si el umbral de excitación es bajo, cualquier estímulo, el mínimo que haya, estimula la despolarización de ese nervio y fabricamos dolor. Entonces, por eso se justifica también el uso del magnesio para relajar esos nervios o cuando hay neuralgia o problemas a nivel de los nervios. También el estrés, la angustia, la depresión, la ansiedad, eso es tensión a nivel de los nervios. Y también reaccionamos muy bien cuando portamos magnesio. El problema ya aún más que tenemos con el magnesio es que no garantizamos una buena absorción con la suplementación.

0: analizamos las puertas de entrada de los nutrientes a nivel del intestino, hemos encontrado que para absorber los minerales hay una sola puerta para todos. Así, para el magnesio, para el cobre, para el fósforo, todos utilizan una sola puerta de entrada. Sin embargo, cuando analizamos la absorción de los aminoácidos y los péptidos, encontramos que hay muchas puertas y que no compiten entre ellos.
1: Sí.
0: Entonces, ¿por qué no utilizamos esta variación, esta gran cantidad de puertas de entrada para los péptidos, para los aminoácidos? ¿Por qué no lo utilizamos para absorber el magnesio? Y lo que nosotros hemos hecho, hemos cogido dos aminoácidos de glicina y hemos hecho como un sándwich.
1: Sí.
0: Entre los dos aminoácidos hemos puesto la sal de magnesio y lo hemos cerrado. Como quien hace un sándwich de nocilla.
1: Sí, la nocilla.
0: Es el magnesio. Y las rebanadas de pan es la glicina. Son un aminoácido de los más pequeñitos que hay y que difunden muy bien por estos poros. Pues cuando llega a nuestro intestino no reconoce el biglicinato de magnesio, que es lo que nosotros hemos hecho, como si fuera un mineral. Lo reconoce como un dipéptido. Por lo tanto, utilizamos esa gran cantidad de puertas que hay y esto garantiza la absorción del magnesio y lo mismo hacemos en la célula. Entonces es importante comprender esto porque si no, no vamos a saber elegir nunca magnesio. ¿Qué magnesio nosotros recomendamos en estos casos? El Tendi Plus, que es el bisglicinato de magnesio, magnesio quelado, que nos va a provocar ese efecto neurorelajante. Entonces, con ese motivo, vamos a utilizar ese Tendi Plus, una capsulita, tres veces al día. Si hay mucho dolor, vamos a recomendar el Curcusan, porque actúa como un analgésico y un antiinflamatorio. Hay que limpiar el hígado, porque el hígado degrada la histamina, muy involucrada en los procesos migrañosos. Entonces, Depur Plus es un producto que va a apoyar todo lo que es la transformación de la histamina a nivel de nuestro hígado. Entonces, vamos a utilizar estos suplementos nutricionales y vamos a ver que vamos a mejorar esas cefaleas tensionales y también esas migrañas.
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1: 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Adolfo Albistur, muy buenas.
6: Muy buenas, Jaume.
1: ¿Es para ponerlo antes de dormir normalmente o durante el día también, o no?
6: Sí, mira que has dicho una cosa importantísima. Para toda la familia. Date cuenta que hay personas que lo han adquirido, que lo tienen, y luego otro miembro de la familia la ha puesto y dice, oye, pues yo pensé que dormía bien y resulta que no dormía tan bien. Cara, con esto duermo mucho mejor. Esto está ocurriendo muchísimo y lo que tú dices es así. Es decir, ¿cuándo se pone? Pues se pone un poco antes de irnos a dormir. Hay que tener claro que no hay que estar con él puesto por la noche. Simplemente son 20 minutos, colocamos las dos pincitas en los lóbulos de las orejas, encendemos el dispositivo, que es facilísimo, porque nada más que es encenderlo, estamos 15-20 minutos y vamos a encender ese interruptor que hace que el nervio vago se estimule y que entremos en sueño, en calma y en relajación. Y además, que tú has hablado ya también de los problemas de salud que da el no dormir, y además, como el nervio vago combina toda la, relaciona completamente desde el cerebro hasta el intestino, pasando por todos los órganos, bazo, corazón, hígado, riñón, etcétera, vamos a mejorar también toda esa parte. Así que, de veras, Vago Relax es algo maravilloso si no viviéramos en estrés, etcétera, pues no haría falta. Pero es que, claro, el problema es que vivimos como vivimos. 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

0: las descanséis bien y tengáis mucha mejor salud.
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1: 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Adolfo, gracias.
0: Gracias a ti, Jaume. Un abrazo enorme para todos.
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0: Nos han dado todo su conocimiento, nos han explicado las noticias y claves más importantes para la salud. Agradecemos a Adrián González de Mundo Natural y al doctor Domingo Pérez León que hayan estado con nosotros hoy en E-Salud. El doctor Domingo Pérez les va a atender cuando ustedes quieran. 915-97-4030. 915-97-4030. A ustedes solo nos queda agradecerles el cariño y estar ahí siempre. Hasta la próxima.
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0: ¿Qué tal, amigos? Bienvenidos una semana más a Tu Dinero Nunca Duerme. Ya saben, el primer programa de cultura financiera de la Radio Generalista Española, un programa para aprender a invertir, para despertar nuestros ahorros, ponerlos a trabajar y hacerlo siempre, siempre de la mano de los mejores. Y por eso puedo saludar ya a mi compañero y amigo Domingo Soriano. ¿Qué tal, Domingo? ¿Cómo estás? Pues nada, aquí arrancando septiembre también desde Tu Dinero Nunca Duerme, una nueva temporada en Es Radio y a seguir machacando con esto. Siempre tenemos que decir que es el primer programa de la Radio Generalista Española de Cultura Financiera porque nadie se ha atrevido a copiarnos todavía.
1: No, bueno.
0: Y vamos a por una nueva temporada.
1: Y un momento muy importante siempre, porque el inicio del curso... No, pues digo en general, no solo este año, que además es interesante, como vamos a hablar en el programa de hoy, pero que los inicios del curso son muy típicos de buenos propósitos, ¿no?
0: Sí.
1: Pues en temas financieros, de gestión de tus finanzas, qué mejor que engancharse con Tu Dinero Nunca Duerme y empezar a organizar. Aquellos que nunca lo hayan hecho, aquellos que nos estén empezando a conocer, que se pongan desde ya, porque qué mejor momento que septiembre para decir voy a hacer aquello que para lo que siempre he dicho, ay, ahora no, ya tendré más tiempo. Mejor momento que ahora no hay.
0: Desde luego que sí. También me acompaña en la mesa, pues también amigo, también compañero, y él es nada más y nada menos que Manuel Llamas. ¿Qué tal, Manolo? ¿Cómo estás?
2: Pues muy bien. Aquí estamos, una semana más, encantado.
0: Desde la trinchera y aquí en... ¿Qué tal? ¿Cómo has encontrado la trinchera?
2: Pues rodeada de enemigos. Pero vamos, ya estamos acostumbrados.
0: Para eso
2: estamos
0: en la trinchera. Tanto ganas de acabar la trinchera en Ceuta, que sí.
2: ¿De
0: cavar la trinchera en Ceuta.
2: Ceuta ya es una trinchera en sí misma y seguirá inexpugnable a pesar de los intentos de algunos por conquistarla.
0: ¿Y qué me dices de el que se ha venido a nuestra trinchera de cultura financiera en el día de hoy?
2: Pues espectacular, como siempre. Siempre nos da grandes programas y grandes lecciones de sabiduría financiera.
0: Es socio de Azvalor y además es miembro del equipo de análisis de Azvalor. Y es Javier Campos. ¿Qué tal, Javier? ¿Cómo estás?
3: Pues muy buenas.
0: Oye, me encanta arrancar el mes de septiembre contigo. Me encanta arrancar el mes de septiembre con Azvalor. Y más, como decía Domingo, en un arranque de curso donde, jolín, tenemos un mercado que, ojo, cuidado, que más de uno ya está pensando en el market timing, porque madre mía, porque si la deuda pública, en fin, tiempo tendremos de hablar de eso y de otras muchas cosas. Pero antes dejadme que haga un par de comentarios. 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Y luego el otro comentario que les quería hacer es que muchos de ustedes que nos estarán escuchando quizás hayan apuntado a la última edición del curso de Invertir con Cabeza y Ganar Dinero a Largo Plazo. Y quizá otros muchos de ustedes que nos están escuchando o viendo están diciendo, pues yo me quería apuntar, pero al final se me pasó, no lo hice a tiempo, me lo pensé demasiado y en realidad sí que quiero aprender con profesionales como los amigos de Azvalor, como los amigos de Cobas, como quienes les hablan aquí, que damos clases en este curso online que es ideal para aprender a invertir. Hemos cerrado ya, para esta edición no se puede, Domingo, las que están ya en marcha ya no hay plazas.
1: No, para esta edición ya no se puede, pero sí, efectivamente queremos animar en ese espíritu que decíamos antes. Empieza a organizar tus finanzas en este septiembre. Empieza
0: a
1: ordenar tu patrimonio, a ordenar tus inversiones. Pues que no se preocupen, porque es verdad que hubo muchísima gente que se apuntó. Estamos muy contentos por la acogida. Pero puede que hubiera algunos, sobre todo, pues que a lo mejor dijo, es que justo esto, empezábamos en junio, julio, ya dijimos que en realidad la materia estamos empezando ahora mismo en septiembre a darla, pero bueno, alguno que el verano pues se le pasó y ahora nos dice, oye, que es que yo quería hacerlo, no te preocupes, no hay ningún problema. En unas semanas comienza la campaña del siguiente curso y tendrá todo lo que tiene la actual edición y seguro que hay alguna sorpresa. Así que les animamos a que entren en la página de Invertir con Cabeza, que le echen un vistazo, que vean los profesores y que se apunten a la lista de espera, porque también para la campaña pues seguro que tenemos sesiones especiales.
0: Sí, ya iremos anunciando seminarios. Algunos hemos hecho con Javier Campos. Bueno, el evento que hicimos.
1: Tuvimos un evento el día 3 de junio. Creo que fue el 3 de junio. Junio, julio.
0: El 7 de junio, no hicimos uno, el 7 a las 7, me suena que lo dijimos a las 7 de la tarde.
1: Ese fue el segundo.
0: El segundo evento. Sí. Pues fantásticos los dos. Y con Javier Campos salió fantástico. Estuvo Javier Ruiz de Oros, Javier Campos, estuvo también, estuvimos Iván Martín de Magallanes y en el debate de los gestores estuvo también Juan Huerta de Soto, de Cobas. Que no salieron temas, ¿eh?
1: Ostras,
0: menuda masterclass.
1: Un eventazo, además luego nos tomamos allí.
0: Además vinieron muchos amigos al público.
1: Pudimos charlar después con un vinito español, la verdad es que
0: 2.500 personas creo que estuvieron online viéndolo. Sí,
1: mucha gente y mucha gente allí en la Universidad Francisco Marroquín, así que muy contentos. Pues eso, que quien no quiera perderse este tipo de eventos y luego evidentemente también el curso y todo lo que hablamos, pues que en invertirconcabeza.es, ¿verdad?
0: Eso es.
1: Invertirconcabeza.es, tienen toda la información, se pueden apuntar a la lista de espera y allí les esperamos.
0: Allí les esperamos para la próxima edición, si quieren, ya pueden irse dando prisa. Y hechas estas comentarios, estas recomendaciones, ¿qué les parece si nos vamos directos a la tertulia?
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0: Tu dinero nunca duerme, estrenando, como digo, el mes de septiembre, después de un mes de agosto muy ajetreado, en el que siempre hemos tenido programas de estreno. Bueno, pues continuamos hoy en septiembre. Desde luego, hay que poner el dinero a trabajar, y no me valen excusas de madre mía, pero tú has visto lo que está pasando con la deuda pública, Dios mío, la fiesta está a punto de acabar, los índices están en máximos, en algún momento tendrán que caer, ¿cuánto le queda a esto?, ¿en qué momento van a encender la luz y vamos a ver que todos estamos borrachos? En fin, todas estas cosas que hemos oído algunos alguna vez, bueno, pues están ahí, y habrá que tratarlas. Pero, Javier, quería preguntarte en un primer momento, y después del verano, que nos comentaras un poco cómo ha sido, ahora que estamos pasado el Ecuador de 2026, qué balance hacéis en AZ de lo que lleváis de año, qué esperáis para lo que queda de 2026. Y si tenéis algo pensado para el 27, pues mejor. Pero vamos, haznos un balance a mitad de año pasado ya. Desde luego pasado el día de la liberación fiscal. Eso fue a finales de agosto.
1: Estupendo. Pues nada, oye, muchísimas gracias otra vez por habernos invitado. Y lo primero comentar, bueno, pues que estamos, la verdad es que contentos con los resultados que llevamos cosechados en estos primeros meses de 2026. Tenemos todos los fondos con rentabilidades de doble dígito. Wow. Y destacaría, bueno, pues nuestro buque insignia, ¿no?, que es el Advalor Internacional, con una rentabilidad del 30%. Sin embargo, a nosotros nos gusta más que hablar de un periodo temporal, porque al final ya sabemos cómo funciona esto. Habrá años mejores, habrá años peores, ¿no? En verlo en perspectiva y mirar el largo plazo, en este caso todo el pasado, desde la creación de Advalor, que este año vamos a hacer 11 años, ¿vale? Y en este tiempo pues hemos conseguido multiplicar por 3,7 veces el dinero de nuestros coinversores, que esto supone una rentabilidad anual del 13% después de comisiones. Y encima lo hemos conseguido con muy poquito riesgo, ¿no? Y esto es muy importante señalarlo, porque al final todos somos conscientes del esfuerzo que supone, primero, ganar dinero, ¿no?, trabajando. Lo segundo, pagar todos los gastos, y más con una inflación que, bueno, el último dato
0: se lo va comiendo todo, sí.
1: Era del 4,3%, ¿no? Después de todos los impuestos que debemos pagar. Y por último, pues oye, queda una cantidad de dinero que oye, nos estamos privando de una serie de cosas para poder ahorrarlo, ¿no? Entonces, nuestra obligación a la hora de invertirlo, lo primero sería preservar el capital, y lo segundo, intentar obtener las mayores rentabilidades posibles. Me preguntabas también, Luis Fe, por un poco el que esperamos de cara, pues no sé si el final del 2026, 2027. Nosotros al final, más que saber un poco qué va a ocurrir este año, el que viene, o sea, nosotros sabemos lo que tenemos hoy, y es una cartera muy buena, con un potencial de revalorización de un 80% más, ¿no? Eso en primer lugar. En segundo, un banquillo de ideas muy importantes. Muchas de estas ideas han pasado por todas las fases de nuestro proceso de inversión y están listas para poder incorporarse a nuestra cartera en cualquier momento. ¿Cuándo puede ser ese momento? Pues igual esta próxima semana. Basta que una de nuestras posiciones en cartera aumente un 20%, una de las que tenemos en el banquillo caiga un 10, un 15, un 20, y hagamos lo que hemos hecho siempre, ¿no?, que es al final vender lo que sube para comprar lo que ha caído. Y lo tercero, que es algo que no se ve, es un proceso de inversión que ha sido probado, que se ha demostrado que funciona, que cada vez involucra a mucha más gente. Y con todo esto también me gustaría hacer un pequeño comentario, porque al final, bueno, el precio, ¿no? Siempre hablamos del precio del fondo, es el que es muy fácil mirarlo, es 100% objetivo. Cualquier persona que nos esté oyendo o viendo puede entrar en nuestra página web y ver el
0: Advalor Internacional, 361,79 a fecha 28 de agosto.
1: Correcto. Y luego ha subido un poquito más, no tengo la cifra, pero unos 365 más o menos. Pero sí, Entonces, eso es 100% objetivo. Nosotros lo que decimos de este fondo, que hoy lo puedes comprar a ese precio, es que vale más de 600, ¿no? Y vale más de 600, y esto si nos vamos un poco al pasado y alguna fecha que sí que tengo en la cabeza, a finales del 21, nuestro fondo Azvalor Internacional estaba un poquito por debajo de los 150 y decíamos que valía más de 350. Menos de 5 años después estamos ya allí. Entonces es muy importante comprobar cómo estos potenciales de revalorización, este valor que le asignamos al fondo, al final se va cumpliendo, ¿no?
2: Nos has comentado un poco algunas de las claves del fondo internacional, pero tú también eres uno de los responsables de la cartera ibérica y me gustaría preguntarte concretamente por vuestro fondo ibérico. El IBEX 35 durante muchos años ha sido el patito feo de la bolsa internacional, con el S&P 500 absolutamente disparado y encima con la mala prensa que tiene en los mercados financieros España en general. Muchas, a pesar de tener buenas compañías cotizando, pues eran penalizadas por el mercado. Sin embargo, eso ha cambiado en los últimos tiempos. El IBEX 35 ya no es tan patito feo como era hace algunos años, aunque sí empieza a verse afectado un poco por un poco lo que comentabas, subida del petróleo, $90, subida de tipos de interés. ¿Seguís viendo potencial en el mercado ibérico, en la bolsa española? Comentabas antes que el Fondo Internacional seguís considerando que tiene un potencial de revalorización a medio y largo plazo, el 80. ¿En el caso ibérico?
1: En el caso ibérico hablamos de un poquito menos, de un 60% más bien. Sin embargo, aquí diría que son compañías que conocemos desde hace muchísimos años, que conocemos a la perfección. O sea, el cometer un error en Iberia es muy, muy, muy, muy difícil por todo el conocimiento que tenemos de todo el ecosistema, ¿no? Entonces, quizá el potencial de revalorización no es tanto. También es cierto que, bueno, pues que estamos limitados al número de compañías que cotizan en tanto en nuestro país como en Portugal. Pero sí que estamos muy convencidos de que, bueno, pues que igual que se había quedado rezagado estos años atrás, el año pasado fue un muy buen año, este año también está el fondo dando una rentabilidad de doble dígito, igual, y estamos muy convencidos de todo el potencial. Hablabas justo de que está afectado por tipos de interés, de petróleo. Bueno, pues por dar justo un nombre, una de las posiciones importantes que hemos tenido estos últimos meses en Iberia precisamente ha sido, por ejemplo, Repsol, ¿no? Y es una compañía pues que en los últimos 12 meses, y hablo prácticamente de memoria, pues no ha doblado, pero casi. Me parece que ha subido un 95%, que si encima pues una compañía que paga un 7% de dividendo, pues podemos decir que ha doblado, ¿no? Entonces, al final, bueno, pues lo que ocurre, muchas veces la rentabilidad llega de golpe. No sabemos el cuándo, ¿no? Pero para nosotros lo importante es, oye, que las valoraciones sean correctas. El tiempo juega a nuestro favor.
3: Domingo.
4: Sí, efectivamente, estaba viendo lo de Repsol, es llamativo, una compañía tan grande. La gente se preguntará qué ha pasado, pero no solo Repsol, he visto algunas de las posiciones que en el informe del primer semestre de este año, que ya han pasado un par de meses, pues digo, algunas de las posiciones más importantes que teníais en el sector del petróleo, pues estaba viendo Prairieski Royalty, una compañía canadiense, estaba viendo Sullenberger, una compañía americana, y me he ido a decir, bueno, estas son las principales posiciones en junio y voy a echar un vistazo a ver cómo lo han hecho las acciones. Y bueno, pues iba a decir lo han petado, no sé si me la expresión un poco, pero sí que ya, el verano ha sido realmente llamativo para y no solo el verano, el último año, ¿no? Entonces, yo sé que vosotros siempre habéis dicho que no erais una compañía solo de materias primas, solo de energía, pero en su momento tuvisteis unas subidas enormes, luego, digo, en su momento, hace unos años, luego salisteis, luego habéis vuelto a entrar. ¿Qué está pasando en este sector? ¿Ha subido mucho? ¿Seguís viendo potencial de revalorización? ¿Está todo el sector? ¿Os da miedo que estas subidas también ha sido un sector que se ha movido mucho en el año, con muchas tensiones geopolíticas? ¿Cómo le puede afectar? ¿Cuál es la situación para ese sector en el que habéis estado tan presentes y en el que tantas alegrías habéis tenido, Repsol o cualquiera de estas compañías que está diciendo?
1: Bueno, es cierto, a ver, a nosotros es que no nos gusta hablar de sectores, ¿no? Nos gusta hablar compañía a compañía y muchas veces coincide que hay varias compañías dentro de un sector, pero seguro que analizamos este sector y igual que hay una compañía que ha doblado o ha triplicado, hay otra compañía que ha quebrado, ¿no? Entonces, hablar un poco del sector en general, nos estaríamos obviando lo más importante que es cada una de las compañías. Bueno, es cierto que es un sector aburrido, que no está de moda, que son compañías aburridas, que la gente se ha interesado más por sectores que son mucho más, ¿no?, de actualidad.
0: Por las luces de neón, la IA, famosa IA, la tecnología, todo.
1: No quería mencionarla yo, pero sí. Entonces, pues justo, ¿dónde acabas encontrando valor? Donde le hemos encontrado siempre caladeros donde nadie mira esas compañías, son compañías olvidadas. Y no tienen que ser compañías desconocidas. Muchas veces son compañías buenísimas, son líderes mundiales. Entonces, bueno, a nosotros sí que es cierto que durante mucho tiempo se nos ha catalogado casi como un fondo de materias primas. Yo siempre he defendido lo mismo y yo creo que en la casa también. Somos un fondo de comprar barato. ¿Vale? Entonces, al final, si la oportunidad se encuentra en un sector determinado, invertiremos en ese sector. Somos totalmente agnósticos en cuanto a sectores. Una buena compañía, bien gestionada, a buen precio, para nosotros va a ser...
4: Estaba mirando las tres cotizaciones, por ejemplo, estas tres compañías, y digo, Repsol, que los acabas tú, efectivamente, casi un 100% con el dividendo está ahí, ha doblado en un año, veo esta compañía canadiense de la que yo hablaba, más de un 50% en el último año, últimos 12 meses, esta compañía Schulenberger, compañía americana también del sector, servicios a yacimientos petroleros, más de un 60% en el último año. Claro, yo creo que el recién llegado, antes decíamos, esas personas que están llegando al mundo de la inversión, dicen, ¿cómo puede ser que en un sector ya tan maduro, digamos, maduro en el sentido de que no es la inteligencia artificial, que novedades cada día? Yo sé, llevamos consumiendo petróleo en el mundo a mansalva 100 años, en el que todo el mundo se conoce, en el que hablamos de empresas enormes. ¿Cómo puede ser que haya tres compañías, y hay más, que el mercado... No sé si decir que lo valoraban mal el año pasado y ahora lo está valorando bien, o que genera esa diferencia de valoración en tan pocos meses, compañías que probablemente no han cambiado tanto en lo que son sus propias dinámicas internas. Sí que ha podido cambiar, sí, bueno, no sé si el entorno geopolítico, los precios de la materia prima, pero llama la atención.
1: Sí, desde luego, pero es algo que acaba ocurriendo siempre con diferentes compañías. En diferentes sectores, no solo en el petróleo. Entonces, oye, si has hecho un buen análisis y estás convencido de cuál es tu valoración, al final es sentarte y esperar. Y a medida que se van cumpliendo las valoraciones, pues haremos lo que hemos hecho siempre, que es rotar la cartera, ¿no? Y estamos todos los días... Vamos a la oficina y el objetivo es encontrar nuevas compañías que tengan pues todas estas tres características que buscamos de pues que sean evidentemente un buen negocio con una buena gestión y desde luego a un buen precio. Y hablábamos justo del petróleo, pero de servicios, a lo mejor de ingeniería, una técnica reunidas, hace no mucho tiempo estaba en 6-7 euros. Este año la hemos visto en 37. Ahora sí que es cierto que ha caído las últimas semanas, precisamente cuando han empezado a anunciar todos los contratos, y ha caído de 37 a 27. Entonces, a mí, cuando me preguntan muchas veces pues por índices, por petróleo y demás, digo, mira, yo es que voy compañía a compañía. Entonces, técnicas reunidas. Una compañía que hoy capitaliza 2.200 millones, que en los próximos años va a ganar entre 200 y 250 millones, que tiene caja neta, que tiene una familia detrás a la que conocemos perfectamente, que tiene unas capacidades a nivel de ingeniería tremendas, que tiene una cartera de pedidos casi como nunca en su historia. Entonces, a mí lo que me interesa es eso, es comprar esa compañía a estos precios. ¿Cuándo lo va a reconocer el mercado?
0: No te preocupa. No lo sé,
1: pero es lo que menos me preocupa.
2: Has hablado de una compañía concreta. Volviendo a la cartera ibérica, creo recordar que en vuestra última carta a los partícipes habláis precisamente de vender lo que ha funcionado. En eso radica la gestión activa. O sea, la gestión activa, y por eso mantenéis potencial de revalorización en vuestras carteras.
3: En eso y en el banquillo, que sí, yo creo que es
2: súper importante. Ese es el mejor secreto, el secreto mejor guardado de cualquier gestora.
3: De hecho, si le sacamos alguna de banquillo hoy, ya me doy con un canto
2: pero,
3: de dientes.
2: Pero fíjate, ¿por qué digo que es la clave de la gestión activa? Porque claro, para mantener el potencial de revalorización es fundamental vender lo que está funcionando y dar entrada a comprar lo que tiene, lo que está penalizado por el mercado, está barato y tiene potencial de revalorización. Y de esta forma es como se va componiendo la cartera. Como digo, en vuestra última carta habláis de la importancia de vender lo que ha funcionado. Creo recordar, corrígeme si me equivoco, Javier, habéis reducido posiciones en Meliá, en Repsol, habéis vendido Catalana Occidente y habéis incorporado nuevas ideas. No sé cuántas, si nos puedes dar, aunque no nos des el nombre, dinos cuántas, cómo ha rotado la cartera ibérica en los últimos meses, primera pregunta, y segunda cuestión, ¿cómo saber cuándo es el momento de vender y cuándo es el momento de comprar? Creo que tú mismo en una ocasión nos hablaste de la importancia de un concepto que es el free cash flow dentro de una compañía. Explícanos un poco por qué es tan importante.
1: Bueno, al final, nosotros para poder comprar una compañía necesitamos tres cosas, ¿no? Lo primero es entender el negocio. Lo segundo es poder determinar con alto grado de certeza cuánto dinero va a ganar una compañía los próximos 10 años. Y lo tercero es que esté barata, pues por las razones que podamos asumir, ¿no? Al final nosotros cuando hablamos de un free cash flow, bueno, no es un free cash flow, es cuánto dinero va a ganar una compañía, ¿no? Porque al final el free cash flow habría que meterle el circulante, bueno, básicamente nos gusta más un concepto de cuánto dinero gana una compañía realmente, ¿no? Y excluyendo pues muchos temas contables, que tampoco nos vamos a entrar porque entonces nos tiraríamos unos cuantos programas en
4: ¿Qué cuánto dinero no son los beneficios declarados no, oficialmente?
2: Claro, es que una cosa es el famoso EBITDA y otra cosa es cuánto dinero gana.
4: El trabajo de Javier es decir, me has dicho que tus beneficios son estos, pero no. El dinero que has ganado realmente es este.
2: Correcto.
1: Sí, claro, empezando por ahí ya, lo primero que hacemos siempre, ¿no? O sea, dentro de nuestro análisis son un tema cuantitativo y uno cualitativo. El primero cuantitativo es ver cuánto ha ganado una compañía en los últimos 20 años. No el beneficio neto contable, que se lo ves en cuestión de segundos, sino escudriñar bien, hacer un ajuste a lo que nosotros creemos que no refleja fielmente lo que debería ser la generación de caja y a partir de ahí decir, ¿y esta compañía cuánto dinero ha ganado, ha pasado? Todavía no nos hemos metido ni en el futuro, ni a intentar entender el negocio, etcétera, ¿no? O sea, eso evidentemente. Pero volviendo, Manuela, a tu pregunta anterior, al final la rotación es constante, ¿no? Muchas veces a lo mejor parece incluso que el fondo está plano y que no se ha movido, pero claro, tenemos una compañía que ha subido y otra compañía que ha bajado. A lo mejor simplemente sin acudir o sin incorporar nuevas compañías de nuestro banquillo, pero simplemente esa que ha subido reducimos posición y esa que ha caído aumentamos posición, pero simplemente porque el potencial de revalorización de una ha aumentado mientras que el de la otra ha caído. Entonces, ¿eso se hace? Sí, eso se hace todos los días. De hecho, al final, oye, pues hay compañías que están en nuestra cartera desde inicio y sigue habiendo unas poquitas y, sin embargo, el peso dentro de una cartera ha sido totalmente diferente. Por volver a Iberia, y se me ocurre, Elegnor. O sea, Elegnor es una compañía que ha estado en nuestro fondo históricamente, es una compañía que la compramos hace más de 10 años y la compramos por debajo de 10 euros. Fue durante mucho tiempo una de las principales posiciones. Elegnor se fue de por debajo de 10 euros, incluso se fue por debajo de 7 euros durante el COVID, se fue a más de 40, pero es que a esos más de 40 habría que incorporarle los 9 euros de dividendos extraordinarios que repartieron por la venta de Enerfin, de una de las patas del negocio concesional. Entonces, es que es una compañía que has hecho un por 5. evidentemente, cuando está a 10, puede pesarte pues un 7, un 8% del fondo. Cuando está a 30, pesa menos. Y cuando está a 40, pues pesa muchísimo menos, ¿no? Entonces, son compañías que están en el fondo, siguen estando a lo mejor, pero la participación ya es muy pequeña y han sido posiciones muy importantes. Y ahora el Elecnor pues ha caído de 40 a 30, si mañana cae de 30 a 10, pues volverá a ser una compañía con muchísimo peso, pues porque tenemos clarísimo al final si esto es precio y valor. Tenemos clarísimo cuánto vale. Entonces, oye, en el momento que se pone al tiro, pues ahí estaremos nosotros para comprar.
4: Ha repetido varias veces el tema de las conocemos, sabemos lo que valen, llevan mucho tiempo en cartera. Y es verdad, al final, yo también me estaba fijando algo más ahora en el fondo Iberia, no por nada, sino al final las conoces más, las compañías. O sea, las conozco yo. Las compañías del fondo internacional pues te pillan más lejos, pues todas las españolas más o menos las tenemos controladas, ¿no? Sabemos lo que son. Y digo, viendo las compañías del fondo, digo, estas llevan aquí toda la vida en Advalor, con más o menos peso. Y la pregunta, y has dicho antes una idea que me gustaría que explicase un poco más a los oyentes, sobre todo a ese oyente recién llegado. La importancia de conocer esa compañía y esa idea de es muy complicado que me lleve una sorpresa con una compañía en la que llevo 8, 10 años mirando, ¿no? Esa idea de ya no es lo que me dice el Excel, porque el Excel me puede salir potencial de revalorización del más 80 para esta compañía y para una compañía canadiense en la que hemos entrado hace 3 meses, que tiene muy buena pinta, que me gusta todo, y en el Excel los dos me salen más 80 de potencial de revalorización. Pero una compañía en la que llevas 10 años, ese más 80 es como que pesa más, por así decirlo, es como que lo sientes que ese número es más, no sé si decir más fiable o que es menos probable que te lleve a engaño.
1: Bueno, al final, o sea, lo que nosotros tratamos es de valorar bien. Y en eso consiste nuestro trabajo, ¿no? En tener, oye, que en estar muy convencidos de nuestras valoraciones. A partir de allí, no nos enamoramos de ninguna acción. Estamos enamorados de nuestras parejas y o de nuestras familias y ya, ¿no? A partir de ahí, pues, hombre, estamos convencidos, pero sobre todo porque es que las conocemos muy bien, ¿no? Muy bien desde hace muchísimos años. Entonces, que el precio de una acción se mueva sin que ocurra absolutamente nada, pues a nosotros nos deja tranquilos. Meliá, la conocemos o la hemos seguido, por ejemplo, por poner un ejemplo que antes citaba Manuel, la hemos seguido durante muchísimos años. Meliá en el COVID la compramos a 3. Es que Meliá en 2007 llegó a estar a 19 euros, ya hablo un poco de memoria, ¿no? O sea, incluso si nos vamos al año 2009, llegó a estar por debajo de 2 euros. Entonces, es una compañía que es que se ha movido, si cogemos un...
3: En unas horquillas muy altas.
1: Claro, o sea, y de hecho es una compañía, la mayor parte de las compañías normalmente, de hecho, en un solo año se mueven en un 50% entre el precio alto y el precio bajo, ¿vale? Entonces, si nos vamos, en el caso de Meliá, está más cercano al 70%, ¿no? Entonces, oye, es que durante muchos años, conociendo bien una compañía y teniéndola valorada bien, pues vas comprando cuando llega un determinado precio y la vas vendiendo cuando llega a otro. Y el negocio lo conocemos, tenemos bien valorados los hoteles, y lo que tenemos claro es en nuestras cabezas es cuánto vale esta compañía, y en el momento que el potencial de revalorización va cayendo y tenemos otra compañía al lado que realmente tiene un potencial que vale más, vale, pues lo que hacemos es vender Meliá para comprar la otra. Sin embargo, Meliá la seguimos trimestre a trimestre, seguimos los resultados, o sea, sigue estando en ese banquillo de ideas. No es que hayamos vendido y ya está todo hecho, es que es una compañía que antes o después volverá a estar o no volverá a estar. o volverá a salir, pero es que es tan sencillo como está a 10 euros y mañana se va a 5, pues tendrá un peso mucho mayor, y si se va a 20, pues tendrá un peso mucho menor, ¿no? Pero es lo que hacemos todos los días con todas las compañías.
2: En ese conocimiento de las compañías, hemos hablado un poco de la importancia de los balances, la importancia de cuánto dinero gana una compañía con independencia de los beneficios que declara haber obtenido. El análisis de
3: fino,
2: contabilidad.
3: El análisis fino,
2: técnico de balances de compañías y demás. Pero cuando dices, es que las compañías que tenemos en la cartera ibérica las conocemos mejor, no voy a decir mejor que nadie, pero desde luego de forma muy profunda, y tenéis un enorme conocimiento de las mismas. Entiendo que, ¿cuál es el papel que juega el hecho no solo de conocer a la compañía, sino el contacto directo con los dueños de la compañía, con el equipo directivo de la compañía? Porque claro, no es lo mismo analizar una compañía que está en Taiwán o en China que una compañía que tiene su sede en Madrid. ¿Qué papel juega el conocimiento de los gestores, el conocimiento de los dueños de la empresa?
1: Claro, es fundamental, y sobre todo el tener acceso, pero tanto a los gestores como a personas que están en el consejo, como a distintos trabajadores. Al final, ya sea por un amigo, ya sea por un contacto directo, ya sea por un familiar, casi todos, imagino que tenemos contactos en casi cualquier empresa de este país, y de las cotizadas me imagino que prácticamente en todas. Entonces, ese acceso a la información que tenemos en España, o sea, sí que es cierto que al final tienes acceso a los equipos directivos de todas las compañías del mundo, vas a verlos y tratas de tener el mismo conocimiento que puedas tener con compañías españolas. Pero sí que es cierto que justo vas a una boda y la persona que te toca al lado es un directivo de una compañía. Entonces, esto es lo de las bodas. No sé de qué preguntarte, pero sé dónde trabajas tú. Tú sabes dónde trabajo yo. ¿Me puedes decir?
3: La conversación sale sola.
1: Claro, claro. O sea, es algo que yo creo que es muy habitual. Entonces, por eso siempre, cuando hablo un poco de España, de ese conocimiento justo que tenemos en compañías españolas, también pues por esa relación también directa un poco que tenemos con muchas personas dentro de la compañía, ¿no?
3: Hay un tema que yo quiero sacar y poner encima de la mesa, porque hemos hablado antes un poco de perfil del tema de la inteligencia artificial, pero no deja de ser uno de los grandes asuntos de debate. Están ahí las peleas entre los grandes actores de la inteligencia artificial. Han salido a bolsa algunos de ellos capitalizando auténticas barbaridades, cuando son compañías que todavía queman capital, que no están ganando dinero. Esto es una de las grandes cuestiones, ¿no? Dices, madre mía, pero ¿cómo puede capitalizar miles de millones de dólares, o incluso cerca del billón de dólares en el caso de alguna, y si no hay, o sea, si estás perdiendo dinero todos los años? De hecho, has lanzado el mensaje de, como antes de 2029 no ganemos dinero, esto se nos cae, o sea, esto se hunde, y la gente sigue teniendo apetito inversor. Estamos hablando de las grandes. Sin embargo, el mundo de la inteligencia artificial, también la tecnología, ha atraído muchas miradas y ha atraído muchísimo capital y mucha de la liquidez de la que todavía gozan los mercados. Aprovechando un poco la muleta que nos has puesto, yo voy a entrar. Dices, yo no me gusta hablar de sectores, ni para bien ni para mal, quiero pensar, pero hablo de compañías. Te pregunto, dentro del mundo de la inteligencia artificial, dentro del sector de la tecnología, ¿habéis visto, os ha llegado el que hoy habéis estudiado, alguna tesis, alguna compañía que seáis capaces de entender y que consideréis que puede ser, a lo mejor ahora está muy cara, pero que puede llegar a ser una buena oportunidad? ¿Habéis metido en banquillo alguna que tenga el apellido IA?
1: A ver, nosotros lo miramos absolutamente todo, ¿vale? Os he dicho antes, somos totalmente agnósticos en cuanto a sectores. Pero sí que siempre decimos lo mismo, necesitamos entender el negocio, mucho de lo que tiene que ver con la IA o con la tecnología, somos capaces de entenderlo. Necesitamos decir con alto grado de certeza cuánto dinero va a ganar una compañía los próximos 10 años y que esté barata, ¿no? En la IA, la segunda y la tercera es, no, hoy al menos
3: es complicado.
1: No se está dando, y la primera en algunos casos está complicado. por decir un nombre concreto, no sé, Nvidia. Es que Nvidia a día de hoy capitaliza, y perdonadme si me falla un poco la memoria, más de 5 trillones americanos. Y para que a nosotros nos resultara interesante, pues debería ganar de forma sostenida al año pues 500 billones, ¿no?, de dólares americanos. Hoy gana un tercio de eso. Y no estamos muy seguros que vayan a ser capaces, primero, de ganar esos 500 y que sea de forma sostenida. Sobre todo porque hay mucho competidor que quiere su parte del pastel. Entonces, a mí cuando me preguntan por IA, pues digo, Prosegur Cash. Prosegur Cash es una compañía que capitaliza 1.000 millones y que actualmente gana 140 o 150 millones al año. Y durante los próximos 10 años lo normal es que aumente ese beneficio, ¿no? Entonces, con una familia detrás, un negocio que, por cierto, son líderes también en lo que hacen, ¿no? Y ahí donde están presentes, en España, en Latinoamérica, son número uno, con cuotas de mercado del 50%, y a diferencia de que hayan muchos competidores que quieren entrar, aquí precisamente los competidores lo que están haciendo es salirse de los mercados, porque aquí el número uno gana mucho dinero, el número dos gana algo de dinero, y del tercero para abajo o pierden dinero o pierden mucho dinero. Entonces me dicen, IA, Prosegur Cash.
3: ¿Pero Prosegur Cash es inteligencia artificial?
1: No, pero estamos hablando al final de compañías de otro sector diferente. Entonces, la IA, oye, si aparece una compañía que tengamos claro, o sea, que entendamos el negocio, que pensemos que en cualquier escenario va a ganar X dinero y que encima cotice por debajo de 10 veces beneficios, oye, estaremos encantados de comprarla. El problema que sucede siempre con la IA, con la tecnología, es que es un sector donde los ganadores y los perdedores van cambiando constantemente, ¿no? Entonces, no es un sector sencillo, y a nosotros nos gustan las cosas muchísimo más sencillas. Es que se me están ocurriendo varias empresas, decía Prosegur Cash, pero algunas mucho más sencillas.
4: ¿Y nos da miedo que la IA haga que todo sea menos sencillo de predecir? Es decir, entiendo esta idea, pues dices Prosegur, o bueno, podríamos decir otras, han salido muchos nombres. Dices, es que esta empresa ha sido líder de su sector los últimos 30 años, tiene unas ventajas competitivas espectaculares, una buena gestión. Entonces, digamos que todo eso que ha funcionado en el último siglo, siglo y medio, para los inversores que han ido mirando estas cosas, ahora esté a punto de terminarse, porque dices, es que esta nueva irrupción, esta tecnológica, puede hacer que ningún negocio esté seguro, porque esa ventaja competitiva ya no sirve, o alguien lo va a saber hacer, pues yo qué sé, va con ordenadores, con otro tipo de gestiones, ya no se va a utilizar el dinero físico, yo qué sé, cualquier, en cada sector sería una posibilidad de disrupción. Yo creo que eso es, hay cada vez más inversores que un poco lo que transmiten es miedo a si podemos anticipar de aquí a 10 años cualquier cosa, ya no solo la IA, sino casi cualquier cosa.
1: Sí, o sea, yo, vamos, creo que todas las empresas, todos los trabajos se van a ver afectados en mayor o menor medida por la IA. Pero igual que ocurrió con Internet o que ocurrió con el teléfono móvil, ¿vale? Desde luego, lo que sí que hemos hecho es, hoy nuestra cartera, en ninguna de nuestras empresas es un factor determinante ni para bien ni para mal, ¿vale? Y luego lo que sí que estamos viendo, y dentro en el banquillo de ideas, es que hay, no sé llamarlo, una narrativa o una creencia de que la IA va a destruir un negocio determinado, ¿no? Entonces, hay compañías que les, desde luego, han caído mucho por este tema, y me recuerda un poco, hace unos años, seguro que os acordáis, cuando que lo llamaban el Amazon lo va a destruir todo. Pues Amazon es una muy buena compañía, pero al final, oye, ha ganado cuota donde la ha ganado, y desde luego no ha destruido todo lo que decían que iba a destruir, ¿no?
2: Esto es importante, porque fíjate la importancia de las narrativas, y vosotros ya lo hemos tratado en programas anteriores hace años, la narrativa de que vamos a dejar de utilizar combustibles fósiles. Y esa... Vamos, es que esa narrativa estuvo durante años en el mercado y el mercado castigó de forma brutal a compañías de hidrocarburos. Y ahí visteis una oportunidad brutal. Qué importante la diferencia entre el relato y la realidad.
3: Los datos.
2: Y los datos.
3: Los datos y los relatos.
2: Es que eso que has comentado me parece muy, muy interesante. Pero, Javier, comentabas ahora mismo. Hablabas de Prosegur. Y hablabas además de que se te ocurren ejemplos de empresas... De tesis muy sencillas. Dinos algún ejemplo. Yo me voy a uno que tratasteis en su día, creo que en el 2019 casi nadie cubría Legnor, es una compañía a la que tú te has referido hace un rato. Defendíais entonces que la parte concesional valía más que toda la compañía cotizada, y el tiempo os ha dado la razón. ¿Nos puedes dar algún ejemplo, alguna tesis concreta parecida a esta, donde exista lo que se denomina en el mundo de la inversión un valor oculto, un activo no reconocido?
1: Bueno, o sea, tendría que pensar un... O sea, es que esa era tan... O sea, esa, en ese momento era muy sencilla, muy evidente, ¿no? Pero por poner a lo mejor... Bueno, o sea, nosotros al final siempre decimos buena compañía, bien gestionada, a buen precio. Un sector diferente, y por no venirme a Iberia, algo internacional, ¿no? Suzano. Suzano, para el que no la conozca, es una compañía brasileña, ¿vale? Es el mayor productor de celulosa del mundo, ¿vale? Entonces, la historia rápida de Suzano es que un inmigrante ucraniano va a Brasil, de nombre Leon Pfeffer, y monta una pequeña compañía, ¿vale? Importando papel para venderlo en el mercado local. Años más tarde, en los años 40, decide montar una primera planta de papel. Este sí que se jugó todo el famoso skin in the game, ¿no?, de Nassim Taleb, el jugarse la piel, porque desde luego invirtió todos sus ahorros, vendió su casa y vendió hasta las joyas de su mujer, ¿vale? Por hacer una historieta rápida.
4: Ahí se la jugó. Ahí se la jugó.
3: ¿Cómo se nota el gen ucraniano? Aquí vamos a por todas. Que viene Rusia, me da igual, yo peleo.
4: Cuidado, esta, por cierto... Esta está en el opuesto de los otros casos. Hemos dicho los casos de compañías en las que Azvalor ha estado y que han subido mucho en el último año. Suzano ahora mismo veo último año, últimos 12 meses, ha caído más de un 13%, que es en los últimos 5 años también, está 25% menos en los últimos 5 años. O sea, es una compañía que ahora mismo está castigada por el mercado, que intuyo que duda de su viabilidad, porque está tan castigada que, y esto son, siempre lo digo, datos de Google, que es lo menos sofisticado, es casi lo básico, pero Google Finance te da PER del 6,9. O sea, está muy barata, una compañía muy grande y que está siendo castigada en los últimos 4 o 5 años.
1: Pues mira, Google yo creo que la ha tirado bastante, bastante bien.
4: ahí la ves tú también.
1: Claro, pero sobre todo os estaba contando un poquito Suzano, porque si no al final acabo hablando de Legnor, que es una tesis pasada, que lo ha hecho fenomenal, y siempre dice, siempre me cuentas la que va bien. Bueno, te voy a contar una de hoy, que, oye, pues dentro de 2, 3, 4 años, el día que me volváis a invitar,
2: la traeremos a colación.
4: Y entonces,
3: ¿os acordáis del ucraniano que vendió las joyas de su mujer? Pues claro, ahora, pues es
2: como ahora mismo acabamos de comentar, el Legnor año 2019. Vaya, dices ahora, no, era evidente. Ya, claro, era evidente. 2019, pero entonces
3: cuando arrancó
2: Advalor, o de los pocos Advalor, estaba cubriendo esa compañía.
3: Cuando arrancó, pues, tu dinero nunca duerme, por cierto.
1: Pues mira, esta es una compañía que decía, ¿no?, el mayor productor de celulosa, el de mayor, el de más bajo coste. Además, es una compañía... Bueno, para el que nos esté escuchando y no lo sepa, para hacer dar dos pinceladas rápidas, para producir el papel necesitamos primero producir celulosa, ¿vale? La celulosa necesitamos la madera, ¿vale? Es al final separar las fibras de la lignina, que es un poco el pegamento, mediante un proceso químico, ¿vale? Entonces hay dos tipos de fibra, está la fibra corta y la fibra larga. La fibra corta viene de eucalipto, ¿vale? Y la fibra larga viene del pino. La fibra corta lo que nos da es suavidad, es muy buena para el papel tisú, pues para el papel higiénico, Kleenex, servilletas y demás, ¿no? Y la fibra larga se utiliza mucho pues para la impresión y escritura, ¿no? Lo que nos da es resistencia, aunque son sustitutivos en la mayor parte de los productos ambas fibras, ¿vale? Ese sería un poco, y Suzano es el mayor productor, como he dicho, del mundo de celulosa, de fibra corta en este caso. ¿Qué está ocurriendo a día de hoy? Vemos el mercado primero nos enfocamos en la demanda. En los últimos años la demanda ha estado creciendo al 3%, ¿vale? La fibra corta creciendo un poquito por encima, por lo que está creciendo sobre todo por el tisú, también un poquito por el embalaje, y sin embargo, pues oye, todo lo que tiene que ver con impresión y escritura cae un poco. Pero bueno, un 3% que pensamos que puede ser sostenible perfectamente, sobre todo porque el consumo per cápita en Estados Unidos de tisú está en 26 kilos por per cápita al año, en Europa Occidental, Japón 16, en China en 8, nos vamos luego a Sudeste Asiático en 3-4, África 1 y la India 0,1, ¿no? Entonces, pensamos que es sostenible. Nos vamos desde el lado de la oferta, donde siempre es necesario poner el foco. Históricamente entraban

0: por plagas. También pues porque en el gobierno chino desde un tiempo a esta parte está usando parte del bosque para hacer todo el tema agrícola, etcétera, ¿no? Para, sobre todo para dedicarlo a la alimentación, pero bueno, que en el futuro será menos madera, aunque a corto plazo hay más madera, ¿no? Entonces, ese desequilibrio temporal entre oferta y demanda ha provocado que los precios de la celulosa caigan, tanto de fibra corta como de fibra larga. ¿Qué estamos viendo? Que el 30% de la producción mundial a día de hoy pierde dinero. La sostenibilidad de eso, bueno, pues antes o después empezaremos a ver cierres de capacidad. En el caso de Suzano, el productor de menor coste. Al final, el eucalipto en Brasil crece en 5 o 7 años, en Iberia tarda el doble, y si lo comparamos con un pino en Finlandia, que tarda más de 50, pues la diferencia es abismal. Y encima, la productividad de esos eucaliptos en Brasil es muy superior, ¿vale? Entonces, una buena compañía, además, no solo esto, sino que luego, si vemos dónde tiene las plantas localizadas a 150, 160 kilómetros de radio, de donde tienen los árboles, los eucaliptos, además de una serie de ventajas que te da la escala, pues lo hacen en una compañía que es prácticamente irreplicable es prácticamente irreplicable esos activos, pero incluso serían irreplicables para la propia Suzano, ¿vale? Entonces, una buena compañía es una buena compañía. ¿Por quién está gestionada? Los Pfeffer. Pues ahora está la tercera, la cuarta generación. Tenemos ahí a Daniel, a David, en el consejo la tercera generación, y también está la hija de Daniel. Una compañía que operativamente, cualquiera que escuche las presentaciones de resultados, alucina el nivel de detalle que son capaces de dar y cómo controlan absolutamente todo. Además de eso, asignación de capital, una asignación perfecta, han recomprado acciones cuando tenían que recomprarla, el foco siempre está en el balance, que no se les vaya la deuda, y encima hicieron una gran adquisición en 2018 con la fusión con Fibra, que era el gran competidor brasileño, ¿no? Entonces, buena compañía, bien gestionada. Y ahora nos quedaría el precio. Bueno, pues el precio, históricamente la fibra corta se ha movido entre 600, 650 dólares por tonelada, ahora más bien está en 550, 600. Siempre un poco de las dudas en este tipo de compañía es a qué nivel normalizamos el precio. Bueno, en este caso, el que quiera ser más conservador normaliza 550, donde el 30% de la producción pierde dinero, pues esta compañía cotiza 10 veces beneficios. Si normalizas a 600, cotiza 7, y si normalizas a 650, está 5 veces beneficios. Y estamos hablando de una compañía que es prácticamente irreplicable, con unos activos tremendos, que está súper bien gestionada, con una familia detrás, y que está muy barata. Y luego, y esto lo aprovecho para hablar un poco de nuestro proceso. O sea, aparte de ver todo esto, nosotros hace un tiempo, y la conocemos desde hace mucho tiempo, al final sobre todo porque conocemos muy bien a ENCE, conocemos muy bien a Altri, compañías ibéricas, desde luego nos fuimos a Brasil, estuvimos hablando con todo el equipo directivo, con el consejero delegado, con el director financiero, con los primeros espadas, estuvimos visitando todas las instalaciones, vamos, dedicamos una semana entera, que cualquiera que pase por las oficinas de Azvalor podrá ver una foto de las dos personas que estuvimos allí con unas botas hasta la rodilla, y era porque los bosques había serpientes para que no nos picaran.
1: Eso es meterse hasta el fondo.
0: Hasta el fondo, pero bueno. Pero
2: o sea, fuisteis a ver los eucaliptos y todo.
0: Fuimos a ver absolutamente todo, de hecho, dedicamos una semana entera, estuvimos en el puerto de Santos, estuvimos viendo las plantas. Pero al final es lo que hacemos con todas las compañías, que es verlas de arriba y abajo. Entonces, cuando dice, ¿cómo estás tan seguro de esas compañías? Hombre, porque a Brasil no puedo ir tantas veces, pero a Navia, donde está la planta de ENCE, puedo ir más. O a Portugal a ver las de Altri. Lo mismo me pasa con los eucaliptos de Galicia o de Asturias o con los de Portugal. Pero bueno, por poner un ejemplo, que al final es lo que hacemos. Y eso es al final lo que nos da ese convencimiento de que si mañana Suzano, de los 46 reales a los que está, se va a la mitad, pues no va a ser ningún drama, todo lo contrario, va a ser una auténtica fiesta, porque es que podremos comprar un empresón pues mucho más barato, ¿no?
2: Queda poco tiempo ya para terminar el programa y no quería dejar de preguntarte algo que muchas veces cuando explicáis este tipo de cosas que hacéis siempre me viene a la cabeza.

0: cabeza. Y es, oye, tú te fijas en una compañía, ¿no? Vosotros con Advalor o cualquier gestora que haga, trabaje de esta manera. Veis una compañía como Suzano, la empezáis a estudiar, os gusta, seguís estudiando, os gusta más. Y de repente concertáis citas y os vais una semana entera a Brasil. ¿Os ha pasado hacer todo ese trabajo, desplazaros en un viaje como este o similar a cualquier otra parte del mundo, reuniros con todos, ver las cosas in situ y volver de ese viaje y decir, pues no es lo que pensábamos? O aquí hay gato encerrado, no me termina de convencer, o esto requiere otra vuelta. ¿Os ha llegado a pasar? O cuando ya hacéis este tipo de viajes y queréis verlo todo in situ, el nivel de convencimiento es muy alto.
1: No, desde luego, o sea, pasa. Tanto positivamente, que es, por ejemplo, fue el caso de Suzano, como muchas veces negativamente, ¿no? Al final, cuando tratas de captar la esencia de una compañía, la cultura, ¿no? Todas las compañías te pueden decir, nuestra cultura es excelente. Cuando vas allí, vas in situ, le preguntas a los trabajadores de esa planta, oye, pero el consejero delegado, ¿cuántas veces viene? No lo hemos visto en 5 años. Ah, muy bien. O sea, que no pasa por aquí. Eso lo captas
0: cuando... O sea,
1: eso
0: os ha llegado a pasar.
1: Claro, o sea, pasa muchas veces y que vuelves diciendo, cuidado, que no es precisamente lo que habíamos visto. Y cuando pasa, pues es una lástima porque habías dedicado muchísimo tiempo a ese análisis, todo cuadraba. Sí que es cierto que antes de plantear un viaje así, hemos hablado con ex empleados de la compañía.
0: O sea, sí, habéis hecho mucho trabajo.
1: No suele pasar porque cuando hemos llegado a ese punto, el análisis ya es...
0: Es para tremendo. Terminar de convenceros.
1: Correcto, es la última, la milla final, ¿no?
2: Pero vamos, que en el caso de Suzano, habiéndose el abuelo jugado la vida y el patrimonio hasta haber vendido incluso las joyas de la suegra, vamos, como
0: no,
2: para que
0: de su mujer.
2: De su mujer, como para que fallen los nietos. Los nietos tendrán la cultura de la empresa, vamos, metida en las entrañas.
0: Y aquí la cultura de la cultura financiera, que es la que nos gusta. Javier Campos, muchas gracias por esta maravilla de programa. Hemos cogido muchas ideas, ¿eh?
3: Muy buenas ideas.
0: Y muchas tesis de inversión. Muchas gracias.
1: Muchas gracias a vosotros.
0: Hasta la próxima. Domingo también hasta la próxima. Manolo igual. Y a ustedes, señores oyentes, ya saben, la semana que viene más y también de su agrado. Hasta entonces, sean muy felices, amigos.
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0: ¿Qué tal? ¿Cómo están? Buenas tardes. Bienvenidos un día más a su programa de salud y bienestar. Bienvenidos a En Salud aquí en la radio. Hasta las 4 de la tarde, como cada fin de semana, vamos a estar con todos ustedes para darles los mejores consejos, la mejor estrategia alimentaria y también todo lo que hay que saber sobre suplementación, que cada vez hay más. Y no todo es igual, siempre se lo digo, ¿eh? ¿Quieren invertir? ¿Quiere que su dinero no se vaya, no se cuele por las esquinas? Bueno, pues escúchenos porque hay una gran diferencia entre una cosa y la otra. Bueno, ayer ya les dimos la bienvenida, por supuesto. Estuvimos hablando de los ritmos, de recuperar la rutina y hacerlo poder ser de la mejor manera posible. Les dimos algunas claves para convertir la alimentación en nuestro mejor aliado, en lo físico y en lo mental. Y ahí es donde entraremos hoy. Seguro que muchos de ustedes, a mí me pasa, se preguntan cómo puede ser que después de las vacaciones, donde se supone que hemos descansado, notamos cansancio e incluso estrés. Ayer ya el doctor apuntó a esos cambios de horario, a esos cambios de sueño que pueden manifestarse en cansancio y precisamente en estrés. Así que, bueno, pues es normal, es lo que se llama la adaptación. ¿Cómo recomponer esos horarios? Les voy a poner un ejemplo. Cuando uno deja de hacer deporte, porque se va de vacaciones o por cualquier otro motivo, cuando vuelve al entrenamiento, el cuerpo sufre, ¿verdad? Sufre el parón y lo hace normalmente con eso que llamamos agujetas. Uno no puede ni bajar las escaleras. Bueno, ¿qué pasan los días? Una vez que pasan los días y empezamos a seguir trabajando, esas agujetas desaparecen. Pues bien, a nuestro cerebro le pasa lo mismo. Ese cansancio, esa apatía, ese estrés, son las agujetas de nuestro cerebro que se ha desconectado o que ha cambiado de frecuencia durante el verano. Así que perseveren, ¿eh? Mucho ánimo, como si tuvieran agujetas, sigan trabajando, ayuden a su cerebro a transitar este periodo. Y dirán ustedes, ¿cómo lo hago, Lucía? Bueno, pues ya verán que vamos a tener alternativas y herramientas. Nos las va a dar, como siempre, Adrián González, director de comunicación de Mundo Natural, también nuestro doctor Domingo Pérez León, especialista en medicina biológica y antienvejecimiento. ¿A que ustedes lo escuchan todo fenomenal? ¿A que sí? Pues eso es la maestría de nuestros realizadores, en este caso Marta Pérez y la producción Miguel Ángel Maroto. Bueno, enseguida con todos ellos, enseguida esas herramientas, enseguida el ejercicio, el gimnasio para nuestro cerebro, pero antes hay mucha información en lo que se refiere a salud, a sanidad, a investigación y desarrollo, y se lo vamos a contar ahora en titulares.
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0: Pues empiezo contándoles que prestar atención a las sensaciones corporales puede influir en la respuesta inflamatoria. Un nuevo estudio de la Universidad Bar-Ilan de Israel ha demostrado que prestar atención a las sensaciones corporales también pueden influir en la respuesta inflamatoria del organismo. Cuando las personas centraban voluntariamente en este estudio su atención en las sensaciones derivadas de una pequeña zona inflamada en su brazo, la respuesta inflamatoria era menor y mostraba una dinámica de recuperación más rápida que cuando su atención se desviaba de esas sensaciones. El efecto fue sustancial y muy consistente. Casi el 90% de los participantes mostraron una respuesta inflamatoria menor al concentrarse en la zona afectada, con respuestas aproximadamente 1,5 veces menores bajo atención interna en comparación con la distracción. Las diferencias surgieron en cuestión de minutos, cuenta el estudio, y la respuesta también mostró un retorno más rápido al nivel basal. Más cosas, un estudio sugiere que incorporar luz solar a la iluminación interior podría ayudar a prevenir la miopía. En este caso es un estudio liderado por investigadores del Hospital Infantil de Cincinnati y la Universidad de Alabama en Birmingham, en Estados Unidos, que sugiere precisamente esto, que al incorporar una pequeña cantidad de luz solar a la iluminación interior podría ayudar a prevenir la miopía. Diversas investigaciones han demostrado que cuanto más tiempo pasan los niños jugando con pantallas en casa en lugar de al aire libre, mayor es la probabilidad de desarrollar esta afección ocular. De hecho, algunos expertos predicen que casi 5 millones de personas, es decir, el 50% de la población mundial será miope en el 2050. Este nuevo trabajo se centra en la luz índigo, una luz de longitud de onda corta, abundante en la luz solar, pero poco representada en la iluminación LED blanca estándar de los domicilios. Dos cosas más. Hayan posibles soluciones ante ronquidos al descubrir un flujo de aire irregular a través de tejidos blandos. Un equipo de investigadores del Real Instituto de Tecnología de Suecia ha desarrollado un modelo 3D de las vías respiratorias superiores al objeto de analizar cómo es el ronquido. Estudio a través del que se ha descubierto que los sonidos más fuertes se deben a un flujo de aire irregular a través de los tejidos blandos, lo que sugiere posibles soluciones. Bueno, esto sería el mayor descubrimiento, la mayor alegría para muchas personas. Les sigo contando. A través de un modelo computacional, lo que han hecho estos científicos, que han revelado el mecanismo físico de los ronquidos persistentes que pueden tener impacto en el sueño, la salud mental, la estabilidad emocional y yo apuntaría también que la estabilidad de la pareja, por aquello de que uno no puede dormir. Bueno, a diferencia de las investigaciones previas, no se centra en el tratamiento de la apnea del sueño. El objetivo ha sido comprender cómo se relacionan estos elementos entre sí. Y todavía, nos cuentan, no se conoce con exactitud cómo se genera el sonido de los ronquidos, lo que dificulta la búsqueda de soluciones. Por ello han recreado el entorno de las vías respiratorias. Dicen que los resultados sugieren que reducir la vibración del paladar blando o la carga aerodinámica inestable puede ayudar a disminuir los ronquidos palatinos. Bueno, les iré contando, que yo creo que esto nos interesa a muchos. Seguimos con el último titular y les cuento que hay en una vía biológica que podría explicar cómo el café ayuda a proteger contra envejecimiento y patologías crónicas. Un estudio realizado por un equipo de investigadores de la Facultad de Medicina Veterinaria y Ciencias Biomédicas de la estadounidense Universidad de Texas ha identificado una vía biológica, como les digo, clave, que podría explicar cómo esta bebida ayuda a proteger contra el envejecimiento y las enfermedades que son crónicas. El trabajo ha dado continuidad a otros estudios anteriores que han vinculado esta bebida a una mayor longevidad y un menor riesgo de padecer las citadas enfermedades. No obstante, la novedad ahora es la sugerencia de que los compuestos de la misma, del café, pueden funcionar en parte activando un receptor en el cuerpo conocido como NR4A1. Hace ya tiempo que les venimos contando que el café, tomado en su justa medida, como todo, pues puede ser muy positivo para el organismo, metabolismo, corazón, etcétera. Así que iremos haciendo un seguimiento porque puede ser un gran superalimento. Está el brócoli y luego el café. Bueno, no a todo el mundo le siente igual, eso es verdad. Hay que conocerse, quizás sería la primera premisa. Nos tenemos que conocer mejor qué nos sienta bien, qué nos hace bien a nuestro cuerpo, a nuestra casa. Bueno, estos son algunos asuntos y otros que seguro que iremos tratando de forma espontánea en el programa con los con el equipo. Si ustedes quieren formar parte del programa, quieren que sus preguntas se debatan en la mesa, que tengamos más información sobre lo que a ustedes les interesa, que a lo mejor no es lo mismo que a nosotros, pues nos escriben esalud@esradio.fm. Prometo contestar, así lo hago, a cada uno de ustedes, tanto personalmente como luego en la radio. Les repito, esalud@esradio.fm.
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0: Les lanzo la siguiente pregunta. ¿Sabían que dormir entre 4 y 5 horas, que es poco, muy poco, al día multiplica por 4 el riesgo de accidentes de tráfico? Y ya no les cuento si ese número de horas pues desciende de las 4. El estrés acumulado nos quita una media de 55 horas de sueño al año. Y cuando no logramos un descanso, pues nuestro sistema nervioso, endocrino, también las hormonas, pues se desequilibran. 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Adolfo Albisto, responsable de Protege tu Vida, ¿qué tal? Bienvenido.
6: Muchas gracias, Lucía.
0: Equilibrio necesitamos todos. Esto no es un milagro, esto es ciencia.
6: Esto es ciencia. Existen dos sistemas nerviosos, uno que es el simpático y otro el parasimpático. El simpático es el que nos mantiene en ese estrés, ¿no? Que a veces es conveniente, ¿no? Cuando estamos trabajando. Siempre se dice, viene un león, pues evidentemente tienes que salir corriendo. Pero luego tiene que existir el otro, que es el parasimpático, que es el que nos relaja, ¿no? Y no siempre tiene que venir el león, sino llega un momento que tu cuerpo necesita, sobre todo cuando te vais a ir a dormir. Entonces, este es el que controla el nervio vago. Un nervio que va desde el bulbo raquídeo hasta el intestino y que nosotros podemos estimular ahora con este dispositivo para que realmente cuando vayamos a ir a dormir, a descansar, cojamos rápidamente el sueño y sea un sueño reparador. Es un dispositivo que se coloca en los dos lóbulos de las orejas, ya que ahí llega el nervio vago también, y va a conseguir con esas pulsaciones que está preparado que ese nervio vago se relaje. ¿Cuánto tiempo? Pues pueden ser 5, 10, 15 minutos. Tú eliges más o menos. A partir de las 6, 7 de la tarde es buena hora. Pero bueno, si es durante otro lado del día, también nos vale. Pero 6, 7 de la tarde, colocarte 5, 10, 15 minutos. En ese momento no estar viendo ni una pantalla ni la televisión, sino a lo mejor, bueno, escuchando música o leyendo, etcétera, o simplemente tranquilo para que cuando cojamos el sueño realmente sea verdaderamente un sueño reparador y que descansemos bien.
0: Descansar, qué importante. Además, no lo hemos dicho al principio, pero además, y yo creo que esto da mucha confianza, no es invasivo.
6: No es nada invasivo, no tiene ningún efecto secundario, no estamos hablando de tomarnos ninguna pastilla, estamos hablando que al estimular este nervio a través de estas vibraciones, que nosotros tampoco vamos a sentir nada, no sientes nada.
0: Ni calambre, dolor, ni pinchazo, estén ustedes tranquilos.
6: Solo lo siente el nervio vago, va a hacer que la melatonina se segregue mejor y que realmente podamos conseguir ese descanso.
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0: es que
6: te
0: a veces
6: habla.
0: No escuchamos
6: los síntomas. 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
0: Incluso vamos a discutir menos en casa, porque cuando dormimos mejor, pues no tenemos los nervios a flor de piel. 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Adolfo, muchísimas gracias.
6: Gracias a ti, Lucía.
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1: Pues precisamente eso es lo que no queremos, perder el control y tener al mismo tiempo el control sobre nuestros pensamientos, nuestro cerebro, en definitiva, sobre la vuelta al cole, al trabajo, a la temporada, que es de lo que estuvimos hablando ayer. Y, por cierto, mucho movimiento, ¿eh? Mucho movimiento en el correo electrónico a partir del tema de ayer. Ahora trasladaré a todo el equipo esas inquietudes de nuestra audiencia, pero déjeme primero que salude, claro. Adrián González, director de comunicación de Mundo Natural, ¿qué tal? Bienvenido, buenas tardes.
2: ¿Qué tal, Lucía? Muy buenas tardes.
1: ¿Qué tal estás? ¿Bien? ¿Sí?
2: Muy bien.
1: Muy bien.
2: Seguimos sin quejarnos todavía, ya cuando eso ocurra, pues yo creo que estará justificado.
1: Sí, y, es verdad, porque nunca lo has hecho, por lo menos seguimos, en público, aquí en los micrófonos.
2: Seguimos con un ambiente así un poco... típico de verano. Y
1: sí, bien, es verdad.
2: Bien. Mientras este ambiente, pues, y este clima, pues, muy bien.
1: Yo daría, fíjate, daría, venga, un dedo, no dos, uno solo, para que no me volvieran a cambiar la hora nunca más. Para mí, el verano es fabuloso por las horas de luz de las que uno dispone. Y el invierno, que a mí el frío no me desagrada, te pones capas y echas a andar, pero esto de que a las 5:30 sea de noche a mí me mata, Adrián. Es una de las cosas que no puedo.
2: Bueno, pero eso te da ilusión.
1: El que me da ilusión, para que llegue el verano siguiente, ¿no?
2: Y lo valores.
1: Bueno, te haré caso, porque no tengo otra manera de sobrellevarlo. También saludo a nuestro doctor Domingo Pérez León, especialista en medicina biológica y en envejecimiento. Doctor, ¿qué tal? Bienvenido, buenas tardes.
3: Muy buenas tardes, Lucía.
1: Bueno, pues me vais a permitir un momento y sobre todo voy a empezar con Adrián, porque antes de empezar el programa, yo ayer os estuve escuchando con muchísima atención y dije, venga, va, me voy a hacer mi programa. Ya he organizado más o menos las comidas, he aumentado la carga proteica, por ejemplo, en los desayunos, he rebajado un poco la ingesta de las cenas y lo he adelantado un poquito, es decir, que lo he separado de la hora de irnos a dormir, que eso me lo sé muy bien porque me lo habéis contado muchas veces. Pero Adrián, yo he abierto la aplicación móvil de Mundo Natural, que es maravillosa, y estoy haciendo la compra. Entonces he dicho, pues voy a hacer la compra en directo y así Adrián me ayuda y también puede servir de ayuda a nuestra audiencia. Yo normalmente todavía las horas de luz no han rebajado, así que había metido en la cesta. Vamos a ver si lo he hecho bien y qué haríais vosotros también, os voy a preguntar. He incluido Vitanano C, que me encanta en esta época y me prepara de cara al invierno, mi Depur Plus, que no falta, el Tendi Plus, que tampoco, para esas faltas de magnesio, y le he añadido ahora, no sé si es buen momento, un Oleomega 3DHA. ¿Qué te parece mi cesta?
2: Yo creo que bien. Yo
1: no
2: creo
1: tengo problemas
2: que...
1: de sueño, por eso no he tirado por el Cal Plus, ni la melatonina, ni nada.
2: Yo creo que es una buena elección. Todos pensamos que tenemos que tomar los suplementos de aquello que estamos fallando, que va a venir de cara al otoño, que va a venir de cara al invierno, pues en ese momento, de ya cuando estamos inmersos en, uh-huh, muchas veces en los mismos procesos, y hay que adelantarse. Además, cuando tú estás saliendo de un verano donde realmente todos nos hemos despreocupado un poco de la alimentación y hasta cierta forma que lo hagas algunos días, pues está bien. Lo que no es bueno, que se convierta en una rutina diaria, todo lo que es esa alimentación, esos cambios en la alimentación, porque te termina por pasar factura. Entonces, problemas metabólicos van a venir. Tú, por ejemplo, has hecho una preparación, yo veo, con un concepto más de reparación, antienvejecimiento, aporte de nutrientes que son esenciales también para el buen funcionamiento de la musculatura, de todo lo que son los tres grandes grupos musculares, como es las arterias, como pueden ser los esqueléticos, como puede ser también el músculo cardíaco, es un guiño también con los omega-3. también pues lo que haces es un trabajo más general sobre la circulación, metabólicamente pues se comporta mejor tu organismo, las células responden mucho mejor porque las proteínas que están ancladas en sus membranas pues se reactivan mucho más y la insulina, por ejemplo, funciona mejor, los receptores que están anclados en las membranas neuronales funcionan mejor, los tejidos que trabajan con corrientes eléctricas, como es el corazón, como pueden ser las neuronas, esa despolarización que ocurre, pues es mucho más dinámica, la microcirculación pues mejora considerablemente cuando aportas este nutriente esencial, por lo tanto es bastante completo para el organismo, entonces de forma general es una buena puesta a punto cuando tú dices, no tengo nada ahora mismo que me vaya a preocupar, y te estás adelantando también, porque cuando utilizas el Depur Plus que tú aportas recursos para limpiar un poco tu organismo de todo lo posible mal que has hecho durante todo el verano, o no posiblemente mal, sino que te puedes relajar un poco más en la alimentación, porque estás de vacaciones, porque es el momento de desconectar, pues ahora es el momento en que si tú metabólicamente quieres estar mejor, sobre todo lo que son esas complicaciones metabólicas que nos van a venir, como es el colesterol, el ácido úrico, como puede ser el cortisol, problemas hormonales, como es la estrogenia dominante en el hombre y en la mujer, que viene asociado de muchos síntomas, pues hasta 120, 130 patologías, síntomas están asociados a un hígado sobrecargado. Por lo tanto, muchas veces me dicen, oye, que si para limpiar el hígado tengo que ver cómo está la saburra esta de la lengua, o tengo que ver los sabores, o tengo que... todo eso te vale. Pero para muchas personas me preguntan, ¿cuándo sé que tengo que limpiar el hígado? Le digo, ¿cómo está tu analítica bioquímica? Que es el colesterol, los triglicéridos, todo esto. Ah, no, algo por ahí, esto es donde fallo, ahí se mueve. Es hígado. ¿Cómo estás de cortisol? Alto. Hígado. ¿Cómo estás de histamina? Que tiene que ver con las alergias, con el insomnio, con la sensibilidad en la piel. Es hígado. Es quien elimina la histamina. Entonces, hay un síntoma de la menopausia, la andropausia. Eso es el hígado, quien elimina los estrógenos. Entonces, en este sentido, pues estás haciendo un trabajo bastante general, lo que no quita que las personas, por ejemplo, inmunodeprimidas, pues tengan que introducir ahí esa Vita D3 de 4 minoridades internacionales, ese InmunoPlus, por ejemplo, ya de cara un poquito más al otoño, las personas que vienen con problemas articulares, pues es el momento de comenzar ahora a darle esa nutrición, claro, para llegar con las despensas llenas. Es que tú no vas a llenar las despensas cuando estás en guerra. Tú tienes tu despensa preparada para cuando venga la guerra. Entonces, por eso es muy importante saber elegir los suplementos nutricionales. Y me parece muy bien esta idea. Y que todas las personas que pueden tener dudas, pues lo pueden consultar en las parafarmacias Mundo Natural. De todas formas, hay una estrategia que tienes que todo el mundo debe seguir y que tienen que coger este tip. Y es que en la newsletter, cuando tú abres la página web de Mundo Natural, tú vas a ver un carrusel de oferta.
1: Vale.
2: Los productos que están en ese carrusel de oferta son los que vas a necesitar tomar ahora.
1: O sea, que lo haces por temporada.
2: Porque vas a preparar tu organismo para lo que viene.
1: Vale.
2: Entonces, por eso siempre digo, mirar el carrusel. El carrusel está indicado para cosas que vamos a preparar de cara a mañana. No es tanto para el hoy, pero durante todo el año, si te fijas, vas a hacer una rotación cada 15 días para ver qué es lo que vas a necesitar y normalmente lo encuentras en las ofertas.
1: La vitamina D3 a partir de noviembre, Adrián, ¿no? ¿Tú crees?
2: Mira, este es un dato interesante y ha sido algo que hemos hablado, yo creo, durante todo el verano y no se ha dejado de vender durante todo el verano.
1: Sí, sí.
2: Increíble, estamos preparando.
1: Nos están escuchando.
2: Nos estamos preparando para redistribuir todo lo que son los puntos de venta, abrir nuevos que entran, otros que se mantienen. Y bueno, el otro día revisando el ranking de venta en el laboratorio, la vitamina D se sigue vendiendo mucho en esta temporada. Porque hay muchas personas que no se exponen al sol. Mira, yo te digo, Lucía, yo este año no he ido a la playa.
1: Bueno, pero puedes haber tomado el sol.
2: He estado en la piscina, es verdad, pero yo no he ido a la playa y al mar he salido un día. Un día o dos máximo, no más de una hora. Por lo tanto, si te pones a analizar, Sí. Si yo no suplemento la vitamina D, mis niveles de vitamina D van a ser bajos de cara al otoño. Y entonces ser una persona inmunodeprimida, ser una persona con muchos desgaste a nivel de los músculos, los tejidos, los huesos. Entonces, en este sentido, pues es interesante suplementarle. Por eso yo tomo la vitamina D casi durante todo el año. Ahora, si soy como el doctor que se da un paseo todos los días, posiblemente no tenga, pueda descansar. Pero yo en este caso no lo he hecho, pues tengo que suplementar o garantizarlo en la dieta. Entonces, es interesante este tema y muchas veces nos preguntan, ya sé cómo funcionan los productos, ahora, ¿cómo los tengo que tomar? ¿Cuál es la mejor época y cómo los puedo combinar? Este es
1: el kit de la cuestión,
2: y lo que estoy y lo que he preparado que durante todo este verano ha sido reestructurar todo esto para que nuestro personal y las personas que están de cara al público, que son las personas que tienen que orientarlos, pues tengan recursos para hacerlo bien. Y he preparado todo lo que es un protocolo para las recomendaciones y las interacciones y todo bien detallado. Entonces,
1: pues estará interesante.
2: Me ha cundido el verano.
1: Te puedo preguntar de qué llenarías tu carrito en tu caso. Es verdad que aquí cada uno somos un mundo. Tú casi eres un deportista profesional, pero cuando llegas, digo por el número de horas que le echas y lo fuerte que entrenas, pero a partir de septiembre, ¿a qué prestas atención? ¿A lo que habíamos dicho de la inmunología, Inmunoplus, etcétera, o...?
2: Mira, realmente yo soy una persona que casi nunca me... Yo gripe muy poquito.
1: ¿Es verdad?
2: Yo muy poquito, nunca he tenido. Será por el estilo de vida que llevo y la suplementación que hago. Yo creo que eso me resguarda bastante. Uh-huh. Entonces yo el tema de inmunología, pues lo hago de algo muy sencillo, con productos más básicos. Por ejemplo, las vitaminas, los minerales. Esto es lo que yo incluyo, los antioxidantes. Esto es lo que yo más suplemento, el bitanano senolitis fecitina, a mí este no me puedo faltar dos o tres veces al año, limpiar tu organismo de todas esas células zombies, pues hace que tu cuerpo responda mejor, que haya menos inflamación, menos predisposición a las enfermedades. Entonces, este tipo de productos yo lo recomiendo. El hígado, por ejemplo, Lucía, es algo que a mí no me falta.
1: Coincides conmigo, ¿no?
2: Los suplementos para el hígado, sí. Entonces, y por supuesto, todo lo que es energía y muscular, pues yo lo trabajo. El bitanano magnesio, el Tendi Plus, el Artifin Forte para las articulaciones. Se estresan mucho las articulaciones. Entonces, tú tienes que darle nutrientes también. Es que no es que te duela. Yo, para que no me duela, claro. Trabajo previo.
1: Si entonces, lo que no quiero es llegar a ese momento de dolor, claro.
2: Es que tú siempre estás bien, le digo, pero es porque posiblemente me adelanto. No, yo hago una rotación, pero yo no espero a que llegue el invierno porque sé que nunca lo he tenido y va a llegar el momento posiblemente que lo tenga. Cuando si no lo hago bien, pues posiblemente lo sufra, pero yo ahora con 52 años, pues yo este problema no lo siento, no lo tengo. Entonces, no sé, por eso yo sigo haciendo un trabajo más profiláctico y como más básico, pero que toque todo el organismo, antioxidantes, omega 3, vitaminas, minerales. Ya después hago un recorrido también por las articulaciones, un guiño a las mitocondrias, la limpieza del organismo con ese bitanano fecitina. Eso es lo que yo más hago, Lucía. En la suplementación.
1: Bueno, pues doctor, no sé, nos ha estado escuchando seguro con mucha atención, no sé qué le parece la organización de suplementos que ya ha añadido, y en cuanto me dé el ok le doy a comprar a Adrián, que además ahora todavía hasta el 8 de septiembre hay descuentos según la inversión que hagamos, así que yo voy a ser rápida porque esto termina el martes. Doctor, ¿qué le parece la selección de suplementos ahora para arrancar la temporada?
3: Yo con respecto a la cesta que tú has comprado de los complementos nutricionales, la veo un poquito corta.
1: No me diga.
3: Sí.
1: ¿Qué añadimos? Bueno, voy a apuntar,
3: Bueno, tenemos que recordar que el otoño, vamos camino al otoño, suele afectar al estómago, al bazo y al páncreas.
1: Vale.
3: Claro, cuando hablamos de bazo, estamos hablando también del sistema inmunológico. Y sabemos que una de las estaciones más nocivas para la salud del ser humano es precisamente el otoño. Así como la primavera vamos de subida, el otoño es de bajada. Y entonces, pues como bien has dicho, baja la luz, hay menos horas de luz, todo eso afecta a nuestro sistema hormonal, a todos nuestros biorritmos, y eso pues puede afectar sensiblemente al sistema inmunitario, a dormir bien o dormir mal. Con lo cual, la vitamina C, estupenda. Fíjate, la vitamina C a veces no le estamos dando la importancia que tiene. Uh-huh. Y fíjate que se ha visto, porque ahora ya hay estudios muy profundos sobre la vitamina C, además de aquellos estudios que hizo Linus Pauling, que le dieron precisamente el premio Nobel por el descubrimiento de la vitamina C, todos los estudios que realizó con la vitamina C, pues se ha visto que una de las estructuras que gasta mucha vitamina C es precisamente el sistema inmunológico. Pero hay que bombardear de alguna forma, por así decirlo, el organismo de vitamina C. No sirve con un gramito al día porque a veces encontramos también problemas de absorción. De ahí que Mundo Natural nos ofrece una vitamina C en su forma liposomada para que este efecto de absorción a nivel del intestino pues sea realmente completo. Porque si tomas una vitamina C que no sea liposomada, hay mecanismos de saturación y entonces no se absorbe al 100% toda la vitamina C. Por eso conviene tomar vitamina C, en este caso aconsejamos vitanano C en forma liposomado, y hay que tomar como mínimo pues uno al desayuno, otro a la comida y si se puede otra a la merienda, estupenda para saturar de vitamina C el organismo y así de esta forma nuestro sistema inmunológico funcione de forma adecuada, porque en todos los mecanismos que están implicados en la modulación y regulación del funcionamiento del sistema inmunitario necesita mucha vitamina C. Fíjate, el cerebro también gasta mucha vitamina C. Y de hecho, el otro día tuve un paciente que le puse vitamina C hace un tiempo y me dice, doctor, desde que estoy tomando vitamina C, siento eso que usted me dijo, que tengo menos despistes. De hecho, a la vitamina C la llamamos la vitamina de los despistes. Pero también la vitamina C influye en el funcionamiento de la glándula suprarrenal junto al omega 3 DHA. Y la glándula suprarrenal, que es la glándula del estrés, es una gran consumidora de omega 3 DHA y también de vitamina C. Con lo cual, si en situaciones de estrés, mantenido así en el tiempo, hay que darle comida a nuestra glándula suprarrenal. Esa comida que necesita la glándula suprarrenal es precisamente omega 3 DHA y EPA. También recordamos que la vitamina C, además de influir en el cerebro, en el sistema inmunológico, también es muy importante para la producción endógena del colágeno. Y el colágeno lo tenemos en la práctica totalidad de las estructuras de nuestro organismo. Y si tienes déficit de vitamina C, la producción endógena de tu colágeno se va a ver alterada y perturbada. Con lo cual, cuando tomamos vitamina C, mejoramos pelo, piel, uñas, mejoramos también los huesos. Por lo tanto, los omega 3 son ácidos grasos también esenciales y son esenciales realmente para la vida. Y como son esenciales para la vida, hay que tomarlos prácticamente todo el año. Tanto el omega 3 DHA, que tiene un tropismo especial por cerebro, glándula suprarrenal y el polo posterior del ojo, sobre todo la retina. Y hay que tomar también omega 3 EPA para reducir también de forma sensible procesos de inflamación. Pero me parece muy bien esto que has incluido en tu cesta de la compra, el depurativo hepático.
1: Sí.
3: Porque venimos del verano, que a veces sobrecargamos de ciertos alimentos que a veces no consumimos en otras épocas del año. Y hay que drenar, limpiar, detoxificar ese gran laboratorio que tenemos en nuestro cuerpo, que es el hígado. Y el hígado encontramos esa fase 1 y fase 2 de la detoxificación hepática. Y fíjate, ya hace unos cuantos años en la Clínica Mayo se hizo un estudio de esto que hablamos todos los días en el programa, la fase 1 y la fase 2,
1: sí.
3: Y vieron cuando no había una buena coordinación entre la fase 1 y la fase 2, se podían producir, fíjate, del orden de 120 a 130 enfermedades vinculadas a un mal funcionamiento entre la fase 1 y la fase 2. Pero hay una cosa también importante, ¿sabes, Lucía? Que son muchas las personas que están polimedicadas.
1: Sí.
3: Es decir, que toman para la tensión, que toman para el colesterol, que toman para esto, para lo otro. Y cuando abres un prospecto de estos medicamentos, pues ves que tienen muchos efectos secundarios. Pues a veces estos efectos secundarios se producen por un mal metabolismo de ese fármaco en el hígado, por fallos en los mecanismos de la fase 1 y de la fase 2. Realmente, siempre lo decimos, que el hígado es un gran laboratorio y tiene encomendadas como 550 funciones fisiológicas. Pero, Lucía, si tienes el hígado lento, el hígado vago,
1: no hay nada que hacer.
3: El hígado perezoso, un hígado que no funciona bien, oye, pues puedes tener 550 problemas vinculados a un mal funcionamiento de todo lo que es la estructura de hígado. En este sentido, Mundo Natural nos ofrece preparados que aportan la alcachofera, el condurango, el rábano negro, la colina, vitaminas del grupo B que actúan en esos procesos de metilación hepática. Sabemos que a través de la metilación eliminamos el exceso de estrógenos que la mujer altera y perturba su salud hormonal, mental y cerebral. También elimina el cortisol, que sabemos que un exceso de cortisol daña el cerebro, daña las miofibrillas musculares, destruye las bifidobacterias en el intestino, produce una inmunodepresión. Y fíjate, si tienes elevado el cortisol porque no te funciona bien ese proceso de metilación hepática en fase 2, pues vas a tener muchos síntomas derivados de ese mal funcionamiento, de ese proceso bioquímico llamado metilación. Pero también la histamina se elimina a través de la metilación hepática. Y puedes tener reacciones histaminoides con reacciones cutáneas en la piel, con reacciones en la piel en la cara o en cualquier otra parte del cuerpo, problemas de alergias por un aumento de la histamina. Pues bueno, hay que tratar la parte de metilación hepática. Y Mundo Natural nos ofrece vitaminas del grupo B metiladas y además también liposomadas. ¿Qué significa esto? Pues que son vitaminas del grupo B que están bioactivadas, son más potentes que las vitaminas B normales. Y en ese sentido, pues utilizamos vitamina B6 metilada liposomada, vitamina B9 metilada liposomada y vitamina B12, que es la vitamina del cerebro, metilada y liposomada. Estas tres vitaminas van a interactuar en la metilación hepática para que elimines bien la histamina, el cortisol, la adrenalina, la noradrenalina y también el exceso de estrógenos que, repito, compromete seriamente la salud hormonal en la mujer. También, después de depurar, limpiar,
1: a ver,
3: el hígado,
1: ¿qué es lo que me falta?
3: Hay que tratar el sistema inmunológico.
1: ¿Sí?
3: Ya he visto que la vitamina D la has incluido, la vitamina C también.
1: ¿Sí?
3: Pero preparados, como sabemos que el otoño afecta al bazo, y el bazo tiene que ver con el sistema inmunológico, pues preparados que aportan el calostro, que es la primera porción de leche materna que la mamá transfiere al bebé, tiene una acción inmunoestimulante, con el aporte también de preparados que aportan el hongo shiitake. El hongo shiitake contiene unas moléculas muy interesantes que son los beta-glucanos, y estos beta-glucanos tienen una acción también inmunoestimulante y estimulan también el interferón gamma, y ese interferón gamma frena la actividad de los virus que, aprovechando los cambios de temperatura, pueden entrar directamente en tu organismo. Todo esto, pues, combinado con la echinacea purpúrea, la vitamina D, revisar cómo están también los niveles de hierro. Muchas mujeres que tienen reglas abundantes, con coágulos oscuros, tienen la ferritina muy baja o el hierro sérico muy bajo. En los casos donde el hierro esté por debajo, el hierro sérico por debajo de 80 y la ferritina por debajo de 50, también sería bueno aportar un hierro quelado, como nos ofrece Mundo Natural, con el fin de mantener unos niveles óptimos de hierro para que esos macrófagos, que son esas células sanguíneas que llegan al punto específico donde ha llegado ese microorganismo en cuestión, si no tienen suficiente hierro, no se mueven. Y aquí ya tenemos un problema. Con lo cual, a nivel analítico, revisar cómo tenemos los niveles de hierro, y si el hierro está bajo, hay que complementarlo. Bien, todo esto, pues combinado, como sabemos que afecta al aparato digestivo el otoño, en personas, sobre todo, pues que tengan digestiones lentas, pesadas, un mal funcionamiento de páncreas, Mundo Natural nos ofrece enzimas digestivas pancreáticas con lipasas, amilasas, proteasas y la dipeptidilpeptidasa 4, que nos van a ayudar a digerir las proteínas, las grasas y también los carbohidratos. Por eso muchos problemas asociados al otoño tienen que ver con el aparato digestivo. Pero si queremos realmente también potenciar y mejorar el sistema inmunológico, siempre lo decimos, Lucía, que el 80% de la actividad del sistema inmunológico
1: en el intestino.
3: Es el intestino.
1: Correcto.
3: En esas pequeñas placas de Peyer que están redistribuidas a lo largo de todo el intestino y que su buen o mal funcionamiento pues dependen de la presencia de una buena flora intestinal. Flora intestinal que podemos recomponer y activar con preparados pre y probióticos, uh-huh. como se ofrece el mundo natural, para que ese 80% de la actividad del sistema inmunológico funcione de forma adecuada. Y fíjate, hay un preparado que también me encanta muchísimo, y yo lo recomiendo muchísimo, que es el alga clorela. Vale. El alga clorela de pared rota. ¿Qué efectos tiene el alga clorela? Primero, tiene un efecto limpiador y detoxificador del intestino, que es donde se produce muchas toxinas, muchos tóxicos, muchas sustancias que no se han digerido bien y que eso puede comprometer el funcionamiento del hígado. Pero también tiene un efecto alcalinizante. Sabemos que la salud está más cerca de lo alcalino que de lo ácido. Y en este sentido, el alga clorela de pared rota, como nos ofrece el mundo natural, además de tener ese efecto cicatrizante a nivel intestinal, tiene también efecto alcalinizante y tiene un efecto desodorizante y limpiador del intestino. Como venimos de un verano que a veces se abusan de ciertos alimentos,
1: sí,
3: que no son los adecuados para el intestino, pues el alga clorela tiene ese efecto limpiador y detoxificador a nivel intestinal. Con lo cual, pues un apoyo también nutricional con el alga clorela. Si sospechamos de que podemos tener ciertos problemas de porosidad o permeabilidad intestinal, apoyamos también con preparados que aportan específicamente un hongo que es el Erición o también llamado melena de león, recientemente reformulado por Mundo Natural, nos puede ayudar a recomponer de alguna forma esa porosidad, ese aumento de la permeabilidad intestinal, que si está muy poroso, pues deja pasar lo bueno y deja pasar también lo malo, incluso algunas bacterias, lipopolisacáridos de ciertas bacterias gran negativas, tipo Clostridium. Entonces hay que tener en cuenta que gran parte de las enfermedades pues a veces tienen que ver con un mal funcionamiento del aparato digestivo y también del intestino. Y como venimos del verano y entramos en una dinámica de estrés, pues tampoco nos podemos olvidar de los adaptógenos. Y Mundo Natural nos ofrece preparados que aportan la rhodiola, que aportan también el ashwagandha, una planta de la medicina ayurvédica muy reconocida a nivel mundial. Fíjate, la rhodiola la aconsejaban muchísimo a los astronautas rusos cuando suben a los viajes espaciales, pues ahí se genera porque estás encerrado en una cápsula y se genera muchos problemas de estrés y de ansiedad. Y parece ser que la rhodiola les mejoraba muchísimo estos fenómenos de ansiedad o de nerviosismo que podían experimentar cuando realizaban estos viajes espaciales. Entonces, preparados como nos ofrece el mundo natural con rhodiola, ashwagandha, esa vaca sagrada, pues también nos pueden ayudar a reducir primero los niveles elevados de cortisol, pero también nos da un poquito de tono, de empuje, de vitalidad como sustancias o moléculas adaptógenas. Y si hay problemas de cansancio, nunca se nos olvidará. Ya he visto que tomas el magnesio, muy importante.
1: Siempre, no lo dejo.
3: La coenzima Q10.
1: O sea, eso es lo que tengo que añadir, ¿no?
3: Y fíjate, recuerda esto, y lo hemos comentado muchas veces, que hemos entrado en una etapa de la medicina llamada medicina mitocondrial. ¿Y qué preparados, qué complementos interactúan en la mitocondria? El magnesio, la coenzima Q10, el NAL Plus, ese dinucleótido de nicotinamina adenina, también la cúrcuma para eliminar el estrés oxidativo intramitocondrial. Pues bueno, pues son complementos dietéticos que si queremos tener esas mitocondrias, esas pequeñas centrales de energía bien activas, debemos de aportar ese tipo de micronutrientes para poder conseguir unos buenos niveles de energía.
1: Pues lo apunto, doctor. Voy a añadir ese Q10 Plus.
3: Apúntatelo todo, ¿eh?
1: Me lo apunta todo y ahora le doy a comprar porque lo que quiero es tener mi porcentaje de descuento por una compra superior a 80 euros o de 120. Así que ustedes también tienen que estar muy atentos a todas las promociones en la web. Y si no, nos escriben. Bueno, no sé qué les ha parecido a ustedes. ¿De qué llenan su carrito de la compra? ¿Qué es lo que más necesitan? También primero hay que sentarse con una hoja en blanco y decir, a ver, ¿qué es lo que necesito o qué es lo que me suele pasar a mí más cuando llega el otoño o cuando llega el invierno, ¿no? ¿Cuáles son nuestros puntos débiles? Bueno, pues como decía Adrián, no dejemos que esos puntos débiles nos atrapen, sino que los atrapemos nosotros haciendo una previsión, trabajando desde la prevención, que yo creo que es la mejor de las medicinas. 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Si lo que necesitan a veces, o a veces es lo que necesitamos, acudir a un especialista para decir, este es mi caso, hágame un chequeo y a partir de aquí empecemos a trabajar. Bueno, pues ahí lo tienen claro. Instituto Biológico de la Salud con el doctor Domingo Pérez León. 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

0: Bueno, pues lo que necesita nuestro cantante, nuestra Leiva, ¿no? Sí, pues es un poco de omega 3, un poquito de vitamina D3, porque está claro que está de bajón absoluto. A lo mejor es que no duerme y hay que añadirle un poquito de melatonina. Bueno, que nos escriba, nos puede escribir Leiva, claro que sí, a nuestro correo electrónico para saber cómo organizar su suplementación. Ya saben, es salud@esradio.fm. Doctor, me ha encantado porque tenemos unos oyentes maravillosos. Yo la verdad es que me encanta porque lo entienden a la perfección y me ofrecen unas metáforas que son fantásticas. Ayer estuvimos hablando precisamente de cómo incorporarse al día a día, a las rutinas y morir en el intento. Y muchos me decían que agradecía mucho que tratáramos el cuerpo físico, pero también el cuerpo mental, el cerebro. Y dice, Lucía, lo del cerebro debe ser como cuando vas al gimnasio por primera vez de septiembre después de muchos meses y te ponen o te dan agujetas, ¿no? Te salen agujetas que ni siquiera puedes bajar las escaleras de cómo te duelen las piernas. Entiendo que el cerebro, las agujetas que nos da es ese estrés, ese cansancio del que habla el doctor. Algo así, ¿no? Y cuando uno insiste, pues van las agujetas.
1: Bueno, fíjate, te voy a dar un dato muy interesante. ¿Sí? Que he leído recientemente. Han visto los investigadores que el ejercicio, pero sobre todo el ejercicio que mueve los músculos abdominales, parece ser que produce cambios en la presión sanguínea del líquido cefalorraquídeo, y parece ser que estos movimientos musculares de la zona abdominal, de los músculos abdominales, mejora el drenaje, la limpieza, la detoxificación de toda la basura metabólica que tenemos en el cerebro. ¿Onda? Porque en el cerebro se produce cierto estrés oxidativo en nuestras mitocondrias. Esa basura hay que eliminarla. Y cuando dormimos bien, en ese sueño REM de ondas lentas, donde predomina la melatonina, pues es justamente en ese sueño REM cuando nuestro sistema linfático de limpieza cerebral es cuando mejor funciona. Pero fíjate, también han visto que si te pones de cúbito lateral izquierdo o de cúbito lateral derecho cuando duermes, parece ser que esta postura también favorece la limpieza y el drenaje de la detoxificación hepática.
0: ¿Da igual derecho o izquierdo?
1: Del cerebro, sí. ¿Vale? De cúbito lateral izquierdo o de cúbito lateral derecho, pero si duermes boca arriba o boca abajo, esto no facilita el drenaje de toda la basura.

0: natural para estimular memoria, atención, concentración. Esa vitamina C para evitar esos pequeños despistes que a veces tenemos en el día a día. Y hacer ejercicios, pero donde podamos de alguna forma movilizar los músculos abdominales. Estos parece ser que son los que tienen un impacto directo, concreto y específico en el cerebro.
1: Bueno, esa zona en las culturas asiáticas se le llama el hara. O también, por ejemplo, es uno de los centros energéticos en donde, bueno, pues el hinduismo, el yoga establece Manipura Chakra como uno de los centros energéticos vitales del organismo. Es decir, donde si está activado o no está activado, bloqueado o desbloqueado, determinará la energía que disponga nuestro organismo. O sea, que no es poca cosa, ¿eh?
0: Así es, todo ese tipo de técnicas que ya los orientales las conocen, pues también son muy adecuadas. Y el tai chi, el yoga, todo este tipo de disciplinas, uh-huh, pues mejoran, optimizan el sistema nervioso neurovegetativo, simpático y parasimpático, movilizan también el sistema linfático y esto en definitiva pues mejora nuestra salud mental y cerebral.
1: Doctor, una pregunta. Y por ejemplo, siempre que hablamos de nutrición de nuestro cerebro, hablamos de la grasa, de esa grasa buena, hablamos del colesterol. A la hora de nutrir, de cuidar el sistema linfático, ¿hablamos de los mismos nutrientes, ya que estamos hablando de cerebro?
0: Bueno, el sistema linfático es una estructura de drenaje. O sea, pertenece a las células glías. Entonces, el cerebro, siempre lo decimos, es grasa. Son fosfolípidos, son cerebrósidos, son esfingolípidos. Y una de las grasas más importantes del cerebro es el omega 3 DHA. La segunda grasa en importancia en el cerebro es el colesterol. Por eso, bajar demasiado el colesterol tampoco es bueno. Porque gracias al colesterol mantenemos el citoesqueleto de las neuronas, para que las neuronas contacten unas con otras y puedan favorecer esa neurotransmisión de los impulsos eléctricos y de los neurotransmisores que se producen a través de ellos. Con lo cual, una dieta que esté muy exenta en grasa no es buena. Claro, hay dos tipos de grasas. Sí. Grasas buenas y poliinsaturadas y grasas malas. Dentro de las grasas poliinsaturadas, pues es el omega 3 DHA, que es un ácido graso esencial, el omega 3 EPA, que también tiene una acción antiinflamatoria, el omega 6, pasa que el omega 6 entra demasiado por la alimentación. Y fíjate, por cada 20 ácidos grasos de omega 6, te entra uno de omega 3.
1: Es una barbaridad.
0: Entonces, esto no es bueno. Debería ser un omega 3, dos omega 6 o un omega 3, uno omega 6. Y claro, pues si entra mucho omega 6, pues como utilizan las mismas rutas metabólicas, pues te puede dificultar la llegada o el efecto terapéutico del omega 3. También una grasa muy saludable que utilizamos aquí en España muchísimo es el aceite puro de oliva, ese oro líquido de nuestra dieta mediterránea. Yo, para mí, es uno de los actores principales de la dieta mediterránea, porque además de contener el omega 3, el omega 9, que es un monoinsaturado, contiene dos polifenoles muy interesantes, el hidroxitirosol y el oleocantal, que son dos antioxidantes que evitan, fíjate, que se oxide el colesterol malo, porque decíamos que el colesterol malo es malo cuando está oxidado. Que, por cierto, cuando hacemos análisis de colesterol, nos miden colesterol total, el HDL colesterol, que es el colesterol bueno, y el LDL colesterol, que todo el mundo dice que es el colesterol malo. Pues bien, este colesterol LDL, que son lipoproteínas de muy baja densidad, que va del hígado hacia la periferia, pues cuando está oxidado es el que puede tener capacidad aterogénica. Pues fíjate, ahí tienes el aceite de oliva de nuestra dieta mediterránea con el hidroxitirosol y el oleocantal, que son dos antioxidantes muy potentes para evitar que se oxide precisamente este LDL colesterol. Entonces vemos que la macronutrición, con una buena combinación de la micronutrición, pero claro, a veces nuestros oyentes o nuestros pacientes dicen, oiga, ¿por qué si yo como bien, por qué tengo que tomar magnesio, por qué tengo que tomar omega 3?
1: Sí,
0: porque,
1: sí.
0: Pues sabemos que gran parte de los alimentos que consumimos en la actualidad vienen de invernadero, vienen de terrenos de cultivo que están agotados, que están desmineralizados, que están sobreexplotados y vienen de invernadero. Y una cosa es que llene la tripa y otra cosa es que ese alimento te esté aportando realmente lo que necesita tu organismo. Y para eso está la

0: micronutrición, como nos ofrece el mundo natural, para de alguna forma complementar esos vacíos de minerales o de nutrientes que tiene la alimentación que tenemos en la actualidad.
1: Bueno, nos quedan unos minutos para que se los voy a conceder a Adrián. No sé qué te ha parecido esas comparativas, esas metáforas que hacía nuestra audiencia de las agujetas cerebrales, ¿no? Igual que nos duele el músculo cuando lo empezamos a mover un poquito más, también nos duele el cerebro en formato de pues pereza, de estrés, cuando empezamos a trabajar y a incluir la rutina. Sí, para las agujetas en el músculo, pues a lo mejor aportamos magnesio, aportamos otro tipo de nutrientes. ¿Qué le recomiendas a las agujetas cerebrales? Que es que me encanta el término, Adrián.
2: Pues mira, para las agujetas cerebrales, sí, que no lo había escuchado yo nunca.
1: Yo tampoco.
2: Sí que hay cambios de verdad en el sistema nervioso central que afectan el buen funcionamiento del sistema nervioso, que aceleran todo lo que son los procesos de envejecimiento y deterioro, que metabólicamente no funcionen bien. El estilo de vida y la alimentación refinada, pues una de las estructuras que también afecta el cerebro. Fíjate que cuando se habla de la diabetes tipo 3, es el Alzheimer, lo relacionan con el Alzheimer, una resistencia a la insulina. Pero el doctor ha dicho, la limpieza de nuestro cerebro es importante. Y fíjate que el Alzheimer es una enfermedad que ocurre inicialmente, ya empiezan a hablarse de cambios intraneuronal, pero inicialmente, y que también es un factor por ahora el que más fuerza tiene, ocurre en el espacio extracelular. Es decir, que afecta a las neuronas desde fuera, las proteínas estas, la tau, y las proteínas que reticulan y forman estas complicaciones más inertes a nivel de nuestro cerebro. Entonces, es muy importante el sistema linfático, es muy importante dormir, es muy importante evitar inflamación cerebral, el cortisol no le viene bien a nuestro cerebro y le provoca muchas de estos tipos de agujetas, que me imagino que es lo que le llaman, pero realmente es que en el sistema nervioso no hay vasos linfáticos. Sí que está el sistema linfático, que son unos canales que forman las células de la glía y son como canales para que discurra la limpieza de nuestro cerebro, que va a terminar en el líquido cefalorraquídeo, que sí que va ya descendiendo por todo lo que es la médula espinal. Pero es interesante, es importante que si los procesos de inflamación por el insomnio, por el cortisol, por el estrés, están afectando estos conductos por un aumento de volumen del sistema nervioso, entonces ahí la limpieza se ve comprometida. Por eso siempre se dice dormir bien. Si tú quieres que tu cerebro funcione bien, es estable. Y para eso nos viene muy bien ese Cal Plus melatonina, que es una melatonina microencapsulada en liposoma, y nos va a ayudar a mejorar todo lo que es la calidad del sueño. Lo puedes apoyar en las personas que tienen una situación más aguda con ese bitarano magnesio, que es magnesio liposomado, que vale, es como si lo introdujeras directamente en el interior de la célula. Incluso a mí me comienzo a trabajarlo ya, Lucía, con el cortisol, porque siempre que hay insomnio hay cortisol alto.
1: Total.
2: El cortisol es quien te despierta, sí. El doctor nos lo dijo. Y si el cortisol te despierta por la mañana, que es cuando está a su punto más alto, entre las 6 y las 8 de la mañana, pues entonces si tú no duermes es que hay cortisol a esa hora. Totalmente. De la noche también en tu cerebro. Entonces por eso me gusta poner ese Car Plus cortisol y nos está funcionando muy bien.
1: Bueno.
2: Porque el adaptógeno, calmar las suprarrenales, y en definitiva son elementos que son común también para formar neurotransmisores a nivel del cerebro. Entonces es una buena forma también de ayudar a buscar esa estabilidad a nivel del cerebro desde el punto de vista de inflamación, sí, de volumen. Entonces el Car Plus cortisol, el óleo omega 3, EPA y DHA, pues nos vienen muy bien. El curcusano.
1: Y me tengo que ir, Adrián.
2: Pues nada,
1: seguiremos hablando el sábado, Seguiremos hablando de esto el sábado, porque el otoño, tela marinera, lo que nos viene encima, y hay que prepararse. ¿Te parece que sigamos con esto? Que tiremos
2: me
1: por
2: parece,
1: ahí.
2: Me parece genial.
1: Bueno, cuídate mucho, Adrián González, director de comunicación de Mundo Natural.
2: Hasta la próxima.
1: Y también hasta la próxima nuestro doctor Domingo Pérez León, especialista en medicina biológica y antienvejecimiento. Doctor, muchísimas gracias.
0: Muy bien, hasta el próximo día.
1: Hasta el próximo día, 915974030, Instituto Biológico de la Salud. Nos vamos corriendo, les dejamos eso sí en la mejor compañía posible, la de esta casa, es radio, y nosotros volvemos el próximo fin de semana puntuales a nuestra cita con ustedes, puntuales a nuestra cita con la salud.
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4: Digo, cada vez hay más porteros que llevan gorra y me mola la estética con gorra. Pero, gracias, Nacho, un abrazo. Espera, un segundo, un segundo, que llegamos a las señales horarias de las 4 y estas tenemos que escucharlas. Venga, te doy otra vez el turno. Decías, Nacho, perdona.
5: Nada. Que decía que si a ti te parece que mejora el portero, que te da más miedo con gorra o cuando van sin gorra.
4: No, me gusta porque yo veía a Oliver y Benji, y Benji llevaba gorra. O sea, tampoco des mucho ya. Más.
5: Vale.
4: Pues, ya, pues,
6: no, solo... ni Parra tampoco daba mucho más.
4: Claro, no te preocupes. O sea, no, he dicho que soy un pro, pero en realidad es mentira. Gracias, Nacho, un abrazo.
5: Un abrazo, amigos.
4: ¿Cómo marchan las cosas en la Fórmula 1 después de la reanudación de la carrera, Faura?
7: Estamos en una de las carreras de la temporada, sin duda, por un trío formado por Russell, Verstappen y Antonio Nelly, que salía penúltimo y está tercero. Están los tres juntos y Hamilton también junto a Oscar Piastri, un grupo de cinco, la lucha por la victoria. Vuelta 16 de 53, Russell, Verstappen, Antonelli. Está Carlos Sainz en la decimoquinta posición, Fernando Alonso decimoctavo. Ahora Antonelli supera a Verstappen y se coloca segundo. ¡Qué barbaridad! El líder del mundial, Russell, Antonelli, Verstappen.
4: ¿Cómo lo estás viendo, Cristóbal Rosaleni? Muy buenas.
6: Hola, Rosaleni.
8: Pues hablamos de que sería la segunda remontada más grande de la historia, si Antonelli acaba ganando esta carrera. Es algo brutal. Salía vigésimo primero y la solvencia con lo que está adelantando a todo el mundo es increíble. Los aficionados en las gradas, recordemos, 400.000 han pasado este fin de semana por Monza. Claro, están tristes por Ferrari, pero tienen a un italiano que podría ganar en Monza, algo que no ocurre desde tiempos inmemoriales.
4: Desde luego. Bueno, pues desarrollo de la carrera también de Fórmula 1 y también de esa etapa de la Vuelta Ciclista a España, José, donde no sé si ha habido movimientos en los últimos kilómetros.
9: Sí, hubo uno desde el pelotón. Jörg Stienhauser, el corredor alemán del conjunto Education Fair, saltó desde atrás para enlazar con esos 11 corredores que marchaban por delante, que ahora ya componían un grupo de 12, aunque la ventaja es diminuta, es exigua con respecto al pelotón, así que vamos a estar muy pendientes de si en este tramo sube y baja constante. Como decíamos, el pelotón se sigue acercando, les ha llegado a tener a 17 segundos, ahora tienen 30, pero como digo, son 12 ya por delante, recordando que en ese grupo está Xavier Mikel Azparren, el ciclista español del conjunto Pinarello.
4: Nacho Lavarga, ¿qué tal? Muy buenas.
10: ¿Qué tal? Muy buenas, ¿cómo estamos?
4: Hoy en principio día plácido, ¿no?
10: Sí, pero bueno, ya con el recorte del calor, con las altas temperaturas, la verdad que ahí en salida todos los corredores se quejaban mucho de lo que está sucediendo. Ya ha explicado Javier Guillén que es precisamente por la existencia de los ciclistas, por lo que se ha recortado, y hace mella, lo contaba Cristian Rodríguez, hace mella. Entonces la etapa como hoy, si le añades cierta tensión también con la llegada a Córdoba, que será rápida, el calor, el desgaste justo antes de la jornada de descanso, pues bueno, hay cierto picante. Los peligros vienen de otra manera para los generales, pero hay que estar atentos porque en una jornada similar, de alguna manera, fue cuando Tadej se fue al suelo.
6: Oye, Nacho, dime una cosa, ¿no sientes unas ganas locas de hacer deporte?
10: Sí, por supuesto, siempre.
6: Tú también, ¿verdad, Parra? Siempre.
4: Buah, mañana salgo a correr.
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6: Yo sé que es improbable, Fran, pero tú imagínate que te convoca Hansi Flick para la final de la Champions. De delantero centro, ¿eh?
25: Bueno, venga.
6: En esa final metes un gol, das dos pases de gol, valor jugada tres goles.
25: Vale.
6: Y luego cuando pita el final el árbitro, no tienes a nadie para celebrar ese título. No hay un compañero, no hay nadie en la grada, parra, que celebre con
4: que
6: Fran.
4: 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Y nosotros también en lo de Mestalla, ahora estamos buscando también la llegada del hijo del propietario, que es el presidente, pero antes, Lázaro, rápidamente recordamos formaciones iniciales.
26: Venga, vamos ya directamente con el equipo local, con Dimitrievski bajo palos, el guardameta del Valencia Club de Fútbol, línea de 5 con Maffeo, con Arnau Martínez, Pepe Rudiacabí, Jesús Vázquez, todavía titular, que allá continúa en el banquillo, con Dien, con Otorbi, con Obrinic, acompañando a Javi Guerrero en el centro del campo, arriba, 7 a la espalda, Arnau Danjuma, enfrente, Joan García, guardameta titular, con Eric, con Pau Cubarsí, con Gerard Martín, con Xavi Espar en la línea de 4, con Pedri, con Rodri, con Fermín en el tribote central, pero es verdad que derrochando calidad a la derecha, Lamine Yamal, a la izquierda, Anthony Gordon, arriba, 11 a la espalda, Rafinha.
4: Los protagonistas de un auténtico partidazo que también va a tener muchas miradas puestas en ese palco que ya está vigilando, ¿verdad, Luco?
27: Así es, Pablo Parra, mira, fíjate, todavía no ha entrado el hijo del dueño, el presidente, Kialip, no lo veo ni en su palco privado y tampoco en el palco de autoridades. Sí que veo a Boyan Kirkin, sí que veo a Joan Soler, sí que veo a algunos directivos del Fútbol Club Barcelona, sí que veo, por ejemplo, los hijos de Joan. No veo a ningún directivo del Valencia Club de Fútbol ni, por supuesto, al presidente Kialip. Mucho enfado en Valencia, por ejemplo, una muy rápida, ¿cómo se llama usted?
28: No, Juanlu.
27: ¿Desde cuándo viene usted a Mestalla?
28: Yo vengo puntualmente 3 o 4 veces al año.
27: ¿Y cómo está viviendo la situación del Valencia?
28: ¿Eh?
27: ¿Cómo está viviendo la situación del Valencia?
28: Pues es frustrante, es lamentable, es que te quita ilusión. Yo tengo mis hijos que creo que sean del Valencia, es imposible que salgan del Valencia. No sé, es lamentable.
27: Pues muy cabreada la gente, Pablo Parra. Sigue sin aparecer Kia Lim en cuanto aparezca, porque ya están todos los directivos del Barça sentándose en su sitio. Enseguida entiendo que veré a Joan Laporta y veremos cuándo aparece Kia Lim, pero por ahora nada.
6: Oye, yo es una cosa en la que no había caído, claro, Bonriola, Álvaro Bonrich.
0: ¿Qué tal? Buenas tardes, marcador, muy buenas.
6: Yo no había caído en eso. O sea, estamos criando una nueva generación de posibles valencianistas que a lo mejor no se hacen valencianistas por culpa de todo esto.
0: Es muy complicado, sí, efectivamente. Hoy en día ser valenciano y ser valencianista, porque el niño valenciano hoy se está encontrando con un club que está absolutamente abandonado, con un Valencia absolutamente de mínimos, con un equipo con el que es difícil sentirse representado y con una institución que a nivel dirigencial está, pues, como decimos, abandonando a su suerte a un equipo que cada temporada se está acostumbrando a pelear por no descender. La situación es absolutamente lamentable y yo creo que hoy es una grandísima oportunidad, hoy que está aquí Kial Lim en el palco, o que va a estar, entendemos que va a estar porque se ha bajado del autobús con la primera plantilla. Digo, hoy es un día muy importante para hacerle saber a Meriton, para recordarle de nuevo a Meriton que el valencianismo no les quiere, que está absolutamente harto de ellos y que el único futuro viable para este club y para esta institución es sin ellos al mando. Hoy es el día.
6: Ojalá valga para algo. Tenemos que saludar también a Dani García Lara. Hola, Dani, ¿cómo estás?
1: ¿Qué tal? ¿Cómo estáis? Buenas tardes.
6: ¿Qué te sugiere el partido de hoy?
1: Bueno, mucha diferencia en lo deportivo, ¿no? Fíjate, aparte de que sea el líder en el Barça, a nivel de juego, de sensaciones, de lo que es la gran continuidad de este Fútbol Club Barcelona, así que me parece que están jugando la misma liga, pero con objetivos absolutamente diferentes. Y me gusta sobre todo ver a Rodri, primer partido titular, y la meritocracia de Xavi Spar, que continúa en el 11. Imagino que la Champions habrá algún que otro cambio. Y ese tridente que ya se empieza a ser, para mí, que es el titular, ¿no? El de Gordon con Rafinha y con Lamine Yamal.
6: ¿Te habías hecho ilusiones con que descansara Lamine?
1: Yo pensaba, no, pero tenía mis dudas, ¿eh? Porque al final se hablaba un poco en el entorno que si no estaba del todo bien y tal, y a lo mejor jornada de Champions, bueno, pero aquí no descansa.
6: No descansa. Jessica Figueroa, hola Jessica, ¿qué tal?
2: Hola, familia.
6: ¿Qué esperas de este partido que es histórico, ¿eh? Último partido, última visita del Barça al ya viejo, sí, Mestalla.
2: Sí, pero es verdad lo que estáis diciendo. Ahora mismo hay una diferencia abismal entre los dos, ¿no? Bueno, tiene el Barça un dominio en la escena, sobre todo cuando juega en campo contrario, que está en modo arrollar, atropellar. Y si el Valencia imita la versión del partido, por ejemplo, en Riazor, es que el Barça se puede dar un empacho. Yo, en relación a la alineación de Hansi Flick, para mí es el 11 más titular a día de hoy. Quiero decir, si mañana el Barça se juega un título, yo salgo con estos 11 tíos a la final. O sea, nada que añadir de los tres de arriba. Creo que Fermín está en un momento en el que tiene que ser titular. Rodri, por supuesto, ha venido para asentarse en la base con Pedri. Y los cuatro de atrás, a día de hoy, para mí, son los que están en un mejor momento de forma, ¿no? Incluido Xavi Spar, que se lo ha ganado. Eric, en el lateral, creo que mejora a Koundé. Y me llama poderosamente la atención que la media de edad de esa línea defensiva es de 22 añitos. Es verdad que la media del Barça en su conjunto es la más baja de todos los equipos de primera, pero si hacemos foco en esa línea defensiva, 22 añitos, ¿eh? entre los, sí, los cuatro que hoy, sí, salen en el 11.
6: Tenemos por ahí ya nuestro árbitro. Hola, Pablo, ¿qué tal?
3: Muy buenas tardes, marcador.
6: Que vivamos hoy un día un poco más tranquilito que ayer. Luego, cuando tengamos un rato, te preguntaré por todo lo que pasó,
27: bueno,
6: ayer.
27: Bueno, en general, la jornada, ¿eh? Porque también lo del Real Madrid y el Betis
6: fue una barbaridad.
3: Empezamos el viernes ya, empezamos el viernes con ganas.
6: Sí, empezamos, sí, el viernes, sí, con plato fuerte, sí, pero ayer que no estuviste, la verdad que...
27: O sea, lo más tranquilo ha sido lo de San Mamés, que en realidad pues tampoco hubo, ¿no? La del fuera, pero no era...
3: Ayer la verdad que estuvimos ahí en San Mamés bastante tranquilitos las cosas.
6: Sí,
3: ¿no?
6: Sí, sí, no, pero lo que vino después fue de traca. Luego lo comentamos. Hoy, ahora en Mestalla, Díaz de Mera abajo y Muñiz Ruiz arriba.
3: Pues mira, pues tenemos al bueno de Isi, que es un árbitro que cumple, un árbitro que suele acertar y que además el año pasado dio un salto de calidad dirigiendo partidos de perfil alto y demuestra esta designación, ¿no? Así que esperemos que siga la misma línea y que nos dé una buena tarde de poca polémica.
6: Me gusta que lo llames por su nombre, por su diminutivo de nombre de pila.
3: Bueno, ¿sabes qué pasa? Es que me cuesta, claro, llevo conviviendo con ellos 20 años, que hay veces que me cuesta mucho llamarlos por apellido, aunque soy muy de dos apellidos, ya lo sabéis, ¿eh?
27: Sí, sí, es verdad, es cierto. A mí me gusta también lo de los dos apellidos. Venga, aprovechamos que está sonando el himno de Mestalla para empezar a meternos en vereda. Canta la afición. Veremos a ver luego cómo reciben al hijo del propietario, que es el presidente. Himno de la Comunidad Valenciana, perdón.

0: futbolistas al terreno de juego antes de que arranque lo de Primera División. Está a puntito de hacerlo también en Segunda. Un auténtico partidazo entre el Real Oviedo y el Burgos que nos cuenta Luis González. Hola Luis, ¿qué tal? Muy buenas.
1: ¿Qué tal, Parra, Pozu, oyentes de Marcador? Bienvenidos al Carlos Tartiere. Hoy Oviedo y Burgos se ven las caras en la cuarta jornada de Liga. Dos equipos que están igualados a todo y que quieren marcar las diferencias. El Oviedo viene de conseguir el triunfo en su último partido en el Carlos Belmonte y buscará su segunda victoria consecutiva y la primera frente a su afición. Enfrente un Burgos que lleva sin ganar desde la primera jornada. Viene de empatar en el plantío frente a la Real Sociedad B y buscará su primer triunfo fuera de casa. Todo preparado, el colegiado da lo que ya arranca el partido en el Carlos Tartiere y desde ya se lo contamos en Radio Marca.
0: Pendientes del palco y pendientes evidentemente de esa salida de uno de los nombres propios de la jornada, Luco. Luis.
1: Sí, efectivamente, atentos a esa situación.
0: No, Luco Cortés.
2: Mestalla.
3: Sí, Mestalla. Ya ha salido Kialim, ¿eh? Está además en el...
0: Ahí, que perdemos. Yo creo que es justo el momento, Lázaro, ahí de máximo apogeo también de los teléfonos. Pero ya ha salido, ¿no?
4: Sí, eso es lo que dice Luco. Verá que desde nuestra posición no se ve, pero evidentemente alguien que viene a ver un partido de fútbol con los futbolistas ya a punto de arrancar el partido tiene que salir, con lo que entiendo que Luco lo que nos quería decir es que ya ha salido. Yo tengo la duda desde aquí, estará en el palco o en su palco privado, que tiene Meriton en Valencia, como presidente. No sería nada raro que estuviera en el palco oficial. Pero bueno,
2: ahora sería lo normal.
4: Sería normal. Ahora a ver si lo de Luco conectamos y nos puede contar algo mejor.
0: De momento no.
2: Iba a ir a Luco otra vez, pero ya veo que no está la cosa muy ahí.
0: Que justo venga, es el instante pues... antes de los partidos es cuando peor va la cobertura, porque es justo sí, cuando está todo el mundo ahí con ellos.
4: Y todo el mundo haciendo fotos y viendo un poquito del momento, mucho Instagram. Y mientras ya todo preparado, segura, viendo ya el Fútbol Club Barcelona, salvo a su capitán que está en el sorteo, preparados ya. Prácticamente en el círculo central, segura.
5: Sí, hoy con pantalón rojo. El Fútbol Club Barcelona normalmente tiene pantalón oscuro, pero como el Valencia tiene también pantalón oscuro, pues el Barça va con el pantalón rojo en el día de hoy.
4: Bueno, vamos a tener que subir a segura porque desde luego sé que ha hablado, pero desde aquí no lo escuchamos nada. A ver si subimos un poquito el retorno, porque si no va a ser absolutamente imposible. Ya poco a poco se van ubicando valencianistas y el Fútbol Club Barcelona. Ahora a ver una foto también ahí, creo, oficial del Valencia, por lo menos en el círculo central. El momento para que los blanquinegros también tengan esas últimas palabras. Así que todo preparado para que arranque este duelo entre el Fútbol Club Barcelona y el Valencia Club de Fútbol en Mestalla.
2: Está Luco ya, ¿se puede escuchar a Luco bien ya? Todavía no. Javi, teníamos iniciativa hoy para dejar Mestalla vacío entero, ¿no? Hasta el minuto 19 puede ser. Al final sí, solo la curva, ¿no?
4: A ver, ¿sabes lo que pasa? Que esto ha sido todo un poco precipitado, porque después del cierre del mercado de fichajes, el propio Kempes apareció para decir que, oye, no estaría de más que la gente empezase ya a dejar de ir a Mestalla. Se subió la curva Nord, que de momento la grada joven está vacía, hasta el minuto 19 van a estar. Ha habido algunos colectivos que lo han solicitado también, con lo que entiendo que habrá gente que esté todavía fuera para entrar en el minuto 19, pero es verdad que Mestalla está, salvo la gran animación, prácticamente lleno, ¿eh? Es verdad que vemos huecos.
0: Yo creo que esta pitada debe estar siendo para el momento en el que está apareciendo por ahí el presidente del Valencia. Bien,
4: sí. Vamos a subirlo, Pascu. El partido ya ha arrancado, ¿eh? Pero es verdad que hay algo de pito, poquito en el... Como es normal, en el marcador tampoco ninguna imagen del palco y escuchamos...
2: Madre mía, ¿cómo se escucha?
4: Porque hoy ya hemos dicho, es verdad que es el Barça, es un partido oficial, pero es un día marcado para la protesta. Lo era antes de que viniera el presidente, cuando esta mañana los compañeros de Tribuna Deportiva, compañeros de una radio aquí valenciana, desvelaban un poco la llegada de Kialim. Es verdad que ya una vez la hemos confirmado, pues ya hemos podido intuir que hoy evidentemente iba a ser día de protesta, pero con más razón todavía, teniendo al presidente
2: igual,
4: por aquí.
2: Javi, que es su tercer partido en Mestalla.
4: Sí, sí, el último hace un mes, pero claro, era el trofeo naranja. No tiene nada que ver con esto. Mira, ahí viene.
2: Recordamos
4: ya
2: a la gente que no es de Valencia ni valencianista, presidente del club, ¿eh? Presidente del club en su tercer partido probablemente en Mestalla.
4: Esto sin que la grada de animación lo promueva, ¿eh? Esto ha salido solo.
0: Popular, esto es el valencianismo, más que
4: tal
0: nunca.
4: Tal cual, esto ya es...
0: No hay...
4: Que la gente viene hoy más para esto, Parra, que para el fútbol.
0: Correcto.
4: Ya te lo digo, ¿eh?
0: O sea, esto no es ni una iniciativa de una zona que tiene tal, no sé qué, gente. No. Esto es el valencianismo de a pie. El valencianista que va a comprar el pan por la mañana y sufre con su equipo y lleva sufriendo con esto que está viviendo durante los últimos 15 años.
2: ¿Sabéis por qué dice Javi Lázaro con razón que para esto es para lo que sirve el partido de hoy? Porque desgraciadamente, por culpa de Meriton, para esto es para lo que está el Valencia, para protestar porque no se puede competir contra el Barça. Este Valencia no puede competir contra el Barça.
4: Y que todos sabemos la repercusión mediática que tiene un partido ante el Barça. O sea, tampoco nos podemos...
0: Pues yo creo que hoy... O sea, sé que es difícil porque al final tú quieres ver a tu equipo jugar, es el Fútbol Club Barcelona, es un partido que mola, es, como ha dicho Lázaro, un partido muy importante en Valencia porque es el que más veces, si no me equivoco, que lo has comentado antes, Lázaro, se ha jugado en Mestalla. Pero bueno, verdad que
4: en toda España, en la historia de nuestra liga actual, no hay un partido que se ha repetido más veces en un mismo recinto.
0: Correcto.
4: Es el Valencia-Barça.
0: Lo que digo es que haberlo dejado vacío hoy hubiera sido una imagen ultra, hiper, mega potente.
4: ¡Buah! Vale.
0: Lo que pasa es que es muy difícil por muchas cosas y yo no critico, o sea, no quiero poner al aficionado del Valencia en el brete de decir que tiene que salir del estadio para hacer ver lo que está pasando, pero hubiera sido una imagen...
4: Se pidió ya, recordaréis, para una última jornada donde el Valencia no se jugaba nada hace 3 años, o 2, creo que 3, ante el Celta de Vigo, y es verdad que al final, pues hombre, hubo muchísima gente fuera, creo que rondando los 25.000, pero el estadio presentaba una media entrada. Espérate que viene Danyuma, el balón de Javi Guerra, puede que estén fuera de juego, pero de momento continúa Danyuma, Javi Guerra, ese balón es demasiado largo, no llega el valenciano ahí fuera de juego, sí. Lo marcaba ahí el juez de línea, con lo cual no valía, decía que en aquella ocasión se quedó ya gente fuera, pero... Al final, lo que uno busca es repercusión y tampoco tuvo, yo creo que la repercusión deseada. Pero bueno, si yo creo que esto ya no es una cuestión de lo que vaya a pasar o de lo que se vaya a conseguir, sino de lo que uno, pues bueno, sienta que debe hacer y por lo que debe pelear. Luego, al final, no nos vamos a engañar ninguno.
2: Hombre, el aficionado del Valencia ya tiene bastante claro que poco útil son este tipo de cosas.
6: Pero cuidado, se hablaba durante la semana, y yo creo que con buen criterio, que este era uno de los últimos buenos servicios que le podía prestar Mestalla al Valencia Club de Fútbol como institución, el animar con este tipo de acciones, con este tipo de actos, a que la propiedad entienda cuál debe ser su futuro.
4: A ver, que viene Lamine, que viene el Barça en la primera. Ese cuero para Eric Lamine, se mete entre tres, balón atrás, aparece Rodri. Entre campeones del mundo anda el juego, viene Lamine, ese balón por dentro, al final se le va a quedar Ugrinić. El Valencia quería salir, no lo consigue, el suizo recupera al Barça. Con ese balón directamente para el guardameta Joan García, cuero directamente para el Fútbol Club Barcelona.
6: Javi, de calor, ¿qué tal?
4: Hace un poquito. Hemos tenido tiempos peores, yo creo que hay que decirlo, pero que lo digas Segura, que es más nuevo en toda esta... Segura, ¿tú qué dices hoy?
7: Bueno, a ver, estoy acostumbrado a Barcelona. Quiero decir que más o menos la temperatura es la misma, pero la realidad es que hace mucho calor. Es que es imposible que se pueda
8: más humedad,
7: este
8: Segura,
7: partido.
8: Seguro, Más
7: puede
8: humedad.
7: Ser, pero es que es imposible que se pueda jugar.
0: También os digo una cosa.
6: 34 estando, grados, me dice a mí el teléfono.
0: Estando José Rodríguez y Nacho Lavarga, donde están hoy en ese final de meta, sí, de calor...
2: Es que nos han dicho que en Córdoba 42 grados les marca ahí la llegada,
4: Nada, pero también te digo que será necesario jugar este partido de las 4 y cuarto. Yo creo que no, estaremos todos de acuerdo.
0: Yo creo que tampoco.
7: Pues pudiendo está, jugar pues esta noche a las 9 o ayer a las 9, ¿no? Es que por no tiene ejemplo. Ningún sentido.
2: Totalmente.
4: Pero bueno, aquí, y nosotros lo decimos desde nuestra cabinita en la sombra, sobre todo lo digo por esa grada central que veo al otro lado. Veo mucho abanico, veo mucha gorra. Porque la gente que está ahora mismo en la zona alta de Mestalla y sobre todo en la grada central van a tener ahí 2 horitas de sol buenas.
3: A ver, ya estoy por aquí.
2: Vamos, Luco.
4: ¿Y qué ha pasado con Kia? Luco,
3: bueno,
4: cuéntanos.
3: Bueno, Kia está en el palco de autoridades, ¿eh? No se ha metido en su palco particular, está en el de autoridades junto a Joan Laporta. Y además, mucho compadreo, le he pasado un vídeo a Monjil, entre Joan Laporta y Kia Lim. Además, creo que es bastante normal porque Joan Laporta a Peter Lim lo conoce.
4: A ver, espera, que viene la Lamine.
2: Facilidad.
4: ¡Qué bueno es! ¡Del Fútbol Club Barcelona! ¡Lamine Yamal! ¡Qué fácil es el fútbol de esta manera! Simplemente un balón puesto por encima detrás de la defensa. El pase es bueno, pero Lamine está muy solo. Quizás que no sepan quién es, quizás porque es un chaval, quizás puede ser que a lo mejor Corberán no conocía a este futbolista. Entra solo el 10, la pica por encima de Dimitrievski tranquilamente y con mucha facilidad el Barça pone el primero de la tarde. Marca Lamine Yamal, marca el Barça, ni siquiera llegamos al 6 de partido. Valencia 0, Fútbol Club Barcelona 1.
0: Pues llega el tanto de Lamine Yamal, llega el gol del Fútbol Club Barcelona, segura.
7: se giraba Hansi Flick al banquillo, le daba un golpecito a su ayudante, lo celebraba el técnico alemán, un Lamin Yamal que marca su tercer gol en campeonato liguero, se iba al córner, lo celebraba dedicándoselo a la grada donde están los aficionados del Barça.
0: Yo le he visto, creo, llevarse la mano a la oreja, no sé muy bien.
7: Bueno, el otro día también, ¿eh? Porque bueno, él entiende que hay mucha gente que le ha criticado el inicio de temporada,
2: los
7: primeros dos partidos, y cree que son críticas que no tienen ningún fundamento.
0: Bueno, pues es la creencia de Lamine Yamal y la respetamos. Luco, ¿cómo reaccionó el Valencia y el valencianismo?
3: Pues Mestalla con pitos, no está todavía la grada de animación en el interior de Mestalla, está fuera, al minuto 19 entrará, por lo tanto la grada de animación no se escucha y el resto de Mestalla ya con pitos, algunos pañuelos y gritos de fuera. Por cierto, hay cerca de unas 1000 personas protestando fuera de Mestalla, enfrente de la puerta del palco VIP, cantando Lin Canalla fuera de Mestalla y protestando contra Ron Gourlay, contra Javier Solís y contra la gestión del Valencia Club de Fútbol. No son muchos, por lo tanto, bueno, se esperaba más afluencia, se esperaba una mayor protesta, pero al final yo creo que la gente está cansada de hacer mucho y no conseguir nada.
2: Pues 5 minutos le ha durado el Valencia al Barça, marca Lamine Yamal el primero en la tarde de hoy, Dani, y además con dedicatoria especial para ti.
8: Sí, yo soy de los críticos y no me escondo, ya lo sabéis, ¿no? Es decir, por eso tengo personalidad de sobra en cuanto a que es verdad que para mí los primeros partidos frente a Elche y frente al Athletic Club, un poco la actitud y ese comportamiento no me parecía que fueran del todo correcto. La calidad es indiscutible y eso no lo va a descubrir absolutamente nadie. El gol me parece un gran pase de Fermín.
4: Fermín, Lamin, gol, gol, gol, gol, gol, gol, gol, gol, gol, gol, gol, gol, gol, gol, gol, gol. Lamin Yamal. Y es que aquí toca todo el mundo solo. Arranca en Gordon, pasa por Pedri, pivota en Fermín, acaba en Lamin, el recorte y la definición para adentro y hace el segundo, al filo del 8, hay lo que puede pasar hoy en Mestalla, esto solo acaba de empezar, Lamin ya lleva un doblete y tan solo vivimos el 8, casi 9 de partido, Valencia Club de Fútbol 0. Fútbol Club Barcelona 2.
0: Pues llega el tanto del Barça, llega el segundo. Por cierto, ha marcado también, hablando de goles, el Manchester United.
9: Sí, el 0-1 en Beumo, 66 de partido, va ganando el Manchester United.
0: 8 minutos y medio, 2 goles de Lamin, segura, pero perdona que quiero escuchar a sí. Mestalla.
4: Gran división, ¿eh?
0: Hoy van a apuntar hacia todos. Luco.
2: Cuidado que, sí, que tiene que mirar el gol, ¿eh? Yo creo que lo deberían mirar, ¿eh? Está la línea muy justita, ¿eh?
9: Sí. Tiene pinta de que está bien, ¿eh? Pero está la línea justita, sí.
3: Mientras miran el gol, pitidos y pañolada, además estridente de todo Mestalla. Han habido días que, bueno, dudábamos, era solo la gran animación la que cantaba Corberán Dimisión. Ahora no. Ahora se ha cogido todo el estadio y ha cantado Corberán Dimisión. Incluso muchos aficionados se levantaban de su asiento, miraban al banquillo y le pedían a Corberán que reaccionase. Tremendo, minuto 9, 0-2.
4: Día de mera de momento, aguantando Parra, ¿ah? Porque sí, no ha dado el gol todavía.
2: Yo no las tengo conmigo.
8: Yo tengo,
2: mis
8: dudas.
4: Se está midiendo, además le acaba de decir a Fermín y a Lamin, que estaban a la vez, el gesto como de fuera de juego, como diciéndole, en la tuya puede haber fuera de juego, así que vamos a esperar a ver qué.
2: Pablo, ¿tú cómo lo has visto?
9: La verdad que a mí me parece justo, a simple vista parece que está bien, pero claro, la simple vista ahora con el sound no te vale absolutamente de nada, porque ya sabéis que por milímetros o centímetros te anulan un gol o te lo dan. Entonces ahora el VAR está a expensas del sound, el árbitro está a expensas del sound.
2: Cuando dices el sound, ¿qué es?
9: Para el sound es el sistema que de semiautomático de fuera de juego, es el que se utiliza para dictaminar si el jugador está más adelantado.
0: Sistema no. Automático offside.
9: Eso ya para los bilingües.
2: ¿Cómo domináis? Si es el semiautomático, ¿tarda tanto? ¿Es posible que tengan que tirar línea manual?
0: Bueno, ahora sí. También tienen que hacerlo del tacto al balón, ¿no, Pablo?
9: No, pero bueno, el tacto al balón es simplemente cuando hay algún tipo de duda. Cuando no, tú lo que haces es paras el contacto del frame en el último toque y el sistema funciona solo. Si tardan tanto es o porque están calibrando el sistema, porque puede fallar de primeras, puedes tener pues un segundo calibre y funciona.
4: Lo anula, Pablo, perdóname, fuera sí, de juego de Lamin Yamal, con lo cual corrige el segundo tanto, 0-1 a favor del Barça.
2: La puntita de la bota seguramente de Lamin Yamal es lo que ha librado al Valencia de la efervescencia en la que estaba Mestalla. Bonri.
6: Sí, y mientras tanto estaba repasando datos porque como entiendo que este va a ser el guión del partido y entiendo que al Valencia le va a caer una goleada, quiero recordar que el Valencia, dirigido por Carlos Corberán, ante el Barça ha cosechado un 7-1 en contra, un 0-5 en contra, un 6-0 en contra, y que solo la temporada pasada consiguió ganarle cuando el Barça ya se había proclamado campeón de Liga y el Valencia estaba peleando por no descender. Insisto, 7-1, 0-5 y 6-0 son resultados con Corberán en el banquillo del Valencia ante el Barça.
3: Y en la historia, Bonri, en la historia, en el bagaje victoria-derrota en los partidos en Mestalla del Valencia-Barça, 43 victorias del Barça, 42 victorias del Valencia. Es decir, que si gana hoy el Valencia en el último, previsiblemente, partido entre el Valencia-Barça aquí en Mestalla, podría empatarle al Barça y que el déficit no sea negativo.
2: En cualquier caso, gol o no, muy pero que muy facilito, Jessica, está sí. Tocando el Barça en la frontal del área del Valencia.
10: Es que es un monopolio, ¿no? Es dueño y señor del balón, está instalado en campo del Valencia, se mueven a placer, es que los jugadores de Corberán solamente persiguen balón, persiguen sombras, es una línea supuestamente compacta defensiva, pero qué va, fijaos con qué facilidad encuentra espacios
6: es
10: el Barça.
6: Es una línea poblada, Jessica, que no compacta,
10: claro,
6: es poblada.
10: Sí, es que esa así. Después también entiendo, Bonri, tú sabes mejor que todos nosotros, ¿no? El drama social que hay, el problema deportivo, y todo se retroalimenta. Quiero decir, esos jugadores tienen que estar afectados por lo que ocurre. Más allá de que hagamos foco en entrenador y en los problemas que hay
6: de fútbol. Porque ya estaban afectados contra el Betis y contra el Celta.
10: Pero que entiendo que todo lo que rodea al club y todo lo que se respira en la grada, eso también tiene que afectar a un futbolista, ¿no? En lo mental. Quiero decir, es que estarán fuerísima ahora mismo.
2: Pues en lo que nos van poniendo muñequitos, dale, Lázaro.
4: Sí, porque la realidad es que de lo que estamos viendo en el partido es que cuando el Valencia sobre todo quiere tener el balón o intenta tener el balón, es que le dura
6: dos pases,
4: nada y menos.
6: Dos pases consigue dar el equipo.
4: La presión de momento del equipo de Flick segura es buena, acostumbrado ya a vivir en el campo del Valencia, que ya vemos lo que le dura el balón, ¿eh?
7: Presión tras pérdida, es que al final cuando pierde el balón el Barça van rápido a recuperar el balón y a empezar otra vez jugada.
4: Y para eso es un especialista, ese 16 que hoy debuta como titular en el Fútbol Club Barcelona. Hablamos de Rodri, aunque viene Lamín. Costado derecho, viene el Barça, viene Lamín, quiere golpear. Quería buscar por dentro, aunque el balón rebotado acaba en la figura de Pedri. Viene el futbolista del Barça, se da la vuelta al 8 tocando con Rodri. Rodri al costado para que venga Eric. Eric García junto con Lamín. Lamín con Rodri, viene el mediocentro, es del City. Gordon quiere tirar el cañito. A punto de irse de Pepero, lo conseguía, pero bien Diakabi. Aparece la saca del campo, lateral para el Valencia.
3: Mira, yo veo bien que la gente entre en Mestalla, que no haga la protesta, que no se quede fuera, cada uno compra su pase, compra su entrada, puede hacer lo que le venga en gana, pero es increíble que llevemos aquí 14 minutos de partido, tenga la oportunidad Mestalla de que esté aquí el presidente Kiat Lim en el palco y no haya habido todavía ni un cántico contra Peter Lim desde dentro de Mestalla ni contra el propio Kiat Lim.
4: Ha habido uno al principio, nada más a empezar, bueno, la verdad, igual yo estaba fuera, pero ha sido muy pequeño. También estoy flipando que con estos dos goles no sea más fuerte.
3: O sea, que lo de Corberán me parece muy bien. Yo soy pro echar a Corberán desde hace muchísimo tiempo. Nadie me va a decir nada, pero el mayor culpable no es Corberán. El mayor culpable es Kiat Lim. Y aquí el Mestalla se tiene que girar y hacérselo saber. Y están perdiendo una oportunidad. Están anestesiados.
6: Si Mestalla no despierta hoy, no lo va a hacer nunca.
3: Correcto.
4: A ver, que viene Lamín, se quiere marchar de Jesús Vázquez, bien, el lateral del Valencia Club de Fútbol, al final acaba quedándose el cuero, quería seguir jugando Javi Guerra, reclama la mano de Pedri, el colegiado dice que no hubo nada, así que balón directamente de nuevo para el Barça, es Pedri el que combina con Lamín de pechito, la quiere jugar bajo para Gordon, no llega el balón, estaba en fuera de juego Lamín, con lo cual cuero para el Valencia Club de Fútbol. Para ahí se dirige ya Dimitrievski, que pondrá el balón en movimiento.
6: Rozando el 80% de posesión el Barça en el minuto 15 de partido.
8: Vaya sufrimiento para los jugadores de Valencia esto. Total. O sea, yo estoy pensando en el futbolista como jugador y seguramente de los chicos a nivel anímico esto tiene que ser una cosa terrible.
11: 15 de partido, de momento vence el Barça 1-0. Nos damos una vuelta por el resto de canchas. En primer lugar, en ese Oviedo-Burgos, primeros minutos, prácticamente 20 de partido, ¿verdad, Luis?
1: Efectivamente, estamos ya en el minuto 18 de partido de momento. El Oviedo, que está dominando y está teniendo las ocasiones de peligro sin ver suerte todavía, no ha conseguido disparar a puerta, pero está teniendo más peligro y el Burgos sigue esperando en su campo a ver si puede aprovechar alguna contra, pero como digo, de momento, resultado inicial: Oviedo 0, Burgos 0.
11: Algo interesante más allá de nuestras fronteras.
12: Bueno, que lo está controlando el Manchester United con la segunda titularidad, un es del Barça, como es Marcus Rashford, 74 de partido, de Everton 0, Manchester United 1.
11: Situamos también cómo marchan las cosas en la Fórmula 1, Faural.
13: Estamos en la vuelta 39 de 53. Lidera George Russell, pero viene como un auténtico misil. Kimi Antonelli le está recortando un segundo por vuelta. Máximo candidato a la victoria. Tercero Piastri, cuarto Verstappen, pero lo va a pasar en nada.
11: Lázaro.
14: A punto de tenerla el Valencia. Un balón que lleva al interior del área. Y entre Diacabí y Javi Guerra no encontraron el remate final. El balón, sobre todo en el segundo palo, no encontró el remate del mediocentro valencianista. Al final, incluso creo que marcó fuera de juego. Tuvo la suya el Valencia.
11: Estaba situando rápidamente, Faura.
13: Sí, Verstappen acaba de adelantar a Piastri. Quedan 15 vueltas para el final. Russell, Antonelli, Verstappen es el podio. Alonso abandona.
11: Situamos también lo de la Vuelta Ciclista a España, José.
15: 46 kilómetros para llegar a la línea de meta. Enseguida vamos a empezar a subir ese puerto de Artafi de tercera categoría. Es el único puntuable que queda por delante, pero es que llevamos, si son 110 kilómetros de etapa, llevamos 50 casi sin descanso. Sube y baja constante, sigue esa fuga de 12 corredores donde ha saltado ahora en los últimos kilómetros Stienhauser junto a Xavier Mikel Azparren. Tienen unos segunditos de ventaja nada más, y del pelotón ha saltado Michael Gogel, el campeón austriaco que se quiere unir a la fiesta. Las distancias son escasas, apenas 30 segundos de los delante, así que mucha batalla todavía en esta etapa 15 de la vuelta. Por cierto, el termómetro 43 ahora.
11: Fíjate, oh, y Dios. Se quejaba Segura y Lázaro por allí. 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
2: Parece que se estira un poquito por lo menos el Valencia, Lázaro.
14: Por lo menos, intentando cambiar esa dinámica que desde que ha arrancado el partido daba la sensación, en términos globales, que le iba a obligar a sufrir en campo contrario de forma constante. Ahora se estira un poquito, como bien decías, y por lo menos pisa algo de cancha rival. Algo me he perdido, hay algo de aplausos ahí. Supongo que ha pasado algo justo, creo que aquí en el córner bajo donde estamos. Bueno, de momento continúa el partido con el balón a favor del Valencia, costado derecho y cerquita de Flick. Va a aparecer, iba a decir Mafeo, no, pero es Arnau.
11: Que Mafeo hoy está jugando por delante de Arnau. Sí, Arnau como lateral cuando el Valencia sale a atacar, y Mafeo de extremo.
14: Ahí está Arnau precisamente para poner el centro, no se va a quedar, sí que lo hace bien, bien atrás. Ante Lamine Yamal, tocando para Pepelu, Pepelu para Jesús Vázquez, está en la frontal, puede probar disparo, no. De momento continúa Jesús, quiere meterse dentro entre dos futbolistas, demasiado. Ahí quiso entrar hasta la cocina con Cubarsí, con Rodri por delante, muy ambicioso ahí Jesús Vázquez. Acabaron frenándolo. Cuero para el Valencia, saque lateral. Además, justamente en la zona donde debería estar Jesús Vázquez, se toma su tiempo para llegar. Ahí aparecía Dien para tapar y para cubrir un poco esa zona. Así que sacará el Valencia, que pierde de momento 0-1. Por cuestión de medio palmo, ¿eh? No sé si habéis visto ya la repetición, ¿eh? Que no estoy
6: mirando. Sí, sí, era la claro. Puntera del pie de Lamine.
14: A ver, bueno, Dayuma. Ese cuero atrás, Xavi Spar para sacarla vía fuera de juego. ¿Cómo? Perdón.
11: Y creo que con el 11 de hoy, estoy haciendo los cálculos, Corberán ya ha puesto a todos los jugadores de la plantilla del Valencia como titulares. En solo 4 jornadas. Han sido titulares todos.
6: ¿Raba también?
11: Raba el único. Ay, ahora, gracias.
16: Vaya por
11: Raba
16: Dios. El único. Ya se ha fastidiado el dato. A fastidiarte el dato.
17: Ahora, porque no, la realidad no te puede estropear el relato.
16: Los
17: Lucas.
16: Demás
17: no
16: lo habíamos comido.
11: Raba es que ni pensaba en él, sinceramente.
14: La fiabilidad del dato también ha quedado en entredicho, ¿eh? Después de la reacción de Álvaro tan rápido.
16: No, ya no me creo nada de lo que digas, Luco.
14: Hay que poner la duda, ¿eh?
11: Yo ya hace mucho que dejé de creer.
16: Oye, Dani. No, tampoco, hombre.
11: Es broma.
16: Dani, el Barça se lo está tomando un poquito más relajadamente. Ha empezado muy, muy fuerte, pero ha bajado el pistón.
18: Bueno, yo tengo la sensación de que tiene el partido tan sumamente controlado, claro, que les vale congestionarlo de esta manera. Es decir, porque fíjate que han bajado un poquito la intensidad y aún así, bueno, pues el partido es que no corre ningún tipo de peligro. Esa acción anterior, mira, que veíamos del Valencia, pero
11: Dani, un segundo.
18: Sí.
14: Minuto 19, Luis Cortés, ¿qué pasa en la grada de animación?
11: Pues que ya entran los hinchas del Valencia a esa grada de animación, y nada más entrar han dicho Peter Lim, hijo de... Pero claro, no se ha cogido el resto del estadio. A ver, que yo no creo que haya que decirle hijo de a nadie, ¿vale? Pero sí protestar contra la gestión de forma pacífica, ya que está Kiad Lim aquí. Y pintarle la cara y sonrojarle, ya que está aquí.
6: Pues hay una cosa histórica en el fútbol español, y yo creo que en el fútbol en general, que suele funcionar bien cuando se trata de mostrar protesta, que es el pañuelo.
14: Mira. Yo creo que ahora se coge todo el mundo.
16: Sí, vale, ahora sí.
14: Vamos a escuchar Mestalla. Una afición que siente el secuestro de su club, que obviamente tiene sus responsabilidades por lo que pasó en 2014 y otras tantas cosas previas para llevar al club a ese punto, pero hace mucho tiempo que el valencianista no siente que su club sea el que debe ser. ya no que gane o que pierda, sino que le represente, que le escuchen, que no salga un tipo, como fue el pasado jueves, a decir mentiras una tras otra para explicar por qué este equipo casi se va a segunda división el año pasado o por qué ha hecho el mercado de fichajes que ha hecho. Esa es la realidad. Pero bueno, ojito Torbi, ojito Torbi. Le gana la carrera directamente, tiene por dentro a Dayuma. El pase puede ser bueno. Espectacular, Cubarsí. Cubarsí para salvar la carrera de Torbi. Fue buenísima. Le ganó ahí la carrera directamente a Gerard Martín, pero en el último pase podía dejar solo a Dayuma. Apareció Cubarsí para salvar Segura y para evitar el remate en el uno contra uno de Dayuma.
7: Es que Cubarsí está para dirigir, para corregir y para absolutamente todo, porque ha sido un error dantesco de Gerard Martín en salida de balón o cuando iba a despejar, mejor dicho, y estaba Cubarsí muy atento a la línea de pase.
14: A ver, Lamín, Gordon dentro del área, balón para Fermín, gol. Fermín del Fútbol Club Barcelona en Mestalla. Y es que otra vez volvió a tocar plácidamente en el área, con Lamín tocando, con Gordon poniendo y con Fermín definiendo como solo él sabe. Le puso de zurda, le pegó al palo largo, la rompió y besó las mallas de Dimitrievski. Y este seguro que sí que sube, y este sí que va a ser el 0-2. Ya es el minuto 22, ya está todo el mundo en Mestalla, también Fermín. Con esto, al filo del 22, Valencia 0, Fútbol Club Barcelona 2.
0: Pues llega el tanto del Barça, ahora sí que parece que va a subir al marcador, lo marca Fermín. Alejandro.
7: Cuarto gol en liga para Fermín, que también ha empezado la temporada como un tiro, el nuevo número 7 azulgrana, a falta de delanteros, dicen algunos, pues está Rafinha, está Lamín, que ya se ha enchufado, y está Fermín, que ya lleva 4 goles en este inicio de temporada. Se giraba Hansi Flick y decía, ahora sí, a su ayudante para respirar un poco más tranquilos.
0: Luco, ¿cómo reaccionó el Valencia?
3: Pues con pitos y con pañolada al campo, con gritos desde la grada de animación de Corberán Dimisión. Se ha cogido un poquito el estadio, pero no de forma masiva, y yo creo que con ya más tristeza y dejadez desde la grada que otra cosa.
16: Minuto 23 de partido, ya va el Barça ganando 0-2, ha tirado dos veces a portería, las dos para adentro, Dani, muy, muy facilito, sí, muy sencillo.
18: Muy fácil, fíjate que estamos hablando de Peter Lim, de Corberán, lo que tú quieras, pero creo que también hay un ejercicio de reflexión por parte de los futbolistas, es decir, una oposición muy pasiva dentro del área por acumulación de jugadores y no defiendes ni siquiera bien, demasiado sencillo todo. Yo me pongo en el lugar de los jugadores de Valencia y entiendo que psicológicamente tiene que ser muy complicado, pero también está la profesionalidad, el amor propio, es decir, algo más de intensidad y de agresividad, ¿no? Es que me parece que es un partido tan sumamente cómodo para el Barça que es que no están, es que no se están ni desgastando, ¿no? Y va con un 2-0 que podía ser perfectamente un 0-3.
16: Y Bonri, me decías que no descartamos que en algún momento Mestalla se desaloje con sí. si la cosa va como parece que va a ir.
6: Bueno, la verdad es que no estoy muy esperanzado con el con respecto al espíritu beligerante de Mestalla, por lo que estamos viendo en el día de hoy, porque ante la presencia de Kial Lim no parece estar aprovechando lo suficientemente bien la ocasión como para demostrar que el hastío es infinito. Pero es que el chorreo es de tal magnitud, el repaso del Barça es de tal magnitud, que yo entiendo que en algún momento el aficionado enfadado, el aficionado hastiado, el aficionado desesperado, de alguna manera va a tener que responder ante lo que le está pasando al Valencia y ante lo que está pasando en concreto en el día de hoy. Decíamos que este equipo no puede competir ante el Barça, una cosa es que no pueda competir, otra cosa es que le pinten la cara. Vuelvo a insistir en el balance de resultados de los últimos partidos ante el Barça, porque es absolutamente bochornoso. Los tengo por aquí, son un 7-1, 0-5, 6-0, y vamos a ver cómo acaba lo de hoy.
16: Sí, porque
0: fíjate, yo te digo una cosa, entendiendo lo que dices, Bonri, que es verdad, y lo que dice Luke y lo que dice Lázaro, tengo la sensación, mira, están cantando la directiva de dimisión, tal, pero tengo la sensación de que la gente está muy cansada. Es que ¿cuántas protestas le han hecho a los dirigentes del Valencia en la cara y no ha pasado nada?
6: Pero ¿y entonces qué tiene que hacer la afición del Valencia?
0: Es que no lo sé.
6: ¿Rendirse?
0: Es que no, pero porque no le.
6: O sea,
0: es que,
6: ¿qué más puede hacer que no sea?
0: Por eso te digo, Bonri,
6: no,
0: pero es que
6: cantar
0: yo me pongo,
6: y protestar.
0: Yo me pongo en la piel del aficionado del Valencia, y es que el aficionado del Valencia, ¿cuántas veces hemos metido ahí a Luco en la puerta del estadio? ¿Cuántas veces ha contado Lázaro lo que está pasando? ¿Cuántas veces lo habéis contado? Y no ha pasado nada.
14: Es el drama.
0: Lo sé, Lázaro, pero digo, es que ya no sé, me imagino, que no lo sé, pero me imagino que habrá gente que haya bajado los brazos. Pues ya no, está
14: pero,
0: cansada.
14: Pero aquí hay una cosa muy clara, me refiero. O sea,
0: si cantan hoy aquí... y otra vez ha venido, vale, ya ha venido, y le cantan, ya le han cantado mil veces.
14: Y además, sobre todo a nivel local, más allá de todo esto, tratamos de ser, sobre todo, muy claros. Tenemos claro...
7: hay cambio en el Barça, perdón.
14: Sí.
7: No, es que acaban de pedir el cambio para Eric García, que estaba tendido sobre el terreno de juego.
6: Estaba sangrando.
18: La tenía desviada, ¿te has fijado?
7: Sí, pero es que, no sé si te acuerdas, Dani, que ya le pasó en la nariz la temporada pasada.
17: Fíjate que yo estaba viendo a Rodri que estaba gesticulando y no sabía el porqué. Rodri le ha dado.
14: No lo ve. Se gira y no lo ve.
7: Pues cambio, se tiene que marchar Eric. Además, Bruna ha pedido rápido el cambio. Se prepara Koundé, que ni ha calentado, y va a entrar al campo Jules Koundé en sustitución de un Eric García que se va con los médicos hacia el vestuario.
14: Pues la nariz hace daño, Ese además duele un montón,
16: Lo vimos el otro día con Diego Llorente, que al final acabó teniendo la rotura de los huesos propios de la nariz, y se les dio el sexto cambio por el protocolo de conmoción.
14: No sé si lo hemos explicado bien. Es un córner, está Rodri, digamos, como moviéndose en el área, se gira para moverse y en la arrancada tiene detrás a Eric, no lo ve y lo atropella.
17: Yo veía la cara de Rodri y no entendía nada porque estaba como enfadado, digo, ¿qué le está pasando? Se estaba lamentando de que le dio sin querer a su propio compañero, claro.
7: Pues otra vez la máscara Koundé, ¿no? Ya va a entrar Koundé, otra vez la máscara para Eric García en los próximos partidos.
14: El hombre de la máscara, no de hierro, seguramente, porque si no, a ver cómo juega. Pero una vez más volverá. ¿Cuándo? No lo sé.
6: De titanio. La máscara de titanio. Creo que son de titanio.
0: Hay gol en el Everton-Manchester United.
12: Sí, lo ha empatado Thierry George. Estamos en los últimos 5 minutos de partido. Estaría pinchando el equipo de Carrick. Everton 1, Manchester United 1.
14: Nadie se pone nervioso, y menos Pedri cuando tiene balón en las botas.
7: Oye, pero Lázaro, ahora Pedri ha hecho una jugada que salió de tres y le ha aplaudido todo Mestalla a Pedri.
14: Sí, no sé si todo Mestalla, pero ya está un poco al nivel en ese sentido, Sí, tal cual.
6: Y no descarto que Mestalla acabe haciéndole los soles al Barça en sus posesiones.
14: Sí, la mofa.
17: ¿Cuánto se va a liberar Pedri con Rodri en el campo? Es que Rodri está siendo Rodri ahora mismo ya. Sé que estamos hablando mucho del tema social y deportivo del Valencia, pero en lo futbolístico, me estaba fijando un poco en Rodri ya. Es que posicionalmente impecable, siempre ocupando muchos metros por delante de los centrales, ha hecho buenas coberturas, ha recuperado balones y después invierte ese triángulo del medio, es decir, es pivote único y deja que Fermín y sobre todo Pedri ganen metros, ganen altura.
0: Perdona, Jess, porque hay cooling break y fíjate Mestalla.
14: Se va cogiendo.
0: La imagen es Carlos Corberán y todo el equipo en el cooling break. Se levanta todo Mestalla y le grita al equipo fuera, fuera, ondeando gorras, pañuelos y de todo.
14: Ha sido como progresivo, ha ido cogiéndose poco a poco el estadio y supongo que la tele lo enseñará, pero la gente poco a poco levantándose.
6: En la tele ahora mismo, Lázaro, se ve a prácticamente todo el mundo de esa tribuna baja de Mestalla mirando y dirigiéndose al palco.
16: No hay pértiga, ¿verdad, Luco?
0: Que yo vea, no.
7: No hay.
16: Será el turno del Barça que deciden no tenerlo, me imagino.
6: Deciden pagar la multa.
16: No, pagar la multa no. Deciden no recibir la partida que le toca por ello.
6: Bueno,
16: no es multa. O sea, hay una partida de dinero que la
6: multa. Multa es cuando no sacan a los jugadores después de.
16: Por ejemplo.
7: No, pero tampoco es multa, que no saquen a jugadores después de... No. O sea, la Liga no obliga a que salgan jugadores a zona mixta, obliga a las televisiones con derechos. Pero, por ejemplo, a las radios y a las televisiones sin derechos no están obligados. En Champions sí que están obligados y en Copa del Rey me parece que también. Pero en Liga no están obligados, por eso el Barça nunca saca a nadie en Liga.
16: Pero, por ejemplo, el Madrid no hace ni televisiones con derechos, entonces el Madrid sí que paga multa por ello.
7: Ahí sí, claro.
0: Bueno, lo tiene denunciado, tiene un montón de demandas. ¿Otro gol, Fran?
12: Sí, del Manchester United, cerca del 90, estamos en el 87. Una jugada desde la parte izquierda, acabó rematando Sesco, marca de cabeza, 1-2, minuto 88, Everton, Manchester United.
16: Muy largo este cooling break, y que Lázaro, ¿no?
14: Sí, a ver, estaba intentando escuchar lo que decía la grada, no entendí.
0: Yo
14: muy
0: tampoco
14: bien.
0: Lo he descifrado.
14: ¿Dónde está los nana, dónde están? No
16: los fichajes, igual.
14: Ah, pues puede ser, mira, es buena lectura, puede ser. Pero es verdad que salvo esa primera arrancada en el culimbre que hemos podido escuchar, ya la gente, hasta ahora
6: vuelve,
14: que parece que
6: vuelve. Digo lo de los fichajes porque en el último día de mercado tenía dos misiones. Ron Gourley con su fantástica dirección deportiva, que era fichar a un defensa central y fichar a un delantero, dado que Umar Sadiq se ha lesionado para 3 meses. Ni llegó el central, ni llegó el delantero.
4: Yo quiero ir a donde iba Jessica antes y hay que darle mucho la razón, aunque hoy es verdad que con Dieng, Javi Guerra, bueno, Javi Guerra algo, pero con Dieng y Corul Grinch no creo que Rodri hoy se vaya a sentir muy examinado tampoco.
6: No, no creo que sea el día.
4: Pero es verdad que esto es lo que le va a dar el plus al Barça este año.
10: Sí, pero ya le hemos visto cosas interesantes en defensa, que es verdad, no está tan exigido el equipo, pero haciendo buenas coberturas, ha robado algún balón dentro de su propia área, ayudando, ¿no? Y corrigiendo cosas acompañando a los centrales, y después es el ancla, como yo digo, en salida de balón, todos lo buscan, él abre a las bandas, abre campo, él inicia en conducción, él presiona, es el primero en asfixiar y ha robado algún balón en la frontal, entonces es Rodri ya siendo Rodri, ¿no?
6: Yes, poniéndose la camiseta de Rodri.

0: muy allá, lo que no sé si hubo contacto con el delantero neerlandés.
1: A mí en vivo, no me da la sensación. De hecho, en vivo me da la sensación más que remata y luego es verdad que hay un contacto por detrás, pero no me da la sensación que sea un derribo claro que le evite lanzar a portería.
0: Despiste de Rodri un poco ahí, ¿eh?
2: Sí, sí, justo, le estábamos alabando.
3: Sí. Estaban pitando los oídos.
0: Y de Koundé, muy
4: bien. El Koundé al principio es que el control que hace, que sale frío, es el que permite luego que la acción tenga continuidad, ¿no?
2: Te digo una cosa, Koundé cuando lo han mandado a salir te tenía una pinta de decir, yo ¿por qué tengo que salir ahora?
0: Menudo marrón, ¿no?
3: Estaba sin ¿qué necesidad tengo?
2: Con lo bien que estoy aquí a la sombra en el banquillo, encima me toca la banda del sol.
3: Realmente es que fue todo muy rápido, o sea, el golpe fue brusco y la reacción de Eric fue, es que en 2 segundos estaba casi fuera del campo, ¿no? Y Koundé entrando.
0: De momento el partido continúa con el balón para Gerard Martín, tocando para Lamine Yamal, viene por dentro, quiere hacer una buena combinación con Rafinha, el movimiento era bueno pero el balón muy largo, acaba atrapando Dimitrievski.
5: Hablaba antes Dani con mucho atino del tema de los jugadores, que ellos también tendrían que dar más, Dani, pero informativamente hablando, ya desde la temporada pasada no se aguantan, entrenadores y jugadores no se aguantan, ¿vale? Entonces tú cuando llega el verano tienes que tomar 2 decisiones, o una de las dos mejor dicho, o limpias la plantilla y te quedas con el entrenador, o dejas la plantilla y cambias el entrenador. No se han tomado ninguna de las 2 decisiones.
4: Yo estoy absolutamente de acuerdo contigo.
5: Llegas y ¿qué ha hecho la directiva de Valencia? Absolutamente nada, ni limpiar la plantilla, ni cambiar el entrenador.
2: Lo que ha hecho es no trabajar el mercado.
5: Claro, ahora solo tienes una opción, que es quitar al entrenador porque no creen en él, Dani, porque ha habido 4 partidos y ha habido 3 delanteros distintos, 2 laterales derechos izquierdos distintos. Cuidado.
0: Los a ver qué viene Rafinha, nada.
5: Dos laterales derechos distintos. Ha habido un centro del campo cada partido. Pepe lo ha jugado de medio central, central. Es decir, es que no encuentra la tecla.
4: Bueno, pues ahí también me imagino que habrá una responsabilidad por parte de la dirección deportiva, que son los que tienen que tomar ese tipo de decisiones.
2: Pero Dani, ¿sabes lo que dice la dirección deportiva? Que hay que darle estabilidad al club. Eso es lo que te dice la dirección deportiva.
5: Dani, la dirección deportiva es la granja de Playmobil.
2: Claro, y la dirección deportiva entiende que lo que tiene el Valencia ahora mismo es estabilidad. Imagino que estabilidad en la mediocridad más absoluta, pero para ellos esto es estabilidad.
4: Ya, es decir, hay media información que lógicamente se me escapa, ¿no? Yo entiendo que hay que ver un poquito de la responsabilidad de cada uno. Y si yo soy el director deportivo de una entidad en la que los resultados deportivos no están llegando, pues yo seré el máximo responsable, porque para eso estoy ahí. Lo que pasa es que aquí nadie toma decisiones. Yo me refería a los jugadores en cuanto a que, a pesar de todo, tú como jugador, a veces los jugadores, eso, vamos, yo te hablo por experiencia, te reúnes, hablas y te chicos, ya es ya por nosotros.
6: Bueno, yo creo que eso lo han hecho en las 10 últimas jornadas, ¿no? Cuando ya han visto las orejas al lobo y han visto que los contratos se te van, tal, no sé qué, pues han una idea y acabas hablando la
0: A ver, que viene Fermín, que viene Fermín. Dimitrievski, córner. Ahora marcan el fuera de juego porque iba solo en la carrera del 7 del Barça.
5: Aguántame, Lázaro, que va a terminar la carrera de Fórmula 1. Faura.
7: Estamos entrando ahora mismo casi en la última vuelta. Vaya victoria histórica para Kimi Antonelli. Acaba de adelantar hace 2 vueltas a su compañero de equipo, a George Russell. Salía en la penúltima posición y va a ganar la carrera de casa. Espectacular Antonelli. Russell segundo, Verstappen tercero, Piastri cuarto, Norris quinto, Carlos Sainz lo tenemos décimo tercero y a Fernando Alonso fuera de combate. Pasa por meta Antonelli, última vuelta.
5: Cristóbal, ¿qué?
8: Bueno, pues imaginaos que va a ser la primera victoria de un italiano desde 1966 en un Gran Premio de Italia. Es una de las mayores remontadas de la historia, insisto, solo por detrás de la que consiguió John Watson en 1983. O sea que es algo bárbaro lo que estamos viendo, a lo que estamos asistiendo. Los tifosi se levantaban al paso de un Mercedes, ¿no? Es algo bastante insólito y me atrevo a decir que está siendo, porque aún no ha pasado por la línea de meta, la mejor carrera de la temporada.
5: Totalmente, pues eso está a puntito de finiquitarse, Faura.
7: Estamos todavía en ese segundo parcial, Kimi Antonelli. Espectacular lo que acaba de hacer el baby, 19 añitos, no podemos dejar de destacarlo, 19 añitos tiene la criatura y va a ser más líder del mundial, dando un golpe encima de la mesa del campeonato. Está absolutamente enloquecido Monza, los italianos vestidos de rojo, sí, como ha dicho Cristóbal, están reventándose las manos a aplaudir a su piloto italiano. Estamos ya en la último sector. Está muy cerca la victoria de Kimi Antonelli, que se acerca ya a la última curva, a la parabólica, donde Charles Leclerc ha tenido el fuerte accidente que le ha dejado la visión borrosa. Ahí está Antonelli, línea de meta. Victoria histórica de David Kimi Antonelli, más líder del Mundial. Segundo Russell. Cierra el podio Max Verstappen. Norris cuarto

0: Piastri quinto, Hamilton sexto, el hombre de la pole, Gasly séptimo. ¡Qué victoria de Kimi Antonelli!
1: Pues fíjate, ahí está Antonelli con esa victoria que te hemos contado en la sintonía de la Radio del Deporte. Gracias, Faura. Cristóbal, un abrazo.
2: Un abrazo. Un
3: siempre.
1: Ahí va, le han empatado al United en el último minuto del partido.
4: Sí, sí, sí, en el 95 le acaban de empatar al United, que recordemos perdió frente al Hull City a puntito de terminar el partido. Everton 2, Manchester United 2.
5: Y déjame decirte una noticia que acabamos de conocer. El Eldense acaba de hacer oficial la destitución de Claudio Barragán después de 4 jornadas solamente, 2 puntos en el Eldense. Ayer empató a 0 con el Mallorca y aún así el primer técnico de segunda división que cae, bueno, el primer técnico de primera y de segunda que cae después de 4 jornadas. Claudio Barragán destituido como entrenador del Eldense. Lázaro, para ti.
6: Un valenciano, el manisero de Claudio Barragán, que pierde ese asiento tan bonito como es el tener una de las plazas de, que es difícil, estar en primera o en segunda división.
5: Ya ves.
6: Hay mucho entrenador y pocas plazas, así que le tocará volver a seguir peleando el bueno de Claudio Barragán. Ahora ha tenido una opción también el bueno del Fútbol Club Barcelona, otra llegada de Lamine Yamal, se vino por dentro, al final encontró disparo, al final acabó mandándola a la izquierda de la portería de Dimitrievski. El Valencia que lo intentaba ahora con la llegada de Ugrinić, ese cuero no le llega porque está Cubarsí atentísimo y acaba combinando con Xavi Espar, la combinación con Gordon acaba perdiendo, la Javi Guerra se la queda, quiere dar la vuelta de momento, recuperación del Barça de nuevo, es Rodri, la pelea con Javi Guerra, los dos ahí prácticamente en el córner, parte derecha según ataca el Valencia, pero Rodri con toda la maestría del mundo se da la vuelta, la saca segura y el cuero para Gordon y a correr Lamine.
7: Sí, hay que tener cuidado con Gordon Fermín porque llevan el mismo pelo.
6: Perdón, era Fermín. Sí, sí, sí. Incluso el 7-17, y el 7-17 que no ayuda.
5: Hasta Pedri incluso de
7: confusión. De hecho, sí, ha sido increíble cuando ha habido el
6: cooling Fermín, break. ¡Uy, Fermín, qué bonito! ¡Gol para! Parece que esté jugando en el patio del colegio. En cara a tres, le hace un movimiento para la izquierda, otro para la derecha, la pisa, se marcha entre los tres. La definición es verdad que tuvo contacto, acabó en el palo, aunque al final hay fuera de juego. Con qué tranquilidad y con qué valentía Fermín hace lo que quiere con tres futbolistas
8: de Valencia. Qué pena que este chico no sea campeón del mundo. Qué bueno es y cómo ha empezado la temporada. Es impresionante, tremendo. Fermín.
9: Fermín Lamine están haciendo un destrozo por esa zona,
6: Y que hablando del Valencia.
10: Sí. Pero a eso me refiero yo, decir, eso no obedece a ninguna cuestión de presidente o dirección deportiva. Eso obedece a un comportamiento deportivo de los jugadores.
8: A un equipo que está roto, no Dani. Puedes... A un equipo al que el entrenador, como decía Luco, no consigue darle con la tecla.
10: Sí, Monti, además... yo estoy de acuerdo, pero son profesionales. Es decir, también hay que apelar un poco a, oye, que tenemos que poner de nuestra parte. Es decir, no me vale lo de fuera.
6: Dani, este equipo viene de Riazor, No, que lo de la semana pasada.
10: Sí, vi el partido, estoy viendo.
8: Este equipo viene a hacer probablemente la primera parte más bochornosa en los últimos, 5, 6, 8 años.
10: Pero eso ya no es una cuestión de dirección deportiva. Es decir, la dirección deportiva tiene esos jugadores. ¿Sabe?
6: A eso voy,
10: muchas veces también tiene que ser de ellos, ¿no? Digo yo. Es decir, estos jugadores no pueden dar más. O sea, yo miro desde fuera. Yo digo, para mí, por ejemplo, Hugo Duro es peor que los delanteros que están hoy, por ejemplo.
8: Dani, te hago solo una reflexión y os dejo. Cuando un entrenador no consigue que ni uno solo de sus futbolistas esté en un buen nivel o en el mejor de sus niveles, cuando no consigue que ni uno solo lo esté, es culpa de todos los futbolistas.
11: Pero espera, pues, chicos, bueno, una cosa a nivel informativo, Dani, antes de que sigas, cuidado.
6: A ver, que vino Torbi. Torbi está llegando en línea de fondo, la deja para Maffeo. Maffeo pone el centro, ahí buscando el segundo palo. Está Koundé entre la cabeza, se la queda Ugrinić, frontal del área, va a dar la vuelta. Tiene hasta 2 futbolistas del Barça adelante, no lo ve claro. Acaba combinando atrás con Arnau Martín y el cuero para Dimitrievski. Todo tuyo, Luco.
11: Porque además de que el club hace mal las cosas, además, Pozuelo Parra, permitirme la palabra, son tontos. Son tontos, Dani, porque se creen que los jugadores se chupan el dedo. Y el club, y esto es información, ¿vale?, ha filtrado noticias a prensa para tirarle la mugre a los jugadores y que la gente señalara a los jugadores. Y los jugadores, que no son tontos, se han enterado. Y ha habido jugadores, y esto es información, que han cogido el nombre o un tuit de un periodista y ha ido a una persona del club de comunicación y le ha dicho en su cara: esto lo has filtrado tú. Esto lo has filtrado tú para matarnos a nosotros y salvarle, con perdón de la palabra, el culo a Ron Gurley y al entrenador. Esto lo has filtrado tú. Y eso ha pasado, Dani. Y eso ha pasado. ¿Que los jugadores tienen que dar más? Por supuesto. Por supuesto que sí.
10: Yo es que creo que...
11: Pero Dani, ¿en qué condiciones
1: juegas? Bueno, que llegamos aquí a las 5 de la tarde, las 4 si nos escuchan de la Comunidad Canaria. Buscamos en cada minuto y en cada cancha, minuto y marcador. Y arrancamos en primer lugar precisamente en Mestalla, Lázaro.
6: 42 de juego ya superado. La verdad es que esto es prácticamente un monólogo en líneas generales. Y el Barça, yo creo que no quiere hacer más daño hasta el momento. Valencia 0, Fútbol Club Barcelona 2.
1: Tenemos dos partidos a las 6:30.
5: El primero Málaga-Levante desde la Rosaleda y el segundo desde Mendizorroza, a la vez Osasuna.
1: Y a las 9 de la noche
5: se cierra la jornada en primera división con el Español-Sevilla.
1: Liga Hypermotion, ya tenemos un partido acabado.
5: El partido de las 2 acabó con el Eibar 3-0 Granada.
1: A punto de llegar al descanso lo del Tartiere, Luis.
2: Minuto 45 de partido en el Carlos Tartiere, se añadieron 3 de descuento. Oviedo 0-0 Burgos.
1: Y para las 6:30 de la tarde.
5: Para las 6:30 de la tarde nos queda el Castellón Albacete y se cerrará la jornada en segunda división a las 9 con el Almería Cádiz.
1: Algo en juego en la categoría de bronce de nuestro fútbol. Primera Federación, Monjil.
3: Únicamente un partido en el grupo 1. En el Reino de Leones, empate a 0 en el descanso entre la Cultural Leonesa y el Mérida.
1: También pendientes del fútbol internacional.
4: Eso es, acaba de pinchar el Manchester United de la Premier League 2-2 frente al Everton. Ya hay alineaciones del Arsenal y del Chelsea. Partido que arranca en 29 minutos. Solo un español entre los 22 primeros protagonistas, el portero del Arsenal, Raya. En el banquillo por parte local, Merino, Zubimendi y Kepa. Y por parte visitante, Pep Chavarría. Es a las 5:30, Arsenal-Chelsea.
1: Buscamos también la mirada en el capítulo polideportivo. Arrancamos en primer lugar con los últimos kilómetros, lo que tenemos en directo de la Vuelta Ciclista España. José.
12: 27 minutos quedan para llegar a la línea de meta. Hace 5 se movió por detrás Wout van Aert, después de muchísimos movimientos por delante se ha conformado un quinteto en cabeza de carrera con van Aert, Romele, ciclista italiano de Astana, De Bruyne de Alpecin, Lenglet un D1X y Thibaut Nys del conjunto Lidl Trek. Vienen persiguiendo Johannessen y Fischer Black. El pelotón parece que ahora sí, como hay un Visma por delante, ha entregado la cuchara, les deja marchar y tiene pinta de que entre estos y los que están saltando por detrás, porque hay gente que no deja de moverse, se van a jugar la victoria de etapa en Córdoba, como digo, 27 kilómetros para llegar a la línea de meta.
1: Y pendientes también de lo que ha ocurrido en la Fórmula 1.
5: Acaba de terminar el Gran Premio de Italia en Monza, se lo ha llevado Antonelli. Russell y Verstappen completan el podio, los nuestros Carlos Sainz, 13º, abandonó y no cruzó línea de meta, parejo tonto, ¿te das cuenta? De meta, Fernando Alonso.
10: No era tan difícil, ¿no?
5: No, pero bueno,
1: hay veces que se atasca y se atasca, las cosas son así.
6: Trata de arrancar.
1: 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Orange ya está aquí y el Barça también, que quería el tercero, Lázaro.
6: Absolutamente, una más, ¿eh? En un balón desde el costado derecho con la llegada de Fermín, con el buen movimiento que iba para adentro para Rafinha, el cuero quedó atrás, el que aparecía para pegarle con toda la intención del mundo era Pedri, es verdad que se le había quedado un poquito atrás y por eso el balón se le marchó fuera, larguísimo el añadido, segura.
13: 7 minutos de añadido.
6: Claro. 7 minutos.
13: Entre el cooling break, los fueras de juego, Eric García.
5: Pablo, 7 está bien. Me parece
14: sí,
5: incluso
14: tienes,
5: muchos.
14: Mira, tienes,
6: la revisión
14: tienes,
6: del gol.
14: Tres de,
6: la
14: mira,
6: del gol.
14: Tienes 3 de cooling break, 2 minutos por un minuto por cada gol y 1 minuto y medio casi largo por la revisión del fuera de juego. Sí, a mí me coincide.
5: Bueno, sí, vale.
6: Pues son 7 minutitos los que quedan por delante ya menos, 6:30. Vamos a ver exactamente cómo cierra la primera mitad con un Barça claramente superior y que de momento no ha querido más. A ver este movimiento del Valencia, cuero arriba. Rodri no quiere dudas, mete la cabeza y con ello el balón directamente para que la tenga Joan García. Tocando ya para Cubarsí. A ver el movimiento para Pedri, Pedri para Gordon, costado izquierdo. Viene el 17, vamos a ver, tiene por delante Arnau. A ver el movimiento de Gordon, Gordon la pone, segundo palo, no hay nadie. Ya llegaba prácticamente Rafinha al segundo. La esperaba Lamine en la frontal. Y la verdad es que yo creo que Flick recordará poquitos partidos, seguro, tan tranquilos como el de hoy, ¿eh?
13: Sí, muy plácido
6: poquitos,
13: el partido del Barça.
6: Más habrá tenido, pero poquitos.
13: Es verdad que el Valencia ha llegado una vez, ¿no? Con el 0-1, que quizá el Barça ha sufrido un poco, pero es que en todo momento está teniendo el partido completamente controlado. Pero es que ya es algo muy normal del Barça en este inicio de temporada, es que está controlando
8: sí,
13: todos segura, los partidos.
8: Yo creo que los cuatro, pero tener ¿no? un 79% de posesión.
10: El día
8: 79.
10: De Leche también, cuidado, ¿eh?
13: Sí.
10: El día de Leche también las sensaciones eran muy parecidas a estas, ¿eh?
6: Es que la verdad tiene poquitos argumentos para pensar que el Valencia pueda salir de esa ubicación donde está ahora, donde viene Pedri, está entre líneas como siempre jugando el 8 al costado, porque vamos a ver el movimiento de Fermín, la va a poner dentro para Rafinha, aparece Dimitrios que atrapa, quería correr Danjuma, está reclamando que lo frena Cubarsí, se va a llevar tarjeta, segunda
13: sí, pues
6: tarjeta.
13: Mira. Tarjeta amarilla para Pau Cubarsí, primera para un futbolista del Barça por parar esa carrera de Danjuma.
5: Pablo.
6: No sé si Pablo es un poco
14: riguroso. A mí, me acabas de quitar la palabra de la boca. A priori me parece rigurosa. No sé que nos hayamos perdido algo cuando la cámara llega barrida. A priori me parece un choque. El balón va muy largo. No hay ataque prometedor.
1: No tiene el balón controlado, es un poco
14: no
1: raro.
14: Tiene, no, sí, es una pequeña sujeción, no sé.
10: Eso no es para nada.
14: Para ser la primera, para ser la primera tarjeta, me parece un poco rigurosa y además innecesaria.
15: Un poquito prolongada, pero
14: sí, estando como está el partido.
1: No, otra cosa hubiera sido si Dan Juma está enfilando la carrera.
14: Claro, no, hombre, claro,
1: aquí es que Dan Juma tendría que darse la vuelta a otro jugador por detrás, no sé.
15: Estaba en campo propio y no se había acercado ni al círculo central.
6: Bueno, jugando el Valencia, de momento lo intenta Dien. Es que hoy el Valencia ha salido con Dien, con Pepelu, con Ugrinic.
15: Claro, crea fútbol tú con esto.
6: Claro. Luego diga a Javi Guerra que monte algo ahí.
15: Claro, que se asocie con alguien. Normal, tendrá que entrar Javi Helio.
11: En un club normal, hoy el entrenador estaba fuera. En un club normal. No se puede jugar en este ambiente, en esta situación, con este contexto. Es imposible. No vas a ganar un partido nunca. En este contexto, todo el estadio pitándote.
15: En un club normal, Luco, el entrenador después de Coruña
11: el
15: ya
11: que no
15: tenía que
11: bien con los jugadores. La distancia que hay en todo. Es
6: a
11: que
6: ver,
11: es
6: a ver, Dañuma. Joan García al suelo. Bien el guardameta del Barça. Quiso definir por bajo el neerlandés, no lo consiguió. Viene el ex del Real Club Deportivo Español. Quiere otra Valencia. Antes de que se acabe la primera mitad, viene Urinic. Quiere el centro. La pierna derecha de Rodri acaba taponando ese centro. Así que será saque de esquina a favor del Valencia, que quiere meterse en el partido. Es verdad que queda mucho.
15: Hay que decirlo sin miedo, el Barça está con el servicios mínimos activado, ¿eh?
6: Eso es verdad. El Valencia debería activarse por ello, por lo menos intentar. Y mira, ahora que ataca el Valencia cerquita de él, mira si se lo encantan, claro. Jugadores mercenarios. Ahí está la gran animación, cerquita de donde lo va a poner Ugrinic. Hay cinco futbolistas del Valencia dentro del área. Ahí va el centro, va el Diakabi, segundo palo, Joan García arriba. El Valencia le tiene tanta fe que suben cinco. Hay cuatro futbolistas descolgados. No sé si el Valencia podría hacer una apuesta un poquito más ofensiva, pero le tiene tanto miedo al Barça que pasa lo que pasa. Y ojito a la carrera, porque la primera que pone Lamine para Rafinha, ojito porque llega Maffeo. Yo he dudado bastante, ¿eh? Salvo que toque balonís el colegiado, que hay saque de esquina. Se ha arriesgado bastante Maffeo. No sé si hay que ver ahí.
14: En directo para tiene toda la pinta de que le derriba, a no ser que toque balón, ¿eh?
15: Para mí es penalti. Claro.
6: Salvo que toque balón.
13: Mira, el único que pide penalti es Flick. De los jugadores, la verdad es que ninguno se ha acercado, pero va a verlo y pita penalti.
6: Penalti. Se lo marca. Ah, no, puerta, perdón, claro.
14: Toca balón, toca balón.
6: Puerta.
14: Toca primero balón, luego el balón toca en el pie de Rafinha y claro, efectivamente
15: en la última repetición,
14: la rectificación del VAR es por el saque de esquina.
15: Sí, sí, en la última repetición donde se ha visto.
6: Porque ha hecho Díaz de Mera el gestito del VAR y ha marcado hacia la, claro, evidentemente hacia el área pequeña, pero yo he intuido que era penalti, por eso luego al pensar lógicamente no podía ser, porque si hubiese sido penalti habría que ir a revisarlo, claro. Correcto. Así que directamente la corrección era la del saque de esquina, con lo que todo esto continúa con el 0-2 y 50 minutos ya cumplidos, quedan dos. Porque llegaremos hasta el 52 con
13: que
6: esos
13: por cierto,
6: siete de añadido.
13: Nos ha informado el Barça que el cambio de Eric García cuenta como contusión y que siguen teniendo los mismos cambios. Así que no cuenta como un cambio el que ha hecho Eric García y ha entrado Jules Koundé.
6: A ver que viene Lamin, el recorte. La bota izquierda de Dimitrievski después de una buena combinación de Lamin con Gordon. Quiere salir corriendo el Valencia con Danjuma. Ahora Cubarsí, fantástico. Se da la vuelta, la toca y directamente Koundé combina con Rodri, quiere la última de la primera mitad, jugando con Fermín con Gordon. Viene Anthony por fuera, tocando claramente con Lamin con Anthony Gordon, tocando también el joven futbolista inglés. El cuero acaba en Rodri con Rafinha, se marcha de Pepe, lo hicieron falta, creo, sí. La marca el colegiado, bien, llegó por detrás, contactó con el brasileño y falta segura, peligrosísima a favor del Barça.
13: Justo en la media luna de la frontal del área está Rafinha, va por ahí Lamin, va Fermín también. Veremos quién golpea esa falta. Estaba Rafinha antes del partido practicando justo el golpeo de falta directa desde esa zona. Se va Lamin, parece que va a ser Rafinha, el futbolista brasileño, el que va a golpear porque es una posición idónea para un zurdo.
15: 8 de cada 10 intervenciones defensivas de Dieng son falta para el rival. Y a lo mejor 9 de cada 10.
1: Esto es estadística... pero el dato es como el de Luco.
6: Eso te iba a decir, pues suena Luco esa,
15: Pues invito a quien tenga el valor y el arrojo de analizar las acciones defensivas de Liu Dieng a contradecir.
5: Tienes que decir, desmiénteme.
15: Desmiéntemelo.
6: Bueno, se toma su tiempo. Es verdad que A ver, hasta 5 futbolistas en barrera.
13: Qué es curioso, bueno, porque el Barça hace como una barrera justo al lado de, sí, justo al lado de la del Valencia.
6: Está Fermín, está Rafinha. A ver quién va. Fermín hace el amago. Va Rafinha con zurda. Rafinha a la barrera. Le va a caer a Lamín. Lamín la toca para Fermín. Fermín quiere pegarle con mucha suavidad, buscando la colocación. Ahora yo creo que va a ser el momento para que Díaz de Mena le digan que todo ok, que puede mandar a los futbolistas a el vestuario. Lo ha dicho a Dimitrievski, que no saque. Así que en este momento intuyo, sí, se acaba la primera mitad. Esperando del VAR, habla Mestalla. Después de una primera mitad donde el Barça no quiso más, hasta el momento Valencia 0, Barça 2.
1: Abajo, Segura, ¿cómo se retiran los del Barça?
13: Pues mira, veo a Joan García hablando con Gerard Martín, que se marcha cabizbajo el central del Barça, pero se retiran sin problemas los 11 protagonistas azulgrana.
1: ¿Y los del Valencia y el valencianismo, Lucó?
11: Bueno, pues tímidos gritos y pitos en la grada, que se ha callado enseguida. El último en retirarse es Stoli Dimitrievski, que le protesta al árbitro, y más o menos rápido han salido el resto de futbolistas con cara serias.
5: La verdad es que los números de esta primera parte entre el Valencia y el FC Barcelona, 0-2, hablan por sí solos en cuanto a posesión. Ya nos daba un avance Bonriantes, 76% para el Barcelona, 24% para el Valencia. Los remates totales, 10-3 para el Barça. Los remates a puerta, 6-2 para el Barça. Corners han sacado uno cada uno. Y en cuanto a cartulinas amarillas, ha habido 0 para el Valencia y 1 para el Barcelona.
1: Tenemos que notificar también descanso en el Carlos Tartiere, ¿verdad, Luis?
2: Efectivamente, hemos llegado al final de los primeros 45 minutos entre el Oviedo y el Burgos. Recalcar que desde el minuto 25 el conjunto local se ha quedado con un futbolista menos por la expulsión de Aldasoro, por una entrada muy fea que tuvo que rectificar el VAR, porque en primera instancia el colegiado señaló amarilla y el VAR terminó señalando la tarjeta roja. Así que de momento 0-0 en el marcador. El Oviedo sufre con uno menos.
1: Bueno, pues de momento no hay goles en lo del Real Oviedo y el Burgos. Sí que los hay.
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25: A tiro de esquina para el Barça.

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1: Nos asomamos a lo de Mestalla, no sé si hay algún futbolista calentando. Empiezo primero por los locales, Luco.
2: Del Valencia, absolutamente todos los suplentes calentando, y también los operarios del campo en esa zona arreglando el césped.
1: ¿Y del Barça, segura?
3: Nadie, todos en el vestuario escuchando a Hansi Flick.
0: La verdad que es difícil entrar a valorar lo que ha sido esta primera mitad con todo el componente social que tiene Bonri, pero yo creo que al Valencia hay que pedirle que compita simplemente un poquito más. No te digo que le gane al Barça o siquiera que le empate, pero por lo menos que no dé esa sensación de que no haya nadie al volante.
4: Estoy de acuerdo contigo en que no se puede aislar al equipo del contexto y del ambiente social que ahora mismo lo acompaña, pero al mismo tiempo hay que decir que es absolutamente inaceptable que el Valencia salga a Mestalla ante todo un Barça que le ha pintado la cara, como bien hemos repasado en los últimos enfrentamientos, con la actitud defensiva con la que ha salido, agazapado, cediéndole por completo el balón al rival, optando por la contra como única solución y demostrando futbolísticamente ser un equipo sin fe, ser un equipo sin idea, ser un equipo sin nada trabajado y ser un equipo que desde luego no sigue al entrenador, porque no se puede demostrar con ni una sola de las acciones de la primera parte del Valencia que este equipo siga al entrenador en algún aspecto. La imagen es durísima y es tan dura que yo creo que lo mejor para el Valencia en esta primera parte es que el resultado sea solo de 0-2, porque el baño ha sido descomunal, la posesión del Barça del 80% y la posibilidad de competir por parte del Valencia absolutamente nula. Evidentemente el foco informativo en el Valencia no está en este partido, partido que todo el mundo ha dado por perdido. El foco está en cómo reacciona Mestalla ante la presencia del presidente Kiatlin.
0: Y el Barça a lo suyo, Dani, aprovechando sus oportunidades, un partido tremendamente plácido, Lamine encontrando sensaciones, Fermín también espectacular, quizá a lo mejor Rafinha y Gordon sin la exuberancia de los últimos días, pero vamos, que tampoco hace falta más.
5: No, fíjate, es muy difícil sacar unas conclusiones reales a nivel deportivo de este partido, ¿no? Por lo que tiene el Barça hoy enfrente. Para mí es un partido muy cómodo, el Barça está jugando al 50%, es decir, yo creo que no quiere hacer más daño, con eso le basta para ir 0-2, pero podría ir perfectamente 0-4 o 0-5. Tengo apuntadas dos acciones de Lamine, el poste de Fermín, el fuera de juego justito también de Lamine, es decir, que sin hacer prácticamente nada, podría ir con un resultado muy amplio. Gordon y Rafinha, absolutamente, pues han entrado un poquito al final del partido, pero nada exigente. Y es que es muy difícil analizar este partido porque es tan sumamente superior el Barça sin hacer gran cosa, que es que la propia calidad individual, yo me reitero, de acuerdo con todo lo que está pasando en el Valencia, de acuerdo, pero luego hay una cosa que eres tú como jugador profesional, y lo decía Bonri, hay una exigencia que se te tiene que pedir, que es por lo mínimo competir o ser más agresivo a nivel individual.
0: Es que da la sensación, Jessica, a ratos del partido, de que es un entrenamiento, es decir, vemos ejercicios de concentración de los futbolistas como si fueran grandes rondos dentro del área del Valencia, en los que el Barça hace absolutamente lo que le da la gana.
6: Y a medio gas, eso lo decía Bonri, y es cierto, hemos visto al Barça incluso pisando el freno. Es que está muy desequilibrado por fútbol, pero haría mal el equipo, el Valencia digo, si se esconde en el hecho de que hoy enfrente está el Barça, porque hace unos días estaba el Depor en Riazor y tampoco competía.
4: Y antes el Betis y antes el
6: Claro. Es verdad que hoy, no siendo alguna imprecisión y algún error atrás del Barça, apenas se acerca a la portería de Joan. Por cierto, errores que no comete Cubarsí, sí, me ha gustado mucho, lo hemos visto en dos, tres acciones notables en ese factor corrector. Y después lo he dicho, pero quiero insistir, Rodri. O sea, Rodri excepcional en el equilibrio. Entendiendo que el partido es lo que es y que no se pueden sacar demasiadas conclusiones, pero era su primera titularidad y estábamos esperando ver esta versión o entender cómo va a sentarse, ¿no?, en el esquema de Hansi Flick. Lo he visto liderando por delante de la defensa e iniciando prácticamente todas las acciones de ataques, que prácticamente todos los balones cuando iniciaban jugada pasaban por sus botas. Es verdad que un Barça muy volcado por la zona de Lamine Fermín, los más activos, y por ponerle el pero, lo que mencionabais, ¿no? Un Barça tan generador, nos tenía muy mal acostumbrados Rafinha, con lo que hemos visto en las primeras jornadas, y apenas ha tenido sus oportunidades.
0: Pablo, ¿tienes algo apuntado de Díaz de Mera?
7: Pues mira, me pasa un poco como Dani, ¿no? Es que me cuesta hacer un balance del árbitro porque la verdad es que es un partido terriblemente plano y fácil, sin ningún tipo de acciones controvertidas y, bueno, pues por dar la pincelada que esas tarjetas, la situación en la que está y cómo se está desarrollando de limpio el partido, pues lo ideal hoy para el árbitro, si sigue así, es pasar totalmente desapercibido y que el foco sea otro, como bien estáis comentando.
0: Y acertado en la jugada del posible penalti a Rafinha, que lo ha visto muy bien, ¿eh?
7: Sí. La verdad que a nosotros nos impactó un poco rápidamente la posibilidad del penalti, pero sí es cierto que luego, si te fijas en la reacción de los jugadores y en la suya propia, todos aceptan muy rápidamente el saque de esquina y dan mucha fluidez a esa acción.
0: Lázaro, ¿el mejor de la primera parte? Lázaro, otra. Dos días, dos faltas, ¿eh?
8: Vamos, Lázaro.
1: Ahora.
8: Yo creo que habría que dárselo a la Miña mal, ¿no? Es verdad que le han anulado un gol, ha tenido otro, ha aparecido en el tanto de Fermín, así que vamos a dárselo a la Miña mal, que hoy definitivamente también fue titular después de las dudas de la jornada de ayer.
0: Abrimos muro de marcador.
1: Peligroso este muro, ¿eh?
0: Mensajes de los oyentes al 628269092. Ya está aquí Monjil, que nos han contado.
9: Había un audio que he preferido no sacar por la integridad de uno de los directores de.
0: No me digas, no me digas.
9: ¿Por qué? Te he mandado la foto. A ti. No sé si la has visto.
0: Ya hemos dicho que si insultan en horizontal, lo permitimos.
9: Era mejor no sacar. Mira, está viendo Pozuelo la foto. Creo que era mejor no enseñar el audio de.
1: Casi no hay filtro.
6: Tom, envíamela a mí también.
9: Vale. Ahora la mando, Jess. Pero bueno, sobre todo hablando de lo que está ocurriendo en Mestalla, algún mensaje que nos ha llegado escrito, nos decían, lo mejor que tenía que hacer la afición del Valencia es no acudir al estadio. Esa es la mayor protesta que se pueda ver, el campo completamente vacío. También de la polémica de lo que ha ocurrido con el segundo tanto de Lamin, el que fue anulado, que nos hablaba un oyente además enfadado.
10: ¿Ah, sí?
9: Sí, bien, sí. Bien.
11: Hola, Radio Marca. Hola. El segundo gol de Lamin Yamal es válido, ¿eh? No es fuera de juego. Y me gustaría saber a mí quién está en el VAR, ¿eh? Tecnología super microscópica de no sé qué, la pelota, ¿vale? Ya nos han estafado un segundo gol, ¿vale? Y bueno, ya está bien, ¿eh? Ya está bien de que se apoyen en la tecnología esta VAR, que la ha cagado hace tiempo, es legal perfectamente. Y si lo ves revisado, es perfectamente legal. Vale, gracias, adiós.
0: Adiós, caballero. Muñiz Ruiz es el que ha tenido la culpa de la acción de VAR. Pide, por favor, pídele el teléfono a este oyente, que claro, lo quiero como comentarista del Barça.
1: Pero una cosa,
7: sin lugar a duda.
1: O sea, no puede dudarse que es fuera de juego, ¿no?
4: Dani García Lara tiembla.
1: ¿No? O sea, el juego es objetivo, decimos, ¿no, Pablo?
7: A mí lo que me falta era Varela en el Madrid y este hombre en el Barcelona. Ya, si queréis acabar conmigo, es lo que me falta a mí ya.
0: Me reitero, el VAR y todas las líneas y todo esto nos ha robado el estar en línea, el estar en línea de toda la vida. Ahora ya, que si la botita, la punta de la bota y tal, no sé qué, eso que es verdad que el límite hay que ponerlo en algún lado, pero a mí, de toda la vida, estas jugadas son en línea. Y es lo que a mí me parece que. Yo estoy con este, ¿cómo se llama este señor?
1: No lo sé, ahora lo mismo.
0: Yo estoy, caballero, estoy con usted.
6: Que llame el señor.
1: Qué crítico eres con la tecnología, Pozu.
0: Toda.
7: Bueno, y que quede claro que el sistema no tiene absolutamente nada que ver ni con el VAR ni con los árbitros. No, ¿eh? El sistema es totalmente jugado. Independiente. Es una empresa que llega ahí.
1: Llámalo oyente,
7: cobra
1: llámalo
7: lo oyente. Suyo. Cobra lo suyo por hacer su trabajo, que es lanzar líneas.
1: ¿Vale? Estoy viendo, Dani, que Pablo, cuando hay que morder, muerde. ¿Eh? Está sí, ahí.
2: Me gusta. Sí.
0: Yo no voy contra la. Escucha, que quede claro que yo no voy contra la tecnología, que voy contra los que dirigen la tecnología.
1: Pozuelo contra Pablo, ahí está la batalla.
0: Contra los que la dirigen.
7: Eso no va a pasar.
1: Un poquito de ciclismo, José, que estamos en los 10 últimos kilómetros.
12: Ahí estamos, a punto de entrar en los últimos 10 kilómetros de etapa, con un Quinteto por delante que tiene todas las papeletas para jugarse la victoria aquí en Córdoba. Te comentaba antes que el ataque de Butman a Erro había cambiado todo, se ha marchado en compañía de Tibonis, el corredor belga del conjunto Lidl Trek, de Rances de Bruin, del Alpecin, también belga, de Andreas Legnes, un ganador de la sexta etapa de este año en Valdelinares en la vuelta, el noruego del conjunto 1X, y el italiano, cuidadín que este rápido, Alessandro Romele, del equipo Astana. Le llevan 56 segundos al grupo perseguidor, donde vienen tirando los Kern Pharma, porque llevan a tres integrantes, entre ellos Urco Berrade, pero no hay manera de bajarle esa diferencia a Nacho Lavarga, y tiene toda la pinta de que a 10 de meta la victoria está entre los cinco de delante.
7: Sí, lo que dices, hay muchísimo nivel, le queda muy poco tiempo, yo creo que ya va a estar complicado que detrás haya conexión y fuerzas para poder cazar a este grupo, pero teniendo a Banaer delante, José, creo que ya sabemos quién va a ganar hoy.
12: Cuidadito, que aquí se puede hacer el todos contra Banaer, hay cuatro que no quieren que gane Banaer, y sobre estos, todo Romele no es lento, es más rápido que el otro día Pares Pentre, es el gran favorito, el favoritísimo, todos van a correr contra él, y cuidadito, que yo no lo veo tan claro como el viernes.
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1: ¿Hay algún cambio en el Barça, segura?
3: Ninguno, siguen los mismos. Hay que recordar que en la primera parte se fue Eric, entró Koundé, pero lo demás los mismos.
1: ¿Y en el Valencia, Luco?
2: Ninguno, y confirmados 47.319 espectadores hoy en Mestalla.
0: Muchos, me parecen. Dani, ¿algo que cambiar en este entrenamiento del Barça para probar, imagino?
5: No, de momento es que tampoco están exigidos, es decir, tampoco hay un cansancio. Me imagino que luego durante el desarrollo de la segunda parte sí que habrá esos cambios, ¿no? Pero ahora mismo de inicio creo que no hay motivo para hacer ningún cambio.
9: Oye, se me ocurre, ahora que se ha cerrado el mercado y que el Barça puede ya haber espantado el miedo a que llegara alguien y pagara la cláusula de Hamza Abdelkarim, igual ya es momento de darle minutos, ¿no?, al chaval.
0: Pensaba que ibas a pedir una cesión de Abdelkarim.
1: Yo también.
8: Pensaba que iba por ahí el tema, sí. Quizá en enero, a ver, que hay córner para el Barça. Viene Rafinha, el balón que va dentro. Dimitrievski la saca con el puño, reclama una falta, pero el balón se lo quedan sus compañeros. Lo hace Dan Juma, combina con el joven Otorbi al costado para Jesús Vázquez, que la acaba perdiendo, se la regala a la Miñama. El Valencia ha salido con un 4-4-2 clarísimo ahora, con Arnau en la derecha como Mafeo, como antes comentaba Luco, pero sobre todo con Otorbi y Danjuma arriba, o sea, de forma clarísima. Además, Otorbi algo más centrado, y bueno, modificando un poco además por dentro. Ahora está Ugrinić, que antes estaba Javi Guerra, y ahora Javi Guerra más volcado a el costado izquierdo o partiendo desde la izquierda. Casi
9: a ver cómo le sale a Corberán, pero hacer que Otorbi abandone la banda a priori no me parece una gran idea.
8: Vamos a verlo. De momento, bien, le hicieron la falta. Yo creo que va a haber amarilla. ¿Para quién, segura?
3: Para Rodri, que controlaba mal ese balón. Llegó tarde, pisó a un futbolista del Valencia. Se llevó la segunda tarjeta amarilla para un jugador del Barça.
7: Pues esta sí que parece clara por un pisotón. Esta sí que parece clara. Y además, esta sería idónea para que hubiera sido la primera tarjeta amarilla, la verdad, para marcar.
2: Yo no lo he dicho en la vida, pero creo que sería bueno para el Valencia que el Barça lo matara hoy. O sea, 5-6, 7-0 y que así provocara algo. Si ganas 0-2, pues...
8: No, pero te pregunto, Luis Cortés, ¿pero que provocará el qué?
2: O sea, pues yo que sé algo.
8: ¿Tú qué piensas que va a pasar con un 0-6?
2: Pero si es que éramos en la primera parte 47.319 seguidores y ahora mismo veo muchas butacas vacías. O sea, sí, porque se ha ido la gente. Sí. Es decir, y la gente es la que tiene que protestar. Entonces, que te metan 7, que te metan 8, vale.
6: Pero ¿va a haber una reacción o va a haber una excusa de, es que era el Barça, que son muy buenos?
2: Pues algún día y es tendremos que parar esta sangría, ¿no?
8: Uy, que viene Lamin, viene Lamin. Tiene a Rafinha al lado. Vamos a ver si ve a Gordon. Es un 3 para 2. Lamin, Gordon dentro del área. ¡Fuera! La quiso poner Rasita al palo izquierdo de Dimitri. Es que según se la ponía Lamin Yamal, se le marchó por dos palmos o por uno y medio. A punto de hacer el tercero el Barça, que vuelve a obtener una oportunidad clarísima de peligro segura en Mestalla.
3: Sí, esta vez Anthony Gordon, que disparaba con pierna derecha, fue rozando el palo de la portería de Dimitrievski. Se echaba las manos a la cabeza Lamin porque era una ocasión clarísima para el 0-3.
8: Y esto da la sensación de que va a ser un poco el plan habitual de esta segunda parte. Sale jugando el Valencia con Diakabi, vaya regalo de nuevo. Es verdad que no lo recupera el Barça, o por lo menos no lo aprovecha Gerard Martín, recuperando directamente el balón Dimitrievski. Saca al costado para Jesús Vázquez, ve algo de hueco, tiene a Danjuma tiene por delante a Rodri. A ver cómo cubre esa zona donde tendría que estar Koundé, que no aparece, pero sí lo hizo Rodri. Viene Jesús Vázquez, se quiere marchar de su par, pero ahora es Rodri el que vuelve a robar, sabiendo lo que es capaz el medio centro ex del Fitio. Ya en el Barça, viene Lamin, Lamin por delante para Fermín, el balón segundo para el gol. Gol de Rafinha. Gol. El tercero del Fútbol Club Barcelona. Marca Rafinha. Pero apunten esta. Recuperación de Rodri. Salida rápida por fuera. Aparece Lamin. Balón para Fermín, que la tiene prácticamente en la línea de cal. Al segundo palo aparece Rafinha para empujar. Y con ello llega el tercero del Barça. 49 duelo. Ahora sí, llega el tercero del Fútbol Club Barcelona. Marca Rafinha. Valencia 0, Barça 3.
1: Pues llega el tanto del Fútbol Club Barcelona. El tercero, segura.
3: Sexto gol de Rafinha en Liga. 2 contra el Elche, 1 contra el Athletic Club, 2 contra el Rayo Vallecano y este gol contra el Valencia. 6 goles lleva ya el futbolista brasileño.
1: Luco.
2: Pues sí, ya se habían ido muchas personas del estadio de Mestalla, ahora aprovechan después de este tanto para irse más. Es más, la grada de enfrente, la que da el sol, ya se ven muchos huecos de gente que se ha ido de su butaca. Y bueno, ahora sí que es cierto que la grada de animación cantaba jugadores mercenarios, pero el resto del estadio ha empezado a pitar, pero enseguida se ha callado, se ha sentado su asiento y yo creo que ya se ha anestesiado.
1: Volvemos a lo de la Vuelta Ciclista a España, que estamos andando en los últimos 3 kilómetros. José.
12: 2 quedan con Wout van Aert intentando controlar todos los ataques que le van a venir. Primero uno de Thibaut Nys, ahora otro de Leknessund, que vuelve a atacar el corredor noruego. Se saben más lentos en el sprint a 5 contra el belga, especialmente, que es el que intenta salir a tapar todos los huecos. Lo vuelve a hacer ahora con ese maillot verde. No le cuesta demasiado. Él se sabe con esa responsabilidad. Ya ganó en Loja hace un par de días. Ahora tiene que intentar controlar para jugársela en el sprint. Ahí tendría la rivalidad con Romele. Mientras De Bruyne, Nys y sobre todo Leknessund no dejan de probarlo, Nacho. Kilómetro y medio.
4: Qué final más bonito, porque está viendo alternativas, está mirando entre ellos. Por detrás ya no les dan para llegar, pero bueno, a ver quién arranca, Yo creo que finalmente Van Aert va a tener todo controlado, pero aquí el gallinero se le está revolviendo bastante.
12: bebe agua, se coloca delante, mira hacia atrás, intenta vigilar absolutamente a todos que van parando, van mirándose, los de atrás ya no inquietan. Es una docena de corredores, pero vienen a más de un minuto, así que la victoria está delante. Wout van Aert ganó en Loja, Leknesund ganó en Valdelinares, Romele, por ejemplo, tiene 5 top 10 en esta Vuelta Ciclista a España. De Bruyne fue tercero el día de Castellón, después de Pogacar y de Enric Mas, y Tiboni tercero también en Elche de la Sierra. Todos han peleado por la victoria, pero alguno no la ha tenido tan cerca como hoy en toda la vuelta. Wout van Aert vigilando. Ahora ya Romele se pega a su rueda. Este chaval, el italiano, es rápido, ¿eh? Este chico es el que le puede hacer frente al sprint, la Varga.
4: Y, sí, lo que dices, ¿no? Lo está haciendo muy bien, soldándose a su rueda, manejando bien los tiempos y lo difícil que es para Van Aert controlar una situación así con todo el mundo saltándole. Ahora parece también que De Bruyne que quiere ahí, ¿no?, medir un poquito. Aquí algunos está haciendo el muerto. Leknesund va a volver a saltar, pero bueno, entre ellos se mira mucho. Qué bonito, qué nervios para este final, y a ver si Van Aert sabe gobernarlos a todos, que no es nada sencillo.
12: De Bruyne se aprietan las calas, las botas, saben que tienen que tensar y hacer toda la fuerza que puedan sobre sus pedales. Leknesund hace la última, la desesperada, pero le ha cogido la rueda perfectamente Wout van Aert, le puede servir incluso de lanzador, porque estamos ya en los últimos 600 metros, el noruego que mira hacia atrás, sabe que viene el gigante verde, se quiere volver a vestir de Hulk. Allá va van Aert, con Nils detrás, con Romele vigilándole. De momento el que no se ha movido es De Bruyne. Los dos más rápidos, segundo y tercero, entrando ya en la recta de meta, 300 metros. El sprint lo va a lanzar Tibonis. Es el primero el belga. Sale a su ruedo Van Aert. A ver si puede hacer algo Romele. Van Aert calculando 150 metros. Va a adelantar a Nis. Va a ganar Van Aert. Va a ganar Van Aert. Va a ganar en Córdoba. Wout van Aert.
4: Qué calidad. Qué calidad. Qué corredor. La verdad que es una fantasía lo difícil que era.
0: Es un animal.
4: Y la ha vuelto a hacer, ¿eh? Parece sencillo, porque claro, le ves que es uno de los más fuertes, pero cada uno le estaba haciendo su batalla. Y muy bien Romele también, ¿eh?, que ha saltado y al final tarde se veía que tenía piernas para intentar ganar hoy.
12: Ganó 3 etapas en 2024, lleva 10 etapas, por ejemplo, en el Tour de Francia. Es la quinta en su carrera en la Vuelta. Hace 2 días ganó en Loja, hoy gana en Córdoba, además de ayudar durante toda la Vuelta a ese hat-trick que lleva también su compañero Brennan.
1: Gracias, José, Nacho, un abracito fuerte.
12: Adiós.
1: Un abracito para los dos. Hoy no ha habido evidentemente diferencias en la general. Mañana día de descanso y luego toda esta última semana. Por cierto, ha arrancado partido en la Premier, partidazo entre Arsenal y Chelsea.
10: Sí, con gol del equipo dirigido por Xabi Alonso. Sorpresón de momento en el Emirates, 5 de partido, Arsenal 0, Chelsea 1, marcó Morgan Rogers.
0: Debe haber sido una broma, Luco, ha entrado Gallá.
2: Ha entrado Gallá, se ha marchado Jesús Vázquez, ha entrado César Tárrega, se ha marchado Pepe Lu, debuta en el Valencia Club de Fútbol, el jugador cedido por Liverpool, Harvey Elliott, se ha marchado Mafeo. Dani ha sido futbolista profesional y muy bueno. Dani, es que yo igual me equivoco y no lo sé ver o no tengo ni idea de esto. Gallá lo sacaste de titular el primer partido, te lo has fumado con cero minutos jugados los dos siguientes. Le has hecho una oferta de renovación de 500.000 euros netos, bajándole el 80% de su sueldo. Y lo sacas ahora con 0-3 contra el Barça y esto es un polvorín. ¿Soy yo? Corrígeme si me equivoco. ¿O la gestión de Gallá es lamentable?
5: ¿La gestión de Gallá te refieres?
1: ¿Qué más?
9: Sacarle hoy.
1: Después de esto, ¿qué puede decir Dani?
2: Siendo Gallá que es el capitán del Valencia muchos años, no es mi vecina del quinto, perdón.
8: A ver, el remate de Rodri al larguero.
2: Que Gallá no es Mafeo.
8: La saca en dos tiempos ahora Dimitrievski. La ha tenido el Barça para el cuarto. A ver qué viene Cubarsí. Ahora le dejamos a Dani que responda. Acaba siendo portería para el Valencia. Más allá de lo agresivo de Luco, es verdad que da pena ver que un club como el Valencia trate así a un futbolista que debería tener otro rol, más allá de opiniones casi futboleras, Dani.
5: Absolutamente. No, absolutamente. Es decir, hay jugadores y jugadores dentro de los equipos, ¿no? Y hay otros futbolistas que tienen que tener un trato distinto. Yo me estaba fijando cuando le estaba hablando Corberán, no sé si lo habéis visto vosotros, que estaba poniendo las espinilleras a Gallá y yo creo que no le estaba haciendo ni caso.
9: Mirada perdida total.
5: O sea, tú dime lo que quieras, que yo ya sé lo que tengo que hacer, soy un profesional, pero yo también sé cómo me está gestionando. Me parece una muy mala gestión por parte de Corberán. A partir de ahí, vuelvo a reiterarme en muchas cosas. A veces los propios jugadores ya saben lo que tienen que hacer en un campo de juego, cómo está la situación. Pero esto para Gallá, pues evidentemente es un profesional y sabe perfectamente cómo gestionarlo.
9: Yo no siempre coincido con Luco, pero en este caso sí. Para mí es de muy mal gusto
11: de muy mal gusto sacar a José Luis Gallá al campo en el día de hoy. De muy mal gusto.
1: Por cierto, Gallá al margen, y hablando también un poco del FC Barcelona, da esa sensación, Jess, no solo lo de Rodri por su presencia, sino creo que también por el resto de piezas de cómo se están moviendo. O sea, más allá de que evidentemente el rival es el que es y mencionábamos esos nombres, a mí esta versión del Barça me está gustando mucho.
6: Sí, están muy cómodos y entre todos ellos van pantuflas Lamín. Están en el salón de su casa, que se está moviendo a placer, hace lo que quiera, lo que quiere. De ahí también el retoque de Corberán, y yo firmo debajo de lo que dice Luco, de lo que dice también Bonri. Mal gusto, ¿no? El tratamiento a uno de los futbolistas importantes del vestuario. Pero sí, es que el Barça, es que ¿qué más puede hacer?
8: A ver, que si llega sigue Gordon, apretando. Gordon. Dimitrievski, la saca todo tuyo, Jess.
6: Si sigue apretando, es esa goleada que pedía Luco hace unos minutos, ¿eh?
8: Esto no va a 0-6 para aquel que no esté viendo el partido, porque el Barça...
11: Por los servicios mínimos del Barça, Lázaro.
8: Sí,
11: porque el Barça sigue en servicios mínimos.
8: Si hoy es el partido de Malta, el Barça consigue la cifra de Malta, ¿eh? Así de claro,
11: sí, sí.
1: Lo mejor del Barça, Dani, es un poco
8: más. A ver, Elliot, mira, buen movimiento de Elliot. Desde luego, cositas potables porque viene para la carrera de Otorbi. El Valencia quiere el primero. Viene Otorbi. La puede poner para Danjuma. Nada. Vaya centro, tampoco llega Javi Guerra.
13: Vaya piedra, macho.
8: Buen movimiento de Elliot. ¿Ibas a decir, Parra?
1: No, solo iba a decir que da la sensación de Dani que. Ha vuelto otra vez Flick a hacer que el equipo funcione cuando le habían quitado piezas, ¿no? Porque da la sensación de que Gordon y Rafinha se están entendiendo las mismas maravillas, incluso sí. Que a veces permutan la posición, que Fermín tiene espacio para poder entrar siendo un llegador. O sea, la verdad que luego al Barça le estudiarán y sabrán hacerle cosas, pero el inicio de temporada del Barça es tremendamente bueno.
5: Muy bueno, muy bueno. Y los refuerzos, yo creo que han mejorado la plantilla. Para mí, creo que este no es un partido de referencia, pero ni para Gordon ni para Lamín. Es un partido para aumentar las estadísticas, sobre todo en la faceta goleadora de asistencias, porque está siendo muy plácido, pero incluso Rodri, es decir, yo he visto a muchos jugadores del Barça en el centro campo hacer el partido que está haciendo Rodri. Es decir, es que creo que no es un partido para sacar conclusiones. Hay demasiadas cosas negativas en el Valencia y el Barça se está tomando este partido, que es que podría ir perfectamente 0-6 o 0-7. Es que ha hecho tres paradas también Dimitrievski que podían haber terminado en gol, el larguero de Rodri, el larguero del poste de Fermín. Y lo han anulado, es que a mí me da un poco pena hacer un resumen de este partido, Dani, pero es que me parece
6: tan poco
5: exigido para los jugadores
6: que ni siquiera se está pensando en vamos a darle descanso a alguno, que el miércoles hay Champions. O sea, es que no están nada exigidos.
8: A ver, que viene el Valencia, viene Otorbi, la aparición de Elliot. Ganas de ver al futbolista del Liverpool de momento sacando a pasear esa zurdita para combinar con Dieng. Seguramente no es lo que había soñado el futbolista ahora del Valencia.
11: Seguramente no es lo que había soñado.
5: Él ha puesto vídeo del 2000, yo creo.
11: Harry Elliot está acostumbrado a combinar con alguien un poquito con, no sé, con algo más de pie que Dieng.
10: Dijo lo mejor, ¿no, Luca?
8: Digamos que por lo menos la devolución, por lo menos, que fuera algo mejor, ¿no?
11: Sí, sí, sí.
8: De lo que le ha sucedido.
5: Mira que he sufrido yo en ese campo, ¿eh? Mira que hemos sufrido en el Barça en ese campo unos años increíbles y ver esta versión.
11: Pero históricamente siempre ha sido una visita muy complicada para el Barça. Pero ha dejado de serlo ya hace mucho.
1: Pero alguien
6: en la historia hay partidazos, entre
1: por
6: ellos.
1: Por cierto, se prepara Ryunosuke Sato, el japonés en el Valencia, para saltar al terreno de juego. ¿Alguien tenía alguna duda de que iba a pasar esto?
11: No.
1: Te lo digo porque yo creo que todos teníamos claro lo que iba a pasar. Yo esta semana, si no he recibido 7 memes distintos del partido, este es el Valencia contra el Barça, y una alineación de lo de la casa de los gemelos esa con Paco Porras y Kiko Matamoros, los 13 hombres más malos del mundo y el 11 del Valencia con Hitler y Pablo Escobar, el Valencia contra el Barça y Amador la que se avecina fallando un tiro y pegándole al aire.
11: La peli de días de fútbol también.
1: Sí, que, o sea, decir que la gente se ríe de nosotros, me incluyo, del Valencia, se ríe, se está riendo.
8: Sí, sí. El Valencia, o sea, es el hazme reír.
13: ¿Qué ha pasado
8: ahora mismo de la liga?
13: Pero ¿qué ha pasado? Porque tenía el balón controlado Fermín, lo ha tirado fuera, se giraba.
5: ¿Alguien le ha dicho algo?
13: Alguien le habrá dicho
1: Diakabí,
13: algo a Fermín.
1: Creo que es Diakabí.
5: Diakabí.
1: Creo que es Diakabí.
6: Han hecho el gesto del cambio, ¿eh?
1: Sí. Le hace Tárrega el gesto al banquillo de que está lesionado.
6: Sí, sí.
8: Sí, lo está haciendo él también ahora, ¿eh? Está pidiendo el cambio. Además, Rafinha también insiste. Y yo lo que creo es que el Valencia no tenía previsto hacer ese cambio. Entiendo que el de Sato
1: sí,
8: no.
1: Se tira al suelo Mutkar Diakabí, que lleva tres titularidades, si no me equivoco, seguidas. No está para jugar tanto tiempo. No se le ha encontrado una salida, no se ha encontrado un repuesto.
11: Y ese era uno de los fichajes que tenía que hacer el Valencia en el último día de mercado. Un defensa central porque se le había lesionado y además no para una semana ni para dos, Justin de Haas, que era la apuesta en el centro de la zaga, el jugador neerlandés llegado del potentísimo Famalicão.
2: Y preparado Iker Córdoba, el central zurdo del Valencia Club de Fútbol, que debutará en el día de hoy en el estadio de Mestalla en partido oficial junto a Sato para entrar al terreno de juego. Ya avanzamos en Radio Marca durante todo el verano que no quería que se fuera este jugador, Carlos Corberán. Se han tenido que lesionar todos los centrales para que entrara Iker Córdoba. Y ahí está, Iker Córdoba.
8: Mira, mira, mira, el aplauso es para Rodri, por campeón del mundo.
11: Muy bonito. Bonito detalle.
8: Sí, se ha hecho el gesto Rodri también, levantando la mano arriba un poco, como agradeciendo también ese gesto.
1: Marcador de cambios, ¿no? ¿Segura?
3: Sí, sí, Rodri, Gordon y Gerard Martín son los que se van. Entran Christensen, Adeyemi y Bernal.
1: Oye, ¿qué ha pasado en el Arsenal Chelsea, Fran?
10: Pues que ha habido una carambola con error del Dibu Martínez porque no ha sido contundente para coger el balón. Ha marcado Calafiori, pero le han pitado falta al defensor italiano por a priori pisar al meta argentino. Así que sigue el 0-1, gol anulado al Arsenal. Va ganando el Chelsea.
1: ¿Quién lo merece en el Carlos Tartiere, Luis?
15: Pues de momento la verdad que el partido está bastante parejo, pero la ocasión más clara de esta segunda mitad se la ha llevado el Oviedo con un disparo impresionante de Pablo Sáenz que golpeó directamente en el palo. Así que de momento partido igualado, pero la ocasión más clara para el conjunto local.
16: Yo, Dani, hay una cosa que no puedo entender en el Barça, y en Flick es un entrenador que le da muchas oportunidades a los chavales, encima tiene un problema de que no tiene un delantero clásico, y además tienes un chaval al que se le quiere dar promoción, como es Abdelkarim. No entiendo, sí, que no lo saque.
11: Ha hecho una gran pretemporada.
16: Pero ¿por qué no lo saca con un partido ya completamente decidido?
5: Lo llevamos reclamando todos los partidos, ¿no? Ahí me habéis preguntado, sí. y lo quería ver, porque además es que me dejó muy buenas sensaciones. Y es un partido, o ha tenido los cuatro partidos para mí, junto con este, el Barça, para tener minutos, ¿no? Y sin embargo no le está dando esa presencia.
11: El tema, Dani, es que no lo pedimos por capricho, lo pedimos porque en la temporada le hemos visto comportarse como un fantástico 9 para el Barça.
3: Bueno, y yo creo que va a tardar en debutar o en jugar más con el Barça, porque está Gabriel Jesús, que ayer dijo Flick que si el partido va bien va a tener minutos en la segunda parte, o sea que a partir de ahí tiene tapón el futbolista egipcio.
6: La respuesta a lo mejor está de lunes a viernes, como dice el otro, en los entrenos. Ahí es donde tiene que terminar de convencer al entrenador.
3: Bueno, claro, y que a Flick se le caen los anillos en hacer debutar a los chavales y en poner a los chavales.
6: Por eso lo digo.
8: Algo tiene que fallarle ahí. Hay que decirle a Olmo que viene a Valencia y no juega. Hay que decirle a Gabriel Jesús, a Gaby, a Cancelo, usar un cambio es limitar al resto que no juegan. A ver, que viene Adeyemi para poner el centro al segundo palo. Podría aparecer Lamine, venga ya. Acaba despejando, está regando dos tiempos para sacar el balón del área. La quiere el Valencia, viene Elliot. Al final yo hago esa lectura más, ¿no? Porque oye, al final que el Barça tiene plantilla ahí como para a ver a quién sienta. ¡Uy, bien! Saliendo de hasta cinco futbolistas, uno primero, otro después. Le acaba agarrando Fermín. ¿Qué hizo bien Luis Dios Cortés? Mío.
2: Sí, pues mira.
11: Patrick Vieira.
2: Los primeros aplausos de todo Mestalla en toda la tarde por esta jugada.
11: Es un eclipse lo que acabamos de ver.
8: Pensaba que ibas a decir los primeros regates de Dien en su carrera.
2: No, y los primeros regates de Dien en su carrera, los primeros regates
1: en el Valencia, seguro.
2: Y en general, todo.
1: Bueno, me parece un poquito tonta la falta de Fermín, segura. Porque
3: totalmente.
6: No podían frenarlo. Tenía que hacer algo.
1: Pero si es que había cuatro defensas por detrás de Dien y va solo que no había nadie.
3: Innecesaria, porque luego te plantas con cuatro tarjetas amarillas antes del clásico.
1: Eso.
3: Y a sufrir.
16: Claro, Fermín ha dicho
8: este chico Fermín, el balón a segundo palo. La toca Rafinha, pero no la mete. Y se queda a Baramos prácticamente medio palmo de poder tocar el palo y entrar ese balón. La rozó Rafinha, que se tiró con todo en área pequeña.
11: Madre mía.
8: Pero no le dio como para meterla adentro. Se salvó del cuarto el Valencia.
2: ¿No era fuera de juego?
8: Pues no la ha pitado. Desde luego, no sé si en la tele es fuera de juego, pero pitarlo no se ha pitado. Puede que el balón esté por delante.
7: Igual ahí estaba justo. Porque parece que se lanza ya cuando el balón sale.
8: Vaya regalito para Pedri. Pedri, tres cuartos de cancha tiene Lamine. Mete la bota derecha bien y evita que Lamine se quedase en el mano a mano ante Dimitrievski.
2: Por cierto, saludo cariñoso de Joan Laporta con Héctor Peris, que es valenciano, agente de Pedri, antes del partido. Está en el palco también de autoridades.
8: Y de Ferran. Que acaba de salir del Barça también.
2: Ferran ya no está en el Barça, claro.
3: Medio afectuoso entonces.
8: Habrán tenido ahí sus pros y sus contras, ¿qué diría aquel?
17: No le conviene al Barça tener contras ahora con Héctor Peris, ¿eh?
8: Bueno, no, evidentemente, si tiene un futbolista del nivel de Pedri, eso ya...
17: Hombre, escúchame, que tiene un futbolista del nivel de Pedri y que acaba de ingresar 50 palos por Ferran en su último año de contrato. Por lo tanto, yo no es que le daba un saludo cariñoso, yo es que le invitaba una mariscada ahí después.
8: A ver, que viene Elliot, viene el Valencia, la que le voy a poner por delante. No le va a llegar ese balón a Torbi, recupera bien Mar Bernal para que se la quede Pedri. La verdad es que el partido, obviamente, para aquellos que no lo estáis viendo en la tele, ha bajado el ritmo totalmente. El 0-3 ya es lo que quiere el Barça. De vez en cuando alguna salida del Valencia, alguna intentona, pero...
11: Bueno, tiene sentido, ¿no? También. Esto sí que se parece ya a un entrenamiento total y absoluto para el equipo que juega Champions la semana que viene.
18: No suma nada, es decir, el calor. Va ganando el Barça 0-3. Tienes el inicio de la Champions la próxima semana, que al final es normal. Y el Valencia no te exige nada.
5: Yo aquí quitaba ya esa Rafinha. O sea, Rafinha es el alma de este equipo. Es decir, no te juegues o no te arriesgues a que una acción puntual así perdida se te pueda lesionar. Sí.
6: Y Lamín, ese golpecito segura que ayer no entrenó, que había una duda y tal, lo vemos todo el partido, es que eso no era nada entonces.
13: No era nada, pero por precaución ayer entrenó en el gimnasio, recibió un golpe en el entreno del viernes y bueno, un poco por precaución, ¿no? Y por aquello de la gestión de pesos y tal, pues hizo entrenamiento en el gimnasio.
6: Sí, pero digo, riesgo cero, porque si no estaría en el campo pensando en el miércoles, claro.
13: 0-0, claro.
8: Ahí está Lamin, le quería pegar de lejos, buscando un poco esa escuadra de Dimitrievski, pero se le marcha fuera. Balón para el guardameta del Valencia Club de Fútbol.
17: Es que no entiendo cómo la gente sigue aquí.
8: Yo cada vez que miro el reloj, me sorprendo de lo mucho que queda todavía.
17: No, pero yo no entiendo cómo la gente sigue aquí.
8: Minuto 67. Yo tampoco, Lugo. Bueno,
17: vete a tu casa, deja el estadio vacío.
8: O pita.
17: No pites, vete, deja esto vacío. ¿Cómo que no? Vete y deja esto vacío. Y que la imagen ahora en el mundo sea el estadio vacío porque no has aguantado. El bochorno que te ha dado, sí, lógicamente, pero yo doy mi idea, porque por eso me dan un micro.
11: Sí, pero desde luego
17: lo que está
11: pasando hoy es un tema.

0: ahora mismo, a corto plazo, no hay otra solución.
1: Claro,
0: no
1: porque
0: puedes cambiar
1: la propiedad, claro, la propiedad no se va a ir por un agujero negro.
0: A corto plazo, la única
1: plantilla
0: solución,
1: no le vas a meter mano a todos a la vez.
0: A corto plazo, lo único que puede hacer el Valencia es desenchufar a un entrenador que tiene absolutamente perdido al vestuario y buscar un estímulo nuevo. Desgraciadamente es la única opción que tiene el Valencia en las últimas temporadas, cuando llegó Corberán para sustituir a un Baraja quemado y cuando llegó Baraja anteriormente para sustituir al anterior que se había quemado. De momento, y mientras siga esta propiedad, lo único que se puede hacer es salvar al equipo del descenso. Y como hasta el mercado de fichajes de invierno queda mucho, no puedes permitirte llegar ahí sumido en el pozo, en un pozo en el que ya está el Valencia. 12 puntos disputados, 1 conquistado. El Valencia ya está en descenso y en una situación muy preocupante en la jornada 4.
2: Y solo un gol.
0: Un gol marcado.
3: Claro.
1: Y fue un regalo del Depor.
0: Y se lo regaló el Depor.
3: Sí, efectivamente.
0: O sea, es que este equipo está muerto. Podemos taparnos los ojos y hacer como que no lo está, o reconocer que está muerto y hacer algo.
4: Pero es que, claro, el problema que yo creo que donde va un poco a lo mejor Jess es esa es responsabilidad de la afición. Eso sirve. O sea, si hoy va, si me está ya hoy se vacía a Corberán, lo echan.
1: Yo
4: se va
1: a ir Peter Lim.
0: Algo hay que hacer.
4: No lo sé.
0: Algo tiene que hacer.
4: Pero es que, insisto, yo he visto ya muchas cosas y vosotros las habéis contado y las habéis vivido y las habéis visto. Muchas veces, muchas protestas, muchas iniciativas. Hemos hablado tropecientas veces con la gente de las Peñas del Valencia que hacen todo. Y no ha servido para nada.
0: Ahora, venimos de una rueda de prensa el jueves del CEO del Valencia, de Ron Gurley, en la que confirmó que esto que está viviendo el club es estabilidad. Que esto que está viviendo el club es un proceso de estabilidad.
4: Henry, pero que yo no, que yo no defiendo,
1: caso, Parra,
4: que yo no defiendo
1: caso,
4: a Peter Lim. Que yo no defiendo
1: Parra.
4: A Peter Lim ni a Meriton. Lo que digo es que a lo mejor la gente ya ha llegado a un momento en el que no sabe qué más hacer. Y no sé si piensan que a lo mejor no vale para nada.
0: Pues desde luego, estar abanicándose mientras ven cómo a su equipo le pinta la cara una vez más el Barça y cubriéndose del calor para que acabe el partido, pitar un minuto, irse a casa y ya vendrán otros, sinceramente,
2: hace,
0: así poco va a cambiar.
2: Pero tú tienes te has sacado carnet de socio, vas a partido y ¿qué haces?
5: Chicos, perdonadme, es que estoy aquí con un aficionado que se vaya a su casa. ¿Se va a su casa ya?
6: Sí.
5: Yo creo que la razón está clara, pero ¿lo puede expresar usted cómo se siente?
6: Me siento muy indignado, sobre todo por mis hijos. Tengo dos hijos y lo llevan muy mal, muy mal, muy mal. Yo intento ser positivo, pero la situación del Valencia, la verdad, merece algún cambio cuanto antes. Es urgente, la verdad.
5: ¿La única solución, Corberán, fuera?
6: Yo creo que sí.
5: Gracias.
6: Muchas gracias.
5: Uno de los muchos que se están yendo a su casa, pero no son suficientes. Este estadio tendría que estar vacío a esta hora de la tarde.
4: Bueno, pero eso es tu opinión, Luco. A lo mejor los que están en Mestalla piensan de otra manera. Iba a hablar Jessica, creo.
1: No, es que yo decía, Parra, que dejes incluso a la afición a un lado. Es que por responsabilidad, hasta del propio entrenador, a lo mejor él tendría que tomar esa
0: decisión.
1: Un
0: entrenador que dijo ser súper valencianista, que le habían inculcado el valencianismo en su casa de pequeño.
1: No funciona.
0: Y que lejos de estar ayudando en algo al Valencia, lo que está haciendo es ahora mismo perjudicarle profundamente.
1: Pero la propiedad no va a escuchar a la grada, lo sabemos. Es que no escucha a la afición.
0: Un entrenador, por cierto, renovado en febrero, una renovación que no tuvo valor el club de anunciar, hasta que estábamos en pleno mundial para que pasara un poquito desapercibido.
3: A mí, sobre todo, y no, de verdad que al final estás de acuerdo con casi todo lo que estamos diciendo, pero a mí, y ya poniéndome muy serio, muy serio, muy serio, no creo que la solución única sea la solución del entrenador.
0: No, única desde luego que no, Javi.
1: No, mira, única no.
3: Menos mal que hay alguien ahí para decirlo. No entiendo por qué estáis todos diciendo que la solución puede ser lo de Corberán.
0: Porque lo Valencia tiene
1: porque hay que dar pasitos, Pozo, hay que dar algún paso.
3: Pero ¿qué te crees que va a venir después de Corberán? ¿Va a venir otro Corberán? Va a venir otro que esté en la línea.
0: Pero
3: va a hacer exactamente lo contigo.
0: Alguien con el que el grupo se sienta en el derecho o en la obligación de demostrar algo. Alguien.
3: ¿Para qué?
4: Bueno, que haga
3: para
4: otra
3: jugar.
4: Cosa.
3: Pero no, espera una cosa. Para que se salven el límite, le renueven la temporada que viene y vuelta a empezar otra vez. El año que viene vuelve a estar quemado, volvemos a empezar el ciclo.
0: Sí, pero Carlos,
3: estando de acuerdo con dónde vas, porque creo que más o menos podemos verlo igual, esto es una situación de supervivencia hasta que Meriton coja las maletas.
0: Efectivamente. Es que la alternativa es llegar a nuevo Mestalla en segunda división.
3: Acabo. Como esa situación de nos gustaría pensar interinidad tiene que acabarse en un plazo de 1 o 2 años, que es un poco los planes con el nuevo Mestalla, etcétera. Pues yo es que tampoco aspiro a que venga Meriton a construir nada. Entonces aquí lo que tiene que hacer falta son parches hasta que llegue ese día.
0: Totalmente.
3: Y ojalá Valencia siga en primera división.
0: Totalmente.
3: Y a partir de ahí el que venga, ojalá, tocaremos madera, cruzarán los dedos muchos y rezará el que crea en los rezos cada uno en su religión, para que el que venga le tenga más cariño al proyecto deportivo.
0: A todo esto,
3: es que no hay otra.
0: A todo esto tenemos pausita para la hidratación. ¿Sale Pértiga por ahí, Luco, la ves, o Alejandro?
7: No, yo no estoy viendo nada, ni en el Barça ni en el Valencia.
4: Venga, pues entonces aprovechamos para contar un golazo.

0: Del Arsenal.
1: Sí, un ex del Chelsea, qué bueno es y qué arranque de temporada para Kai Havertz, que cogió la pelota en derecha, hizo la diagonal y desde fuera del área clavó la pelota al primer palo, que ahora defiende el Dibu Martínez para el Chelsea, 25 de partido, se lo está mereciendo más el equipo de Xabi Alonso, pero de momento Arsenal 1, Chelsea 1.
0: 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De momento 1-1 ese Arsenal-Chelsea. Está parado lo del Barça y el Valencia. Creo que va a haber cambios, segura.
2: Sí, cambio en el Barça, cambio de manual. Se va Fermín, ovacionado también. Entra Dani Olmo, otra ovación para otro campeón del mundo como Dani Olmo.
0: Pues en esto sí está bien Mestalla, mira. Yo voy a ser tónica general, porque es verdad que en general, ¿no? Salvo a ver, quizás alguno.
3: El tema aquí, por lo que estabais hablando antes, perdonar, es
0: bueno,
3: que...
0: Vamos vamos a hacer una cosa, porque creo que todos hemos expuesto ya lo que pensamos y lo hemos dicho varias veces.
3: O sea, yo voy a dar información.
0: Claro.
3: Es decir, es que a Corberán, a día de hoy, en el Valencia, no le aguantan ni miembros de su propio staff, que no entienden muchas veces las directrices que da. Es que a Corberán vino Danjuma y le pidió ser titular e importante, porque si no se iba. Y la gestión de Corberán, Dani, a eso fue sentar a los otros dos delanteros y que Danjuma sea titular. Y los otros dos delanteros se quedaron diciendo, ¿perdón? Es que fíjate cómo se ha gestionado el tema Gallá.
4: Pero es que, al
3: es
4: final,
3: que como se han gestionado bueno, muchas de las no, situaciones no, que están no, ahora no, mismo. Hombre. Es que Corberán, cuando Quintana, Miguel Quintana, en la pizarra de Quintana, hizo un speech diciendo que informantes suyos le habían dicho que ni siquiera gente del staff de Corberán tragaba a Carlos Corberán, a mí desde dentro de la plantilla me enviaron tres veces ese vídeo. Me lo enviaron tres veces. Tres veces me llegó. O sea, claro, es que la gente está hasta el gorro. Claro que Corberán sí, no se ocupa de todo.
5: Ya empieza a ser un poco cansino este pozal de basura en la que estamos.
0: Eso es lo que quería decir antes. Sí, o sea, que al final
5: entiendo que le falta airear un poquito esto.
0: Creo y tengo la sensación de que todos hemos dicho que lo de Gallá es una vergüenza, que a Corberán no le aguanta a nadie y que Peter Lim y medio se tienen que ir, pero... Ya, Jobar, creo que lo hemos dicho, ¿no?
5: Pero podemos hablar claro. También de que Urnić no da tres pases.
0: O sea, por ejemplo, también, claro, podemos hablar final, de otras cosas.
5: Al final, es verdad que es muy fácil, ya Corberán, ya Liga, claro, hay que pegarles.
6: Decir también que Diakabi no está para este nivel competitivo y que lo sabía toda Valencia y parece que todo el mundo excepto Corberán.
7: Pero esto también va de la mano de lo que hablábamos del cambio de entrenador. No sería ni el primer ni el último equipo que da un giro radical cuando llega otro entrenador que conecta con ellos. Que puede dar vuelta a la situación.
4: ¿Tú crees, Jess, que el entrenador que pudiera venir a Valencia va a estar en la línea de los jugadores o va a estar en la línea de la directiva?
7: Dani, no lo sé, pero así es insostenible.
6: Y con un equipo que tiene que salir como sea del pozo.
0: Totalmente, insisto, tienen que intentar sumar algo.
6: El Valencia ya está en el pozo. Estamos en septiembre y el Valencia ya es claro candidato al descenso.
5: Creo que
0: pero una cosa, chicos, para todos los que estamos en la retransmisión, es que creo que estamos hablando todo el rato exactamente del mismo debate.
5: Estoy de acuerdo.
0: Lo digo porque vamos a contar. Si os parece, si no, podemos seguir hablando de lo mismo, pero vamos a contar un poco el partido, vamos a analizar también un poco al Barça, que faltan 13 minutitos. No sé, digo que creo que ya ha quedado clara la postura de todos con respecto al Valencia. Y creo que ya lo hemos dicho todo.
5: Es que al final, Pablo, cuando viene un equipo como el Fútbol Club Barcelona, se les es muy sencillo tener el control que está teniendo. O sea, que el Valencia es un juguete en sus manos, sí, es que no, pero también porque el Barça lo hace bien.
0: Pero me refiero que lo acepto, pero que vamos, o sea, todos, por ejemplo, no sé.
5: A ver, que llega Olmo, la combinación con Pedri, el disparo de Pedri, ahí está el gol. Uno más del Fútbol Club Barcelona. Cuando arranca, siempre tiene la capacidad para encontrar y atacar los espacios. Pedri desde tres cuartos vio la figura de un Dani Olmo absolutamente solo. La carrera para que Pedri esté absolutamente solo también, controla dentro del área. Y dos campeones del mundo absolutamente solos acaban definiendo, en este caso Pedri, con la punterita al palo largo. Y hace el cuarto de la tarde para el Fútbol Club Barcelona, 78 de duelo. Otro más para los azulgrana, Valencia 0, Fútbol Club Barcelona 4.
0: Pues llega otro tanto más del Fútbol Club Barcelona, es el cuarto, Segura.
2: Y se estrena Pedri esta temporada en Liga. Todavía no había marcado el centrocampista canario. Balón dentro del área, la cruza con pierna derecha, 0-4 gana el Barça, domina otra vez con mano de hierro el campeonato liguero, líder en solitario.
0: Otro más, bueno, ya no sé si es error defensivo o dejación de funciones, Luco.
3: Bueno, lo que te puedo decir es que la gente cada vez se está yendo más del estadio de Mestalla, que cada vez son menos y que ahora prácticamente, salvo la grada de animación, no se han dedicado ni a pitar. La gente ya está anestesiada en este partido y en el global con la situación del Valencia.
2: Habrá debut, en el Barça. Va a salir Gabriel Jesús.
8: Anda.
0: Pues mira, está a puntito de entrar al terreno de juego. Hemos alcanzado las 6 de la tarde, justo cuando estaba llegando el cuarto del FC Barcelona. Y ya lo sabes, en cada cancha buscamos minuto y marcador. Y arrancamos en primer lugar precisamente por lo de Mestalla, Lázaro.
5: Sí, con el último tanto de Pedri, que subió, este sí, lo apuntamos también al marcador, evidentemente, de aquí del campo de Mestalla, paseo del Barça ante los de Corberán, Valencia 0, Fútbol Club Barcelona 4.
0: En 28 minutos arrancan dos partidos.
8: El primero de ellos en la Rosaleda, Málaga-Levante, y también a las 6:30 desde Mendizorroza, a la vez Osasuna.
0: Y a las 9 de la noche
8: se cierra la jornada en primera división con el Español-Sevilla.
0: Pendientes también de la categoría de plata de nuestro fútbol, ahí ya tenemos un partido finiquitado.
8: El disputado en Ipurú a las 2 de la tarde entre el Eibar y Granada, 3-0 ganó el Eibar.
0: Recta final de lo del Carlos Tartiere, Luis.
9: Minuto 88 de partido en el Carlos Tartiere, Oviedo 0, Burgos 0.
0: Y todavía restan dos partidos más.
8: El de las 6:30 entre el Castellón Albacete y cerrará la jornada en segunda división en la Almería Cádiz a las 9.
0: Bajamos un peldaño de la segunda a la tercera categoría de nuestro fútbol, que hay en directo jornada 2, Primera Federación.
6: Acaba de terminar el único partido en el grupo primero, el que empezó en el Reino de León con la victoria para la Cultural Leonesa 1-0 frente al Mérida.
0: Pendientes también del fútbol internacional con un partidazo en la Premier.
1: Sí, es un partidazo y ahora mismo se lo está mereciendo el Chelsea de Xabi Alonso. 31 de partido al Arsenal 1, Chelsea 1 en una jornada en la Premier en la que hoy ha pinchado el Manchester United con un golazo del Everton en los últimos segundos. Everton 2, Manchester United 2, y estamos muy pendientes de lo que arrancará a las 9 menos cuarto, partidazo Serie A, Juventus-Milan.
0: Y en el capítulo polideportivo, sobre todo dos noticias muy interesantes. La primera en el mundo de la Fórmula 1.
8: En la Fórmula 1, Gran Premio de Italia en Monza, victoria para Antonelli, Russell y Verstappen completaron el podio. Los nuestros, Carlos Sainz, 13º, no acabó la carrera, Fernando Alonso.
0: Y también en la Vuelta Ciclista a España.
8: La Vuelta Ciclista a España, la 15ª etapa que ha sido recordada en su llegada a Córdoba. La victoria al sprint ha sido para Wout van Aert, sin incidencia ninguna en la tabla clasificatoria para Enric Mas.
0: Pues así tenemos todo el deporte cuando alcanzamos las 6:03, 5:03 en Canarias.
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0: ¡Cántalo, Lázaro!
5: ¡Gol, gol, gol, gol, gol, gol, gol, gol, gol, gol, gol, gol, gol, gol! Lamine el quinto, Lamine el quinto. Veremos seis fuera de juego. Las acciones de Dani Olmo. Le parece que le hacen falta. Él continúa. Nadie sale a tapar al Internacional Español. Olmo la pone por delante de la defensa. La ataca y le aparece Lamine Yamal. Fusila el primero y salvo que corrija el VAR. El quinto que sube al marcador.
17: De momento lo dan, ¿no?
5: 83 de duelo. Sí, de momento cuenta. El balón va camino del centro del campo. Marcaría Lamine el segundo. Valencia 0, Fútbol Club Barcelona 5.
0: De momento parece que sube al marcador, no lo celebra mucho Lamine, segura.
18: Lo que pasa es que no. es raro porque Lamine no lo celebra y es el que está viendo a todos, a toda la defensa. Pues sí que va a ser
17: muy justo.
0: Yo creo que sí, yo creo que vale.
18: Yo creo que está raro. Por la línea del área que nos da la marcación, parece que sí.
0: Pero
18: es raro que no lo haya celebrado porque él es el que está viendo el defensa.
0: Yo creo que Lamine pensaba hasta que estaba fuera de juego, fíjate.
2: Gol, lo da.
0: Sí.
2: Pues mira, cuarto gol de Lamine, 2 el pasado partido, 2 aquí en Mestalla, 4 goles ya del Internacional Español.
0: La gente se sigue yendo, intuyo, Luco.
3: Sí, con cada gol del Barça hay bastantes personas cuya recuperación.
5: Vaya pérdida del Valencia en salida, propio Iker Córdoba. Ahí va Gabriel Jesús, intentó su primer tanto. Se le marcha por un palmito, sigue el 0-5.
3: Hay bastantes personas que abandonan el estadio de Mestalla. Por cierto, se ha encargado el Ayuntamiento de Valencia de poner seguridad. Hay 3 policías en cada una de las puertas del estadio de Mestalla para evitar que hayan problemas. Ha salido Hugo Duro, se ha marchado Danjuma. Y la grada animación le ha recibido en uno de los cornes que lanzaba el Barça con gritos de Hugo Duro, hijo de cuando se acercaba a defender el 9 del Valencia.
17: Pues ya estamos, Bonri, en los guarismos que tú avanzabas al principio, 0-5 sí. De momento, y sumando.
6: En los guarismos que suele manejar Carlos Corberán cuando se enfrenta al Barça, un equipo que evidentemente está a años luz del Valencia, pero yo creo que casi cualquier equipo en esta liga, excepto al pobre Elche que le pasó por encima al Barça, yo creo que casi cualquier equipo es capaz de poner en dificultades al Barça o al menos de intentar frenarle en ataque. Bueno, pues el Valencia de Corberán, 7-1, 0-5, 6-0 y hoy 0-5. Si alguien considera que esto es normal, si alguien considera que el Valencia puede dar este tipo de imágenes repetidamente contra el FC Barcelona, pues ya está. Esta es la estabilidad que rezaba el otro día en rueda de prensa el CEO del Valencia, Ron Gurley, que dice que lo que necesita el Valencia, que lo que necesita el club es esto, que se está yendo forward, que se están dando pasos adelante y que hay que tener paciencia.
17: Hemos tenido unos minutos en los que el Barça parecía que frenaba un poquito el pie del acelerador, pero se ha vuelto a apretar,
5: Ahí en la zona alta de Mestalla llevaban una pancarta hace, yo creo que bastantes minutos, no sé cuándo la han puesto.
2: Media hora poco, fácil, ¿eh?
5: Sí, ahí hay una que pone Kian Lim Wonker, que viene a decir más o menos idiota. Y la verdad es que aguanta bastante, pero ya hay un steward, no sé si lo veis, Luco, o segura que ya la está quitando, ¿eh? Ya ha mandado alguien el club para quitar la pancarta.
3: Bueno, la verdad es que no estoy viendo la pancarta, no sé dónde está.
5: Sí, donde pone el 2004 a la izquierda.
3: Vale. No, estaba mirando justo enfrente, pero yo no veo el steward.
5: Sí, pues hay uno
2: hay un steward intentando ayudar.
5: Antes había hablado una con la bandera de Singapur, ya ha ido fuera y ahora están con la segunda. Ahora van a por esa que pone, insisto.
3: Ah, vale, está ahí, metido. Y claro, por eso no lo veía, la están quitando ahora, sí. Bueno, a ver, pues...
5: Kialim Wonker.
17: Dani, que al Barça
4: supongo, lo que también, a ver, hemos dicho todo lo que hemos dicho del Valencia, pero hay que decir una cosa del Barça, que al Elche le pudo meter 8, que al Athletic Club le pudo meter 8, que al Rayo le pudo meter 8 y hoy al Valencia le ha podido meter 8 o 9. Es decir, que al final también la tónica del Barça es que está siendo un equipo absolutamente arrollador. Oye, Valencia, hemos hablado absolutamente todo lo que ha pasado, pero es que con el resto de equipos a los que se enfrenta el Barça en estas 4 primeras jornadas, con todo, yo creo que he tenido las mismas sensaciones y repasando los apuntes, a todos les ha podido meter una goleada de escándalo.
6: ¿Sabes qué pasa? Que el Valencia viene de hacer un ridículo espantoso en la primera parte en Riazor ante el Depor. Sí. Y el Depor no es el Barça.
5: Absolutamente no.
3: Por cierto, he dicho yo que se ha ido Danjuma por Hugo Duro, perdón, Otorbi por Hugo Duro, perdonarme.
5: Sí, porque ahora está Danjuma en el costado izquierdo. De verdad que es fácil no darse cuenta de que el cambio ha sido otro, porque prácticamente ni tocan el balón. Ahí llega Sato, que también ha entrado en la segunda mitad, quería combinar con Hugo Duro, no lo consigue. Sale Gabriel Jesús, tiene por delante a Rafinha, le va a ponerle que balón largo entre brasileños, lo va a controlar Rafinha, pero aparece Iker Córdoba, el joven chaval de la cantera valencianista, para recuperarla cediéndosela directamente a Dimitrievski. Ugrinic, sale el Valencia, intentando por lo menos el del honor, pero queda bastante lejos. Es verdad que viene ahora Sato, lo quiere intentar por el costado derecho. Tiene por delante a Gerard Martín, el movimiento para Elio. Elio por arriba para Gallá. Gallá controla dentro del área, se va a ir larguita. Ahí Joan García quiere tapar y acaba forzando puerta, esquina, esquina. Al final dice que Gallá sí la salvó, así que es el guardameta del Barça el que genera córner a favor del Valencia Club de Fútbol.
3: Por hablar de algo que no sea Corberán y positivo para Valencia, los minutos de Harvey Elio no han estado mal. Se le nota que tiene calidad, se le nota que tiene algo diferente. Junto a Sato pueden hacer algo. Y luego en contra, que yo creo que como broma lo de Danjuma ya está bien, ¿no? Ya
5: hemos
3: aguantado, yo creo que ya demasiado todos aquí.
5: Sí, sí, pero y la pregunta es, ¿entonces a quién pones? Y empiezas a hacer la lista, ¿no? Y no digo que no haya suplentes para poner, que los hay. Pero luego vendrá el debate de ese chico también si merece jugar. Entonces luego será Danjuma el que tendrá que salir, porque el otro tampoco vale. Y es un poco lo que va pasando año tras año en el Valencia Club de Fútbol. Ahí está Rafinha, último tramo de esta segunda mitad, al filo del 90.
17: ¿Cuánto hay que añadir, Pablo?
18: Pues mira, lo que habría que añadir, ¿no lo va a añadir?
6: Cero.
18: O sea que claro, vamos a ver si nos apañamos con tres, cuatro, lavamos un poco la cara y nos vamos, porque esto ya no tiene mucho sentido.
5: A ver ese balón largo para Elio, Telio sacando la zurdita. De momento hoy no era el día más propicio para empezar a destacar, pero sí que es verdad que por lo menos se nota que perfil
3: tiene bastante más nivel que todo lo que tiene.
5: Sí, solo con el control, sí, el movimiento, el giro, ya te vas dando cuenta que hay algo más. Míralo ahí, en la combinación con Hugo Duro. Ahora quería ponerle un poquito ahí con el exterior. Gustando
2: 5 minutos.
17: ¿Cómo ya?
2: Yo esto no lo entiendo. A mí, que me perdonen, pero es algo que yo creo que tiene que ser de sentido común.
0: Totalmente. O sea, es que el problema que yo creo que luego el informador que está, ¿no? Pues evalúa.
2: Ese es el problema. Pero es que el informador tiene que ser el que tenga más sentido común.
18: Claro, eso ya lo comentamos alguna vez. El problema que tienen los árbitros en Liga es que les exigen, entre comillas, que den el tiempo añadido que corresponde, porque aquí hay terceros implicados, claro, los goles a final de temporada valen, etcétera, etcétera. Pero es cierto que cuando estás en el terreno de juego es complejo, porque el Barça, pues hace tiempo que ya está desconectado, el Barcelona, el Valencia hace tiempo que ya que le hubiese gustado marchar a casa, y lo que te piden todos los jugadores es que acabe el partido, y es una situación muy incómoda estos 5 minutos.
4: Igual que en el reglamento hay cosas que tienen que aplicarse a rajatabla y que muchas son la interpretación del colegiado, yo esto lo dejaría interpretación del colegiado.
3: Yo estoy muy preocupado hoy por Segura. Ha tenido un partido difícil, mucha polémica.
2: Sí, la verdad, aguantarte aquí al lado siempre es difícil, Luco.
3: Está la situación, no jodida.
6: La paella está buena, al menos, Segura.
0: Y por González Fuertes, que hoy, vamos, Pablo...
18: Otro que no cobra, joder, vaya fin de semana que llevo.
0: Solo si hay lío.
17: Venga, pues mira,
5: no cobras.
17: Como estamos, ya quedan 4 de descuento y aquí está todo el pescado vendido y tenemos que abrir 2 campos que van a empezar a las 6:30. Si os parece, señores, vamos a ir haciendo las valoraciones del partido. Dani, poco que decir del Barça, la verdad que hay un entrenamiento con exigencia y poquito
4: sí,
17: más.
4: Sí, con oposición pasiva, como se suele decir los entrenamientos, ¿no? Bueno, el Barça muy superior, el único equipo con pleno de victoria, la faceta goleadora la destaco, ¿no? 17 goles en los 4 partidos que lleva disputados, y luego el fondo de armario. Fíjate los jugadores que se han ido, los jugadores que han entrado. Me quedo con Fermín, gol, 2 asistencias, también con esos 2 goles, y Rafinha como máximo goleador. Lo peor, sin lugar a dudas, es esa lesión de Eric García.
17: Hay que poner en valor lo del Barça, es verdad que lo del Valencia ya lo hemos comentado, Jessica, pero el Barça absolutamente arrollador en todos los partidos que ha jugado.
7: Sí, es que tiene una pegada demoledora, ¿no? Y están especialmente metidos los 3 de arriba. Bueno, iba a decir, sí, son 4, porque pasa que hoy Gordon algo más desaparecido, pero lo de Lamín, Fermín y Rafinha, bueno, pues creo que está encabezando todas las clasificaciones habidas y por haber, ¿no? De esta temporada. Decíamos que tal y como llegaba el Barça y tal y como llegaba la versión del Valencia, podía ser un tsunami, así ha sido, o sea, un meneo del FC Barcelona muy fácil, muy cómodo ante un equipo que está en la lona por fútbol y que está muy desconectado en lo mental, ¿no? Que el Valencia, yo insisto, está sufriendo también el equipo, todo lo que rodea al club.
17: Estamos escuchando ligeros pitos, bueno, pitos hasta con desgana, porque el Barça, Luco, está haciendo un rondo que debe de llevar como 10 minutos tocando la pelota.
3: Esto es vergonzoso.
5: Este añadido sobraba por todas.
3: Esto es vergonzoso, todas. Además me estalla y hay muchas butacas vacías. Esto es que no tengo palabra ni para definirlo.
5: Bonri, siquiera da la sensación.
3: Estoy avergonzado, estoy cansado, me quiero ir de aquí, no quiero hablar.
17: Hace calor.
3: Esto es un suplicio.
5: Pues recuerda que te pagan, amigo.
3: No, por eso estoy aquí, lógicamente, si no ya me hubiera ido, yo iba a estar aquí. yo iba a estar aquí.
17: A ver, Bonri, la última del partido.
6: A ver, futbolísticamente es difícil analizar esto porque no ha habido partido, pero venía el Valencia de tal bochorno en Riazor que hoy lo que se esperaba al menos era una reacción de dignidad, de orgullo, de pundonor, de respeto por la institución y por la afición que en las peores en la historia del club no ha abandonado nunca al equipo. Pero lo que hemos visto hoy, desgraciadamente, es un club que está muerto. Es un equipo que en lo futbolístico no tiene nada que decirle a nadie y que desde luego en lo ambiental está absolutamente muerto, porque si Mestalla no ha reaccionado hoy con la presencia de Kial Dime en el palco, no sé cuándo va a reaccionar. De verdad que la única situación o el único rayo de luz que le veo a esta situación, dado que no puede cambiar la presidencia ni la dirigencia, dado que no puedes cambiar a la plantilla entera, es que Carlos Corberán dé un paso al lado, que Carlos Corberán, que es valencianista y que ha mamado el valencianismo desde bien pequeñito, se dé cuenta de que no debe, no puede seguir chupando hasta la última gota de sangre a nivel contractual a este Valencia que está en la UBI. De verdad que no hay otra solución que no sea agitar un poquito el vestuario y mover un poquito el avispero para dar un aire fresco a una plantilla que ahora mismo está con 1 de 12, colista en la clasificación, dando una imagen absolutamente lamentable y de verdad con poquitas soluciones a la vista. Así que ya que la gente no está siendo lo suficientemente vehemente como para hacer que algo cambie, que por favor Carlos Corberán se dé cuenta de que lejos de ser la solución, lo que es ahora mismo es el principal problema.
17: Pablo, el colegiado la verdad que hoy ha hecho lo mejor que podía hacer, que es quitarse de en medio, ¿eh? Y
18: pues,
17: no aparecer.
18: Difícil hacer un análisis arbitral más allá de que, y lo comentábamos en el descanso, lo mejor que le podía pasar hoy era que el protagonista no fuera él, porque son otros, así que por nuestra parte o por mi parte, un 7.
17: ¿Está esto a punto de acabar, Lázaro?
5: Sí, iba a decir que la última la iba a tener Lamín, vino para adentro, le quiso golpearse de marcha arriba y ahora en este momento concreto llega al final de un 0-5 a favor del FC Barcelona, y los que no se han marchado seguramente lo han hecho por esta razón. Habla Mestalla después del 0-5. Pañuelos, con los pitos, con las banderas del Lim Go Home y con el himno de fondo, que le ha costado bien poquito a los altavoces de este campo de Mestalla retumbar rápidamente el himno habitual, mientras ya se van chocando y despidiendo los futbolistas en el césped.
0: ¿Cómo se retiran los del Valencia, Luco?
3: Bueno, se está saludando ahora Harvey Elliott con Gordon, el futbolista del Barça. Se van todos los jugadores del Valencia al centro del campo para despedirse de la afición que está todavía presente. Tímidos silbidos. Bueno, a ver, ha habido silbidos cuando ha pitado el final del partido, pero luego poco a poco han ido bajando y hay mucha gente que ha enfilado el camino a Vitorias para marcharse del estadio. Ahora la grada de animación le está pidiendo a los jugadores del Valencia que se acerquen y que no se vayan. Yo sinceramente creo que no se van a acercar a la grada de animación. Los jugadores del Valencia se mantienen en la distancia y mientras tanto la gran animación les grita fuera, fuera, mientras los jugadores del Valencia están en el centro del campo.
0: ¿Segura, en qué te fijas en los del Barça?
2: Pues mira, me fijaba en Eric García, que estaba abajo, se ha tenido que retirar por ese choque en la nariz. Lo que nos dice el club es que tiene fractura nasal como la que le ocurrió la temporada pasada, pero que con máscara va a poder jugar. Yo creo que el miércoles va a ser muy justo contra el Feyenoord, pero me da la sensación que el próximo fin de semana en el Ciutat de Valencia, que tiene que venir a Valencia otra vez el Barça, creo que va a poder jugar ya Eric García, porque nos han dicho que con la máscara seguramente ya podrá jugar. Así que me estaba fijando en eso, un Eric García que se sigue abrazando con todos sus compañeros abajo en el terreno de juego.
17: Luco, ¿se acercan o no se acercan? Porque la pitada está siendo tremenda.
3: No se acercan. Es más, se está marchando ya, Pozuelo, se está marchando ya al túnel de vestuarios. Mientras tanto, gritos de Corberán, dimisión, y se engancha Mestalla.
5: Corberán que ha ido, se ha ido hasta el centro, ha estado con sus jugadores, es de los que va a marcharse ya, pero...
3: Sí, se marcha junto a Iker Córdoba, de los primeros. Guido Rodríguez en el túnel de vestuario dándole la mano a todos. Caras, por supuesto, muy serias en los jugadores del Valencia Club de Fútbol. hay un jugador del Valencia Club de Fútbol, creo que es Arnau Martínez. Sí, Arnau Martínez, saludando a muchos jugadores del Barça. Entiendo que habrá coincidido con ellos en categorías inferiores.
2: Con Eric en el Valencia. Ahí en el Girona, perdón.
3: Pues por ejemplo, y saludando a todos ellos, va a ser el encargado de hablar. Madre mía, Arnau Martínez habrá encargado de hablar en Arnau Martínez.
17: Bueno, pues con el enfado de Mestalla vamos a ir cerrando después de este 0-5 para el Fútbol Club Barcelona en un partido que nos ha dejado números absolutamente apabullantes, favorables al conjunto de Hansi Flick en la posesión, 73% para el Barça, 27% para el Valencia. En remates totales da hasta vergüenza decirlo, 25 tiros del Barcelona por 3 del Valencia a puerta, 10 han sido del Barça, 2 del Valencia, córneres 4 sacó el Barça por 1 del Valencia, y en cuanto a cartulinas, 1 para el conjunto de Corberán, 3 para el conjunto de Hansi Flick. ¿Cómo queda la clasificación? Es muy sencillo, después de este 0-5, el Barça es primero, el Valencia es último. El Barça con 12 puntos comanda la clasificación, el Valencia con 1 la cierra.
0: Y como decía Alejandro Segura, la próxima semana el Fútbol Club Barcelona se va a enfrentar al Levante, también en el Ciudad de Valencia, y el Valencia juega el viernes contra el Sevilla.
1: El Barça es el equipo o el único equipo de las cinco grandes ligas que suma de media más de 4 goles por partido. Tras 4 jornadas, el Barça ha sumado nada más y nada menos que 17 tantos en la Premier League. Está jugando ahora y nos hemos ido al descanso. Es el Chelsea en 3 partidos con 8 goles, y también el Brighton and Hove Albion. La Roma en Serie A, 3 partidos, 10 goles, es decir, algo más de 3 tantos. En Francia, el Estrasburgo en 3 partidos, 8 goles, y en Bundesliga el Elversberg, 7 tantos en 2 encuentros.
17: Habla Pedri con los compañeros de Movistar.
19: Pero la verdad que es muy cómodo jugar con Rodri, es un jugador que defensivamente roba mucho, pocas veces ve perder un balón a Rodri, así que creo que nos vamos a entender muy bien, con partidos nos vamos a seguir entendiendo aún mejor, y creo que va a ser espectacular.
20: La ovación de Mestalla, y fíjate que lo están pasando mal, que están en una situación comprometida, que lo has visto con su propio equipo, para ti, para Fermín, y sobre todo para ti en el cambio, ¿no? Entiendo que es de mucho mérito.
19: Sí, creo que agradecerle a todos, que te aplaudan en un campo rival siempre es muy bonito, y bueno, desearle la suerte para la temporada.
20: ¿Cuánta hambre tiene este equipo?
19: Todas, ya siempre vamos a por todos los títulos, pues aún más. Creo que tenemos que ser el Barça, ir a por todo e intentar ganar cada partido.
20: Te dejo ya, que la mosca molesta más que el calor.
19: Se la quito para el siguiente.
20: Gracias, enhorabuena.
0: Las palabras de Pedri, el futbolista canario del Fútbol Club Barcelona. ¿Quién fue el mejor del partido, Lázaro?
5: Pues hombre, ha metido 2 goles, ha participado, además sobre todo ha estado insistiendo hasta el final, va creciendo en la temporada, se lo tenemos que dar hoy a Lamine Yamal.
0: ¿Y el peor?
5: Todo el Valencia.
0: Pues aquí lo dejamos apuntadito. Gracias, Lázaro, un abrazo.
5: Hasta ahora, chicos, hasta la próxima.
0: A ver, vamos a escuchar a Arnau, que es el futbolista del Valencia, que va a hablar.
20: Con el público, ¿cómo lo estás viviendo, Arnau? ¿Qué
0: sorprende
20: tal?
0: Que sea él, pero bueno.
21: Buenas tardes. Bueno, es complicado, obviamente. Entiendo, entendemos todos a la afición, pues no están saliendo los resultados, pero bueno, queda mucho, estoy seguro y convencido de que este equipo lo va a sacar.
20: La sensación de que el equipo tiene la moral evidentemente muy baja, lo digo porque encajáis muy pronto y os cuesta mucho reaccionar, es verdad que ha habido fases del partido donde os intentabais meter, pero cuesta mucho, entiendo que por todo el contexto.
21: Bueno, el equipo iba convencido de que podíamos sacar algo. Al final nos empetrábamos a uno de los mejores equipos de la liga, como ya ha demostrado y lleva demostrando esta liga también. Era complicado, teníamos nuestro plan, pero bueno, al final, pues como he dicho, son muy buenos y nos han pasado por encima.
20: ¿Entiendes el enfado de la gente? Al principio se focalizaba un poco con el palco, luego con el banquillo, luego al final termina afectando a vosotros.
21: Bueno, entiendo el enfado porque los resultados no acompañan, obviamente. Vamos a intentar darle la vuelta y estoy convencido de que la vamos a dar y esta afición pueda estar contenta.
20: No sé si tiene la sensación que el partido de Sevilla es un partido clave justo un poquito antes del parón, sobre todo porque todavía no habéis conseguido la victoria.
21: Sí, todos los partidos son claves. Ahora ya borrón, cuenta nueva, vamos a pensar en el siguiente y ya está. Y a la afición decirle que confíen en nosotros, obviamente, que este equipo lo va a sacar seguro.
20: Gracias, suerte.
21: Gracias.
20: Las palabras
17: de... Pues qué puede decir el chaval, la verdad que se encuentra con una situación un tanto complicada. Bueno, despedimos a todos, despedimos a Lázaro, despedimos a Segura, despedimos a Luco, despedimos a Bonri, a Jessica y a Dani, que queden todos despedidos. Y hoy ha estado a punto de suceder, porque yo te pregunto todos los días, si te imaginas meter el gol de tu vida y que no tengas a nadie para celebrarlo, pues hoy en Valencia ha estado a punto de que metieras un gol y que no hubiera nadie en la grada para celebrarlo.
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0: Oye, antes de nada, en tono de mea culpa, se me ha olvidado que teníamos que despedirlo del Real Oviedo y del Burgos. Luis,
30: sí, perdóname, Terminó el partido en el Carlos Tartiere, finalizó un partido muy igualado en el que los dos equipos tuvieron sus ocasiones. Sí que es cierto que estuvo muy marcado por la expulsión de Aldasoro por el Oviedo, allá por el minuto 25 de la primera mitad. Partido muy igualado que finaliza con ambos equipos empatados a 5 puntos y a mitad de tabla. Como digo, todo terminó con el 0-0.
0: Gracias, Luis, un abracito fuerte.
17: No, Luis.
0: Un abrazo. Un abrazo grande para Luis y nosotros nos plantamos ya en el doble turno de las 6:30 en Marcador. Con dos auténticos partidazos, empezamos en Mendizorroza, Deportivo Alavés, Osasuna, Mikel Uriarte, muy buenas.
31: ¿Qué tal, compañeros? Buenas tardes. Marcador soporífero calor para una jornada festiva en la que se topan en Mendizorroza dos equipos amigos, dos aficionados hermanadas y dos conjuntos que han arrancado de manera similar la campaña 26-27, dígitos semejantes en aliaciones y rojillos, con un 7-9 en este comienzo y con propuestas futbolísticas atrevidas. Incluso empatados a bajas ambas escuadras, aunque de más importancia y duración en los locales, sobre todo por el afer de Mikel Rodríguez. El duelo promete, la emoción está asegurada, el ambiente lo ponemos desde Radio Marca en breve. Alavés, Osasuna.
17: Eso desde arriba, pero hay que contar lo que sucede desde abajo porque ya están los protagonistas saltando al terreno de juego. ¿Cuáles son los 11 confirmados que ponen en liza tanto Quique como Ramis Valterlerch?
32: Arratsaldeon, muy buenas compañeros. Además tenemos el cartel de sold out. Veremos a ver si se llena el estadio Mendizorroza con esa capacidad de 19.840 personas. Respecto a los protagonistas, Quique Sánchez Flores ha introducido dos novedades respecto a los jugadores que tienen lesionados, que son Aleya y Mariano. Pero bajo palos está Sivera, línea defensiva formada por Abde, Otto, Koski, Tenaglia y Ángel Pérez. Por delante, Blanco, Ibáñez, Caleña y doble punta formada por Mariano y Lucas Boyé. Por parte de los rojillos, Sergio Herrera bajo palos, línea defensiva de cuatro con Argivide, Boyomo, Catena y Abel Bretones. Por delante, Rubén García, Moncayola, Iker Muñoz y Moy Gómez y doble punta formada por Raúl y Budimir.
0: Los protagonistas de un auténtico partidazo que está a puntito de tener vida, como también lo de la Rosaleda. Málaga Levante, lo cuenta Ismael López. Hola, Isma, muy buenas.
33: Hola, Parra Pozuelo, marcador de Radio Marca. Bienvenidos, bienvenidas a la Rosaleda, donde busca su primera victoria del curso el equipo de Funes en su cuarto día de colegio. Y después de visitar a dos de los más abusones del patio, toca comprobar si la Rosaleda puede convertirse en ese rincón del colegio donde los bichos se pueden hacer fuertes. Y enfrente siguiente, un Levante Unión Deportiva con idéntica asignatura, sobrevivir en primera división. Los del barrio de Riols que aterrizan en Málaga con la autoestima por las nubes, después de endosar la semana pasada 5 goles al Betis y después de un cierre de mercado para ambos equipos que ha demostrado que el talento tiene que imponerse ante una economía que no permite sacar la chequera. Funes y Luis Castro, que saben que aquí nadie les va a regalar absolutamente nada. Boquerones y Granotas, jornada 4 de la Liga eSports, desde la tierra del espeto, es un Málaga Levante en Marcador.
17: Bueno, pues la cosa está a puntito de comenzar también en la Rosaleda y Piña ahora mismo sobre el campo, el Málaga a punto de comenzar el partido. ¿Cuáles son las alineaciones, Pablo Martín, que ponen tanto Funes como Luis Castro? Hola, Pablo.
2: Buenas y calurosas tardes, Marcador. La Rosaleda, que está hasta arriba, no para de llegar gente al templo del Málaga, con un Funes que revoluciona el once con hasta 3 cambios. Saltaban los jugadores del Málaga con una camiseta en ánimo a sus compañeros Lobete y Aaron Ochoa, que han conocido durante la semana de hoy, que van a estar durante bastante tiempo de baja por sendas lesiones. Funes, que coloca a Alfonso Herrero en portería, manda a Rafita a la derecha colocando a Salinas en la izquierda. Einar y Recio completan la defensa. Dani Lorenzo, Pablo Martínez, que sustituye a Izan Merino, y Doctor hace en el centro del campo. Juan Cruz en izquierda sustituyendo a Joaquín Muñoz, la Rubia en derecha y Chupete arriba por parte de Luis Castro. Mismo once después de golear al Betis 5-2. Matthew Ryan en la portería, Nacho Pérez en derecha, la línea de centrales que la hacen Bandi y Dela, en la izquierda Manu Sánchez, centro del campo para Bardelli, Oriol Rey y Ola Sagasti, en derecha Brugui, arriba Iván Romero y a la izquierda Thiago Fernández.
33: Los protagonistas.
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1: Solo quiero saber si ha comenzado lo de la Rosaleda, Isma.
2: Y ha comenzado, vaya si es un pro, Alfonso Herrero, que acaba de evitar el 0-1 para el Levante en una jugada buenísima de Thiago Fernández. Se implantó en el mano a mano y vaya parada tuvo que sacar el meta toledano, a punto de adelantarse el Levante en la Rosaleda, minuto 3.
0: Le decimos hola a Juanito. Hola Juanito, ¿qué tal? Muy buenas. Hola, hola, hola.
1: Juanito.
0: Juanito. Bueno, pues en lo que sale Juanito, ya está Juanito
3: ahora.
0: Por ahí. Ahora, ¿no?
3: Muy buenas, ¿qué tal?
0: ¿Qué tal? ¿Qué esperamos para el Málaga? No, este no es Juanito, ¿no?
1: ¿Quién ha dicho muy buenas, qué tal?
0: ¿Quién ha dicho muy buenas, qué tal?
1: Ah, claro, porque no, porque Juan Moreno, que es el que nos hace el Castellón Albacete, se ha pensado que a lo mejor le llamaba más Juanito. Mira,
0: vamos a saludar a Jorge Segura, que seguro que está Segura por ahí. Hola, Segura, ¿cómo estás?
4: No está Juanito, pero está Jorgito.
1: Venga, me ha hecho gracia, porque antes nos ha pasado lo mismo con Luis Cortés y Luis González. Esto no se puede hacer, Monjil.
0: Claro. A ver, Segura, ¿qué esperamos hoy para el Levante?
4: Bueno, yo creo que el Levante, que vuelve a tener un equipo muy definido, hace nada, una modificación apenas Luis Castro, después del repaso que le dio el otro día al Betis. Un equipo con confianza, bien trabajado, que suma 4 puntos, que para un equipo como el Levante, con lo que le costó especialmente la primera vuelta de la temporada pasada, transmite confianza a todo el entorno, al equipo, a los jugadores, y yo creo que es consciente de que hoy ya hemos visto esa primera ocasión muy clara que ha tenido, que por ejemplo ganar en la Rosaleda le supone 7 puntos y abrir mucha distancia, por ejemplo, con uno de estos equipos que teóricamente van a estar peleando con él por la permanencia, ¿no? Así que espero un Levante muy competitivo.
0: Ahora sí está por ahí Juanito, ¿verdad? Hola Juanito.
5: Hola, buenas tardes.
0: Cuéntame, ¿qué tal? ¿Qué esperas hoy del Málaga?
5: Bueno, el Málaga es un partido para confirmar cosas, ¿no? Sobre todo para pensar que su temporada en primera división pues no va a ser tan complicada, y para eso, y eso pasa ganando siempre la Rosaleda. Ha tenido un calendario difícil y hoy en teoría un rival más de su liga, donde ellos tienen que demostrar que bueno, que quieren competir bien, y que a pesar de este inicio un poco dubitativo, pues sobre todo por los rivales, el Málaga ha vuelto para quedarse.
1: Desde luego que sí, ha arrancado el partido, de momento minuto 5, también ha arrancado bastante curioso lo de Mendizorroza, que la ha tenido Osasuna, Uriarte.
6: Sí. Sí, muy claro, en el 3 de la primera parte la tuvo ante Budimir, se topó con Sivera por 2 ocasiones, primero con la pierna, después en una acción de reflejos el de Javi la sacó de puños, ya amenaza el Osasuna en la primera gran ocasión del partido, la lamentó, y de qué manera Luismi Ramis, el técnico rojillo, aprieta el cuadro Pamplonica que se lleva esa pelota, dice Sánchez Martínez que hay falta. Balón para el cuadro navarro, mejor posicionado en este arranque de partido, de momento a la vez 0, Osasuna 0.
0: Saludamos a Alberto Garmendia con un ojo puesto en el Alavés. Hola Alberto.
7: Hola, buenas tardes.
0: ¿Qué tal? ¿Qué esperas hoy?
7: Pues bueno, ver un partido bonito. Yo creo que son dos equipos que están con unas magníficas sensaciones, y el Alavés, para que sigan el equipo, muchos jugadores que del año pasado, que es lo que les está moviendo un poquito, el automatismo que ha creado Quique con estos jugadores y tal, y yo creo que lo están haciendo bien. Y los de los Osasuna, por supuesto, imagino que sé que querrá darse otra alegría a la afición.
2: Penalti para el Málaga.
1: Ahí está la misma.
2: Penalti para el Málaga, el centro desde la parte izquierda de Juan Cruz, toca en la mano de un defensor del Levante, no se lo pensó un instante el colegiado, a ver la opinión de nuestro Pablo González Fuertes, pero lo que ha señalado de momento es pena máxima a favor del Málaga.
0: Pablo, todo tuyo. No, mira, pues, no nos ha dado tiempo ni a presentarte, mira, el partido nada, con el colegiado.
8: Ni falta que hace. Es penalti claro. El brazo derecho que intenta esconderlo, pero no lo consigue, lo tiene totalmente despegado, le pega, evita el centro. Penalti claro.
1: Pues ahí estamos.
4: Inexperiencia se llama eso.
0: Sí. Por cierto, el árbitro va a estar Cervera, no lo tenía este árbitro controlado.
8: Bueno, es que el amigo Luis está debutando hoy con solo un añito en segunda división, 32 primaveras. ¿Qué más decir? Tengo ganas de verlo arbitrar, tengo ganas de ver su gestión en la primera división, porque es un árbitro muy joven y que tiene muchísima proyección.
0: Decías, Fran,
9: que el último penalti de Ryan lo paró a Viñas del Oviedo.
0: Por cierto, algo le están revisando desde el VAR, porque no se confirma, está llevando todo el rato la mano al auricular, así que algo le deben estar reclamando o revisando.
2: Ahora se acaba de confirmar Pozuelo el penalti, señala el punto de penalti Bestar Cervera y va a haber penalti para el Málaga Club de Fútbol. Tiene la pelota en la mano Pablo Martínez, el ex capitán del Levante, es uno de los grandes alicientes de este partido, pero ahí se aproxima ya Chupete, que va a ser el encargado de lanzar el penalti. Puede ser su segundo gol en la temporada, después de que precisamente la Rosaleda, también de penalti y ante el Depor, hiciese su primer tanto como jugador de primera división. Da unos pasitos hacia atrás, pierna derecha, intenta incomodarle, intenta ponerle nervioso el meta australiano Matthew Ryan, esperando a que autorice el colegiado. Viene el cordobés, viene Chupete para el gol, la para, ojo al rechace, Chupe, la saca, gol, gol, gol, gol, gol, gol. No. A ver qué pasa, que ha pitado falta a favor del Levante sobre Dela. ¡Ay, qué lío de jugada!
0: ¿Qué ha pasado ahí?
8: Pues mira, tiene creo toda la pinta de que cuando va a rematar le golpea con el codo en la cara. Sí. En directo tiene toda la pinta que lo que ocurre es que cuando va a rematar carga el brazo para golpear el balón a puerta y le golpea con el brazo en la cara, evitando que el defensor pueda disputarle ese balón, y por tanto, si es así y la repetición nos lo ratifica, me parece que está correctamente anulado.
2: Pues repetimos la secuencia, si os parece, compañeros, porque Chupete ha lanzado el penalti al medio. Lo ha adivinado Matthew Ryan en el rechace. Chupete pone el brazo sobre Dela y es la falta que pita el colegiado. De momento, Dela.
0: La parada es válida. La parada es válida, lo primero. La parada es válida porque tiene, tiene un pie, incluso los dos puestos sobre la línea. Y luego es verdad que en el braceo, Pablo parece que se lo quita de encima.
8: Sí, sí. Independientemente que pueda ser voluntario o no voluntario, ese golpeo con el brazo que estamos viendo ahora evita claramente que el defensor pueda seguir disputando el balón. Que por falta, cierto, el gol sería en propia puerta si hubiese subido al marcador.
0: Para ti, segura la falta clara, ¿no?
4: Es que no, hombre, es que le mete el antebrazo en la cara. O sea, no es que dicen, y lo hace evidentemente por la presión del defensa para intentar quitárselo en medio y poder rematar. O sea, yo creo que, y lo mismo que no había duda sobre el penalti, yo creo que no hay duda sobre la falta.
0: Juanito, ¿para ti te genera alguna duda el gol anulado?
5: No, yo creo que falta de Chupe a Dela y está bien pitado.
1: Venga, volvemos a lo de Mendizorroza. Sitúame simplemente minuto y marcador. Enrique te iba a llamar. Miquel.
6: 8:30 de la primera parte, de momento sin goles, a la vez 0, Osasuna 0.
0: Eso es porque lo que nos queda, claro, es saludar a nuestro míster, a Enrique Martín. Hola, Enrique, ¿qué tal? Muy buenas.
10: Hola, buenas tardes, ¿qué tal?
0: ¿Qué esperamos hoy de los de Ramis?
10: Bueno, pues ya se está viendo que han salido con mucha decisión a por el partido y de hecho, bueno, es el primer partido que creo que desde el inicio coloca a Buti y a Raúl, un 4-4-2 claro y con mucha ambición, ¿no? Pues se ha visto la oportunidad de Buti que ha salvado el portero en extremis y bueno, y estos 18 minutillos que llevamos prácticamente se ha jugado en campo de Alavés, pero vaticino un partido muy, muy igualado, con un resultado creo que no muy más allá de un resultado corto, ¿no? Para uno de los dos equipos. Es un partido salvando distancias, pues como el Getafe-Osasuna, Osasuna-Getafe, que dos equipos que tácticamente están muy bien trabajados y que bueno, pues dificulta mucho las acciones del equipo contrario y por contra, pues bueno, tienen jugadores que te pueden matar, dos delanteros por parte del Alavés y estos dos por Osasuna que en cualquier momento pueden hacer, pero son dos equipos con un nivel de concentración muy alto y la igualdad va a estar, yo creo que hasta el final.
1: 0-0 de momento en esos primeros 9 minutos y medios. Ahora sí, Juanito Moreno con ese Castellón Albacete que ha arrancado en Castalia. Juan, ¿qué tal? Muy buenas.
11: Muy buenas, Pablo, oyentes del marcador. Ahora sí, de momento
3: momento en Castalia, atacando el Castellón, está avasallando al Albacete, pero de momento minuto 10 y medio de partido, Castellón 0, Albacete 0.
1: ¿Cómo marchan las cosas en ese Arsenal Chelsea, Fran?
9: Pues ahora mismo está abandono el Arsenal, nada más arrancar la segunda parte, pero de momento 1-1 en el marcador, 50 de choque, mira justo ahora Odegaard gol, pues mira gol de Odegaard, qué gran tanto, batiendo a Emiliano el Dibu Martínez, remonta el equipo de Arteta, 50 de juego, Arsenal 2, Chelsea 1.
1: Fíjate, minuto 50 de partido, de momento 3 goles, vamos un poquito a lo de la Rosaleda para saber cómo reacciona el Málaga, ese penalti fallado, Isma.
2: La tiene la pelota el Levante, el Málaga sigue con esa presión adelantada, sabe Juanito que juega en casa y este es el estilo de Funes.
5: Sí, lo que esperábamos, ¿no? Un Málaga que intenta presionar alto y un Levante que a mí me está gustando también, con mucha personalidad y también jugándole de tú a tú. La verdad que va a ser un partido bonito, con mucha intensidad. Ya ha habido la primera ocasión del Levante, un penalti a favor del Málaga y yo creo que va a haber muchas más ocasiones.
2: Tiene la pelota Dela para Matthews Ryan, en área propia, toca en corto para Mandy, levanta la cabeza Isa Mandy, el franco argelino, ahí está Mandy, apertura hacia la izquierda para Manu Sánchez de primeras venía a tocar a la Sagasti, recibe de nuevo Mandy, la presión adelantada del Málaga y el Levante que continúa jugando en la primera línea. ¿Cómo están los entrenadores, Pablo Martín?
11: Un Funes que parece que le está gustando lo que ve, no ha reaccionado suficientemente bien el entrenador malaguista al fallo de Chupe, pero que está muy metido en el partido, ya se ha quejado de varias faltas pitadas por el árbitro y está muy metido en el partido, al igual que Luis Castro, que lo vemos fuera de la zona técnica, dando órdenes a sus jugadores, sobre todo a Isa Mandy.
0: Imagino segura que el Levante lo que necesitará ahora es calmar un poquito las aguas, ¿no? Que dejen de pasar cosas.
4: Sí, lo que pasa es que el Levante vivió tantas batallas la temporada pasada de todo tipo y tantas situaciones que yo creo que está más que maduro y hecho prácticamente a todo, ¿no? El Levante lo que tiene claro es que los partidos al final en primera son largos, cosa que el Málaga todavía en este regreso y este ascenso tiene que aprender, ¿no? En ese sentido, y efectivamente calmar un poco ahora, el que no sea tan ida y vuelta, y poquito a poco ir buscando su espacio, ¿no? Como hizo en Pamplona, donde al final estuvo a punto de ganar, o como el otro día fue machacando poquito a poco al Betis.
2: Ahora sí que está monopolizando un poquito más la pelota el Levante. Juega desde atrás de nuevo a Isa Mandy. Por dentro la pide Oriol Rey, el de Barcelona, perseguido por Carlos Doctor. Se la queda Mandy. Mandy con Manu Sánchez. Recibe de nuevo del madrileño a Isa Mandy. Círculo central para Bardelli. El cambio de orientación. Busca Dela sobre la línea de Carla Salva. No se pierde. Saque de banda para el Málaga.
1: ¿Te está gustando el inicio, Juan?
5: Bueno, la verdad que me está gustando el Levante más que el Málaga. Creo que a pesar del penalti se está jugando mal lo que quiere el Levante y sobre todo en estos últimos minutos está haciéndose con el control del partido. El Málaga es un equipo que no le gusta no tener la posesión y se le ve incómodo.
1: Volvemos a lo de Mendizorroza, Uriarte.
6: Juega el Deportivo Alavés por medio de Otto, que robó ese esférico a Raúl García de Aro después de un saque con la mano para la izquierda de Sergio Herrera. Cabalga el Deportivo Alavés al 13 de la primera parte con empate a cero en el marcador. Ahora en campo Navarro, se ha igualado ahí, se ha equilibrado un poquito el fulgurante inicio del que hablaba y viene Enrique Martín Monreal por parte del Osasuna. Actúa ahora Aleñá a la izquierda para el propio Abde, levanta la cabeza al argelino. Abde quiere irse hacia adentro, se apoya en Blanco, la puede perder ahí Blanco, viene a echar una mano, sin embargo Otto deja para Aleñá, Aleñá de nuevo para Otto, vamos a ver qué es lo que hace el Vigués, enreda sobre sí mismo, se va al suelo Otto, dice Sánchez Martínez que se tiró, roba Osasuna, sale a las contras de por medio de Moy Gómez, ahí está Alex del Villarreal, Moy Gómez en profundidad para Budimir, se va al suelo Moy, dice Sánchez Martínez que hay que aplicar ahí la ventaja, bien Tenaglia, anticipó ante Budimir, atento el argentino, ahora viene a reclamar Sánchez Martínez a Moy y a Iker Muñoz, que no ha habido absolutamente nada de las acciones anteriores, de momento empate a cero Garmendia, a la vez Osasuna.
7: Bueno, se está viendo un partido muy bonito, ¿no? Independiente, por lo menos son las ganas de ganar que tienen, ¿no? Esos otros partidos que dejan a ver qué sucede, ¿no? Está demostrado por qué están los dos equipos ahí arriba y las ganas que tienen de jugar y de trabajar y sobre todo con un orden y un trabajo táctico, pero muy bien, y yo creo que se lo están llevando bastante bien. Ahora ha igualado un poquito a la contienda porque los Osasuna ha salido de verdad, pero muy bien.
0: Ah, ah. a Osasuna, a Enrique, le da igual jugar dentro o fuera, parece que lo tiene clarinete completamente, sí, sabe perfectamente cómo tiene que jugar, cómo tiene que manejar el partido.
10: Sí, hay ratitos en que, como hemos visto ahora, sobre todo en esta última parte, en los últimos 6-7 minutos, que ha defendido con un bloque bajo, se encuentra cómodo en todas esas facetas. El primer partido con el Levante en casa pasó lo mismo, no llegó a arrollar, pero ya había fases en los que, bueno, pues el Levante incluso dominaba, tuvo sus opciones, pero no perdieron la compostura, bien ordenados y, bueno, de alguna forma madurando el partido y van creciendo poquito a poco, pero hoy han salido quizás con un poquito más de energía, ¿no? Bueno, estos partidos de rivalidad pues también tienen un chute emocional diferente a cualquier otro partido, y quieras o no, pues la grada lo transmite, la cercanía, son partidos diferentes, ¿no? Y
0: por lo tanto, Valter, ¿esto se puede decir que es derbi o cómo se ve allí?
12: Sí, es derbi, y además este derbi es especial porque es europeo, estamos luchando por un puesto en la Champions.
10: Sí, y luego pues las aficiones Vitoria o Álava vienen a Pamplona ya desde la mañana normalmente, cuando es que es un partido a las 6:30 de la tarde, viene como anillo al dedo, porque puedes ahí a la mañana incluso almorzar, estar a gusto, cantar, bailar, luego al partido, hay tiempo para disfrutar, y la gente, bueno, hay buen rollo entre toda la gente, y
0: eso,
10: bueno,
0: que dice,
10: esto recuerda tiempos pasados.
0: Dice el míster, es un planazo, ¿eh?
12: Sí,
0: planazo de domingo.
12: Además, hay mucha presencia rojilla en Mendizorroza, ¿eh? Y a lo largo del día de hoy se ha visto mucho aficionado rojillo por las calles de Vitoria del centro, y ahora mismo aquí en Mendizorroza hay mucha camiseta roja, ¿eh? Pero mucha, mucha.
1: Por cierto, acaba de comenzar la final de la Supercopa de Fútbol Sala. Estamos en el minuto 19 de momento, el Pozo 0, Barça 0. Y notificar también que ha arrancado partido en Liga F entre el Dux Logroño y el Athletic Club.
0: F, y llevamos 18 minutos entre el Dux Logroño 0, Athletic Club de Bilbao 0.
1: Volvemos a la Rosaleda, Isma.
2: Ataca el Málaga, la tiene Pablo Martínez, eres del Levante. Ahí está Pablo buscando la parte derecha. Llega la rubia frontal del área, la rubia amenaza con el golpeo. Vaya jugada de la rubia, fuera. ¡Qué barbaridad de jugada de David la rubia con la pelota cosida al pie como acostumbra! Le pegó con la pierna menos hábil, le pegó con la derecha, se marcha por muy poquito rozando el palo. Avisa el Málaga, qué calidad tiene David la rubia, Juanito.
13: Sí, una pena, muy buena jugada por el pase de Pablo, y aparte por el halo, ¿no?, que hace David Larrubia. Una pena que le cayera la pierna menos hábil y no haya podido pues acabar en gol. Aún así, en estos últimos minutos sí vemos a otro tipo, o a otro Málaga, ¿no? Quizá el Levante sí que ha empezado bien, pero poco a poco yo creo que el Málaga está haciendo con el control del partido.
0: Es que está, segura, muy mandón el Málaga, y cuando tienes futbolistas así como Larrubia, son diferenciales.
4: Sí, ha dicho antes además Juanito que es verdad que intenta presionar muy arriba el Málaga para recuperar, como hacen los equipos grandes, ¿no?, lo más cerca posible del área rival, y ahí cuando lo consiguen o cuando te mete una buena combinación como ha hecho Pablo con la rubia, que claro, pues eso, los jugadores de talento, los desequilibrantes son los que suelen hacerlo. Yo de todas formas sigo pensando que el Levante va a lo suyo, ¿no? El Levante va dejando que el rival te vaya dominando, te presione arriba, que tenga la sensación cada vez más de estar confiado en el campo, y luego te busca las cosquillas, los espacios, la verticalidad arriba.
2: Sobre lo que comentaba Segura, yo creo que le está dando ese plus por dentro Dani Lorenzo, que fue una baja muy sensible en el Bernabéu. Evidentemente el resultado no hubiese cambiado, ¿no? Pero sí que notó mucho su ausencia el Málaga de Dani Lorenzo.

0: porque cuando la tiene desde atrás el Levante, el Málaga va a buscar al máximo arriba y ahora el Levante, fíjate, lo mismo.
1: Sí, sí, en el momento que el Málaga busca su portero para iniciar salida de balón porque no puede encontrar a los centrocampistas, el Levante va a ir arriba, ¿no? También una seña de identidad de Luis Castro que cambió del equipo, ¿no? Desde su llegada, y especialmente tanto con Olasagasti como con Iván, la presión suele ser alta.
0: Por cierto, también Pablo Martín sin fichajes, ¿no? Por así decirlo, del último día de mercado en ninguno.
2: Perdona
0: de los
2: un
0: dos.
2: Segundito. Uy, el Alavés, Mikel Mendizorroza.
3: Sí, aquí ha tenido el saque de córner, en este caso desde el costado derecho. Parecía que Ángel Pérez no la podía poner, que se había adelantado demasiado el balón, pero la sacó a in extremis el zaragozano en el segundo palo, engatilló a Leñá. Luego le hizo un extraño el balón, yo creo, a Sergio Herrera. Sacó la manopla prácticamente bajo palos el cancelero Mirandilla para evitar el 1-0 de momento. Empate a sin goles aquí en Vitoria.
2: A punto Garmendia de que entrara el primero, ¿eh?
4: Sí, y además esa ha sido una jugada muy rara, porque es un córner que no ha sacado la pelota ninguno. Se han quedado los de los Osasuna, se han quedado allá, no ha ido ninguno a presionar. Y luego ha jugado así, ha centrado y ha rebotado ahí arriba, ¿no? Pero la jugada, no sé, es lo que ha pasado, por igual solo por algo le haya molestado.
3: Ahí está la jugada.
4: A ver.
3: Ahí tenemos la repetición. No sé, se queja de una posible falta de Tenaglia. Y luego Boyomo la saca bajo palos.
2: Y Ferrera, cantadita de Herrera. Y luego
5: casi Boyomo. La lía, no. Luego, o sea, Sergio Herrera no le toca a nadie.
2: No, sí.
5: Bueno, le pone la mano Tenaglia. Ya después de lo visto ayer en el partido del Racing y del Rayo.
2: Pablo, para en esta situación no hay nada que decir, ¿no? Por cierto, Sánchez Martínez pitando en Mendizorroza.
6: Bueno, poco que decir de Sánchez Martínez, un árbitro de máximas garantías.
2: Lo primero, ¿tú cómo le llamas?
6: José María.
5: No, Chema.
2: Hay menos confianza.
6: No, Chema,
2: ahí,
6: no,
2: ¿eh?
6: No le gusta confianza. Que. Sí, con José.
5: O sea, le llaman José.
6: Sí, sí.
1: Gente, no, de Lorca, es toda sí, buena sí. Gente, árbitro.
6: Sí, buena gente, muy buena gente. Tiene una fama que no se merece tampoco.
2: Oye, ya la última chorrada, ¿ya le molesta mucho esto cuando le llamamos Manolete?
6: Pero un montón, así que dejar de tocar las narices con ese tema, que le molesta un montón.
2: Lo digo porque yo en la tele lo he llamado muchísimas veces Manolete y luego claro, he pensado, seguramente le moleste.
6: Seguramente te tendrá manía, ¿vale? No me dijo nada, pero tendrá manía.
2: Vale. La próxima vez me echas la culpa, ¿vale? Bueno, nada,
1: el apodo familiar era Pituco, porque a su padre le llamaban el Pituco y entonces ese era el apodo familiar. Bueno,
5: si un día tiene a bien, le podemos entrevistar, le diremos Pituco y dirá, oigo, Manolete no, que ya nos ha dicho Pablo González Fuertes que no.
3: Bueno, el caso es que era falta o no era falta, Pablo.
6: Ah, bueno, es verdad, que nos liamos, no había absolutamente nada, efectivamente, vale. No había absolutamente nada.
3: No, digo porque después de que el balón ya se ha ido por la línea de fondo, ha ido Herrera a hablar con Sánchez Martínez. Le habrá dicho que no había absolutamente nada, pero por lo menos el Mirandilla ya ha ido a calentarle un poco la oreja al árbitro internacional.
2: Herrera lo que ha ido es a tapar un poco el error que ha cometido, porque no lo ha tocado nadie y se la ha tragado por encima, la verdad, ¿eh?
3: Probablemente. Bueno, estamos en el 22 y medio de momento con empate a 0 en el marcador, Walter. Los dos entrenadores en el área técnica, ¿eh?
7: Sí, los dos entrenadores muy activos, de pie, en especial Quique Sánchez Flores recriminando acciones e incitando los suyos, ¿no? Pero sí, muy activos ambos entrenadores.
2: Por cierto, Walter, ¿qué temperatura hace allá abajo?
7: Pues aquí estamos casi, nos falta el bañador y la piscina, aunque la piscina la tenemos cerca, aunque no podamos ir a darnos un chapuzón. Estamos con 30 grados ahora mismo.
3: Eso, yo te iba a decir 31,
2: grados.
3: Me marca
2: 30 grados en Vitoria.
7: Bueno. Sí.
1: Me encanta cuando decís eso como tan anormal, que es nuestra normalidad los del sur aquí.
5: Escucha, pero precisamente por eso lo recalcamos, ¿no?
1: Claro, es que es así.
7: Pero es que hemos tenido un verano más caluroso casi que en muchos puntos que en Andalucía, ¿eh? O sea,
2: ahí está, bien dicho.
1: Bueno, cuando quieras te vienes y lo comparamos.
5: Creo, y no es broma, que al final, evidentemente, por ejemplo, Málaga, Murcia y toda esta zona está más preparada para el calor de lo que lo está, por ejemplo, Vitoria. Entonces, cuando en Vitoria o en el norte hace calor, parece que hace más calor porque no se está tan preparado,
1: bueno, claro,
5: para ello. Sí, bueno, mire, a mí me pasó este año en Santander, por ejemplo, que hizo un calor brutal. Y claro, tú vas a cualquier sitio de zona costera de España, sobre todo en la zona del Mediterráneo, y en todos los sitios hay aire acondicionado, quizá los materiales que se usan son más proclives al calor, y en el norte, cuando hace calor y aprieta, hace mucho calor. Pasa igual en Londres. En Londres, el día que hace calor, hace mucho calor porque no se está preparado para el calor. Y hasta aquí mi apunte de Mario Picazo. Vamos, bueno, a la Rosaleda.
1: Has estado muy bien.
5: Gracias,
1: muy bien.
5: Jorge.
2: Mira, aprovechando que viajamos a la Rosaleda, vamos a comparar. Pablo, ¿qué temperatura hace ahí ahora mismo?
8: menos.
9: No sabría decirte exactamente, eso sí, según la ficha de partido, 29 grados, 66% de humedad relativa, bastante calor sobre el césped de Málaga.
2: Bueno, no llegamos a la temperatura, digamos, a la humedad valenciana, pero bueno, también hace calorcito ahí en Málaga.
5: Mira, me recuerda, Obama, que hay que acordarse del estado del césped.

0: se da el primer partido por el calor también que había habido este año también en el norte.
1: Dale, Isma.
2: Parra, dile a Obama que tiene multa, ¿eh? Que se fue de Málaga sin probar el espeto.
1: Pues eso no tiene multa, tiene cárcel.
3: Querrá volver.
0: De Obama, mira, lleva Enrique Martín Monreal mucho tiempo intentando hacer carrera y no lo hemos conseguido, Isma. Yo ahora no lo voy a intentar.
4: Pero si no cobra golos por los partidos, ¿cómo claro. va a pagar por espetos?
0: Eso es verdad. Ay. Eso es cierto.
3: No, habría dejado el tema para así hacer otro viaje y aprovechar.
2: Por cierto, Pablo Martín, ahí la primera cartulina amarilla del partido la vio Dani Lorenzo.
5: Sí, perdía el balón el jugador marbellí de espaldas y de cara a la portería. Tuvo que hacer una falta táctica sobre Ola Sagasti que le costó la amarilla. Pedían a los jugadores del Levante por jugada peligrosa para el conjunto granota.
6: Muy clara la tarjeta amarilla, no solo por la falta, sino por la temeridad de la acción y por el ataque prometedor.
2: Pero no para nada más.
6: No para nada más, porque es un contacto rodilla con rodilla, simplemente de arriba, con cierta intensidad, pero no para con fuerza excesiva.
2: Ataca el Málaga, la tiene Ángel Recio, en corto para Pablo Martínez, instalado en campo contrario el equipo de Funes. Einar Galilea con José Salinas. Salinas sobre la línea divisoria. Regresa el esférico hacia Einar Galilea y toca Ángel Recio con Alfonso Herrero. Alfonso Herrero recibe del meta toledano otra vez Ángel Recio. Conecta otra vez con Alfonso Herrero. Einar Galilea. Galilea que da el pelotazo arriba buscando la cabeza de Chupete. La baja con el pecho. La deja de cara para Pablo Martínez. Este de primeras con Juan Cruz. El slalom de Juan Cruz para zafarse del tapón. ¡Gol!
7: ¡Gol de Lucas! ¡Gol de Boye! Tocadita de Mariano de cabeza. Viene Lucas a la media vuelta desde su casa, suelta el latigazo abajo, ajustadito al palo derecho de la portería de Sergio Herrera. Marca el Alavés, marca Lucas Boyé. 26 primera parte. Alavés 1, Osasuna 0.
0: Pues llega el tanto del Alavés, llega el tanto del conjunto babazorro. ¿Cómo reacciona Mendizorrozabalter?
8: Bufandas arriba, todo el mundo de pie celebrando el que es el segundo gol de esta temporada en su casillero particular. El delantero, además, con dedicatoria, ha levantado una camiseta pequeñita. Suponemos que para alguno de sus peques. Lucas Boye marca, Mendizorroza lo celebra. El Alavés podría estar ante el mejor arranque de la historia en Primera División.
1: Se adelanta el Alavés con gol de Lucas Boye, se adelanta el conjunto de Quique Sánchez Flores. Ahí tienes tu gol, Garmendia.
9: Además, de verdad, y eso que ha pasado 5 o 10 minutos, estábamos hablando del tiempo y demás, y yo lo que estaba pasando, porque no había ninguna predisposición por parte de los dos equipos. Están más pendientes de no perder ningún balón, ni de jugadas o de mantener el balón, que de eso. Pero bueno, la jugada sensacional. Ha ganado Mariano un salto impresionante y luego Boye la ha clavado perfectamente, ¿eh? No se le puede echar la culpa al portero.
1: Desde luego, Mister Enrique, una de las jugadas más viejas del fútbol, ¿eh? Prolongación por alto, sí. Gana la segunda jugada. Y luego no sé si Herrera podía haber hecho algo más, fíjate.
3: Siempre te queda la cosilla esa de que el portero parece que te puede hacer algo más, pero también hay que poner en valor el disparo del delantero, que Lucas es un delantero que tiene un buen golpeo, entonces no el balón ha ido bien tocado, bien esquinado. Yo creo que el portero, bueno, pues estaba donde tenía que estar, no le achaco, pienso que no, que el portero no, incluso ni sorprenderle, pero bueno, ha ido muy esquinado, muy fuerte, y bueno, hay que poner en valor al delantero, bajo mi punto de vista en este caso.
0: 7:00 de la tarde, 6 si nos escuchas desde la Comunidad Canaria. En cada cancha buscamos minuto y marcador. Y arrancamos en primer lugar con la Liga EA Sports, jornada número 4, que ya tiene un partido acabado.
1: El que se disputó a las 4:15 de la tarde en Mestalla con ese Valencia 0, Fútbol Club Barcelona 5.
0: Y dos en juego, empezamos primero con lo del Deportivo Alavés y Osasuna. Uriarte.
7: Casi 29 de la primera parte, vale el gol de Lucas Boye hace bien poquito, Alavés 1, Osasuna 0.
0: Minuto y marcador también en la Rosaleda, Isma.
2: Media hora y 47 segundos en la Rosaleda, donde ahora mismo hay pausa de hidratación, Málaga 0, Levante 0.
0: Atentos también a otro partidazo a las 9 de la noche.
1: El que van a disputar en Barcelona, Español y Sevilla.
0: Liga Hypermotion, ya hay dos partidos acabados.
1: El primero, el de Ipurua, Eibar 3, Granada 0, y también terminó el Oviedo 0, Burgos 0.
0: Otro en juego, ¿quién lo merece en los primeros compases de partido, primera media hora de juego en Castalia, Juan Moreno?
10: Pues lo merece el Castellón, aunque el Albacete tampoco se está quedando corto de ocasiones. Pausa de hidratación en Castalia, minuto 30 de partido, Castellón 0, Albacete 0.
0: Y a las 9 de la noche
1: se cierra la jornada en segunda división con el Almería-Cádiz en los Juegos del Mediterráneo.
0: ¿Qué tenemos a esta hora de la tarde en Primera Federación?
11: En el grupo primero, dos encuentros a puntito de llegar al descanso, ambos dos, en Lezama, Bilbao Athletic 1, Real Avilés 1, y en el Francisco de la Era, el 0-0 entre el Extremadura y el Racing de Ferrol. También tres encuentros que tenemos a punto los tres de llegar al descanso, empate a cero entre Alcorcón y Europa, el 0-1 entre Hércules y Atlético Madrileño, y la victoria momentánea 1-0 del Real Murcia frente al Teruel.
0: En el mundo del fútbol internacional, recta final de lo de Arsenal y Chelsea.
4: Sí, y el Dibu Martínez está cuajando un grandísimo partido, ¿eh? Qué paradón le acaba de sacar a Bukayo Saka para impedir el 3-1 para el Arsenal, con mención especial a Kai Havertz. Arsenal 2, Chelsea 1.
0: En la Liga F
1: tenemos un partido en juego, minuto 32, antes he dicho Dux Logroño y me corrigen, es Logroño United, ¿verdad?
0: Correcto.
1: Logroño United 0, Athletic Club 0.
0: Capítulo polideportivo, que arrancamos y empezamos lo primero con Deporte en Directo. Hay encuentro de fútbol sala.
1: Estamos viviendo la final de la Supercopa de España. De momento, minuto 9 del primer tiempo. El Pozo Murcia 1, Barcelona 0.
0: En Fórmula 1.
1: En Fórmula 1 se disputó el Gran Premio de Italia en Monza. Victoria para Antonelli. Los nuestros, 13º fue Carlos Sainz. No terminó la carrera Fernando Alonso.
0: Y en el mundo del ciclismo,
1: 15ª etapa que fue para Wout van Aert, sin incidencias para Enric Mas, que mantiene su distancia sobre Félix Gall y sobre Primoz Roglic.
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0: Volvemos a lo de Mendizorroza, que creo que justo además hay pausa de hidratación, ¿no, Miquel?
14: Sí, acaba de terminar, dicho Sánchez Martínez, que esos dos minutitos de rigor para refrescarse, para ponerse esas bolsitas de hielo sobre la nuca. Ya ha tenido tiempo todo el mundo de cambiar un poquito el hábito, la climatología, la temperatura corporal, y se va a reanudar el partido en breve cuando saque Herrera de puerta. 32 de la primera parte, a la vez 1, Marco Lucas Boye, Osasuna 0.
0: ¿Ha habido pausa de hidratación en la Rosaleda, Isma?
2: Sí, ha habido pausa de hidratación, pero ya llevamos un minuto en juego desde esa pausa de hidratación, y además hay amarilla a Rafita Pablo Martín por una entrada dura, ¿eh?
5: Sí, entrada dura del lateral torreño sobre Manu Sánchez, que salía bien el levante desde atrás, se plantaba el lateral izquierdo granota prácticamente en área del Málaga, tuvo que ir abajo el lateral malaguista. Amarilla clara para Rafita. Pablo.
6: Nada que decir, amarilla clara, se va al suelo, lo derriba con cierta intensidad, tanto por la falta como por el ataque prometedor, como ocurría anteriormente, amarilla sin dudas.
1: Ahí nos quedamos, Isma.
2: Pues hay falta lateral para el Levante, encargado de ponerla Bardelli. Ahí la pone el francés, el centro, buscando el punto de penalti al área chica. El balón, segunda oportunidad, la saca Alfonso Herrero con el puño. Desde la frontal le pega a Thiago, a la primera, no, a la segunda. Va al suelo Salinas para repeler ese golpe hasta en dos ocasiones. Se la sigue quedando el Levante, la pierde en una zona muy peligrosa para el conjunto granota. La recupera Chupete, Chupete hacia la derecha para la Rubia. Puede abrir hacia Juan Cruz, Juan Cruz que pisa área, el centro, segundo palo. Providencial la llegada de Nacho Pérez, la oportunidad que acaba de tener el Málaga Club de Fútbol con ese envío rasito de Juan Cruz al segundo palo. Habrá córner en la Rosaleda en esa transición ofensiva, que a punto estuvo de encontrar el primero el Málaga.
1: Está jugando Juanito muy bien el Málaga.
15: Sí, bueno, quizás está siendo en el último tercio está haciendo más de lo que realmente hace hacia atrás, ¿no? Porque vemos que el Levante también está teniendo sus opciones, incluso, ya te digo, a mí me está gustando más el Levante porque se está jugando más lo que quiere el Levante. Es cierto, cuando el Málaga llega a ese último tercio, sobre todo con gente como Dávila Rubia o Rafita, son gente que te demuestra la calidad en ese último tercio y puede haber gol en cualquier área, en cualquier momento.
1: Madre mía, el córner, Isma, madre mía, o sea, esto asegura lo que decíamos ayer.
16: 10.000 euros, bueno, en el Málaga cobran un poquito menos, 3.000.
1: Dios mío, por favor, vaya.
16: Multa de 3.000 euros cuando saques un córner así, hombre.
0: Totalmente, a ver qué falta peligrosa, Mendizorroza, Uriarte.
14: Sí, a favor del Deportivo a la vez, la marcó Sánchez Martínez sobre Pablo Ibáñez, la puede botar Aleñá, un zurdo, o Ángel Pérez, un diestro, está escorada hacia el costado derecho, allá va Aleñá, mal, otro, tiene que pagar 10.000. Corta, se le queda, en este caso, la pelota al futbolista del Deportivo, despejó Moy Gómez. El rechace le puede caer, sin embargo, a un futbolista del Deportivo a la vez. Abre al final, la deja pasar. Se marcha el esférico por la línea lateral, sacará de banda el equipo vitoriano. 35 de la primera parte, 1-0 en el marcador, vale el gol de Boyé. Hay apuros para Aleñá. Se quitó del medio la presión de Raúl García de Aro con el envío atrás a su portero, a Sivera. Ahí juega Otto para Tenaglia y de primeras de nuevo para Lejabea. Viene Budimir a presionar. Impulsa Sivera a tierra de nadie. Catena, vaya cagada de Catena y con perdón Mariano. Gol de Mariano. Gracias, Catena. Gol del Alavés. Gol de Mariano. Marca el Alavés. 35 de la primera parte, a la vez 2, Osasuna 0.
0: Pues llega el segundo del Alavés, lo celebra como no podía ser de otra forma, Mariano Walter.
8: Tercer gol y máximo goleador del equipo albiazul esta temporada. Ver para creer lo de Mariano, que por cierto ahora tiene la camiseta de Mikel Rodríguez, detalle del delantero con su compañero, que recordemos que se ha lesionado de gravedad esta semana. Mariano, máximo goleador, tercera diana en su casillero particular, el Alavés marca las distancias.
1: Con el segundo el Alavés, marca el primero en el partido Mariano. Madre mía, Catena, Mister Enrique, lo achaco a la diferencia solar, al calor, porque ese tipo de empanamiento la verdad que no es normal.
3: Le ha sorprendido el bote incluso, no parece que el campo mojadito y tal, el bote parece que le ha sorprendido, no lo sé. Estaba pensando antes un poquito también en cuestión del portero, si con gorra igual, no sé si hubiese visto mejor, porque ha habido dos jugadas, la del gol y la anterior que habéis comentado del córner, que parecía sencilla, y no sé si algún reflejo del sol o ha podido hacer.
1: Fíjate,
3: algo.
1: Voy a decir igual una tontería, pero cuando hace tanto calor y sudas tanto, cuando en las cejas tienes tanto sudor y te cae tanto sobre el ojo, a veces es difícil, porque además está justo en la zona del campo en la que está pegando el sol ahí desde arriba, y pues eso, ha querido mirar hacia arriba, de repente se ha desorientado y con tanto calor, pues a lo mejor pues ha cometido el error.
3: No lo sé, pero la verdad que el delantero pues ha aprovechado la situación y ha metido un gol, un buen gol, porque ha tenido un buen golpeo, ha buscado el palo y la verdad que le ha salido perfecto, ¿no?
0: Me parece increíble una cosa. Mariano lleva 3 goles y 3 asistencias, porque hoy ha dado una asistencia. No ha sido ultra decisiva, pero ha sido gol al final, en la toca de cabeza y luego marca Lucas Boyé. Solo Rafinha ha generado más goles que Mariano en lo que llevamos de liga.
1: Y luego te digo una cosa, Garmendia, el Alavés, 2 tiros a puerta, los 2 para adentro, los 2 para la jaula.
9: Bueno, eso está bien, ¿no? Hay otros que tiran.
1: Mira cómo se ríe Enrique.
9: El día del Villarreal, ¿no? Que ya que nos habían chutado el Villarreal 17 veces y tal. Y nosotros, yo creo que con 2 o 3 tiros que hicimos,
1: es verdad.
9: Pasó eso, es lo que hay. Pero bueno, tiene razón Martín, ¿eh? El sol es lo que les está ha hecho, porque se ha visto antes de la jugada que se ha puesto la mano en la cara y ya. Perdón. Y a Herrera está pasando lo mismo, ¿eh?
3: Yo creo que
9: tiene razón. Es de sí. Eso de, lo pasa la que no sé, de las jugadas,
3: no sé por qué los porteros ahora. Bueno, en segunda división sí. Yo, por ejemplo, he visto esta mañana el partido de Eibar.
0: Correcto.
3: Contra el Granada, y el portero del Eibar, todo el partido con gorra. Y oye, ha estado fenomenal y está fenomenal. No sé, yo creo que hay que darle importancia a estos pequeños detalles que en principio no van a ningún sitio, pero un detalle te mata, ¿no? Te puede
0: que tú miras y que tú miras al sol, Enrique, seas futbolista, claro, electricista, fontanero, periodista, claro, o claro, carpintero, el sol te ciega. Y sí, si encima sí tienes que pegarle al balón, es que sí, claro, sí, es que te deja ahí un segundo.
6: Una de las situaciones más complejas cuando estás en el terreno de juego es cuando hay sol y sombra. Porque cuando hay sombra estás perfecto, pero cuando hay sol de repente hay un momento en que te deslumbra. O sea, no es
0: ¿a ti te ha pasado una tontería, vez, Pablo? ¿Alguna vez?
6: Sí.
0: ¿El sol te ha hecho perderte alguna cosa?
6: Sí. No es una tontería. El sol, cuando tú estás en sombra y de repente llegas al sol y el balón va por arriba o quieres ver una disputa aérea, hay unos milisegundos, claro, unos segundos, claro, en que pierdes un poco la perspectiva.
3: Sí, cuando yo a los juveniles siempre les decía, y ahí siempre cuento una anécdota, si me permitís, un portero que no voy a decir el nombre, pero que llegó muy alto y en partidos juveniles siempre, la gorra, no, mister, que ya, lanzaron un córner y eso que dices, voy, y llegó un segundo tarde, pero fue adentro, fue a por el balón dentro de la portería, y bueno, pues le costó una pequeña bronca o gorda, no lo sé.
17: ¿Y
3: si no
17: me acuerdo? ¿Se puso la gorra luego, después?
3: Sí.
0: ¿No se la quitó?
3: Luego gorrita.
0: Hasta lloviendo es que, se ponía la gorra.
3: Sí, porque hay veces, lo que habéis dicho, hay un momento en que quieres ver el balón y ahí pierdes la visión. Y luego aparece y ya, pues, has perdido el sitio.
17: Es que, lo vuelvo a decir, parece una tontería, pero cada primer plano que están poniendo de catena está como regañado, porque le cuesta mirar con el sol como le está cayendo ahora mismo ahí.
0: Bueno, 40 de partido, momento 2-0, volvemos a lo de la Rosaleda, a ver si ahí encontramos gol, Isma.
2: 42.5 en la Rosaleda. Es cierto que ahora mismo las ocasiones han dado un poquito de tregua. El Málaga es el que domina un poquito más. Juanito buscando el primer tanto en su casa.
15: Sí, le cuesta no generar ocasiones. Vemos a un Levante muy ordenado y presionando arriba cuando hay que presionar. Cuando se te mete en bloque bajo tampoco te deja nada de espacio. Yo creo que vemos un buen Levante y un Málaga que lo intenta, pero ahora mismo le cuesta.
2: El centro de Rafita que buscaba el remate de Chupete, atrapó ese esférico Matthews Ryan, que ahora pide calma, segura el Levante también para coger un poquito de aire.
16: Bueno, lo está diciendo Juanito, el partido se juega lo que quiere el Levante, o sea, esa es la realidad. Es verdad que la mejor ocasión con el penalti especialmente la ha tenido el Málaga, más allá de también luego el slalom de la Rubia y que se fue por poquito. Pero el partido ha ido cayendo, digamos, en cuanto a espectáculos se refiere a la ida y vuelta y ocasiones, porque el Levante lo está haciendo aburrido, ¿no? Está muy bien plantado atrás, muy ordenado como es habitual, de tanto en tanto presiona un poco arriba para que el Málaga no esté siempre en el propio campo granota, pero lo tiene desde la defensa y sin la posesión de balón, yo creo que lo tiene bastante controlado el Levante.
2: Vaya detalle de calidad que ha dejado David La Rubia con ese cañito, ya tiró unos pocos en el Santiago Bernabéu. Este le ha tocado a Manu Sánchez, ataca el Málaga, Ángel Recio con Galilea sobre el círculo central, Einar Galilea que toca de nuevo para su pareja en el eje de la zaga, Ángel Recio. Aparece Carlos Dotor para ofrecer un apoyo en la derecha, abierto Rafita que se hace un lío, recupera el Levante. Ojo que puede haber contragolpe peligroso para el equipo de Luis Castro. Oriol para Iván Romero. Ralentiza un poquito el ataque, pero ahora se activa, cambia de ritmo Iván Romero desde la frontal. Bardelli, el golpeo de Bardelli, le metió la rosquita pero se le fue muy alto, se pierde por encima de la meta. Saque de puerta para Alfonso Herrero.
0: Mendizo Rozabriarte.
7: Juega Ángel Pérez que se quiere marchar de nuevo de Moy Gómez. No lo consiguió de Abel Bretones. En la prolongación, en ese balón filtrado para Otto, no se entendió con el gallego. La pelota se marcha por la línea de fondo. Acabamos de ver una acción Garmendia igual calcada a la del otro día contra el Villarreal. El cambio de juego de Blanco para Ángel Pérez y el centro al corazón del área. Esta vez no ha habido gol, pero igual.
9: Lo bueno que está teniendo, bueno, está el Osasuna, está ya un poquito, ¿no?, pidiendo ya la hora que llegue el descanso para que termine, porque está haciendo el Alavés, se está creciendo y le está costando jugar al Osasuna. De todas formas, Martín, perdona lo que has dicho, en aquellos tiempos nosotros cuando jugábamos también elegíamos el campo por el sol, ¿eh?
3: Sí, sí.
11: Claro, hombre.
3: Efectivamente.
11: Era, bueno, y ahora. Más,
8: es que justo iba a mencionar eso, y es que en el día de hoy, antes de empezar el partido, en Alavés ha escogido jugar, a empezar el partido a la izquierda, ha habido cambio de campo.
9: Claro. Qué raro, pero te digo, ahora a ver el sol, cuando lo tengas ahora en el segundo tiempo, ¿eh?
0: ¿Sabes dónde ahora es muy molesto, dónde me molesto también? Yo jugaba al fútbol sala cuando era más joven, Alberto, y claro, en el fútbol sala encima, como es cristal, como hubiera una zona de cristal que te metiera sol, ahí ya sí que al portero lo fastidiaba mogollón.
3: Claro.
0: Y hay que estar pendiente de eso, claro.
3: Sí, sí. No, y bueno, lo que dices, el sol y bueno, y el viento, ¿no? Cuando
0: todo, todo.
3: Te tocaba campos de que había pues un viento, siempre bueno, pues cada uno.
0: O hasta el césped, Enrique, si el del portero está mejor cuidado de un lado que de otro, pues
3: claro.
0: Es que todo influye.
3: Sí, sí, sí. Hoy en día el césped, pues como que no, pero.
0: En primera, pero claro.
3: Sí, en primera.
14: Uy, Mariano, uy, Mariano, uy, Mariano. A suelo Mariano, apareció Boyomo. Oye, Moncayola, Enrique, agua, cero. Es que no ha tocado ni un balón,
3: sí.
14: Moncayola,
3: Realmente el equipo ha empezado bien esos 8 o 10 minutos, pero luego poquito a poquito el Alavés ha ido avanzando y ha ido de alguna forma haciéndose el dueño, ¿no? Y ya luego apoyado con el gol de Lucas y luego el segundo gol, yo creo que a Osasuna le ha hecho ya bastante pupa y es bueno ahora que, bueno, llegar al descanso y a ver si se aclaran las ideas, ¿no?
0: ¿Hay añadido ya, Walter?
8: Justo ahora mismo, 4 minutos.
0: Mira, pues yo creo que todavía vamos a alcanzar antes el descanso, lo de Málaga y Levante, porque ahí tenemos también añadido y ya hemos consumido casi la mitad, Isma.
2: Sí, son 4 minutos, Pablo Martín.
5: Sí, han sido ya 2 los transcurridos en la Rosaleda, mientras veíamos una nueva tarjeta amarilla para el Málaga. La veía en este caso Pablo Martínez, el exjugador del Levante, por llegar de nuevo fuerte y abajo a Olasagasti, que se la está llevando toda. Volvía a pedir de nuevo el Levante del banquillo un poco más al colegiado.
2: Está también muy correcta, clara, muy correcta la amarilla, sí, muy correcta, porque además la clave de la acción, que de primeras en directo parecía más, es que le golpea con la puntera en la pierna, no le golpea con los tacos, que es lo que conlleva que sea amarilla y no tarjeta roja. Entramos en el último minuto y medio de esta primera parte en la Rosaleda. Einar Galilea, balón largo buscando a la derecha, la Rubia, mete la cabeza Manu Sánchez para anticipar el esférico que le cae a Rafita. Pablo Martínez, apertura banda derecha, de nuevo donde encuentra la Rubia, que bien desdobla Rafita al centro, abajo para cortar Manu Sánchez, córner para el Málaga. 48 minutos en la Rosaleda, queda uno de los 4 que se añadieron. Viene Juan Cruz, a ver si este sale bien, segura.
17: Vete apuntando la lista, ¿eh?
16: No, es que eres muy joven, pero a mí es que me parece una vergüenza, te lo digo de verdad.
2: Sí, sí, totalmente.
16: Ahí está. Estoy... Juanito ha sido profesional, que profesional es que no. No puedes quedarte corto en la vida.
2: Ojo que viene el centro, Juan Cruz, segundo palo, mete la cabeza Nacho Pérez para evitar ese remate de chupete, la caída la recoge el Málaga, Carlos Dotor, en la banda izquierda, Dotor ensancha el campo donde recibe Dani Lorenzo que puede encararse, le escapa un poquito, el control, toca de nuevo con Dotor, ahí estaba muy atento en esa ayuda defensiva Iván Romero, y el esférico le cae a Matthew Ryan. Ahora sí, últimos segundos de primera mitad del colegiado que se lleva el silbato a la boca. Final de la primera parte en la Rosaleda, sin goles, Málaga 0, Levante 0.
0: ¿Cómo se retiran abajo, Pablo?
5: Jugadores a vestuarios, poco movimiento, poco también jugadores se acercan a hablar con el colegiado, todo muy correcto, jugadores que se marchan ya para adentro.
17: Tenemos el primer descanso de los dos en la Rosaleda, Málaga 0, Levante 0, con los siguientes números que nos dejan en su primera mitad: 62% para el Málaga, que ha tenido más posesión que el Levante, tan solo un 38% en remates totales, empate a 6 en remates, eso sí, a portería 2-1 ha ganado el Málaga, en córneres 4 ha sacado el Málaga, ninguno ha sacado el Levante, y cartulinas amarillas, 3 para el Málaga, según nos ha dicho Pablo, las 3 totalmente justas y normales.
0: Está por llegar también el descanso en lo de Mendizorroza, ¿no, Miquel?
14: Sí, queda un minutito, estamos en el 48, recordamos que nos vamos hasta el 49. Ahí el encontronazo de Blanco con Iker Muñoz, tiene que venir Sánchez Martínez a poner calma. Puede ser la anteúltima para el equipo rojillo después de la falta clara de Cumbre Budimir. Fíjate que hay que hacer mucho para tirar a Budimir. Bueno, pues lo hizo Koski. Allá va con la izquierda Rubén García, levanta la cabeza, la pone templadita. El segundo palo, aparece Catena.
7: Toca Pablo Ibáñez, saque de esquina. El primer córner a favor de los Osasuna en lo que va de partido. Lo va a tener el equipo de Ramis prácticamente en la recta final de encuentro. En su primera parte, aligera Moy Gómez el saque de esquina. Viene por si acaso Rubén García para jugar en cortito en la acción ensayada. Por si acaso aparece Ángel Pérez. Le dice Rubén García a el murciano que los 11 metros donde están. Sigue ahí el rifirrafe de los dos ochos, de Iker Muñoz de los Osasuna y de Antonio Blanco del Alavés. Y claro, viene Sánchez Martínez para decir que estamos en el colegio, ¿dónde estamos? Pues ahí siguen, RQR, fíjate, Walter, por si acaso,
18: sí, para que
7: luego nadie se queje de que eso no penalti. Va ahí Rubén García con la pierna izquierda, en el 49 ya, puede ser la última de la primera parte. Allá va abierta el primer palo, no ha llegado Rubén, Raúl García de Aro, a ver qué dice el colegiado, si es o no córner. Le están recriminando los futbolistas de uno y otro equipo, final. Concluye la primera parte, le dice el VAR a Sánchez Martínez, en este caso David Gálvez, que no hay absolutamente nada. Charla a Leñá con el colegiado lorquino, a la vez 2, Osasuna 0.
0: Tuyos, Walter.
8: La verdad es que varios jugadores han quedado intentando hablar con el colegiado. Por ejemplo, uno de ellos es Rubén García, el capitán, que ahora también se acerca junto a Budimir a pedirle explicaciones al colegiado, que ya les está diciendo que poco a poco encaren vestuarios, igual que a Leñá y el resto de los protagonistas. Descanso en Mendizorroza, a la vez 2, Osasuna 0.
17: Buena primera parte para el conjunto Babazorro, que gana 2-0 a los rojillos en una primera mitad que nos deja estos números. 45% de posesión para Alavés, 55% ha ganado en esto Osasuna, remates totales 4-3 para el Alavés, a portería han empatado 2-2, en córneres ha sacado 2 Alavés y 1 Osasuna y sin cartulinas de momento en el partido.
0: Buscamos también el descanso en lo de Castalia, porque yo creo que debe estar a puntito ya de alcanzarse, Juan.
10: Ahora mismo descanso en Castalia, el Castellón que está dominando el partido, pero el Albacete también ha aprovechado sus ocasiones. De momento, al descanso a vestuarios, Castellón 0, Albacete 0.
0: Situamos también cómo marchan las cosas en el fútbol femenino en la Liga F, que tenemos un partido de primera división.
17: Tenemos un partido de primera división al descanso entre Logroño United 0, Athletic Club Femenino 1.
0: Pues ya los...
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0: Alcanzamos lo primero, el descanso, en lo de la Rosaleda, así que empiezo preguntando a Pablo si hay algún futbolista, bien del Málaga, bien del Levante, calentando sobre el terreno de juego. Pablo Martín.
1: Pablo Martín ahora mismo no
0: pues
1: está.
0: Pues me vale Isma para, también.
1: Así que te contesto yo. Están calentando los jugadores del Málaga sobre el verde. Ninguno lo hace a mayor ritmo. Así que en principio no se esperan cambios. Los del Levante, ninguno ha saltado a calentar todavía.
2: Al que seguro que no pillamos es esa segura, que estás ahí.
3: Aquí estoy.
2: A ti te ha gustado el partido de Levante, la primera mitad, ¿eh?
3: A mí me gusta el partido de Levante porque, insisto, yo creo que el Levante, desde la llegada de Luis Castro, compite muy bien. Contra cualquier rival, contra cualquier equipo. Hay partidos que perderá contra equipos que son mucho mejores de manera clara, pero siempre los compite. Y eso le ha dado un pozo de equipo de primera que parece que lleve pues unas cuantas temporadas más de la que lleva realmente, ¿no? Entonces, es verdad que el Málaga ha salido muy bien, que ha provocado ese penalti, que ha tenido un par de ocasiones. Pero el Levante, poquito a poco, desde el posicionamiento defensivo, líneas muy juntas en propio campo, sin necesidad de tener posesión de balón, ha estado bastante tranquilo a partir de, especialmente de la jugada esa del penalti, ¿no? Es verdad que no ha aparecido mucho en ataque, no hemos visto mucho a Brugué, tampoco a Iván, pero la realidad es que poquito a poco, yo creo que incluso en el tramo final de la primera parte se le ha visto que ha empezado a tener un poco más de control de balón e incluso alguna llegada, ¿no? Con cierto peligro. Y luego sigo pensando que tiene bastante buenos recursos en el banquillo para darle un poquito más de juego ofensivo, y que si el Málaga se ve con esa presión de jugar en casa, de llevar solo un punto, de tener que ir a ganar, en el momento que deje espacios, el Levante le puede hacer mucho daño en la segunda parte.
2: Estábamos ahora viendo, Juanito, el penalti repetido de Chupete. La verdad que cuando lo metes, un penalti así tirado con cierta fuerza al centro, lo metes pues y el portero se vence a un lado, pues no pasa nada. Pero cuando el portero se queda y te lo ataja, la verdad que quedas señalado, ¿eh?
4: Sí, al final no tienes muchas opciones o varias opciones para tirar. Una es tirar al centro, normalmente los porteros suelen vencerse. En este caso no se ha vencido y, como tú dices, queda feo. Pero bueno, aún así no lo ha tirado el típico Panenka al centro.
2: No era Panenka.
4: Queda peor, pero bueno, está claro que al final falla un penalti, siempre es más de mérito del jugador que lo tira que del portero. Y coincido en que el Levante se nota que es un equipo con muchísima experiencia y para el Málaga es una prueba de fuego, porque vemos un rival muy, muy comprometido, con muchas tablas y quizá es un equipo totalmente antagonista a lo que quiere ser el Málaga, ¿no? El Málaga no tiene tanta experiencia, quiere ser un rival pues, más alegre, y ante rivales como el Levante pues le cuesta. Y ojo a esta segunda parte, porque tiene pinta de que el Málaga va a volcarse y, como ha dicho, el Levante puede aprovechar en cualquier ocasión, porque vemos un Levante muy, muy bien trabajado y un equipo que me está gustando mucho.
2: ¿Te da un poco de miedo el tema de la juventud de la plantilla? Porque se ven muchos chavales de la cantera, mucha juventud, y es la típica cosa que acaba pesando en una primera división, sobre todo cuando eres novato.
4: Sí, la realidad es esa, ¿no? No a mí, sino el rurrún que se comenta aquí en la ciudad es esa, que un equipo muy joven que necesitaba fichaje de experiencia y los fichajes quizás no han sido pues lo que la gente esperaba para ayudar a esta gente joven y a Fune a poder conseguir el objetivo. Han sido unos fichajes que bueno, no han ilusionado y que bueno, veremos a ver si a final de temporada, que es cuando hay que hacer el balance, han aportado o no, pero de momento vemos como esos jugadores que se necesitaban no se han traído y van a ser los jugadores de casa casi los que tengan que tirar del carro.
0: ¿Quién fue el mejor de los primeros 45, Isma?
1: Bueno, yo te diría, me ha gustado en el Málaga la Rubia, que ha tenido una ocasión bastante, bastante clara, y en el Levante a mí me gusta mucho el central, Dela.
0: Vale, pues aquí sí, lo dejamos sí, lo apuntadito. Compartís. ¿Quién está calentando? Si es que hay algún futbolista cambiando de tercio hacia lo de Mendizorroza, Ter.
5: De momento no hay protagonistas por parte de ninguno de los dos conjuntos. Lo que sí que hay es una exhibición de un baile tradicional aquí del País Vasco, que ya se ha hecho también en la previa del partido.
2: ¿Qué baile es? Porque lo hemos visto, ahora no lo vemos, pero hemos visto el de antes del partido y la verdad que molaba.
5: Sí, son bailes tradicionales de aquí. El nombre propio, Miquel, no sé si me puedes ayudar, porque eso, son
6: danzas vascas, no es el aurrescu tampoco, son danzas vascas.
0: Yo pensaba que sí era, ¿eh?
6: No, este no es el aurrescu.
0: O sea, son danzas vascas sin más, ¿no?
5: Eso sí. Es.
0: ¿Tú las bailas, Walter?
5: Yo, eso
6: que tener... a la noche.
5: Eso, mira, me lo ha quitado de la boca.
2: Son otras danzas esas.
5: O sea, quiero decir, además aquí hay que ser muy flexible. Aquí los chicos que bailan el aurrescu y esas danzas suben el pie hasta la cabeza. Yo hago eso y me tienen que llevar. Y vamos, tengo que pasar por quirófano.
2: Garmendia, vaya primera parte para el Alavés, ¿eh? Lo que te decía durante el partido. Oye, dos tiros a puerta, los dos para adentro. ¿Qué poco más se puede pedir?
6: No, que eso es.
7: Qué bonito, ¿no? Hay veces que llegas y al final es terminar las jugadas como sea, y es al final, y encima terminas esas dos jugadas y de gol, pues bueno. Bueno, pero yo creo que el partido, hemos empezado con la primera, esta la ocasión de Vladimir, que en el Villarreal pasó lo mismo, nos tuvimos en el primer minuto dos, porque sacó Sivera, ¿no? Luego ya lo hicieron un poquito más. Pero yo creo que ya estaba ya chutándolo y nos ha costado un poquito, ¿eh? 5 o 10 minutos, como ha dicho Martín, que han estado ahí, que no sabíamos por dónde salir, estaban bien colocados, bien ordenados, y nos ha costado. Luego, pues bueno, hemos seguido, el partido ha sido un poquito más, no de jugar, sino a ver, de no perder la pelota, de no con tanto, de que no haya ocasiones, de no sé, más preocupar de eso, de jugar, y se ha tirado un poquito más adelante el Osasuna, pero bueno, luego el Alavés ha conseguido, sobre todo, jugar por bandas y con estos cambios de orientación, un poquito para la zona de Ángel. Pues bueno, hemos sabido ocasionar, y luego, segundo gol, los goles, pues bueno, ha sido el primero, ya sea, no puedes permitirles, dice, el primer fenomenal ha sido, no hay que poner pegas, pero el segundo es que es un saque de puerta con un bote que le pegue, ¿no?, el Mariano, que se le quite a Catena, es una cosa de ellos, pero bueno, yo creo que el Alavés ahora, lo que está acostumbrado, aquí la posesión o no posesión, porque contra el la Real pasó lo mismo, 25-75, que ganamos. Y ahora yo creo que el Osasuna tirará para adelante, arriba, y yo creo que tiene jugadores, y bueno, a ver si vemos un buen partido.
2: Por cierto, mis respetos al que ha instalado la megafonía de Mendizorroza, ¿eh? Vaya, vaya barbaridad, ¿cómo suena eso?
5: No, aquí no puedes venir de resaca, ¿eh? O sea, te ponen la cabeza.
2: Mira, antes, ¿no? Madre mía, cómo suena eso. Por cierto, ahora sí que estábamos viendo los bailes vascos y
0: mola
2: verlo y mola escuchar la música también. Enrique, ¿qué le podemos decir a Osasuna? La segunda mitad, lo bueno es que cambian de campo.
8: Y bueno, vamos a ver si hay suerte con el sol. Lo que pasa es que poco a poco irá apareciendo la sombra, ¿no? Pero bueno, sí, bueno, el primer tiempo, yo creo que lo que hemos comentado, Osasuna creo que ha empezado muy bien, 8 o 10 minutos, luego a la vez ha ido creciendo. Y bueno, dos detalles han inclinado el partido. Son dos equipos que tácticamente normalmente tienen un buen nivel, mucha disciplina. Como se ha visto, no ha habido ocasiones claras. La de Budi yo creo que ha sido la más clara del partido, y los demás han sido tiros, pues bueno, pero también hay que poner en valor a los delanteros, que no son casualidades, sino son delanteros de nivel y que te pueden hacer estas cosas. Pero bueno, esto ya ha pasado, y ahora el segundo tiempo yo creo que Ramis hará un par de cambios ahí en las bandas, gente más rápida, no sé si Quique Barja, no sé si Raúl, no sé si le dará oportunidad también a Román, al chico francés que ha fichado y que también es un jugador rápido, no sé, seguro que algún movimiento tendrá preparado.
0: ¿Quién fue el mejor de los primeros 45 minutos, Uriarte?
9: Pues para mí, por producción, que no por demasiadas apariciones, Mariano. Dio una asistencia, marcó un gol, más no le puedes pedir.
2: No, desde luego que no. Por cierto, Pablo, en cuanto a los dos arbitrajes, la verdad que la cosa muy relajadita en los dos partidos.
10: Oye, pero yo te voy a decir una cosa. A mí Luis Bestar me está encantando, macho. Debuta en primera división, a los 5 minutos pita un penalti, acierta. En el rechace anula un gol por falta, acierta. Saca tres tarjetas amarillas muy bien sacadas. La verdad que hay que darle el valor que tiene.
0: Estoy viendo, Pablo, que se ha hecho un poquito, se ha hecho un poco viral, perdón, que Mandy, en el rechace del penalti del Málaga, hace la misma acción que hace Bartra el otro día. Es decir, tiene un pie plantado fuera, pisando fuera, e invade el área, pero no la pisa. Es decir, esto lo digo para todos aquellos que piensan que hay confabulaciones contra un equipo y que solo se pitaría en ese caso, bueno, pues que sepan que en la Rosaleda hoy ha pasado exactamente lo mismo, bueno, y el penalti
3: lo piensa Mourinho, sobre todo.
0: Bueno, pero para los que lo piensen en general, lo digo porque se ha pitado exactamente igual.
10: Y que el año pasado, que pasó en muchas ocasiones. O sea, correcto. Es una cosa muy habitual que hacen los jugadores sabiéndose la norma, ¿no? Que es una de las detalles más importantes cuando tú juegas a un juego, saber a lo que estás jugando.
0: Totalmente. Fran, creo que tenemos ya final en la Premier.
7: Sí, y ya solo hay dos equipos
11: equipos, que han ganado tres partidos en tres jornadas. Manchester City y Arsenal, que acaba de derrotar por 2-1 al Chelsea. Recordemos, empezó perdiendo con ese tempranero tanto de Morgan Rodgers. Remontó el cuadro de Mikel Arteta, que le gana al de Xavi Alonso. Por tanto, el Arsenal suma su tercera victoria en tres partidos.
2: Enseguida tenemos ya las dos segundas mitades, tanto la de Málaga como la de Vitoria. 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
2: Enseguida estamos ya con los comienzos de las dos segundas partes, pero antes tenemos que darnos un paso por Valencia porque Luco Cortés, parece que ha habido lío en los aledaños de Mestalla después de ese Valencia 0, Barcelona 5. Hola, Luco.
21: Hola, ¿qué tal? Sí, han sido más de 1.000 personas los que yo así a vuela pluma he calculado, que primero en frente de la puerta del palco VIP han realizado cánticos que incluían, entre otras cosas, hay que poner una bomba en Singapur.
2: Madre
21: que
2: mía.
21: Salgan los capitanes, jugadores mercenarios, Corberán dimisión, Peter Lim, vete ya, etcétera, etcétera. Después se han marchado a la puerta donde iba a esperar el autobús de los jugadores del Valencia para intentar también que los jugadores les escucharan. Activado el protocolo de seguridad, el Valencia Club de Fútbol, han cenado los jugadores en el interior del estadio, estarán terminando ahora mismo, la policía ha llegado, ha acordonado la zona, ha quitado a los cerca de más de 1.000 personas que estaban allí cantando, los ha desalojado y el autobús dentro de unos minutos llegará para llevarse a los jugadores a la ciudad deportiva del Valencia, a la ciudad deportiva de Paterna.
22: Una gol de quién sino ante Budimir en el segundo, prácticamente 27 de la segunda parte, el centro de Moy Gómez desde la izquierda, el remate del macedonio, vaya gol de ante, vaya gol de Budimir, marca el Osasuna nada más empezar a la vez, 2 Osasuna 1.
0: Pues llega el tanto de Osasuna, creo que estaba para cerrar Luis Cortés lo de
2: Luco,
0: lo de
2: ciérrame rápidamente Luco y lo dejamos constancia ya.
21: Sí, que no ha hablado absolutamente nadie. Ha dicho el Valencia que hoy no hablaba nadie de los jugadores, solo el flash interview final, que ya se ha apaciguado absolutamente todo, pero que muchísima tensión y por ahora no hay noticias de cese de nadie.
2: Mira, este es el sonido que ha recogido Luco a la salida de los aficionados en Mestalla.

0: Bueno, pues el sonido que representa el hartazgo de la ciudad de Valencia con esta situación. Muchas gracias, Luco, descansa.
1: A vosotros, chao, un abrazo.
0: Hasta la próxima. Walter, ¿cómo ha caído ese gol en Mendizorroza?
2: Han despertado todos los aficionados, los miles de aficionados rojillos que se han desplazado hasta Mendizorroza. Mucho color rojo, lo decíamos antes, en Mendizorroza. Han alzado sus banderas, el Osasuna despierta, el Alavés parece que ha salido abotargado. Vamos a ver la reacción porque hay partido.
0: Desde luego no hay mejor manera de comenzar, Enrique.
3: Era el sol, sí, sí. Enrique, era el sol.
4: Mira, la primera también, en el primer tiempo la ha tenido Budi y sin embargo el portero ha estado muy acertado. Y en esta, pues es que yo creo que tienen que ser conscientes de que con balón en banda, el ponerlo ahí es sinónimo de mucho peligro, porque Budi ahí es letal. Entonces, y encima ahora ayudado con Raúl también, que es un tipo con una altura muy importante, pues pueden hacer mucho daño. O sea que yo creo que estará la idea. Lo que pasa es que bueno, pues se ha venido abajo con esos dos goles, pero bueno, ahora creo que el partido toma un cariz interesante y vamos a ver cómo
0: cuidadín,
4: se desarrolla.
0: Cuidadín, Garmendia, que empieza muy mal esto.
5: Bueno, lo que hemos dicho, tenía que sacar el Osasuna, ¿no? Otra parte, lo que ha dicho Martín, ha tenido ocasiones al principio y no la ha metido, y ahora por lo mismo, digo, además no había ni una pega, porque ha estado bien por encima de Tenaglia y ha sido un gol totalmente limpio, o sea que no hay preocupación. El problema es meterse en el partido, que muchas veces para cuando nos metemos, para cuando nos han metido ya el primer gol, ¿no? Y ahora lo que hay que hacer es, bueno, a seguir trabajando y aprovechar cuando se pueda.
0: Ha habido gol primero en lo de Mendizorroza, pero había comenzado la segunda parte primero, la de Málaga, por cierto. 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Isma, ¿qué nos hemos perdido en la reanudación de la segunda parte?
6: Dos ocasiones, una de Ángel Recio, prácticamente desde su casa, lejísimos, le pegó Ángel Recio sin problemas para Ryan, y ahora Iván Romero desde la frontal del área, un disparo rasito también sin problemas para Alfonso Herrero. Pablo Martín, con los 22 mismos protagonistas de la primera parte.
7: Así es, Isma, ningún cambio a la salida de vestuarios por ninguno de los dos equipos. Sorprendente más seguramente en el Málaga Club de Fútbol, que recordemos que tiene tres jugadores con tarjeta amarilla, calienta Joaquín Muñoz, Iza Merino y Carlos Puga.
6: Ojo al Levante, viene a la saga, este está solo, le pega, le dejaron el pasillo la defensa del Málaga, pero no estuvo fino en el golpeo la Sagasti. Además hay fuera de juego ahora de Chupete en ese intento de salida del cuadro blanquiazul. Juanito, mucha pasividad en esa acción de los centrales del Málaga. Si Olasagasti hubiese estado un poquito más fino.
8: Sí, sobre todo pillar a los centrales fuera de posición y a partir de ahí intentas recular al área, que es lo que te dice el manual. Aún así, ocasión clara para el Levante. Y vemos al Málaga que sigue sin estar cómodo y un Levante bien posicionado. Y el Málaga, aunque tenga posesión, sí que le cuesta meterle o hincar el diente, ¿no?, a este buen Levante.
6: Otra más del Levante.
9: ¡Gol! ¡Madre del amor! ¡Madre del amor! ¡Qué gol! ¡Qué gol! ¡Qué gol!
0: Otra vez, Boyer.
9: ¡Qué barbaridad! ¡Desde 30 metros! ¿Cómo le ha pegado Lucas a la escuadra izquierda de Sergio Herrera, que se estiró pero solo la vio dentro? ¡Madre de Dios, chaval! ¡Qué golazo! ¡Mamma mía, qué chicharro! Lucas Boyer, a la vez 3, Osasuna 1.
10: Llega el tanto del Deportivo Alavés, el tercero. ¡Qué golazo, Walter!
2: Y la reacción de los jugadores del Alavés y de los aficionados de la grada lo dicen todo. Aleñá, manos en la cabeza. Ande moviendo la mano con signos de golazo. Y aquí todo el mundo se ha echado las manos a la cabeza porque Boyer hace doblete. Y de qué manera, golazo con un disparo a 30 metros. El Alavés vuelve a poner distancias. Alavés 3, Osasuna 1.
0: En este caso sí que no ha podido hacer absolutamente nada Herrera. Gol de Boyer al más puro estilo Cristiano Ronaldo de sus mejores tiempos, Garmendia.
5: Además, de verdad, para quitarse el sombrero, la verdad que como pensábamos, bueno, para tomar la pelota bien y vamos, cuando chuta, chuta, como decía aquel, ¿no? Y es lo que hay que hacer, que hay muchas veces que estamos diciendo, vamos, pasecitos, y no, hay que llegar porque y chutar y sobre todo acabar las jugadas. Pues mira, qué mejor, y con el golazo que ha sido. Y luego, no hay nada que decir nada del gol, sí, que le ha metido.
4: siempre hay de por parte del equipo contrario, ¿no? Por parte de Osasuna, uno está en el banquillo y dice, ¿por qué no encimamos un poquito más sabiendo que es un tipo que le pega, que la rompe en cualquier momento, ¿no? El estar un poquito más pendiente, no dejarle ese espacio que ha tenido para tirar, que luego hay que ponerla allá, por supuesto, pero es que es un valor que él tiene, que ya lo hemos visto en el primer tiempo. Entonces, quizás ahí también, por poner un pero, es el encimar un poco a este jugador que sabemos que es súper peligroso, que a nada que tenga medio metro para disparar te puede matar, ¿no? Entonces, a veces el exceso de confianza también juega estas pasadas, pero por favor, no vamos a quitarle valor a este golazo y al otro tampoco, ¿eh? O sea, que para mí el otro también ha sido muy, muy bueno.
0: Es el resultado, Uriarte, de un futbolista que tiene una confianza ahora mismo tremenda, ¿eh? En su golpeo.
10: Nada, brutal. Y eso te demuestra, como digo yo muchas veces, que hay que tirar desde fuera, que los jugadores se empeñan muchas veces en llegar hasta el área pequeña a base de toquecitos, de pases, de tal y de cual.
7: Hay que probar, sí, claro.
10: Que hay que probar, que si va arriba, bueno, pues ha ido arriba. Pero mira, ahí viene los Osasuna, intentaba engatillar Raúl García, se anticipó Koski. Y por cierto, un error, una corrección por mi parte, Budimir es croata, no es macedonio, que me he equivocado.
0: Ah, pues mira, no te hemos escuchado. Yo no me he dado cuenta. No me he dado cuenta cuando lo has dicho.
10: Yo luego después. Cuidado que viene Ángel Pérez, la pone Ángel. Boyomo córner, primer saque de esquina a favor del Alavés, segunda parte, Walter se viene abajo.
7: Es que el Alavés ahora mismo, Walter, es segundo. Ay, o sea, a falta de que juegue el Sevilla, que no le va a superar. O sea, el Alavés, si gana el partido, va a acabar la jornada segundo.
2: Ah, es que la Liga es cosa de dos, del Barça y del Alavés, ¿no?
7: Correcto, es verdad. No lo había pensado, sí.
4: Hay que disfrutar, el trayecto, que luego ya vienen los malos rollos. Y bueno, ojalá que no, pero al final...
10: Ojo, que están diciendo que hay que parar el partido, ¿eh? Creo que Sánchez Martínez no se ha enterado. Creo que nadie del banquillo se ha enterado, hay que parar el partido.
0: ¿Qué está pasando?
10: Sí, hay un aficionado aquí en nuestra tribuna, ¿eh?
2: Sí, hay un aficionado.
10: Nadie se ha dado cuenta, se lo decimos aquí, no sé si está el delegado, se está enterando
2: el
10: o no.
2: El colegiado no se ha dado cuenta. El partido va a continuar y está pitando Mendizorroza porque...
11: Ahí hay un protocolo que además le pasó hace mucho en Sevilla y no lo comentamos. Hay un protocolo que es el responsable de seguridad del estadio, que suele ser un inspector de policía, es el que tiene que dar la orden al equipo arbitral para parar el partido. Si eso no ocurre, el partido debe continuar.
10: A ver, el delegado de los Osasuna se está enterando ya porque se lo ha dicho Aitor, el portero. Y aquí más se entera, en línea está mirando arriba. Ojo que juega a la vez, arriba Tenaglia. En línea que cubre el ataque de los Osasuna, está mirando a la tribuna. Oiga usted, llámele al colegiado.
11: Eso no funciona así. Hay un protocolo de seguridad en que tiene que ser el responsable de seguridad del estadio, que es generalmente es un inspector de la Policía Nacional, que se encuentra en la sala UCO, el que tiene que dar la orden de parar el partido o no. Si esa orden no viene por parte de las fuerzas de seguridad, el árbitro no puede parar el partido.
2: Es lo que le está diciendo el colegiado ahora mismo a Pablo Ibáñez.
10: Vale, correcto, Pablo, pero...
11: Yo os explico el protocolo, ¿eh? O sea,
10: sí, perfecto. Pero si aquí hay 4.000 tíos que están gritando en la grada, paren el partido, aquí a 50 metros vemos que hay un tío desplomado...
7: Bueno, pero será lo más importante será que vaya la asistencia médica. Luego pues, que no antes de que pare... Claro, Miquel, pero antes de que pare el partido. Lo importante es que vayan los médicos, sí, el partido, luego, cuando se den cuenta se para y ya está.
10: Ahí va un médico con una bombona de oxígeno.
7: Claro, pero que no es lo más importante que el partido se esté jugando, ¿no? Lo más importante es salvar la vida de la persona.
10: A eso voy, pues por claro, eso también por tendrás eso. Que parar el partido, ¿no? Si te lo está diciendo 4.000 tíos desde la tribuna,
7: claro, pero esto tiene que llegar luego a la persona que es la adecuada para que el partido se pare.
2: Ojo, es que es más, se va a reanudar el partido, ¿eh? Que es lo
10: Yo no lo entiendo. Por mucho que sea el de la UCO o el del Vaticano. Pues,
7: a lo mejor la persona no está tan mal. Ya se ha recuperado, está atendiendo y ya
10: no,
7: está.
10: No sé. Que lo estamos viendo. Que es que además es en nuestra tribuna.
2: Es que lo tenemos a cinco pasos.
10: No es en la de frente o en la del fondo. Es que es en la nuestra, en la tribuna principal. No te digo debajo del palco, pero casi. O sea, ahora van allí dos agentes de la Archancha, cuatro miembros de seguridad. Y no he visto a tres sanitarios. Uno de ellos va con una bombona de oxígeno. Y claro, hay aficionados que están levantando la mano en señal de desaprobación, diciendo, pero ¿cómo se puede estar jugando aquí el partido? Y aquí hay una persona que se está...
0: Pero imagino, Walter, que lo tienen estabilizado, ¿no? O sea, que este sigue tumbado, entiendo, porque no nos están enseñando imagen, pero que lo tendrán bien estabilizado. Si no, no se reanudaría el partido.
2: Sí, la verdad es que está tumbado. La verdad es que ahora está tumbado y con toda la gente de pie no tenemos acceso visual porque nos tapan. Pero es lo que dice Mikel, es que ahora mismo hay hasta prácticamente un 2, 3, 4, 5, unos 8 sanitarios, gente de seguridad, médicos. Y ahora Y ahora fijaos, creo que sí que se va a parar el partido. O está aplaudiendo.
5: No, creo que se va.
10: Bueno, entre tanto, perdona, Mikel, que hay gol en Castalia, Juan.
12: Gol del Castellón. Jugada por la banda izquierda. Tacón que llegó a Usman Cámara, que no dudó en un instante mandarla a la jaula, lo celebró con la afición. Minuto 56 de partido, Castellón 1, Albacete 0.
10: Llega el primer tanto del partido en Castalia, ha estado a punto de llegar el primero en la Rosaleda porque ha tenido una clarísima el Levante, Isma.
6: Sí, ha sido de Roger Brugué a un disparo, prácticamente en el punto de penalti a bocajarro, una intervención de Alfonso Herrero tremendamente espectacular y ahora hace apenas unos segundos la ha vuelto a tener Roger Brugué, pero esta sí que la ha mandado mucho más arriba. Se está acercando más y con más peligro el Levante.
0: Hemos tenido ya los primeros cambios ahí en la Rosaleda, Pablo, ¿no?
7: Sí, por parte del Málaga han entrado Joaquín Muñoz e Iza Merino y salen Pablo Martínez, que recordamos que vio tarjeta amarilla, y Juan Cruz. Por parte del Levante tenemos debut, porque entra Yanis Muchualla, al que muchos tildan como el sustituto de Carlos Espí, que debuta en la Rosaleda, y sale Iván Romero. Por cierto, compañeros, que tenemos también aquí visita de gala a la Rosaleda, porque no solo está Antonio Banderas en la grada, sino que también está Fran Soto, presidente del Comité Técnico de Árbitros, seguramente ojeando a Luis Bestar.
0: Pues Antonio Banderas está yendo a muchos partidos del Málaga, porque estuvo en el Bernabéu y creo recordar que lo he visto al menos en otro partido más de
3: tiene
0: la
3: un casoplón, puede ser, sí, que ¿no? Se ve desde el mar.
0: Claro, eso ahora
3: en la zona de la Cala de Mijas, que es una maravilla.
0: Ahora viene Johnny y nos lo cuenta eso también. ¿Segura, te está gustando la segunda mitad del Levante?
13: Sí, el partido ya ha cambiado totalmente. O sea, el Levante, lo que te digo, ha dejado al Málaga 50, 55 minutos, sí, domíname, metido atrás, organizado, y el Levante ahora ya ha dado el paso adelante de equipo sólido y hecho. O sea,

0: esta segunda parte, pues prácticamente no lo hemos visto, ¿no? Pues yo creo que el Málaga, no sé si Juanito estará de acuerdo, pero acaba de subir a primera. O sea, el Levante, no quiero contaros la primera vuelta que hizo el Levante la temporada pasada, ¿no? Que fue un desastre y iba camino de segunda. O sea, también hay que hacerse a la categoría, son muchas cosas.
1: Sí, porque Juanito, empiezan a pesar los minutos, ¿eh?
2: Sí, esta segunda parte la verdad que el Levante está por encima y como habéis dicho, ¿no? Al final el Málaga paga ese peaje que tiene que pagar, sobre todo por gente joven, por una categoría nueva y luego por un calendario que no ha sido muy benévolo con el Málaga y ahora viene pues el Levante que me está recordando mucho a ese Getafe que todo el mundo habla de que es una visita al dentista, pues algo parecido, ¿no? Y al Málaga le está costando un mundo.
3: Desde luego, va mucho con el descaro que juegan los jugadores del Málaga, ¿eh?
2: Sí, hombre, yo veo al equipo un poco atenazado, es normal. A mí el calendario no me gustaba porque sobre todo cuando tiene un equipo joven es importante empezar con otro tipo de rivales que te den más margen. Empezar ya con un solo punto de 9, pues esa confianza vas perdiéndola y cuando tiene un equipo con muchos partidos en primera, pues se resiente menos. Pero cuando tiene gente joven con pocos partidos, se le va haciendo poco a poco la liga, pues un poco cuesta arriba. Y yo creo que es lo que le está pasando al Málaga. Tiene que volver a sus orígenes, a intentar ser un equipo alegre, divertido, más allá del resultado y yo creo que con eso y con la afición que tiene le va a dar, si cambia un poco el modelo o no le da por ese exceso de responsabilidad, entonces sí va a ser realmente un problema en la primera división.
4: Jugando el Málaga, la recuperación de Ángel Recio, la tiene la Rubia, el ataque del Málaga por la derecha, no va a llegar ese pase de la Rubia, Carlos Doctor, habrá saque de banda para el Levante Unión Deportiva. ¿De qué se queja la Rosaleda? Está ahora Oriol Rey hablando con el árbitro, Pablo.
5: Sí, se quejaba el centrocampista del Levante sobre una posible falta en esa recuperación de Ángel Recio que ha ido muy al límite. También se quejaba anteriormente la Rosaleda sobre una falta sobre Joaquín Muñoz que pedía tarjeta amarilla. Recordemos, el Levante aún no ha visto ninguna cartulina.
4: La tiene ahí Samandi, la presión de Carlos Doctor, Mandi con Ryan, ¡Uy, Ryan! A punto ha estado de meterse en un lío tremendo, se le escapó el primer control y ya estaba nada de aprovecharlo Chupete, tuvo que quitársela de encima el australiano, saque de banda para el Málaga, Dani Lorenzo en la frontal aparece para cortar Oriol Rey, ¡ay! La que ha estado a punto de liar Matthew Ryan.
3: Pues a puntito, ¿eh? Desde luego que sí. Volvemos a lo de Mendizorroza, perdona Jorge, que no sé si Osasuna reaccionaba al tercer tanto del Deportivo Alavés. Miquel.
6: Sí, ahora viene ahí el centro, cuidado que reclaman penalti. ¿Ha pitado penalti?
7: Yo creo que sí. ¿No? Y amarilla, no.
6: Amarilla para Otto, penalti no. A favor de los Osasuna. Abde. Abde sobre Budimir.
3: Sí.
6: Le ha hecho un placaje en toda regla. El argelino se queda caria contra Cipio, pero creo que es claro. Penalti a favor de los Osasuna por el agarrón de Abde sobre ante Budimir. Ojo que puede recortar el cuadro navarro. En el marcador la diferencia. Por cierto, Walter, que hay tres cambios, ¿eh, Walter, en el equipo navarro?
7: Sí, se han retirado Rubén García, Moy Gómez y Boyomo. Y han entrado Moro, Dubasín y Roxon, que por cierto
2: es
7: nos dice Obama por línea interna que debuta Roxon.
6: Decías, Enrique,
8: que me parece más falta casi de Budi que de
1: Pablo, defensa. Todo para ti, Pablo.
9: Déjame 10 segundos más, que estoy en delay.
1: Estamos en delay.
9: Ahora ya me llego. A ver, es verdad que se están sujetando los dos, pero el que impide claramente que pueda Budimir llegar al remate es el defensor. Por tanto, a mí me parece un penalti muy claro por la sujeción, por la continuidad y sobre todo porque le impide llegar al remate, aunque se estuvieran fijando los dos. Porque además Budimir hace un cambio de sentido sobre sí mismo para poder ir a rematar y se lo impide con el agarrón.
1: Es que esa, si te las pilla el árbitro, es que está muy fastidiado ya.
6: Os digo otra cosa, no ha protestado nada Abde, que suele ser un tío que protesta, que también le come la oreja al árbitro, y esta vez en cuanto ha ido Sánchez Martínez, ha sacado la amarilla, pum, se ha quedado ahí clavado y ha dicho, pues sí, esta vez igual me he equivocado yo.
7: Pues cuando peor estaba el Osasuna, ¿eh?
6: Sí, pues va Budimir, quiere hacer también doblete como Lucas Boyé, el croata. Desde Croacia para el mundo, el 17 va con la zurda. Gol de Budimir, marca el Osasuna, hay partido, 63 de encuentro a la vez, Osasuna 2.
3: También hay gol en Castalia, Juan.
10: Gol del Castellón, segundo gol en 5 minutos. minutos. Jugada de Usman Camara, que le puso un balón a Irra Suero y la mandó para adentro. Amplía la distancia en Castalia.

0: El equipo local, minuto 63 de partido, Castellón 2, Albacete 0.
1: El gol del Castellón y también el gol de Budimir. ¿Cómo reaccionaron tanto los de Navarra como los de Vitoria, Walter?
2: Mendizorroza silenciado por unos segundos, que intenta ahora despertar para animar a los suyos. Lo decíamos antes del penalti, cuando peor pintaban las cosas para Osasuna, que estaba prácticamente muerto, un regalo de Abde le meten partido a los Osasuna. Los aficionados creen, los rojillos creen. Queda prácticamente media hora, hay partido.
3: Bueno, pues se vuelve a poner Osasuna ahí, mister.
4: Sí, sí. Y decir que Osasuna ha hecho tres cambios. Debuta Roxon, el central, que ha sustituido a Boyomo. Luego ha salido también Dubasen por Rubén. Y luego Raúl
5: Moro por Moy, sí.
4: Moy, sí. Raúl Moro por Moy. Entonces, bueno, pues este refresco le puede venir bien también al equipo. Seguro que le va a dar un chute de energía y bueno, y este momento pues hay que tratar de aprovechar.
5: De vale. Entrada Dubasin ya se ha llevado la primera bronca de Luis Miguel Ramis y solo lleva en el campo prácticamente 5 minutos.
3: El partido está loco, Garmendia, ¿eh? La verdad que no imaginaba yo un Alavés Osasuna con 5 goles.
4: Sí, nos ha sorprendido a todos.
1: Total, que en un partido de Ramis haya 5 goles.
6: Hasta Martín, que ha dicho que
3: eso es. Goles. Sí, sí, no, bueno, es que es verdad.
6: Al menos vamos a disfrutar de lo que estamos viendo, porque está, fíjate, la jugada anterior que ha dado el penalti, que ha hecho Ángel y un jugador y tal, y estaba, se lo veía a los Osasuna un poquito, ¿no? Batiendo, aguantando lo que puede, pero bueno,
5: pues aquí, espera que sea otra vez, ¿eh?
6: Abierto.
5: Espera que vuelva a salir Osasuna, lo vuelve a hacer por medio de Raúl. Había dicho yo que era Raúl el sustituto, no era efectivamente Rubén García. Raúl sigue en el campo, así que más madera que ha metido ahí con Dubasin, con el goleador, con Budimir y con Raúl García de Aro, el técnico rojillo, y va claramente por el partido el conjunto navarro. Juega por medio de cadena para Iker Muñoz, todo ello en campo del Deportivo Escala, se ha echado atrás. De momento Quique Sánchez Flores parece que no está muy preocupado, porque está sentado en su banquillo. La pierde ahora Moncayola, que ya digo, para mí estaba haciendo un partido bastante discreto y todavía sigue en el campo. Y el que para mí estaba haciéndolo algo mejor, que era Moy Gómez, ya está en la ducha. Juega Abde, allá va el argelino. Abde, lo hemos visto poco llegar, Mendia. Pocas incursiones, un par de días al principio, pero después nada.
6: Nada, no, todas las incursiones o todo el peligro que estamos creando nosotros es por la banda derecha, Ángel, que está como siempre en este vete y está creando mucho juego, y encima aparte los centros que mete, pues bueno, tenemos la ayuda. Ahora vamos a ver cómo termina. Ahora el Alavés, que tiene que achuchar y que tiene que aguantar el partido, a ver cómo lo hace, porque ha habido una cosa antes, quería comentarla. Ha habido un ataque por la izquierda del Alavés, y ha llegado a Budimir y ha mandado a dos jugadores ahí, y se ha echado una bronca y unos empujones para que vinieran a presionar, lo que ha dicho antes Martín, que hay que ir a presionarle. ¿Qué estáis esperando? Me ha sorprendido, de verdad.
1: Sí, 8 sí. En punto de la tarde, 7 si nos escuchas desde la Comunidad Canaria. En cada cancha buscamos minuto y marcador. Y arrancamos en primer lugar con lo de Primera División. Ya tenemos un partido finiquitado.
3: La goleada del FC Barcelona en Mestalla. ¡Hay gol!
5: ¡Gol! ¡Hat-trick, Lucas! ¡Hat-trick, Boyé! ¡Hat-trick en los centros de Ángel Pérez! ¡No puede ser! Le dice Ángel. ¡Una más! ¡Vaya sociedad, Lucas! ¡Vaya sociedad, Ángel Pérez! ¡Marca el Alavés! ¡Lo celebra Mikel Rodríguez con su muleta desde el palco! ¡Alavés 4! ¡Lucas Boyé, hat-trick! ¡Osasuna 2!
1: ¿Y cómo se celebraba, Alterra?
2: Despierta Mendizorroza, que estaba un poco abotargado desde el gol de penalti de Osasuna. No se lo creen los rojillos. Cada gol que han metido ha sido contestado de forma rápida por los albiazules. Boyé abrazado por todos sus jugadores, ahora mismo siendo coreado. Y no es para menos, hat-trick del delantero.
3: Marca Boyé en plena ronda de marcador. Comentábamos que el Valencia 0, Barcelona 5 había sido el primer partido de la tarde.
1: Pues mira, ya hemos conectado perfectamente con lo de Mendizorroza. Minuto y marcador también en lo de la Rosaleda.
7: 10 segundos para el minuto 72 de partido. Málaga 0, Levante 0.
1: Y a las 9 de la noche
3: se cierra la jornada en Primera División con el Español Sevilla.
1: Atentos y pendientes también de la Liga Hyper. 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Ya tenemos dos partidos acabados.
3: El primero, el de las 2 de la tarde entre el Eibar y el Granada, 3-0 ha ganado el conjunto local.
1: Minuto y marcador también en lo de Castalia, Juan.
0: Minuto 68 y medio en Albacete, busca recortar distancias de momento. Castellón 2, Albacete 0.
3: Se había jugado antes el Oviedo 0, Burgos 0.
1: Yo que te había querido tapar. Y a las 9 de la noche
3: tenemos el último partido en segunda, Almería-Cádiz.
1: Primera Federación, Álvaro Mungil.
8: A falta de 5 minutos para que terminen los partidos, en Lezama, Bilbao Athletic 2, Real Áviles 1, y en el Francisco de la Era, Extremadura 1, Racing de Ferrol 0, esto en el grupo 1, y en el grupo 2, con 3 encuentros, también mismos minutos, Alcorcón 0, Europa 0, Hércules 0, Atlético Madrileño 1 y Real Murcia 3, Teruel 0.
1: Fútbol más allá de nuestras fronteras.
9: Ha ganado el Arsenal, que ha remontado 2-1 al Chelsea, por tanto, primera derrota de Xavi Alonso, 3-3 para Mikel Arteta. Ya han salido las alineaciones del partido de las 9 menos cuarto en la Serie A, Juventus-Milan con, sí, Luka Modric en el 11 y también el ex del Real Madrid, Mario Gila.
1: Pendientes también el fútbol femenino.
3: Tenemos un partido en juego entre el Logroño United y el Athletic Club Femenino, 0-1 gana el Athletic. A partir de las 8:30 comienza el Real Madrid Eibar.
1: Capítulo polideportivo que arrancamos con varias cosas. Lo primero, está jugándose la final de la Supercopa de Fútbol Sala.
3: Está jugándose la final de la Supercopa del Fútbol Sala y en el minuto 30 de la segunda parte, el Pozo Murcia gana 3-1 al Barcelona.
1: Y está a puntito también de arrancar lo de Carlitos Alcaraz en el US Open. Marcos González, muy buenas.
10: Parra, Pozu, Parra. Turno ahora para Carlos Alcaraz en Nueva York. El vigente campeón del US Open busca los cuartos de final ante el estadounidense Tommy Paul, número 20 del cuadro en la Arthur Ashe. Alcaraz llega creciendo partido a partido tras su regreso de esa lesión de muñeca y con un dato muy a favor, le ha ganado sus últimos 5 enfrentamientos al estadounidense. Alcaraz y Paul, el primer duelo de verdad duro de Alcaraz en el US Open para estar entre los 8 mejores.
1: Pues ahí estaremos, pendientes de todo ello. Recordamos también rápidamente la clasificación de la Vuelta Ciclista España.
3: 15ª etapa, ha ganado Wout van Aert. Sin ningún tipo de incidencia, sigue Enric Mas con la misma diferencia sobre Gal y sobre Roglic.
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1: Te tengo que pedir, Enrique, de esto, aprobación a Obama, que le encantaban las menciones de sí, Papayons.
3: Vamos a ver cómo.
1: Pero lo que ha habido, Garmendia, es un golazo del Deportivo Alavés.
9: Sí, además de verdad. Fíjate que estábamos comentando, ¿no? Que nos estaban jugando por la izquierda. Y mira, yo le he hecho lo que pienso, ¿no? Que Ángel está haciendo muchísimo daño y luego encima metiendo unos centros que va mejorando cada día más. En ese sentido, una maravilla. Y luego el centro y el golazo impresionante, ¿eh? De todas formas, había que ver que estaba Mariano aquí en las repeticiones de Moritara detrás suyo, ¿eh? Si no remata Oye, remata él. O sea, que el partido, ¿qué quiere decir? Vamos a disfrutar y a seguir trabajando. Yo creo que va a haber un partido que no haya pelea ni haya cositas, pero bueno, vamos a ver, que a la vez se acabará para mantener un poquito el juego. Los cambios yo creo que estaban bien hechos y bueno, vamos a ver qué podemos ver, porque los Osasuna todavía no ha tirado la toalla.
4: Lo que hemos comentado antes, lo importante que es los centros, Lucas en este momento en el Alavés y Budi en Osasuna, el primero que ha metido en el segundo tiempo, el gol de cabeza, ha sido pues un buen centro, y este pues un centro también maravilloso. A veces a los jugadores llegan a banda y les cuesta muchísimo el no colgar, sino el poner un buen centro, ¿no? Sabiendo que generalmente todos los los equipos tienen gente ahí aprovechable, pero hay que alimentarles, ¿no? Y a veces yo creo que, bajo mi punto de vista, se toca demasiado el balón cuando normalmente a la primera es cuando más puedes sorprender, porque la defensa está pues un poquito más desubicada y ahí se puede aprovechar, ¿no? Entonces, la verdad que todos los goles han sido preciosos, ¿eh? O sea, sí. Si nos dicen que en este partido va a haber 6 goles, de creo momento, que no hubiésemos firmado ninguno, ¿no?
3: Momento, no, lo hubiéramos firmado todos. Sí.
4: Bueno, quiero decir, exactamente.
3: 6 goles y subiendo, mister, sí, que todavía pueden venir más.
4: Sí, no, aún quedan unos minutitos intensos, seguro.
1: 4-2, de momento lo de Alavés y Osasuna, unos tanto y otros tampoco. Isma, hijo, no lo quería decir yo, pero madre mía.
7: Ocasiones pocas, Parra, pero Pablo Martín, cambios, sí que muchos ahora.
11: Sí, cambios en los dos equipos, agotan ambos entradores sus segunda ventana, entran Ramón Enríquez y Carlos Puga por Dani Lorenzo y Rafita, y en el Levante triple cambio entra Toljan, entra Paco Cortés, entra Hugo Sotelo por Thiago, Nacho Pérez y Enzo Bardelli. Además, De la Fuente vio la tarjeta amarilla en el minuto 69.
7: Cortó ese contragolpe que capitaneaba Mushuayi, llegó por detrás Carlos Puga y ahora el ataque es del Málaga, banda derecha, la pone Puga, rasita, córner para el Málaga, 78 de partido, se viene arriba la Rosaleda. Juanito, segura, ¿os han gustado los cambios o no?
12: Bueno, yo creo que el Málaga se ha quedado un poco corto con los cambios. Echo de menos esa baja de Aitán y aunque Joaquín ha revolucionado un poco la parte ofensiva, yo creo que en ataque el Málaga necesita algo más. Y vemos a un Chupe cansado, a un David Arrubia que tampoco ha sido su mejor partido, el doctor lo mismo. Veo que el Málaga arriba está quizá un poco corto de efectivos.
13: En el Levante ha cambiado piezas, como se suele decir, es decir, que los jugadores que han entrado para mismas posiciones, no hacen ninguna variación táctica. Toljan le va a seguir dando, dentro de lo posible, profundidad por el costado derecho, porque es un jugador que llega mucho a línea de fondo y también bastante seguro defensivamente. Sotelo, bueno, se va acoplando poquito a poco al equipo en el centro del campo, es uno de los que ha llegado. Y Cortés, ya vimos que la temporada pasada ofrecía buenos minutos saliendo también desde el banquillo. El que de momento no me gusta mucho es Mushuayi, pero bueno, lo tengo que comer.
7: No es Espi, ¿no?
13: Ya ves dónde está Espi y las dos cosas que ha hecho Espi jugando dos ratitos con el Madrid, ¿no? Aunque le anularon el gol de chilena el otro día. Creo que Espi ha alcanzado otro nivel. A ver, habrá que darle tiempo a Mushuayi, ¿no? Pero le veo más torpe con el balón y además tiene una altura parecida, pero le veo más pesado, ¿no? Que de lo que era Espi, que presionaba mucho más arriba. Pero bueno. Acaba de llegar, vamos a darle su tiempo.
1: Mira, claro. Creo que hay cooling break en lo del Alavés y Osasuna, y creo que le han enfocado la cámara aquí, que son de perfecto, vamos a escuchar.
3: Ahí, yo creo que...
1: No, yo creo que no, yo creo que no estaba la pértiga colocada.
14: Pero no hay pértiga. Ha habido pértiga en la primera parte con Ramis, pero ahora no hay pértiga.
1: Pues el Alavés no querrá el dinero que ingresan las televisiones. Vence de 2 goles de momento Alavés y Osasuna. Estábamos buscando el primero en los últimos 10 minutitos de partido en lo de Málaga. Isma.
7: Ahí viene Joaquín Muñoz encarando, se metía hacia adentro, le cortan la progresión, el rechazo. Le llega Ramón. Ramón la deja de cara para Einar Galilea. En la Rosaleda sí ha habido pértiga, ¿eh? En la primera parte hubo con Luis Castro, en la segunda con Funes. Además, Pablo Martín, en la segunda parte, la de Funes ha sido extensa, ¿eh?
11: Ha sido extensa, y además hemos visto como el entrenador lojeño se ha reunido prácticamente en un corrillo junto a Chupete, su delantero ahora mismo sobre el campo, y con Eneko Jauregui, el delantero suplente, que aún calienta, recordamos, le resta una ventana al Málaga. Un cambio, puede ser que Funes ya esté preparando para los últimos minutos.
1: ¿Habría pagado dinero por que hubiera pértigas en la época de Enrique Martín Monreal en algún momento?
3: No estaba pagado.
1: Especialmente en el que el equipo de Enrique fuese perdiendo, porque me gustaría escucharlo. ¿Hubiera pagado, Enrique?
3: Eso hubiese sido emitible.
4: Sí, no, sí, no. Sí, por favor, sí.
1: No, hombre, claro, si lo digo.
3: No hay broma.
4: La energía también hay que escucharla.
1: La energía también hay que escucharla. Es una frase.
7: ¿Lo mantendríais vital durante toda la temporada?
1: Vamos, durante toda la vida.
7: ¿A lo mundial?
1: A mí me encanta.
7: A mí me han dado muchos palos aquí, Parra, porque yo he dicho que lo mantendría.
1: A mí el cooling break, a mí el cooling break me encantaba. Me encantaba en el Mundial porque, o sea, yo creo que también un poco por la vida que vivimos ahora, vives un poco más en el corto que en el largo plazo, y entonces tú llegabas, el partido se dividía en cuatro y, por ejemplo, del 0 al 20, ¿no? Y sabías que si te hacías pis en el minuto 2, pues te esperabas al 20 y ya está. No tienes que esperar hasta el 45. A nivel de narradores, perfecto, porque así cogías y pues, o sea, a mí me gusta.
15: No, pero y que cambiaron mucho los partidos, ¿eh?
1: Claro.
15: En el Mundial veíamos que cambiaban mucho los partidos después de las pausas de hidratación. Por cierto, Pablo Martín, amarilla por protestar en el Levante.
11: Sí, amarilla para Luis Castro. Se quejaba sobre una acción en la que Toljan ha tardado mucho en sacar de banda. Le señalaba a Lucho Vestar el cambio de posición con esta nueva norma que ha entrado en vigor esta temporada. Y se salía de sí el entrenador portugués, que ha visto la tarjeta amarilla en el minuto 82.
15: Norma que vimos por primera vez en el Mundial también. Ángel Recio con Carlos Dotor. Dotor la deja nuevamente para el central fuengiroleño. Este cede con Alfonso Herrero. Alfonso Herrero conecta nuevamente con Ángel Recio. En la banda derecha está Carlos Dotor, la mete por dentro hacia Izan Merino. La salida de balón del Málaga hacia la izquierda, el balón en largo con Salinas, el taconcito de primeras de Ramón, traspasa a campo contrario el equipo de Funes, pero Ramón regresa hacia atrás nuevamente. Ahora piensa, levanta la cabeza. Hace falta quizá, Juanito, un poquito de más ritmo en el Málaga en estos ataques.
12: Sí, por eso te decía que en ataque quizás le falta algo más de chispa, con la gente cansada y solo el cambio de Joaquín arriba. Veo que el Málaga se queda corto para sorprender al Levante. El Levante está muy bien plantado y el Málaga no sabe cómo encarar el diente, y necesitamos más electricidad, más velocidad, gente que pueda improvisar, que pueda pensar desde el descanso, ¿no? No gente que ya está cansada. Y pero creo que Funes tiene pocas opciones en el banquillo para eso.
3: Y segura, hemos hablado que el Levante controla muy bien el partido, pero le falta el picotazo.
13: Sí, no, después de esas dos ocasiones muy claras que tuvo casi que al inicio de la segunda parte, luego el equipo ya no ha llegado, ¿no? Está así, otra sigue bien plantado y no le deja espacios al Málaga, que efectivamente, como dice Juanito, pues tampoco está fresco, y en ese sentido defensivamente está cómodo, pero no está sabiendo contragolpear cuando recupera el balón.
3: Mira, nos acaban de enseñar una repetición ahora sobre la amarilla Castro. ¿Lo has visto, Pablo?
16: Sí, yo creo que más que la protesta por los 5 segundos, que eso parece evidente, y protestar una norma de esas características no tiene mucho sentido, estaba protestando una falta anterior, una acción...
13: No, Pablo, estaban diciendo, perdona, sí. Es que me he dado cuenta, porque se ha olvidado Luis Castro, que no sacaba porque había otro balón en el campo.
16: Sí, señalaba al suelo, algo estaba señalando al suelo. Sí,
13: que había otro balón, por eso se quejaban.
3: A lo que voy es, ¿no crees que el árbitro debe de tener un poquito más de comprensión ahí con las pulsaciones que se viven en los banquillos, como para al menos escuchar lo que te está diciendo? Porque a lo mejor tiene razón. Vete tú a saber si hay un balón ahí y dices, oye, es que tiene razón el entrenador.
16: A ver, mira, lo que le pierde muchas veces a los entrenadores o lo que nos pierde muchas veces a todos son las formas. A lo mejor otra forma menos vehemente hubiera sido mucho más aceptada. Lo que pasa es que el problema de la vehemencia en este caso es gesticular y es hacer, bueno, pues ciertas acciones que además cuando sancionas algo en contra del equipo perjudicado, pues la verdad que queda feo y poco vistoso.
1: Oye, hay un golazo en fútbol sala.
3: Golazo del Barcelona, tremendo, ¿eh?
1: Sí, la pisa Adolfo, pone por encima.
3: Adolfo. Es amigo tuyo, Adolfo.
1: Sí. Mira, me regaló estas zapatillas que llevo puestas hoy, Adolfo.
3: Bueno, pues empate a 3 en la final de la Supercopa entre el Pozo Murcia y el Barcelona, cuando quedan ahora mismo 4 minutos.
1: Estaría el Pozo en disposición de poder ganar un título 9 años después, que sería un montón de tiempo. Aprovechamos y nos damos una vuelta por lo de Segunda División, por lo de Castalia, Juan.
17: Pues de momento, situación muy favorable para el Castellón, que está más cerca el tercer gol del equipo local que el primer gol del Albacete. De momento, minuto 81 y medio, Castellón 2, Albacete 0.
1: Da un poquito de Mendizorroza, Uriarte.
5: Falta ahora de Antonio Blanco, la ha decretado el colegiado. En este caso sobre Iker Muñoz, sacó rápidamente los Asuna, 4-2, 82 de partido, es decir, quedan 8 más el descuento. Hará un último cambio en esta ocasión Luis Miguel Ramis, antes ya hizo Quique. Hasta 4, en 2 ventanas diferentes, Walter.
2: Sí, en la primera ventana entraron Yussi, Denis Suárez y Maña, se retiraron Mariano, Aleña y Abde, y también se retiró en la segunda ventana Otto, para entrar el canterano Sanet, que por cierto, quien ha sido ovacionado como un héroe.
5: Sanet Olaiz, efectivamente, guipuzcoano de Astigarraga, para más señas, debuta en primera división en partido de Liga, porque ya jugó la temporada pasada algunos minutitos en Copa. Patea arriba Sivera al cielo de Vitoria, manda ese esférico que trataba de controlar Lucas Boyeno, lo consiguió la primera, sí, a la segunda se va de 1, se va de 2, al suelo el argentino, bien, Roxon contundente, Ahora se ha ido por delante Roxon a la pierna derecha de Pablo Ibáñez. Cartulina María para el 48 del cuadro rojillo. Primera del encuentro.
3: Madre mía,
5: para un futbolista visitante. Sí, sí.
18: No, no, ya había recibido antes Bretones, Miquel.
3: Es que ha hecho dos entradas que prácticamente serían las dos de amarilla, Pablo.
16: A ver, voy a ver que estoy con delay. Sí, que en el partido de Vitoria estoy un poco con delay. A ver si las veo.
5: La primera sobre Boye y la segunda, en este caso, sobre Pablo Ibáñez, sí. Y ahí está el cambio en el cuadro navarro. También en las filas del Deportivo creo que va a debutar Miguel Rodríguez.
16: Sí, sobre todo es más fea la segunda porque va, es que va con los tacos. Sí, o sea, tiene la suerte de que toca el balón, roza un poco nada más, pero es que la va con que... todos los tacos de un 46 o 48 que tendrá este futbolista chico.
3: Futbolista que responde perfectamente a lo que dice su apellido, Roxon, ¿eh? Hijo de la Roca.
1: Sí, sí. no tiene mal nombre. Creo que ha arrancado ya lo de Alcaraz contra Tommy Paul, ¿verdad, Marcos?
10: Sí, lo ha hecho con Alcaraz defendiendo su saque en ese primer juego, eso sí, ha cometido ya una doble falta, estaba teniendo problemas con el saque, pero lo ha corregido bien, ha terminado llevándose ese primer juego. De momento 1-0 para Alcaraz, 15-15, ahora con saque para el estadounidense.
3: Vamos a ver si encontramos el gol en lo de Málaga, Isma.
7: Ataca el Málaga Club de Fútbol, ha habido Pablo Martín, dos debuts, uno en el Málaga, otro en el Levante.
11: Así es, Isma, como blanqueazur debuta Jans Kajusta, el centrocampista internacional sueco que llega procedente cedido del Napoli con opción de compra de 8 millones, cantado por Carlos Dotor, y en el Levante ha entrado Requena, que llega cedido del Villarreal y entra por Olasagasti.
7: Ojo, Joaquín Muñoz encarando, pisa área, pide penalti el Málaga, lo pide Joaquín Muñoz. Pablo González Fuertes, no sé si lo has podido ver o no todavía, pero
16: a mí en vivo ya sin repetición me parece muy poca intensidad, me parece un roce, una jugada de fútbol.
13: Pues nada, es de tarjeta amarilla para el que se tira. Sigan.
7: Bestar Severa, que hace el gesto claro.
3: Bueno, nada.
16: Y en la repetición, que no sé si fue Jorge o quién acaba de decirlo, de amarilla. Y en la repetición, de amarilla.
3: Premio para Jorge, que lo ha visto perfectamente. De amarilla, pero absoluta. O sea, de parar el partido para pitar falta y sacar amarilla.
13: Es que lo ha dicho Pablo, si es que lo ves en directo. O sea, es que el piscinazo se le iba viendo 3 metros.
7: Sí, sí, ahora estamos viendo nosotros la repetición y es un piscinazo tremendo, de amarilla, totalmente, para Joaquín Muñoz.
3: ¿Tienes controlado, Pablo, el descuento que puede haber en Málaga?
11: Todavía no está la tablilla visible, sí, vemos al cuarto árbitro que se está moviendo seguramente buscándola, pero todavía nada.
3: La verdad que le preguntaba al otro Pablo.
16: Está muy bien que me eche un capote Pablo también.
1: Pablo, si los Juanes hoy
3: está, está bien el quite, la verdad que no he especificado, culpa mía. Pablo González Fuertes, ¿cuánto deberían añadir en Málaga?
16: Pues yo creo que andará por los 5 minutos, si no me perdí nada.
3: ¿Y tienes controlado lo del otro lado también?
16: Uy, lo del otro lado ya me estás pidiendo mucho.
3: No, te pillo.
16: ¿Sabes qué pasa? Que en Vitoria estoy con el segundo dispositivo este que va con un delay que llego tarde a todos los sitios. Y al partido también.
3: Borramos la pregunta. 5 minutos es lo que me dices que deberían añadir en Málaga. Que, por cierto, todavía no hay tablilla. Pablo Martín.
11: Sí, justo está el cuarto árbitro esperando porque restan 10 segundos para mostrarla. Justo cuando ahora ha buscado Alfonso Herrero el pase largo, estamos atentos a que el cuarto árbitro enseñe ese tiempo añadido. Alza la tablilla y son 4 los minutos añadidos.
7: El 4 muestra la pila.
16: Bueno, lo que tiene es una gana de que acabe el partido para celebrar el debut, que no veamos, eso seguro.
1: Para mí fallo, debería haber añadido 5.
16: Se lo voy a perdonar hoy, Parra. Se lo voy a perdonar.
3: Esto baja nota.
16: Pues es como el chance que me dais a mí la primera jornada, pues lo mismo.
1: Correcto, es verdad, el día del debut hay que ser un poquito benévolos.
7: A ver si llega, a ver si llega el gol en la Rosaleda. Que lo cuenta Radio Marca, marcador, juega Ramón. Sobre el círculo central, Ramón, la apertura a la banda izquierda para Salinas. Tira el desmarque, Joaquín Muñoz, no le ve. Se mete hacia adentro José Salinas. Se la deja nuevamente hacia Ramón. Ataque posicional del Málaga. Carlos Puga en la derecha, jugando con la Rubia. Pegadito a la línea de cal. La Rubia que intentaba tirar el caño. Le leyó las intenciones Manu Sánchez. Vuelta a empezar para el Málaga. Izan Merino e Einar Galilea. Galilea da unos pasitos hacia adelante, aparece la rubia por dentro desde el suelo con el gancho, pierde la pelota, ojo al contragolpe del Levante, Puga que sujeta y a Manu Sánchez, se gana la amarilla efectivamente, Pablo, se gana la amarilla.
11: Sí, amarilla para Carlos Puga tras ese error y pérdida de David, la rubia salía Musuagi a la contra Carlos Puga, lateral de Granada, que comete la falta sabiendo que era merecedora de tarjeta amarilla.
7: Otra clara.
16: Sí, yo creo que lo sabía él y además creo que es necesaria. Es la típica falta de sujeción, de parar el partido en una acción en la que el contraataque es claro.
7: Falta táctica, ¿no? Que se suele llamar.
16: Eso es,
7: ¿segura?
16: Ataque prometedor.
13: Pues sí. Mira, estoy viendo la repetición. Ay, señor.
1: Bueno, se va tirando por si acaso alguien le da, señor. ¿No? Ahí le mete así el pie un poquito y ahí con
16: Sí. Pero desde que hay VAR tampoco tiene mucho sentido eso.
13: Estaba viendo los pelos.
1: Le tocase, no, sí lo ¿sabes? Tiene, Pablo, porque si tú te tiras, el otro te toca, y como en el VAR no podéis revisar lo que hay contacto.
16: Sí, pero sí es verdad que si tú en el VAR ya detectas que el jugador ya se va tirando, entonces ya sí, ya es que ya no es interpretable, es que se tiró.
1: Yo creo que Mbappé mil veces hace esa de tirársela así un poquito larga para que el otro le meta el pie, darme el pie y caer para abajo. Y lo hacen todos los regateadores. Venga, últimos dos minutitos, Isma.
7: Últimos dos minutos en la Rosaleda, pelotazo largo que quiere bajar Ramón, anticipa Requena, el balón suelto, tocó de cabeza Manu Sánchez, no quiere complicaciones, la manda directamente al lateral, saque de banda para el Málaga, Carlos Puga. Puga con Ángel Recio, a ver si le da tiempo a tener una al Málaga o al Levante, pero ahora mismo el guión de partido está para que lo mate en un contragolpe el Levante o que el Málaga en uno de estos ataques pueda llevarse los tres puntos. Ángel Recio, el error de Recio, Jens Kajusta, que a punto estuvo de hacer falta, dice el colegiado que se levante, Puga que erra en el pase y hay ahora falta sobre el jugador del Málaga, sobre Carlos Puga, Pablo Martín.
11: Sí, falta de Musuagi, que cambió en este caso los papeles, quería cortar la progresión de Puga, se quejaba.
5: ¡Gol! El quinto de Pablo Ibáñez, que no lo celebra para el Alavés. Otro jugador de Ángel Sánchez, madre mía, como siga así el maño que poco va a durar en Vitoria. Marca el Alavés, marca Pablito a su ex equipo. Alavés 5, Osasuna 2.
1: Llega el quinto del Alavés. Estamos en una falta peligrosísima a favor del Málaga. Isma, la Rosaleda.
7: La va a poner David La Rubia. El colegiado autoriza el lanzamiento de la falta. La pone La Rubia buscando el punto de penalti. Saca la cabeza y Dela para despejar. Puga que la quiere meter nuevamente en el lío, pero va muy pasado. Se pierde por línea de fondo. Saque de meta para Matthew Ryan. Y la gente que empieza a abandonar el estadio de la Rosaleda, porque en cuanto el australiano ponga el balón en juego, esto tiene pinta de que se va a acabar. Ni lo va a dejar que ejecute ese saque de portería. Jugadores a vestuario, final del partido en la Rosaleda. Empate a cero entre el Málaga y el Levante. Y con lío, Pablo Martín, porque ahí Samandi acaba de ver la cartulina amarilla.
11: Sí, amarilla para Mandi, que entendemos que protestaba a Luis Bestar que no dejara ese saque de puerta para el Levante después de las faltas que se habían cometido en el tiempo de descuento. Ha tenido que ir Dela a separarle ahora Oriol Rey y ahora se acerca Luis Castro también a protestarle a Luis Bestar.
3: Madre mía, la que se ha montado ahí.
11: Muy enfadado Luis Castro, ¿eh?
7: Se lleva a Oriol Rey ahí a Isamandi, que hace el intento de volver a acercarse al colegiado y a sus compañeros lo mandan a vestuarios, pero ahí siguen sus 13. Ahí Isamandi que quiere decirle algo más al colegiado.
3: ¿Se relajan las cosas abajo, Pablo?
11: Sí, parece que Isamandi ya habla con sus compañeros. Se acerca el cuerpo técnico del Levante a dar la mano al comité arbitral y también al cuerpo técnico del Málaga. Los jugadores del Málaga también más separados y dándose la mano por su parte. Parece que aquí la Rosaleda en el césped queda todo hecho.
3: Bueno, pues el MVP se lo dan en la tele a la Rubia. Este partido con 0-0 en la Rosaleda entre Levante y Málaga nos deja los siguientes números: 63% para el Málaga, 37% para el Levante en remates totales. 11-10 ha ganado el Levante. En remates dentro de portería, 3-3 han empatado. Córneres, 6-4 ha ganado el Málaga. Y en cartulinas, 4 para el Málaga, 2 para el Levante. La tabla clasificatoria se queda con el Levante décimo con 5 puntos y el Málaga queda décimo octavo con tan solo 2 puntos.
1: Próxima semana, el Alavés visita al Racing de Santander y Osasuna recibe en casa El el Málaga juega contra el Celta de Vigo y el Levante se enfrenta al Fútbol Club Barcelona en el Ciudad de Valencia. Volvemos precisamente a lo de Alavés y Osasuna, si es que en esto era lo que estaba pensando yo, porque claro, ahora tenemos que contar también los últimos segundos y compases. Uriarte, de lo de Mendizorroza.
14: Nos vamos, Walter, hasta el 96, ¿verdad?
2: Sí, han añadido 6 minutos de descuento, de los cuales ya se han consumido la mitad. Y por cierto, como detalle, el hat-trick de Lucas Boye se podría decir que es histórico, porque en Mendizorroza no se veía un triplete local en primera división desde hace 21 años, cuando lo logró Nené ante el Getafe.
14: Fíjate, en la época de
2: 2005.
14: En la época de Peterman, 2005-2006, eso sería segunda división. Ahí estaba Garmendia también en ese banquillo como preparador de porteros, ¿no, Alberto? ¿Te acuerdas de esa?
9: Sí, se llama
14: no de Peterman, que nos acordamos todos. Diego del hat-trick de Nené. Era en segunda, ¿no? Contra el Getafe, en segunda o en primera.
2: En primera. Desde entonces en primera ningún jugador del Alavés había conseguido hat-trick, ¿eh?
14: Pues apuntado queda. O sea, lo decía ahora con Alberto a micrófono cerrado, el partidazo de Boye es espectacular, 3 goles, pero es que el de Ángel Pérez es estratosférico. O sea, este chico, como siga así, en enero vuela. O sea, vuela. Ahora ya ha preguntado, mira, otro centro. O sea, no ha llegado a rematarlo Mañas, pero es que es un escándalo. O sea, de verdad.
4: Disfrutarlo porque no sé yo.
2: Y es muy joven.
14: Enrique ha preguntado hace 2 semanas al Hull City por él, un recién ascendido de la Premier.
1: No, pero el Hull City ha preguntado por todas primero.
14: Sí, ya, lo que tú quieras, pero ya empieza a preguntar.
1: Sí, lo sé.
14: Este tío siga así, o sea, es carne de venta.
16: Voy a decir una cosa, hoy en el Birmingham City 2 Wolverhampton 2 ha sido suplente Carlos Vicente, solo ha jugado 9 minutos.
14: Sí. Y hace un año aquí.
4: La velocidad de Ángel, el desborde que tiene es fuera de lo normal. Quiero decir, ya en el Huesca el Alavés estuvo listo para contratarlo y aquí en el Alavés es cada domingo da gusto verle cómo busca línea de fondo, qué centros más interesantes pone, el trabajo que tiene. Es un jugador que no sé lo que va a durar en el Alavés, pero tiene todos los números para volar no sé dónde, pero seguro que en menos de un año yo creo que perfectamente.
2: Además no lleva ni una temporada entera en primera. Recordemos que llegó en el mercado invernal, como estabais diciendo. Es que no lleva ni una temporada entera en primera división.
1: El caño que ha hecho en el quinto gol ha sido la bomba.
14: Bueno, Bretones hoy va a tener pesadillas, ya te lo digo yo.
4: Y una jugada que ha hecho que la ha nombrado Garmendia, que al final se ha quedado casi sin fuerza y ha rematado y ha sacado Sergio con el pie. Iba muy suave, pero había hecho un cañito a no sé qué jugador y con la izquierda iba un poco justo, que también podía haber hecho ahí un gol muy interesante, ¿no? La verdad que es un futbolista a tener muy en cuenta, claro.
2: Y además yo creo que la pizarra de Quique le beneficia, ¿no? Porque con ese 5-3-2 ofensivo tiene muchos espacios, tiene mucho terreno para recorrer y yo creo que es algo que le beneficia mucho en este caso a Ángel Pérez.
4: Y yo lo siento, pero voy a tener que destacar también a un futbolista que lo conozco desde los 15 años y Pablo en Vitoria ha aterrizado muy bien, le está dando al equipo también un pozo muy muy interesante y por si no lo sabéis tiene una llegada muy muy muy bonita y hoy casualmente
3: lo ha demostrado.
4: Lo ha demostrado
16: en esa final contra el Athletic en San Mamés.
14: Eso es.
4: Sí, también.
14: Eso es. Bueno, pues también. Acaba el partido. Hace sonar su silbato Sánchez Martínez. Se saludan los protagonistas de uno y otro equipo. Se abrazan los jugadores del Alavés. 5 goles, ¿eh? Ahí es nada. Alavés 5, Osasuna 2.
1: ¿En qué te fijas abajo, Walter?
2: Ángel Pérez se ha caído desplomado al suelo. Ya se ha recuperado celebrándolo. Y el cansancio, justo hablábamos de él, pero es que el desgaste físico que ha tenido el jugador del Deportivo Alavés ha sido pues muy, muy fuerte, muy exigente, ¿no? Y lógicamente, pues todo abrazos, incluso Quique Sánchez Flores con Tony Martínez lesionado, recordemos, todo felicidad en un día histórico, porque también habría que echar mucho la vista atrás para ver cuándo fue la última vez que el Alavés logró 5 goles en Mendizorroza. Victoria aplastante, el Alavés se aupa la segunda posición, Alavés 5, Osasuna 2.
3: Por si le queda duda a alguien, la tele le da el MVP ¿a quién? A Lucas Boye, después de su hat-trick en este Alavés 5, Osasuna 2. Nos deja los siguientes números. El partido, empate en cuanto a posesión. posesión 50-50, absoluto empate. Remates totales 12-7 ha ganado el Alavés, a puerta 7-5 ha ganado el Alavés, en córneres 4-1 ha ganado también el Alavés, y en amarillas una para el conjunto de Quique y dos para el conjunto de Ramis. En cuanto a la clasificación, el Alavés se queda segundo detrás del Barcelona con 10 puntos y Osasuna séptimo con 7 puntitos.
1: La próxima semana, ya lo he dicho antes, pero bueno, por recordarlo, el Alavés juega contra el Racing de Santander en el Sardinero y Osasuna recibe al Real Club Deportivo Español.
3: ¿Lo quieres decir otra vez, pues acaso?
1: Venga, aquí la gracia ahora, A ver, que alcanzamos el final también, creo, en lo de la Liga Hypermotion, ¿verdad, Juan?
17: Sí, final en Castalia, victoria del Castellón 2-0, MVP para Usman Cámara, que ha metido el gol y ha dado la asistencia del segundo. El Castellón, que va a ser el nuevo líder de la Liga Hypermotion, el Albacete sigue sin puntuar. Castellón 2, Albacete 0.
1: Gracias, Juan, un abracito grande.
17: Un abrazo.
1: ¿Cómo le marchan las cosas a Carlitos Alcaraz, Marcos?
10: Pues bien, de momento 2-2, y en este quinto juego que está con su saque 30-0 arriba el murciano de momento ante Tommy Paul, así que aprovechando de momento con su saque, bien para Carlos.
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1: Venga, pues vamos a resumir lo que han sido los dos encuentros, que la verdad que nos han dejado mucho en el análisis.
2: ¿Te parece que comencemos con lo primero que ha finalizado, que es lo de Málaga? ¿Segura qué valoración haces de lo que ha pasado con el Levante?
4: A mí me ha gustado el Levante hasta que haya empezado a hacer cambios Castro hoy.
2: Anda.
4: Creo que los cambios han perjudicado al equipo porque en el arranque de la segunda mitad el Levante ha dado el paso adelante ofensivo que yo esperaba. Ha tenido dos ocasiones muy claras. Estaba empezando a entrar mucho en juego Brugui, combinado con Iván, como suele ser normal. Estaba llegando bien Nacho por el costado derecho, es decir, que Ola Sagasti también a la frontal del área con espacios. Y me parece que el Levante estaba jugando fluido tanto en ataque y en defensa, seguía muy sólido. Y los cambios es que no han aportado nada, ninguno de los que ha entrado en el campo. Y es más, a partir de ese momento es que el Levante ofensivamente ya no ha hecho nada en lo que ha quedado partido. Lo que pasa es que el Málaga me parece que desde que la Rubia ha desaparecido, aunque le hayan dado el MVP el partido, la realidad es que la segunda parte ha estado muy flojo y yo creo que ofensivamente el Málaga pues prácticamente no ha hecho ni cosquillas al Levante. Bueno, es verdad que son solo 3 puntos de diferencia, por ejemplo, con el Málaga, y que son solo 5 puntos en 4 partidos, pero es que jugando 3 partidos fuera de casa, ha sumado en 2 de ellos, con 2 rivales que teóricamente tienen que ser rivales, además por la lucha por la permanencia, tanto con el Málaga como con Osasuna, y luego la victoria contra el Betis. Yo veo a un Levante que es un muy buen equipo, sólido, y que va a tener que luchar la permanencia, pero que desde luego no va a ser tan sufrido, al menos como lo que vivimos la temporada pasada.
2: Muchas gracias, Segura, a descansar. Hemos pasado un buen fin de semana juntos.
4: Sí,
2: ¿eh?
4: Lo que haga falta. Tú ya sabes que yo lo disfruto mucho con vosotros.
1: Un abracito, Jorge.
4: Un beso, chicos. Cuidaros.
2: Juanito, ¿qué valoración haces sobre todo de estas primeras 4 jornadas con 2 puntos para el Málaga? ¿Te sabe a poco? ¿Crees que se podía haber llenado un poquito más el zurrón?
5: Bueno, contando que tiene dos salidas difíciles, como han sido la de Madrid y la de Atlético, sumar 2 puntos no es mucho, pero bueno, es un equipo que está ahora mismo adaptándose a la categoría. Es verdad que el partido de hoy te deja un poco un sabor pues agridulce, porque para el Málaga era importante conseguir la victoria, sobre todo de cara a esa confianza para la gente joven, y lo que sí te deja el partido de hoy es que el equipo a nivel ofensivo tiene carencia. Es verdad que tiene jugadores importantes como David Arrubia, Chupe, mismo Dani Lorenzo, pero no tiene recambios, y eso yo creo que sí es una cosa que el Málaga puede que lo acusa a lo largo de la temporada. Lo que son los sustitutos no tienen. Vemos hoy que los cambios han sido pues quitando el cambio de Joaquín, los demás cambios casi ninguno ha sido a nivel ofensivo. No has quitado a David Arrubia, no has quitado a Chupe, has quitado a Doctor, pero has metido a otro pivote más defensivo de lo que es Doctor. En fin, que el Málaga en lo que es esa segunda unidad de la parte ofensiva no la tiene. Entonces sí que te deja el partido pues un poco con ese sabor agridulce. Por otro lado, pues bueno, pues como con nota positiva, el Málaga por fin deja un partido portería cero. Tanto los 5 partidos pretemporada como los 3 anteriores siempre había recibido goles, incluso más de uno. Hoy por fin deja la portería cero. Aún así, ya te digo que no es un inicio ilusionante. También hay que entender que lo que es el calendario no ha sido muy benévolo con el Málaga.
2: Muchas gracias, Juan.
5: Venga, un saludo.
2: Chao.
1: ¿Quién fue el mejor del encuentro, Isma?
6: yo creo que hay que darle el MVP a Alfonso Herrero. Si no es por sus dos paradas, el Levante habría ganado el partido. Creo que ha sido el futbolista más decisivo, así que mi MVP es para Alfonso Herrero.
1: Gracias. ¿Y el peor?
6: El peor se lo voy a dar a Chupete.
1: Pues aquí lo dejamos apuntadito. Gracias, Isma. Un abracito grande.
6: Un abrazo.
2: Chao, Isma. El árbitro, Pablo, ¿qué te ha parecido este debut de Luis Bestar Cervera? Cuesta decirlo, ¿eh? Bestar Cervera.
7: Pues mira, yo creo que cuando se puso ya a intentar dormir la siesta, que estoy convencido de que no la durmió y tenía ese cosquilleo en el estómago, ni siquiera le hubiera soñado un debut tan bueno como el que acaba de tener hoy. Un penalti acertado por mano, en el rechace anula un gol por falta del delantero. Las amonestaciones todas correctas. Sí, es verdad que nos hubiese gustado también que hubiese amonestado al delantero del Málaga cuando se tira a puerta, pero yo creo que acaba de hacer un partido muy completo y muy prometedor lo que el amigo Luis nos puede dar de aquí al futuro.
2: Entonces, ¿la nota?
7: Un 9
2: para Bestar Cervera. Muy bien. ¿Quieres valorarme ya también lo de Sánchez Martínez y te dejo descansar?
7: Pues nada, José María, nada nuevo bajo el sol. Acierta en el penalti, las tarjetas amarillas todas correctas y su gestión de partido, pues obviamente indiscutible. Así que le vamos a dar otro 9.
2: Otro 9, madre mía, cómo se te caen las notas hoy.
7: Hoy estoy que lo he hecho.
2: Muchas gracias, Pablo. Hasta la próxima.
7: Chicos, un abrazo muy grande.
2: Chao, despedimos a nuestro árbitro y nos queda por finalizar lo que es la valoración del otro encuentro, el que ha supuesto ese Alavés 5, Osasuna 2, Garmendia, la verdad que a pedir de boca el partido del Alavés.
8: Bueno, si no nos lo creíamos al principio, como ha dicho Martín también, con estos goles y este partido, bueno, son dos equipos que la verdad que iban muy bien hasta ahora, y yo sigo, porque tampoco no hay que quitar nada a los Osasuna, ha trabajado, ha peleado, pasa que el Alavés pues también ha hecho lo mismo y ha tenido mejores decisiones y más cosas que lo que le ha llevado el partido, ¿no?, a ganar el partido de esa manera. Bueno, pues estamos donde quería estar cualquiera, ¿no? Y en este momento, pues bueno, lo que no quiero es que se nos tilde luego ahí, que la gente nos pensamos todos que ya estamos en la UEFA, que ya estamos tal, ahora cuando vayas hablando, y bueno, tranquilos, con tranquilidad.
2: Claro.
8: Un partido, hemos trabajado, que hemos sufrido, que yo decía a principio de temporada que cuando me preguntasteis qué es lo que quieres, no sufrir lo que había sufrido el año pasado y los partidos que hemos vivido y eso. Y yo creo que, bueno, ha tenido una continuación con Quique y el equipo, pues veo que está dando un cambio a mejor y que cada vez, pues eso, salgas con ilusiones como estas, que es lo que apetece a la afición y a nosotros mismos. Yo creo que ahí no puedo destacar a quién no ha jugado mejor, peor, pero yo creo que para mí los dos equipos, no tengo nada que decir de los Osasuna, que lo ha intentado y lo ha trabajado, y el Alavés, pues bueno, ha tenido la suerte que otro día le puede faltar, aunque tenga más ocasiones y menos ocasiones.
2: Total, además ha sido súper contundente el Alavés. Muchas gracias. Oye, Alberto,
1: te voy a dar un dato, Garmendia, y te voy a hacer una pregunta, Pozu. ¿Tú sabías que Enrique Martín Monreal y Garmendia coincidieron en un terreno de juego jugando unos Osasuna Albacete?
2: ¿Ah, sí?
1: Y que Enrique le marcó gol. ¿Tú te acordabas de eso, Enrique, Garmendia? ¿Os acordabais?
2: Pues
8: yo no, por lo menos.
1: ¿No? Ah, mira.
8: No me acuerdo. Tendré que mirar.
2: Sí. Hará mucho
1: de esto, ¿no? ¿En qué año? 9 de mayo de 1984.
8: Pues no.
1: Bueno, fíjate, sí. Esta no la sabíais.
2: Lo que no sé es cómo has accedido al dato ese.
1: Bueno, pues hay ahora herramientas que tú te niegas a utilizar, pero que
9: no lo digas, Pablito, no lo digas.
10: Claro. Voy a curiosear después.
1: Sí.
2: Despedimos a Alberto Garmendia. Muchas gracias, Alberto. Hasta la próxima.
8: Igualmente, vale.
2: Enrique, la verdad que de Osasuna, si es que no puedo decirte que haya jugado mal partido. Es verdad que se ha llevado 5 goles, pero es que cuando un equipo es tan contundente como ha sido hoy el Alavés, pues chico, o sea, felicitarle y poco más.
10: Pues sí, la verdad que no queda más que eso, felicitarle, porque el partido en general, bueno, ha sido muy entretenido por parte de los dos equipos. Los goles pues bueno, han estado fenomenal. El Alavés ha estado más certero de cara a portería, pero es que yo creo que, bueno, se puede reprochar pequeños detalles, estar con un poquito más de tensión en momentos de marcajes, pero bueno, yo jamás hubiese pensado que este equipo, tal tal y como está estructurado, podía recibir 5 goles así de una tacada en cualquier partido. No vaticinaba que por 1 o por 2 podías perder, pero ya más, como que no. Pero el fútbol tiene estas sorpresas y mira, el ejemplo tenemos ahora, el Levante la semana pasada al Betis le metió 5 y el Betis a la semana siguiente le gana al Real Madrid.
2: Sí,
10: ¿no?
2: Es verdad.
10: Quiero decir que cada domingo es una historia, ahora a olvidarlo, a sacar conclusiones y el sábado con el Español, pues a full otra vez, y esto no para, o sea que, pero bueno, la verdad que el partido en general ha sido bueno y bonito de ver, o sea, porque bueno, los goles han estado espectaculares, eso sí. Es, y bueno, yo creo que no hay que negar nada a ninguno de los dos equipos, han puesto todo lo que tenían, unos más acertados que otros, pero bueno, felicitar a la vez por este triunfo, y Osasuna tampoco ahora hay que volverse loco, que tenemos 7 puntos, que estamos los séptimos, y sí. Joder, si es que el inicio está siendo precioso, y bueno, este accidente, pues esperemos que eso, que haya sido un accidente y coger el sábado que viene, coger otra vez el coche y tira.
2: Totalmente
10: carretera.
2: Totalmente de acuerdo, pero es verdad que Ramis hoy va a pasar mala noche, seguro.
10: Sí, mucho. Sí, está claro.
2: Muchas gracias, mister, a descansar.
10: Gracias. Venga, chao, chao.
1: Un abracito fuerte para Enrique y para chao. Alberto. Uriarte, ¿quién fue el mejor del partido?
9: Pues para mí, Boye, aunque a la limón se lo podríamos decir también a Odar, a Ángel Pérez por su calidad, por venga, su desborde, por sus bien. Centros. Por cierto, mejor inicio del Alavés en primera en toda su historia, 10 de 12. Y es que de los 5 goles, 3 han sido desde fuera del área. 2 de Boye y 1 de Mariano. O sea que lo que venían diciendo Alberto y Enrique Alberto de si ha habido no fallos defensivos. Bueno, tal vez en el de Boye de cabeza puede que sí, en el de Pablo Ibáñez también, pero ya está, o sea, es uno ya más tirado hacia arriba que otra cosa. O sea que también te habla un poco de lo que ha sido el partido de ida y vuelta, ¿no? Sobre todo de Lucas Boye con esos goles. Y para mí, ya digo, el mejor del encuentro.
1: ¿Y el peor?
9: Pues hombre, yo con lo de Catena, sí, ya os lo he dicho, pero para mí Moncayola, de verdad, desaparecido. Con lo que es en Moncayola, capitán.
2: Me gusta cuando os mojáis, me gusta mucho cuando os mojáis.
1: Sí, de momento bueno, ninguno dice, no,
9: a ver,
1: el peor no.
9: Osasuna no ha perdido por Catena, pero ese gol es el 2-0, estabas en partido, claro, ya te meten 2 antes del descanso, aunque es verdad que luego recortas nada más empezar la segunda parte, pero... El sol, pues sí, chico, el sol, pero que...
1: Puede ser lo peor el sol también.
9: Es que viene de un pelotazo largo del portero, de un saque de Sivera. No es decir que te han dado el balón a 5 metros y te ha molestado el sol. No, que es que tienes tiempo de reaccionar. Y,
1: totalmente.
9: No sé. Mi parecer, como diría el otro.
1: Gracias, Uriarte. Un abracito fuerte.
9: Adiós.
1: Un abrazo grande para Miguel Uriarte. A ver, tenemos que notificar varias cosas.
2: A ver.
1: Entre ellas, que ha ganado la Supercopa de España el Pozo Murcia. Hablamos de fútbol sala. Eran 9 años sin ganar un título. Lo ha conseguido, el equipo charcutero que se lleva el título contra el Barça. Tenemos que notificar también un final en la Liga F, que teníamos un partido
2: final
1: que estábamos
2: en la Liga F
1: pendientes.
2: Que teníamos pendiente, ese Logroño United 0, Athletic Club Femenino 1, y tenemos en juego ahora mismo el Real Madrid Eibar, minuto 14 de partido, de momento con empate a 0.
1: ¿Y algo interesante que llevarnos a la radio en el fútbol internacional?
11: Hombre, por supuesto que sí, Pablo Pozo acaba de arrancar en la Serie A. Yo creo que el partidazo siempre suele ser domingo 9 menos cuarto de la noche, es un Juve-Milan con Luka Modric a sus 41 años como titular.
1: Desde luego, un auténtico partidazo. Y una cosa más, que es lo de Carlitos Alcaraz, que estamos ahí en el primer set y está ahora por delante con el saque de Tommy Paul. Marcos.
12: Eso es, se puede poner 5-3, está sacando el norteamericano y hay un Carlos Alcaraz cuando está metiendo siempre ese primer saque y otro cuando le está costando. En el juego anterior ha metido siempre sus primeros y luego con ese saque y volea se estaba llevando el partido. Ahora le está costando a Tommy Paul. De momento 4-3, 30-15 arriba para Charlie.
2: Muy pendientes de todo lo que haga Carlos Alcaraz en esa pista en Nueva York. Ahora abrimos el muro de marcador. Mensajes de los oyentes. Monjil, ¿qué nos han estado contando? No me quites ningún audio.
13: No, mira, hay un audio que creo que es bastante bonito de escuchar. Y antes de nada, hablabais al inicio de marcador, no quiero quitar mucho tiempo, de los porteros con gorra, con pantalones. Bueno, pues ha habido varios mensajes que nos decía Benji Price llevaba gorra y también pantalón largo. Debate finalizado para los que lo abrían. Y también nos decía, buenas tardes Radio Marca, creo que uno de los porteros que empezaron a jugar con chándal en España fue Tomás Enconco, en el Español de Barcelona. Y el mensaje bonito que nos mandaban en el WhatsApp de Radio Marca, que
2: miedo me das.
13: No, es...
14: ¡Forza Depo! Este año a la Champions.
15: A la Champions.
14: Con
15: Aubameyang.
2: Muy bien.
14: Viva Aubameyang.
15: Viva Yemeray.
14: Y viva Yemeray.
15: Viva Yemeray.
1: Yemeray. Un abracito fuerte. Qué ya grande. Fletamos el barco del Depor y la Conference, ¿eh? En la jornada 10 no se aceptan más pasajeros. Estamos en la 4. El que se quiera subir, que se suba.
2: No, desde luego. Y además eso no te lo puede quitar nadie, ¿eh? Lo dijiste antes de empezar la liga.
1: Sí.
2: ¿No? Al César lo que es del César.
1: Y a... Bueno, además César Lendoiro, que es Augusto César, así que...
2: Al Lendoiro lo que es de Lendoiro.
11: Al Atleti lo pusiste campeón, ¿eh?
1: Al Atlético de Madrid lo puse campeón. Bueno, todavía queda mucha liga.
11: No.
1: En 12 minutos arranca otro partidazo. Es un Español-Sevilla. En nada te lo contamos en la sintonía de la Radio del Deporte.
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27: En una promo.
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1: Y en 9, otro partidazo. Y en 9, Español-Sevilla, marcador. Cerrar la jornada en el RCD Stadium, un auténtico partidazo entre Español y Sevilla que nos cuenta Raúl Fuentes. Hola, Rulo, muy buenas.
29: Hola, ¿qué tal? Pablo Parra, Carlos Pozuelo, familia de Marcador, saludos, muy buenas noches, bienvenidos al RCD. Feudo Perico y nuevo hogar desde hace unos meses de Monchi. El nuevo director deportivo blanquiazul y sevillista de cuna afronta esta primera semana.

0: hoy con el 9 y aprovechar, ¿por qué no?, el descaro y talento de los chicos de la Dani Jarque. A las 9 en punto de la noche, en apenas 10 minutos, cerrando el domingo liguero para abrir semana europea, pita Sisma Espinosa desde Cornellà y para el marcador de Radio Marca, Real Club Deportivo Español, Sevilla Fútbol Club.
1: Pues cuando están a punto de saltar ya los 22 protagonistas al campo, al terreno de juego, quiero conocer ya con María San Blas cuáles son los 11 titulares que han dispuesto tanto Manolo González como Luis García Plaza. Hola María, ¿qué tal? Muy buenas.
2: ¿Qué tal, Pozuelo Parra, familia de Marcador? Pues vuelve a hacer calor en Barcelona, 28 grados, mucha humedad, en una noche en la que ambos equipos buscarán redimirse tras dos derrotas duras. Con el mercado ya cerrado y con buena nota para los dos, están las nuevas incorporaciones listas para su debut, con excepción de Andoni Gorosabel, al que unas pequeñas molestias harán que su estreno se retrase un poco más. Con los 11, como decíamos, ya más que confirmados, Manolo González hace algunos cambios importantes. El equipo perico saldrá con Dimitrovic en portería, con cuatro en defensa, Omar El Gilali, Leandro Cabrera, que debuta después de tres partidos de sanción, Unai Núñez y Roger Hinojo, centro del campo con Gabriel Moscardo, Edu Expósito y Javier Hernández, por lo que se carga a Urco González de Zárate, bandas para Cala y Tyris Dolan, arriba para el gol, Roberto Fernández por parte del Sevilla, los de Luis García Plaza saldrán con la jodimos en portería, defensa de cuatro con Juan Iglesias, Aruna Sangán, Quique Salas y Gabriel Suazo, centro del campo para Chorashvili, Agumé, John Guridi, bandas para Miguel Sierra y Eyuke, arriba como referencia, Roby y Ur.
1: Damos la bienvenida a Marcador, José Manuel Olivano. Hola, Oli, ¿cómo estás?
3: Hola, ¿qué tal? Buenas tardes.
1: ¿Qué esperas hoy del Español?
3: Bueno, pues espero que vuelva a la dinámica del primer partido y de ese Español fuerte en casa, ¿no? Lleva dos derrotas ahora consecutivas después de la primera victoria ante el Levante y lógicamente toca ganar. Bien es cierto que se ha perdido ante Real Madrid y Real Sociedad, que a día de hoy son equipos pues superiores al Español de nivel, y quizá contra el Sevilla ya entra más en la liga propia del Español, ¿no? Como decía María, vuelve Cabrera, todo un referente en la defensa, veterano y capitán, y quizá lo más destacable es la pérdida de la titularidad de Urco, un titularísimo en el Español de los últimos tiempos, que no estuvo bien en Anoeta, lo dijo incluso en rueda de prensa Manolo González, y entra Gavi Moscardo, que fue precisamente el hombre que entró en Anoeta por Urco, lo hizo bastante bien, y este joven jugador brasileño de 20 años, cedido por el Paris Saint-Germain, hoy es titular en el Español. Brian Zaragoza, uno de los fichajes estrella de la temporada, de momento sigue en el banquillo, y como te digo, pues sobre todo, pues hacer ese Español combativo, ese Español combinativo también, que pide siempre Manolo, y que en casa resulta un equipo pues bastante competitivo, como se demostró, por ejemplo, contra el Real Madrid, ¿no?
1: Tenemos también a nuestro Special One, Special One, Onésimo, ¿cómo estás? Muy buenas.
4: Hola, ¿qué tal, chicos? ¿Cómo estamos? Buenas noches.
1: ¿Qué palpito tienes con este Español-Sevilla?
4: Bueno, un partido atractivo porque obviamente son puntos que los dos quieren, en el sentido de que al Sevilla le refrenda ese gran inicio a pesar del último partido, y el Español en su campo son esos partidos que apuntas en verde de más tres. Y bueno, viendo los equipos, bueno, quizá un Español, quiero ver a este chico que estaba hablando Oliván, porque no le tengo muy localizado, y va a ser hoy el que lleve el juego de este Español, con Edu Espósito. Un Español yo creo que va a manejar más, y un Sevilla muy fuerte y muy rápido. Ha optado por Sierra y por Eduque, Luis, por fuera, y creo que lo que va a buscar es robar y atacar lo más rápido posible, a ver si es consistente en defensa, ¿no? Que es quizá donde dejó más dudas en el último partido.
1: Y nos queda por dar la bienvenida también a Albert Fernández. Hola, Albert.
5: Hola, Pozuelo, muy buenas.
1: Qué gusto oírte hoy bien, sí, de verdad, como entras como un cañón.
5: Sí, sí, no como el otro día, que un poco más y me subo a la antena del edificio a ver si había forma, y nada, cuando no quiere, no quiere.
1: No pasa nada. ¿Qué te apetece a ti de este Español? ¿Qué olfateas hoy en el partido del RC de Stadium?
5: A mí me gusta me gusta este Español, porque además me gusta que Manolo en su partido 100 sigue demostrando que él va por rendimiento, ¿no? Que no se casa con nadie. Ha llegado Harman para jugar en el lateral izquierdo, pero si Roger Hinojo está mejor, juega un chaval que ha aprovechado su cesión, y lo mismo con Javi Hernández. De hecho, hay una cosa que me gusta con Javi Hernández, que tiene, esto Oli yo creo que me dará la razón, tiene ese futbolista que hace tiempo que el Español no encuentra en la media punta, ¿no? El enlace entre el centro del campo y la delantera, que le ha faltado, y que yo creo que con este chico se está empezando a encontrar un jugador perfecto, ¿no? Para asistir, para buscar a Roberto en profundidad, y otro jugador que ha aprovechado una cesión, por cierto, en el Español, y que creo que le ha dado un paso adelante. Y en el Sevilla, pues a mí me gusta este Sevilla. La verdad es que

0: teniendo en cuenta la situación, que es complicada, es comprometida, creo que está más o menos explotando bien lo que tiene el técnico del Sevilla. Y el otro día, incluso en la derrota contra el Atlético de Madrid, la segunda parte me parece bastante buena. Me gustó mucho este chico Sierra, Miguel Sierra. Muy buenas sensaciones de potencia, de calidad, ha venido para quedarse. Y luego Juque, que en la segunda parte también entró, y que es un jugador muy explosivo, que si tiene el día puede hacer maravillas, pero es cierto que es irregular, y si no lo tiene puede ser hasta un problema para su propio equipo. Ganas de seguir viendo a Robbie Ure, el delantero escocés que ha llegado esta temporada y que también tiene buenas maneras, y en definitiva...
1: Pero tiene que marcar, Robbie Ure muy bien, pero tiene que marcar ya,
0: Tiene que marcar, o sea, yo le veo buenas formas, veo que incluso participó en aquel penalti en la primera jornada que le acabó dando la victoria al Sevilla, y yo creo que los goles llegarán. Ha marcado goles en Suecia y yo creo que también llegarán los goles para el Sevilla. En definitiva, me parece un partido como mínimo atractivo, interesante, con dos equipos que creo que este año pueden estar ahí sin sufrir, aunque tienen que mirar siempre de reojo, obviamente, lo que pasa por debajo.
2: Pues nada, el partido que está a puntito de arrancar. Tenemos también final del primer set y con muy buenas noticias, Marcos.
3: Sí, porque lo ha ganado Charly, lo ha ganado Carlitos Alcaraz, 6-4 en este set ante Tommy Paul. Le ha conseguido arrebatar su servicio en ese último juego disputado en ese primer set, y ahora va a arrancar sacando en este segundo.
1: La línea aquí, que ahora lo vamos a hacer bien, ¿eh?
4: A ver. Pa pa pa pa pa yos, pa pa pa pa pa pa yos.
1: A ver cómo suena eso. 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
2: 9:00 p.m, 8 si nos escuchas desde la Comunidad Canaria. Vamos a buscar en cada cancha minuto y marcador. Lo primero en la máxima categoría de nuestro fútbol, Liga EA Sports, con 3 partidos ya finiquitados.
1: Lo primero, goleada de los de Hansi Flick, Valencia 0, Barcelona 5. Tenemos también finalizado el Málaga 0, Levante 0. Y acaba de terminar esa goleada del conjunto de Quique, a la vez 5, Osasuna 2.
2: A puntito de arrancar lo del RCD Stadium, creo que todavía no lo ha hecho, Rulo.
5: Todavía no, piña sevillista de rojo pasión, el conjunto que dirige Luis García Plaza, de blanquiazul de local. El conjunto de Manolo, se sortearon ya los capitanes. ¿Quién tiene la bola? ¿Quién elige campo? Español Sevilla, punto de arrancar.
2: En segunda división, 3 partidos ya terminados.
1: Eibar 3, Granada 0, empate a 0 entre Burgos y Oviedo, y el Castellón 2, Albacete 0.
2: Y para el turno de las 9:00 p.m, Vitamina R, Vitamina Rodrigo Martín, que nos cuenta un auténtico partidazo entre Almería y Cádiz. Hola, Rodri, muy buena.
6: Dale, Rodrigo. Hola, hola, ¿qué tal? Muy buenas noches, familia de Radio Marca, oyentes de Marcador, Parra, Pozuelo, Fran. Estamos en Almería para vivir el partido entre el cuadro indálico y el Cádiz. El equipo de García Pimienta quiere remontar el vuelo tras perder los últimos 2 partidos. Enfrente tendrá el rey del empate en este inicio de campeonato. Encuentro especial para García Pimienta y Albert Celades. Ambos coincidieron en las inferiores del Barcelona, siendo miembros de la denominada Quinta del Mini, una de las mejores generaciones de la historia de la Masía, con hombres importantes como De la Peña u Óscar García. Acaba de arrancar el encuentro. El partido corre a cargo del arbitraje del señor Gorka Etayo.
2: He visto, me han mandado una foto de Rodrigo. Se ha jincado un bocata antes de cenar de metro y medio.
1: Eso no lo ha dado en la ronda,
2: Eso no lo ha contado.
7: Lleva sin comer desde la 1 de la tarde.
2: Minuto y marcador también.
8: Bueno, pues los resultados definitivos en ese grupo 1 que nos quedan por cerrar: la victoria de Lezama del Bilbao Athletic 2-1 frente al Avilés, y la victoria en el Francisco de la Era del Extremadura 1-0 sobre el Racing de Ferrol en el 31 en este grupo 1. El Zamora que va empatando con la Unión Deportiva Logroñés, empate a 0, ya todo también terminado en el grupo 2 con los resultados que nos quedan por contar: el empate a 0 entre Alcorcón y Europa, el 0-2 del Atlético Madrileño en el Rico Pérez frente al Hércules, y la victoria del Real Murcia 4-0 frente al Teruel.
1: Manuel.
2: En la Liga F tenemos un partido ahora mismo en disputa.
1: Se está disputando en Valdebebas este Real Madrid femenino 0, Eibar 0, cuando van 30 minutos de la primera parte.
2: Y en el fútbol internacional las miradas se centran en lo de Juve y Milan.
7: Sí, de momento 0-0 en Turín entre Juventus y Milan, en lo que va a ser el carpetazo a los grandes partidos en este domingo, si me lo permite la Liga, porque también se está jugando un encuentro Marsella 1, París Fútbol Club 1.
2: Capítulo polideportivo que arrancamos con lo del tenis y lo de Carlitos Alcaraz. Marcos.
3: Que vaya subida tremenda a la red para rematar esa bola que se había quedado entre medias. De momento arrollando a Tommy Paul, 6-4 en el primer set, 1-0 en este segundo, y ahora 0-15 con el saque del norteamericano. Empieza a carburar Charlie, ¿y de qué manera?
2: Y en fútbol sala
1: tenemos supercampeón de España, y se jugaba la final, la ha ganado el Pozo Murcia 5-4 al Fútbol Club Barcelona.
2: Pues así tenemos el deporte a las 9 y 3 de la noche, 8 y 3 en Canarias, y lo que tiene vida ya es el partidazo entre Español y Sevilla. Rulo.
5: Y con la primera incidencia, todavía no hemos llegado al 2 de la primera parte, falta peligrosísima a favor del Real Club Deportivo Español en la frontal, y primera amarilla de la noche, María.
9: Sí, diría que ha sido para Kocorashvili, si no me equivoco, que es el que ha hecho, sí, el que ha hecho esta falta, como decías, peligrosísima para el Español, en una contra en la que Cala se iba solo y pues la acaba haciendo esa falta, y la primera ocasión para los de Manolo González.
5: Bueno, pues la primera falta del partido, la amarilla efectivamente para Cocho, el ex del Sporting Club, en la primera contra del conjunto de Manolo González. La inició perfectamente Roberto, habilitó para Javi Hernández, y a partir de ahí se hizo la magia. En día de mágico, Javi para Calatrava, y el ex del Castellón, cuando estuvo a punto de pisar zona de golpeo, le trabaron en la frontal. Será la falta, y fíjate, aquí ni galones ni nada. Va el 28, de zurda, barrera de 4, viene Javi, ¡Odisea! Sacó los puños a pasear, salvó la barrera de zurda buscando la comba, la rosca en el palo del portero. Primer chuta puerta, 3 de juego, Español 0, Sevilla 0.
2: ¿Cómo ves el inicio, Iván?
0: Bueno, pues de momento fíjate qué contra le ha cogido el Español al Sevilla, ¿no? Qué bien le ha jugado Javi Hernández, factor fundamental en este equipo esta temporada, y Cala, que es ese jugador que también brilló en el Castellón. Creo que de momento la salida del equipo es bastante buena, llevamos solo 3 minutos, pero ahí hemos visto cómo el Español tiene un registro importante, que es la velocidad y la salida a la contra, ¿no? Ahí suele marcar diferencias.
5: Viene bien el Sevilla intentando ahí el centro, Chidera Yuke, el nigeriano rechazó la defensa, bola de nuevo para el conjunto hispalense, malo el pase de Quique Salas hacia la banda derecha, no pudo recepcionar ahí Miguel Sierra, el granadino del Sevilla, el canterano Alexia Lavilés, porque ese envío llevaba mucha fuerza.
1: Vamos a ver, Onésimo, cómo responde el Sevilla al partido del otro día del Metropolitano, ¿eh? O sea, a ver cómo se repone.
10: Sí, sin duda. Además, después de aquel inicio, pues no puede bajar el pistón. Ahora tiene el problema de Georgi con tarjeta, porque es un jugador de medio campo, de ida y vuelta, y que es un riesgo tenerlo ahí con tarjeta, y el Español que ha salido muy valiente, y sobre todo esos dos jugadores que tiene ahora un nivel muy alto, como son Javi y Cala, ¿no?
0: Por cierto, déjame saludar a Onésimo, que es un placer estar con él comentando el partido. Ya sabe que, aparte que hemos coincidido en tertulias, le admiro mucho de su paso, sobre todo por mi tierra, por Huesca, donde dejó sello y subió al equipo a segunda división entonces. Y también Albert Fernández, ¿no? Me encanta hoy coincidir con dos fenómenos, porque Albert también es un chaval, un periodista sensacional, y con el que he tenido la fortuna de trabajar.
10: Tú sí que eres un fenómeno.
0: Eso iba a decir yo. Un mentor absoluto, por supuesto. Para mí, el primer jefe que tuve cuando entré en una en la radio, sí, mi primer jefe, y él y Raúl diría prácticamente que
5: bueno, no,
0: que
5: yo
0: mis
5: no,
0: dos
5: yo,
0: mentores
5: yo,
0: juntos.
5: Yo,
0: Albert,
5: no.
0: Bueno, no te ha ido nada mal, Albert, ¿eh? No te ha ido nada mal. Por eso, gracias.
11: Un fenómeno, Albert, sí, señor. Y Onésimo, pues ya le admiraba como jugador, por supuesto. Además, pasó por Barcelona también, en aquel Barça del Flaco. Y la verdad es que admiración, respeto y encantado de coincidir con Onésimo.
1: Bueno, ahora podría decir la frase famosa de Pulp Fiction, pero no la voy a decir. Así que vamos al fútbol, Rulo.
10: pero lo has pensado, que eso es lo bueno.
5: Pelota para el Sevilla. La verdad es que en este arranque de partido me está gustando el Español, ¿eh? Entre Cala, Javi Hernández, Cala Traba. la conexión
11: dos buenos peloteros
5: entre ambos.
11: Ahí, Raúl, dos sí, buenos sí, peloteros. Oli. De hecho, Javi, recordemos que lleva tres asistencias en los tres partidos que llevamos de competición, al margen de que ha sido el MVP en los tres partidos del Español. Jugador, como decía Onésimo, pues que ha llegado de esas cesiones a Huesca y a Miranda y que realmente pues ya en la Dani Jarque demostró su calidad a las órdenes precisamente de Manolo en el filial, y es un jugador que a mí personalmente me gusta mucho.
2: Oye, problemas para Alcaraz en la defensa de su servicio, Marcos.
3: Sí, ahora sí, pero es verdad que le acaba de romper el servicio a Tommy Paul. Se pone 2-0 arriba, 30-0. Ahora para el estadounidense es muy importante que siga con sus primeros, acertando ahí Alcaraz, porque es lo que le ha llevado a conseguir antes el primer set.
1: Mire, déjame que le pregunte una cosa a Fran. Está jugando en el Milán uno bastante pasadito de peso, ¿verdad?
7: ¿Quién?
1: No, es que no me ha dado visto. Es que he visto una jugada antes, había uno que parecía, uno es futbolista, yo creo que es aquel de ahí. Bueno, no sé, te doy un rato para que lo veas.
2: Esto yo creo que lo podemos empezar a llamar pozueladas, ¿sabes? O
1: sea, no, eso es para la pizarra. No, es que he visto a uno que estaba completamente fuera de forma, pero ahora lo veo bien y te digo quién, porque te he pillado.
7: El que está fuera de forma es Schüle, que está jugando ahora en novena alemana.
1: Uy, wow.
7: 31 años cumplió la semana pasada.
0: Estaba fuera de forma cuando estaba en la élite, imagínate ahora.
2: Me parece genial, ha ganado pasta de los 20 a los 30 y a los 31 dices, ala, ahora a vivir la vida. ¿Cómo hace Chesney? Lo que pasa es que Chesney sigue dedicándose en un club profesional, pero vamos, le han tenido que
7: fichar una semifinal de Champions.
2: Le han tenido que fichar un segundo portero porque no se fían. Bueno, volvemos al césped, Rulo.
5: Mejor, pelota para Unai Núñez. Retrasando para Leandro Cabrera. Hoy novedad, hoy debutando en esta campaña 26-27, esos 35 años. Uruguayo de Montevideo, la juega al Español. Campo propio. Rugge Hinojo viene con el dorsal de Jarque, 21 a la espalda, gira sobre su propio eje, encontrando al propio Cabrera, rasea, juega entre centrales, Unai Núñez levanta la cabeza, cedido por el Celta, no puede evidentemente alcanzar esa bola larga, Alex Calatrava, será pelota de banda para el Sevilla. El Sevilla, que en esta última semana se ha movido bastante bien en el mercado, desde mi punto de vista creo que ha hecho un buen mercado al final, tanto de salidas como de entradas. Ahora hay que demostrarlo claro en el césped. Se anticipa ahí de cabeza Guridi. Pelota que le va a llevar, o que le va a llegar, mejor dicho, a Marco Dimitrovic, un ex del Sevilla. Es verdad que hace temporadas ya. Luego pasó por Butarque en el Leganés, pero también partido algo especial para el bueno de Dimitrovic. Corta ahí Sangante, no puede alcanzar la pelota Kocorashvili. La pelota de nuevo para el Sevilla. Viene Miguel Sierra, ahí está. La mataba con el pecho, juega con Guridi. Guridi con Lucien Agumé, el ex del Inter. Agumé de nuevo tocando en campo propio aún con parsimonia. Círculo central, viene Kocorashvili. Segundo partido en esta temporada con el Sevilla. Viene de rojo abriendo banda derecha. Aparece Juan Iglesias. Pucelano, ex del Getafe. Pelota para Miguel Sierra. Toca de nuevo para Kocorashvili. Ahora se ha quedado la bola al Sevilla en el 9 de juego. Marcador Radio Marca en directo. Contándote el último partido dominical de la jornada. Que no de esta cuarta fecha, porque mañana cerramos con dos partidos. Viene Guridi de nuevo abriendo, habilitando banda zurda. Chidera Eyuke quiere zafarse ahí de Omar El Hilali. Le puso el pie perfecto en lateral, nacido en el Hospitalet. Un El Hilali María que esta semana ya sabe que tiene competencia en ese carril.
9: Sí, ha llegado en el cierre de mercado prácticamente, bueno, si no prácticamente no, el último de Andoni Corosabel, cedido por el Athletic Club, si no me equivoco, con opción de compra. Y sí, pues con la marcha de Rubén Sánchez también el último día, ha llegado Gorosabel para poner las cosas un poco más complicadas a Omar El Hilali.
2: Problemas para Carlitos Alcaraz, Marcos.
3: Sí, le acaba de recuperar Tommy Paul el servicio que había perdido antes, así que 6-4 ganó el primero, 2-1 está ahora en este segundo set, saca Tommy Paul para poner el empate.
2: ¿Qué nos perdemos en el Almería-Cádiz, Rodri?
6: Partido entretenido, es un auténtico corre-calles, la mejor la ha tenido el combinado indálico tras una subida desde la parte izquierda, lanzamiento de Muñoz a las manos de Ezquieta, duelo muy entretenido, también Parra, comentar ya dos cartulinas, una para cada combinado, Zárate-Baptistao.
1: Volvemos a lo de Barcelona, Rulo.
5: Aruna Sangante tocando ahí para Juan Iglesias, de nuevo la mueve el Sevilla. En este minuto ya 10, camino del 11 de partido en el RCD Stadium, Cornellà al Prat, Español 0, Sevilla 0, la mueve Quique Salas, tocando con la derecha hacia la zona zurda, aparece Gabriel Suazo, chileno, ex de Colo Colo, tocando ahí con Eyuke, viene para intentar centrar, pero no puede porque se cierra bien el Español con esa doble línea de cuatro. Pelota para Ayú, que de pie Manolo González, también Luis García Plaza, juega al Sevilla, zona zurda. Viene Suazo, intentaba ahí lanzarle el caño a Calatrava, recuperó el Español, es Javi Hernández, que pase más peligroso en contra del conjunto perico, porque Javi se la regaló a Juan Iglesias, alcanzando ahí la zona de tres cuartos de cancha. Abre hacia Miguel Ángel Sierra, viene el centro, intentaba la incorporación, buscar ahí de Robi Jur, será balón para Marco Dimitrovic, 11 de juego, 0-0.
2: ¡Cándalo, Rodri!
6: ¡Gol, gol, gol, gol, gol, gol, gol, gol, gol! Gol, gol, gol, gol, gol, gol, gol, gol, gol, gol, gol, gol, gol, gol, gol, gol, gol de la Unión Deportiva Almería, debutante Javi Muñoz. El esférico discurre desde la parte izquierda, la lleva Cipenga, pase de ruptura, llega Muñoz, cañonea con la izquierda y bate quieta, se adelanta la Almería, 1-0 en el 13 ante el
2: Pues llega el tanto del Almería, de momento ese resultado de 1-0, aprovecho para recordar también, minuto 40, de momento Real Madrid 0, Eibar 0, hablamos de Liga F.
1: Dale, Fuentes.
5: Bueno, pitaron fuera de juego ahí en este centro lateral, desde la banda derecha de Omar El Hilali, buscaba ahí el punto de penalti donde apareció Roberto, el pichichi blanquiazul, pero al parecer esta acción no valía, posición antirreglamentaria.
1: Oye, Onésimo, Cochorasvili, es verdad que llevamos poco tiempo, 12 minutos, pero se ve un centrocampista de los que tienen jerarquía, ¿eh? Se le ve además con mucha seguridad en el centro del campo.
10: No, y sobre todo es un jugador de mucho recorrido. Yo trabajé con él cuando él era un chavalín todavía en el Girona, que salió de aquella cantera. Sí, lo tuvimos allí, alternaba primer equipo con el segundo equipo, le conozco bastante bien. Por eso le llamo Giorgi, por la confianza, ¿sabes? y es un jugador que ha ido creciendo, ya en el Levante ha estado muy bien. Es un pivote, un medio centro, pero de estos que tiene mucho recorrido, que va, que viene, luego no es centro de calidad, de hecho hay en equipos que lanza la pelota parada. Creo que es una buena incorporación para dar competencia a ese centrocampo del Sevilla. También te digo, como te he dicho al inicio, que le conozco, se ha ido, obviamente la experiencia te va dando cosas, pero es un jugador que no su virtud no es medir, porque él es siempre, bien entendida la palabra, muy, muy dinámico, muy agresivo.
1: Bueno, tiene amarilla ya, ¿eh?
10: Por eso te decía. Y amarilla, la verdad que muy, muy clara.
5: Sí, ahora también otra cartulina amarilla.
12: Para Cala, pero no entiendo muy bien por qué, la verdad. Yo creo que sea por protestar.
5: No lo entiendes tú y no lo entiende él tampoco, creo, María, porque estaba diciendo, ¿yo? ¿Pero qué he hecho?
12: Sí.
1: Pues bueno, no lo hemos visto.
5: Yo creo que es por, alzar, si la pierna muy arriba. Sí. Contra, creo que Suazo, ¿puede ser Suazo?
12: Sí, Suazo, que es el que está precisamente tendido en el terreno de juego, que han entrado las asistencias ahora.
10: Pero eso no puede ser tarjeta
12: en la vida. Y sí, por eso ha visto la amarilla.
10: Claro. En la vida.
1: Me parece muy riguroso eso, ¿eh?
5: A ver, es verdad que él, en el intento de remate...
2: Yo creo que lleva la pierna muy arriba.
1: Sí, pero está haciendo un intento de remate.
5: Remate, sí.
10: De hecho, él remata. Es que yo...
13: Exactamente.
10: Si me apuras, creo que no es ni falta, porque es Suazo el que va hacia Cala, pero
13: él remata,
10: desde luego tarjeta mirando, no, claro, el balón
13: tampoco, en ese momento, claro. Él remata, está mirando además de cara a portería y es el jugador del Sevilla el que mete la cabeza ahí,
0: sin duda. Sí, además no pone ni los tacos, pone el interior de la zurda y luego es el jugador del Sevilla el que se lanza,
10: y yo te diría que
0: hace bien, hace lo que tiene que hacer, pero
10: da el balón,
0: es más producto de un accidente que una jugada de amarillo,
13: toca el balón y remata.
1: A ver, en estas cosas hay que medir la imprudencia y Calán no está siendo imprudente, es el futbolista del Sevilla el que asume el riesgo de meter la cabeza donde sabe que va a ir la bota de Calán. Sí, está bien que sea falta, pero amarilla.
10: Claro, pero yo creo que en estas jugadas hay que entender el juego.
1: Claro, o sea, menos mal que hay alguien aquí de fútbol.
2: Es como esta, Sonésimo, que chuta al futbolista y después del arrastre del chut le da con el taco al rival y entonces le pitan tarjeta y dices, ostras.
1: Eso es de no tener ni idea de fútbol.
10: Claro, es que hay cosas en el fútbol y choques y golpes que no se pueden evitar, porque va un poquito con el juego. Luego tú tienes que ver quién va, quién mete, quién baja la cabeza. Todo este, por eso te digo que además del reglamento, que obviamente para eso está, hay que cumplirlo, pero entender el juego y entender ese reglamento yo creo que es fundamental.
2: Recupera la ruptura Carlitos, Marcos.
3: Sí, lo vuelve a hacer, así que buenas noticias para Charlie. Ahora además anotando ese primer saque y buscándole las cosquillas a Tommy Paul para ponerse 15-0 arriba, a ver si se puede poner 4-1. Y buscando este segundo set en la Arthur Ashe.
1: Lleva a Tommy Paul carita de pasar mala tarde, ¿eh?
3: Sí,
1: de pasarla no, de ir a pasar mala tarde.
3: De ir a pasar mala tarde el norteamericano Pozo de momento. 15 iguales, ahora se le va largo ese revés cortadito a Carlos Alcaraz. 15 iguales.
1: Regresamos a Cornellá.
5: Viene Omar, el recorte es malo, o mejor dicho, la defensa buena de Juker recupera, quiere salir al contragolpe el Sevilla. Fíjate qué detalle ahora en ese minuto 16 en el vídeo marcador, María.
12: Sí, siempre que viene el Sevilla aquí al RCD Stadium se aplaude tanto en el minuto 16 como en el 21, en el 16 en homenaje a Antonio Puerta.
13: Dos equipos unidos por la desgracia, ¿no? Oh, Antonio Puerta, Dani Jarque y no nos olvidemos, José Antonio Reyes, ¿no? Que vistió también ambas camisetas y que de alguna manera también en estos partidos Español-Sevilla pues se le homenajea, ¿no? Y se le recuerda.
5: Exacto.
1: Qué bonito en el videomarcador las dos imágenes.
10: Qué pena.
1: Sí, la verdad que qué días tan difíciles esos, ¿eh? Madre.
13: Pues sí.
5: Sí.
13: Iba yo a decir que en esta jornada están meticulosos los colegiados con este tipo de jugadas que comentaba Onésimo, porque yo, por ejemplo, ayer, el que ha jugado a fútbol, yo no entiendo tampoco la expulsión de Fran García ayer en el partido del Rayo Vallecano, ¿no? Por soltar el codo, pero de una forma absolutamente involuntaria, ¿no? Yo no sé si tienen alguna orden sobre este tipo de jugadas, pero creo que, no sé, hay que dar una, sobre todo, mayor libertad a los jugadores, ¿no? En este sentido, no puedes pitar a las primeras de cambio jugadas que son muy naturales en el campo de fútbol.
10: Claro, es que, a ver, para expulsarte que es una agresión, y eso no es una agresión.
13: Claro, exactamente.
10: Eso no es una agresión, eso es un choque, bueno, pues amarilla, por
13: amarilla,
10: lo que quieras.
13: Exacto.
10: Eso es, pero no es una agresión. Fue Fran Pérez, ¿verdad?
13: Fran Pérez.
10: Sí, Fran García, ya estuvo en el Rayo.
13: El hijo de Rufete, para entenderlo.
10: Sí, buen jugador, ¿eh?
13: Qué buen jugador, señor.
10: Los dos, el Rufo, qué bueno era tú.
13: Bueno, el Rufo, fenómeno.
5: Pelota para Gume. Con el 6 a la espalda, tocando ahí para Sangante, hacia atrás, viene de cara, de nuevo repite con Lucien Agumé, ejerciendo ahí de jerarca, de líder en el centro del campo del Sevilla, de Luis García Plaza, minuto 18 de la primera parte, Español 0, Sevilla 0, balón para Suazo, de zurda, encontrando ahí a Quique Salas, de momento el Español está ahí en ese bloque medio, sin presionar mucho la salida de balón, a ver, que ha levantado...
0: Cala no está bien, ¿no? Asistente. Yo creo que Calas ha hecho daño en el tobillo,
12: estaba cojeando,
0: ¿no?
12: Sí, se ha hecho daño, se estaba probando, pero no sé, creo que no está muy fino, la verdad.
5: Pues quizás es de la acción esa donde intentó...
0: Sí, se le ha doblado el tobillo, sí, pues sí, Raúl, yo, al caer sí. Se le dobla el tobillo, sí, sí.
5: Vale, vale. Bien visto, Albert. Pelota para...
13: A ver si vemos a Brian Zaragoza hoy, Rulo.
1: Ojalá.
5: Bueno... Ayer dijo Manolo que estaría en la convocatoria y sí, que está. Y que, vamos, yo entiendo.
12: Depende cómo vaya el partido,
13: entiendo,
12: ¿no?
13: Bueno, dijo Manolo que le falta ritmo todavía. De hecho, no hizo la pretemporada con el Bayern de Múnich, ¿no? La hizo un poco por su cuenta, en solitario, y pues ese ritmo de los partidos normal. Pero bueno, esta semana ya decía Manolo.
2: Se le está empezando a acabar el crédito, ¿eh? Lo digo porque él eclosionó en el Granada, si no recuerdo mal, lo fichó el Bayern, y luego ha ido de cesión en cesión. Y...
7: Cuatro partidos en la Roma.
13: Desafortunadas, además, ¿eh?
5: Aquí entiendo, Oli, que el sacrificado en el 11 a la larga será Dolan, ¿no?
13: Posiblemente, sí, sí. Será Dolan, que el año pasado jugaba por banda derecha, este año juega más por la izquierda, que no ha tenido un mal arranque de temporada el inglés, pero evidentemente si Brian Zaragoza es el Brian Zaragoza de Granada, como espera la afición perica, pues será titularísimo en esa demarcación.
10: Pero fíjate, dan la sensación de que yo creo que los dos se van a repartir minutos, ¿eh?
13: Sí, porque no, claro,
10: también tienes
13: largo,
10: que tener, claro, y algún jugador
5: mira
10: que
5: Dolan
10: te cambie.
5: Por hablar, mira Dolan, perdona, Onésimo Dolan, tocando ahí para el bueno de Javi Hernández, Javi para Roberto, repite con Javi Hernández, la perdió el canterano, protestan falta sobre Dolan, perdóname, Onésimo, que estaba en el uso de la palabra.
10: No, solo falta el directo, lo fundamental es el directo, que te decía que son jugadores que también suelen revolucionar, o cuando un partido se te atasca, cuando necesitas alguien que salga fresco, y yo creo que ahí van a estar, bueno, por lo tanto, iniciar, salir ese minutaje que nos gusta a los entrenadores de 65-30, por ejemplo, para que el equipo no pierda frescura, tanto en este caso más en ataque, ¿no?
0: Pero en la mejor versión de los dos, yo creo que Brian Zaragoza es un jugador Brian, superior a Donald.
13: Mejor, sí.
0: La mejor.
10: Sí. No, y si los dos están muy bien y otro baja, pues jugar uno por cada lado también.
13: O sea, de todas formas, lo que dice Onésimo, claro, esto es muy largo y lo importante es tener buen fondo de armario, cosa que en años anteriores pues ha echado de menos el Español. Y luego, por ejemplo, hoy, no sé, he leído muchas críticas en redes y tal sobre la ausencia de Urco. Oye, pues si un jugador no pasa por su mejor momento, Onésimo, ¿por qué no sentarlo un partido? Ya sabemos que Urco es un jugador fundamental en este equipo, además goza de la confianza de Manolo, pero en Anoeta no estuvo bien, el chaval este Moscardo entró y lo hizo bastante bien, pues hay que confiar en los que lo hacen bien, ¿no? Y no pasa nada, y tiempo tendrá Urco de volver a la titularidad.
2: No, de todo lo que falta, dicho... La contamos, perdóname, que falta peligrosa a favor del Español. Estaba Lucien Agumé, le estaban apretando dos futbolistas del Español en el minuto, Dani Jarca en el 21 de juego, y se fue al suelo, cogió la pelota pensándose que el árbitro iba a pitar falta a favor del Sevilla. El colegiado no ha pitado nada, y claro, ha pitado mano de Agumé. Y claro, la acción es en la frontal del área.
14: Eso, Albert, no se puede hacer en la vida, ¿eh?
0: No, eso es de no estar metido en un partido, porque tú crees que puede ser falta. Bueno, pues cae al suelo y ya veremos qué pasa, pero coger la pelota con la mano tan cerca del área es absurdo, porque ya generas una ocasión muy peligrosa.
13: Falta era porque casi dejan calzoncillos a,
0: sí, era falta.
13: A Calatrava, ¿no?
0: Era falta, pero es que se queda el balón que vamos.
13: Claro, claro.
7: Recordad que hubo intención de equipos de Arabia de fichar a Gumé entre 25 y 30 kilos.
14: Madre mía.
1: Si hubieran llegado con 30 millones, ya te digo yo dónde estaba Gumé.
10: Y con menos,
13: con 25.
14: Oye, ¿no? Que vende la directa Carlitos Alcaraz en el partido contra Tommy Paul Marcos.
3: Sí, ha confirmado ese break anterior, se ha colocado 4-1 y además ahora tiene 13 bolas de break para colocarse 5-1 arriba, y además tendría saque para matar este segundo set, así que... Pone la directa, Charlie, que además le estamos viendo con ese look que nos recuerda mucho al Rafa Nadal joven, ¿no? Con esa camiseta sin mangas.
1: El otro día dijo que se tuvo que poner la camiseta interior para no enseñar demasiado los pezones, ¿eh?
3: Sí, es verdad.
14: Bueno, y porque también cuando haces deporte te roza, entonces te puede hacer herida.
3: Marcando brazo, Charlie, ¿eh? Después de esa larga lesión que ha tenido. De momento, Tommy Paul que salva la primera bola de break, así que 4-1, 40-15 para Charlie. 15,
14: hay 40, gol en segunda división, Rodri.
15: Gol de Cádiz. A pelota parada se igualan los partidos y el fiel ejemplo es el tanto que acaba de anotar Javi Castro desde el perfil izquierdo. Córner servido, profundo al segundo palo. Aparece el Capi y en boca está Andrés. Igual al Cádiz, 1-1, minuto 25.
1: Regresamos a la igualdad total que se está viviendo en el estadio del Español, Rulo.
2: Le pitaron falta ahora en ataque a Robbie Yur. Al gigantón, al escocés, Alex del Sirius. Viene el Español, balón en largo. Va a llegar el Hilali, no. Salió fuera de su zona Odiseas, la jodimos para despejar esa acción que podía entrañar peligro. Será banda lateral, cerquita del banderín de córner para el conjunto de Manolo González. Banda derecha, según ataca el cuadro local en este ya minuto 24 del primer acto. Córner y Español 0, Sevilla 0. Viene Moscardo y primera titularidad para el futbolista brasileño, que tuvo esos minutos, María, en Anoeta. Sí. En sustitución precisamente de Urco.
12: Sí, jugó esos segundos 45 minutos y hoy Manolo ha confiado en él para salir de inicio en detrimento de, como comentábamos antes también con Oli, de Urco. Una decisión que a priori puede sorprender, pero sí que es cierto que tras el partido en Anoeta Manolo ya lo señaló en rueda de prensa. Así que, bueno, un pequeño castigo, entre comillas, para Urco hoy.
2: Pues ahora la está a punto de liar ahí Moscardo. En ese pase horizontal recupera Edu Expósito. Habilita para Tyrese Dolan pisar. Y viene para hacerla de Pogacar. Es bicicleta. Aunque tocó bien ahí perfectamente. Le bajó la persiana Juan Iglesias. Recalculando la ruta el Español. Moscardo pisa bien el cuero. Intentando buscar el pase perfecto. Dentro del área. Balón para Javi Hernández. Se le escapó a Javi Hernández. Bien tapado también por la defensa hispalense. Portería para Blajo Dimos. 0-0, 25, primera parte.
14: A mí el partido en general me está gustando, Albert.
0: Sí, está entretenido. Yo creo que el Español está algo mejor, ¿eh? Está pisando más área el Sevilla, le falta un poco de salida al conjunto hispalense, pero me está gustando bastante el Español. Falta alguna ocasión clara, ¿no?, para acabar de, o incluso un gol en cualquiera de las dos porterías para que acabe de romper, pero buenos detalles técnicos de momento de los dos equipos.
13: Un poquito más de ritmo quizá les pediría yo, ¿no?, y un poco de descaro en jugadores que se lo jueguen más en uno contra uno, ¿no? Están los dos equipos un poco, no sé, apelmazados, ¿no? Pero el partido desde luego está muy igualado.
5: Banda para Omar El Hilali, quiere ir rápido ahí con el servicio. Para mí le estaban agarrando a Roberto Fernández. Era Quique Salas, no pitó nada al colegiado. Le complica la vida Odiseas a Quique Salas. Recupera Roberto, puede haber peligro. Roberto para Cala, Cala. Finalmente rechazó Kocorashvili y ojo porque reclaman mano dentro del área. A mí no me la pareció. Ahora hay cartulina amarilla, María para Robi Iur, creo. Por sí. Un golpe a Leandro Cabrera.
12: Cabrera, que bueno, se tocaba la cara, estaba en el suelo, ya se ha levantado, pero se sigue tocando la zona de la nariz. Y sí, la segunda amarilla para el Sevilla, la tercera del encuentro.
5: Os digo una cosa, esta amarilla se la ha sacado Cabrera por ser veterano a Iur.
1: Pues la ha sacado el colegiado al segundo, no ha esperado nada.
5: Pero vamos, Cabrera sabe de esto.
13: Yo es
5: un rato.
13: Francamente. Onésimo, yo es que no lo
10: veo. Yo no veo, es que si, entonces que esto falta, si no, claro. Por meter el cuerpo, no puedes ponerte, pero es que ya falta es malo, pero amarilla.
13: Claro.
10: Amarilla.
13: Pero es el deporte de contacto, además.
10: Qué pena no haber jugado este fútbol.
13: Madre, sí,
10: con las que me llevaba yo y no era ni falta.
13: Madre mía.
14: El listón de la amarilla.
5: Un veterano ante un rookie que acaba de aterrizar en España y en la Liga, pues...
0: Y un uruguayo contra un escocés, ¿no? Hay una picardía diferente también.
5: Sí, sí.
10: Bueno, eso y uno de amarillo, que es el que saca la tarjeta también, ¿no?
0: Y claro, sin ese tampoco hay nada, efectivamente.
13: Y están meticulosos, insisto. Yo creo que esta semana ha habido órdenes de que esos contactos deben ser sancionados. Pero vamos, yo creo que no hay que ser tan meticuloso tampoco y hay que tener un poco de permisividad, ¿no? El fútbol es un deporte de contacto y no todos los contactos necesariamente han de ser falta.
10: Volvemos a lo de entender. Es que va a haber más de estas y no van a ser amarilla, porque ya tiene una. Entonces no, y va a haber más de esta, y más en este duelo, ¿no? Un 9-9 y un central. Todo lo que juegue directo el Sevilla, porque no está llegando, va a tener que jugar directo. Estoy echando mucho de menos el Sevilla que las bandas. Tiene dos jugadores que tanto Sierra como Yuque y no les he estado utilizando. Y el Español con poco está siendo mejor, pero en ese juego directo va a haber más de estas, ya lo verás.
5: Pelota para Unai Núñez, bien ahí, deshaciéndose de la presión el conjunto blanquiazul en campo propio. Camino de la media hora de partido. Balón para Moscardo, Moscardo filtra el pase para Javi Hernández. Gira bien el barcelonés, habilitando ahí banda zurda para Tyris Dolan, pegado en línea de cal. Le cierra Juan Iglesias, quiere la ayuda Miguel Ángel Sierra. Recupera bien Iglesias, buen fichaje este del Sevilla, procedente del Getafe.
10: Y es de Valladolid, Rulo, y es de Valladolid, todo perfecto.
5: Correcto, nació en Valladolid. Recupera el Español, el disparo desde la frontal fuera.
13: Y muy buen arranque de temporada de Juan Iglesias, sí señor.
0: Bueno, es una política inteligente del Sevilla, ¿no? Jugadores como él o Guridi que quedan, ¿no?, libres y tal.
13: Claro.
0: Y te anticipas, eres rápido en el mercado y ya te llevas dos jugadores que están muy bien en primera división.
14: Para un equipo
0: años.
14: De Luis García Plaza o Bordalás, que era un poco lo que iba a haber, ¿no? Juan Iglesias y Guridi me parecen dos fichajes perfectos.
0: Exacto.
14: O sea,
0: sí,
14: ahí
0: sí.
14: La dirección deportiva habrá hecho mal otras cosas, pero...
7: De hecho, dijo en su presentación Guridi, sé que mi fichaje impacto como tal no iba a tener.
14: O sea, ¿dijo eso?
7: Sí. O sea, no sé si tal cual, pero algo así. Como que la gente no se iba a ilusionar por su llegada, ¿vale?
0: Sí, pues a mí dame 22 Guridis en según qué equipos, ¿eh? Rendimiento constante, jugador...
1: 22 al ver, 22
10: te has pasado.
1: Te lo ibas a pasar muy bien, ¿eh?
0: Bueno, es una forma de hablar. Ya me entendéis.
14: Dame 20,
0: no vayáis a lo literal.
14: 20 y un Onésimo. No, y ya que Onésimo relaté y Guridi...
5: Mira, Guridi. El control orientado dentro del área. Será banda para... El Sevilla, de hecho Guridi se estrenó como goleador, ¿no? Fue el primer goleador del Sevilla en Liga. Con ese penalti que anotó en el Pizjuán ante el Rayo Vallecano, Agumé mete el centro. ¡Ojo! ¿Quién la quiere? ¡Nadie! Despeja ahí. ¿Cómo puede Unai Núñez? Ahora sí que está sufriendo algo el Español. Achucha y de qué manera el Sevilla, Belón para Kocorashvili, Guridi dentro del área. Se la cede para Suazo, viene el centro, media altura. Despeja de cabeza Unai Núñez. No valía.
1: Ya verá,
5: creo que
1: Guridi,
5: había fuera
1: ya verá,
5: de juego.
14: Va a meter gol seguro.
5: Sí, sí.
7: Pues si llamada tiene,
16: Así que una cosa.
17: Hombre, no está exento de gol. A mí me gustó un poco más atrás. Ha jugado en Sevilla casi por detrás del punta. Y a mí ahí me cuesta verlo más, ahí para la presión quizá, ¿no?
14: Sí, yo creo pero que es por eso, porque es verdad que Luis Onésimo te pide mucho trabajo arriba, claro, muchísimo.
17: Para que apriete, y él es un centrocampista, entonces siempre un centrocampista aprieta más y mejor que un...
0: Y que Luis lo conoce perfectamente, ¿no? Que lo tuvo también, yo creo, en el Deportivo Alavés. Y,
14: sí.
0: Y entiende qué puede, ¿no? Que puede sacar de un jugador como John Gurú.
5: Unai Núñez retrasa la pelota para Marco Dimitrovic. 31 de la primera parte. 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Español 0, Sevilla 0. Viene caminando, prácticamente no, caminando con
17: Rulo,
5: mucha parsimonia
17: ahora
5: Lele Cabrera.
17: Estoy pensando en el comentario, me gustaría ver un vestuario con 22 guridis.
0: Oye, te digo, compiten, ¿eh? Compiten.
17: No, si no es por el fútbol, ahora te hablo por ver el vestuario.
14: O sea, Onésimo ha ido a la literalidad y a su imaginación viendo eso 22 tipos.
17: Me lo he imaginado ahora, digo.
14: Calvos hay en el vestuario.
0: ¿Qué conversaciones tendrían, no? Los 22 guridis.
14: Bueno, podría ser el equipo de la Asociación de Calvos de Navarra, me parece que era, ¿no? Que lo dijimos que sí, había uno que la habían formado hace poquito.
17: Sí, señor.
5: Balón para Cabrera para Ruggier Hinojo. Este chico lo cedieron a la Cultu, si no me equivoco, la pasada campaña.
17: Sí, señor. A la Cultura Leonesa,
5: lateral,
17: un jugador
5: zurdo.
17: También, un lateral de la casa. Además, creo que a ti que te gustan esos datos, Rudo, creo que es del mismo pueblo que Joan García, ¿no?
5: Sí, de Sallent, sí, correcto.
17: Sallent, ¿no?
5: Sí.
17: Localidad de la que han salido, por cierto, una localidad pequeña, yo una vez lo comenté con Joan, pero han salido muchos jugadores del fútbol profesional. Sí. Aitor Ruibal.
5: Ataca el español, viene el centro, a Gumi despeja. Sí.
0: ¿Gabri era de ahí también?
17: No, Gabri también era de Sallent.
5: Sí, ¿no? Gabri. Sí, Gabri.
17: Joan me lo comentó, creo que es un pueblo de 5.000 habitantes, pero han salido bastantes jugadores para que han llegado al fútbol profesional, ¿no? La proporción y el porcentaje está, es tremendo.
5: Está Gabri, está el propio Joan, está Aitor Ruibal.
17: Edgar, el jugador que estuvo en Almería, que está en Sabadell.
0: Sí, señor.
17: Exactamente.
5: Correcto, sí.
17: No,
5: Edgar, y su padre, que era Perico.
17: Y su padre, Luis.
0: Luis, sí, delantero.
17: Era de la
0: centro.
17: Época más o menos de Onésimo.
14: Bueno, en eso está
17: el español.
14: Los palacios, ¿no? Que tiene 9, sí. A Fabi, a Gavián y a... Uy, a Javi,
17: a Gavián.
0: Gavián,
14: ¿eh? Y a Jesús Navas.
17: Pues parecido.
14: Y luego está por ahí Arguineguín, que me parece que tiene a David Silva y a Juan Carlos Valerón.
18: Muy bien.
5: Gavián no era el de Operación Triunfo.
14: Correcto, sí. Y Javián también, sí, había otro.
5: Vale, era Javián. Vale, creía que era Javián.
0: Y en la NBA.
18: Estáis los dos separados.
14: Te has ido por lana y te has ido trasquilado.
17: Y en la NBA está Akron. El del chorizo.
14: Es verdad, el del chorizo también.
18: Es verdad, Albert, está lo de Akron también, que eso es brutal, ¿eh?
0: Akron, que están LeBron James y Stephen Curry, que es un pueblecito de Ohio, y han nacido pues dos de los mejores jugadores de la, ¿no? del siglo en la NBA.
18: Sí.
14: Bueno, y después de este paréntesis geopolítico...
5: Bueno, porque el fútbol tampoco da mucho...
17: Falta
5: mucho
17: chicha,
5: de sí, ¿eh?
17: Rublo, falta chicha.
5: Sí,
17: partido,
5: falta ritmo, está, lo decía.
17: A mí me está aburriendo. Partido es lento, falta ritmo, no hay presencia importante de jugadores, no...
14: Pues mira,
17: no
14: si se juegan... está aburriendo, aprovechamos y contamos un par de descansos. Oli, que tenemos que cazarlos. Lo primero, lo de Milan y Juve.
19: Sí, que no está ni mucho menos divertido, ¿eh? Sin goles, Juventus 0, Milan 0, Pozu no he encontrado la pozuela.
18: Es que no lo he vuelto a ver.
14: Marco González, Pozueliña, me gusta más Pozueliña.
19: Bueno, pues Pozuliña. Me ha dicho Marco González que cree que puede ser Rabiot, pero a Rabiot yo lo veo bien.
17: Por lo que ha dicho Pozu, que era el dorsal 12, el 12 del Milan es Rabiot, pero...
18: Tengo que volver a verlo. A lo mejor ha sido una ilusión óptica, pero me ha parecido un futbolista pasadísimo.
14: A lo mejor hacía un poquito de viento y la camiseta le ha hinchado un poco ahí, si iba un poco ancho. Pues. Va a arrancar la segunda mitad también de lo del fútbol femenino con 0-0 y tenemos gol en segunda división, Rodri.
15: Le gana la espalda a Cristian Gutiérrez y ante la salida de Esquieta la cruza hasta que la pelota besa la red. Gana la Almería 2-1. Todo nace de un robo a la mitad de la cancha de Cipenga. Está habilitado de la Fuente. 2-1. Gana la Almería al Cádiz. 36 primera parte.
14: Y estamos entrando también en la recta final, ojalá, del segundo set de lo de Carlitos Alcaraz.
3: Sí, va a sacar Tommy Paul para intentar recortar distancias, porque Charlie ha confirmado una vez más ese juego con su saque 5-2. Saca Tommy Paul para ponerse 5-3. Esperemos que pueda sentenciarlo ya Alcaraz y colocarse el segundo set en la buchaca.
14: Venga, que volvemos al fútbol. 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
18: Buscamos el gol en lo de Cornellá. Rulo, se estira el Sevilla.
5: Sí, lo intentaba ahí en ese centro chut de Miguel Sierra. No encontró ahí la cabeza de Sangante. Problemas para el español en salida. Recupera precisamente Sierra para el conjunto hispalense. Lateral del área. Mete el centro al tercer palo. E intenta ahí llegar ahí en esa acción Eyuque, que creo que se cambió de banda tan solo hace unos minutos. Se aburría en la izquierda, se va a la derecha según ataca el Sevilla. Balón para Juan Iglesias. Precisamente con Eyuque, Sangante, la presión de Roberto. Bien el central ahora, falta, sí, de Roberto. En ataque, se la pitó Miguel Sesma. Balón para el cuadro foráneo. Toca Suazo en corto para Kocorashvili, campo propio. Repite con Suazo, toca hacia atrás, viene de cara Quique Salas. Aparece el central andaluz. 24 años, canterano, en su día lo cedieron al Tenerife. Aquí Quique Salas, equipo el chicharrero que ha recuperado la categoría. La Liga Hypermotion, aparece Kocorashvili. Tres cuartos de cancha, 8 a la espalda, 36 y medio, recta final de la primera parte. Toca Suazo, Suazo para Sierra, se cambió de banda efectivamente. Viene para el caracoleo, tiene delante al propio Calatrava. Toca hacia atrás para Kocorashvili, no puede sacar el centro. Vuelve a repetir la jugada, más hacia atrás aparece Sangante. Círculo central, presiona Roberto, Sangante abriendo para la zona zurda. Empiezan los aplausos, las palmas en Cornellá. Viene la pared, Quique Salas, no le salió. Se la tiraba Robert Iur, el delantero escocés, el ex de la Liga Sueca. Tocando ahí de nuevo, recuperando el Sevilla, que da la sensación que sin imprimir mucho ritmo al partido, se ha hecho un poco con el dominio del mismo.
18: En cualquier caso, el partido es malito,
13: Sí, desde el minuto 30 el Sevilla sí que es cierto que se ha impuesto un poquito, está imponiendo más su ritmo, controlando más el juego, y además el español está algo remiso, ¿no?, en el juego y perdiendo segundas jugadas. No es el español de los primeros 15 minutos y desde luego sí que falta, pues no sé, un poquito más de intensidad, me parece a mí.
5: Recupera Dola, falta, sí, de Sierra, que se equivocó ahí en el cambio de orientación en la pelota rasa de izquierda a derecha, y ahí con el ímpetu de, o la rabia de fallar su propio pase, le hizo la falta a Dolan. Falta denominada táctica en el círculo central para evitar el contragolpe perico.
17: Hay veces que cuando llegas al 38 hay algún equipo que pide el descanso. Ahora pide el partido en general el descanso, ¿verdad?
18: Lo pedimos nosotros.
14: Sí, un cooling break.
13: Casi cooling nosotros, break, que además hace calor.
17: Casi nosotros, y está jugando Alcaraz, que no nos... que igual...
18: Si quieres, puedes comentar Alcaraz si quieres,
17: Oye, he visto todo el... he visto todo el primer set, No, bueno, que tengo varias teles con él. Todo el primer set, y sabía que iba a ganar el décimo juego. Es que se veía que él iba a romper justo en el 6-4. De esto que, a ver, yo es que he jugado muy bien al tenis, no sé por qué jugar al fútbol, si yo soy individualista toda la vida. Tenía que haber jugado al tenis, es que me ha gustado mucho.
14: No, ahí no te hubieran dicho nada de chupón.
17: Mi ídolo era Mateo.
13: Ahí no hay que pasárselo a nadie. Todo.
18: Apúntate para Onésimo, comentarista de tenis para semifinales.
14: Me gusta, ¿eh? Sí.
17: Tengo un revés a dos manos que me llaman
18: estilo,
17: Roger.
18: Estilo
17: Roger.
18: Federer, ¿no?
17: Roger.
5: Falta a favor del Sevilla. En el minuto 39. Planta el cuero ahí en el pasto de Cornellá, Kocorashvili, que parece ser el encargado en la pelota quieta, que dirían en Sudamérica, del conjunto de Luis García Plaza. Se quedó corto el envío a media altura, rechaza la defensa, balón para Guridi, que aparece ahí, ojo la pérdida, falta de Sierra y amarilla, falta de Sierra y cartulina, María.
12: Sí, la ve Miguel Sierra por ese encontronazo con el futbolista del Español.
18: Uy, qué tarde.
12: Ya llevamos... cuatro tarjetas.
5: Sin tener nada el partido, cuatro amarillas,
18: Sí, esta la verdad que por fuerza excesiva quizá, porque tampoco es una jugada de peligro ni prometedora.
13: Pero yo esta ha estado muy rápido Moscardo.
18: Esta es la paso, sí.
13: Moscardo ha estado muy rápido, sí. Y bueno, pues ha ido al balón el jugador del Sevilla, pero la velocidad de Moscardo en salida...
18: Se la ha comido.
5: Pero ahí falló Guridi, creo, el pase, se quedó
17: corto. Claro, se le queda corto, eso es. pero esta es muy clara. Para mí, de las tarjetas, es la única que es.
13: Sí,
17: esta.
13: Estoy de acuerdo con Onésimo.
5: Dimitrovic viene para el golpeo de zurda. Mal el golpeo. Le cuerpeó ahí Juan Iglesias a Tyrese Dolan, el ex del Blackburn, para evitar que el británico llegara a esa pelota. Era muy difícil alcanzar ese envío en largo de Marko Dimitrovic. De momento sin goles, sin apenas ocasiones. Viene Juan Iglesias, balón en largo, buscando ahí que se busque la vida el propio Robbie Ur. No puede, partido incómodo para el escocés de Glasgow. ¡Oh, Dimitrovic! ¿Qué haces, Dimitrovic? El doble despeje a punto de perderla. Recupera Sierra con el exterior. Quería sorprender al propio Dimitrovic. No entendí lo que hizo el portero.
14: Pues yo creo que intentó hacer un recorte, pero se le fue largo.
5: A Robbie Ur, de hecho, le salió bien, pero el recorte le salió tan largo, claro, que tuvo que despejar de aquella manera y le regaló el balón a Sierra.
17: No, le sale bien porque el Sevilla no es un equipo que vaya a presionar arriba, sino gol del. Si es un equipo que va a presionar esos balones que van hacia atrás, que además los entrenadores son los que muchas veces obligamos a presionar porque es donde quieres tener al rival, se mete en un jaleo. El recorte ha sido largo, no, larguísimo.
0: De todas formas, es que no hay acierto en general, ¿eh? O sea, veo a la mayoría de jugadores erráticos en la mayoría de acciones de balón, que intentan.
13: No hay juego por bandas. El español, yo no he visto prácticamente ni a Dolan por la izquierda ni a Cala, que está bastante flojo por banda derecha, ¿no?
0: Yuke, que es un jugador que siempre es chisposo, es eléctrico, tampoco ha aparecido prácticamente. Una jugada con Hinojo, que al final le acaba ganando bien el lateral del español y ya está, en toda la primera parte.
13: De hecho, los porteros poco han intervenido.
5: Esto te lo cambia Brian Oli en la segunda parte.
13: Te
17: iba a decir que si me paso a ver Alcaraz me llevo a los dos porteros para que os quedéis un 10-10.
13: Yo creo que Cala tiene todos los números de salir. Primero porque no está afortunado y segundo por la tarjeta, ¿no, Rulo? O sea, que podría ser la oportunidad para Brian. Falta chispa, falta un jugador como él, ¿no? Que cambie un poco el ritmo del partido, ¿no?
5: Odiseas, balón en largo. Incómodo es el partido para Iur y también para Roberto, que apenas ha tocado la pelota. Iur con Guridi, viene la contra al Sevilla. Guridi abre banda derecha para Eyuque de nuevo con Guridi.
14: Perdona, Rulo, que hay varias cosas. La primera, gol en segunda división, Rodri.
15: Gol, gol, gol, gol, gol, gol, gol, gol, gol, gol, gol, gol, gol, gol, gol, gol, gol, gol, gol, gol, gol, gol, gol, otra vez de la Almería Festival en la Unión Deportiva Almería Stadium. Cambio de orientación, recibe Cipenga, contemporiza, dobla Leo Batistao, que a la media vuelta supera Azquieta. Partidazo de la Almería, los goles se van a la Liga Hypermotion, ya 4-3 de la Almería, 1 del Cádiz.
14: Y también tenemos buenas noticias con Carlitos Alcaraz, Marcos.
3: Sí, en el US Open en esta Arturas, porque acaba de ganar el segundo set. Carlitos se pone 6-4, 6-3 en este segundo set. Ahora sacará Tommy Paul para arrancar este tercer set, que esperemos, Parra, que sea el definitivo con el que Carlos Alcaraz se meta en los cuartos de final.
18: Buen golpe Onésimo de Alcaraz, para llevarse el segundo set.
17: Pues no, fíjate que en este no me he fijado, pero seguro, seguro, este siempre acaba así. Siempre, y si no ya sabes, con una dejada, cómo me gustan esas dejadas, cómo me gustan esas alternativas. Eso es espectáculo.
18: Eso lo ha cambiado Alcaraz, porque estaba muy mal visto entre los tenistas hacer dejadas. Y Alcaraz, que le da absolutamente igual todo esto, ha dicho, a mí me da, pues yo la voy a hacer, una
14: de otra. El problema de las dejadas es que, sin ser yo un máximo experto en tenis, claro, si tú al tenista contrario le juegas a fondo de la pista y eres tan bueno como lo es Carlitos en los intercambios largos, y los tenistas tienen que estar lejos, y luego le metes una dejada ahí, es que los clavas.
17: No, es que la ventaja que te dan el punto, y aunque lleguen y no le ganes, es que ya el esfuerzo que ha hecho y ya tienes el punto muy, muy a tu favor.
14: Pero de todo lo que más me ha gustado, Onésimo, es que has dicho que te hubiera gustado jugar al tenis porque eras individualista.
17: Sí, sí.
14: Una reflexión brillante.
18: Eso, One, es porque no te ha visto jugar.
14: Claro, no. Pero si lo ha dicho él.
18: No. Ya, pero que te sorprende por eso.
14: No me sorprende, me ha gustado la reflexión.
17: No, pues yo es que si el partido es a las 2 quiero llegar a menos 5. ¿Qué? Gano y me voy.
18: Tú no, los entrenamientos los llevaban mal, ¿no?
17: No, a mí el fútbol me encanta. No, yo entrené.
18: No, el fútbol no, los entrenamientos.
17: No, yo los entrenamientos de mi época, los de ahora. Yo muchas veces cuando estoy con mis jugadores les digo, me gustaría tener grabar las pretemporadas nuestras, para que veáis los jetas que sois, tío. Que ahora dais dos vueltas y os quejáis. Empecéis a silbar. Nosotros, yo me quejaba de que había días que solo veía un balón y era medicinal, tú. No, hombre, eso no. Eso no, que yo he firmado de futbolista.
2: Venga, un minutito, Rulo.
5: Sí, estamos ya en los últimos segundos. La pelota en falta a favor del Español. Evitó el Sevilla la contra. Pues no sé, dieron uno, creo, María.
12: Sí, un minuto de añadido, que ya hemos consumido prácticamente la mitad y que, por cierto, Luis García Plaza ya ha mandado a calentar a dos de los nuevas incorporaciones, Lucas Stasin y Yusuf Fofana, así que seguramente salgan en la segunda mitad.
5: Pues tiene toda la pinta por Kocorashvili y Ur, que además sí, tienen amarilla ambos.
17: Giorgi casi seguro, y fíjate que es la única vez que un minuto me parece mucho.
5: Sí. Bueno, hoy sin pausa de hidro... Pues es que tampoco se ha perdido, es que el partido por eso... no tenía ni pérdida de tiempo.
17: Ni parones.
5: No, no. El varón en largo, de puño sale, Odiseas Blajo Dimos, tampoco valía esta acción, había fuera de juego. Así que será pelota para Odiseas Blajo Dimos, pero creo que no le va a dar tiempo porque Miguel Sesma Espinosa va a decretar el final de la primera parte. A ver si deja sacar de puerta al cancerbero griego. Pues creo que sí. Pero estamos ya pasado del minuto. Pues no. Pues hombre, a ver, colegiado. Si. No, o sea,
18: decídete, decídete.
5: Estos 20 segundos. Si no dejas de sacar de portería, pues pita, pita 30 segundos antes y eso que nos ahorramos.
18: La verdad que chorrada.
5: Descansa en córner ya. Español 0, Sevilla 0.
2: ¿Cómo se le tiran abajo, María?
12: Pues de momento me fijo en Roberto, que ha ido directamente junto a Javier Hernández a hablar con el colegiado, con Sesma Espinosa. También ha aparecido por ahí Juan Iglesias por parte del Sevilla, que le acompaña en la salida hacia el túnel de vestuarios. Ya se han marchado todos los 22 protagonistas de esta primera mitad y ya salen a calentar los futbolistas del Sevilla.
18: Con este 0-0 entre Español y Sevilla, los siguientes escalofriantes números que nos deja la primera mitad: posesión 51-49 para el Sevilla, remates totales 4-1 para el Español, a portería, eso sí, solo un tiro del Español, nada más.
2: Fíjate.
18: Córneres solo uno del Sevilla y amarillas, eso sí, 4, una para el Español y 3 para el conjunto de Luis García Plaza.
2: Pues nada, el término de los primeros 45 minutos en lo de Primera División. Estamos pendientes también de llegar al final de la primera mitad en la categoría de plata de nuestro fútbol. Rodri.
6: Sí, queda aproximadamente un minuto en la Unión Deportiva Almería Stadium. Hasta el momento 3-1 ganando el cuadro indálico. Lo intentaba desde la parte izquierda, en ningún momento le llegaba la pelota a Cipenga, cortaba Kocorashvili. Habrá lateral, por lo tanto, a favor de la Unión Deportiva Almería, que ha dominado de cabo a rabo este primer periodo ante un Cádiz que llegó a equilibrar la contienda con el gol de cabeza de Javi Castro. Tiene muchas alternativas esta Unión Deportiva Almería arriba, con De La Fuente, con Cipenga, con Leo Batistao, y a la espera de que supere sanción Talis, otro de los delanteros importantes del campeonato de segunda división, con temporiza Bonini, buscando que Gorka Etayo, el colegiado, marque el final de la primera parte. Se produce en este momento final de los primeros 45 minutos en Almería, victoria indálica 3-1 ante el Cádiz.
2: Situamos también lo de Carlitos Alcaraz, Marcos.
3: Donde ya ha comenzado ese tercer set, está sacando Tommy Paul, de momento 15 iguales, ahora fuerte ahí con esa derecha el norteamericano, se le queda al revés a Charlie en la red, 30-15 para Tommy Paul.
2: Avanza también el partido de la Liga F, fútbol femenino.
18: Estamos buscando el minuto 60 de partido en Valdebebas, de momento Real Madrid 0, Eibar 0.
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3: ¿Vosotros habéis escuchado a Rodrigo Martín narrar los goles de la Almería?
4: Este tío
3: sí que es un pro, ¿eh?
4: Es un pro.
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5: Y hablando de pros, no sé si hay calentando alguien tanto en el Español como en el Sevilla. María.
6: Pues de momento, bueno, ahora mismo no, Parra, pero sí que habían salido, en cuanto ha sonado el pitido final, todos los futbolistas del Sevilla a calentar, los suplentes, en este caso todos peloteando, que ahora ya se han retirado. Lo que sí que tenemos es asistencia oficial, 30.475 espectadores hoy aquí en Cornet Prat.
3: Igual es que a lo mejor estoy un poco influenciado, Oli, por el partido del Español, el primer partido de Liga contra el Levante, que fue tan exuberante, que la verdad que esperaba más, sobre todo con el Español de local, ¿eh? Y hoy no está rayando a ese nivel.
7: Totalmente de acuerdo, un partido hasta el momento muy igualado, pero igualado en lo malo, ¿no? Has dado los números y evidentemente no son muy malos,
3: de un buen partido malo,
7: de un espectáculo, ¿no? A mí no me ha gustado en general el partido, creo que le ha faltado mucho ritmo, ha sido lento, aburrido, no hemos visto ocasiones claras de gol en ninguna de las dos porterías, tan solo a balón parado un par de llegadas del Español en jugadas de Javi Hernández y poquita cosa más, poco bagaje ofensivo también en el Sevilla, pero creo que al Español jugando en casa hay que exigirle un poco más, ¿no? Es decir, que meta otra marchita y espero que la segunda parte, Manolo agite un poco el avispero, ¿no? Calatrava tiene esa cartulina, tampoco ha estado demasiado afortunado. Hoy la verdad es que los pequeñitos, esos jugadores que tienen mucho fútbol, el caso de Cala, el caso de Javi Hernández o de Dolan, tampoco han destacado mucho en el cómputo general del partido y esas tarjetas, esas cartulinas también marcan. Yo creo que en la segunda parte algún cambio habrá por parte del Real Club Deportivo Español, porque hemos visto a Roberto absolutamente solo en punta, ¿no? Que no le han llegado balones al jugador cordobés y así es muy difícil meter gol. Si no creas ocasiones, es muy, muy difícil sorprender al contrario, ¿no?
3: Sobre todo porque cuando le están llegando, las está metiendo para adentro.
7: Efectivamente.
3: Lástima que no haya tres o cuatro guridis más por ahí para meter en el partido, ¿eh?
8: Sí, bajo la premisa de los 22 guridis todo sería más fácil. Pero lo que sí es cierto es que la parte positiva que podemos extraer de que el partido esté siendo tan malo, de que haya amonestados, es que podremos ver rápidamente a los nuevos, que eso también mola, ¿no? Yo quiero ver a Brian Zaragoza en el Español, creo que es un contexto y un equipo y una afición que le puede venir bien para su confianza, y luego también sobre todo Fofana y Stasin, que ya estaban calentando y que yo creo que también son dos jugadores que van a ser bastante importantes o incluso según como titulares en el Sevilla esta temporada, así que creo que vamos a ver a los tres bastante pronto.
3: Onésimo, ¿qué decimos del Sevilla o del Español o de lo que quieras o de Alcaraz?
9: Del partido, pues un 0-0 de los malos. No hay juego colectivo.
5: Partido no táctico.
9: Claro,
3: táctico no, malo.
9: Malo también, tácticamente. No, malo, de esto que sale mal porque no hay juego, insisto, colectivo. Ningún jugador en aspecto individual, cuando estos partidos se ponen así, pues hay jugadores que te los pueden variar. Tampoco ha pasado. Y no hay áreas. Si sumamos eso, pues ya decimos todo de esta primera parte. Estoy con Albert, creo que los dos necesitan gente de fuera, que le dé otro aire. Y en el Español echo de menos una presión más adelantada, por jugar en casa, por lo que te obliga, y en el Sevilla llegar no ha llegado absolutamente nada. Es verdad que ha igualado el partido, pero lo ha igualado a eso, a nada, no.

0: buscado sus jugadores determinantes por fuera. Incluso ese juego semidirecto a un punta que tiene tampoco lo ha utilizado, y por eso nos ha dado, son 45 minutos que nos ha dado para hablar de todo,
1: de nuestras cosas, sí, también.
0: Sí, sí, sí. No, nuestra vida, lo que pasa por ahí.
1: Nos queda por repasar la actuación arbitral. Hoy ha estado Sesma Espinosa, un poquito tarjetero, con un poquito de gatillo fácil. Ha sacado 4 amarillas y 3 de ellas se las podía haber ahorrado perfectamente.
2: Totalmente, porque la verdad que el partido no tiene mucha historia más. Está a puntito de terminar el set de lo de Alcaraz, pero antes, el mejor de los primeros 45 minutos, ¿quién ha sido, Rulo?
3: Pues mira, me voy a quedar con los detallitos, con los giros, con el talento y la calidad de Javi Hernández.
2: ¿Y el peor?
3: Y el peor, el partido en general.
2: Es que me gusta mucho esta pregunta, ¿eh?
4: El resto.
1: Sí, estamos pillando.
2: Sí, estamos pillando. Además, es que como tenemos el circuito interno de las cámaras con Rulo, he visto la cara que ha puesto cuando le he dicho lo del peor, que ha sido como...
5: Es una risa de... ¿Qué digo?
2: Punto de break para Carlitos. Marcos.
6: Sí, tenía 3, ha desperdiciado el primero. A ver si consigue hacer cualquiera de estos 2 siguientes. Viene Tommy Paul ahora con segundo saque. Fuerte el norteamericano, ese saque al centro, atacando Carlitos con ese revés que se le va muy largo. Así que 30-40, tendrá todavía otra bola más para intentar ponerse 2-1 y empezar a encarrilar este tercer set.
0: Ese revés le mejoró yo, Parra.
2: Sí, es verdad, eso es verdad.
0: Ahí no, solo he dicho ese.
2: Claro, o sea, es verdad, te tiene razón Onésimo. No ha dicho el revés de Alcaraz, lo mejor yo no. Ese revés concreto que le ha pegado un chancletazo ahí a la bola que se ha ido a China. Bueno, 10 de la noche, 9 en Canarias. En cada cancha buscamos minuto y marcador. Y en primer lugar, contamos todo lo que ha sucedido hoy en la Liga EA Sports, jornada número 4.
1: 3 partidos finalizados en la tarde de hoy. Valencia 0, Barcelona 5, Málaga 0, Levante 0 y el Alavés 5, Osasuna 2.
2: Y creo que tenemos al descanso todavía lo de Español y Sevilla, ¿verdad, Rulo? Claro, es que... Rulo, yo creo
1: ha dicho el mejor
0: al descanso 0-0.
2: Al descanso. Onésimo está en un modo musical increíble. En la Liga Hypermotion tenemos 3 partidos ya finiquitados.
1: Eibar 3, Granada 0, Oviedo 0, Burgos 0, otro 0-0, mira, y Castellón 2, Albacete 0.
2: Arrancó ya la segunda mitad en la de Almería y Cádiz, Rodri.
7: A punto de saltar los jugadores de retorno al césped hasta el momento. Recuerden, derbi andaluz, Almería 3, Cádiz 1.
2: En Primera Federación estamos encarando la recta final de la jornada con un partido todavía en disputa.
8: El del Ruta de la Plata en el 69, empate a 1 entre el Zamora y la Unión Deportiva Logroñés.
2: En el mundo del fútbol femenino sigue jugando e intentándolo el Real Madrid.
1: Otro duelo de roscos tenemos, buscando el minuto 70, Real Madrid 0, Eibar 0 en el Alfredo Di Stéfano.
2: Creo que he visto una estadística, ha chutado el Real Madrid 20 veces... y el Eibar 1, y de momento el resultado es 0-0, pero así es el fútbol. ¿Cómo marchan las cosas en ese Juve Milán, Fran?
5: Pues acaba de darle al palo la Juventus de Turín con ese gran disparo desde fuera del área de Conscienzao. Estamos en el 56, 0-0 Juve Milán, y también 2-2 Marsella París Fútbol Club. En la Premier perdió Xavi Alonso en un fin de semana en el que también ha caído el Fulham de Arbeloa, y ojo al tuit de Casillas en las últimas horas: en este mes alguno puede que vuelva a casa, visitando su casa. Se refiere a que la semana que viene en Anfield juega el Liverpool frente al Fulham de Arbeloa.
2: ¿Podría referirse?
5: Creo que se refiere.
2: Claro, o sea, no aseguremos porque tú... Claro, pues a lo mejor...
1: Como diría Amaro, opiniones.
2: Opiniones. Una opinión, que diría Toribio. Venga, en el capítulo polideportivo estamos entrando, ojalá, en la recta final del partido de lo de Carlitos Alcaraz. Marcos.
6: Sí, tiene pinta que sí, porque le acaba de hacer otro break a Tommy Paul. Ha ganado ahí Carlitos Alcaraz, así que se coloca 2-1 arriba en este tercer set. Empieza a encarrilarlo, tendrá saque para poner el 3-1.
2: Y recordamos un par de noticias. La primera de ellas en el mundo del fútbol sala.
1: Tenemos supercampeón de España y es el Pozo Murcia. ¿Después de cuántos años? 9 años.
2: 9 años.
1: 9 temporadas sin títulos, pues acaba de conseguir la Supercopa de España. Lo ha hecho en la final ante el Fútbol Club Barcelona por 5-4.
2: Y cerramos con el mundo del ciclismo.
1: En el ciclismo, la 15ª etapa ha sido para Wout van Aert, su segunda etapa en esta Vuelta a España, sin incidencia ninguna. En cuanto a la clasificación general, Enric Mas sigue liderando con la misma distancia sobre Gal y sobre Roglic.
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2: Creo que está a puntito de arrancar ya la segunda mitad en el RCD Stadium. No sé si hay algún cambio, María.
13: No, de momento los mismos protagonistas, lo que sí que ya saltan a calentar en la banda, tres futbolistas del Sevilla, Peque, Isaac Romero y la otra nueva incorporación de este verano, Félix Correia.
1: ¿Harías algún cambio, Albert, para arreglar el estropicio este?
14: Sí, ya lo he dicho, o sea, yo creo que Brian Zaragoza puede agitar un poco las sensaciones en el Español y en el Sevilla no tardaría tampoco en ver a Fofana, que me parece un jugador de bastante nivel para, ¿no?, para equilibrar un poco el centro del campo.
1: Oli, ¿coincides? ¿Meterías? Bueno, yo creo que a Brian Zaragoza lo hubiera metido al descanso.
15: Brian Zaragoza por banda izquierda, paso a Dolan a la derecha y Calatrava al vestuario, porque ni ha estado afortunado y además tiene esa cartulina amarilla que le marca un poco también el partido. Por cierto, no entiendo cómo, no sé, Rulo, los compañeros, cómo no se ha hecho pausa de hidratación con 28 grados y una humedad tremenda que hay en Barcelona.
2: Son
15: no
2: 30.
15: Entiendo.
2: Que son 30, Oli.
15: ¿30 grados?
2: Sí.
1: La verdad pues, que fíjate, no tengo explicación para eso porque se me escapa. O sea
15: para
1: no
15: los partidos no por chorradas y 30 grados con una humedad tremenda. Además, estás al borde del río Llobregat, que este campo claro. Es húmedo de por sí y que no sepa el partido, no lo entiendo.
3: Pero esto es trampa, bueno, pues, ¿no? Porque pues, 28 grados en Barcelona más la humedad.
1: No es lo mismo.
3: Más
15: claro.
14: La sensación térmica. Sí, claro.
2: Eso lo podemos discutir y seguramente tengáis razón. Yo no domino el calor, por ejemplo, tanto de Barcelona, pero las normas son 30 grados. Entonces, pues esa es la explicación.
15: Bordeando de bienestar, ¿eh?
1: Pues el que ha hecho la norma no tiene ni idea de lo que es vivir en Valencia o en Barcelona, por ejemplo.
15: Exacto.
2: Puede ser que le haya hecho alguien que viva en Madrid, entonces no lo sabe.
1: Así de claro. Onésimo, me queda por preguntarte, ¿hay algún cambio así especial que te gustaría? ¿Algún futbolista que te gustaría ver, aparte de lo ya dicho?
0: Sí, bueno, yo creo que en el Español, vuelta a Urco. Necesita un centrocampista que surta de balones a esos tres jugadores de media punta que no están conectando y por ende entonces Roberto apenas ha tocado la pelota y no tiene opciones de rematar en área. Y en el Sevilla, además de los nuevos, Peque y Isaac, yo creo que van a acabar entrando sobre todo si Luis quiere ir a por el partido.
15: Yo, si me permitís añadir al comentario de Onésimo, que tiene toda la razón porque el medio campo del Español no ha carburado, creo que el Sevilla está haciendo muy bien y ha anulado completamente a Edu Expósito. Edu Expósito es el jugador del Español que tiene más fútbol, que dirige al equipo. No lo hemos visto ni en la dirección prácticamente, no sé, Rulo, no han pasado balones por Edu Expósito hoy.
3: No.
15: Ni en el balón parado, es decir, ha sido de los peores partidos, de los partidos más oscuros de Edu Expósito en lo que lleva de esta temporada, sino de temporadas incluso anteriores, ¿no? Y sin Edu Expósito el Español no carbura.
13: Pues Urco está calentando junto a Harman, Marcos Fernández y Rafa Bausa.
1: Todo tuyo, Rulo.
13: Brian no.
3: Bueno, pues sin Brian calentando, con otros compañeros sí en la banda, pelota para el Sevilla, saque lateral de Juan Iglesias, tocando ya para Odiseas Blajodimos tuvo un saque de esquina desde el sector zurdo, según ataque el cuadro de LGP, el cuadro sevillista, pero despejó Roberto Fernández, el delantero de Puente Genil, que se le ha visto ya con este despeje más en zona defensiva que no en zona atacante. Viene el Sevilla, de nuevo, llenando el campo, banda derecha, Eyuke. Se apoya en Juan Iglesias, le tira la pared de nuevo al extremo nigeriano. Le tapa Tyris Dolan, viene Yuke, el recorte de taco hacia adentro. Malo el pase, recupera el español. A ver si puede hilvanar la contra, tampoco le toca ahí en el taco la bola. Rugger Hinojo se la deja atrás, recupera Yuke. Toca con Kotsourashvili, el ex del Levante. Se apoya con Agumé, Agumé con Juan Iglesias. Sensación de que sin disparar a puerta, el Sevilla se ha quedado de nuevo con la pelota en este inicio de la segunda parte. En directo, marcado Radio Marca. Español 0, Sevilla 0. Sumaría el cuarto punto el cuadro de Manolo. El séptimo, el cuadro visitante. Pero bueno, queda mucho. Mete el cuerpo ahí el propio Edu Expósito ante John Guridi. Será portería para Dimitrovic. Además, a mí me da la sensación, es una sensación que tengo, no sé si la compartís, que desde el primer minuto es como si ambos conjuntos te firmen el empate. O sea,
14: sí, que si les presentan ahora, ¿no? Si les presentan el contrato a los dos,
3: vamos,
14: entrenadores, y me da la sensación que te lo firman, viendo lo que están
2: viendo. Es que yo creo que Luis García Plaza va a hacer que su Sevilla juegue a que pasen pocas cosas en los partidos. O sea, que yo creo que tiene sentido, porque no tiene muchísimo talento para poder ganarlos. Entonces intentas jugar al que meta gana.
16: Tienes toda la razón.
2: O sea, creo que Manolo y Luis García firmarían jugar. A ver, no a eso, evidentemente, pero a decir, mira, ten con ten y el que meta gana.
16: Sí, pero el español jugando en casa, claro, Pablo, español, yo creo que no. De meter una marchita no, más.
2: Pero digo que el Sevilla te va a llevar a jugar a eso.
16: Sí, no, de acuerdo, estoy completamente de acuerdo contigo.
14: Y Manolo es algo que ha hecho bastante con el español, ¿no? Siempre se ha dicho en el español partidos de 1x2, ¿no? Es decir, partidos ajustados siempre hasta el final, que puede ganar uno o el otro, pero siempre estar metido en el partido. Y yo creo que hoy están colisionando dos ideas relativamente similares y por eso estamos viendo lo que estamos viendo.
16: El año pasado ya tuvieron vidas paralelas, ¿no? Unas situaciones muy parecidas y fueron partidos también el año pasado muy igualados. Y al final, pues yo creo que más o menos están en una liga muy similar, ¿no?
1: Sí.
3: De hecho, acuérdate, Oli, creo que el partido del Pizjuán, ¿no? Sí. Que era en el tramo final de liga, aquel partido, dicen que el Sevilla se salvó virtualmente y esa tarde el español, que iba en caída libre, se veía más en el abismo que no en otra cosa.
16: Correcto.
3: Y fue luego un partido también que creo que se adelantó el español, pero que el Sevilla lo remontó al final.
16: Sí, en el último minuto, en el minuto 94. Sí,
14: un defensor marcó, creo que un central,
3: Castrín,
14: ¿no?
3: ¿Puede ser
14: Castrín? Castrín, sí, efectivamente.
3: Sí.
16: Temporada muy igualada. El español, recordemos que le faltan jugadores importantes todavía. Javi Puado aún no está bien, está recuperándose y no entrará antes del próximo parón. De hecho, todavía no entrena con el grupo. Y luego la ausencia de Quique, ¿no? Que arriba también es un jugador veterano y determinante. Aunque hoy me parece que aunque estuviera Quique, pues como Roberto, ¿no? Es decir, si no te llegan balones, poco puede hacer un delantero.
17: Oye, pero estás hablando de Quique y le hemos visto.
14: Sí, es el realizador conectado a Oli, ¿eh?
17: Es que Oli, ves cómo eres muy grande. Pero os decía que yo para saber o para decidir si un entrenador, yo como entrenador también, obviamente, va o se conforma, yo creo que los cambios también tienen mucho que ver. Hay que esperar a ver los cambios y el momento de los cambios para ver quién se conforma más o si se conforman los dos o que la idea es, a lo que habéis dicho vosotros, bueno, pues el que falle pierde y si no, pues empatamos y ya está.
3: Pues mira, Onésimo, creo.
17: Mira, ahí van los cambios.
3: Ahí van los cambios. María, se mueve el banquillo del Sevilla, creo.
13: Se preparan a Fofana y Stasin por parte del conjunto hispalense. Así que debutarán esos dos fichajes.
16: Yo estoy viendo muy desacertada segunda parte del español, ¿eh? O sea, el dominio.
3: Pues que no tiene la bola.
16: El Sevilla no está llegando, evidentemente. Está moviéndolo en el medio campo, sin profundidad, sin abrir a bandas. Pero es que el español está corriendo literalmente detrás de la bola, ¿eh? No están rascando bola, insisto. No aparece Edu Expósito. Y cuando no aparece Expósito, el español evidentemente pierde mucho.
1: Pero Oli, es que el Sevilla puede estar moviendo la pelota ahí todo el tiempo que quiera, que no genera absolutamente nada, ¿no? Tiene una carencia de imaginación absoluta. O sea, o Eyuke hace cuatro regates, o el Sevilla no supera la última línea nunca.
16: Partido para el espectador es horroroso.
17: Es que el Sevilla, los pases intrascendentes, cuando quiere jugar hacia adelante, siempre pierde la pelota. Entonces se convierte en el partido que estamos viendo. A mí me sigue extrañando que el español esté tan relativamente pasivo, ¿no? En esa cuando el Sevilla tiene eso, ese dominio intrascendente.
1: ¿Va María a los cambios?
13: Pues sí, como decíamos, ingresan en el terreno de juego Lucas Stasin y Fofana, se retiran dos amonestados, Robi Yur y Kochorashvili.
1: Pues mira, premio.
18: Está cantaditos, ¿no?
16: Manolo, hasta el minuto 60, normalmente, si la cosa va más o menos bien, no mueve el banquillo. Lo que pasa es que yo creo que hoy no va más o menos bien, o va más mal que bien.
1: Bueno, para él seguramente vaya más o menos bien, ¿no? Lo que hemos dicho, de momento vamos 0-0, en cualquier momento un zarpazo y pues se puede llevar sí, los tres puntos.
16: Que no te pegue el zarpazo el Sevilla y
1: también
16: puede sale el tiro por la culata.
3: A ver la falta a favor del Sevilla, círculo central, la cuelga, segundo palo, ¿quién la quería? Sanganté, el central. El Excel le abre, pero el remate o el pase, uno ya no sabe, fue a las manos de Dimitrovic. Le da vuelo, banda derecha, el propio español a Omar El Hilali. Toca perfectamente con el propio Edu Expósito, levanta la cabeza. Viene el metrónomo, centro. El remate de cabeza se fue fuera. Qué buena bola envió ahí el propio Edu Expósito. Y fue Cala quien remató, no giró bien el cuello. La pelota será para Odiseas en saque de puerta.
2: Hay gol en Europa.
5: Sí, se adelanta el Milan. Ha marcado al Fayo Sissé, joven futbolista de 19 años, que ve puerta con facilidad. Su segundo tanto con el cuadro dirigido por Rubén Amorín. Estamos en el 68 de partido. Juve 0, Milan 1.
2: Se acerca el Cádiz a la meta del Almería, Rodri.
7: Hasta el momento una segunda parte mucho más tranquila. Tiene un dominio, pero hasta el momento infructuoso del Cádiz, no se acerca al arco que defiende Andrés.
2: Y nos damos una
3: vuelta. A ver, Cornellá, roja directa para el Sevilla. Roja directa, Aruna Sangante se fue, se iba Roberto Fernández. Le trabó al suelo, era último hombre. No es penalti porque le cazó fuera. No dudó Miguel Sesma, es roja para Sangante.
13: Pues sí, no ha dudado ni un momento, la gente reclamaba algo más, sí que es verdad que ha sido fuera del área, por lo tanto esa roja para Sangante y el Sevilla que se queda con 10.
17: Yo sin repetición creo que da la pelota, ¿eh?
2: Yo creo que también.
18: En
2: yo
18: el directo es lo que me parece, quitar, ¿eh? Pero...
17: Sí.
2: No sé, a lo mejor con la pierna con la que se está tirando arrastra y se lleva por delante a Roberto, pero...
3: Qué pase de Expósito, ¿eh?
18: Bueno,
3: yo creo que no es roja, ¿eh? Le da la pelota, es pelota, ¿eh? Yo creo que es balón.
17: No es nada.
1: Uf, pues verdad.
17: Lo que pasa que luego
3: es balón.
17: Él da el balón y luego si es cierto, si es
2: para
17: cierto.
2: Mí, ah, no, sí, pero es verdad que
17: toca luego a sí. Eso es.
2: Mira, lo que pasa que luego pie, sí. Aumé
1: no, para mí no
2: Aumé le toca e impide que Roberto siga la carrera, no lo sé.
1: Pero vamos a ver, un futbolista que se lanza en buena lid y que toca la pelota y la saca, vamos, es que no puedes expulsar a un futbolista.
2: No, pero porque luego
1: ya estamos deja, con lo residual. Ya
2: no,
1: le,
2: pero
1: ya
2: que,
1: le,
2: es que, pero ya que, no, pero que lo residual es que si a lo mejor no le traba, Roberto se va solo.
1: Para mí es una vergüenza si echan a este futbolista por esa acción.
13: Le saca amarilla a Luis García Plaza, Sesma Espinosa, que ha ido a hablar con él y le ha acabado sacando la cartulina amarilla al entrenador del Sevilla.
3: Mira, Luis García Plaza está... Bueno,
13: desatado.
3: Está desatado, correcto, María, porque está diciendo que no entiende nada. Ha venido Sesma a explicarle el porqué roja.
16: Muy mal el colegiado esta tarde.
1: No lo puedo entender. Yo no puedo entender.
2: Yo sí lo entiendo.
1: Estás echando a la calle a un futbolista por una acción en la que se ha llevado la pelota.
2: Para mí es roja.
1: Se ha llevado la pelota.
3: Para mí no. Para mí
18: yo creo que deja, Roberto deja atrás la pierna cuando ve que ya le ha rebañado el balón y por eso choca la pierna de atrás con Sangante.
2: Yo creo que Sangante cuando ve que Roberto le ha saltado por encima, gira un poquito la cara y le pone ahí un poco la pierna para intentar trabarle porque se iba solo.
1: Pero que ya le ha quitado la pelota.
2: Que no le ha quitado la pelota.
1: Si ha tocado la pelota y la ha desplazado.
2: Yo creo que no.
1: Se lanza, vamos a ver. Parra, ¿toca la pelota Sangante? ¿Sí o no?
2: Sí.
1: Entonces,
2: no me digas que no rebaña la pelota. Es de primero de reglamento, Pozu, que cuando que el tocar la pelota no exime de que sea falta.
1: Que acaba de echarlo a la calle.
2: Sí, sí.
1: Una expulsión.
2: Claro, pero
1: una expulsión
2: hombre,
1: por un jugador que se lanza al balón.
2: Pero es que
1: va al balón
2: Sangante
1: y toca el balón.
2: Toca a Roberto. Si es que le toca.
3: Pero lo toca después de que toca la pelota.
1: Claro, es residual.
2: Ya, pero es que podría ser perfectamente.
1: Una vergüenza.
3: Va la falta, Expósito a la barrera. Parecía que iba de zurda Javi Hernández. Derechazo de Edu Expósito y encima ha dejado a un futbolista del Sevilla absolutamente KO.
16: Yo lo de las faltas del Español lo decía el otro día irónicamente. Creo que desde John Lauritsen no han metido un gol de falta directa.
2: Te desartas igual, ¿no?
16: Y es tremendo. Y mira que John Lauritsen era de los años también de Onésimo. Fíjate.
17: Sí, fíjate, sí. No, bueno, este antes casi que bueno era también, ¿eh?
16: Buenísimo.
17: Jugadorazo.
1: Se recupera el futbolista del Sevilla, María.
13: Sí, ya se levanta. Diría que había sido Gabriel Suazo y ahora el Español que realiza los primeros cambios. Entran Urco González de Zárate por Gaby Moscardo y Marcos Fernández por Cala, que había visto la amarilla también.
1: ¿Te gustan los...?
5: Tuvimos mucha polémica en ese partido entre el Athletic Club y el Sevilla con la expulsión de Yuri Berchiche. También hubo una expulsión en el Sevilla Rayo para un jugador del Sevilla, Quique Salas, y ahora otra expulsión.
1: Esa sí que fue.
5: Sí, ¿eh? Claro, y otra de Sangante.
16: Muy rigurosos, ¿eh?
1: ¿Te gusta? Sí, ¿te gustan, Oli, los cambios? ¿Te gustan?
16: Sí, bueno, el de Moscardo por Urco es un cambio natural, es misma posición, el medio campo. Urco es un jugador pues mucho más acostumbrado al juego del equipo, de Manolo, los automatismos y que lleva ya pues tiempo en el equipo. Y luego Marcos es un jugador que en el Ceuta marcó 14 goles el año pasado, refuerza un poco la punta del equipo, el ataque del equipo, y sobre todo teniendo en cuenta que ahora juegas con un jugador más, pues arriesga un poco Manolo, y ahora pues tendrás a Dolan, tendrás a Javi, tendrás a Roberto y tendrás a Marcos.
1: La última imagen que nos acaban de poner, perdona, Oli, de la entrada de Sangante es, vamos, absolutamente clarificadora. Voy a hacer una ronda, si te parece, Parra. Onésimo, para ti es roja.
2: Clarísimo, pues tú vas a decir que no.
17: Para mí no, pero te explico por qué.
1: Bueno, porque, venga, ahora vamos.
17: A ver, pues mira, primero, falta sí es porque aunque da la pelota, luego lo que dice Parra es verdad. Luego la deja a distancia de juego, que para mí es fundamental. Queda por delante de Roberto, si no le traba, Roberto llega a esa pelota. Gracias, pero no es roja, pero no es roja para mí, porque hay un defensa, si te fijas en la jugada, que llega. Esto, eso quita la... No es que el último, es clara ocasión de gol. Y hay un defensa que llega al cruce, que llega. Yo hubiera...
2: En eso no
17: hubiera,
2: me fijo.
17: Amarilla, falta y amarilla. María.
1: Yo lo siento mucho, Onésimo, pero no te lo compro. Albert, para ti.
18: No,
1: ¿es
18: yo
1: roja?
18: Estoy en la tuya. No es roja, saca balón y luego, cuando tengo la sensación, ve que la pierna queda por ahí, aprovecha que es muy listo Roberto, deja un poco la pierna atrás y lo acaba barriendo. Pero en la acción clave, en la que podría determinar si es roja o no, toca balón. Y a partir de ahí, para mí, ya luego no es roja.
1: Oli, para ti.
16: Primero toca balón, pero sí que creo que el defensa arrastra luego y toca el tobillo de Roberto. Otra cosa es si es amarilla o roja en función de si ese otro jugador habilitaba también la jugada, como comenta Onésimo, ¿no? Que es la duda que puedo tener, pero para mí sí que hay falta.
1: ¿Para ti, Rulo?
3: Para mí no es roja. Toca balón, es verdad que luego hay contacto, pero el tackle de Sangante para mí es limpio. En la acción clave el tackle es limpio.
1: Totalmente de acuerdo. Menos mal que hay alguien que sabe de fútbol aquí, Rulo. María, para ti.
2: Onésimo.
1: María, para ti.
2: Lo que sabemos de fútbol, sabemos.
1: Déjalo hablar, María, hombre. María.
13: No he visto la repetición en directo.
1: Eso es muy bien, no te mojes.
13: Es verdad.
17: María, dale.
13: No tengo tele aquí abajo, así que... No es verdad.
17: Pausa de hidratación para María.
1: Absolutamente sincera.
3: Como si fuera un tren de mercancías, Omar. Derecha, pelota picuda, mordida al ángulo diestro de la portería del portero del Sevilla. 62 de partido, gana el conjunto perico. Blanquiazul Español, Omar 1, Sevilla 0.
2: Llega el tanto del Real Club Deportivo Español, llega el primer gol del encuentro, María.
13: Sí, obra de Omar El Gilali, con un futbolista menos en el Sevilla. Ha llegado este primer tanto del Español, lo celebraba volviéndose completamente loca la afición, la grada. Estaba Omar El Gilali también celebrándolo con la grada de animación también en ese córner. Y bueno, pidiendo ahora también Edu Expósito a la grada que siga animando y que siga empujando a su equipo, que de momento va ganando.
1: Chutazo de Omar Al Hilali, que es capaz de esquivar hasta cuatro piernas o cuatro futbolistas antes de meterse en la portería del Sevilla. Lo que decíamos, Oli, al final estaba Manolo preparando el partido para el picotazo.
16: Bueno, hay que aprovechar esa superioridad numérica. Buena jugada también por banda izquierda a través de Javi. Y creo que es el primer gol de Omar Al Hilali.
13: Es lo que estaba mirando.
16: Jugador profesional, ¿eh?
13: Sí, sí.
16: Si no me falla la memoria, que no tengo datos, creo que es su primer gol.
13: Sí, lo tengo.
16: No sé si la posición es correcta, porque está adelantado el portero. Y hay un
18: jugador por la trayectoria, pues sería también
1: está Rizal, detrás Rizal, ¿eh? Está detrás del portero,
17: con lo cual estorba el defensa.
18: No, pero al defensa sí, ¿eh? Hay un defensa que lo podría sacar. Por eso fuera de juego es. O sea, fuera de juego es.
16: Por eso hay un jugador, ¿no?
18: Tal vez. Sí, solo hay un jugador, sí.
16: Está el
18: pero claro.
2: A ver, chicos, es que lleváis muchos años en la radio. Si habláis todos a la vez, no se puede. Creo que quería hablar Albert.
18: No, digo que la jugada debe determinar si realmente molesta al jugador del Español, al defensor del Sevilla, último defensor que hay justo bajo la línea. Bueno, pues si le obstaculiza para poder mirarlo, intentar sacarla con los pies. Obviamente con las manos no puede porque no es el portero. Es una jugada rara, ¿eh? Porque no recuerdo muchas de estas.
1: Bueno, para empezar está en contacto con el portero, ¿eh?
2: Que ya, lo que va ya... a ver, lo claro. va a ver.
1: Es que está tocando al portero.
2: No, pero igual imposibilita que el portero se lance hacia el lado. A esta me parece que le pitaron una al Real Madrid contra el RB Leipzig en Champions con Lunin, si no recuerdo mal.
16: Yo creo que lo va a anular, Pablo.
1: Sí, pero se lo dieron.
16: Lo va a anular.
2: Ese gol no lo dieron.
3: Yo coincido con. Yo estoy con Oli, ¿eh? Yo creo que si lo han llamado es porque. Miau.
16: Porque además es que impide, es decir, está.
17: Pero yo creo que es por la interferencia al defensa, no al portero.
18: Yo creo que es a la visión del defensa, ¿eh?
17: Eso es, que la puede sacar. Y se aparta.
1: Bueno, es que hay un gesto claro del defensa que está moviendo la cabeza hacia un lado porque no lo ve por culpa del
17: delantero. Claro.
1: Mira, esta toma es, vamos, definitiva.
2: Fuera de juego, fuera de juego.
16: Es Marcos Fernández el que está fuera
1: de
16: juego.
1: Se lo van a pitar, sí.
3: A ver, pues sigue viendo, ¿no, María? Sesma, la pantalla.
13: Sí, de momento ahí sigue mirándolo por el VAR.
3: A ver. Todo ello con los jugadores detrás del colegiado. Ya hay decisión. Sí. A ver qué es lo que señala el colegiado. Dice que fuera de juego, gol anulado. Gol anulado, no vale el gol de Omar Al Hilali.
13: Pues sí, efectivamente iba a ser su primer gol con la camiseta del Español oficial.
3: Perdona, María, vaya gesto, creo, no sé si lo habéis cazado en la tele. El gesto de Edu Expósito, se ha cogido la camiseta, se señaló el escudo y ha dicho, siempre igual, siempre igual, como quieren decir, siempre nos pasa lo mismo.
2: Pues lo siento por Edu Expósito, pero no
1: lleva
2: razón.
1: Claro, es que no lleva razón, es que es que es bastante, o sea, es bastante claro para mí,
2: Sí, es que está adelante, que es una lástima, pero es que
17: interfiere fuera de juego.
1: Claro, es que es posición más interferencia, y tiene la posición y tiene la interferencia, es que... No hay mucho que decir, lo siento por el Español, pero no, pero es que es fuera de juego.
17: Y que Edu siga así porque está mejorando el Español, porque está mejorando él en los últimos minutos.
5: El Español acaba de tuitear. Increíble.
13: Sí, lo iba a decir también. El Español, como siempre, entrando al trapo en redes sociales, acaba de tuitear. Increíble.
2: Claro, pero ¿a que no tuiteado cuando la roja? Claro, es que esto me hace mucha gracia. Claro, es que...
17: Cuando la roja ha puesto inenarrable.
2: Ha puesto acierto total del árbitro.
16: En esta jugada sí.
18: Dicho esto, tiene cuidado, muchos
3: Sevilla,
18: minutos
3: cuidado,
18: el Español.
3: Sevilla, Guridi, pelota para Stasen, Dimitrovic. La que ha tenido el Sevilla para el 0-1 en inferioridad. La pelota al slalom de Guridi, habilitó para Lucas Stasen. Era la primera que tenía el futbolista cedido por el San Etienne. Achicó bien a los pies Marco Dimitrovic, que pide calma.
16: Bueno, pues mira, Guridi, el fútbol ya lo tenemos.
2: Sí. Vaya pase de Guridi, Albert.
16: Y se anima la cosa.
18: Sí, iba a decir justo, el Español no debería volverse loco. Tiene muchos minutos en superioridad para buscar un gol y casi llega a lo contrario, ¿no? El gol del Sevilla que va a tener, yo intuyo que va a tener pocas, como la que acaba de tener Stasen.
13: Bueno, y el Sevilla que prepara dos nuevos cambios. Están preparados Manu Bueno y José Ángel Carmona. Y también hay uno que no hemos comentado antes, que se ha retirado de Juque y ha entrado a Andrés Castrín.
3: Yo lo que no entiendo, a ver, te pueden pillar a la contra, pero vamos, un equipo con 11 y uno con 10, que te cree el equipo que tiene 10 jugadores, una ocasión tan clara, yo a veces no lo entiendo. Pero bueno, que puede pasar porque el partido está en este tramo de caos, de que los futbolistas locales están hiperventilados aún por ese tanto anulado a Omar Al Hilali. Pero la ocasión ha sido clarísima, ¿eh? De Stasin. Viene Dolan. Tirando ahí de bicicleta. Ante dos. Aparece el británico. Toca hacia atrás para Rugino. Ojo. Tocando ahí para el propio Javi Hernández. Mete el centro. Despeja Andrés Castrín. De puños ahí. Blajo Dimos. Se queja de una posible falta en ataque. No la pita. El colegiado despeja el balón desde la zaga defensiva al conjunto hispalense. Toca ahí perfectamente Unai Núñez. Viene para apretar Lucas Stalin. Recupera la pelota. El eje de la zaga perica. Dimitrovic. Preparados ya. Como comentaba María, el propio Manu Bueno. Y Carmona, el del viso del Alcor. Minuto ya 68 de partido. Radio Marca, marcador en directo. Español 0, Sevilla 0. Anulado el tanto de Omar Alilali. Viene Edu Expósito. Rasea zona zurda para Dolan. Tiene delante ahí a Juan Iglesias. Le tapa bien perfectamente Juan Iglesias. Tiene que retroceder sobre sus pasos Dolan. Se apoya en Expósito. Este toca ya para Rugger. Hinojo. Hinojo atrás para Expósito. Claro, es que ahora el Sevilla tiene que defender así en bloque bajo. Expósito hacia el pasillo central. Aparece Unai Núñez ganando metros. Levanta la cabeza. Abre banda derecha Omar. Balón ahí de nuevo en el lateral del área. Perfecto Javi Hernández. ¡Qué cañito! ¡Qué calidad que tiene! Despeja la defensa del Sevilla. Será balón para Lucas Stasin, minuto 70, no le hacen falta. Stasin se apoya con Agumé. Cuidado la contra que puede entrañar peligro para el conjunto de Luis García Plaza. Hacia la derecha, Juan Iglesias. No quiere correr el Sevilla, también es lógico. Pelota para Yusuf Fofana, 70 de juego. Arrancan Las Palmas, 0-0.
2: ¿Cómo lo ves, Onésimo?
17: Bueno, la segunda parte ha cambiado con todo lo que ha ido pasando. Ahora nos lo estamos pasando
1: de muy mala a mala, claro. ¿No, Onésimo?
17: No, pues a mí me parece, me está gustando más, está llegando más a área. Fíjate la que acaba de tener el Sevilla, con uno menos. El Español también ha tenido ya dos o tres. Roberto puede rematar ahora con Fernández, los dos nueves y uno menos. Bueno, creo que nos vamos a ver otra cosa y ya está siendo otra cosa. Bueno, las dudas de las decisiones del árbitro, aunque para mí de una manera u otra acertado. Y el partido ahora, el Sevilla, el cambio es lógico, ha sacado un central y quita uno de arriba y va a jugar muy directo a este juego, que fíjate, no ha rematado muy bien, aunque ha estado bien también Dimitrovic, pero me está gustando lo que está haciendo Stasin en este inicio. Se la queda y da respiro a su equipo.
13: Pues ya se efectúan esos cambios, se retiran John Guridi y Miguel Sierra y entran Manu Bueno y Carmona.
18: A mí lo que me extraña es que Brian, es decir, el contexto de partido
1: y siga sin salir.
18: Invita totalmente, ¿no? Un yo jugador creo más a que entre Brian Zaragoza.
16: Tampoco yo creo sabemos que cómo es un está, tema ¿no, físico, ¿eh? Yo creo
18: debe estar físico, muy flojito, sí, sí.
16: De hecho, es que no ha hecho pretemporada. Llegó la semana pasada, ha entrenado una semana, pero supongo que físicamente no estará todavía al nivel pues que requiere un partido de estas características, ¿no?
3: Pero como comenta Albert Oli, es decir, aunque no estés al 100% físicamente, el contexto del partido, que vas a tener la pelota, superioridad, claro, dos claro. para uno, vamos, te invita a...
16: Incluso como revulsivo, ¿no?
18: Con dos puntas, además.
17: Con dos nueve, eso es, claro, eso un jugador es que saque centros.
16: Estás con Marcos y estás con Roberto, ¿no?
17: Muy malo tiene que ver Manolo si no lo pone, muy malo.
13: A ver, si no me equivoco, que también no me hagáis mucho caso porque soy miope, diría que está calentando.
18: Claro, es que si no tiene sentido que no vaya a convocar.
17: María, acércate,
18: no,
17: jugar, acércate no a la jugada.
16: Estará para 15-20 minutos posiblemente.
3: No, y si calentando está. Pero
16: si continúa el 0-0 igual le vemos, ¿no? 15-20 minutos todavía. Pero no más.
3: Pelota para Dolan. Hay que recordar que el calendario próximo del conjunto perico va a ir a Pamplona el sábado. Y la intersemanal va a ir, bueno, iba a decir a Vallecas, pero... No se sabe, va a jugar ante el Rayo.
1: Dame un segundo, Rulo, porque tenemos punto de partido en la Arzuras.
6: Sí, tenemos, punto de partido en la Arzuras Pozu, porque Carlos sí. Alcaraz, que está a 5-4 en este tercer set, va a sacar, tiene ventaja, ha llegado a ir perdiendo 15-40 en este último juego. La verdad es que se ha descuidado un poco en este cierre del tercer set, pero ahí está ya el murciano cogiendo las bolas para sacar, va con él primero, Charlie. 2 horas y 21 minutos de partido ante Tommy Paul, el número 20 del cuadro. El primer saque se le va larguísimo a Carlos Alcaraz.
1: Le está faltando un poquito de servicio a Alcaraz, ¿eh? Fíjate que aún así le ha dado para llegar muy fácil a este.
6: Sí, es en lo peor en lo que ha estado, en el servicio y sobre todo con los primeros. El segundo es muy bueno, el resto se va a la red. Así que pasa Carlos Alcaraz a cuartos de final después de vencer a Tommy Paul en 3 sets, 6-4, 6-3, 6-5. Para, 6-4, 6-3, 6-4 para Carlitos Alcaraz, que ya está en los cuartos de final del US Open. Va camino de momento para Rapozu de defender su título de la temporada pasada en su regreso a las pistas.
1: Un poquito de arquero ahí también de Alcaraz, como siempre, para ganar.
6: Eso es, le hemos visto ahí también con esa celebración, ahora aplaudiendo también al público de la Arthur Ashe. Había evidentemente mucho VIP en esta pista central del US Open en Nueva York.
1: Matthew McConaughey estaba ahí justo.
6: Sí, eso es, y también mucho niño con camisetas de España, verdad que solo con una estrella, hay que ir actualizando. Sí,
1: bueno, pues lo ha celebrado con mucha rabia Carlos Alcaraz.
2: El balance de Onésimo, final del partido.
1: Es verdad, Onésimo, ¿qué te ha parecido el cierre?
17: Sí, muy bien.
6: Muy bueno, el revés de Tommy Paul.
17: Un buen segundo saque, estaba ir rajando y un buen segundo saque.
2: Bien. Chao, Marcos.
6: Adiós.
17: Marcos. Marcos quería más tenis, que ha dicho 6-5. Sí. Quería más tenis, quería más.
2: Pero al final no.
1: Te preocupes, Onésimo, que se va a tardar de tenis, Marcos.
6: Adiós.
1: Sale Brian Zaragoza, María.
19: Pues sí, lo hemos invocado. Sale Brian Zaragoza por Omar El Gilali. Muy ovacionado el futbolista que debuta hoy con la camiseta del Español.
16: Bueno, pues a ver. Manolo, delantero por defensor, teniendo en cuenta que tiene superioridad numérica, y vamos a ver cómo rearma posiblemente defensa de tres atrás, y vamos a ver cómo rearma.
3: Sí,
16: el equipo,
3: correcto. Ahora. Mira, Oli, cierra con tres. Dolan se va a la derecha para tener todo el carril.
16: Brian a la izquierda.
3: Y Brian
16: supongo.
3: En la izquierda, sí, sí. Y a partir de ahí, bueno, pues con Edu Expósito, Urco y Javi por dentro. Y arriba los Fernández.
17: ¿Veis cómo había que esperar? Va por el partido.
1: No, es verdad, es muy ofensivo.
17: Pero así todo podía haber hecho dejar la línea de cuatro. O sea, va claramente a por el partido. Me parece gran idea abrir el campo con Dolan y con Brian.
16: Y con Brian, sí.
1: Se pone a dos extremos muy puros como carrileros. O sea, es un cambio para ir a por el partido.
16: Claro. Y dos nueves arriba, ¿no? Con Roberto y con Marcos.
17: Más la llegada de Javi. Entra por dentro.
16: Y Despósito que está apareciendo.
18: Y Despósito, sí, que la frontal te puede hacer una, ¿no?
16: Exactamente.
18: Y con el disparo que tiene, pues fíjate.
17: Así todo, que no se descuide empezando en el Sevilla con Stasin, ¿eh? Me está gustando, insisto, cómo se está moviendo y alguna va a tener.
3: El Sevilla en el saque de banda. Cerquita del banderín de córner, según ataca el Sevilla por banda zurda. Se eleva ahí perfectamente la figura de Unai Núñez para despejar de cabeza. Vuelve a repetir el servicio lateral el cuadro de Luis García Plaza, que ahora sí que evidentemente sí que te firma este 0-0, este punto.
2: Vamos. Te lo firma con sangre.
3: De empatar no sería mal inicio del Sevilla, es 7 de 12. Vamos, yo creo que...
17: Ahora Luis sí puede apagar las luces.
3: Sí. Mira Manu Bueno, dentro del área, saca hacia afuera, ojo el disparo. A las manos de Dimitrovic, era Juan Iglesias, el futbolista pucelano.
2: Decimos lo de que jugase a pocas cosas el Sevilla, pero el Sevilla con uno menos, no la ha perdido ni mucho menos.
3: Brian, perdona Pablo, mira Brian, se va de Carmona, aparece Brian dentro del área, Brian, quería tocar hacia atrás, mal Brian.
2: Digo que no la ha perdido la cara a atacar,
18: No, a ver. No llega mucho, pero cuando llega ha tenido ya un par de ocasiones. Lo que estaba pensando yo ahora mismo, lo difícil que se le va a poner esta temporada a Isaac Romero, ¿eh? Porque Ur tiene buena pinta, este Stasin me está gustando bastante y ya venía con un buen cartel y se queda como tercer delantero en un equipo que juega con un solo punta.
14: complicado para Isaac Romero.
1: Sí, pero tampoco es que se les caigan los goles, ¿eh?
2: Bueno, dijo Luis García para hacer una comparecencia que él jugaba con uno porque no tenía otro. Entonces a lo mejor cuando tenga tres mete dos, porque es verdad que si no me falla la memoria, creo que Luis García Plaza sí que utilizaba bastantes veces dobles puntas jugando
14: 4-4-2
2: y cosas así.
1: De hecho, es que es lo que realmente le favorece a Romero, que es jugar con otro delantero centro más puro.
17: Acuerda, eso te iba a decir, porque con Enesiri, acuérdate, lo mejor de Romero era cuando jugaba con Enesiri.
1: Totalmente.
17: Y yo creo que le viene hasta bien esa competencia a Isaac, porque él no es 9-9. Él es un jugador para jugar por detrás del 9, y a mí es un jugador que me gusta, creo que va a tener sus momentos. Es de estos jugadores que desaparecen en alguna fase de la temporada, pero cuando aparece hace cosas.
3: Pelota para el Español, estamos ya en el minuto 78, viene Urco. Ahí con tranco lento, tocando hacia atrás para Edu Expósito, cucharita, intentaba ahí ese toquecito ahí sutil el cuquiello del futbolista de Cubellas, pero no le salió porque despeja el Sevilla, que quiere organizar la contra. Ahí está, carril diestro para José Ángel Carmona, velocidad, piernas frescas, viene para apurar línea de fondo, saca al centro, será saque de esquina. Saque de esquina para el Sevilla, lo comentabais, con un hombre menos. Esta es la tercera ocasión que ha llegado a área contraria.
1: Es que está jugando claramente mejor con 10, pero claramente Onésimo.
17: No, sobre todo llegando más. Es que cuando estaba ahí, es que solo ha llegado con 10, aquella clarísima de que sacó el mano a mano, y ahora está llegando, ha acabado Juan Iglesias, ha llegado a línea de fondo, está llegando más, quizá por eso el Español también está arriesgando,
14: claro,
17: y hace bien en amenazar el Sevilla, no solo en defender.
16: Sí, sí, no se nota en el campo la inferioridad numérica, sin duda.
3: No, no. A ver, Carmona, en el lanzamiento desde la esquina, desde la derecha, punto de penalti, intentaba elevarse ahí Andrés Castrín, el central gallego del Sevilla, no remató bien, pero sigue ahí con la pelota, ha forzado el saque de banda a favor, tenía delante a Urco, será banda lateral para el Sevilla desde el otro costado, pegado al banderín de córner. Minuto 80.
2: Y lo que tenemos es gol en Europa importante, Fran.
5: Sí, un cabezazo de Gatti, el zaguero de la Juventus de Turín, que ha salido, de hecho, en los últimos minutos para intentar esto, poder remontar el partido. Quedan dos para el final. Juve 1, Milan 1.
1: Rulo.
3: Hay falta a favor del Español. Le pitaron falta en ataque al Sevilla. Ahí se entromete ahí un poquito Luciana Gumé para intentar perder tiempo y que el Español no saque esa bola de una manera veloz para intentar organizar el contraataque. Repliega bien al Sevilla con el exterior Brian Zaragoza. Para mí se sobró. Recupera la pelota Rugino. Ojo, toca para Expósito. Le da vuelo ahí para Marcos Fernández. No hay nada. No hay nada. Atropelló Marcos Fernández al defensor del Sevilla. Viene la contra. Balón en largo. No puede controlar Lucas Stasin. Encimó bien ahí Leandro Cabrera sin falta. Toca con Dimitrovic. Este para Unai Núñez. Se viene con algo de parsimonia por el círculo central. El público anda algo mosqueado porque sabe que tiene superioridad numérica y que más allá del gol anulado tampoco es que el Español haya creado ninguna ocasión de gol. Tocando Expósito para Urco. Urco, banda derecha. Aparece Javi Hernández. Viene con el 28 por el vértice del área. Tocando hacia atrás. Apenas tiene espacio. Habilita para Unai Núñez. Unai Núñez para Edu Expósito. Pasillo central. Repite con Unai. Buscando la incorporación del Lele Cabrera. Aparece el ex del Getafe. Manga larga. Con mucha humedad. Abriendo banda izquierda. Aclarado para Brian Zaragoza. Saca el centro. Media altura. Despeja la defensa. Era el propio Lucien Agumé que está haciendo las veces de central. Pelota ya para Unai Núñez. Se viene por el carril del 11 como si fuera extremo. Es central. ¿Qué hace Unai? ¿Qué hace Unai? Se equivocó. ¡Ojo! El disparo de Agumé desde su propio campo intentando. Intentando. La vaselina. Vaya bronca le ha echado Dimitrovic, sí, a Unai Núñez.
19: Cabreadísimo Dimitrovic, como no puede ser de otra manera, por ese error del central perico.
3: Era Fofana el del disparo en largo. Yo lo de Unai es que no lo entiendo. Esto es falta de concentración.
17: Y la idea era buenísima de Fofana, ¿eh?
3: Sí, sí, sí. Uf, bueno, es que claro, es
17: le
3: que Dimitrovic
17: muy fuera, claro, le pillaba muy fuera.
14: Sí, sí, me ha recordado al Villarreal, ¿no? En el contra el Depor, la última jugada del gol de Aubameyang, una desconexión, ¿no?, total entre el que da el pase y el que lo está esperando, que no espera en ningún momento el que le vayan a dar ese pase.
3: Pelota para el Español, Expósito. Balcón del área, viene Javi, gira Javi, dentro del área, despeja José Ángel Carmona, falta en ataque. Le pitaron la falta en ataque y claro, Carmona, que es más listo que el hambre, pues sabe que corre el crono, que quizá le ha hecho daño, ¿eh? No digo yo que no. Pero se queda ahí unos segundos tirado en el césped. En su contexto hace bien, digo en el contexto del Sevilla.
2: Hombre, claro.
3: No lo entenderá así.
17: Bueno, pero le ha podido hacer
3: la grada blanquiazul.
17: Porque va con mucha fuerza, le ha podido hacer daño. No creo que esté exagerando. Fíjate, en este guión de partido.
2: Un poquito de las cosas, de las dos cosas.
17: Bueno, creo, pero es que va muy fuerte, ¿eh? El jugador del Español.
16: Con mucha velocidad, llega rápido.
17: Claro, te iba a decir que veía al Español muy descolocado en esta fase. Por eso no está Dolan, que no sabe si abrirse, si quiere cerrarse. Y cuando, siempre es importante en el fútbol la posición, pero cuando tienes superioridad, mucho más. Partir de buenas posiciones y moverte para crear espacios cuando puedas recibir la pelota.
16: Muy desorganizado, sobre todo.
17: Eso es.
2: Va a entrar Riedel.
16: Muy anárquico.
19: Sí. Eso parece. Creo, ¿sí?, que Hartman.
1: Van dos.
16: Riedel, que es central, y Hartman,
19: sí,
16: que es lateral.
19: Riedel y Hartman, sí.
17: María, nos has engañado, ves perfectamente.
19: Es que acertado. Llevo prismáticos.
17: Has acertado.
2: Tenemos final en Italia, Fran.
5: Sí, Juventus 1, Milan 1. Por tanto, solo dos equipos con pleno de momento en estas tres primeras jornadas. Roma 9-9, Inter 9-9. Por cierto, pinchazo en Marsella. Marsella 2, París Fútbol Club 3.
2: Un poquito de vitamina, Rodrigo, que necesitamos también reactivarnos de cara al tramo final de partido. ¿Cómo marchan las cosas Almería-Cádiz, Rodri?
7: Estamos para en el minuto 81 de juego. Lo intenta el Cádiz. Las ha tenido sobre todo la Ariete y Zeta. Poco a poco, según ha avanzado la segunda parte, al Bercelá de Sanada entrada hombres ofensivos, como el caso de Vladis, como el caso de Borja Vázquez, pero se le resiste el gol. El crono va en contra del cuadro gaditano. 3-1, minuto 81.
1: ¿Todavía no se hacen los cambios, Rulo?
3: No, todavía no. Están ahí esperando Hartman y Riedel. Y tiene servicio de banda lateral el Sevilla, banda derecha. Ahí va Carmona. Mira Luis García Plaza. Está el hombre que quiere entrar al terreno de juego.
16: Supongo que uno que se vaya será Hinojo, ¿no? Porque no entiendo mucho los cambios. Es decir, Hartman.
3: Sí. ¡Ojo la pelota! ¡Gol del Sevilla! ¡Está así! Zona derecha, Carmona peina a alguien de la defensa perica, la pelota le cayó a la frontal de la chica Lucas Stasin. La primera la perdonó, la segunda no, de derecha, pelota al ángulo de Dimitrovic. 85 de juego, Español con 11-0, Sevilla con 10, Stasin 1.
2: Pues llega el gol del Sevilla. ¿Cómo reaccionaba Luis García Plaza y también cómo reaccionaba Manolo María?
19: Pues la cara de Manolo, un poema, y Luis García Plaza, como no puede ser de otra manera, celebrándolo como un loco. También han ido todos los futbolistas del Sevilla a esa grada de visitantes que está en la parte de arriba, que está completamente llena también de aficionados visitantes, y de ahora se realizan los cambios, ahora los comentamos, pero totalmente inesperado este gol para el conjunto perico.
1: A falta de 5 minutos para la prolongación, se adelanta el Sevilla con ese golazo de Stasi. Lo venía reclamando Onésimo desde que ha salido.
17: No, es que se veía que se movía bien. Está muy mal defendido. Fíjate que es un saque de banda largo. Buenísimo. Pero es que dejan no hay nadie. Es un mano a mano.
16: Va a estar jugando ese balón.
17: Claro, y claro, es increíble el espacio que dejan. Está siendo muy bien, ¿eh?
18: Sí, pero claro, ahí se olvida.
17: Se duerme. No, es que no, solo se queda mirando la pelota, no se percibe para mirar la amenaza, pero está haciendo, hace muy bien, ¿eh? Se aleja
16: muy
17: y
16: bien.
17: Como gana para rematar. Error claramente el Español, pero se veía que este chico cuando ha salido se estaba moviendo bastante bien.
5: Pues el año pasado jugó en segunda francesa en el Saint-Étienne.
1: Vaya mosqueo, Oli, que llevaba Manolo, cuando
16: sí, ha visto normal, pero es que no me parece nada injusto. Es decir, el Sevilla ha mantenido el tipo con 10 jugadores, ha tenido sus oportunidades antes que esta, y la verdad es que me parece caótico cómo ha defendido el equipo ese balón. Ahora han ido 3 jugadores al saque de banda y han dejado solo a Stasin, y luego pues la anarquía que hemos comentado antes con Onésimo en el juego del equipo, ¿no? No por tener más delanteros vas a tener más potencial ofensivo. El equipo estaba absolutamente desorganizado, muy anárquico, y tan solo alguna pincelada de Edu Espósito, de Javi Hernández, ¿no? Pero en el cómputo general no me parece nada injusta la victoria hasta el momento del Sevilla, y muy mal partido, pésimo partido del Español en todos los sentidos.
1: Claro, y ni por tener más futbolistas a veces juegas mejor. Fíjate el Sevilla, al ver que le ha espoleado la expulsión.
14: Es que yo creo que lo que ha hecho es generar una ansiedad en el Español, que estaba teniendo un partido flojito, pero tranquilo, controlado, y cuando se ha visto con la necesidad de ganar o ganar, porque obviamente con uno más tantos minutos te has de llevar los 3 puntos, y esa ansiedad le ha venido peor al Español. Lo ha controlado muy mal, y en cambio el Sevilla se ha ido creciendo con el paso de los minutos, y mira, este está sin... arranca con muy buena, ¿no? Con buenas sensaciones.
1: Sí, cae de pie.
14: Sí, sí.
3: Bueno, pues le pitaron ahora una falta a Hartman, que tiene un nombre de pila, algo así como, a ver,
19: Kilinski,
3: ¿no? O Kuldinski.
19: Como tú quieras.
1: Sí. Se lo podéis preguntar luego.
19: Que debuta hoy, por cierto.
3: Sí, que no viene del... Claro, viene cedido del Barley.
19: Sí.
3: Correcto. Es el...
1: Te voy a decir una cosa del gol, Onésimo, te voy a decir una cosa del gol. Creo que ha engañado a Dimitrovic, porque él quería chutar hacia el otro lado y le ha terminado pegando con la tibia. Entonces el balón ha ido para el lado contrario y para adentro.
17: Sí, es verdad que hace algo raro. Hace muy bien el movimiento de alejarse para aparecer, y ahí es donde se duerme Unai. Pero el remate no es limpio. Está claro.
1: No, es
17: limpio.
1: Que es con la tibia.
17: Claro, pero sí, así todo es que está tan cerca, ¿verdad?
14: Es pero ahí lo importante yo creo que es cargar la pierna rápido. Es decir, no hay tiempo para nada,
17: y
14: tú
17: coja
14: tiras.
17: Portería.
14: Y ahí ya veremos lo que pasa, claro. Eso es de buen delantero, en realidad.
3: Pelota para Quique Salas. Se apoya con Lucien Agumé en contra. Es que el Sevilla parece que juega con 11. Balón de Manu Bueno. ¡Mira el Sevilla! No controló a ellos. Yusuf Fofaná. No estoy entendiendo la gestión del partido del Español desde que se quedó con superioridad, ¿eh? La verdad.
16: Calamitosa.
3: Pelota para Cabrera.
16: Calamitosa.
3: Sí, sí. Que luego yo creo que va a tener un par mínimo, porque creo que el añadido, que ahora lo mostrará María, va a ser generoso. Pero bueno, pelota para Brian Zaragoza. Banda izquierda, se apoya en Edu Expósito. Le salió mal el control, aunque por suerte para él será banda para el cuadro perico. Hartman, ahí está, camino del minuto 90. Cabrera, se apoya en Riedel. Controló así, tiene espacio para disparar, pero evidentemente no lo hace. Se apoya en Javi Hernández, viene el centrito. Odiseas en 2 tiempos. Ahí tenemos el añadido.
19: 9 minutos.
3: Sí, brujo.
19: Y se queja la afición.
1: Verdad que ha habido una revisión importante, que ha habido la expulsión, que también se ha perdido tiempo, los cambios.
3: Tampoco nos podemos estar aquí hasta las 12 de la noche.
1: No sé, o sea, yo si da para tanto, pero es verdad que se ha perdido tiempo.
14: Por cierto, es curioso que este chico viene del San Etienne de segunda, lo decía Fran. El Español fichó hace un par de temporadas también a un jugador del San Etienne, a Irving Cardona, que ha sido compañero suyo.
16: Sí, que sí. Volvió al San Etienne otra vez.
14: Sí, sí. De hecho, han sido compañeros el último año.
3: Que el otro día marcó. O sea, Irving Cardona sigue jugando. Aquí en el Español marcó entre poco y nada, ¿no?
14: Uno, creo, ¿no? Yo recuerdo un gol a la contra, ¿no? Un muy buen gol y ya.
3: A ver, el centro, el remate se fue fuera, será saque de portería para Odiseas Blajodimos. Lo intentaba ahí el propio Roberto Fernández, que hoy, la verdad es que ha forzado la cartulina roja. No le han llegado muchos balones, pero al menos ha forzado la cartulina roja. Español 0, Sevilla 1. El Sevilla que con esta victoria, bueno, quedan todavía 8 minutos, se colocaría con 9 puntos en la zona noble de la tabla.
1: Cuarto se queda.
3: Por aquello del average, ¿no? Por detrás del Real Madrid.
1: Empatado con el Real Madrid, solo por detrás del Madrid, delante del Betis se queda.
17: Ahora sí que apagaría las luces de la clasificación, Luis, ¿eh? Cuarto, vamos. Champions.
3: Pelota para Hartman, pero queda, yo creo que quedan todavía bastantes minutos. Estamos en el 92, nos quedan 7. Aparece Hartman. Sensación de que no sabe muy bien el chico qué hacer con la pelota. Toca con Urco. Urco, el pase para Brian. Brian se quiere ir, se va dentro del área. Brian, el pase atrás. Corta perfectamente el Sevilla. Viene para organizar el contragolpe. La pelota para Manu Bueno. Se lanza bien al suelo Cabrera. Sin falta, perfecto, buen tackle. Cabrera para Hartman, viene el centro por abajo. Rechaza de nuevo el eje defensivo. Lo hace Quique Salas. Será banda para el Español. Minuto 92 y medio. Hartman para Expósito, viene el centro. ¿Quién la quiere? El remate, nadie. Se lamenta Roberto, será saque de puerta. Para Blas jodimos. Bueno, pues Brian ha tenido ahí un par de slaloms. Le falta algo de finura con el centro lateral, pero bueno, la velocidad y el desequilibrio lo tiene.
1: Y entenderse también con los compañeros, que eso tampoco se coge el primer día, eso, Oli.
16: Sin duda, es un jugador que todos le conocemos en uno contra uno cuando está bien, es determinante, pero lógicamente pues le falta todavía pues mucho recorrido a nivel físico,
2: ¿no? Y necesita, yo creo, es que lo he dicho antes, necesita una buena temporada.
16: Por supuesto.
2: Porque ya va a llegar un momento en el que se empiece a terminar el crédito de Brian.
16: El año de Pamplona no estuvo mal tampoco, Pablo.
2: Bueno, pero tampoco muy bien. No.
17: Tuvo fogonazos, ¿no?
2: Claro, sí. Por eso digo, tuvo momentos guadianescos. O sea, no estuvo un nivel de
16: decir Granada,
2: que...
16: Pero...
2: Claro. O sea, lo que pasa, le valoras mucho porque es un jugador que sí, hace 10 acciones malas y hace una buena y es un...

0: Sí, desde el ascenso. La verdad es que los datos de asistencia han crecido muchísimo en estas dos últimas temporadas.
1: Pero y ya Brian, en segunda yo recuerdo...
2: Brian toca con Harman, perdona, sí. Viene el centro, el remate. ¡Odiseas, Brian, Odiseas! Esta no valía. Otra vez pide Brian el apoyo del público. La segunda ya no valía, pero el primer disparo lo sacó Odiseas, la jodimos.
3: Venía de fuera de juego en la segunda ya.
2: Sí.
4: Pero la primera es buena parada, ¿eh? La primera sí es buena parada.
3: Muy buena.
2: Abajo, sin gran mano portero. Tensa.
1: Y hacia afuera, para no dejar una segunda jugada de gol.
4: Ahí.
2: No, y tiene la capacidad, es verdad que no valía, pero la capacidad de estar en el suelo y levantarse rápido para ocupar...
1: Y sacarla otra vez.
5: Tiene una pedazo de portería el Sevilla, porque Blajodimos es un gran portero, pero es que Fran González, el portero del que ha fichado también, es buenísimo.
3: El del Real Madrid.
1: Sí, sí. Uh-huh.
2: Falta de Hartman sobre Manu. Bueno, por cierto, antes que hablaba María del ascenso, hoy Manolo González, bueno, lo decíamos, cumple 100 partidos en el banquillo del Español como entrenador.
0: Llegó en marzo del 24, todavía en segunda división, sustituyendo a Ramis en ese momento. Y bueno, si en caso de acabar la temporada, se convertiría en el tercer técnico perico con más partidos de la historia del Español.
2: Pues mira, ahora que hablas de Ramis, la semana que viene es un Ramis Manolo, ¿no?
0: Sí,
3: señor.
2: En el Sadar.
0: No se le tiene gran estima a Ramis aquí.
2: Vaya. Pelota para Javi Hernández, minuto 96.
3: En lo deportivo, en lo deportivo.
0: Sí, bueno.
6: Sí, yo creo que él como entrenador no dijo nada, ¿no? Que al revés.
0: No, en absoluto,
6: Un caballero, exacto.
0: Pero sin pena ni gloria, la verdad.
2: Temporada difícil aquella hasta ese mes de marzo, exacto, que llegó Manolo. Y a partir de ahí, bueno, pues aquella tarde, ¿no? De junio ante el Oviedo aquí en este estadio. Con esa victoria del Español, con un Javi Puado liderando, siendo el capitán. Puado, que se le extraña, también
3: hablando mucho de menos, sí.
6: Se habla poco de que realmente la estrella del Real Club Deportivo Español lleva muchos meses fuera.
3: Como jerarquía,
6: y eso lo nota,
3: como capitán, como goleador, porque es un jugador que te asegura prácticamente 12-14 goles cada año, que hay que meterlos, no siendo un puntanato, y se está notando mucho, indiscutiblemente. Yo creo que ya se notó en el Ruiz final de temporada pasada a raíz de su lesión, y se está notando mucho en esta temporada, en este arranque de temporada.
2: Viene Urco, mal el paseo, quería dividir ahí. Parecía.
5: ¿Hay gol en segunda división, Rodri?
7: Parece que va a haber gol del Cádiz. Está a expensas el cuadro gaditano de ver si lo acredita.
2: ¡Al palo!

0: de Marcos. La pelota fue al travesaño, hubo rechazo. El delantero catalán sigue protestando, los futbolistas hispalenses.
1: Espérate.
0: A la segunda fue la vencida. De momento, 1-1.

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8: Tiempo baloncesto ya está aquí tirando a fallar, arrancando la temporada 23, que se dice pronto. Gracias a Es Radio y Libertad Digital por permitir que esta siga siendo la aldea gala del baloncesto en las ondas españolas. Hoy tenemos que hablar de la Copa del Mundo Femenina, en la que España se ha torcido un poco el camino tras perder ante Mali el segundo partido. Mañana, duelo decisivo ante Japón. De la Copa del Mundo Masculina, en la que España se ha torcido aún más el camino para la clasificación después de perder ante Portugal y ante Grecia. Tenemos que hablar del cierre del caso Kawhi Leonard en la NBA, con sanción importante para los Clippers, y tenemos que recordar la figura de Urbano González, que pasó por este programa, falleció hace unos meses y ayer fue homenajeado en León. Así que con todo eso arranca la temporada 23. 11:01 de la noche, una hora menos en Canarias. 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

0: Pues esta temporada 23 de Tirando a Fallar comienza con lo que es la más rabiosa actualidad ahora mismo, que además se ha torcido un poquito para el baloncesto español, porque la selección española femenina que disputa en estos días la Copa del Mundo en Berlín empezaba como un auténtico ciclón, dando una exhibición sobre todo en la primera parte ante Alemania, ante un buen equipo que además ejercía de anfitrión y con una de las mejores jugadoras del mundo como Leo Fievich. Pero en el segundo partido, es verdad que con poco descanso, y ahora veremos si eso es un factor o no, perdía ante Mali, y eso ha complicado el escenario al punto de que España, que juega mañana a las 6 menos 10 de la tarde contra Japón, podría ser primera de grupo y evitar el cruce de octavos de final, pero podría ser eliminada en función de lo que pasara mañana. Andrea Blair, Berlín, buenas noches.
1: Buenas noches.
0: Bueno, ¿qué sensaciones tienes? Porque la verdad es que las dos caras de España no han podido ser más distintas de un partido a otro, ¿eh?
1: Sí, exacto. Creo que hemos visto las dos caras de España en este Mundial. Sí que es cierto que yo creo que no nos esperábamos ni la una ni la otra, porque sí que es cierto que sabíamos, ¿no?, cómo llegaba España con uno de los planteles más completos, ¿no?, de los últimos torneos, aspirante, ¿no?, a llegar entre las primeras, pero no esperábamos, ¿no?, que diera ese repaso como el que dio a la anfitriona Alemania en su casa, en el debut, ¿no?, del Mundial. Recordemos que solo Alba Torrens sabe lo que es jugar un Mundial. Pero luego, claro, llegamos al segundo partido con la euforia, ¿no?, de lo que sucedió, y en pocas horas se nos va, ¿no? Y vemos a una España que le costó muchísimo el partido de Mali, que parecía que en momentos podía remontarlo, pero que se le hizo todavía más cuesta arriba en la segunda mitad. Y bueno, podemos decir que esto es lo que pasa, ¿no?, cuando pues, tienes muchas jugadoras que no saben lo que es disputar un Mundial, aunque están curtidas, ¿no?, en muchas batallas. Pero bueno, como bien dices, hemos visto esas dos caras y vamos a ver qué es lo que vemos en el próximo partido, y luego si sigue el camino, que esperemos que sí. Pero bueno, como dices, cara y cruz hemos visto de momento, sí, el viernes y sábado aquí en Berlín.
0: Voy a preguntarle a otro buen amigo de este programa que está en Berlín también y ha visto los dos partidos, Álvaro Paricio, ¿qué sensaciones tiene? Álvaro, buenas noches.
2: Hola, buenas noches. Pues mira, debe ser que yo ya soy viejo, pinto canas, el poco pelo que tengo, pero me lo tomo con mucha calma. Es decir, evidentemente lo del primer día me parece extraordinario y seguramente estemos mucho más cerca de ser la España que jugó contra Alemania que la España que jugó contra Mali. Yo, pensando en estas horas, he reflexionado y estaba pensando que yo me levanté el sábado, ¿no? Es que ya pierdo el sentido de los días aquí, el sábado, y yo me levanté pronto, madrugué, y estaba pensando aún en la crónica. O sea, nosotros que somos periodistas, estábamos pensando en lo que acabábamos de escribir y enviar a las redacciones, y estábamos ya casi pensando automáticamente en el siguiente partido. Tú imagínate una jugadora que seguramente cenaría a las 9:30, 10, que tuviera que tratarse con fisios, y bueno, yo le pregunté a Raquel, después del primer partido, oye, ¿cómo se prepara el siguiente partido? Y dice, pues yendo a dormir con una pastilla de melatonina. Yeah. Que no es una situación que puedes preparar un partido. Es muy injusto cualquier análisis en el que tú partes de que no has preparado el encuentro contra tu rival. Y seguramente el partido de preparación contra Mali, que jugaron en Zaragoza, es la preparación que han tenido. Y encima, como te fue tan bien, pues es una bomba de relojería. Sumas un gran primer partido, sumas una victoria amplia contra un rival y el poco tiempo que tienes para preparar. Evidentemente también lo de la experiencia de las jugadoras pues cuenta, porque ya no es que no hayas estado en una gran cita, es que seguramente muy pocas jugadoras de ellas han jugado dos partidos de exigencia en menos de 24 horas. Entonces, yo sinceramente, si nos ponemos a fecha de domingo pensando que si todo pasa según lo que tiene que pasar el lunes, es decir, que Alemania gane a Mali y España gane a Japón, pues la situación es la que tenías que estar, o la deseada inclusive, porque vas a pasar como primera. Ahora, es cierto que no es seguramente la sensación con la que quieres llegar a la segunda fase de grupo.
0: Vamos a escuchar algo que yo le pido a los oyentes de Tirando a Fallar que presten mucha atención, porque ayer le preguntaba a Álvaro Paricio y Jana Martín por las sensaciones del partido, y lo que dice Illana tiene mucho valor, pero como se dice muchas veces, en este caso la comunicación no verbal vale oro. Yo invito a la gente a que vaya a las redes sociales de Tirando a Fallar, @TirandoAFallar, y vea las caras y las pausas de Illana Martín mientras habla, pero vamos a ver si en la radio lo podemos transmitir también, porque realmente vale oro esta declaración.
3: Bueno, yo creo que son las mismas caras, ¿no? Yo creo que no hemos sabido adaptarnos y prepararnos para lo que nos tocaba hoy. Era un partido muy físico, no hemos estado a la altura. Pero pero estoy tranquila porque sé que de esto vamos a aprender, que nos ha tocado ahora, que estamos en grupos, tiene solución. Entonces, si una cara tiene este equipo, es la cara de luchadoras, de valientes, de aprender. Entonces, creo que esto es un palo, pero podemos salir de esta y que vamos a volver más fuertes, por supuesto.
0: Justo en ese momento, por detrás pasan varias jugadoras de Mali que van celebrando la victoria y Yana se queda parada, como mirando, bueno, un poco después, ¿no? Como mirando también de forma respetuosa, celebrando ese paso por detrás de las de Mali, pero con una cara de bastantes circunstancias. Andrea, tú estabas ahí delante también, ¿eh? Y la verdad es que la imagen es tremenda, ¿eh?
1: Sí, es tremenda porque seguramente Yana Martín es muy sentida, ¿no? Lo vemos también en el campo, es muy expresiva, sí. Lo vive mucho y de hecho creo que sinceramente si España no perdió de mucho más, en parte fue por ella, porque se echó el equipo a las espaldas, especialmente en el último cuarto, porque vio que realmente al final tampoco es de lo que perder, sino de lo que pierdes, porque estamos en un momento en el que cuenta, ¿no? El básquet average, evidentemente, pues fue una de las que se dio cuenta, no salían cosas frustradas. Bueno, de hecho hubo un momento que Álvaro y yo lo comentábamos, ¿no? Que se notó esa rabia, ¿no? Que soltó en un momento porque no le había salido una jugada, ¿no? Y es como se veía, ¿no? Esa frustración, y ella misma también lo dejó ver, ¿no? En las declaraciones post partido, pero a la vez también queriendo transmitir un mensaje positivo, ¿no? Se le veía esas ganas de decir, ahora mismo lo estoy pasando mal, no sé ni qué decir, pero vamos a salir de esta y vamos a ser mejores. Y yo creo que eso es lo que nos llevamos de esa derrota, ¿no? Porque además, como hemos dicho, muchas jugadoras son jóvenes, no saben lo que es jugar partidos tan seguidos, no saben lo que es jugar un mundial, pero evidentemente si algo les ha servido es para darles un toque de atención, yo creo, ¿no? De que, bueno, el viernes puedes haber pensado, somos las mejores, esto lo tenemos claro, y el sábado te ha dado un golpe de realidad, de decir, no, no. En una Copa del Mundo cada partido cuenta y cada rival cuenta y puede ser complicado. Yo creo que es lo mejor en ese sentido que nos podemos llevar de esa derrota, ¿no? De que seguramente las jugadoras van a querer salir ante Japón con otra actitud y se van a llevar ese aprendizaje que no gusta, pero que a veces a las malas pues aprendes, ¿no? Como quien dice, cuando uno empieza a montar en bici, ¿no? Pues tiene que caerse, ¿no? Para aprender, ¿no? Pues esto es, podemos llevarnos ese aprendizaje.
0: Álvaro, Yana Martín vale oro, ¿eh? Comunicativamente hablando, en el éxito y en el fracaso, entre comillas, o en la derrota en este caso, ¿eh?
2: Sí, es que yo creo que cuando se habla de Yana Martín, yo creo que no somos conscientes de la jugadora y la persona que es, el talentazo que tiene en ambos sentidos. Es decir, como jugadora es diferente, es mágica, esta es jugadora generacional, que podemos decir. Pero la forma en la que afronta la respuesta, porque, claro, me estaba mirando a mí y yo estaba temiendo lo que pudiera decir, porque no era una pregunta fácil. Pero se toma su tiempo porque no quiere decir nada en caliente. Y luego cuando sucede la alegría de Mali, yo estaba pensando, digo, vale, está grabando este momento en su cabeza y sé, cuando nos volvamos a cruzar, esto no va a volver a pasar, ¿sabes? Entonces, es una jugadora que es una líder. Ahora le puedes decir que tiene aura, que sabes que tiene flow, pero es una jugadora de la que tenemos que disfrutar desde ya. Y evidentemente, es lo que decía Andrea, cuando estamos 16 abajo, al final tiene un arreón de orgullo, porque esos partidos los pierdes, los puedes ganar, pero el orgullo no te puede faltar. Entonces, si solo perdemos de 9 puntos, es por orgullo de Yana y del resto de jugadoras que la acompañan, por supuesto. Pero también tenemos que ser fríos y pensar que Yana, al final de la primera parte, tiene un minuto malo. Y ese minuto malo, pues de un +7, acabamos en un -2. Y tenemos que decirlo con lógica y con sensatez de que esto puede pasar. Estamos hablando de jugadoras de 19, de 20 años. Si de verdad no cometieran errores y fueran perfectas, no serían jugadoras, serían máquinas.
0: Otra de las jugadoras jóvenes de la selección española es Alicia Flores, a la que Andrea Blez ayer, tras el partido, le preguntaba qué había fallado contra Mali.
4: Bueno, creo que la primera parte nos han corrido mucho el contraataque, creo que en la segunda parte lo hemos ajustado muy bien, pero nos han empezado a meter, así que nos han cogido una ventaja y ha sido muy difícil volver a ella, pero bueno, hay que aprender de esos errores y seguir.
0: España juega mañana a las 6:50 contra Japón y las cuentas son bastante claras, más allá de haberás. Si España gana y Alemania también gana a Mali, España será primera y no jugará octavos de final. Si España gana, pero Mali le gana a Alemania, España será segunda y tendrá que pasar por esos octavos, al igual que si es tercera, escenario que se da si España pierde y Mali le gana a Alemania. Pero si España pierde y Alemania le gana a Mali, España se queda fuera. Andrea.
1: Sí, bueno, tenemos todas las cuentas posibles. Sí que es cierto que no todas dependen de España. Lo que sí que depende de España es ganar ante Japón, y evidentemente esa es la mentalidad que hay que tener, ganar a Japón, que bueno, en varios aspectos puede ser factible, especialmente en el aspecto físico. Ayer se vio también Japón contra Alemania, por ejemplo, cómo le costaba mucho mantener el juego ante el físico alemán, ya solo por la altura, por ejemplo, ya solo por dar un claro ejemplo. Además, también lo dijeron, por ejemplo, en rueda de prensa Megan Gustafsson, Alicia Flores también lo dijo después del partido. Japón tiene una cosa muy clara, y es que si le entran los tiros de exteriores se puede meter en partido y es un rival muy peligroso, pero en otros aspectos la verdad que, bueno, aunque en esto se sabe más Álvaro porque él es un verdadero scout de Japón, pero sí que es verdad que es un equipo en el que en muchas facetas España es superior y debe mostrar esa superioridad. Así que evidentemente lo que queremos todos es que pases de primera, porque no juegas octavos, tienes mucho más tiempo para preparar el partido de cuartos, tu rival va a llegar más cansado, y bueno, también un poco por, bueno, esa moralidad también, porque al final yo creo que si pierdes ante Japón y has perdido también ante Mali, realmente no sé si te mereces estar en la siguiente siendo objetivos. Sí, sí. Entonces, bueno, lo que depende de España es ganar a Japón, y yo creo que es lo que se debe hacer para luego el resto no va a depender de España. Va a depender del otro partido, y evidentemente eso ya sabemos que es baloncesto, todo puede pasar, pero al final lo ideal no salir a ganar ante Japón, que bueno, opciones yo creo que hay bastantes, y más después de haber perdido ante Mali, creo que muchas cosas no se van a repetir.
0: En un partido ese de Japón, Álvaro, en el que aparentemente el triple va a ser un factor clave. Japón es un equipo que tira muchísimo de tres, y España contra Mali 4 de 22. Fue un factor fundamental para la derrota de España. Así que aparentemente España va a tener que estar fina en el triple si quiere competirle a Japón, ¿eh?
2: Sí, pero bueno, has dado el dato de España. Te digo, Japón había entrado al último cuarto con 1 de 21 frente a Alemania, cuando el día de antes batió el récord de triples conseguidos en una fase final de Copa del Mundo. El baloncesto actual, ya sea masculino o femenino, al final tienes que abrir la pista. Hoy, por ejemplo, he visto el partido de Chequia contra China, y se cerraban con 2 y 3 contra 1 a las pivots asiáticas. Cuando China no ha metido, iba por delante de la República Checa, y al revés. Entonces, al final España lo que tiene que saber es mover en estático, intentar evitar que anote rápido Japón y que se ponga en zona, porque lo ha hecho en los dos partidos previos y se va a poner en 2-3. Y luego, evidentemente, parar el contraataque, porque incluso cuando le metes canasta a Japón, saca muy rápido, y a través de Kokoro Tanaka, la base que más minutos está jugando, pone el balón rápidamente en el campo contrario y en la esquina contraria. Y eso, claro, la suerte que tiene España es que castiga mucho, pero va a castigar menos con físicos como el de Raquel Carrera, Awa Pham o Paula Ginzo. Esa es la suerte que tenemos. Evidentemente, lo vimos contra Alemania. Jugadoras como Fidic, como Sabali, prácticamente sin levantar las zapatillas del parque, taponaban a jugadoras como Yamamoto, como Machida o como la propia Tanaka. En especial, por si la gente quiere prestar atención, deberíamos de mirar con Hayashi. Hayashi es una 2 tiradora a la cual le juegan con staggers, bloqueos indirectos, que el primer día anotó 9 triples y es también récord de la Copa del Mundo, y ayer no anotó y solo lanzó una vez a canasta. Es decir, al final Japón es muy impredecible, es una montaña rusa propia en los partidos. Entonces, en los campeonatos mañana puede empezar a anotar y complicarse mucho el partido, o puede no anotar, ir bien el partido para España, y ahí es donde también deberemos de saber gestionar, porque Japón al final no se va a rendir. Contra Alemania se fue al principio 16 abajo, luego estuvo gran parte del partido entre 5 y 10 puntos, y es cierto que al final, pues por el cansancio y la moral, se dejó un poquito llevar.
0: Bueno, pues Álvaro Paricio, es un lujo escucharte hablar de baloncesto femenino, y yo te invito a que el domingo que viene, si puedes, puedas volver a pasar por el programa, si te parece, ¿vale?
2: Pues me gustaría, pero me encantaría aún más que no pudiera, porque estuviera escribiendo alguna cosa, venga, muy buena.
0: Venga, a ver si es verdad que España es campeona del mundo, y entonces te perdono. Venga, gracias Álvaro, buenas noches.
2: Un abrazo.
0: Y ahora nos quedamos con la charla que ha mantenido nuestra Andrea Bled con Elena Puello, jugadora fundamental en la selección española, esta misma noche, en la previa de ese partido de mañana ante Japón.
5: Bueno, buenas noches, Elena, ¿qué tal?
6: Hola, buenas noches, ¿qué tal?
5: Bueno, después de estos dos partidos intensos, de estos dos días, bueno, tres días intensos desde el comienzo del Mundial, bueno, ¿qué tal estás? ¿Qué tal estáis en el equipo y qué tal estás tú a nivel personal?
6: Bien, bueno, creo que pues con una sensación un poco agridulce, ¿no?, con esa última derrota, Pero bueno, creo que sabíamos que no iba a ser fácil, que esto podía pasar en cualquier momento y creo que es mejor que nos pase ahora. Y bueno, estamos, no nos hemos venido abajo, creo que es un partido más y ahora mismo pues estamos mucho más motivadas y con muchas ganas ya de poder jugar ahora contra Japón.
5: Sí, bueno, después un día después de esa derrota ante Mali, que os ha dado más tiempo seguramente a analizar y a dirigirlo, ¿qué crees que fue la clave o qué pudo pasaros para que sucediera? Y bueno, ¿qué os lleváis también para el partido de mañana ante Japón?
6: Bueno, creo que fue un aprendizaje. Creo que ellas jugaron a lo que querían jugar y nosotras no nos supimos adaptar. Creo que no lo supimos leer bien. Al final es un juego muy físico de coger rebote, contraataques, y creo que nos hicieron sobre todo en la primera parte muchísimo daño en eso. Y bueno, creo que contra Japón pues una idea un poco parecida con un poco más de tiro exterior. Y bueno, hemos tenido un día y medio y lo estamos preparando mejor y creo que pues eso, no tengo ninguna duda de que vamos a salir confiadas, vamos a salir como siempre y con la cabeza alta.
5: Bueno, tú eres una de las tiradoras, ¿no?, del equipo y viendo, ¿no?, la importancia que puede tener ante Japón, porque es un equipo en el que, uh-huh, bueno, el tiro exterior le mete bastante en partido. ¿Es algo en lo que piensas, bueno, que puedes tener más clave en el partido de mañana o lo afrontas como un partido más?
6: Sí, bueno, creo que hay que buscar nuestras ventajas, sobre todo en el tema físico. Creo que somos mucho más grandes que ellas, pero bueno, también tenemos que ser listas en esa defensa. Son unas jugadoras muy rápidas, que leen muy bien, que enlazan una acción con otra en un segundo, entonces creo que tenemos que ser listas y en el contraataque también. Y sobre todo, como te he dicho antes, en el tiro exterior, porque te pueden tirar en cualquier momento. Y bueno, nosotras creo que, bueno, pues intentar mejorar lo que hicimos mal, pero bueno, siempre creo que en nuestra misma línea, un día van a entrar más o menos, pero creo que tenemos que corregir un poco sobre todo la lectura de los espacios y, como te he dicho, creo que buscar las ventajas, que creo que interior vamos a tener bastantes.
5: Sí, bueno, en el equipo tenéis todas las jugadoras excepto Alba, ¿no?, que no habéis, uh-huh, disputado todavía un Mundial. Y bueno, viendo estos dos primeros partidos y estos primeros tres días, bueno, ¿imaginabas que iba a ser algo así o un poco cómo está siendo un poco este debut, ¿no?, en un Mundial?
6: Sí, bueno, creo que al principio es una sensación un poco extraña, ¿no?, porque bueno, estás como con esos nervios buenos y malos. Y una vez ya empiezas a jugar, creo que lo sacas todo. Yo personalmente no me suelo poner muy nerviosa, pero bueno, sí que es verdad que por dentro notas eso, pero bueno, creo que todas lo estamos haciendo bien. Creo que este equipo lleva un mes entero trabajando, sabemos de lo que somos capaces y creo que somos valientes, que somos unas guerreras y que vamos a pelear y que sabíamos que esto podía pasar. Y lo bueno de ahora es que no nos vengamos abajo, que sigamos confiando en todo lo que hacemos y creo que eso va a ser la clave.
5: Sí, además la preparación que habéis tenido, bueno, algunas jugadoras que no han podido formar parte de la preparación, uh-huh, ¿cómo ha sido eso? ¿Cómo lo habéis afrontado como equipo esto de que haya jugadoras que no hayan podido participar en la preparación y cómo crees que ha sido para de cara al Mundial?
6: Bueno, creo que es un poco diferente, pero también creo que no somos el único equipo que nos ha pasado eso, así que también es un punto positivo, pero bueno, creo que al final toda la conexión que haces durante un mes con otras jugadoras, pues luego es más difícil de que se enlace mejor o que se adapte mejor a lo que hemos estado haciendo, pero bueno, creo que todas las que han venido han estado aquí y conocen la dinámica, conocen nuestro juego, pero bueno, sí que es verdad que a lo mejor con unos días más nos hubiese ido un poco mejor, pero bueno, creo que todo el mundo se está adaptando, se ha adaptado bien.
5: Sí, además, por ejemplo, María Conde, que llega en tu posición, más, uh-huh, o menos, ¿no? ¿Cómo ha sido un poco esa adaptación en concreto entre vosotras, por ejemplo, o entre las que compartís un poco la misma posición, por ejemplo?
6: Bien, yo creo que además jugadoras pues como ella, ¿no?, que bastante veterana, llevando aquí años, conoce la dinámica, el juego, conoce a Miguel, y creo que, bueno, pues todo lo que ella tiene de su juego lo ha trasladado aquí, y creo que nos está dando cosas positivas y bueno, que todo el mundo un poco con su rol y sobre todo lo que nos dice Miguel, ¿no?, que estemos preparadas, que en cualquier momento te va a tocar salir y pues aunque sea un minuto, dos o tres, hay que intentar, pues como el año pasado, ¿no?, salir a por todas y estar lo más efectivas posibles.
5: Sí, como nombras, ya muchas, o sea, el bloque lo formáis muchas de las jugadoras que conseguisteis esa plata en el uh-huh. en el Eurobasket. ¿Crees que eso os ha ayudado también a afrontar mejor esta preparación para el Mundial? Como bien dices, que no habéis estado todas, ¿crees que os ha ayudado a enlazaros mucho mejor y a seguir un poco la estela que empezó en el Eurobasket?
6: Sí, yo creo que nos ha ayudado mucho. Además, creo que, pues sobre todo viniendo del verano pasado, que no sabíamos muy bien cómo iba a ir, creo que dejamos las expectativas altas y, bueno, es un grupo que siempre ha trabajado muy bien y que ya lo vimos el verano pasado, ¿no? Que nadie confiaba y al final pues pudimos hacer ver a la gente de lo que éramos capaces. Y, bueno, y ahora pues un poco igual. Sí que es verdad que aún llevamos pocos partidos, mañana tenemos un partido importante, pero, bueno, creo que yo estoy totalmente segura de que en los momentos difíciles como es ahora, que tenemos que vida o muerte, estaremos listas y estamos bastante valientes para ello.
5: Sí, a nivel personal, bueno, has tenido una temporada complicada con lesión. ¿Cómo lo has afrontado al final la temporada, también sabiendo que llegaba el Mundial, y cómo ha hecho que llegues a esta Copa del Mundo?
6: Pues a ver, el final de la temporada fue un poco complicado, la verdad. Tuve que pues tomar una decisión, me iba a ir a Estados Unidos, tuve que volver, prioricé un poco mi salud mental también, el descansar, el poder recuperarme bien, tranquila, de mi pie. Volví a casa, estuve ahí un mes y medio tranquila, yendo poco a poco, y la verdad que me fue bien, la verdad. Y a partir de ahí pues empecé a trabajar más lentamente. Yo creo que si a lo mejor hubiese seguido, hubiese forzado, a lo mejor no podría estar aquí ahora, o sí, pero bueno, creo que también está bien parar y analizar todo bien, curarte bien y volver fuerte, y es lo que he intentado hacer. Tenía muchísimas ganas de poder estar aquí, iba a hacer lo que fuese, entonces pues me curé primero y bueno, pues desde que me empecé a notar mejor he ido trabajando, y como ya se lo dije a Miguel, que yo quería estar aquí, me iba a recuperar, y bueno, pues ha sido un poco eso, y por suerte ha salido bien. Entonces pues me alegro de haber tomado esa decisión y que ahora pues me encuentre bien y que no tenga ninguna molestia.
5: Pues ahora mismo, a nivel físico, ¿qué tal te encuentras? También a nivel anímico.
6: Pues muy bien, o sea, a nivel físico estoy muy contenta por todo lo que te he contado ahora, que viniendo de esa lesión que no sabía cuánto tiempo podría ser. Y bueno, del tema anímico pues ahora estamos un poco, no de caídas, ¿no? Pero con esas ganas de poder salir, ya tenemos muchas ganas, y pues de salir, de ganar y de demostrar a la gente que un partido no nos va a definir.
5: Entonces, ahora mismo dirías que estáis más con las ganas de un poco de venganza, por así decirlo, entre comillas, motivación, o todavía arrastráis un poquito de esa frustración o esa rabia o esa tristeza de ayer.
6: No, yo creo que esa rabia se ha quedado atrás. Sí que es verdad que pues estás un tiempo, ¿no?, pensando, analizando, pero todo eso se ha quedado atrás, y ahora pues estamos enfocadas desde hoy, desde ayer por la mañana ya, pues analizando el partido de mañana, en qué podemos mejorar, qué hacer, y creo que eso es lo que hemos hecho siempre. Y bueno, como te he dicho, un partido no va a definir quiénes somos, y yo estoy confiada en que lo vamos a hacer bien y que las cosas van a salir bien.
5: Sí, ¿qué crees que será la clave para conseguir la victoria en Japón, que eso conseguiría que fueras primeras o segundas de grupo? ¿Qué crees que puede ser la clave?
6: Sí, un poco a lo mejor seguir el plan de partido mejor. Sí, es verdad que en el anterior partido pues no tuvimos tanto tiempo, y creo que ajustarnos mejor y sobre todo buscar las ventajas donde podemos hacer daño, y a partir de ahí pues ver un poco cómo va el partido. Sabemos que pues eso es un equipo muy tirador, no dejarles tirar, pero bueno, creo que lo estamos preparando bien, y sobre todo pues seguir confiando, porque a lo mejor en el primer partido metíamos todo, en el segundo no, pero tenemos que seguir tirando, que seguir confiando, y creo que vamos a hacerlo.
5: Bueno, muchas gracias, Elena, y espero que la próxima semana hablemos de algo mucho más alegre, y ojalá sea con esa copa o con alguna medalla de Berlín. Muchas gracias por la entrevista y buenas noches.
6: Muchas gracias, buenas noches. Chao, gracias.
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0: Bueno, dejamos de un lado lo que está pasando en la Copa del Mundo femenina y hablamos de la selección masculina, porque aunque suena lejano en el tiempo, ya que en esto del baloncesto y el deporte las cosas pasan tan rápido, esta semana la selección española se complicó un poquito más su clasificación para la Copa del Mundo. El lunes jugaba en el OACA ante Grecia y perdía en la prórroga, sumando su tercera derrota seguida. Había perdido en Georgia en la última ventana y en esta, derrotas enlazadas ante Portugal y Grecia, que de momento descabalgan a España del liderato. La igualan con Georgia la clasificación y le ponen con solo un partido de ventaja cuando faltan cuatro por jugarse respecto a Portugal, Montenegro y Grecia. Eso sí, la ventaja de España es que tiene básquet, haberás ganado con Ucrania, que es primera, y con Georgia, que es el equipo que está empatado con ella. Pero el escenario se ha complicado bastante a falta de cuatro encuentros. La semana pasada hablábamos con él y vuelvo a recurrir a Lucas Bravo para que nos diga qué le está pasando a la selección española. Lucas, buenas noches.
7: Hola, buenas noches. Bueno, buena pregunta, porque bueno, tú contabas el lío clasificatorio que tenemos, que es relativamente grave, ¿no? Yo creo que quedan cuatro partidos y es cierto que España, cuando ha llevado, digamos, los secundarios, los ACB, ha competido muy bien y, vamos, creo que es un lío del que podemos salir. Pero a mí me queda mucha más duda del estado real actual de la selección, de lo que puede ser dentro de un año el Mundial, porque las sensaciones en este primer... yo no lo llamaría experimento, pero si en esta primera prueba con los jugadores que están llamados a ser ya la selección A, salvo un par de jugadores que puedan, pues, Santi Aldama, Usman Garuba, alguno más, a mí no me ha convencido y me ha parecido fallido competitivamente, fallido en cuanto a cohesión, en cuanto a roles. De verdad que, bueno, también tienen la esta de que era la primera vez y que tenían una concentración muy corta, que son jóvenes y que han tenido muy poco tiempo de preparación y que están en pretemporada, pero globalmente, tanto contra Portugal como contra Grecia, sobre todo, fue más de 30 minutos, ¿no? Esa reacción final de partido que fue muy muy corajuda y hice cosas buenas, pero hubo momentos de partidos en Atenas de verdadera preocupación en cuanto a juego, en cuanto a desaparición de algunos jugadores llamados, ¿no? A ser que sea su momento, unos por galones y otros porque era su momento, era su primer momento y no han estado, ¿no? Pero bueno, también es algo que venimos mucho tiempo, ¿no? Y no la transición no iba a ser fácil y bueno, pues hay que tener esperanza por algunos motivos y preocupación por otros.
0: Sí, hablabas de jugadores con galones, ¿no? Yo creo que evidentemente ahora hablaremos de los jóvenes, pero lo de los Hernán Gómez empieza a preocupar de verdad, ¿no? Es verdad que yo creo que Juancho, por ejemplo, se ha adaptado tanto a ese papel de secundario que le cuesta liderar y es algo, bueno, pues lo que denunciaba tanto Escariolo en su día, ¿no? Y bueno, tuvo el gran highlight del triple en el OACA para forzar el partido, la prórroga, pero no estuvo bien. Pero lo de Billy empieza a ser ya algo grosero, ¿eh? Es que Billy ahora mismo es un jugador que le resta a España mucho más de lo que le da a Lucas.
7: Sí, totalmente. Y bueno, en estos partidos ha tenido momentos muy bajos, ¿no? Sí. Y ha llamado la atención. Quiero decir, no es que nos centremos solo en Billy, porque no. Creo que ha habido otros jugadores muy, muy por debajo. Sí. Pero bueno, lo de Billy también es importante en el sentido de que, por suerte, va a ser de los pocos que pueda repetir en las ventanas de invierno.
0: Solo Billy y Alberto Díaz, son los dos únicos que pueden repetir, eso es.
7: Entonces, salvo que cambie algo, que no creo que cambie, que Mateo recurra a su Euroliga o demás, que no creo que vaya a ser.
0: Hay que decir que en noviembre coincide con Euroliga, en febrero sí que para la Euroliga, o sea que en febrero sí podían estar pues los jugadores de Madrid, Barça, Valencia, etcétera. Pero en noviembre los dos únicos son Alberto Díaz y Billy Hernán Gómez, el resto no van a estar.
7: Bueno, luego otras cosas en febrero es que estén, por el calendario, por demás, pero bueno, nos vamos a jugar muchas cosas, así que... Y ya no es que estén los nuestros, sino que sería comparativamente difícil que los de las otras selecciones puedan estar y no los nuestros, ¿no? Pero bueno, yo creo que el problema es... Por una parte clasificatorio y por otra global en cuanto a por qué está la selección que va a estar en el Mundial, ¿no? Y podemos clasificarnos, creo que lo vamos a clasificar, pero a este nivel de competitividad de individual, pues creo que, bueno, ya nos ha pasado los dos últimos torneos y o cambian mucho las cosas, que pueden cambiar, evidentemente, y pueden... Entre jugadores, bueno, está hablando del nacionalizado, ¿no? Que es algo que dejamos caer aquí los últimos programas y que creo que la federación nunca ha descartado y ahora parece que es una posibilidad también que empieza a cobrar a cobrar cuerpo.
0: Es una pena que tengamos que depender de algo así, pero es verdad que todo el mundo lo hace y hay gente que lo está reclamando. A mí me da pena que tengamos que en el baloncesto español recurrir a eso, pero bueno, sí, es la realidad competitiva ahora mismo es la que es. España juega el jueves 26 de noviembre en Montenegro y el domingo 29 recibe a Grecia. Grecia, evidentemente, pues no tendrá a Giannis Antetokounmpo, por ejemplo, y probablemente algún jugador de Euroliga. Bueno, siendo un domingo, veremos a ver, porque alguno puede ser
7: sí. Que pueda estar y muy desequilibrante, claro, evidentemente, porque claro, marca diferencias.
0: Y luego en febrero España visita Portugal, que ese puede ser el partido clave. Ganar en Portugal debe ser muy importante. Y recibe a Montenegro el lunes 1 de marzo para cerrar la ventana. Como digo, le tiene la veraz ganado a Georgia y Ucrania y eso pues es obviamente una situación muy positiva para España, pero la cosa es evidente que se ha torcido bastante. Te quiero preguntar, porque se ha hablado mucho también, ¿por qué te pareció el arbitraje el otro día? ¿No? Porque es verdad que hay, yo creo que jugadas que merecen el cabreo por parte de España, por mucho que haya que poner el foco en el juego y haya que poner el foco en lo mal que está la propia selección española. Pero yo creo que hay dos jugadas para mí muy claras. Una es la falta de Nick Calate sobre Mario Sansuperi, que para mí es falta clara. Por mucho que no esté bien ejecutada la jugada, y creo que Mario no toma un buen tiro, pero creo que es falta clara. Y luego para mí la otra muy clara, más allá de la quinta de Daimara, que mucha gente se cabrea, y a mí me parece que puede ser pitable, como porque saca el codo y te la pueden pitar, es la Atlanti Deportiva de Tyler Dorsey a Joel Parra, que para mí es clarísima y no es que no la piten, no la quieren revisar porque seguramente saben que si la revisan la tienen que pitar y esa es una jugada que puede decidir el partido, ¿eh?
7: Bueno, arbitraje flojísimo y es un arbitraje además coaccionado por el escenario, pero es un arbitraje que desgraciadamente a nivel selecciones venimos sufriendo en cada campeonato con árbitros FIBA, ¿no? O sea, es que a mí no me sorprende nada después de haber estado en mundiales, haber estado en Eurobasket y haber visto cómo baja el nivel del arbitraje a unos escalones bajísimos en comparación con la CB o con la Euroliga, donde en Euroliga hay otros árbitros y en nivel FIBA baja muchísimo desde hace años y sobre todo estamos acostumbrados, para bien o para mal, para ver las revisiones de las jugadas que paran mucho el juego y tal, pero que ahí siempre acaba prevaleciendo la decisión más justa, ¿no? Porque se ha revisado y porque se ha visto claramente, pero cuando ni siquiera se revisa, como en estos casos, bueno, y es muy habitual, ¿no? En árbitros FIBA que no vayan con tanta claridad a revisar jugadas.
0: Es que la de Parra, para quien no la haya visto, muy clara. Es verdad que yo creo que puede haber... Hay un 3 contra 1 sobre Tyler Dorsey. Yo creo que le pueden hacer falta a Tyler Dorsey, estoy de acuerdo. Pero una vez que Tyler Dorsey pierde el balón y Joel Parra sale a campo abierto y Tyler Dorsey se ve perfectamente cómo le agarra con los dos brazos, el brazo izquierdo Joel Parra, sin ninguna intención de jugar balón, es una antideportiva de manual. O sea, es que es sí o sí falta antideportiva. Sí. Y no se pitó o no se quiso pitar. Esa es la realidad. Bueno, Lucas, de cara a lo que viene por delante, decía, sí, perdona.
7: Sí, no, ya antes que hemos hablado de jugadores y evidentemente no puedo estar más de acuerdo con el nivel de Billy, pero también yo quería meter algún apunte sobre los jóvenes que han aportado,
0: sí,
7: ¿no?
0: Sí, sí.
7: Y me parece que tienen, que también hay que ser críticos con ellos, ¿no?
0: Sí.
7: Y sobre todo, a mí, no sé qué opinas, el caso de Hugo González me ha dejado muy frío. Y hasta niveles, a Hugo González le estamos viendo en NBA, le estamos viendo crecer, le estamos viendo ser importante en una franquicia como los Celtics.
0: Y esperábamos un líder que no lo ha sido.
7: Eso es. Pero, y aquí hay dos variables. Si ha jugado poco, porque han visto que no estaba para jugar más, y cuando ha jugado, es verdad que hay un momento ahí en Grecia que tiene la mala suerte de que defiende a Tyler Dorsey, y Tyler Dorsey, que es un jugador indefendible, pues le mete 3 seguidas. Eso quizás es lo menos preocupante, ¿no? Pero a nivel de como tú dices, de tomar responsabilidades, pues un jugador que igual que a Daimara le estamos esperando, y creo que sí se la ha visto, por lo menos valiente y protagonista, a Hugo a mí me ha dejado muy muy frío.
0: Sí, también ha sido valiente Mario Sansuperi, por ejemplo, contra Portugal no tanto, pero sí contra Grecia. Sergio de la Rea jugando muy poco. De la Rea jugando muy poco, mete 3 triples en el Oacas, jugando poco. Me llamó la atención que no jugara más realmente, porque estuvo mejor que contra Portugal. Y a Daimara sí que creo que, pese a que sufrió mucho, y lo decíamos la semana pasada, contra Portugal, pero bueno, ha dado la cara y creo que se ha visto que va a ser un jugador importante. Bueno, de Baba Miller, como tenemos esa incógnita, tampoco esperábamos quizá tanto, y efectivamente ha sido un poco el que se ha quedado también un poco, bueno, pues un poco lo que esperábamos, porque es una incógnita Baba Miller. Y por último, Lucas, pues que ahora toca tocar zafarrancho de combate y que vuelvan los Jaime Fernández, los Pierre Oriola, los Ferran Basas, todos estos a sacarle las castañas del fuego a España. Y no me extraña que alguno de ellos esta semana haya dicho, claro, ahora a mí me llamas para que te salve el culo, ¿no? Supongo que alguno lo habrá pensado, ¿no?
7: es la situación en que venimos durante años, ¿no? Y yo creo que por suerte, tanto en ese sentido la federación y el de jugador español funcionan muy bien porque son muy maduros y porque saben en qué escenario están, ¿no? Y Pierre Oriola, por ejemplo, o Ferran Bassas, sabe que su momento es ahora y que al 90% no va a estar en un Mundial o en un Eurobásquet. Pero lo asumen en tono positivo y de hecho les tenemos que dar las gracias a estos de ahora, a los anteriores, me acuerdo de Beirán, de Quino Colón, de sí, sí. Jaime Fernández,
0: Sergi Vidal,
7: de jugadores, sí, sí. Pablo Aguilar, que han hecho un trabajo increíble. Y por ese lado yo sigo bastante tranquilo, porque es que compiten siempre y los mejores momentos de Chus Mateo en la selección han sido con esos jugadores. Me parece muy importante este tramo inicial de temporada, porque en el tema ACB cada vez hay menos jugadores disponibles y sí. Vuelve a pasar el problema de año a año. Estaba repasando las plantillas y es que pues han habido muchos jugadores que con en Euroliga que han pasado a equipos Euroliga, el propio Santi Justa, jugadores que vamos a echar de menos y no va a ser fácil hacer esas listas, ni mucho menos. Entonces, yo confío en ganar los dos de Montenegro.
0: Y en Portugal.
7: Veremos en Portugal y aquí contra Grecia es en casa. Sí. Por suerte hemos perdido de poco, tanto con Portugal como contra Grecia. Sí. O sea, que bueno, pero no va a ser sencillo.
0: No, se ha torcido la cosa para que España esté en Qatar 2027, aunque seguimos confiando en que allí esté y que Lucas Abravo lo cuente en el diario El Mundo. Lucas, gracias, buenas noches.
7: Nada, muchas gracias, buenas noches.

0: Seguimos en Tirando a Fallar y buena parte de este primer programa de la temporada 23 se hace en cierto modo desde un evento muy especial. Y yo creo que hace honor a este primer programa de la temporada en Tirando a Fallar. Nos hemos venido hasta León porque se ha celebrado el primer memorial Urbano González Escapa. Recordaréis, los oyentes del programa, que Urbano pasó por el mismo hace algo más de un año, cuando este exjugador de baloncesto muy conocido en León, mítico jugador de Losúa, de Ponferrada, estaba ya en una fase muy avanzada de la ELA, y la entrevista que mantuvo con un servidor se hizo con él comunicándose a través de un ordenador, como suele ser la fase final de la mayoría de enfermos de ELA. Urbano falleció hace unos meses y desde entonces sus amigos en León se pusieron entre ceja y ceja conseguir lo que Urbano anhelaba, que era que el baloncesto ACB volviera a León. Y ayer se celebró en el pabellón, que además lleva el nombre de León, el Palacio de los Deportes de León, el que lleva el nombre de Urbano González Escapa, el primer memorial Urbano González, con un partido entre el Real Madrid y el Baskonia. Bueno, dentro de la organización y siendo parte importante de ello, ha estado Juan Carlos Álvarez, que es, bueno, nuestra persona de Radio León, y con la que tengo el gusto de hablar para analizar lo que ha sido un poco todo este primer memorial, recordando la figura de Urbano. Enseguida vamos a escuchar también a Ana Carlota, que es la esposa de Urbano, que ya en su día estuvo en Tirando a Fallar. Y para terminar el programa, escucharemos a Urbano también. Juan Carlos, buenas noches.
1: ¿Qué tal? Muy buenas noches.
0: Enhorabuena primero por lo conseguido, porque este histórico pabellón de León, de este histórico Palacio de los Deportes, que tantas glorias dio al baloncesto leonés, que es una instalación de 6.000 personas, estaba prácticamente lleno en un evento plenamente solidario. Todo lo recaudado ha ido destinado a Fundela, a la fundación que investiga pues esa terriblemente cruel enfermedad que es la ELA. La ciudad se ha volcado, se notaba que había ganas de baloncesto. El Madrid, el Baskonia, es verdad que mermado de efectivos, pero han estado ahí poniendo su granito de arena, y la verdad es que toda la sociedad leonesa ha estado volcada, y ha sido un evento, yo creo que recuerda y que honra la figura de Urbano.
1: Bueno, eso, y una primera edición que parece que va a continuar después de todo lo bien que ha salido. Es cierto, esto tiene muchísimo esfuerzo detrás, porque esto viene de una idea que tuvo Urbano en su momento, cuando estaba enfermo de ELA, y él luchaba mucho por dar visibilidad a la enfermedad, por recaudar fondos para la investigación, y él tenía, pues, era jugador de baloncesto, tenía el sueño de traer aquí un gran torneo de pretemporada. Pues no pudo verlo en vida, pero sus compañeros, sus amigos, su familia, o sea, se empeñó en que justo a pocos meses de su fallecimiento hubiera este torneo, y lo ha traído aquí a León y lo ha conseguido, y pues hemos vivido una noche histórica, el regreso a León después de 18 años de dos equipos ACB. Y pues, por supuesto, León es una ciudad de baloncesto, pues ya has visto el ambientazo que hemos tenido aquí, cerca de 5.500 personas en un partido de pretemporada, y bueno, pues también el recuerdo, por supuesto, de una figura tan inolvidable como es la de Urbano. Sí, sí.
0: La que se ha podido palpar en muchos detalles, ¿no? Primero que pues el aforo podía ser de superior al 90%, yo creo que había bastante más de 5.000 personas. Cuando yo he llegado al pabellón dos horas antes, había, te diría, 60, 70, 80 personas esperando la llegada de los autobuses. Que muchos detalles, ¿no? Gente, evidentemente, pidiendo fotos, autógrafos, muchas ganas de baloncesto en la ciudad, ¿no? Y es verdad que ahora mismo León, bueno, la Cultural y Deportiva Leonesa ascendió hace unos años a la LEP Plata, o llamada Segunda FEB. El equipo ahora mismo no parece que tenga aspiraciones de ascender, porque es complicado, pero sí que da la sensación de que estamos en una ciudad que vive el baloncesto,
1: ¿eh? Tuvimos hace dos temporadas una ventana aquí de la selección española, como único momento de básquet aquí después de ese momento en el que desapareció el baloncesto León, y sí, hay muchísimas ganas aquí de baloncesto, con nuestro segundo equipo de Segunda FEB, la Cultural, con muchos problemas económicos, ¿no? de falta de presupuesto para poder hacer un equipo competitivo y que pueda luchar algún día por estar en categorías superiores, pero la ciudad es de baloncesto y, bueno, pues hoy se ha visto, sin duda.
0: ¿Tú cómo recuerdas a Urbano González?
1: Bueno, yo le a Urbano González, reconozco que le conocí en la parte final, cuando ya estaba, tenía esa enfermedad y demás, que coincidió que tuve que bueno, pues en alguna acción que realizó, trabajar con él, y le recuerdo una persona llena de energía, pero le recuerdo, en aquel momento hablaba, se movía, aún en la silla de ruedas era una persona con muchísima energía, pero es que según fue avanzando la enfermedad y dejó de hablar y dejó de moverse, él seguía, transmitiendo muchísima energía, no dejó de trabajar, incluso en su empresa, tú lo entrevistaste, es un ordenador, con el iris del ojo podía mover una tablet y siguió hasta el final, pues luchando, haciendo muchísimas acciones para primero lo que quería era visibilizar el problema de mucha gente que tenía esa enfermedad y que no tenía medios, con aquella ley ELA que finalmente salió, y después pues ahora pues con la recaudación de fondos para Fundela, en este caso para la investigación del ELA, y recordando que eventos como estos son los que únicos que financian a esta fundación, que pues está enfocada en eso, en esa investigación, está obsesionado con que algún día tenga cura y la gente que tenga ELA pueda tener una esperanza.
0: Entiendo que se está ya casi pensando, ¿no?, en el segundo memorial urbano. La idea es que esto se prolongue los años y se convierta en un referente de la lucha contra la ELA. Ese tiene que ser el objetivo.
1: Bueno, viendo la fuerza que tiene el grupo que ha organizado esto, con Carlos, un gran amigo suyo, con Félix Alonso, el entrenador, también empujando, con su hermano Tito y su mujer Ana Carlota, amigo, no hay ninguna duda de que esto va a continuar. Ya están pensando en el próximo año. Lo que pasa es que han puesto un listón muy alto porque han traído aquí al Madrid al Baskonia. Vamos a ver qué nos traen el año que viene, pero estoy convencido de que va a haber segunda edición, sí.
0: Pues enhorabuena por tu parte en la organización, a seguir trabajando y nada, gracias por el trabajo de ACSN Radio León también. Bueno. Juan Carlos Álvarez, buenas noches.
1: Gracias a ti.
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0: Bueno, y me apetece ahora saludar en el programa, después de contextualizar lo que pasó ayer en León, a alguien muy especial que ya pasó por este programa en su día, que no está directamente ligada al baloncesto, ¿no? Pero es Ana Carlota Amigo, la esposa de Urbano González. En ese 21 de abril en el que hablábamos con él, pues también hablábamos con ella, con Urbano en vida, y Urbano ya no está. Pero lo que pasó ayer en León fue algo realmente bonito y me apetecía llamar a Ana Carlota para ver cómo está. Ana Carlota Amigo, buenas noches.
3: Hola, buenas noches. Bueno, ¿qué tal?
0: Emocionada, supongo, ¿no?, con todo lo que se vivió ayer. Se te vio, lógicamente, muy emocionada al homenaje al inicio del partido con la camiseta junto a Tito, el hermano de Urbano, luego con la madre de Urbano al final. La verdad es que fue muy bonito lo que pasó ayer en León, con casi 6.000 personas viendo el partido, ¿eh?
3: Pues sí, yo creo que lo que vivimos ayer en León, en el Palacio de Deportes, que además, como sabes, lleva su nombre, sí, fue como mucho más que un partido, ¿no?, de baloncesto. El que eso, más de 5.000 personas, que para ser un León es maravilloso, prácticamente lleno el palacio. Todas las personas, además, que compraron su entrada, porque no había invitaciones, porque, como sabes, era para una cuestión solidaria, para la investigación de la ELA. Toda la recaudación va a ir a Fundela. Entonces, pues muy emocionada, muy agradecida a la sociedad leonesa, que sigue volcándose con todo aquello que lleva el nombre de Urbano, que mira, me emociona al hablarlo, pero es que sí, es tan maravilloso que, ya sabes, lo que vivimos ayer fue una energía colectiva y un compromiso de la sociedad con la ayuda a los enfermos de ELA y a estas cuestiones sociales y enfermedades que son tan duras, que bueno, solo puedo estar agradecida por los momentos, independientemente de esos momentos tan emotivos, pues eso, poner el número 5, que era el número con el que jugaba Urbano en el Elsua, esa camiseta ya va a quedar en el Palacio de Deportes para siempre. Y luego, pues eso, el agradecimiento a todos los voluntarios, a la sociedad leonesa por ese compromiso y a todas las instituciones y los patrocinadores que hicieron posible que por primera vez este memorial se haya llevado a cabo y con este éxito. Así que, bueno, pues muy contenta. Y bueno, pues esperando ya empezar la gestión del segundo.
0: Eso es. Y entiendo también que, además de contenta y de emocionada, Ana, muy orgullosa de lo que sigue suponiendo Urbano, ¿eh?
3: Sí, es que Urbano dejó una huella en la sociedad leonesa muy importante. Él, independientemente de que era una persona maravillosa, como puede haber muchas en el mundo, desde que le confirmaron que tenía ELA, decidió luchar, se dio cuenta de los problemas tan grandes que tenían los enfermos, no solo por el sufrimiento de la enfermedad, que al final sabéis que paraliza todo tu cuerpo y que al final lo único que queda es una mente perfecta atrapada en un cuerpo. Eso no te permite vivir salvo que tengas ayuda de otras personas. Eso arruina familias. Y entonces, bueno, luchamos muchos años por conseguir que se aprobara la ley ELA. Urbano pudo disfrutar, digamos, los cuatro últimos meses de su vida de cuidadores que nos pagaba la Junta de Castilla y León. Me consta que no en todas las comunidades se ha implantado, con lo cual desde aquí hago una petición a que, por favor, en todas las comunidades implanten esta ayuda. Y ahora lo que queremos es ir un paso más allá. que es conseguir que se descubra pues un medicamento o una vacuna, algo que haga que la ELA desaparezca, porque es una enfermedad tan cruel, tan dura, tan cruel, que bueno, lo mejor es investigar. ¿Qué ocurre? Como sabemos, con la investigación, pues o lo hacemos desde la parte privada de la sociedad o no hay recursos públicos para investigar. Así que bueno, pues nosotros, todos los leoneses, todos los que han participado desde la fila cero, la gente de fuera de León que se ha comprometido con este proyecto ayer, pues que piense que ya forma, está dentro del team urbano, del equipo de Urbano, en la lucha con la investigación y luchar contra la ELA.
0: Ana, en la entrevista yo le preguntaba a Urbano, ¿qué ha cambiado la ley ELA? Y él decía, lo he rescatado hace unos minutos, él decía, la ley sin financiación no sirve de nada. Y yo te pregunto, dos años después, bueno, año y medio después, has dicho, ¿no?, que él en sus últimos cuatro meses de vida pudo beneficiarse de la financiación de la Junta de Castilla y León, pero que esto no está en otras comunidades. Pero ¿cuánto ha cambiado la cosa para o la vida de los enfermos de ELA desde esa famosa ley ELA que todos tanto celebramos?
3: Claro, pues bueno, pasaron muchos meses, más de un año, desde que se aprobó hasta que algunas comunidades empezaron a implantar esta medida de cubrir los cuidadores durante 24 horas. En Castilla y León estábamos muy agradecidos. Una de las razones por las que se consiguió, yo creo, fue la lucha de Urbano y los fantásticos y todos los que junto a él defendieron que necesitaban estas ayudas. Pero me consta que en otras comunidades todavía no se ha implantado. Entonces, no es suficiente porque necesitas más cosas aparte de los cuidadores. Tienes una dependencia eléctrica tremenda, la accesibilidad y las dificultades para transporte, para hacer obras en casa. O sea, es que no solo son los recursos económicos de los cuidadores, es que arruinas a tu familia si no tienes ayudas. ¿Qué ocurre? Que esa es una de las razones por las que más del 90%, más del 95%, por desgracia, de los enfermos de ELA, en los primeros meses decide no seguir viviendo. Precisamente por eso, porque la enfermedad es muy cruel y porque tú estás arruinando a tu familia. Entonces, faltan muchos pasos todavía, se ha empezado poquito a poco, pero hay que seguir luchando. Y a la vista está, espero que los políticos escuchen, ¿no?, este rugir de león en que hay que seguir comprometiéndose con la lucha, ayudando a los enfermos que ahora mismo están enfermos con los recursos que necesiten y también, por supuesto, con la investigación de cara a encontrar pues una cura para esta enfermedad.
0: Pues en ello seguiremos peleando, seguiremos diciéndolo. Espero que pueda estar de nuevo el año que viene en el segundo memorial Urbano González, que haya 500 Ojalá. Memoriales Urbano González y que algún día, Ana, sobre todo, encontremos esa cura para la ELA, que sería lo más importante. Muchas gracias y, bueno, enhorabuena por lo vivido ayer, aunque haya sido por una situación tan triste, pero es algo para celebrar lo vivido ayer, ¿eh?
3: Sí, la verdad es que mi emoción era contenida, pero ha sido maravilloso, así que muchas gracias por estar y espero que estés el año que viene también y todos tus oyentes.
0: Seguro que sí, buenas noches.
3: Muchas gracias.

0: Tiempo de NBA en Tirando a Fallar para analizar sobre todo una noticia que de la que veníamos hablando en las últimas semanas y de la que ya tenemos resolución, que es el caso Kawhi Leonard. Pero antes vamos a hacer también unas cuantas pinceladas de otras cosas que han pasado. Por ejemplo, que Ben Simmons vuelve a jugar en la NBA, John Vázquez.
1: Nos hemos vuelto en la máquina del tiempo, pero un Ben Simmons que si le quitas algún cero del contrato, pues parece que ya un poco más ajustado a su particular realidad. A ver, va al equipo de los Sacramento Kings, que momentáneamente parece que están buscando rumbo. No sé si tiene una brújula el propietario de los Kings, pero momentáneamente están zozobrando y buscan lo que puedan para mejorar su equipo. Ben Simmons regresa, contrato de mínimo de veterano, 3,5 millones un año para volver a resucitar su carrera y con posibles vistas a mejores tiempos en futuros años.
0: Bueno, veremos qué pasa. Un jugador que evidentemente ha venido muy marcado los últimos años con un asterisco claro y que después de un año fuera de la liga vuelve esta temporada a jugar en la NBA. Quien se consolida como estrella es Amen Thompson, el jugador de los Rockets que ha firmado un contratazo.
1: Efectivamente, con Houston, de extensión 5 años, 208 millones, que le da para algún café que otro al bueno de Amen. Esto es una renovación, una extensión, mejor dicho, muy importante debido a que vuelve a la plantilla activamente Fred VanVleet, que estuvo toda la temporada pasada en dique seco, y que con Kevin Durant y otros elementos del equipo Houston quiere dar el golpe sobre la mesa y decir, aquí también estamos nosotros en la conferencia del oeste.
0: Uh-huh. En el este, los Cleveland Cavaliers han hecho mucho ruido en los últimos tiempos, ¿no? Con Mario Gerson y con lo de James Harden. Y los vamos a tener en Málaga, porque igual que hicieron los Toronto Raptors hace dos veranos, se vienen a hacer parte del Summer Camp a la Embassy, ¿no? A Fuengirola, del 30 de septiembre al 5 de octubre.
1: Efectivamente, la gran iniciativa que han realizado la gente implicado en The Embassy, en el Higuerón, en Fuengirola, han echado el anzuelo y han pescado ahora los Cleveland Cavaliers, que vendrán durante una semana del 30 de septiembre al 5 de octubre. Así que para quienes estén en esas zonas de Fuengirola o de Málaga, tal, igual ven algún jugador espigado o una persona espigada y dirán, uy, esto a lo mejor es de los Cleveland Cavaliers. Pero bueno, perspectivas que tiene el equipo de Cleveland, que quiere volver a dar el do de pecho en la conferencia del este después de caer ante los Knicks en las finales, y también que Cleveland cuenta con algo de ADN, aunque sea burocráticamente hablando, con un Kenny Atkinson que tiene nacionalidad española dirigiendo el equipo de las orillas del lago Erie. Así que buenas sensaciones para el equipo de Cleveland, que viene a hacer esa pretemporada y buscar ese balón de oxígeno español para afrontar la liga este año.
0: Y delicado ha sido el caso Kawhi Leonard, y ya tenemos resolución y sanción importantísima para Los Ángeles Clippers.
1: Bueno,

0: a favor de Kauai. Segundo, motivar a dichas empresas a llegar a un acuerdo con Kauai por medio de prometerles actividades económicas con los Clippers. Tres, que los Clippers remuneraron a Kauai y a sus representantes de forma de compensación, también, entre comillas, adicional, mayoritariamente en especie, sin haber declaraciones entre la liga de dichas compensaciones. Es decir, los jugadores, según el convenio colectivo, los jugadores y los equipos tienen la obligación de cualquier compensación que no se encuentre en un contrato, hay que declararlo también, aunque te dé una caja de palillos, pues es lo mismo. ¿Qué más? Que los Clippers... Y ahora entramos a los castigos. Primero, penalización de perder los Clippers sus rondas del draft de los años 2029 a 2033. Esto daría para hablar mucho tiempo, y hay que recordar que es muy similar y afín el caso con Joe Smith y los Timberwolves a principios del milenio, pero hay diferencias. Eso a lo mejor un día entramos en ello. Dos, multa de 30 millones a los Clippers por este caso. Además, tendrán los Clippers que pagar los gastos jurídicos de la investigación, que se supone, o se calcula que pueden ser entre 50 o 60 millones de dólares. Bueno, esto, el comentario en general es que, bueno, es que han salido casi con un regaño muy leve, porque Steve Ballmer, creo que, si no me equivoco, tiene un valor, de sus bienes y tal, de 150 mil millones de dólares. Así que si le castigan con 80 o 90 millones, es como si a ti y a mí pues nos ponen una multa por estacionar mal en la calle. Vamos. Sí. Otro, Steve Ballmer, apartado del equipo y del pabellón, que hay que recordar que es propiedad de él, durante un año. Y ya hubo quien comentó en plan humorístico que Steve tendrá que instalar más televisores en su casa para ver los propios partidos de su propio equipo. La presidenta de operaciones de baloncesto, Jillian Zucker, castigada con un año sin remuneración, alejada del equipo también, por facilitar los actos anteriormente mencionados y aportar datos falsos durante el transcurso de la investigación. Esto para mí es muy grave, que básicamente que haya mentido. El director deportivo de los Clippers, Frank Lawrence, que eso es otra compensación que podemos tener otro día, castigado con 6 meses sin remuneración, alejado del equipo, por estar igualmente implicado en el caso, además de aprobar compensaciones, entre comillas, inadmisibles por el tema del convenio colectivo a Kawhi y a sus representantes según las normas de la NBA y del convenio. Y los Clippers tendrán que someterse durante 5 años a un seguimiento burocrático de sus acciones profesionales. Agárrate, o sea, tendrán lupa encima de ellos durante 5 años. Sí. Dennis Robertson, el famoso tío Dennis de Kawhi, inhabilitado durante 5 años por tener relaciones profesionales y comerciales con equipos de la NBA o a sus empresas vinculadas respecto a cualquier jugador o empleado de la liga o un equipo. Hay que recordar que en el mes de julio, y supongo que fue un anticipo de lo que podía pasar, Kawhi despidió a su tío. Bueno, despidió, básicamente no va a gestionar como agente del Kawhi, que puede ser meramente burocrática también. Así que tremendo esto. Falta una cosa.
1: Kawhi,
0: para
1: claro,
0: mí lo más. Claro, le han multado con 700 mil dólares. A ver, hay quien está quejándose de que, oiga, es que 700 mil, pero este hombre se ha ganado varios contratos. A ver, de nuevo, esto da para mucho que hablar. Pero esto no afecta a los contratos y a las extensiones que ha tenido. Implica todo el dinero, entre comillas, no todo, sino el dinero que ha podido recibir, o las compensaciones indirectas de afuera de su contrato, porque el contrato lo protege el convenio de la asociación de jugadores, ¿no? Pero el tema es que, claro, se supone que Kawhi se ha lucrado del orden de 30 o 40 millones con esto. O sea, 700 mil es nada, es una gota en el vaso de agua.
1: John, gracias, buenas noches.
0: Buenas noches, hasta luego.
1: Pues hasta aquí este primer Tirando a Fallar de la temporada 23. Gracias a quienes estuvisteis al otro lado. Gracias a Laura Muñoz en el control de sonido. Os habló José Manuel Puertas. La semana que viene, el domingo a las 11 de la noche, más Baloncesto en Es Radio. Pero hoy, el último mensaje de este programa lo deja Urbano González. Descansa en paz.
2: Muchos compañeros deciden acogerse a la eutanasia porque no pueden pagar los 4.000 euros que cuestan los cuidadores en una fase avanzada como la mía. Y por supuesto contando con la ayuda durante muchas horas de la familia, porque si no el coste sería mucho mayor. porque ¿cuántas familias pueden soportar ese gasto y seguir?

0: viviendo.
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0: Muy buenos días, mis muy leales y apreciados oyentes, y bienvenidos una temporada más a esta su dominical y madrugadora hora de radio. ¿Sabían ustedes que en España tenemos doble número de bares que de camas hospitalarias? Y que según un informe de la OCDE, la Organización para la Cooperación y el Desarrollo Económico, que estudia, analiza y compara datos económicos, sociales y medioambientales para tratar de predecir tendencias globales, que en la Unión Europea la soledad sin amigos y nadie con quien hablar afecta a casi el 10% de la población. En algunos países como Grecia o Hungría, la cifra es realmente escandalosa, pues el aislamiento social afecta al 40% de sus ciudadanos. Por fortuna, no es el caso de España, donde tan solo el 2% de la población declara no tener nadie con quien charlar. Por otra parte, y según la revista médica británica The Lancet, una especie de Biblia sanitaria, en 2040 los españoles alcanzaremos la esperanza de vida más alta del orbe, 85,8 años, superando incluso al líder actual, Japón. Y surge entonces la pregunta del millón. ¿Tendrá una relación el número de bares con nuestra longevidad? Y no es una cuestión baladí, aunque parezca una broma, pues que la carencia de relaciones sociales es uno de los factores más importantes que afectan a la salud física y mental, sobre todo en las personas mayores, elevando el riesgo de muerte prematura al nivel del sedentarismo, la obesidad o el tabaquismo. Y es que el hombre es por naturaleza un animal social, según afirmaba Aristóteles, y necesita el contacto con sus congéneres para sentirse acompañado en su tránsito vital. Necesitamos a los demás, no solo para sobrevivir, sino para sentirnos reconocidos y parte de una comunidad. Familiares, amigos, compañeros de trabajo son habitualmente quienes satisfacen tal necesidad, contribuyendo al equilibrio fisiológico, psíquico y emocional que dificulta la aparición de la enfermedad. Al tiempo que la soledad y el aislamiento son campo abonado para multitud de patologías, incluyendo trastornos cardiovasculares, alteraciones del sueño, deterioro cognitivo y un largo etcétera que pueden arruinar nuestra salud y calidad de vida. Y ahí aparece, en nuestra cultura hispana, el bar. Ese lugar de encuentro, conversación, información y pertenencia. Mucho más que un establecimiento hostelero donde tomar un café o una cerveza. Un espacio donde surgen las relaciones humanas espontáneamente, sin cita previa, donde encontrarse con vecinos y conocidos, charlar sobre banalidades, establecer y mantener relaciones superficiales que proporcionan familiaridad y la sensación de que hay quien reconoce nuestra existencia. Algo especialmente importante en los pequeños núcleos rurales, desperdigados, aislados y poblados de personas de edad avanzada, para quienes su entorno es vital, aunque tengan que pagar el alto precio de la soledad no deseada. Y es que, según un estudio publicado por la Universidad de Harvard, las relaciones sociales son el mejor método predictivo de una vejez sana y feliz. Algo que ya adelantaba Marco Aurelio, afirmando que los hombres existen los unos para los otros. La barra de un bar o la mesa de una cafetería se convierten así en una suerte de diván psiquiátrico popular donde vaciar nuestras almas, compartir nuestros sentimientos, esperanzas e ilusiones y prevenir así la intemperie afectiva a la que nos conduce la sociedad actual que nos ha tocado vivir. Y es que la vida es menos vida si nos faltan la caña y el pincho de tortilla preceptivo que la acompaña. Cuando se consumen discutiendo de fútbol, opinando sobre economía o política, o relatando vivencias a los contertulios, estamos aplicando la mejor de las terapias contra la epidemia del abandono y la incomunicación, disfrutando al tiempo del mejor de los antídotos contra el vértigo que tanto daña nuestro bienestar: la palabra compartida. A veces, la salud social de una comunidad se cimenta en lo que transcurre alrededor de la mesa de un bar con un café y alguien dispuesto a escuchar. Así de sencillo, así de simple. Pues como escribía hace poco un ilustre psiquiatra, el doctor Luis Ferrer y Valsebre, al final, nuestras barras son el recordatorio de que seguimos buscando desesperadamente al otro para saber que todavía estamos vivos. Doña Maite Garrido, muy buenos días. ¿Qué traemos hoy para nuestra fiel audiencia en este nuevo comienzo de temporada?
1: Muy buenos días, Ignacio, y a todos nuestros leales acompañantes. Comenzaremos nuestra andadura de hoy hablando de ritmo, del ritmo de nuestro corazón y sus trastornos, leves en la mayoría de los casos, pero potencialmente mortales en otros. Contamos para ello con el doctor José Jalife Sacal, que es el jefe del grupo de arritmias cardíacas en el Centro Nacional de Investigaciones Cardiovasculares Carlos III, que recientemente ha publicado un trabajo sobre un síndrome genético muy raro, pero muy grave, y cómo tratarlo. Seguiremos con la directora de la Residencia Vallesol en Vigo, Ángeles Ramírez Matos, que nos contará cómo funciona la institución que dirige, los servicios que prestan en ella y la cualificación profesional de quienes trabajan para atender debidamente las necesidades de sus residentes. Continuaremos con las recomendaciones semanales sobre ocio y cultura de Laura Galdeano y terminaremos charlando con una política socialista de raza, que fue eurodiputada durante 14 años, diputada en el Congreso Español otros 6 años, vicesecretaria general del PSOE durante 2 años y en la actualidad es consejera del Consejo de Estado y presidenta de la Fundación Mujeres, María Elena Valenciano Martínez Orozco. ¿Qué te parece, Ignacio, el comienzo de esta temporada?
0: Tremendamente atractivo e interesante, Maite, así que vamos al lío.

0: Doctor José Jalife Sacal, jefe del grupo de arritmias cardíacas del Centro Nacional de Investigaciones Cardiovasculares. Muy buenos días.
1: Buenos días.
0: Oye, José, vamos a ver, que mucha gente no sabe la importancia que tiene y en qué consiste eso del ritmo del corazón. Defínenos lo que es una arritmia, por favor.
1: Bueno, normalmente tu corazón late aproximadamente a 60 latidos por minuto. Si te tomas el pulso, verás que ese ritmo es bastante regular y cambia dependiendo de la hora del día, y también cambia dependiendo si subes escaleras, bajas escaleras, etc. Pero siempre el latido aparece regular, más o menos como un reloj. Una arritmia es una alteración de este ritmo que puede ser una aceleración anormal de la frecuencia cardíaca, puede ser una deceleración anormal de la frecuencia cardíaca, y eso se llama bradicardia, mientras que la aceleración se llama taquicardia. Pero a veces esas alteraciones son bastante, se altera esa frecuencia de una forma irregular. Y, por ejemplo, una taquicardia puede ser lo que se llama monomorfa, es decir, que el ritmo es muy rápido, pero bastante regular. Una arritmia puede ser polimórfica, es decir, el ritmo es muy rápido y muy irregular. Y entre las arritmias polimórficas, la más letal es la que se llama fibrilación ventricular. Y es una de las causas inmediatas de la muerte súbita cardíaca. Hay otra arritmia que es una fibrilación ventricular. Hay otra arritmia que se llama fibrilación auricular, que es muy común en personas mayores. Es decir, a medida que envejecemos, la parte superior del corazón, lo que se llama las aurículas, la aurícula derecha y la aurícula izquierda, laten de forma muy irregular y muy rápida, que es la fibrilación. Y esa fibrilación auricular es peligrosa, pero no mata inmediatamente. Es peligrosa porque puede producir acumulación de coágulos dentro de las aurículas, lo que puede llevar al ictus por desprendimiento de esos coágulos hacia el cerebro. Es decir, estoy hablando de las dos arritmias las dos arritmias más letales, que son la fibrilación auricular y la fibrilación. Oye, pero existen otras arritmias menos comunes.
0: Decía que para ambas disponemos, digamos, en la práctica clínica de herramientas, ¿no?, para combatirlas.
1: Bueno, en la fibrilación auricular lo que disponemos es de medicaciones que no son totalmente efectivas. Y ese es uno de los importantes problemas de las arritmias. Que las drogas, las medicaciones que se utilizan no son específicas y tienen relativamente poca efectividad. Por ejemplo, en la fibrilación auricular lo que se ha demostrado es que puede, dependiendo del grado de duración de la fibrilación auricular, que puede ser paroxística, es decir, que acaba de empezar hace poco, o puede ser permanente, o puede ser progresivamente aumentar en duración. La fibrilación paroxística se ha demostrado que se puede mejorar con una ablación. Es un procedimiento de que se mete un catéter dentro de la aurícula y se usa radiofrecuencia o otros métodos para terminar estas arritmias en varios pacientes. Se ha demostrado que el uso de la ablación es mucho más seguro y mejor que muchas de las drogas. En fibrilación ventricular tenemos un problema que la única forma de prevenir, de terminar esta fibrilación auricular es con la aplicación de un choque eléctrico. Y aquí, en los pacientes que están en riesgo de fibrilación ventricular y muerte súbita, tienen que les tienen que implantar lo que se llama el DAI, el desfibrilador automático implantable. Y esto es muy seguro porque puede prevenir la muerte súbita, pero tiene sus problemas también. Es decir, que no hay tratamientos totalmente efectivos para terminar por prevenir la fibrilación ventricular, pero el DAI es lo mejor que tenemos para ello.
0: Y luego, José, vienen las raritas, ¿no? Las que son muy poco frecuentes y que, claro, por tanto, son difíciles de diagnosticar, porque acabáis de publicar un trabajo muy interesante para una de esas modalidades que se llama también de una manera rarita, señores oyentes, síndrome QT corto tipo 3, o sea, imagínense. Pero habéis descubierto algo para manejarlo adecuadamente, ¿verdad, José?
1: Sí. Déjame decirte, el síndrome de QT corto es una enfermedad extremadamente rara. Ocurre en el 0.002 de la población. Uh-huh. Y a lo que se refiere el síndrome de QT corto es que la actividad eléctrica del corazón de cada latido es extremadamente corto. Y eso hace que haya un riesgo de que se introduzca una arritmia y produzca la muerte. Ajá. Lo que nosotros hemos encontrado es que el mecanismo por el cual se acorta este QT, se acorta esta actividad eléctrica, es porque hay una alteración a nivel intracelular de unos canales eléctricos que permiten el paso de iones a través de la membrana celular. Y esto se controla por medio de unas moléculas que son naturales y que existen dentro de las células, que se llaman poliaminas. Y entre ellas está la llamada espermidina. Es muy interesante que la espermidina ha existido por muchos años y se ha utilizado como un suplemento alimenticio. Es decir, la gente lo toma porque hay evidencias, algunas rigurosas y otras no muy rigurosas, que sugieren que la espermidina como suplemento alimenticio puede hacer desistir y parecer más joven, produce pérdida de peso, reduce arrugas, mejora la memoria, revierte las canas, reduce la presión arterial, mejora la fertilidad reproductiva, etcétera. Esta droga ha sido estudiada por muchos años y en algunos de los casos se ha demostrado rigurosamente que sí, en animales prolonga la vida. Entonces se ha tratado de estudiar en pacientes para ver si prolongan la longevidad de los humanos. Pero eso no se ha demostrado completamente. Lo que nosotros hacemos es demostrar que la espermidina a nivel molecular hace que la actividad eléctrica del corazón en pacientes con este síndrome de Coulter-Porter corto mejore y prevenga las arritmias en animales experimentales. Uh-huh. Y eso lo hemos demostrado en el ratón. Ahora, lo importante ahora que viene, sí, hemos hecho estudios muy rigurosos en el ratón, en los cuales demostramos a nivel celular, a nivel molecular y a nivel del animal que estas arritmias se previenen y podemos predecir que posiblemente se puedan utilizar para prevenir la muerte súbita en pacientes con síndrome de Coulter-Porter.
0: José, y ahora viene la parte más, la que supone más tiempo, ¿no? Que es una vez que se ha descubierto este mecanismo, como habéis hecho vosotros, el tratar de hacer los estudios clínicos pertinentes para que se pueda utilizar esta herramienta en aquellos casos en que se diagnostique, ¿no?
1: Exactamente. El problema que tenemos con el síndrome de Coulter-Porter es que es una enfermedad muy rara.
0: Claro.
1: Y es difícil encontrar pacientes para poder hacer estudios rigurosos, aleatorios, que se hacen para demostrar la efectividad de una droga en pacientes. Y este es un problema que es difícil de solucionar y la única forma de hacerlo es tratar de demostrarlo. Una de las cosas que es importante es que si una persona está a riesgo de muerte súbita. Puede ser mañana,
0: claro,
1: que caiga la circulación. Entonces, en algunos casos hay que, entre los clínicos y los experimentalistas, tratar de ver si se pueden tratar pacientes, grupos de pacientes, aunque sean, que no sean muy grandes los grupos de pacientes, como con estas drogas, ¿cómo se utiliza el paciente? El mismo lo utiliza sin una prescripción médica. Es decir, utilizar las drogas, pero controlando el comportamiento del patrón y controlando, siguiendo al paciente con mucho rigor y mucho cuidado para ver si estas drogas prevenen la muerte.
0: Pues ya ven ustedes, señores oyentes, que la mejor manera de aprender algo es preguntarle a la gente que sabe y que además trabaja de manera permanente desde hace muchos años en ello, como el caso del doctor José Jalife Sacal, que es el jefe del grupo de arritmias cardíacas del Centro Nacional de Investigaciones Cardiovasculares, a quien yo le agradezco mucho que nos haya acompañado esta mañana y le mando un saludo muy grande. José, un abrazo muy grande.
1: Bueno, igualmente, pues muchísimas gracias.
0: Hasta luego.
1: Hasta luego.
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0: Ya saben todos ustedes que cuando las circunstancias personales o familiares así lo aconsejan, para que la gente no esté sola a partir de una determinada edad o que tengan alguna dificultad para valerse por sí mismas, hay diferentes alternativas. Una de ellas, probablemente la más conocida, sea una residencia de la tercera edad. Y hay organizaciones que llevan muchos años prestando estos servicios y han adquirido un cierto prestigio de hacer las cosas bien. Es el caso de las residencias de una cadena que se llama Vallasol. Y vamos a hablar hoy con la directora de una de esas residencias, que es Vallasol Vigo. Doña Ángeles Ramírez Matos, muy buenos días.
1: Hola, buenos días.
0: Oye, Ángeles, ¿cuántas residencias tenéis en España?
1: Pues tenemos 55 residencias en España y alguna ya fuera también, en México.
0: Ah, o sea que estáis expandiéndoos por el mundo también.
1: Sí, estamos en proceso de expansión ahora mismo, sí.
0: Eso significa que el modelo que gestionáis, bueno, tiene aceptación, naturalmente.
1: Pues sí, somos, bueno, llevamos 45 años trabajando en el sector, nos dedicamos única y exclusivamente a la prestación de servicios residenciales y asistenciales a las personas mayores. Esto se, pues, hace 55 años la fundadora inició su primera residencia en Majadahonda, en Madrid.
0: Ajá.
1: Con un modelo en aquel momento totalmente innovador y bueno, que funcionó y fue aumentando el número de residencias, fuimos adaptándonos a los nuevos tiempos, pero la esencia continúa siendo la de los primeros tiempos.
0: Como tiene que ser. Oye, Ángeles, ¿cuáles son los servicios más importantes que ofrecéis en Vallasol?
1: Vale, pues servicios, intentamos cubrir todas las necesidades de los residentes para su bienestar. No puedo decir un servicio más importante que otro porque son todos muy importantes. Partimos de cuidados médicos, que son fundamentales.
0: Ajá.
1: Cuidados de enfermería, tenemos enfermeras 24 horas en los centros. Servicios asistenciales, por supuesto, el cuidado para fomentar las actividades básicas de la vida diaria. Incluimos terapias ocupacionales, que son fundamentales, tanto en personas que tienen algún deterioro cognitivo como para personas que todavía, bueno, pues tienen preservada su capacidad cognitiva. Vamos un poquito adaptando los grupos a sus necesidades. Incluimos mucha parte también social lúdica, que es muy importante también, la parte comunitaria, la parte social, la que dinamiza el centro. Ahí es donde marcamos actividades como el desfile que organizamos el otro día o, bueno, pues múltiples actividades. Y luego la parte física a través de gerontogimnasia y de fisioterapias individualizadas.
0: Oye, cuéntanos, Ángeles, cómo ha sido. Es que me ha llamado la atención la iniciativa que habéis puesto en marcha, un desfile de moda. ¿Cómo se os ha ocurrido la idea? Porque me parece brillante.
1: Muchas gracias. Pues esto se les ocurrió a los propios residentes. Nosotros, bueno, pues cogemos las fechas señaladas en el calendario intentando hacer actividades que les saquen de las rutinas. Uh-huh. Y bueno, se iba a organizar el Día Mundial de la Moda y buscando alguna actividad original que, bueno, pues que llamase a los residentes a la participación y también a las familias, pues se nos ocurrió lo del desfile. Y la verdad que fue muy bonito porque, bueno, muchas familias colaboraron trayendo a sus hijos, a sus nietos, para que desfilasen con ellos.
0: ¡Qué maravilla! Oye, y dime una cosa, ¿cuánta gente participó en el... de los residentes, cuánta gente participó en el desfile? Porque llama la atención, digamos, el entusiasmo y la colaboración.
1: Sí, pues entre trabajadores, que también participaron. Ajá. Unos cuantos, familiares, residentes, pues sobre 80 personas.
0: ¡Caramba! No
1: sí,
0: está...
1: Sí, además tenía un servicio previo,
0: sí, sí.
1: Porque la parte del desfile pues fue una tarde, pero estuvimos haciendo muchos talleres previamente, hablando sobre la moda, cada residente nos fue contando su... Bueno, pues historia con la moda. Uh-huh. Había residentes que nos contaron, bueno, pues en la época de la minifalda, cómo subían el dobladillo de la falda y cómo tenían que volver a bajarlo antes de llegar a casa. Residentes que...
0: ¡Qué bonito!
1: Sí, sí, sí, la verdad que aprendemos con ellos todos los días, ¿eh?
0: Sí, nos pasa a todos. Oye, de todas maneras, supongo que para llevar a cabo todas estas actividades y prestar esos apoyos y esos servicios, tienes un montón de personas especializadas y formadas, ¿verdad?
1: Sí. Tenemos que contar con un ratio de personal adecuado y un cuerpo técnico bien formado e implicado. Eso es muy importante, el que tengamos vocación de servicio y tratemos de mejorar todos los días. Tenemos psicólogos, terapeutas ocupacionales, animadores, trabajadoras sociales, médicos, enfermeras, fisioterapeutas. Bueno, intentamos tener pues todos los profesionales necesarios para aportar un buen servicio.
0: ¿Cuánta gente tienes más o menos, Ángeles?
1: Pues mira, residentes somos 117. Ajá. Y trabajadores estamos cerca de los 90.
0: Caramba.
1: Somos casi el mismo número de... Sí, sí.
0: Es un ratio de empleado por residente muy alto.
1: Sí, date cuenta que nosotros trabajamos 24 horas al día,
0: claro.
1: 365 días al año. Entonces, bueno, es importante tener el personal necesario.
0: Oye, Ángeles, hay una cosa que es muy importante en las personas mayores, en nuestros abuelos, que parece una tontería, pero que, digamos, que presenta su dificultad y que seguramente vosotros tenéis vuestro propio modelo. Me refiero a la alimentación y a la nutrición de los residentes, ¿verdad?
1: Uh-huh. Sí. Nosotros contamos con nutricionista en el centro, que nos ayuda a la elaboración de los menús. Hay todo tipo de dietas, las personas que pueden comer de todo tienen menú a elegir, dieta basal, funcionamos como un restaurante, ellos nos piden lo que quieren comer y sacamos la comida emplatada de cocina, como si fuese cualquier restaurante. Y las personas que ya tienen una dieta específica, pues la elabora nuestro médico junto con una nutricionista para intentar, bueno, pues que vaya a mejor su salud. No obstante, no somos una residencia que seamos muy amigos de las dietas restrictivas. Pensamos que a partir de cierta edad ya es importante también, dentro de lo que es salud, y todos los menús son saludables, el que el residente tenga poder de decisión de lo que quiere comer, de lo que no quiere comer, y bueno, cierta calidad de vida.
0: Oye, has mencionado algo que no es muy frecuente en muchas residencias, y es que tenéis vuestra cocina propia, no os sirve un catering.
1: Bueno, tenemos cocina propia, pero el personal es de otra empresa, de una empresa de hostelería. Sí está aquí la materia prima, los cocineros están aquí, forman parte de nuestro personal, pero sí que es una empresa especializada en restauración, porque residencias somos especializadas en puestos sanitarios. Entonces, la parte de restauración sí que creemos que es importante dejársela a los profesionales.
0: No, eso,
1: pero siempre
0: eso está
1: desde
0: claro.
1: Un control cercano.
0: Eso está claro. Lo que quiero decir es que la comida se elabora en la propia residencia.
1: Sí, sí, sí. La materia prima está aquí.
0: Eso es.
1: Los trabajadores están aquí. Los menús se elaboran aquí. Hacemos todo el seguimiento desde aquí.
0: Está claro. Oye, supongo que lo que os faltará no serán clientes, sino plazas, ¿no?
1: Pues este centro en concreto, siempre tuvimos lista de espera. Desde el minuto uno que abrimos el centro, estamos muy bien situados, estamos en plena Gran Vía, enfrente del Corte Inglés. Entonces, bueno, tenemos incluso muchos de nuestros usuarios vinieron a recuperarse de alguna patología, de alguna fractura de cadera, de alguna ictus, incluso de cualquier patología, y se recuperaron y se sintieron tan a gusto que decidieron quedarse. Entonces tenemos también plantas completas de residentes totalmente autónomos que están aquí, como podrían estar en su casa, en un hotel, pero su elección es estar aquí con nosotros.
0: Que por cierto, tenéis plazas, digamos, fijas y también temporales, ¿no?
1: Sí, bueno, actualmente temporales tenemos muy poquitas porque como siempre tenemos lista de espera, pues al final tenemos poca opción de coger plazas temporales, pero sí las admitimos, ¿eh? Tanto recuperaciones hospitalarias como respiros familiares.
0: Oye, y una curiosidad, Ángeles, ¿a ti cómo te dio por meterte en este lío?
1: Bueno, yo de formación soy psicóloga, entonces para mí, y luego me especialicé en dirección de centros de mayores, porque bueno, esto es una profesión totalmente vocacional. Normalmente se tiene la imagen del director de residencia como alguien de números, de empresariales.
0: Tiene nada que ver. Para eso están los economistas.
1: Exacto. Pero bueno, la inmensa mayoría de los directores de Vallesol somos de orientación sanitaria, que tenemos que compatibilizar con temas financieros, evidentemente, ¿no? Pero nuestra vocación es la vocación de servicio, atender al residente y que esté a gusto con nosotros.
0: Pues ya ven ustedes, señores oyentes, lo que les decía al principio. Hay gente, hay personas, hay organizaciones que se dedican a echar una mano cuando la edad nos impide valernos por nosotros mismos o porque nuestra situación personal o familiar así lo indican, pues se especializan, trabajan, se esfuerzan, estudian continuamente, imaginan potenciales maneras de hacer la vida más llevadera cuando la edad nos limita, y es el caso de esta cadena de residencias de la tercera edad Vallesol, y concretamente de la de Vigo, a cuyo frente está su directora Ángeles Ramírez Matos, a quien yo le agradezco mucho que nos haya acompañado esta mañana. Muchísimas gracias, Ángeles.
1: Nada, muchísimas gracias a vosotros. Un placer.
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3: Buenos días, momento para descubrir qué nos depara septiembre en el mundo de la cultura. Vamos a repasar las propuestas más interesantes en esta agenda de Sois los Primeros. Tras el parón veraniego, las editoriales llegan fuerte este septiembre y ya van llenando las librerías de novedades. Este otoño llegarán títulos de algunos de los autores más leídos en España. Regresan Dolores Redondo, Julia Navarro o Arturo Pérez Reverte, pero además tenemos lo nuevo de Carmen Mola, Terradas Bultó, Paloma Sánchez Garnica o Tatiana Tibulac. Miles de páginas por leer para que no echemos tanto de menos un verano que empieza a marcharse. El retablo de las maravillas, variaciones contemporáneas sobre un tema de Cervantes, dirigida por Albert Boadella, ha abierto la nueva temporada del Teatro Fernán Gómez, Centro Cultural de la Villa en Madrid. Cuenta la aparición de unos embaucadores que engañan a un pueblo ingenuo y explora, sobre todo, el miedo humano a quedar excluido de la tribu. Convierte la mentira colectiva en un mecanismo de poder. Estará en cartel hasta el 27 de septiembre. La Alhambra prepara una gran exposición temporal para principios de octubre con la que conmemorar el centenario de la estancia en Granada del emperador Carlos V junto con la emperatriz Isabel, que tuvo lugar en 1526. Bajo el nombre Los Palacios Reales de la Alhambra, aborda este periodo en el que Granada se convirtió en el centro de poder de la monarquía, donde se tomaron decisiones de gran calado para la ciudad, como las fundaciones de la universidad y el palacio de Carlos V, o con la puesta en marcha en funcionamiento de instituciones como la Chancillería y el Hospital Real. El Museo del Teatro Romano de Cartagena arranca el mes de septiembre con una programación especial que incluye actividades familiares y visitas nocturnas en el marco de la conexión entre la historia antigua de la ciudad y la celebración de sus fiestas de cartagineses y romanos. Entre las principales propuestas destaca el regreso de la actividad Escipión versus Aníbal, una experiencia orientada a niños de entre 6 y 12 años y sus familias, que se ofrecerá todos los sábados por la mañana. Durante la jornada, los participantes se integrarán en una tropa cartaginesa o en una legión romana para descubrir los acontecimientos de la Segunda Guerra Púnica. Ya falta poco para que comience una nueva edición de iFestival Segovia, que se celebrará del 10 al 13 de septiembre con una programación que reivindica la búsqueda de la belleza frente a lo inmediato y lo superficial. La cita congrega más de medio centenar de encuentros, exposiciones, performances y conciertos que invitan a reflexionar desde diferentes miradas los grandes conflictos políticos, sociales y culturales contemporáneos. El filósofo Peter Sloterdijk, la escritora coreana Han Bo-reon o el diseñador experto en patrimonio Adam Loeb serán algunos de los grandes nombres internacionales junto a referentes nacionales como Hernán Cortés, Javier Cercas, Lorenzo Silva o Rosa Rivas. Valladolid ya se prepara para recibir a los mejores jugadores del planeta encajando piezas. Del 16 al 20 de septiembre se celebrará el Campeonato del Mundo de Puzzles, un certamen que cada año atrae a más aficionados. Se esperan unos 3.000 participantes de 75 países como Alemania, Estados Unidos, Francia, Reino Unido y España. También habrá una exposición que ofrecerá un recorrido por los más de 200 años de historia de este entretenimiento, desde los primeros rompecabezas educativos del siglo XVIII hasta las producciones actuales. En 2009, Brad Pitt visitó San Sebastián para presentar Malditos Bastardos junto a su director, Quentin Tarantino, y en una semana regresará al mismo escenario. La película En el corazón de la bestia participará fuera de concurso en la sección oficial de la 74 edición del Festival Internacional de Cine de San Sebastián, que se celebrará del 18 al 26 de septiembre y contará con la presencia de su director junto al actor Brad Pitt, que protagoniza el film. Y el Festival de Música Española regresa a León hasta el 27 de septiembre con 9 conciertos, charlas y coloquios de cine con el objetivo de promover y difundir el patrimonio musical español. En esta edición también se conmemora el 150 aniversario del nacimiento de Manuel de Falla y el 80 aniversario de su fallecimiento. También habrá una mención especial al bicentenario del fallecimiento de Juan Crisóstomo de Arriaga.

Y ya se pueden comprar las entradas para el espectáculo El alma al aire, un musical que repasa las canciones más emblemáticas de Alejandro Sanz. La historia nos transporta a un pueblo pesquero donde sus personajes se enfrentan a importantes decisiones que marcarán su destino. Se estrenará en el Teatro Coliseum el 1 de octubre. Y así nos marchamos. Os deseamos una feliz semana y ya sabéis, para nosotros sois los primeros.

0: Verán ustedes, una de las características que yo suelo admirar de las personas es la coherencia. Sí, eso que hace que uno piense, diga y actúe de una manera, bueno, pues, que sea perfectamente compatible. Y no se lo van ustedes a creer, pero hay referentes políticos en esto. Por ejemplo, una mujer se pasó unos cuantos años en política, ya no está. Fue diputada europea, fue diputada en el Congreso Nacional, ha sido vicesecretaria general de su partido y ahora, felizmente, retirada de la política y en otros menesteres. Doña María Elena Valenciano Martínez Orozco, muy buenos días.
1: Hola, muy buenos días.
0: Oye, ¿cómo está? Muy encantado de conocerte y de charlar contigo, Elena. Oye, por cierto, he dicho Martínez Orozco porque si no luego las mamás se nos cabrean y con razón, porque nunca decimos el segundo apellido.
1: Completamente, estoy completamente de acuerdo. O sea, ha sido una de mis batallas durante muchos años en Bruselas, porque en Bruselas solo se usa un apellido y yo decía, bueno, ¿y mi madre qué?
0: Eso.
1: Que es la que ha puesto aquí a esta niña en el mundo.
0: Oye, María Elena, ¿cuántos años te tiraste en política? Unos cuantos, ¿verdad?
1: ¡Buah! O sea, en política activa no tantos, del 2000 al 2019, uh-huh. Que bueno, no está mal. Pero en el PSOE muchos años, desde que era pequeña casi.
0: ¿Y cómo te dio a ti por dedicarte a la política?
1: Pues mira, yo creo que fue una combinación de varios factores. Probablemente el más importante de todos es que yo fui alumna del Liceo Francés de Madrid.
0: Ajá.
1: En un tiempo en el que la mayoría de las niñas de mi generación pues iban a colegios religiosos, ¿no? Entonces yo fui al Liceo Francés de Madrid porque vengo de una familia de origen francés por la parte materna. Y ese era un colegio muy abierto, muy libre, laico, donde además en los años 70, a finales de los 70 empezaron a llegar muchos hijos de exiliados. Entonces había mucha política, ¿no?, en el ambiente del Liceo Francés. Y entre todos los grupos pues, a los que me acerqué, pues me pareció que el PSOE era el mejor para lo que yo pensaba. Es decir, que yo he sido socialdemócrata desde pequeñita.
0: Oye, y además con una preocupación manifiesta por los derechos de la mujer y los derechos humanos.
1: Sí, en realidad a mí a la política me movió mucho el asunto de la desigualdad, ¿no? Que es el tema que en realidad más me ha interesado a lo largo de mi vida personal y política. Y sí, desde el principio para mí, digamos, sacar a las mujeres de una situación de subordinación que habían vivido en nuestro país durante tantos años, pues fue una prioridad, casi una obsesión, ¿no? Y en realidad no he dejado de dedicarme a los derechos de las mujeres nunca.
0: Además compartiste mucho rato con un gran referente del feminismo español, desafortunadamente nos ha dejado hace un par de años, gran amiga mía, por cierto, doña Cristina Alberdi.
1: Sí, sí, sí, tuve la suerte de poder trabajar con ella y con muchas otras como Carlota Bustelo, uh-huh. Que también nos ha dejado hace poco, grandes, grandes maestras, ¿no?, en esto del feminismo. Y sí, yo creo que bueno, ahora el feminismo es algo muchísimo más democrático, digamos, hay muchísimas más mujeres, incluso algunos hombres que se declaran feministas. En aquella época éramos pocas y había que pelear mucho, ¿no? Pero bueno, creo que hemos conseguido grandes cosas, a pesar de que aún quede mucho por hacer.
0: Naturalmente, ahora lo haces desde una fundación, ¿verdad?
1: Sí, ahora presido la Fundación Mujeres, que ya presidí antes de ser diputada en el Parlamento Europeo, lo dejé cuando me fui al Parlamento y al volver, pues he vuelto a incorporarme a esa fundación que creamos hace ya más de 30 años.
0: Oye, parece mentira, María Elena, que todavía haya que seguir luchando por determinado tipo de comportamientos que ponen en duda, a estas alturas de la película, la valía de la mujer en la sociedad y su aportación.
1: Sí, es que la estructura de nuestras sociedades ha estado basada, ¿no?, durante siglos en una situación de subordinación de las mujeres con respecto a los hombres. Y eso está muy metido en el tuétano, ¿no?, de nuestras sociedades. No llevamos tanto tiempo luchando por la igualdad de las mujeres en términos históricos, ¿no? O sea, si tú trazas una línea de lo que es la historia de la humanidad, en realidad la lucha por los derechos de las mujeres es bastante reciente. Pero sí sorprende que todavía haya cosas que algunos discuten, ¿no? Y que tiene que ver con eso, con la posición que las mujeres ocupamos en la sociedad. Bueno, yo creo que a pesar de haber avanzado mucho, queda bastante por hacer, y creo que lo más importante a partir de ahora es que los hombres buenos se incorporen también a esta batalla.
0: Oye, María Elena, de todas maneras, te lo tengo que preguntar porque, bueno, la situación en España, me refiero a la situación política y social, está bastante chunga, que dicen los castizos, ¿no? ¿Qué demonios está pasando en nuestra sociedad para que hayamos llegado a estos niveles de enfrentamiento que va más allá de lo puramente ideológico?
1: Bueno, yo creo que también en eso, hay varios factores que lo están fomentando, ¿no? Pero bueno, tal vez el más dramático para mí, el más grave, ¿no?, es que esa división, esa polarización se está fomentando desde la política. Es decir, es una polarización, una división que viene de arriba abajo y no al revés, ¿no? Uh-huh. La sociedad española es mucho menos agresiva consigo misma, de unos contra otros, de lo que está haciendo la política. Y el ejemplo de la política es muy importante, ¿no? La política tiene una labor ejemplarizante, ¿no? Los líderes políticos tienen que tener en cuenta que nos representan a todos, ¿no? Y que, por lo tanto, su comportamiento es clave para que la sociedad se empape de valores positivos. Y yo creo que están haciendo todos justo lo contrario, ¿no? Por interés electoral, probablemente, y también porque, efectivamente, toda esta irrupción de las redes sociales, la información y desinformación, pues está haciendo que las personas se alejen de la política, ¿no? Y al final la política la hacen solo los políticos, que son precisamente aquellos que están fomentando esta polarización.
0: María Elena, ¿no te da un poco de pena ver cómo en la práctica política diaria se han perdido las formas? Porque en tu época había un respeto en el lenguaje, había una manera de tratar al que no coincide con tu manera de pensar, bueno, pues respetuosa. Hoy en día prácticamente todos los políticos se pasan la vida insultándose.
1: Sí, me da mucha pena y mucha rabia y me parece muy grave, ¿no? Bueno, siempre ha habido políticos un poco macarras, ¿no?, por llamarlo de alguna
0: manera. Sí, claro, claro.
1: Pero bueno, digamos que desde las élites de la política siempre se ha mantenido un cierto nivel de fair play, ¿no? Nosotros, cuando estuvimos al frente del PSOE con Alfredo Pérez Rubalcaba, tuvimos batallas muy duras con el PP, pero durísimas, ¿no? Llegamos incluso a pedir la dimisión de Rajoy en el Parlamento. Pero siempre había puentes, ¿no? Siempre había personas que servíamos para tender puentes entre unos y otros. Siempre había conversaciones, aunque fuera detrás de las bambalinas, ¿no? Siempre había acuerdos, había algunos asuntos de Estado que eran sagrados, ¿no? Eso se ha perdido completamente. Y yo creo que al perder eso, lo único que hacemos es quebrar el principio de representación democrática, porque la gente no quiere eso. Cuando tú estudias un poco las encuestas de opinión, la gente lo que quiere es que los grandes partidos se entiendan. Luego hay minorías dentro de esas fuerzas políticas que no están de acuerdo en esos, en que haya pactos, ¿no? Pero la inmensa mayoría de la sociedad sí. Ese es un tema. Y el otro tema es que la Constitución española se hizo para que este país funcionara a través de grandes acuerdos. Porque es el producto de un gran acuerdo, claro, de la Constitución española. Y no previó en ningún caso que no hubiera acuerdos en absoluto, ¿no? Y entonces estamos un poco bloqueados. Sí, tenemos una situación política muy bloqueada.
0: Qué lástima que haya muchos políticos de cualquier ideología que no hayan leído aquella frase tan bonita de una exploradora inglesa que llamaban la reina del desierto, Freya Shark, que decía que las buenas maneras son como un cero. No aumentan, pero desde luego incrementan el valor.
1: Sin duda, pero además es que, vamos a ver, no nos pasamos la vida todos diciendo a nuestros hijos que hay que tener buenas maneras, que hay que ser educados, que es eso que queremos para la vida, y es que la gente sea educada cuando entra en una tienda, en un restaurante, en una oficina, en la administración. La educación, ¿no?, el respeto hacia el otro. No estamos empeñados todos en que nuestros hijos y nietos sean así. ¿Y por qué en la política no? Es que no puede haber esa distorsión, ¿no?, entre la vida y la política. La política es una parte de la vida. Y, por cierto, como decía antes, una parte que necesita, que requiere de comportamientos ejemplares. Por eso estamos en esta situación tan tan terrible, ¿no? Y tan tan triste.
0: Oye, María Elena, ¿y cómo se siente una socialista de toda la vida viendo la situación en la que se encuentra ahora tu partido? Bueno, todavía no te han echado de él, ¿no?
1: No creo que lo hagan, la verdad. No, porque yo puedo ser crítica con mi partido, desde luego, pero vamos, no ahora, siempre. Es que el Partido Socialista se ha caracterizado, y eso fue una de las cosas que a mí me gustó, ¿no?, de acercarme al PSOE, es que era un partido muy plural, ¿no?, donde había muchas opiniones y donde había mucha libertad para expresar esas opiniones. Eso es lo que ha cambiado ahora, ¿no? Entonces, bueno, yo lo último que quiero hacer es hacerle daño a mi partido, donde todavía hay mucha gente a la que le tengo un gran respeto y un gran afecto, ¿no? Muchísima gente, porque para nosotros, la gente de mi generación, ¿no?, los boomers que dicen ahora, el Partido Socialista ha sido mucho más que un partido político, ¿no? Ha sido una suerte de familia, de comunidad, ¿no? Entonces yo conozco a muchísima gente que sigue dentro del Partido Socialista, a muchos alcaldes, a mucha gente que está dando la cara, y yo no les voy a hacer daño dando opiniones muy duras, pero sin duda no me siento bien, ¿no? No me siento bien porque hay muchas cosas que no comparto, y sobre todo no comparto las formas, ¿no? O sea, las decisiones políticas, las direcciones de los partidos las toman con mucha más información de la que pueda tener yo en este momento, y es todo muy difícil, y yo comprendo que al Partido Socialista le ha tocado gestionar muchas crisis en momentos muy complicados. Pero que haya libertad de expresión dentro del PSOE, y que el PSOE se pronuncie, ¿no?, hacia los demás con respeto, pues esas son dos cosas que a mí me rechinan mucho y que no puedo compartir.
0: Tengo una sensación yo, María Elena, no sé si la compartes, que en prácticamente todas las instituciones políticas ha habido un distanciamiento entre la cúpula directiva y quienes forman la masa de esos partidos. ¿Es así según tu punto de vista o estoy equivocado?
1: No, creo que estás equivocado. O sea, hay una gran distancia entre el electorado y la dirigencia política, ¿no? Yo creo que hay una gran distancia entre el electorado y la dirigencia política. En el caso del PSOE es evidente, y ahí están las encuestas de intención de voto, ¿no? Pero en el PSOE se ha producido un fenómeno de bastante mimetización, ¿no?, de la élite o de la dirigencia del partido con los militantes, ¿no? Pedro Sánchez se presentó como el candidato de los militantes, digamos, y ha ejercido una forma de poder muy muy exigente con los militantes y con, digamos, una muy baja aceptación de la discrepancia. Entonces, pues el Partido Socialista hoy y los militantes y tal están conformes con la dirección del Partido Socialista en su inmensa mayoría. Otra cosa son los votantes.
0: Eso nos va a llevar a que en su momento, supongo que tu partido tendrá que hacer un cierto tipo de refundación para volver a recuperar su auténtico espíritu, porque como tú dices ahora mismo, el señor Sánchez hace su capa un sayo.
1: Bueno, no sé qué va a pasar, la verdad. No sé si eso es posible, no tengo ni idea de lo que va a pasar, ¿no? Hay que esperar a ver cómo se pronuncia los ciudadanos y las ciudadanas, ¿no?, en las elecciones. Hay que esperar al resultado de las elecciones generales para hacer ese análisis. Mi impresión es que hay una gran distancia en este momento. No solo en el PSOE, sino hay una gran distancia de la ciudadanía con respecto a la política, ¿no? De hecho, en las encuestas del CIS, no digo otras, los partidos políticos aparecen como uno de los primeros problemas de la ciudadanía. O sea, que los partidos políticos hoy para la ciudadanía representan un problema, una preocupación, un problema, en vez de un instrumento que les ayude a cambiar sus vidas para bien, ¿no? Esto es lo más grave de todo, porque hay una desafección hacia la democracia, no solo en España, en general en el mundo, ¿no? Una enorme desafección por la democracia, desgraciadamente, porque la democracia no está siendo eficaz, ¿no?, en la resolución de muchos problemas, y entonces vienen los caudillos a tratar de salvar al mundo, ¿no? Uh-huh. Que eso siempre sale mal. Pero sí, o sea, hay una gran distancia, ¿no?, entre la política y la gente, y eso es lo más grave de lo que está pasando.
0: Y además otra cosa que a mí me llama poderosamente la atención, que es la utilización del lenguaje para mentir ostentosamente, de tal modo que la gente le va perdiendo el respeto a los políticos.
1: a los políticos y a la verdad, porque
0: totalmente, claro.
1: ya no se sabe lo que es la verdad. O sea, yo recuerdo que una de las cosas que Rubalcaba siempre nos enseñaba, porque además de un jefe era un maestro, ¿no? Es el valor de las palabras. O sea, las palabras tienen un valor. De hecho, la política es la comunicación, las palabras. O sea, tú te comprometes con la gente, les cuentas lo que pasa, ellos te dicen lo que quieren, tú les escuchas y atiendes. La palabra es la herramienta fundamental.

0: Valenciano Martínez Orozco. Muchísimas gracias, ha sido un placer y enhorabuena por seguir siendo como eres. No cambies, por favor.
1: Muchísimas gracias a ti. Ya no me da tiempo a cambiar. Un abrazo.
0: Otro para ti, buen domingo.
1: Un abrazo a los oyentes también. Buen domingo.
0: Y nos vamos, pero volveremos dentro de una semana, es decir, el próximo domingo, a la misma hora. Mientras tanto, recuerden que tienen a su disposición la dirección de correo electrónico soislosprimeros@esradio.fm para lo que gusten. Estaremos encantados y agradecidos por saber de ustedes. Un domingo más, mi gratitud por su compañía y hasta la semana que viene, con mis mejores deseos, salud y suerte.

0: ¿Qué tal, Domingo? ¿Cómo estás?
1: ¿Qué tal, Richard?
0: Pues bien, mira, vamos a confesar a nuestros oyentes y espectadores, porque también estamos en YouTube.
1: Sí.
0: Que estábamos hablando de mi corte de pelo, que me he quitado las capas y me he cortado el pelo.
1: Sí.
0: Y yo no he dicho nada, Domingo, en toda la mañana. Digo, ¿se dará cuenta? ¿No se dará cuenta?
1: Porque yo era el

0: día que nos veíamos después del verano y sí tarda como, yo qué sé, media hora o así en darme cuenta. Bueno,
1: ¿media hora? ¿A qué hora has llegado?
0: Bueno, sí, media hora, tres cuartos de hora. No, porque de esto que ves algo, dices, aquí hay algo que no encaja. Es como cuando veías El Príncipe de Bel-Air y cambiaron a la madre de Will Smith, que decía, aquí hay algo que
1: es verdad,
0: no...
1: Eso nunca ha funcionado.
0: ¿Qué ha pasado? Esas series en las que cambiaron. Y decías, pero esto no es normal. Sí. Pues algo así. Yo estaba en la
1: redacción... En esos casos es mejor matar al personaje y que aparezca otro.
0: Sí, pues que se vuelva a casar, ¿eh?
1: Claro, señor, cualquier cosa.
0: Pues algo así estaba yo y decía, y algo que no me encaja. Y ya de repente he dicho, el corte de pelo.
1: Claro,
0: me
1: dice, ¿te has cortado el pelo?
0: Sí,
1: podría haber
0: pero
1: dicho,
0: dudando.
1: No.
0: Lo he preguntado
1: pero dudando, que me he quitado bastante pelo, ¿eh?
0: Bien, voy a ver una pizarra de la temporada pasada y ahora este programa y así comparo.
1: ¿Qué tal? ¿Cómo estáis? Bienvenidos a Economía para quedarte sin amigos. Hoy vamos con el Carajal del Tarajal, el paso fronterizo entre Marruecos y la ciudad española de Ceuta. Hoy hablamos de los 80.000 que invadieron el territorio de otros 80.000 en dos días. Hoy volvemos al Apolo 13, a eso de que los filtros de dióxido de carbono cuadrados del módulo de mando encajen en las ranuras redondas del sistema de soporte vital del módulo lunar.
2: Un ataque híbrido algorítmico. Piénsenlo así. Nos han atacado con un ataque híbrido algorítmico y a través de ese ataque híbrido algorítmico...
1: La crisis en Ceuta es el máximo exponente del signo de nuestros tiempos. Aquí todo el mundo sabe lo que pasa, es evidente. Pero muchos se empeñan en que otros crean que no pasa lo que pasa. Y necesitan creerse que pasa lo que ellos dicen que pasa. Y pasan horas y horas hablando y gastando recursos en algo que saben que no es lo que pasa.
2: Piénsenlo así. Piénsenlo así porque nosotros les vamos a poner cada día en esta mesa a los mejores expertos y el enfoque que consideramos más adecuados.
1: Y como vampiros psíquicos esperan bebérsete para que admitas pulpo como crisis migratoria, acogida, xenofobia, solidaridad, países de tránsito y de origen, entrada masiva, rutas progresistas, vías regulares, problemas comunes, seguritario, acordar, cooperación, buena vecindad, migrantes.
2: Piénsenlo así. Piénsenlo así. Piénsenlo así.
1: No puedo más. La mayor mafia es la corrupción política de la realidad.
2: Piénsenlo así. Piénsenlo así. Piénsenlo así. Piénsenlo así.

0: estáis? Bienvenidos a Economía para quedarte sin amigos. ¿Qué tal, Domingo?
1: ¿Qué tal, Richard?
0: Pues muy bien. Hoy vamos a rendir homenaje a Dolly Rebecca Parton, que también falleció este verano. Y la reina del country dejó huella pues en muchísimas generaciones. Ya más allá de cómo cantaba, cómo componía, su actitud ante el propio negocio de la música, es cómo era ella. Y yo creo que era una buena persona.
1: Sí.
0: Una persona muy coherente.
1: Yo soy fanérrimo. Ya sabes que yo mi lista de Spotify que más escucho de música son cantantes de los años 50, 60. Ahí está Dolly Parton, tiene 3 o 4 canciones. Y muy fan, también de esa actitud. Fíjate, este verano yo vi, por casualidad, porque fue a finales de julio, no tenía ni idea ni que estaba mala, ni de que podía morirse Dolly Parton, Magnolias de Acero.
0: Ah, que claro, también, ahí tenía un papel.
1: Misma estética, mismo ambiente, ese ambiente sureño. Mucha flor, ¿no? Mucha magnolia, mucha azalea, que me encanta. Y ahí Dolly Parton hace un papel muy interesante, porque además hace como de buena persona, que ella debía ser bastante así. Así que yo me sumo al recuerdo y a la simpatía por Dolly Parton.
0: 60 años de matrimonio, Dolly Parton. No tuvo hijos, al parecer tuvo un problema de salud. Pero aparte también fue una decisión, al parecer, personal, porque ella, claro, estaba dedicada a la música. Y su marido, al que conoció según llegó a Nashville, a casa de sus tíos, para ver si podía realizar una carrera musical, le conoció en la calle, le saludó con 18 años, a los 2 años siguientes se casó con él, y así 60 años. Y su marido, creo que era una persona, porque murió hace un año, que lo que le gustaba era estar solo, una vida más hogareña, y eran como el día y la noche. Pero decía ella que debe ser que los polos opuestos se atraen.
1: Sí, sí, sí. No sabía esa historia, pero mira, muy bonita y no pasa nada.
0: Respeto a la vida de cada uno, a su libertad.
1: No, pero a mí me gustan mucho esas historias de, pues eso, nos conocimos a los 18 años, nos casamos a los 6 meses y llevamos aquí en esta película de cuando Harry encontró a Sally, aparecen esas escenas de los matrimonios ancianos que van contando historias similares, que ahora no, ahora parece que para casarte con alguien tienes que hacer, no sé, un test de compatibilidad, de caracteres, todas estas cosas, yo no le veo mucho sentido. Sí, yo
0: un
1: creo
0: termómetro del amor que siempre tiene que estar a tope.
1: A tope. Yo creo que antes los matrimonios funcionaban en parte porque era como, bueno, pues ya está, nos casamos y vamos a ir viendo cómo funciona poco a poco.
0: Y tú tienes ese estilo de vida y esa personalidad, yo la otra, pero respetas mi trabajo, respetas cómo yo soy feliz y yo también te respeto a ti. Y luego, pues bueno, pues hacemos viajes en autocaravana, creo que era su gran afición.
1: Ah, sí. Bueno, eso
0: quitarse los brillos, fíjate que ya, con ese vestuario.
1: Eso podemos evitarlo. Lo de la autocaravana.
0: Sí, yo también, ahí estamos de acuerdo. En fin, pues seguimos con el coleo del verano, porque nuestro primer programa lo queremos dedicar a la invasión de Ceuta.
1: Sí, eso es, vamos a dedicar un programa a la economía o a algunos de esos aspectos más mirado, pues con una perspectiva más de economista, de lo que está pasando en Ceuta, que yo creo que es bastante importante. Y desde el punto de vista político, social, geopolítico, en muchas derivadas, pero nosotros yo creo que le vamos a dar una mirada un poquito diferente, porque esto se está tratando menos en los medios o se apunta simplemente, y yo creo que es muy, muy relevante.
0: Sí, bueno, para empezar, no hay ningún español que haya invadido Marruecos.
1: No.
0: No se le ocurre.
1: No,
0: a mí no,
1: no,
0: desde luego.
1: Es bastante significativo, sí, siempre cuál es la dirección de la invasión, de los movimientos, los flujos migratorios, y en este caso un flujo migratorio que es algo más que un flujo migratorio. Yo creo que hay muchas cuestiones que no tienen exactamente que ver con
0: ni
1: gente.
0: Ni con crisis migratoria, no. Ni con flujo migratorio, ni con migrantes, que es la palabra de moda.
1: Sí, es.
0: O hay inmigrantes o hay inmigrantes.
1: Eso es, sí.
0: En fin.
1: Pues vamos a verlo y, como digo, la mirada un poco económica que explican algunas de estas circunstancias, y no solo de Ceuta, también hemos hecho varios programas en el último año sobre inmigración, cómo se ha intensificado en los últimos ya 25 o 30 años ese movimiento hacia Europa que hay detrás, y también un poco para ver, no sé si posibles soluciones o para asumir que esto tiene que ser así. A lo mejor no hay que solucionarlo, simplemente tenemos que aceptarlo, pero yo creo que por lo menos plantearnos un principio de realidad, que yo creo que es básico en este tema. Fíjate, cuando hablamos, por ejemplo, con José García Domínguez, que hablamos este año, recomiendo el podcast, se lo dije un par de veces, que a mí me gustaba su mirada, y es una persona pues mucho más intervencionista, más socialdemócrata que nosotros, pero me gusta su mirada porque él parte del principio de realidad. Esto es lo que hay, y sin embargo embargo, en el tema de la inmigración casi siempre estamos hablando con subterfugios, con imágenes, con metáforas, pero no vamos a, oye, ¿qué es lo que hay detrás? ¿Qué es lo que está ocurriendo? Pues de eso vamos a hablar hoy.
0: Sí, sí, y yo entiendo a los ceutíes que piensen, ¿a mí qué más me da? Los flujos. O sea, yo tengo aquí mi ciudad, tengo mis hijos, los quiero llevar a mi colegio, tengo mi negocio, quiero abrir mi negocio, y a mí esto, ¿quién me lo soluciona?
1: Sí, sí, yo también les entiendo, y desde aquí un abrazo a los ceutíes que están asumiendo un problema
0: que su ciudad se ha convertido en el lejano oeste.
1: Sí, están asumiendo un problema que no es suyo y que, bueno, pues...
0: Ojos, tiene... vuelven anarquistas.
1: Podría
0: porque ya
1: ser.
0: Ven que el Estado...
1: Podría ser, de eso vamos a hablar hoy.
0: Bien, ¿y por dónde empezamos?
1: Pues vamos a empezar con una palabra fundamental, o sea, una frase fundamental que es, en materia económica, esta que dice, lo hemos dicho muchas veces, los incentivos importan. Uh-huh. En ese libro de economía que yo cito algunas veces, el manual de Cowen y Tabarrok, empiezan con esa frase de un precio es una señal envuelta en un incentivo, y clase, el principio fundamental que le sigue es este, los incentivos importan. Cuando veas que hay una realidad que cambia o veas, digamos, movimientos o actitudes que no te acabas de explicar, una de las primeras preguntas que te tienes que hacer es cuáles son los incentivos que mueven a todos los agentes implicados. Y yo creo que eso es fundamental para entender lo que está pasando en Ceuta, lo que está pasando desde el punto de vista migratorio en Europa en los últimos 30 o 40 años. Entonces, en primer lugar...
0: Cuenta ahí el incentivo político también.
1: El incentivo, sí, el incentivo... Siempre hablamos solo, parece que los economistas hablamos solo de incentivos de dinero, y no. Es decir, el dinero es importante a la hora de decidir cada uno de nosotros cómo organizamos nuestra vida, pero también hay muchas otras cosas, incentivos ideológicos, políticos, que son muy relevantes. Pero también el dinero. Es decir que el dinero no lo es todo es cierto, pero no olvidemos el dinero, que el dinero es muy relevante.
0: Desde luego.
1: Fíjate, vamos a lo básico. Un dato que yo he leído muy poco y que me parece muy relevante, y es que la frontera entre España y Marruecos, la frontera de Ceuta y de Melilla, es probablemente una de las fronteras convencionales en las que existe una mayor diferencia de renta en el mundo.
0: Interesantísimo.
1: Claro. España tiene unos 35.000 dólares de PIB per cápita y Marruecos unos 4 o 5.000 dólares. Fíjate esto. O sea, sería 7, 8 veces más PIB per cápita. Si lo ajustamos a paridad de poder adquisitivo, nos ponemos en plan técnico, no, venga, por el poder, el coste de la vida en cada país, no, esto sigue siendo cinco veces la diferencia que hay entre el PIB per cápita en paridad de poder adquisitivo de España y Marruecos. Hay muy pocas fronteras en el mundo que igualen esta diferencia. De hecho, yo ayer hice un par de búsquedas, pues bueno, vamos a ver los comparables. Y aparecen poquísimos comparables. Las fronteras en las que existe más diferencia son situaciones excepcionales. Yo que sé, Corea del Norte, Corea del Sur, está claro. Arabia Saudí, Yemen, veía. Claro, no estamos hablando de una frontera normal en una situación que no sea de conflicto bélico. Salía, por ejemplo, ese pequeño trozo de frontera que hay entre Noruega y Rusia. De nuevo, una frontera muy peculiar, en este caso, no solo por las peculiaridades de los dos países, sino también por la cuestión geográfica. Llegar hasta allí, pues ya es complicado en sí mismo. Y poco más. En realidad, fronteras con tanta diferencia de renta, que en paridad de poder adquisitivo haya esas 5 o 6 veces más que hay en España respecto a Marruecos, los únicos casos son México-Estados Unidos, Malasia-Singapur y España-Marruecos. Es que no hay más. Y fíjate que aquí hablamos de esa diferencia de renta España-Marruecos, y yo creo que incluso eso es un poco engañoso, porque la diferencia de renta probablemente la tendríamos que medir entre España o la media de la Unión Europea con Marruecos y el África subsahariana. Claro, la renta de los países del África subsahariana, que están justo al sur de Marruecos, Argelia, está en todos ellos entre los 1.000 y los 3.000 dólares per cápita. De hecho, algunos incluso por debajo de los 1.000. El que tiene una renta más elevada es Costa de Marfil, con 3.300 dólares. Recordemos, en España, 35.000 dólares. Pero fíjate, en la mayoría de los países, en Mali, Sierra Leona, Gambia, Burkina Faso, República Centroafricana, podríamos seguir, en realidad están más bien viene en los 1.000, 1.500, por debajo de los $2.000. Entonces, esa es la realidad. Es decir, estamos hablando de una diferencia de renta como no existe en ningún otro país. Pensemos los países centroamericanos respecto a Estados Unidos. Son mucho más pobres, sí, pero no tanto. No hay una región en el mundo en la que exista un mercado, un área económica como es la Unión Europea, que tenga una diferencia de renta con el área económica adyacente tan grande. Porque, de nuevo, España no es el país más rico de la Unión Europea. Estamos hablando de...
0: diga Sánchez lo que diga.
1: Nivel medio, casi ya medio bajo. Estamos en la media hacia abajo. Pues claro, si miramos Holanda, si miramos Suecia, si miramos Alemania, si miramos Finlandia, vamos, cualquier otro, Austria... tienen rentas mucho más altas. Y todos sabemos que una vez que tú entras en la Unión Europea, moverte es bastante sencillo. Entonces, lo que tenemos en primer lugar, cuando decíamos los incentivos importan, pues tenemos un incentivo económico bastante importante para esos inmigrantes.
0: Yo no conozco Marruecos, pero tengo familiares que han viajado, un viaje turístico a Marruecos, y cuando les preguntas, pero ¿cómo es? Ni siquiera te dicen como la España de los años 60, no, se van más a España de los años 30, la España de los años 20, porque las zonas rurales son paupérrimas. Claro,
1: es que esa renta de $4.000 que decíamos que tiene Marruecos per cápita, efectivamente es la renta media, no es la misma, estoy convencido, en Casablanca, en Tánger, en Rabat, la renta es mucho más alta. Entonces, efectivamente, en las zonas rurales de estos países del norte, y estamos hablando ahora de los países del norte de África, Marruecos, Argelia, Túnez, la renta que hay, en muchos casos, sí, sí, es renta que en España no veíamos a lo mejor desde hace 100, 120 y en muchos países de Europa. Y en los países de África subsahariana todavía más. Entonces, claro... primera idea, es una diferencia abismal en una frontera. Ya, es que simplemente centrándonos España-Marruecos, ya la diferencia es enorme, y ya si ampliamos un poco el foco Europa con ese conjunto, con esa región africana, el norte de África, el África mediterránea, pero también lo que es el África subsahariana, es enorme. Pero además, claro, luego las implicaciones. En los episodios que hemos hecho en esta última temporada sobre la inmigración, hemos hablado mucho sobre el saldo fiscal negativo de los inmigrantes. Decíamos, en todos los estudios que se han hecho, hemos citado estudios que se han hecho en Holanda, hemos citado estudios que se han hecho en Dinamarca, se han hecho algún apunte también en Reino Unido, pero sobre todo los que más hemos citado son el de Holanda y el Dinamarca, pues son muy completos.
0: Y luego está la lógica y la realidad.
1: La lógica. Y lo que nos dicen es que las personas que vienen de estas regiones tienen un saldo fiscal negativo, es decir, aportan mucho menos vía impuestos de lo que reciben en el conjunto.
0: Demandan del Estado.
1: De lo que demandan del Estado y de lo que reciben vía ayudas públicas directas o coste de los servicios públicos que consumen. Esto es absolutamente lógico. Pero claro, desde el punto de vista, esto lo miramos más desde el punto de vista de sostenibilidad fiscal, de si podemos pagarlo, si no. Pero ahora pensemos desde el punto de vista del inmigrante. ¿Qué quiere decir un saldo fiscal negativo? Lo que quiere decir
0: que me merece la pena.
1: Claro, que te están dando mucho más de lo que tú aportas. Entonces, es evidente que, de nuevo, esa frase con la que hemos empezado, los incentivos importan. Y ahora estamos solo en la cuestión más de la inmigración más clásica, ¿eh? Luego iremos más a los problemas que se dan también en Ceuta ahora mismo, ¿no? Pero simplemente la mirada clásica de la inmigración, lo que tenemos es dos regiones con unas diferencias de renta enorme, y en la región más rica... los inmigrantes saben, porque lo saben, y es lógico que lo sepan, que tienen una oportunidad de recibir bienes económicos, tanto servicios públicos como directamente transferencias de renta, muy superiores a los que ellos van a tener que aportar. Entonces, es un incentivo muy importante. Además, es completamente lógico. De nuevo, aquí estamos en un podcast de economía. No nos volvamos locos. ¿Qué pensamos? ¿Que eso no va a mover? ¿Que eso no va a hacer que cambien la vida, que cambien los deseos, las expectativas, las esperanzas, las necesidades? Lo que todas esas personas que viven en esa región ambicionan, pues claro que cambian los planes
0: claro,
1: de vida.
0: Claro, y no te equivoques porque también hay un incentivo político, claro.
1: Y luego hay...
0: Vienen en calidad de víctima.
1: Y luego hay un incentivo político. Pero
0: para un gobierno que les usa como tales.
1: Tú fíjate, alguien dirá, pero no es, tú no estás planteando una expectativa especialmente positiva porque estás hablando de alguien que, bueno, ese saldo fiscal negativo, que va a vivir del Estado, que va a tener una situación de relativa pobreza en términos comparativos con el de la sociedad de acogida. Y yo digo, claro, ahí la pregunta que nos tenemos que hacer, y es una pregunta muy políticamente incorrecta, es ¿cómo se vive mejor? ¿Se vive mejor con ese saldo fiscal negativo, que el tópico es el... Es que viven de la paguita, no es eso, pero ¿se vive mejor del estado del bienestar europeo o de la realidad de esos países que hemos citado, del África subsahariana o del norte de África? ¿Cuál es mejor realidad? ¿La de sus sociedades de origen o la de una pobreza relativa pero en una sociedad mucho más rica? Yo creo que para buena parte de esas personas que están viniendo a Europa en los últimos 30 años, la respuesta es vivo mejor, incluso aunque no termine de prosperar, aunque no alcance la media de esos países a los que voy, aunque esté muy por debajo de la media, incluso aunque esté en el top 10, top 15, top 20, percentil 10, 15, 20... De
0: incluso
1: la
0: en trabajos que nadie,
1: claro,
0: quiere,
1: aunque
0: incluso
1: esté
0: en guetos y en casas que nadie quiere habitar...
1: Aunque esté en el percentil 10 o 15 o 20 de la distribución de ingresos de ese país, es mejor mi situación que la que tengo, aunque en mi país de origen sea clase media.
0: Sí, sí.

0: que formó parte de una banda sonora de la película de Cómo acabar con tu jefe.
1: Ah,
0: con esa. Jane Fonda también.
1: Creo que no la he visto eso.
0: Y muy divertida. Es que ella era muy divertida.
1: Sí.
0: En los sketches que hacía en la televisión también tenía como esa chispa, esa dulzura. Muy buena. En fin, que seguimos.
1: Puedes seguir toda la temporada poniendo
0: a Dolly Parton.
1: Gente normal. Sí, canciones que están bien, bonitas, que a todo el mundo le gustan.
0: Fíjate que he pasado todo el verano leyendo novelas de Luisiana.
1: Ah, bien.
0: O sea, he estado metida entre Arkansas, Tennessee, Luisiana, Nueva Orleans.
1: Profundo.
0: De vampiros. No,
1: ah, no, vampiros no, no, eso no. Yo, más gente normal, tipo Dolly Parton.
0: Bueno, impresionante.
1: Mis rubias, cardados y florel.
0: Bueno, a ver, vamos con las mafias.
1: Las mafias, segundo elemento, que de nuevo tiene que ver con Ceuta, pero no del todo. Porque para empezar yo intuyo que lo que ha ocurrido en estos días tiene muy poco que ver con las mafias.
0: Perdón,
1: esto de que se te
0: 80.000 personas. 80.000
1: personas y ¿qué pasa? ¿Que las mafias han llegado de repente todas juntas allí? No, esto está claro.
0: Que tendría que resucitar Al Capone y poner en funcionamiento toda su mafia,
1: sí, lo que ha
0: para
1: ocurrido,
0: poder organizar 80.000 personas.
1: Lo que ha ocurrido este verano todos intuimos que tiene mucho más que ver con presión política y por parte del Estado marroquí y... mucho menos con estas cosas que nos están tratando de vender. Pero bueno, como está dentro del discurso, nos dicen, no, las mafias. Yo escuchaba el otro día al presidente del gobierno en esta entrevista que tuvo en la
0: SER. Tiene más flota que Transmediterránea la mafia, entonces.
1: Sí. No, y además que dicen, no, las mafias de los cayucos, las pateas, pero se han entrado nadando, se han entrado corriendo por la frontera. ¿De qué me estás contando?
0: Y nadando tampoco tanto.
1: Claro.
0: O sea, un trocito nadando. O sea quiero decir.
1: Pues te dicen, no, las mafias les cobran 10, ahora veremos, ¿no? Las cifras, 10,000-12,000 euros por hacer el trayecto. Y digo, ¿me estás diciendo en serio que pagan 10,000-12,000 euros
0: por nadar ellos solos?
1: Por nadar ellos, no sé, es que es completamente disparatado lo que nos están tratando de contar. Pero vamos a las mafias, ya digo, no solo en Ceuta, sino en general. Es verdad que muchos inmigrantes llegan pues en Cayuco, en Patera, y que eso es un negocio, ya se ha establecido un negocio de traslado de inmigrantes desde África.
0: Sí, lo hemos visto en otras playas, por ejemplo, en Almería.
1: Eso es, sí. en el sur de la península, también en Italia, en Lampedusa, en Canarias. Hay muchos casos, además cada año yo creo que van cambiando, según pues hay un poco más de vigilancia en unas zonas o en otras.
0: Depende de Marlaska todo.
1: Sí, van cambiando, ¿no?
0: Como tenga el verano.
1: Pero fíjate, a mí me encanta porque hay unos, digamos que la narrativa más habitual, los argumentos, podríamos resumirlos en algo así como que las mafias les engañan, ¿no? Les dicen pues que les cobran miles de dólares y luego les dejan tirados, que arriesgan sus vidas sin saber hacia dónde van, que hay que ayudarles porque son personas que, ya digo, han sido engañados y en realidad no saben muy bien qué es lo que ocurre una vez que se montan en esa patera, qué es lo que les va a pasar y no son conscientes de que van a llegar a un lugar en el que van a ser ilegales, no se les va a poder acoger, van a vivir en una situación de extrema necesidad, ¿no? Esto es un poco el discurso, ¿no? ¿Cómo puede ser que las mafias les engañen y tenemos que echarles una mano porque en realidad son personas que no se habrían subido a ese cayuco, a esa patera, si hubieran sabido lo que les esperaba, que era pues el internamiento en un centro de estos para extranjeros, etcétera? Entonces, esta visión, de nuevo, desde un punto de vista económico, llama mucho la atención este relato que se hace sobre las mafias, porque es extraordinariamente insultante para los propios inmigrantes. Les tratan como una mezcla de menores de edad o...
0: Iba a decir una palabra que ya no se puede decir.
1: Como si fueran tontos.
0: Sí.
1: Luego, además, los que viven en estas zonas, en Canarias, en Ceuta, en el sur de la península, te dicen, oye, no es verdad. Cuando llegan, tienen bastante información, preguntan por los centros de
0: internamiento. Traen móviles, saben navegar por internet. ¿Sabes?
1: Claro, porque esta visión del inmigrante... Que desconoce la realidad a la que se enfrenta, no sé si hace 40 o 50 años podría tener sentido. Yo creo que no. Yo creo que en general la inmigración siempre ha sido una inmigración. Y digo la inmigración de todo tipo, también la de los españoles que en los años 50, 60, 70 iban a Alemania, a Suiza. Casi siempre ha sido una inmigración que se movía por ciclos y por cadenas de contactos. Esto lo vemos mucho incluso en las películas tipo Vente a Alemania, Pepe. ¿Quién le dice Vente a Alemania, Pepe? Bueno, uno que ya vive en Alemania y que le dice, oye, mira, ¿qué es lo que necesitas para estar aquí? ¿Cuáles son las ciudades en las que hay más asturianos, gallegos, castellanos, extremeños
0: así
1: que
0: es.
1: Tú conoces? Así ha sido siempre la inmigración. En Estados Unidos, ¿por qué los irlandeses acababan en Boston y los italianos en Nueva York? Se iban llamando, es verdad. y no se llamaban por teléfono, en aquel momento no había teléfono, pues se mandarían cartas, unos informaban a otros, iban 1,000 y había 10 o 12 que volvían, y los 10 o 12 que volvían le decían...
0: O iba un familiar a visitarlo durante unos meses, volvía y decía, pues tenéis que ir el resto.
1: Así es como se va, cuáles son las maneras de... cuáles son las zonas más fáciles para conseguir una vivienda, conseguir los permisos, para encontrar un trabajo. Esto ha sido así siempre, la inmigración, y ahora sigue siendo así. Lo que pasa es que ahora... Desde el punto de vista de la información, es más sencillo conseguirla por lo que tú dices, los móviles. Entonces, ¿por qué tratamos a los nuevos inmigrantes con ese nivel de paternalismo? De,
0: ¿no han visto el Mundial de Fútbol?
1: Como si fueran,
0: ¿no han visto la selección marroquí?
1: Como si fueran idiotas, exactamente. No,
0: me temo
1: no,
0: que sí.
1: No lo acabo de entender, ¿no? Entonces...
0: Que hay que decir que ya en Ceuta viven muchos...
1: Muchos de ellos.
0: Inmigrantes, o viven muchos marroquíes o musulmanes... Que lo mismo ya han tenido sus hijos en España, claro, con claro. hijos españoles, pero ya hay una comunidad muy potente.
1: Claro. Y luego hay un segundo elemento insultante, que es alrededor de esos precios que se les cobran a las mafias, ¿no? Yo he estado mirando, evidentemente, estamos hablando de economía...
0: Las agencias de turismo que...
1: Estamos hablando de economía sumergida, estos son estimaciones, hay informes de la policía, de algunas de las ONGs que trabajan en la zona, que, bueno, dan datos, y se habla de desde unos 2.500 euros el servicio más básico, que podría ser te cojo pues eso, una patera, un cayuco en las costas de África y te dejo en Canarias, en el sur de España, en Lampedusa, en alguna zona de la Unión Europea. Hasta unos 10.000 euros si te dejo en la península más o menos establecido, y yo he llegado a ver hasta cifras de 20, 25.000 euros para servicios que te aseguran que te llevarán hasta un hasta otro país de la Unión Europea en el que tú quieras claro. terminar.
0: No es lo mismo llegar a Ceuta que llegar a la península.
1: Eso, no, y no es lo mismo llegar a Ceuta que a lo mejor decir llego a Holanda, que es que yo donde realmente quiero establecerme sí. es en Holanda, ¿no? Y parece ser que hay estos precios, yo, fíjate, es un rango muy amplio de 2.000, 2.500 euros hasta 25.000, pues que te garantizan que te llevan al país al que tú quieres llegar y te ayudan con los primeros pasos que quieras dar allí o que necesites desde el punto de vista legal y desde el punto de vista de establecerte. Fíjate qué precios, ¿eh? 2.500 a 25.000. Entonces alguien dirá, pero lo estás hablando como si esto fuera una empresa de viajes. Y digo, no, un momento, aquí hay otra cuestión, y es que me dices, los de las mafias, muchos de ellos son unos tipos, unos traficantes de seres humanos desarmados. Y yo, no, si desde el punto de vista moral puede que lleguemos a una conclusión similar en cuanto a lo que se esconde o no se esconde, o a las personas, o si les preocupan mucho a estas de las mafias lo que les ocurra a los inmigrantes una vez que lleguen a su destino.
0: Pero
1: o si,
0: desde el punto de vista empresarial...
1: Claro, o si les preocupa mucho la seguridad. Hemos oído en muchísimas ocasiones esas embarcaciones que han naufragado y que han muerto personas. No, eso es otra cosa. O sea, quiero decir, yo puedo estar de acuerdo en que muchos de los que se dedican a este negocio son unos miserables y que las condiciones en las que se realizan esos trayectos no son las no son óptimas, ni es un crucero de turismo. No es un crucero de placer.
0: Creo que no engañan al cliente, ¿eh?
1: Pero ese es el punto. Yo creo que en muchas de las cosas de las de lo que tratan con en muchos de los aspectos que de los que tratan con la inmigración, los únicos que les dicen la verdad a los inmigrantes son las mafias. Yo veo a Pedro Sánchez, y no solo a Pedro Sánchez en realidad, yo veo a cualquier político, eso es cualquier político de la Unión Europea, decirle a los inmigrantes, no vengáis, no tenéis ninguna expectativa aquí, vais a arriesgar vuestras vidas para nada, este discurso habitual en las tertulias de cómo puede ser que alguien pague ese dinero, y claro, yo digo dos cosas. En primer lugar, hemos hablado de rentas per cápita de $1,000, $2,000, $3,000 en el área subsahariana, de entre $3,000 y $4,000 en Marruecos. En las zonas rurales de estos países todavía menos. Y creemos que se van a gastar entre 2.000 y 20.000 euros, es decir, la renta de 4, 5, 6, 7, 8 años de su familia sin saber lo que les espera, sin saber hacia dónde van, sin saber cuáles son sus expectativas. De nuevo, es tratarles como si fueran idiotas. Yo no lo creo. O sea, ¿alguien piensa que una persona que viene de un país que tiene una renta per cápita de $2,000... se va a gastar el mínimo, que son esos $2,000 que metes en un gallete, en una patera, en una lancha, que es la renta de todo un año, quizás, de su familia, se lo va a gastar sin saber hacia dónde va, sin saber cuáles son sus expectativas, sin saber qué es lo que quiere, sin que haya alguien que ya esté en el país de destino que le haya dicho, oye, ¿qué es lo que necesitas para llegar aquí? ¿Cuáles son tus expectativas una vez que desembarque? Me parece completamente absurdo.
0: Y luego nosotros cumplimos la otra parte.
1: Claro, y luego una segunda cuestión, que lo que las mafias les dicen es, fíjate, si tú llegas a Europa, te podrás quedar. En unos años podrás regularizar tu situación.
0: Así es.
1: Sea cual sea tu situación legal, tendrás ingresos y podrás sobrevivir. Y en algún momento del futuro, si regularizas tu situación, que lo normal es que lo puedas hacer, podrás traerte a tu familia. Todo esto es absolutamente cierto. De hecho, yo veía el otro día en la entrevista con Pedro Sánchez, y siento centrarme en Pedro Sánchez, porque en general todos los políticos de la Unión Europea tienen un discurso similar, pues yo en la entrevista en la SER, con Aymar Bretos, me llamó la atención porque dijo...
0: Dijo Sánchez,
1: la política del gobierno se basa en 5 puntos. Y entonces, uno de los puntos era un control más efectivo de las fronteras. Y luego dijo, y el último punto era integración, como hemos visto hace unos meses con la regularización de inmigrantes, ¿no? Y yo digo, son dos aspectos contradictorios. Tú no puedes decir que vas a controlar más las fronteras y al mismo tiempo la regularización de inmigrantes, que lo que dice es... La regularización de inmigrantes básicamente lo que hace es decir, todo lo que os han dicho las mafias en los últimos años era cierto. Cuando la mafia te decía, si tú quieres vivir en Europa, lo que tienes que hacer es llegar a Europa. Y una vez que llegues a Europa, te podrás quedar y en algún momento te regularizarás.
0: La hoja de ruta la escribimos nosotros.
1: Claro. ¿En qué miente la mafia? Cuando dice, si llegas a Europa te vas a quedar sí o sí. El 99% de los que llegan se quedan. En eso no miente la mafia. Quien miente es el político europeo, quien miente es el periodista europeo que dice, no te vas a poder quedar, te están engañando, se quedan con tu dinero y luego te dejan tirado. Que no. Es el que dice la verdad es la mafia. Entonces, otra cosa es que desde los países europeos nosotros queramos cambiar. Que esto es una medida dura. Es decir, no, pues pase lo que pase, no vamos a dejar que nadie se quede si ha llegado de forma ilegal. Aunque lleve 10 años viviendo aquí, aunque tenga arraigo, aunque se haya casado y tenga hijos, le vamos a echar. Esa es una medida que podríamos decir, oye, pero es que es muy... Bueno, eso es muy duro. Pero si tú sigues la política migratoria que ha seguido Europa en los últimos 40 años, lo que no puedes decir luego es, no, pero es que las mafias les engañan. Las mafias les están diciendo la verdad.
0: Sí, sí.
1: Que si llegan, se podrán quedar.
0: Y que habrá muertos en el camino, como ha habido esta vez.
1: Y que puede haber muertos en el camino. Claro. Pero si llegas, te podrás quedar. Esto es así. Entonces, no acabo de entender esa...
0: demonización de la mafia.
1: No tanto la demonización como ese discurso de no sabéis...
0: Hombre, hay que buscar un malo.
1: Hay que buscar un malo. Sí, será eso.
0: Claro, y el malo no puede ser ni Mohamed VI ni Sánchez.
1: Pero fíjate, puedes decir que las mafias son... Yo creo que estoy convencido de que la mayoría de las personas que se dedican a este negocio son bastante, digamos, poco recomendables. Ya. Pero lo que les dicen a los inmigrantes es cierto, y es cierto fundamentalmente por culpa de las sociedades europeas. Somos nosotros los que justificamos el discurso de la mafia.
0: Justo es lo que estaba yo pensando, que mira, los malos son las mafias y los otros malos somos nosotros.
1: Cuando un inmigrante se lanza al mar y pone en peligro su vida, en Ceuta han muerto casi 100 personas. Es muy duro desde un punto de vista humano. Dice, oye, que han muerto más de 100 personas. ¿Por qué creemos que han muerto más de 100 personas? Porque tenían la expectativa...
0: Y que mujeres han sido violadas y que hay menores sin sus padres.
1: Y tenían la expectativa de que si llegaban a territorio europeo se podrían quedar. Y esa expectativa está completamente justificada por los hechos. Es que cualquiera que llegue a territorio europeo, cualquiera que haya llegado en los últimos 40 años a territorio europeo en situación de ilegal, tenía unas posibilidades enormes de poder quedarse. En España acabamos de regularizar 1 millón de personas. Entonces, ese 1 millón de personas, cuando les llame su familiar desde Ghana y les diga, oye, ¿qué hago? ¿Voy a Europa o no voy? Es que me han dicho que sin papeles no, allí no puedo hacer nada. Les van a decir, a mí me dijeron lo mismo y aquí estoy y tengo papeles. Eso es lo que nosotros les estamos diciendo. Juégate la vida, porque si te juegas la vida y te sale bien, luego te dejarán quedarte. Entonces, ¿quién es el responsable de que se juegue en la vida? ¿La mafia, que les pone el cayuco, o el que les deja quedarse una vez que tienen éxito?
0: Mira, la única posibilidad de que les expulsen es que se demuestre que tienen antepasados que lucharon a favor de Franco.
1: Podría ser.
0: Podría ser.

0: preciosa, sí, esta canción.
1: La tengo en mi lista de Spotify.
0: Sabes que Elvis intentó versionarla, hablaron con ella, con Dolly Parton, el representante de Elvis, pero claro, además de versionar la canción, pretendían quedarse con la mitad, creo, de los derechos que generaran la versión de Elvis, y ya dijo que no, que los derechos de esa canción era suya, y nunca lo hizo.
1: Se la dio a Whitney Houston.
0: Que lo petó.
1: Lo petó.
0: Por decirlo rápido y pronto. Sí. Como me gusta el guardaespaldas y Kevin Costner.
1: Pues a mí me gusta más esta versión que la de Whitney Houston.
0: A mí también. Más contenida.
1: Sí, sí.
0: Son contenidos. En fin, seguimos con Ceuta, que tampoco conozco Ceuta.
1: El elemento, yo, por cierto, yo tengo parte de mi familia, yo no he estado nunca en Ceuta, pero parte de mi familia, de mi abuela, además, que mi abuela yo sí la conocí, me contaba mucho sobre su juventud en Ceuta. Mi abuela,
0: qué bueno.
1: Sí, mi abuela por parte de padre pasó mucho tiempo, estamos hablando en la década de los 10, década de los 20, del siglo 20, en Ceuta. Y sí, sí, ella además le gustaba mucho y recordaba mucho sobre la ciudad. Siempre he tenido ese pequeño cariño porque me acuerdo de las historias de mi abuela. Y esto ya sí que tiene más que ver con lo que está pasando en Ceuta. Y también sobre la actitud, pues, que si la ultraderecha, que si los discursos populistas, que cómo puede ser que...
0: Que Abascal saque a relucir la Constitución Española.
1: El voto de... No, y las tendencias electorales, por ejemplo, pues en Alemania, Alternativa por Alemania, pues se va... Lo normal es que sea primera fuerza política en las próximas elecciones. En Francia, Le Pen cada vez está más cerca de poder ganar la presidencia. Y mucha gente dice, ¿qué está ocurriendo en Europa? ¿Cómo? De nuevo, también nos están engañando los europeos. Y yo, aquí, de nuevo, me pongo yo siempre las gafas del socialdemócrata más típico. Yo estoy cada vez más en una posición paleolibertaria como la del profesor Bastos. Ya de, a mí esto me da igual todo, a mí no me engañáis, todo esto me queda muy lejos.
0: Es verdad.
1: Pero sí, si te pones las gafas del socialdemócrata, del estatista más clásico, del que confía en el Estado, uh-huh, es absolutamente normal que se produzca la reacción que se está produciendo en el conjunto de Europa. Tú le has dicho a la gente, y esto, repito, lo dicen los más defensores del Estado, que el Estado es el monopolista legítimo de la violencia en un territorio. Ese es el monopolio legítimo de la violencia. Le has dicho a la gente, no intentes resolver tus problemas por ti mismo. Hay un ente, que es el Estado, que es el que te ayudará, pues para eso tiene la policía, para eso tiene el ejército.
0: Y al que le pagas los impuestos porque no tienes otra, precisamente, porque tiene también ese monopolio de la violencia.
1: Te obligan económica, fiscalmente, y a cambio te dicen, yo haré cumplir la ley. Y además es una ley que en otros aspectos el ciudadano muchas veces siente que cada vez es más intrusiva. Ahora pues nos obligan a repartir nuestra basura, a clasificarla, a vas a pintar tu casa y tienes que preguntar de qué color puedes pintar tu casa.
0: ¿En qué calles puedes circular con tu coche?
1: ¿En qué calles puedes circular con tu coche? Es decir, el Estado para el ciudadano medio europeo en muchos aspectos cada vez es más intrusivo. Hay muchas campañas sobre cuestiones morales que te dicen cómo tienes que pensar o si está bien o está mal que pienses de una determinada, uh-huh, manera.
0: Sí. Hipermoralista, sí, sí.
1: Es así, es un Estado cada vez más intervencionista. Ya no entro si eso es bueno o es malo, simplemente digo que es una obviedad, que el Estado cada vez...
0: Es malo.
1: Para mí es malo, pero cada vez está en más ámbitos de nuestra vida. Y además, ámbitos en los que si tú incumples, sabes que lo normal es que te llegue una sanción de forma inmediata. Y de repente, en lo más básico, que es el control de esas fronteras, de ese territorio, el Estado permite que no se cumpla la ley. La regularización de inmigrantes, mucha gente piensa, no, es que lo que hay detrás es racismo, xenofobia, odio al que viene de fuera. Yo creo que en muchos casos lo que hay detrás es una pura exigencia de cumplimiento de la ley. Oiga, es que un inmigrante ilegal es alguien que ha llegado incumpliendo la ley. Debería tener una sanción. Es algo tan básico como eso. El otro día me llegaba por redes sociales un vídeo de la líder de Alternativa por Alemania en el Parlamento alemán, en el que decía esto, y que me lo mandaba, decía, cabo, es que es imposible que este discurso no genere adhesión. Porque lo único que decía es, oiga, si yo cada vez tengo más normas que cumplir y si no las cumplo me sancionan, no puede ser que la norma más básica, que sea cómo se puede entrar o no en un Estado y cómo se puede permanecer o no en un territorio, se incumpla, todos sepamos que se está incumpliendo y eso no tenga ningún tipo de sanción ni de consecuencia. Sí, yo estoy convencido de que el principio básico que está alimentando el movimiento anti-inmigración y a estos nuevos partidos que están surgiendo en Europa es un principio puramente de cumplimiento de la ley.
0: Sí, oiga, te das además cuenta de que no es que si tuviéramos menos normas entonces sí que podríamos cumplirlas, como siempre hemos pedido, pocas normas claras y que se cumplan. No, es que yo creo que en este caso del gobierno de España ni con una norma sería capaz de cumplir.
1: No. Y
0: es imposible.
1: En lo que tiene que ver con la inmigración ilegal, parece que sí, que los Estados europeos han dimitido sobre su función. Y entonces, claro, eso genera una reacción inmediata.
0: ¿Sabes cuándo lo vi yo muy claro? Pues con una de las CUTIs que hablaba del polideportivo. O sea, es que yo ahora no voy a poder usar el polideportivo. Claro, si es que yo estoy pagando esos impuestos y ese polideportivo y ahora tiene que estar ocupado el polideportivo.
1: Parece lo más anecdótico, pero es como la anécdota, el ejemplo de...
0: Pero bueno... Entonces, ¿mi ciudad no es mi ciudad?
1: Sí. Y luego hay un segundo elemento, que además este verano también hemos tenido noticias, pero fíjate, yo relacionaba en parte, que es, punto de vista más económico, la tragedia de los comunes, de la que hemos hablado alguna vez, los bienes públicos. Los bienes públicos son esos bienes en los que es muy difícil poner un límite al número de usuarios de ese bien. Y la tragedia de los comunes es lo que ocurre con los, en este caso, no son lo mismo, los bienes públicos y los bienes comunes, pero con los bienes comunes que se sobreexplotan, ¿no? Cada nuevo usuario de ese bien siente que tampoco pasa nada porque él esté ahí. En el caso de los comunes son bienes rivales, en el caso de los bienes públicos en teoría son bienes no rivales, pero el problema no es tan diferente. No me quiero meter aquí en la discusión última sobre lo que suponen cada uno, pero el problema son esos bienes en los que un usuario más del bien, digamos, no supone una molestia excesiva para el resto de los usuarios, pero llega un momento en el que se sobreexplota ese bien y sí que suponen una molestia a los extras.
0: ¿Sabes dónde aprendí yo esa lección? Con los payasos de la tele, con Fofito y Miliki. Porque dijo un día Miliki, donde come cuatro, comen cinco, o los cinco se quedan sin comer.
1: Claro, pues más exactamente. Nosotros lo vemos mucho, por ejemplo, en los gimnasios. Estamos con un gimnasio y decimos, joder, se han apuntado muchos nuevos al gimnasio esta temporada. Y si se apuntan unos poquitos, no pasa nada. De hecho, dice, pues mira, las clases están más concurridas, incluso es más divertido, pero si sobrepasan un determinado límite, el gimnasio es invivible. Dice, ya aquí no puedo ir porque es que se han apuntado demasiados. Y entonces te quejas, dice, es que tenían que haber limitado la entrada, tenían que haber puesto un tope a los nuevos socios de gimnasio, ¿no? Pues esto es un problema para los estados en muchos aspectos. Yo creo, por ejemplo, el turismo de masas, o los pisos turísticos son un problema similar, que es de quién es la calle. Yo este verano, por ejemplo, he estado en varias ciudades españolas que tienen problemas con el turismo de masas.
0: Sí.
1: Y es verdad. Yo
0: estuve, no te imaginas dónde has estado.
1: Bueno, iba en Málaga, pero no quería meterme, pero por ejemplo en el centro de Málaga, ahí me sorprendió la cantidad de turistas que había. Había dos o tres plazas.
0: Es que está fenomenal, claro, el AVE que llega al centro de la ciudad.
1: Málaga es la ciudad más agradable del mundo para vivir. Yo entiendo que los turistas quieran ir allí, pero las zonas del centro de Málaga en las que yo estuve, entiendo que los vecinos digan, esto es invivible. Ruido, suciedad, era muy complicado. Entonces, ¿qué ocurriría si el centro de Málaga fuera un parque privado? Pues que el dueño del parque privado establecería unos límites. Claro, esto es lo que vemos así. ¿Por qué? Porque hay problemas de masificación en los centros de las ciudades y no hay problemas de masificación en los resorts de lujo. Porque en los resorts de lujo, que son también sitios muy agradables, el dueño dice, aquí se puede entrar con estas condiciones. Y discrimina. Discrimina vía normas de entrada o vía topes. Oye, pues cuando hayan entrado 1,000 ya no dejo entrar a nadie más. O discrimina vía precio. Si quieres entrar aquí, pongo una entrada. Y entonces pues hay gente que dice, no me merece la pena. El problema del espacio público, y eso es un problema que ya digo, no tiene solo que ver con la inmigración, es que no hay una discriminación. ¿De quién es? ¿Quién tiene derecho a decidir quién puede entrar o no en ese espacio público? Entonces, además de eso que hemos dicho del incumplimiento no penalizado de la ley, que yo creo que es muy grave, yo creo que el segundo gran problema económico que tiene el Estado es de gestión de unos bienes públicos, que son en general no solo las calles, los parques, sino también del disfrute de ese estado del bienestar europeo que hemos dicho antes, el disfrute de esa calidad de vida. Suelen ser sociedades bastante seguras, con bastantes pocos problemas de criminalidad. Entonces, eso, desde un punto de vista de la aceptación o no de aquellos que te llegan de fuera, y fíjate que estoy poniendo en este punto en concreto una equivalencia, o puede haber ciertos puntos de conexión entre turistas y el inmigrante, pero es problemático para el Estado. ¿Cuándo yo, en qué condiciones puedo yo decidir o no quién entra, quién no entra en mi territorio.
0: Una de las conversaciones más polémicas que puedes mantener con tus amigos es ¿qué pasaría si privatizáramos las calles?
1: Claro.
0: El gran problema que supone que las calles no sean de nadie.
1: Claro, porque
0: que sean de todos es que no es de nadie.
1: Exactamente. Si no son de nadie, son de todos. Y si son de todos, ¿quién dictamina lo que se puede hacer o no en ese espacio?
0: Porque en Ceuta ahora mismo hay un problema en las calles.
1: Hay un problema grave.
0: Y en las playas.
1: Y en parte viene de eso. ¿Quién dice lo que se puede hacer o no en cada espacio?
0: Claro. Privaticemos las playas, privaticemos las calles.
1: Pues eso. Lo que pasa es que, sin llegar a ese punto, yo lo que sí que creo es que si queremos resolver muchos de estos problemas, tenemos que ver cuál es la causa última. Y la causa última es quién tiene derecho a decidir quién puede vivir o no en cada sociedad. Y ese sí que es un problema muy importante. ¿Cuánta gente cabe en una ciudad? ¿Qué número de personas pueden usar los servicios públicos?
0: Los bancos de la plaza.
1: Yo cada vez estoy más, y citamos otro episodio que aparentemente no tendría que ver con este, con aquel episodio que hicimos con el profesor Bastos sobre lo pequeño es posible. Yo creo que si las toma de decisión sobre quién puede entrar en cada ciudad se toma a nivel cada vez más cercano al ciudadano, yo creo que nos estaríamos acercando a ese escenario de semi-privatización. Yo creo que los entes administrativos muy pequeños no son privados, pero tampoco son ese Estado o ese macroestado en el caso de la Unión Europea que dice, no, bueno, dentro de la Unión Europea la circulación es libre. O sea, eso tiene muchas ventajas. Tú fíjate, a mí el mercado común me encanta. Pero el problema de gestión de los recursos públicos y el problema de gestión de los espacios públicos yo creo que está también presente en muchos de estos problemas relacionados con la inmigración. ¿Quién tiene derecho a decidir quién puede estar en cada una de esas ciudades en las que estamos de acuerdo en que se vive muy, muy bien?

0: Sí, sí, en su hogar.
1: Cómo suena de bien esta canción.
0: Sí.
1: Yo no soy muy fan del country, pero aquí entiendo la emoción.
0: Sí, no, yo también. A ver, yo el country tampoco es, digamos, el country, no sé si decir más puro, y alguien que no estará ahí. No tiene ni idea, esto, Juan. Pero esas otras canciones que hemos oído suenan, no sé si decir menos a country o menos vaqueras, casi, yo es que no sé música, pero a mí me gustan más, pero estas me gustan mucho también.
1: Por cierto, vi este verano una película de Netflix, una gran chorrada, de un jugador de tenis que no llega a la cima. Salía Ben Stiller, porque tengo debilidad por Ben Stiller, y precisamente hablaba de la emoción que contienen las canciones de country. Y una vez que entras ya...
0: No puedes saber.
1: Eso es, te toca el corazón.
0: Sí, yo escucho mucho sin saber qué es country, y luego digo, no me gusta mucho el country. Y
1: ya huyas a la luna llena.
0: Hay algunas, digamos, que... Yo es que esta es la asociación, pues eso, decía antes, música sureña, música... pero me gusta mucho.
1: Bien, vamos con la demografía de Ceuta. Antes hablábamos de que, claro, hay una comunidad musulmana muy potente en Ceuta,
0: sí,
1: y en los colegios.
0: Claro.
1: Es decir, Ceuta es española, por supuesto, es europea, por supuesto, pero también va siendo cada vez más musulmana.
0: Claro, ese es probablemente el tema más polémico.
1: Y creo que es algo que se ha dicho muy poco durante este mes,
0: es lo que más
1: de invasión.
0: Yo creo que es lo que más asusta a los ceutíes. En el momento en que ellos hablan un poco, les lees, cuando hacen algún artículo, alguna reflexión, lo primero que te dicen es eso. Dice, es que en los años 20, en los años 30, hace 100 años, que no es tanto, Ceuta era una ciudad tan europea como Cuenca, Madrid, Valladolid o La Coruña. Es que había muy poquitos musulmanes, muy poquitos descendientes de marroquíes, en una ciudad, pues, demográficamente no tan diferente, a lo mejor he dicho La Coruña, pero no tan diferente a lo mejor a ciudades del sur de España, pues, uh-huh, provincias tipo Almería, Granada...
1: Andaluza. Claro.
0: Y dicen, y eso ha ido cambiando... Yo ni siquiera entro en las teorías conspirativas, estas clásicas de si el gran reemplazo, si no. Yo ni siquiera quiero entrar ahí, pero que ha habido un cambio demográfico es evidente. Y entonces ellos, yo creo que muchos ceutíes que se preguntan, oiga, ¿ese cambio demográfico va a implicar un cambio también en términos políticos, en los términos, casi iba a decir, estratégicos, de soberanía? Y ellos, yo creo que muchos de ellos sienten que sí. Fíjate, no hay...
1: Sus representantes se presentan a las elecciones.
0: Claro.
1: En los colegios públicos ya hay menús sin cerdo.
0: Claro.
1: Entonces, ¿qué hacemos?
0: Entonces ellos dicen... entonces decimos, ¿cuál es el porcentaje de musulmanes que hay en Ceuta? No hay cifras oficiales, pero estamos hablando más o menos de alrededor de la mitad.
1: Eso es lo que yo también...
0: Yo he estado mirando y te dan cifras de entre el 45% y el 55%. Como no hay cifras oficiales, esto en general no hay cifras, en toda Europa no hay cifras sobre la procedencia.
1: Lo que ya es noticia, eso.
0: Eso es, a mí me llama mucho la atención. En un mundo en el que vivimos, en el Big Data, en el que los estados lo miden todo, en el que quieren tener controlada cualquier fenómeno demográfico, social, económico, y de repente dices, oye, ¿cuántos musulmanes hay en Francia? Y nadie lo mira. Un estudio de una entidad independiente que lo hizo y rápidamente le atacaron, dijeron que sus datos no eran fiables, como no hay datos de censo sobre eso, pues lo hacen pues mirando nombres de pila, apellidos, y entonces dicen, eso no es fiable porque tú mirando un nombre de pila no puedes saber si es... Y es verdad, mirando solo el nombre de pila no sabes si esa persona es musulmán, Mohamed, o es subsahariano o no. Primer aspecto que llama mucho la atención. De nuevo, esto lo podemos ligar con lo que decíamos antes. Los ciudadanos europeos cada vez más limitados por la ley, con más restricciones legales, y de repente hay una norma básica que no se cumple. Los ciudadanos europeos saben que todo se mide ahora en su vida, que todo es una estadística, que todo es un dato, y esto, casi lo más básico, de esto no se puede hablar, de esto no se puede medir, de esto no se pueden hacer estadísticas. Llama la atención muchísimo. Bueno, pues como digo, en Ceuta más o menos la mitad de la población ya es musulmana, pero alrededor del 80% de los niños que nacen ahora en Ceuta tienen ascendencia musulmana. Efectivamente, quien ha hecho esto, nuestro amigo Alejandro Macarrón, analiza mucho estos datos y lo está haciendo pues con nombres de pila, con apellidos, y alguien dirá, hombre, no es 100% fiable, no es muy científico, ya, pero si no te dan los datos, pues probablemente la mejor aproximación que tienes es hacerlo así.
1: Haces
0: lo que puedes, y me parece una aproximación bastante buena. A lo mejor no es el 82%, pues es el 81% o el 83%, pero es una aproximación bastante buena. Esa es la realidad demográfica. Y de nuevo, yo siempre que salen estos temas, no, pero es que que esto estás dando alas al discurso más xenófobo. Y yo digo que no, estos son los datos. Yo creo que lo que da alas es tenerle miedo a las cifras o no decir, oye, estos son los datos, vamos a ver cómo los manejamos. Oye, a lo mejor la conclusión es, tenemos que decir, oye, pues es que no pasa nada, o bueno, pues a lo mejor hay un proceso en Ceuta similar al que hubo pues en la Argelia francesa, pero
1: no tenemos miedo a que nos insulten.
0: No tratemos a los ciudadanos como a niños.
1: Claro.
0: Porque no decir la realidad, no explicar la realidad, eso no es populismo. Pues no entiendo. Fíjate, en Francia, de nuevo, sin cifras oficiales, entre los 20 y los 60 años, se estima que en Francia un 10% de la población es musulmana. Pero el número de nacimientos está muy por encima. Claro, el número de nacimientos en Francia probablemente estamos hablando de un 25, un 30% de origen musulmán. Claro. Que eso, alguien dirá, ¿eso es mucho o poco? Bueno, no lo sé. Eso lo que supone es un cambio demográfico brutal. Que es lo que nosotros estábamos en alguno de los episodios que hemos hecho de inmigración con Alejandro Macarrón, con Pepe García Domínguez, lo decíamos. Deberíamos ser conscientes de lo que eso supone. Eso supone que en el año 2050, 2055 en Europa, el 25, 30, 35% de los 20 añeros que haya, de los menores de 40 años, van a ser musulmanes o descendientes de musulmanes.
1: Bueno, y a partir de ahora, si quieres, podemos hablar de lo que provoca en ti, de las emociones.
0: Eso es otra cosa.
1: Y de los sentimientos.
0: No me gusta nada. Y habrá otro que diga, fantástico, la multiculturalidad nos hace más ricos, nos hace sociedades más prósperas. Bueno, pues ya está. Pero no ocultemos la realidad. En muchos países de Europa, Francia, en regiones como Cataluña en España, a lo mejor fíjate, nacimientos, el 20% en Cataluña, alrededor del 25% en provincias como Almería son de personas de origen musulmán o de origen de países con mayorías musulmanas. Esta es una realidad actual,

0: la estadística que no nos quieren mostrar y que sacamos, pues eso, con fuentes no oficiales, que hacen cálculos, pues eso, un poquito cogiendo cifras de aquí y de allá. Y luego llega uno y te dice, es que he ido a reservar plaza en la guardería del barrio y eran todos extranjeros. Es que he ido al hospital a urgencias y eran todos extranjeros. Y dice, no, no, ya está el cuñado diciendo cuñadeces. Dale la cifra. Dale la cifra oficial, así no dirá cuñadeces, así dirá la cifra real. No, no, es que no le quiero dar la cifra real porque eso es alimentar el discurso de la ultraderecha. Y entonces, ¿qué le queda a la gente? Pues claro, te acaban votando a quien te acaban votando. Sí, sí. Se lo estás pidiendo, por favor, les estás diciendo, les estás tratando como idiotas. Les estás diciendo que la ley solo se la tiene que cumplir uno y no los otros. Les estás diciendo que ni siquiera les vas a dar las cifras porque no son suficientemente responsables como para entender. Porque básicamente el discurso que hay detrás es que tú no estás preparado para saber cuál es la real, para conocer la realidad. Te equivocarías si conocías la realidad. Tomarías decisiones erróneas. Pues claro, luego la gente dice, pues ahora te vas a enterar a quién voto.
1: Eso es. En fin, vivimos una sociedad que, por una parte, pone en los colegios menús con albóndigas veganas. Sí. Eso me ha pasado ya. Y en el otro, pone menús sin cerdo. Sí. Para no ofender a quien no tiene que ofender. No, es una España, ¿eh?
0: No ofendemos a nadie. Está bien, pero no, no.
1: En
0: no.
1: Cambio, ¿te acuerdas ese día en que se prohibieron los crucifijos en las aulas?
0: Sí, no, sí.
1: En fin. Bueno, es que todo esto ya se veía venir.
0: A ver, como mínimo, son procesos que sí llevan mucho tiempo en marcha y que sobre todo hay mucha. Pero yo creo, fíjate, lo que más molesta a la gente es esa sensación, esa mezcla de me estás tratando como si fuera menor de edad, como si no fuera capaz
1: de decidir tutelando lo que
0: tengo que pensar y lo que no, y luego esa segunda idea de las obligaciones están absolutamente desequilibradas. Hay una parte de la sociedad que tiene centenares de obligaciones, que no se puede saltar una norma, que tiene que cumplir. ¿Cómo no voy a, desde pagar impuestos a lo que decía antes, separar la basura? Y sin embargo hay otra parte de la sociedad en la que están incluidos no solo los inmigrantes, yo creo que mucha buena parte de la antipolítica nace de esa sensación de que las normas son no son las mismas para todos. Los políticos, yo creo que buena parte de lo que de ese sentimiento antipolítica muy generalizado en las sociedades occidentales en los últimos años es la sensación de dualidad en las normas. Ellos pueden hacer cosas que a mí no me permiten.
1: Nos vamos. Pues nada, hasta aquí hemos llegado y por cierto que esto da para un programa en exclusiva el saber cuánto dinero dedican las ONGs a todo lo que está pasando en Ceuta. Es decir, toda esa cantidad de dinero que se canaliza a través de este tipo de organizaciones, la ayuda humanitaria.
0: Sí, y el impacto que eso tiene también en las decisiones de los propios inmigrantes. Entonces, yo quería dedicarle casi un programa específico a eso, a las cifras, al dinero total, al dinero individual que reciben por cada uno de los tratamientos, a lo que eso implica y a cómo eso genera, de nuevo, volvemos al inicio del programa, incentivos. Claro. Incentivos.
1: Multiplica.
0: Para esas ONGs, esos trabajadores, se generan estructuras que luego es muy difícil deshacer y también nuevos incentivos para los inmigrantes. Así que sí, a eso le dedicaremos un programa específico de qué significa ese tratamiento directo, inmediato que reciben los inmigrantes, esa ayuda, en nada más llegar a Europa.
1: Pues nada, solo recordaros que todos los domingos estamos en el radio a partir de la 1 de la madrugada y los sábados, madrugadores, desde las 8 de la mañana, incluso antes, en todas las plataformas de podcast. Pues nada, que muchas gracias a todos por estar ahí, que un abrazo enorme a repartir.
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Hola amigos, bienvenidos una semana más a Es Cine. Una semana un tanto extraña, porque como la semana ha comenzado con día de agosto, 31 de agosto, todavía hay mucha gente de vacaciones. Algunos colaboradores están de hecho de vacaciones, así que ya vamos a dar comienzo de forma totalmente